0: calidad dentro del gran público y que pretendemos devolverla cada día con el mejor ejercicio, el más responsable posible al frente de estos micrófonos y desde esta plataforma. Queremos, como de costumbre, recordar las vías de acceso a este contenido. La Z101 al alcance de todos ustedes en la radio tradicional de siempre, frecuencia modulada en todo el país, en las variantes de la 101 y en las vías digitales, en el portal z101digital.com, en la aplicación Z Digital de aparatos celulares. Estamos a su alcance en los perfiles oficiales de redes sociales, en ZTV a partir de los sistemas de telecable de Claro TV y de Win Telecom, así como también estamos, por supuesto, en la posibilidad de ser vistos y seguidos en el doble canal de YouTube, Z101 en vivo para vernos en tiempo real y Z Digital para vernos en diferido. Así estamos al alcance de todos ustedes. Como de costumbre, recordar que todo esto forma parte de la evolución en el tiempo de una apuesta y de una visión dirigida por nuestro presidente y fundador, nuestra gerencia encabezada por don Bienvenido Rodríguez Durán, Bienvenido Rodríguez León junto a él, así como también la participación de los compañeros que hacen posible este espacio cada día con su labor en la parte técnica, Francis Villalón en los controles, las compañeras Josefina Ortiz y Karina Lantigua en la coordinación y producción y el compañero Carlos Gutiérrez en los audiovisuales. Vámonos de inmediato con nuestros titulares de esta mañana de hoy. Los titulares, así como nuestros temas de debate. La Cámara de Diputados busca modificar el Código Penal cuando abre la oportunidad a modificarlo, mejor dicho, cuando están faltando solamente 20 días de su entrada en vigor. El día de ayer, Alfredo Pacheco estuvo, pues, ofreciendo declaraciones junto a miembros de diferentes bancadas en el Congreso del país y estuvo, pues, reaccionando también a algunas de las preguntas de las intervenciones que allí hubo en relación al momento que vive el país, incluyendo los cacerolazos, la presión gremial y sobre todo el tema relacionado a algunos aspectos del Código Penal, como los temas relacionados a la libertad de expresión y demás. Medida de coerción contra el odontólogo de La Vega, acusado de mala práctica, este caso que detonó la reacción del Colegio Médico Dominicano, da un nuevo giro en materia judicial. Esto había provocado un paro de 24 horas por el Colegio Médico Dominicano, donde había una cantidad de reacciones con respecto a si este era un motivo a ser considerado, digamos, digno de un paro de funciones, del abandono de una gran cantidad de consultas y de tratamientos. Se dejaron solo las emergencias en el caso del paro del Colegio Médico Dominicano. Y hablando de medida de coerción, hoy se conocerá precisamente la medida de coerción contra el cabo Moret Heredia por la muerte del joven Darling Mercado, muerte que fue grabada en video y que ha indignado al país después de conocerse los detalles en los cuales se dio esta circunstancia. Había sido aplazada desde el lunes el conocimiento de esta medida y estaremos dando seguimiento, por supuesto, a la acción judicial, la respuesta también institucional dentro de la misma policía en relación a estos acontecimientos. La Defensoría Pública denuncia hacinamiento crítico en destacamento policial de Alma Rosa, esto en Santo Domingo Este, Alma Rosa, tanto primera, segunda, en Sancho Sama, diferentes sectores, el Rosal, que son continuos, se surten de servicios en ese ahí en ese lugar. El destacamento luego que más cerca queda es el de Villafaro, y no está tampoco, digamos, en las mejores condiciones en materia de dar servicios a la ciudadanía. El jefe del Comando Sur de los Estados Unidos visita suelo venezolano para la coordinación entre esa nación de Sudamérica, Venezuela, y los Estados Unidos en relación a los terremotos, al doblete sísmico que ha provocado una cantidad ya confirmada sobre los 3.000 muertos en este país, así como también una cantidad importante de heridos y de desaparecidos. Así que con estos temas quedan servidos sobre la mesa nuestros temas de debate para este día de hoy, y es la apertura anunciada por el presidente de la Cámara de Diputados, Alfredo Pacheco, a los distintos procesos que se sugieren y que ya algunos han sido depositados para modificar aspectos en específico que son los que generan el debate sobre el Código Penal. Esto a 20 días de su entrada en vigor. En sus declaraciones que ayer ofrecíamos, el día de ayer desde aquí en la parte final, no hablaba de variar el vacatio leyes, sino de aparentemente iniciado el mismo, pues abrir el curso a esta modificación. Este tema y otros más forman parte de nuestros temas de debate en esta mañana de hoy. Los buenos días, siendo las 7:09 de la mañana, nuestro compañero Fausto Montes de Oca. Buenos días a nuestro compañero Francisco Olimatos. Buenos días a nuestra compañera Julieta Tejada. Y buenos días a los compañeros y compañeras que se suman en esta primera hora del gobierno de la mañana. Diulca Pérez también. Adelante, compañeros. Buen día, Fausto.
1: Muy buenos días, José Luis Mendoza. Buenos días, compañeros, acá en la mesa. Mira, anoche volví a sentir los cacerolazos. Pero en esta ocasión, yo no sé si ustedes pueden coincidir conmigo, pero ¿qué elemento así tan radicales pueden ocasionar la indignación de sectores de clase medias con estos cacerolazos? ¿Cuáles son los elementos? Entonces me puse a pensar, digo, bueno, pero será el tema del Código Penal, pero como que no le vi todavía, como que estaba en un momento de ebullición, de imposición, que pudiese originar eso. ¿Por qué? Porque están viendo, o sea, está hablando que se va a corregir, etcétera. Además, tiene la vía constitucional allí también aperturada, ya sea de modo difuso o de manera concentrada. Me puse a pensar también en el tema del niño muerto en Herrera. Dije, bueno, pero es que esa es la práctica de la policía. Nosotros a cada rato escuchamos un suceso como ese y no suenan los cacerolazos. Entonces comencé a lucubrar en la naturaleza de la clase media y parece ser que encontré la razón de los cacerolazos. La razón de los cacerolazos pudiese estar vinculado al tema de esa reforma que se hizo, que impacta a la clase media, y también la ley de residuos sólidos. Pudiese estar ahí entonces los elementos de esa manifestación de sectores de clase media con esos toques de cacerolas. Entonces, frente a eso, fíjense que siempre el sector clase media reacciona más cuando se le toca sus intereses. Y al parecer allí los intereses de la clase media, la transferencia de los bancarios y demás, porque todos esos productos y todos esos procesos no lo hacen los pobres. Esos procesos lo hace la clase media. El tema de la ley de residuos sólidos también, porque miembros de la clase media que tienen un pequeño emprendimiento, etcétera. Entonces pudiese estar ahí incubándose mi humilde apreciación y reflexión sobre todo esto, un gran descontento de la clase media con el gobierno del presidente Luis Abinader. Al parecer, las últimas medidas que se han tomado afectan directamente a las clases medias.
0: Buenos días, Francisco Olimatos.
2: Sí, buenos días a nuestro país. Buenos días. Bueno, hay un cóctel de temas importantes, como siempre aquí en esta mesa, que debemos de analizar. Uno de ellos es el tema de, bueno, lo del código, que es un tema latente, que la opinión pública había estado expresando preocupación sobre el tema de la libertad de expresión. Las autoridades, tanto del Congreso como el propio gobierno, el Parlamento es el medio donde se puede modificar el código, fue donde se aprobó, y se trata de precisiones. Es decir, creo que la mayor parte de los ciudadanos, incluso los que cuestionan el tema de la libertad de expresión, tienen en cuenta que el código tiene elementos muy positivos. Yo soy de los que cuestiono la libertad de que se limite la libertad de expresión y de opinión, pues sobre todo lo que tiene que ver, por ejemplo, con las imágenes y entre otros. Hay una serie de elementos que deben ser revisados. En el caso, por ejemplo, de lo que plantea Fausto, la verdad es que la volatilidad de Oriente Próximo continúa. El alto al fuego, el presidente Trump acaba de decir que ha terminado. Y la situación de la ley anticrisis, independientemente de la rebaja que tuvo el petróleo, lo que ocasionó que el gobierno, incluso violando la disposición de lo aprobado en la ley anticrisis, bajar al combustible. La verdad es que el petróleo ayer se disparó y hoy, por las declaraciones mutuas, tanto de Irán como de Estados Unidos, lo que vemos es que vamos de nuevo hacia tensar los mercados del petróleo, independientemente de que muchos actores han aumentado su producción, y a encarecer los hidrocarburos, porque generalmente cuando estas hostilidades se desatan, se destruye mucha de la infraestructura petrolera del área, y ya Irán ha probado que tiene medios para destruir refinerías, destruir puntos de extracción de petróleo en el área, como una reacción para castigar y para detener la acción justificada en este medio, porque ellos fueron los primeros en agredir buques civiles que estaban cruzando por el estrecho de Hormuz, luego de un acuerdo, de un memorándum de entendimiento firmado entre Estados Unidos e Irán, que Israel rechazó desde el principio, pero los iraníes siempre con sus acciones y su lenguaje conflictivo de amenazas, pues parece que hace que algunos de los militares se tomen en serio esto y ataquen a cualquiera que pase por el área.
0: Vámonos con los buenos días y la bienvenida a nuestra compañera Julieta Tejada. Adelante.
3: Gracias, José Luis. Muy buenos días, país. Buenos días, compañeros y compañeras de este gobierno de la mañana. Bueno, definitivamente que el descontento en la clase media está ahí y se ha estado incubando desde hace ya un tiempo a esta parte, con una serie de medidas, de amagues, de medidas en otras ocasiones, de una situación que el gobierno no ha podido hasta el momento pues buscar las soluciones. Y es cuando la clase media, esa clase media a la que se refirió nuestro compañero Fausto Montes de Oca, ve mermar su calidad de vida. Cuando la clase media empieza a sentir que tiene que empezar a reducir cosas, actividades que realizaba comúnmente con su familia, si ve que ya no se puede ir de vacaciones al exterior, si eso era lo que hacía con cierta regularidad, o irse a un resort al interior del país, porque eso era lo que hacía comúnmente. Si la clase media ve que se le aumentan los costos, por ejemplo, de mantenimiento en el edificio, en la torre en la que vive, porque los apagones han vuelto y entonces hay que pagar más combustible, hay que pagar más mantenimiento a las plantas de emergencias. Entonces, cuando la clase media ve que se le está realmente pues afectando no solamente el bolsillo, no solamente su capacidad de adquirir bienes y servicios, sino también su calidad de vida, entonces reacciona. Y desde hace un tiempo a esta parte se vienen tomando medidas que afectan esa forma de vivir, de manejarse de la clase media. Y entonces, pues siempre aparece algo que lo detona. En este momento han habido un par de factores que han detonado ya ese descontento que hay en la clase media. El tema de, en un sector de esa clase media, el tema de los artículos que son considerados como ley mordaza en el Código Penal, el tema de la represión policial y de muchos excesos. Nada más hay que ver la cifra que da la Comisión Nacional de los Derechos Humanos sobre la cantidad de intercambios de disparos, una policía que, a pesar de que se está invirtiendo mucho dinero, la gente observa que sigue con un mecanismo de represalia, represivo, de abusivo en muchos casos, y todo esto también pues ha venido a detonar ya ese descontento que viene, y sobre todo una gran frustración porque fue esa clase media la que colocó al PRM en el suelo presidencial.
0: Buenos días a nuestra compañera Diulca Pérez, bienvenida.
4: Buenos días José Luis. Mira, hay muchísimas situaciones que pueden de alguna manera golpear, aunque hay algunas que ni siquiera lo han golpeado, pero el sentimiento de que cualquier cosa, las cosas se pueden complicar, ese sentimiento va influyendo. Hay realidades que hay que resolver, hay realidades como el tema de la interrupción de la luz, hay realidades como el tema de discutir con la claridad que nosotros todos necesitamos y la participación que toda la sociedad necesita de algunos temas, por ejemplo, el tema del Código Penal. Pero hay un elemento al que el gobierno tiene que prestarle mucha atención, el sentimiento, porque tú sabes una cosa. Por ejemplo, ayer yo hablaba con una persona que me dice, mira, pero nadie está invirtiendo, los negocios están paralizados, ¿y tú te vas a atrever a hacer eso? Señores, el problema está en que hay gente que tiene cómo hacerlo y no lo hace, esperando a ver cuál va a ser el paso del otro. Entonces, en eso todos nos ralentizamos. Entonces, el gobierno tiene también que llevarle la tranquilidad a la gente de que está actuando, de que independientemente de que ahora cambie del 0.15 al 0.20 el tema de las transacciones, lo que sube son 0.5. Es verdad que te impacta, es verdad que tú comienzas a ver, pero tampoco es una cosa que tú estás viendo, que una medida que me va a hacer quebrar, que es una medida que va a cambiar todo el panorama de mi negocio, porque no es verdad. Entonces el gobierno tiene que aterrizar en que tiene que trabajar para que la gente entienda que las medidas no son medidas radicales y que muchas de ellas ni siquiera son medidas infinitas, ni siquiera son medidas definitivas, que son medidas temporales. Porque el sentimiento empuja mucho y mucha gente no está actuando por realidad. Mucha gente está actuando, espérate, déjame esperar porque el panorama no se está presentando lo suficientemente seguro. Entonces, está actuando y se está, se está reprimiendo por un tema de qué es lo que va a pasar. El tema del Congreso Nacional ayer y el tema del Código Penal, siempre habrá cosas que resolver, siempre habrá cosas que revisar. Ahora, señores, nosotros tenemos años, muchos años esperando un Código Penal. Nosotros tenemos muchos años también diciendo, señores, el tema de la libertad de expresión se está confundiendo, y ayer vimos la evidencia más clara y más cercana, se está confundiendo con un libertinaje, con un irrespeto, pero además ese irrespeto se está transformando en una temerosidad de los órganos de poder, porque ayer tuviste un presidente de la Cámara de Diputados prácticamente aterrado ante una declaración de tigre a tigre. ¿Pero qué es esto? Entonces, el respeto a los estamentos de poder y el respeto a los estamentos establecidos se ha perdido porque sencillamente estamos confundiendo esa libertad de prensa, esa libertad de expresión a la que le hemos abierto la cancha con todo, la estamos confundiendo con un tigueraje que se evidenció en el día de ayer.
0: Buenos días, ingeniero. Buenos días, Susana Gotro. Buenos días, ambos.
5: Muy buenos días, José Luis, muy buenos días a los colegas de la mesa, buenos días al pueblo dominicano que nos sintoniza a esta hora por la poderosa Z101. La verdad, señor, es que se está acumulando un festival de conflictos en el país, y yo pienso que hay que comenzar a despejarlo. Muchas cosas se están acumulando y es porque el gobierno ha preferido actuar a reacción con relación a todos esos problemas. Todo se ha venido acumulando. ¿Cuál ha sido el detonante? Bueno, esa es la llamada ley mordaza que se comenzó a conocer en el Congreso hace un tiempo ya como ley adjetiva, y que luego hubo que dejar abandonada ahí en el Congreso porque todo el mundo le cogió miedo a la ley. Hubo tantas críticas, se formaron comisiones, todas esas cosas, pero entonces se quiso utilizar, ¿verdad?, pasarse un poco de inteligente, entonces meter en el Código Penal como era una ley deseada por todo el mundo, un código del siglo XIX que tenía 25 años ahí en el Congreso discutiéndose. Entonces se metió la misma ley mordaza dentro del Código Penal, y eso avivó las protestas. El jueves pasado nosotros vimos lo que ocurrió en la embajada de los Estados Unidos, el discurso de la embajadora, que a veces nosotros tenemos que esperar que alguien intervenga para poder reaccionar. Ese discurso de ella diciendo que la libertad de expresión es el oxígeno de las democracias, y que se comienza levemente y que luego se hace drásticamente la supresión de esas libertades, tuvo una gran influencia, porque ahí estaba presente todo el liderazgo político nacional. Entonces, esa reacción, unido a las protestas que se vienen dando, esos cacerolazos que a veces uno no se explica porque fue de sorpresa que ocurrió. Entonces uno dice, ¿y por qué son los cacerolazos? Bueno, muchas cosas acumuladas. Muchas cosas acumuladas. Fíjense ustedes la muerte de ese muchacho en Herrera, que coincide o saca a relucir el rezago que hay con relación a la aprobación de la ley de reforma policial, que tiene ya un tiempo ahí en el Congreso. Entonces estamos actuando a reacción. Ocurre un hecho, entonces vamos a tratar de corregirlo rápidamente. Y se han venido acumulando demasiadas cosas en el país, que unido a una situación de la carestía de los alimentos básicos, entonces puede producir una situación de crisis que nadie desea. Nadie desea. Entonces, yo pienso que la decisión de la Cámara de Diputados de abrir un compás para modificar el código es una buena posición. Nosotros lo habíamos dicho, no hay que prolongar el vacatio legis por un año más, por seis meses más, no. De aquí a noviembre, o sea, el Congreso ha demostrado que en poco tiempo puede hacer reformas importantes. Ellos lo han hecho ahí en una semana y en 10 días, en 5 días. Entonces, esa vacatio legis termina el 6 de agosto, todavía hay tiempo para hacer muchas reformas ahí, que el código comienza a funcionar a partir de ahí.
0: Buenos días a nuestra compañera Susana Gotró de Win. Adelante.
6: Buenos días. Entre tantos temas, tanto ruido, tanto tañir de cacerolas, yo quiero decirle al gobierno, y sí al gobierno, porque es que nada más hay un gobierno. Si hubiera otro, no se le dice nada. Si fuera otro, tuviéramos contra el otro gobierno. Veo la actitud que están tomando, burlesca, que tú lo oíste. Oye, hasta no voy a decir el rango porque es una infidencia, pero de los más altos funcionarios le dice, ¿y tú oíste el cacerolazo? Y yo dije, bueno, mal camino están escogiendo. Y como dijo el ingeniero ayer, si es la oposición, entonces peor. Si es la oposición la que está resonando las cacerolas, es peor. Oiga, hay una sensación de hartazgo, hay una sensación de desencanto, hay mucho ruido, mucho lío, mucha vaina, y lo están gestando desde el mismo gobierno. Es lo único que le digo. Son ustedes los que están creando todo el ruido. Lo de ayer, horrible, señores. Lo de ayer es una prueba de dónde es que hemos llegado. ¿Dónde es que hemos llegado? Ustedes crearon esos monstruos. Crearon esos monstruos privilegiando, negociando, dándole impulso, importantizando ese estilo porque le convenía. El niño que pone el coco y luego le coge miedo. Ustedes crearon eso. Eso fue algo patético, algo vergonzante, lo que pasó ayer. Y eso no lo debemos dejar pasar. Yo sé que la gente le tiene miedo a referirse a eso. Y lo comprendo, porque es el diablo que le sale cuando uno dice una cosita así, de ese nuevo estilo de hacer comunicación. Pacheco, te dejaste comer del piro. Te dejaste comer del piro y no estuviste a la altura de la situación. Tú tenías que manejar la situación. ¿Y tú sabes por qué te pasa eso? Por mareador. Fuiste a marear a la gente, como que uno es estúpido. Usted sabe que el día 3 entra el Código Penal. Y no hay forma de que no entre, a menos que por el mismo mecanismo que se estableció el periodo de la vacatio legis se modifique y se extienda. Que eso es rápido. Ustedes saben hacer eso así y así, porque el texto le llega hecho y ustedes ni siquiera lo leen, y ustedes lo saben. Fuiste a marear ahí, fuiste a qué sé yo qué, qué sé yo cuánto, y eso genera falta de respeto. El día 3 va a haber código penal en todo el territorio nacional. ¿Por qué? Porque es una ley de orden público, de cumplimiento obligado, es una ley orgánica que solamente por otra ley orgánica puede extenderse la vacatio legis. Oye, yo estoy de acuerdo con los aspectos que más le molesta del código. Yo estoy de acuerdo. Ahora, yo sé que son excesivos. Yo sé que son impracticables, además, porque es un falso discurso. Es impracticable porque aún lo que nosotros tenemos no había sido ejercitar esa norma. Esa norma ha tenido resultado en estos días, una pequeña, porque Margarita, que se fajó, pagó buenos abogados y todo, al final tuvo que salir transando con el tipo ese de Santiago. Entonces, eso no va a resultar en gran cosa, pero ha permitido a la nueva ola de políticos faranduleros, comentaristas, es todo, es todas las posibilidades a montarse ahí. Eso es lo que está generando eso. Ahora van a estudiar, después que están diciendo que eso estaba estudiado y que eso estaba bien. Entonces, si eso está estudiado y estaba bien, ¿por qué ahora están diciendo que están abiertos? Porque son unos loquitos viejos. Van de aquí para allá y de allá para acá y de allá para acá. No tienen coño seniority. Porque como hacen las cosas sin pensar, por eso no, ellos mismos no están convencidos. Este país está peligrosamente en manos inexpertas, vacilantes, dubitativa, que no saben lo que van a hacer. Y eso es peligroso porque los más temerarios, los más agresivos, los más rastreros se están imponiendo a los demás. Oiga, apriétense los pantalones, te dejaste comer, Pacheco, y prepárate que ahora es que te van a faltar el respeto la misma gente con la que tú te juntabas, porque tú lo sabes, que tú eres parte de ese crecimiento. De ese crecimiento inusitado, de ese empoderamiento, como me dijeron ellos. No, pero donde tú estás, y eso no, esto es lo que va, esto es lo que manda. Pues mira cómo es, mira cómo es. Sigan subiendo monstruos que se lo van a comer con yuca.
0: Nosotros tuvimos hace poco, muy poco tiempo acá, la presencia del presidente de la Cámara de Diputados, Alfredo Pacheco, y en esa presencia, en esa visita al gobierno de la mañana, él habló, y era natural que lo hiciera, de la productividad legislativa, de la cantidad, obviamente, de figuras que habían sido aprobadas. Y bueno, es evidente que cuando alguien tiene que promover, y es natural, lo hacen todos los sectores, los segmentos, lo que considera son sus virtudes, acude a la parte numérica. Sin embargo, es evidente que se pasaba por alto, y se pasa por alto, cuando se habla muchas veces de productividad legislativa, el aspecto de la calidad legislativa. Lo cuantitativo no siempre va de la mano de lo cualitativo. Y la necesidad de una ley, la necesidad de que tengamos un marco legal en varias cosas, la necesidad de un código penal, la necesidad de una reforma a la ley laboral, la necesidad de una serie de figuras legislativas, no implica que la satisfacción de la sociedad se haga con prisa. No implica que se tenga que improvisar, no implica que se busque la famosa ley posible. La famosa ley posible aquí fue siempre, eso no viene de ahora, dicho sea de paso, encontrar una figura legislativa a modo de parcho, de solución rápida, con una serie de improvisaciones, de intentos de dejar a primera fase contento a todo el mundo, pero que luego en la práctica se demuestra, faltaron detalles, faltaron contextos. Hay en el ordenamiento de la Cámara Baja y de la Cámara Alta comisiones, y yo me pregunto, la comisión que trabajó precisamente con este Código Penal, y que se supone debía escuchar, y hasta donde se escuchó, porque no basta con escuchar solamente a juristas, no basta con escuchar a expertos, que conozco incluso algunos de los que participaron junto al Congreso, asesorando, ofreciendo aportes en temas de las nuevas figuras que están dentro de ese Código Penal, dentro de las modificaciones a formas que había en el anterior. El problema está en que los puntos en pugna, donde hubo también sugerencias importantes basadas en normativas, tanto de otros países, en normativas foráneas, como en conocimiento aplicado en tribunales de la República. El problema es cuando la parte política se impone al juicio de los expertos, al juicio de los que saben, y ahí entran aspectos que claramente están dentro de esa norma. Porque uno de los aspectos del Código Penal implica, por ejemplo, en la parte relacionada a la defensa de la imagen personal, una diferenciación entre los ciudadanos de a pie y los que son funcionarios públicos. Ese es uno de los aspectos a revisar. Y claramente ahí estuvo la mano de esa clase política que siente que faltarle el respeto y difamarla a ellos debe tener un costo mayor que hacerlo ante un ciudadano de a pie, lo cual claramente hace que muchos nos asombremos, levantemos las cejas y digamos, espérate, aquí evidentemente implicó más el aspecto político que el técnico, que el jurídico, que el conocimiento y que escuchar a esos técnicos. ¿Qué va a ocurrir ahora? Bueno, anunciado el día de ayer por Pacheco, que por cierto, a su lado estaban los voceros de las otras bancadas. Lo veo muy bien de parte de Pacheco, intentar dar una visión, digamos, de unidad. Por cierto, vi gente que nada más vio a Gustavo. No, estaba también un vocero de otro partido.
5: Que también votaron por el Código Penal.
0: Claro, para que un amigo de los que viene aquí nada más vio a Gustavo, no vio al otro. Tiene visión, visión lateral.
7: Es que el otro es casi conocido.
0: Es un hecho. Lo demás de si es conocido o no. Lo demás de si es conocido o no el diputado de La Romana es subjetivo. Mientras tanto, el hecho es que estaba ahí. Y en lo que se investiga el caso, esa comisión dejó pasar todos estos hierros, dejó pasar todos estos asuntos que con mucha razón la sociedad ha cuestionado. Y este producto final pasó por suficientes manos como para haber pensado que íbamos a tener todo este ruido, toda esta reacción. ¿Deberá entrar en vigencia y acudir, como han dicho algunos, a los tribunales? Yo no sé si esa es la solución ideal. Ya hemos tenido experiencia, como la primera ley electoral malísima, que tuvo que ir a los tribunales y luego ser reformada. Vamos a ahorrarnos eso y a reformarla primero y no tener que necesariamente desgastarnos, claro, en el constitucional. Vámonos a la pausa. Cuando retornemos con más en este Gobierno de la Mañana, continuamos con estos importantes temas de debate y de actualidad en este miércoles 8 de julio de este año 2026. Llévatelo, Francis.
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2: Estamos de regreso en el Gobierno de la Mañana, Gobierno de la Z101, miércoles 8 de julio de este año 2026. Continuamos con nuestros temas de interés. Hoy se estará conociendo la medida de coerción contra el cabo Moreta y la situación del joven Darling Mercado, y dos antecedentes disciplinarios han sido conocidos por la población en el historial de este cabo de la Policía Nacional. Y obviamente van a estar los ojos, como suele ocurrir, sobre todo en la primera parte. A partir de ahí inicia otra parte del proceso judicial, donde la atención ciudadana se diluye o va a otras cosas. Recordemos el caso del niño en Santiago, de la Avenida Las Carreras, que en medio de un desfile, un día de fiesta, pues lamentablemente también murió. A ese cabo se le hizo una acción judicial, está preso, pero la atención luego no fue la misma. Y hablando de medida de coerción, recuerden que también hubo lectura de medida de coerción para el caso del odontólogo de La Vega, el famoso caso donde el Colegio Médico de la República Dominicana pues llamó al paro de 24 horas en medio de una situación del uso de una clínica donde había un doctor involucrado y un hermano suyo que días antes también había sido apresado en una acusación de una dama de daños recibido por un tratamiento odontológico. Varios de estos temas se unen a los que anteriormente estuvimos tratando, compañeros.
3: Y también se une a esos temas la muerte del segundo teniente Flor Ángel Duarte Rodríguez de Las Cordas de Nagua. 40 años estaba siendo bajo interrogatorio de asuntos internos, había dicho que se sentía acosado, desesperado, estaba dando visos claro de que estaba bajo una fuerte depresión y desesperado por salir de las filas policiales, había pedido su baja. Todos sus compañeros observaron la situación en la que estaba y el acoso del que estaba haciendo, por lo menos la presión que estaba recibiendo por parte de los organismos de control interno de la Policía Nacional, el video que había hecho, no estaba comiendo, no estaba durmiendo, estaba visiblemente en un estado de presión psicológica y tenía un deterioro de la salud mental y fue ignorado por sus superiores y siguieron presionando. Al final, el tipo se suicidó. Al parecer encontraron su cadáver. Y esto se suma al mal manejo de todo, a al sistema de la Policía Nacional de servidumbre, cuasi esclavizante, deshumanizado. Estos que están resultando involucrados han salido de este proceso, que ayer no pude recordar, el tipo que le dio el tiro al joven había recibido, es más, había entrado después que se había dado, se había implementado el inicio de la reforma policial. Había recibido honores, reconocimiento, adiestramiento y también dos suspensiones. Y después de la suspensión, un ascenso. Entonces, se dan cuenta que el sistema, no la persona, el sistema, el procedimiento está dañado. Entonces,
2: el caso del teniente, hay que decir, él aparece muerto en Santiago, en el Ejido. Él es nativo de Las Gordas. Sí. Pero él aparece en Santiago, en el Ejido.
3: Santiago, exacto. Sí. Bueno.
2: Es en Santiago donde aparece.
3: Pero sí, el caso Santiago. Es que todo lo demás es lo que se ha informado. Estaba bajo una presión, no fue mirado, no fue tomado en cuenta. El sistema, señor, es el sistema. No es con cosita aquí, cosita allí que se va a lograr. Eso es grave, eso es grave. Nada más le digo, eso es grave. Y ya van dos demandas patrimoniales contra la Policía Nacional. Y vendrán más. Y yo creo que esa es la salida. Hay que darle por el bolsillo. Si tú no le das por el bolsillo, no hay forma.
4: Lo tomo ahí mismo donde Susana concluyó. Demanda patrimonial. Señores, van 270 jóvenes muertos a mano de la policía en este gobierno. 270 jóvenes. Y voy a decir algo. Sí. La medida de coerción no se incorpora a un actor civil y demanda responsabilidad civil de la Policía Nacional. La Policía Nacional no va a ser bajo ninguna circunstancia una conciencia, una mejora de práctica en este sentido. Y esto nosotros lo analizamos y lo hablamos como ciudadanos, no como miembro de un partido o que queremos dañar la policía o que queremos atacar al gobierno de turno. No, porque todos somos ciudadanos. Y esa policía tiene práctica de hace 50 años, 60 años, sin importar que ahí pasara a Leonel, pasara a Danilo, pasara a Hipólito, pasara a Abinader. No, porque la policía tiene su práctica más allá de los gobiernos ahora. Si no se crea una conciencia, si no se crea un ambiente que del presupuesto que tiene asignado la policía frente a hechos de esta naturaleza, que se ve el uso desproporcionado de la fuerza sin ningún tipo de protocolo, sin ejecutar un método de resolución de conflicto previo, sino que simplemente se va al gatillo alegre, entonces... Cuando la policía comienza a sentir que al año, como... ¿Ustedes recuerdan aquí? ¿Ustedes saben por qué se ha fortalecido la carrera en la administración pública? Por una ley que se llama Ley de Función Pública. Que esa ley obliga al funcionario de turno a dar respuesta con su presupuesto, con su patrimonio, cuando desvincula a un funcionario de manera ilegal, contraviniendo a la ley. Entonces, en ese momento, cuando la policía vea que en el año le arrancaron 300 millones de su presupuesto por agente de gatillo alegre, entonces ahí ellos van a comenzar a aplicar el protocolo. Mientras tanto, cada muerto alguno de sus agentes tenga la responsabilidad de matar, eso quedará como un pollo más que mataron. Pero cuando eso comience a afectarle su presupuesto y que ellos pierdan una cantidad de dinero anual por pérdida de ciudadanos, entonces ellos van a comenzar a cambiar ese accionar. ¿Por qué? Porque ya es dinero que se le está quitando de su propio presupuesto para ellos llevar a cabo las acciones que la ley le manda.
5: Bueno, la verdad es que tenemos una policía con falencias, muchas veces se ha hablado de reforma policial, pero es mejor la que tenemos que ninguna. Yo pienso que la que tenemos es mejorable. La policía tomó las medidas que debió tomar, la sociedad continúa indignada por el evento. ¿Cuál es la medida? Someter a la justicia a este muchacho que definitivamente cometió ese crimen, ese asesinato, de manera alegre e irresponsable. La indignación nacional es merecida. pero la respuesta de las autoridades es la que debió ser. ¿Dónde está el ciudadano que cometió el delito, que cometió el crimen? Sometido a la justicia, y hoy se le va a conocer medida de coerción. ¿Dónde está la unidad policial? Es decir, incluso el equipo que fue suspendido para una investigación, la policía le toca determinar qué ocurrió y por qué. Es decir, esto hay que hacerlo como ocurre cuando se produce un accidente aéreo. ¿Qué ocurre? Se hace un diagnóstico, se determinan las causas y se buscan correctivos. Quizá la gente ve, bueno, estoy haciendo un análisis muy simple, pero en cualquier país del mundo, cuando usted entra en Google y lo busca, se da cuenta de que no hay policía perfecta, de que esos hechos se producen en Estados Unidos, en cualquiera de los estados, se producen en cualquier otro estado. No estoy justificando, es algo injustificable. La desgracia llegó a la casa de la familia que perdió su hijo, y yo tengo hijo, y sé que no hay forma de repararlo, ni con cárcel, ni con nada que se le dé, el niño no vuelve. Pero también llegó a la casa del victimario. Es decir, ¿por qué? Porque ese señor, que lo que es cabo de la policía, que está patrullando, y que todo el mundo sabe lo difícil que es patrullar en los barrios donde mucha gente le ha perdido el respeto a la autoridad policial, porque ellos se lo merezcan o no, necesitamos tener autoridades y tener medios del Estado para establecer la autoridad, y que el que dude de eso, que mire Haití. Que miren los países donde no existen esos mecanismos del Estado de poner control y de establecer el orden. Bueno, no necesitamos. Creo que la medida que ha tomado la autoridad se corresponde con el evento. Claro, acumulamos una serie de preocupaciones. Está el tema, por ejemplo, del código, que creo que también es otro tema de discusión. Está el tema de que estamos pagando más impuestos, porque muy alegres todos, vimos muy bien, yo por ejemplo, y los diversos sectores vieron bien el tema de la ley anticrisis, pero significa que la crisis hay que pagarla. Y estamos hablando, ahorita yo hablaba de cómo se ha vuelto turbulento el mercado del combustible de ayer para acá. Es decir, vamos a ver si eso no escala y puede haber un nuevo entendimiento y buscarse un punto que establezca la paz y que pueda buscarse ya una solución y en los 90 días pueda bajar el petróleo.
6: Mira, yo estoy de acuerdo contigo de que en toda la policía del mundo pasan casos, pero son las excepciones. Es decir, no es lo que regularmente depende sucede.
2: Depende de dónde.
6: Bueno, depende de a quién se está
2: dando. Sí, no, ¿A qué caso?
5: Eso es cierto.
6: Porque lo habitué, no puede ser eso, lo que vimos aquí.
5: Tú sabes por qué se produjo lo de George Floyd en Estados Unidos. Uh-huh. Porque el policía que mató al ciudadano se dejó en libertad. Pero aquí está preso desde el momento.
2: Derek Chauvin.
5: Fue
2: condenado Chauvin.
5: Adelante. Sí, exacto. Fue por eso.
6: Y lo que tiene que hacer la autoridad, bueno, eso es lo que tiene que hacer. Después del palo dado, como decimos aquí en la tierrita, bueno, ¿qué tiene que hacer la policía? Eso que está haciendo. No puede hacer otra cosa que no sea someterlo a la justicia, suspender a los que le acompañaron para ver qué nivel de negligencia tuvieron ellos. Y eso, ahora bien, lo que nosotros estamos abogando, y creo que todos estamos contestes con eso, es que la policía tiene que pasar a otro estadio, porque lo que se ha invertido, sobre todo en este gobierno, que parecería que es donde más se ha invertido en la policía, es para que los ciudadanos reciban un servicio de ese cuerpo del orden y de la protección, que ahora ellos ponen por sobre el orden la protección, precisamente ese servicio, el de proteger la vida de todos y cada uno de los dominicanos. No es que se conviertan ellos entonces en lo causante de la pérdida de la vida de las personas, de los habitantes, de los ciudadanos. Entonces es ahí donde nosotros tenemos que enfocarnos y donde nosotros como ciudadanos tenemos que seguir demandando que esas inversiones que se hacen, esos programas que se presentan en los discursos y en los talleres y en las mesas de trabajo, nosotros podamos verlos reflejados en la actuación.

0: natural de los agentes de la policía, no de todos, no de todos, porque ahí estamos hablando que hay un cuerpo de muchos agentes y oficiales y suboficiales y oficiales mayor que están muy bien formados y que tienen otra visión, pero esos no son los que están en la calle. Sí. Esos no son los que están en las calles.
1: Buen día a nuestro compañero Joselito Félix y Medrano. Buen día, bienvenido.
2: Muy buenos días, compañero José Luis Mendoza, a cada uno de ustedes, viendo a Susana Gotoro con ese flow.
3: Viendo lo linda que está tu camisa, mi amor.
2: Ah, muchas gracias.
0: Están tirando demasiado piropos.
2: Mira,
3: está cerosa.
4: No, pero es romance.
2: Miren lo siguiente.
3: El hambre. Siento arepita.
0: Doña Florinda y el profesor Girafal.
2: El tema de la Policía Nacional. Lo lamentable es que, lo hemos venido diciendo hace mucho tiempo, han concentrado una reforma que debe ser una reforma integral de manera inteligente en la promoción de un cambio de uniforme. Y tú puedes cambiarle el uniforme a un agente, pero si no se cambia la mentalidad, no hay cambios. Yo entiendo que hay cosas que son evidentes. Y esto no es un tema que nuestra posición no es una crítica pretendiendo de que la policía se destruya, ni de criticar su imagen, porque algo dirigido. No, es una preocupación que debe ser tomada en cuenta, porque esto se va a replicar. Escuchaba a Oli, se va a replicar. Lo mismo, este mismo comportamiento, y va a pasar en Capotillo, y va a pasar en Gualey, y va a seguir pasando, porque es un tema que hay que verlo hacia adentro, hay que dar una mirada hacia adentro, y esa mirada hacia adentro representa muchas cosas. Ser disruptivo dentro de la aplicación, ejecución de políticas públicas, no es fácil. No, es verdad, tú lo dices porque tú lo dices tan simple. Bueno, es cierto, nosotros tenemos años viendo muchas cosas. Bueno, pero si nosotros estamos ya haciendo un esfuerzo, que es un esfuerzo importantísimo, con una inversión económica, creo que hay que tomar en cuenta la realidad. Y yo siempre he dicho, aquí se anuncian muchos proyectos, y me voy a ir a lo que es la filosofía de los técnicos, prácticamente, que es una posición que desde el primer día la pone. Aquí yo creo, desde mi punto de vista, puedo estar equivocado, que se ignoran los estudios, los análisis. ¿De dónde partimos? Yo creo que aquí nos concentramos más en titulares y en que voy a dar un impacto comunicacional. Pero en la realidad, yo creo que aquí hay cosas que se hacen y se ignora esos análisis, esos estudios para poder planificar bien. Y yo creo que hay que obligatoriamente ver eso para poder resolver. Hay que identificar los problemas para poder resolver. Y yo no creo que eso está sobre la mesa. Me excusan, pero no creo que con relación a la reforma policial eso esté sobre la mesa.
1: Vamos a la pausa, compañeros, y a continuar con más en este miércoles 8 de julio del año 2026. Llévatelo, Francis.
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1: Siendo las 8:05 en el gobierno de la mañana, gobierno de la Z101, vámonos compañeros, de inmediato hoy tenemos un día con importantes invitados, con contenido, hemos iniciado una semana donde hemos tenido un despliegue importante de invitados, hoy vamos a tener una invitada de mucha, mucha calidad más adelante. Vámonos de inmediato con nuestros temas de actualidad y los comentarios de este equipo del gobierno de la mañana. En República Dominicana, según los instrumentos, los documentos del Ministerio de Industria y Comercio de la República Dominicana, existen cerca de 1.800 bombas de gasolina, estaciones de dispendio de combustibles. En esas más de 1.800, la inmensa mayoría corresponden a estaciones de expendio de gasolina, gasoil y en algunos casos gas natural. Una cifra menor, pero importante, corresponden a estaciones de expendio de gas propano. En ese marco, de esas 1.800 y tantas estaciones de expendio, cerca de unas 800, unas 790, dice en la página de Anadegas, están asociadas en Anadegas. Por lo tanto, cuando habla Anadegas, está hablando una porción muy importante, numéricamente hablando, de ese mercado, más no la totalidad. Esto es importante hacer una aclaración. Ayer, de hecho, una de las compañeras nos citaba que había ido una bomba a una estación de expendio y no había podido pagar con su tarjeta de crédito de débito. Más allá de lo que ha dicho Anadegas, bueno, Anadegas no tiene todas las bombas, para comenzar por ahí, bajo su control, eso para comenzar por ahí. Incluso el no tenerlas todas bajo su control evidencia dos cosas. Primero, que aún hubiera el lunes comenzado, y qué bueno que no, la idea de suprimir el cobro vía Verifón a usuarios, había estaciones, algunas marcas, no las vamos a citar al aire, que iban a mantener su Verifón. Algunas marcas habían tomado esa decisión y otras que pueden haber tomado la decisión o que ya tenían previamente la política, porque hemos ido a varias estaciones, nos ha pasado sobre todo en el interior del país, donde hay estaciones ciertamente que incluso te lo dice el bombero antes de echarte la gasolina en el depósito, que solamente toman efectivo. Ahora bien, vamos a enmarcarnos en dos realidades. No existen en la República Dominicana estaciones de dispendio de servicio al público que sean estatales. Hay centros de dispendio y de almacenamiento dentro de instituciones. Hay instituciones que tienen un departamento de combustible donde sus camionetas, su personal, sobre todo con el famoso formato de los tickets, no sé si se sigue utilizando, me parece que eso no se ha modernizado, pues acuden a esos lugares, pasan la policía y pasan algunos ministerios, direcciones e institutos del país. Pero fuera de esto, las marcas que están dentro del mercado son todas de intermediarios privados, de grandes conglomerados que dan este servicio. Las estaciones de combustible, como muy bien ha dicho muchas veces acá la compañera Susana Gotró, venden uno de los únicos dos tipos de productos en el país que están sometidos a ley de precios, a ley de precios tope, que es el caso del combustible, los derivados del petróleo y el caso del azúcar, aunque la misma ya hace tiempo no tiene el peso que tuvo durante algún tiempo dentro del mercado y la producción económica. Hay un problema que nosotros estamos viendo y que creo que se genera una importante confusión. Hay un problema público, de carácter público, con la situación del anuncio de Anadegas, porque afecta a un montón de gente que somos usuarios necesariamente del uso de sus estaciones y de sus productos. Estamos obligados a consumirlo, no hay forma de evadirlo. Y luego hay una confusión con el tema de políticas públicas y acuerdos del sector privado. Los acuerdos entre los dueños, los administradores de estaciones de expendio, con la banca nacional, con la forma en la que negociaron o habrán de negociar acuerdos colectivos o acuerdos individuales, porque son colectivos por la suma de sus miembros, Pero habrá que ver si se hizo un acuerdo colectivo o simplemente dictaminó la banca dominicana, una política dentro del marco de sus prerrogativas de precios a sus servicios, si ellos dispusieron con ese tipo de comercios, como con otros, como con los restaurantes, como con otros comercios de los que nosotros participamos, las tiendas, los salones de belleza. Bueno, ¿cuáles son las condiciones en las que esos negocios, cuando adquieren el Verifone para facilitarle a sus clientes que puedan pagar con tarjetas de crédito y débito los bienes y servicios que adquieren en estos lugares? Eso es una política pública. Eso parte sobre la base de un acuerdo entre propietarios de negocio y propietarios de otro negocio. Los propietarios del negocio donde los bienes y servicios se adquieren, adquieren un servicio de la banca, de las múltiples marcas que tiene la banca, y adquieren dentro de esos servicios el servicio electrónico del pago digital que permite ese pago a distancia. ¿Qué arroja esta crisis, esta situación que hemos pasado con Ana Vegas? Bueno, dos cosas. Si fuera cierta la denuncia de Ana Vegas, de los detallistas del combustible, que dicen y señalan que los costos por los cuales se les agrega a sus servicios y le baja su rentabilidad, dado el hecho de que el precio del combustible ellos no pueden subirlo unilateralmente en sus estaciones de servicio, todo costo que se le agregue a su estructura de precios es una baja en la rentabilidad. Eso es así en el precio de la gasolina como en el precio del pan. La diferencia del precio del pan es que hay un panadero que puede, sobre la base de la libertad de mercado que tiene en su campo de servicios, él sí puede aumentarla. ¿Hasta dónde lo puede aumentar? Hasta lo que se llama el punto de equilibrio. El punto de equilibrio es lo que sus clientes estarán dispuestos a pagar antes de irse a otra panadería, antes de irse a un supermercado a comprar ese mismo producto más barato. ¿Qué hace el que hace pan en una panadería? Bueno, agrega valor con mejores ingredientes, con una gama de productos aledaños, y puede darse el lujo de algunos centros y reposterías del país donde, por ejemplo, la gente va por ese valor agregado. En el caso que concierne a las estaciones de combustible, su valor agregado, su entrada, digamos, paralela al expendio de los derivados de los combustibles tradicionales, son sus centros de servicio, sus food shops y otros productos que son agregados a su cartera de servicios a sus clientes. Siendo así, cabe preguntarse si la relación de mercado entre la Asociación de Detallistas de Combustible u otros vendedores de combustible a sus estaciones es un tema, insisto, primero de políticas públicas, o nace de la base de lo que puedan negociar apropiadamente, obvio, con la regulación que tiene el Estado, tanto Industria y Comercio como sus diferentes direcciones, la propia Superintendencia de Bancos en el aspecto de lo que puede hacer o no la banca. Fuera de esa supervisión y regulación, ahí hay una relación de mercado entre dos tipos de negocios. ¿Qué podrá ocurrir? Bueno, habrá que ver hasta dónde la banca puede ceder, hasta dónde puede ceder Ana Vegas, cuál será la situación al finalizar esta crisis. Dudo mucho que la misma finalice. Se han dado 30 días, anunció Ana Vegas, a partir del inicio de las conversaciones donde está involucrado Proconsumidor y donde está involucrado precisamente el Ministerio de Industria y Comercio y MIPYMES. Y en el caso que concierne a Proconsumidor, debo aprovechar para decir que es una mediación buena, interesante. Me parece muy bueno ver a los directores de estas instituciones dar ese paso de avance. Eso está excelente. Ahora, sigo diciendo, la política de defensa del consumidor, que es tan importante en el mundo entero el día de hoy, aquí necesitamos seguir fortaleciéndola, unificarla, abandonar la política de direcciones separadas, de oficinas separadas por segmento de consumidor, unificarla en un gran instituto, en una gran institución fuerte, fuerte por ley, no por tamaño ni por nómina, fuerte por alcance, fuerte por capacidad, incluso de mediación en conflictos como este. ¿Por qué? Porque se parece, y con esto cierro, aquella famosa reunión donde se sentaron las petroleras de Estados Unidos con el presidente Kennedy. Y dice uno de los ejecutivos: presidente, yo estoy aquí porque represento a General Motors, este representa a este, ¿y usted a quién representa? Y Kennedy respondió: yo represento a todos los ciudadanos que no están en esta mesa. A todos los que no están en esta mesa y pueden ser afectados por el debate entre ustedes, por las diferencias entre ustedes, por los desacuerdos entre ustedes. Esta situación nos revela que incluso el sector privado tan desarrollado que tiene el país, pues puede perfectamente pagar las consecuencias de no prever dentro de sus propios negocios, dentro de sus propios acuerdos, dentro de sus propios marcos de trabajo, situaciones como las que se han presentado en medio de la legislación anticrisis, la crisis del Medio Oriente, el crecimiento de los precios internacionales del combustible y toda esta situación. Seamos vigilantes y a las instituciones que, por supuesto, le toca defender el derecho de aquellos que consumimos estos productos, pues que lo haga de la mejor manera. Nos vamos a la pausa y retornamos con más en breve. Este es El Gobierno de la Mañana y la Z101. Llévatelo, Francis.
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3: Siendo las 8:17 en el gobierno de la mañana, gobierno de la Z101, miércoles 8 de julio. Vámonos de inmediato con nuestra compañera Susana Gotró de Win, adelante.
4: Yo quiero decir una noticia que leo. El Ministerio de Justicia y la plataforma digital Somos Pueblo Media, representación de las plataformas y medios digitales, alcanzaron un consenso sobre un documento técnico que contiene una serie de sugerencias de modificación de los artículos del nuevo Código Penal que amenazan el ejercicio de la libre prensa y la libertad de expresión en la República Dominicana. Radio Mira Informando. Solo quería decir eso sobre ese tema. Ahora me voy a dedicar a mi comentario. Ahorita, cuando estábamos hablando de el raso que mató al joven, que todo el mundo vio gracias a unas imágenes que fueron aportadas por los mismos involucrados, porque hay que decir que las body cam que hay, que se anunciaron que había, hasta ahora no hemos visto una sola imagen de un body cam que haya sido aportada por la policía en virtud de una investigación o de algo. Las imágenes que nosotros hemos visto son de cámaras que están en la vía pública o aporte de videos de particulares o con los celulares de los policías. Pero no hemos visto hasta ahora ninguna imagen aportada oficialmente por las cámaras bodycam que se prometieron, que se informaron y que en un momento inclusive se hizo una rueda de prensa entregando. Pero de que las hay, porque el cabo este había estado inserto en una investigación por la desaparición de una cámara de bodycam en virtud de una investigación que le estaban haciendo. Él había tenido ya 4 investigaciones, no 2, señores, 4, aunque la información es de 2 suspensiones, pero había sido objeto de 4 investigaciones en su corta vida de ejercicio policial, porque tampoco es que tenía mucho. Él fue enganchado, como se llama, ingresó después de la pandemia. No tiene tantos años ahí. 2 suspensiones y 4 investigaciones disciplinarias. Una de ellas, de las suspensiones, fue como resultado de una investigación disciplinaria donde él se comprobó que había dado una versión falsa por una herida de bala que recibió en su cuerpo, que tampoco se sabe en qué contexto realmente recibió esa herida de bala. En principio dijo que estaba comiéndose un chimichurri cuando fue baleado, y en otra se descubrió que estaba en una discoteca. No se sabe o no ofrece la información de en qué contexto, o sea, cuál fue la situación que se dio para que recibiera una herida de bala. Nada más la falsedad que se informa es que él mintió del lugar, pero no el contexto todavía no se sabe. Después, eso fue en el 2025, lo de la herida de bala. La la más reciente, antes de que lo ascendieran. La anterior fue en el 2024, donde él ocultó información de que se perdió una cámara corporal de esa bodycam y no lo dijo. Y cuando se investigó, ya no podía ocultarla, dijo que se había perdido, que tampoco sabemos por qué se perdió. O sea que hay bodycam. La reconoció al año cuando un superior lo increspó para que la entregara. Sin embargo, él fue ascendido después de esas dos suspensiones. Entonces, ¿qué quiere decir eso? El sistema. ¿Era evitable la muerte? No sabemos. Ahora, lo que sí sabemos es que ese señor no debió de estar en la fila de la Policía Nacional, ni haber recibido dos reconocimientos de que por adiestramiento, qué sé yo qué, y honor al mérito. Dos reconocimientos tenía el joven, después de dos suspensiones y cuatro investigaciones. Y fue llevado a cabo después de las dos suspensiones. Entonces, ustedes ven cómo las cosas... Ustedes ven cómo el sistema, si sirviera, opera. No hay que traer gente de fuera para eso. No hay que traer gente. Y eso no lo va a evitar. Muchas doctrinas, muchas adiestramientos, seminarios y demás. No. Es que el sistema no opera. Cuando el sistema opera, una persona puede tratar de violar los procedimientos, pero como es algo que está articulado, es un engranaje, cuando la primera suspensión se la podían pasar, la segunda no debió de pasarla. Y cuando se iban a hacer los ascensos, decían, no, pero esta persona fue suspendida dos veces, por hecho grave. Mentir después de recibir un balazo, que estaba en la discoteca dentro del arma, no se sabe en qué condición y por qué terminó el balazo. Y después, robarte o dejarte perder una cámara, mentir sobre eso. Y solamente después, cuando ya es imposible, es que lo admite. Sin otros denuncias que él tenía de maltrato. De hecho, sigue saliendo información, habían compañeros que no querían patrullar con él, porque él como era muy agresivo. Entonces, ustedes ven cómo el sistema pasa. Y eso va a pasar. Ustedes verán que pasado mañana no nos vamos a acordar de esa muerte. No nos vamos a acordar de esa muerte, ni va a traer grandes resultados. Porque pasó y sigue pasando abuso policial. Ustedes se acuerdan del joven que fue muerto, que resultó muerto dentro de una cárcel, de un destacamento. Y horas, muchísimas horas después de haber sido recibido, cuando el Ministerio Público debió de haberlo recibido a las pocas horas, porque para eso hay un Ministerio Público adscrito. Pero hay un sistema de tapadera. Entre todos, ustedes vieron el comportamiento de esa patrulla. ¡Ay, lo mataste! Cuando ellos tenían que apresarlo inmediatamente, reducirlo, esposarlo y entregarlo. No, estaban tratando de arrebatar el video. ¿Dónde está la bodycam? ¿A dónde diablo está la bodycam? ¿Por qué no es un procedimiento establecido que cada vez que la gente llega de patrullar una patrulla, alguien mira los sucesos que se registraron con la bodycam? ¿De qué nos sirve la tecnología? ¿Qué tecnología de punta cuando lo simple no funciona? Acuérdense de los alcoholímetros. ¿Hay alcoholímetros? Sí, claro que hay. Pero muchas veces te paran y no lo tienen. Se pierden. Como se perdieron la tablet en educación. porque no hay seguimiento, no hay rigurosidad. Entonces se lo digo, este muerto es culpa de la Policía Nacional y espero que le cueste dinero por lo menos a la Policía Nacional y a las personas personalmente responsables, que en virtud de las acciones en responsabilidad patrimonial deba repetir el Estado por su acción antijurídica. Eso es prevaricación, cuando tú tomas decisiones que tú sabes, y cuando tú tomaste la decisión de ascender una persona dos veces suspendida por hechos graves, usted sabe que no podía hacerlo, usted estaba tomando una decisión contraria que podía resultar en eso, en la muerte de ese tipo. ¿Quién sabe toda la galleta que ese tipo había dado antes? Porque no es de la primera impresión que una gente se atreve a matar a una gente de una forma tan fría.
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4: Siendo las 8:30 en el gobierno de la mañana, gobierno de la Z101. Vámonos de inmediato con nuestro compañero Fausto Montes de Oca. Buenos días y adelante.
5: Muy buenos días, compañero José Luis. Buenos días, compañeros acá en la mesa. Buenos días al país que nos escucha a través de esta potente emisora Z101, haciendo comunicación con responsabilidad social. Nuestro comentario lo vamos a dividir en dos partes, una parte internacional y otra parte local. Vamos a irnos en principio con el comentario internacional. Siguen reunidos los países de la OTAN en Ankara, en Turquía. Allí el presidente Donald Trump volvió con lo mismo sobre sus pretensiones sobre el tema de Groenlandia. Groenlandia, que es un territorio que pertenece a Dinamarca. Ya los líderes de la OTAN saben que no es posible que esto Estados Unidos pueda llevarlo a cabo sin el apoyo del Congreso. Ya sabemos, el Congreso norteamericano, ya se sabe que el presidente Donald Trump no cuenta con los apoyos necesarios para poder tener un Congreso favorable a esa medida, aparte de que eso va a implicar situaciones de muchas tensiones y además de prestigio. Recordemos que Dinamarca también pertenece a la OTAN y entonces esa situación no se podrá dar, por supuesto que sería como romper la OTAN, ese tratado que se creó a partir de la Segunda Guerra Mundial para poner frente a lo que en su momento se llamó la URSS, la Unión de República Socialista. Lo otro es el tema del Pacto de Varsovia. El Pacto de Varsovia fue la respuesta. Si lo otro es volvió otra vez al punto muerto el tema de las negociaciones llevadas a cabo en el Medio Oriente. Irán, dicen que atacó varias embarcaciones que pasaban por el estrecho de Hormuz. Irán dice que no, pero lo cierto es que Estados Unidos ha vuelto entonces a una posición anterior. Allí hay una situación, dice comunicado de prensa, de inteligencia, dice que la inteligencia israelí tenía pensado ejecutar a dos importantes miembros del gobierno iraní durante las negociaciones de paz, y esto entonces hizo dudar de las pretensiones de arribar a un acuerdo, porque para Israel los acuerdos planteados con relación a Irán lo que hacen es que fortalecen a dicho país, porque dejaban unas medidas de unos activos que tienen frisados, entre otras cosas. Entonces, al parecer, allí hay una situación que no tiene retorno. Inclusive Donald Trump le enrostró a los líderes de la OTAN su pasividad frente al conflicto del Medio Oriente. Vamos a ver cómo esto sigue. Ahora nos vamos al plano local con el comentario: legislar con prisa no es buen consejero. Nosotros decimos esto porque el Congreso de la República cuenta con comisiones técnicas, pero además tiene una constitución del 2010 que es un referente de protección de los derechos individuales, derechos fundamentales de los individuos. El Congreso Nacional no se puede dar el lujo de elaborar una ley que tenga ribetes que violan derechos fundamentales como el derecho a la libre expresión. Nosotros tenemos que tomar algo que hace poco me dijo mi compañero José Luis, que no está de acuerdo que porque algo esté mal, algo específico esté mal, todo no tiene que estar mal. Entendemos que sí. Ese código de 1884, un código decimónico, un código de la época de la dictadura de Lilis, no responde al contexto histórico actual. Por lo tanto, ese nuevo código que se le ha presentado al país es más que necesario porque responde a la realidad actual. 200 años de un código penal que, para hacerlo ágil, hubo que crearle leyes alternas para poder entonces tener, para poder dar respuesta al tema penal en la República Dominicana. Diversas organizaciones como Finjus, Colegio Médico, Defensor del Pueblo, gremios, jueces, académicos, expresaron preocupación sobre el texto grabado, no el texto aprobado. Indiscutiblemente que no se puede descalificar los criterios sino analizarlo con seriedad, porque como decíamos anteriormente, es un código útil, necesario, que se encaja dentro de la realidad social que tiene la República Dominicana, Lo cierto es que el Código Penal no es una ley cualquiera. Por lo tanto, los legisladores debieron de tomarse esto con más seriedad. Y decimos seriedad porque todo ese escarceo que hay en la sociedad indica de que nuestros legisladores no se tomaron esta norma en serio y se dejaron llevar por prejuicio. Ciertamente, la comunicación se ha llenado de personas que buscan más titularidad, controversia, que hacer una información seria y veraz. Y en cierto modo, los legisladores, que también están revestidos de una condición política, como bien dijera en otros términos, yo lo interpreté así, bien lo dijera nuestro compañero José Luis más temprano en la mañana, trataron de colocarse también dentro de ciudadanos comunes, y ellos no son ciudadanos comunes. ¿Por qué? Porque sus prácticas dentro de la administración del Estado tienen que estar sujetas al escrutinio popular, tienen que recibir críticas. Por lo tanto, no se puede al ciudadano común que critique a un legislador ser sometido a cárcel porque tienen que presentar prueba de aquello o de lo otro. No, la epidermis del funcionario público no puede estar tan sensible. Ahora, un ciudadano común sí debe de estar amparado por las leyes objetivas y sustantivas, pero un funcionario tiene que tener la capacidad de entender que él tiene que dar respuesta de por qué votó de tal manera, de por qué votó de cual manera, y no tiene que sentirse que se le está haciendo una acusación, sino que como ciudadano tenemos el derecho de cuestionar las decisiones del presidente a través de un decreto, las decisiones de un alcalde a través de una resolución, la decisión de un ministro a través de una resolución, de una ordenanza del alcalde, etcétera. ¿Por qué? Porque son funcionarios que tienen que darle respuesta al pueblo. El Código Penal no es una ley cualquiera, es norma que define los límites del poder punitivo del Estado. Y en esa parte de definir los poderes, los límites del poder punitivo del Estado, no se puede jugar, porque ahí hay derechos fundamentales comprometidos. Y frente a derechos fundamentales comprometidos, usted no puede venir con un chistecito y pararse que usted, ah, no, que vamos a verificar esto, que vamos a hacer aquello. No. Se supone que en ese Congreso hay personas especializadas que tienen todo tipo de expertise y deben de saber que esa parte hay que pasarla por el tamiz de el escrutinio constitucional, que tiene que ser un escrutinio constitucional riguroso. ¿Por qué? Porque nosotros no tenemos la Constitución de Balaguer, que era un texto político, un verso. Nosotros tenemos una constitución jurídica. Por eso el derecho constitucional dejó de enseñarse en las universidades, en la UAS, me hablo específicamente del punto de vista de derechos políticos, a estudiarse como una norma
6: vinculante, porque el derecho constitucional es erga omnes a todas las asignaturas del derecho. Entonces, esto debió de pasar un escrutinio constitucional riguroso. La aplicación de estas disposiciones deberá armonizarse con la libertad de expresión y de prensa como piedra angular de toda sociedad democrática.
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1: A las 8:45 minutos en el gobierno de la mañana, gobierno de la Z101, cuántas cosas. 8 de julio, miércoles. Buenos días una vez más a nuestra compañera Diuica Pérez, adelante.
2: Buenos días, José Luis, gracias. Buenos días a nuestros compañeros, buenos días a esa audiencia maravillosa que siempre nos acompañan. Miren, este 29 de junio asesinaron en Managua al señor Richard Félix Santos y está muy cerca de otro crimen, a otro comerciante en Los Alcarrizos, Francisco Reyes Plasencia, de 56 años. Y eso te dice a ti, bueno, ¿qué está pasando? ¿Qué está pasando? Hemos vuelto a ese momento en que la gente comienza a atemorizarse. El sector de Managua es uno de los sectores donde todavía la gente saca la silla al frente de su casa y se sienta a tomarse un cafecito, a hablar con el vecino, a mirar a la calle. Es donde, en un lugar donde hay muchísimos talleres de mecánica, donde hay talleres de repuesto, ahí entre la gente, entre los vecinos, entre las casas. O sea, es una barriada de Santo Domingo, como Villa Francisca, como Villa Consuelo, como Herrera, como Los Alcarrizos, donde todavía la gente camina y sale para el colmado a pie. No llama al delivery porque el colmado le queda al frente.
1: Uno de los sectores mejor ubicados del
2: sí, instituto, por cierto. Está aquí en el centro. Sí, está ahí. Cuando nosotros cruzamos la 27 de febrero, pasamos por el Quisqueya, llegamos a Manganagua. Y a todos esos sectores donde la gente todavía vive. Y si tú percibes que mataron a Richard Félix Santos en su taller de mecánica, tú comienzas a percibir que la delincuencia te está abrumando. Y eso no es nuevo, señores. No estamos en los peores tiempos. Que mucha gente viene a hablar, el mundo se está acabando. No, yo tengo 20 años cubriendo picos de delincuencia, donde tú tienes que ir a los barrios, porque en otros tiempos, todos los días, había un crimen. Y mi comentario precisamente va a que no podemos volver a esos tiempos que pareciera que son cíclicos. Que pareciera que son cíclicos y que comienzan a darle la percepción a la gente de que no puede caminar por la acera de un barrio como Managua o el Quisqueya. De que no puede entrar a Los Alcarrizos, porque no, espérate, eso es tierra de nadie. Hace mucho tiempo que aquí se rompió ese esquema de que no, espérate, a ese barrio no se puede entrar porque ese barrio es impenetrable. Ahí no entra ni siquiera la policía. En este momento, 2026, hay muy pocos barrios, por no decir prácticamente ninguno, porque la Loma del Chivo en un tiempo, no, espérate, ni siquiera te asome ahí, que eso es tierra apache. Hace mucho tiempo que, por ejemplo, en Santo Domingo, en las principales ciudades, nosotros no tenemos territorio apache a donde la policía no pueda patrullar. Y con estos dos crímenes, quiero comenzar diciendo, hay que volver a patrullar. El patrullaje por cuadrante, el patrullaje por calle, el sentimiento de que la gente sabe que hay una patrulla que pasa cada cierto tiempo. Si no se está haciendo, hay que volverlo a hacer. Nosotros no nos podemos dar el lujo de que Los Alcarrizos, Manganagua, el Quisqueya, se vuelvan a convertir en sectores donde nosotros no podemos caminar porque podemos encontrarnos con un tiroteo y entrar a un punto donde encontremos el fuego cruzado y sin uno tener nada que ver se vea en peligro. Y eso significa que hay que volver a una política de prevención de este tipo de crímenes. No es solamente investigarlo, no es a tener, como el caso de Richard Félix, los testigos, ¿qué dicen los testigos? No, es que es lo que vamos a hacer para prevenir otro Richard en Managua. Es que vamos a hacer para prevenir otro Francisco en Los Alcarrizos. Tres menores de edad, señores, están detenidos, acusados de asesinar a Francisco Reyes Plasencia, de 56 años, para robarle su dinero, para robarle sus prendas Ah, no, es un boicot. Por eso es que yo le doy su boche y después ellos se quejan. Entonces, señores, la delincuencia aquí, independientemente de que hablemos, porque siempre los momentos presentes nos parecen peores, pero recordemos que gracias a Dios y muchos avances que no tienen solamente que ver con la seguridad, nosotros, mucha gente tú la ves hablando por su teléfono en la calle. Y tú no ves todos los días, como tuvimos en un tiempo, todos los días un asalto, todos los días un crimen, todos los días que no puedes hablar por teléfono porque vienen unos atracadores y te lo arrancan, poniendo incluso tu vida en peligro. Hubo un tiempo así. No estamos en los peores tiempos, pero si no prevenimos, vamos a llegar a esos peores tiempos. Si no volvemos a hacer ese patrullaje, que la gente sienta que aquí tengo un policía serio, porque uno de los orígenes de las situaciones con la policía es la corrupción, de que la gente no confía en que esa patrulla está protegiéndome, sino que piensa que la patrulla es una amenaza también para mi seguridad. Entonces, el tema corrupción, el tema volver a que esas patrullas hagan su trabajo con transparencia y que a la gente le llegue el sentimiento de que están cuidándome, de me siento seguro en mi casa, puedo salir a la puerta de mi casa, me puedo sentar a tomar un café en Manganagua, puedo ir a visitar a mi vecino Rolando, puedo ir a visitar al comercio de la esquina a pie, porque me siento seguro. Pero si aparecen estos dos casos, si estos casos se reproducen, la gente va a volver al sentimiento de no, estoy en peligro aunque esté en la puerta de mi casa. Entonces hay que trabajar en función de eso, de brindarle la seguridad a la gente, de saber que está en un lugar donde no hay una amenaza en la puerta de mi casa. Estos dos casos y el de los Alcarrizos, que involucra a menores, señores, necesita una investigación profunda, pero un seguimiento, porque alguien ha contratado a esos menores. De hecho, hay un involucrado de 21 años que se supone que reclutaba a los menores, que se está prófugo. Entonces nosotros queremos ver a ese mayor de edad que recluta a los menores para ver cómo es que se desenreda esa madeja, porque los menores en su gran mayoría no actúan solos. Los ponen adultos porque saben que la legislación es benévola con ellos, los ponen a delinquir. Entonces, necesitamos recobrar ese sentimiento de seguridad en nuestros barrios y que Alcarrizo y Manganagua sigan siendo zonas seguras para nuestra gente. ¿Cómo se hace eso? Con un patrullaje cotidiano, que la gente lo sienta, con policías que estén haciendo su trabajo de manera seria y con una vigilancia a los que vigilan, que sea constante y que la gente también sepa en manos de quién está mi seguridad.
1: Vamos en este mismo segmento con la participación de nuestro compañero Francisco Limatos. Adelante.
3: Sí, buenos días, República Dominicana. La verdad es que el tema de la seguridad, señores, la seguridad es el factor más importante para cualquier persona. Es decir, cualquier otro de los elementos que necesitamos para nuestras vidas, para nuestra familia, para nuestro desenvolvimiento, lo podemos solucionar. Pero el tema de la seguridad, de la garantía de que podemos, de que nuestros hijos pueden salir a las calles, de que nuestra familia está segura, de que nuestro bien primario, principal, bien jurídicamente protegido, está garantizado, eso no lo podemos solucionar, ni que compremos una pistola, ni que compremos una escopeta, ni que nos armemos todos, como mucha gente propone. Esas son soluciones que el Estado tiene que proporcionarla. Estos casos que Diurka ha mencionado, estos casos que mi compañera Diurka ha mencionado, los sumamos con la violación de la niña de Asua, que yo quiero recalcarlo de nuevo. Quiero recalcarlo porque realmente no ha habido una respuesta. Y esto requiere de que las autoridades lo pongan en prioridad, porque lo peor que le puede pasar a esta sociedad es que la gente que vive del crimen, del delito, de abusar de los demás, pueda salirse con la suya, pueda quedar impune, pueda vivir de atropellar, de robar, de asesinar a los demás, de violar, como en el caso de los malvados que violaron a esa pobre infeliz que murió. y que definitivamente requieren, viene en una de las zonas más pobres, más vulnerables de Azua, pero que requiere definitivamente de que las autoridades tomen en serio su tema, porque la gente que hizo eso, de quedar impune, lo va a repetir. Y nadie está seguro en esa comunidad donde viven miles de personas, uno de los pueblos, de los barrios más populares, más populosos de Azua. Entonces yo quiero recalcar el llamado a la Procuraduría, a la policía, a los a los familiares, al barrio, que eso no puede quedar en la impunidad. Hay que darle una respuesta contundente a esto. Y esos asesinatos de comerciantes, junto a los robos en la calle que vemos a veces en las redes sociales, requieren de que las autoridades le presten atención. Nos levantamos, nos consternamos.

0: Es la acción de todos los policías. Necesitamos una policía robusta y darle seguimiento. E insisto en que con él, el sujeto que asesinó a Darling, se tomó la decisión que se tomaría en cualquier sociedad y la que se puede tomar. Someterlo a la justicia y que cumpla con lo que establece la ley. No hay otra decisión. Ahora, ¿qué vamos a hacer con la niña que fue asesinada por aquellos que la violaron? Y que 4 días después fue que fue al hospital y por eso perdió la vida. Avergonzada, sabrá Dios. Vamos definitivamente como sociedad a tomar en cuenta estos factores que son importantes también. Vamos a dar garantía de que somos buenos ciudadanos, de que cosas como esta no van a pasar inadvertidas, de que la sociedad se va a unir también para reclamar justicia en estos casos. Se trata de una mujer de un barrio de lo más empobrecido de Azua, que viene de una comunidad que se llama Majagual y viene quizá buscando mejores condiciones de vida para ella, y lo que se encuentra con abusadores que la violan y la matan. Pero entonces dejamos esto como si nada pasó. Definitivamente nosotros desde acá insistimos en que las autoridades deben iniciar una investigación, establecer la inteligencia que sea necesaria y establecer responsabilidades de estos hechos. Necesitamos una respuesta. Desde aquí insisto en que la sociedad de Azua necesita una respuesta con el caso de esa niña que fue asesinada, de esa muchacha de 20 años. Lo mismo, por ejemplo, que pasó con la situación de Herrera, tiene que pasar en este caso. Y que no me digan que estaban encapuchados y que no se puede determinar quiénes fueron. Se puede determinar. Y las autoridades tienen que dar una respuesta. Y vamos a insistir desde aquí, desde cada espacio que tengamos la oportunidad de hablar, en que eso no se quede así. Que se dé una respuesta contundente. Que ese caso se aclare. Que estos otros casos de asesinato se aclaren. Que los menores involucrados en asesinatos sean encausados como deben ser, y que la investigación y la inteligencia de la policía y de los demás organismos determine si hay responsables terceros para que también sean juzgados. Es lo que la sociedad espera. Señores, el contrato social donde este pueblo le entrega la autoridad al gobierno, al Ministerio Público, para que accione contra los que cometen delito, es lo que nos da garantía de vivir en paz en un país de gente trabajadora como es la República Dominicana. El Estado tiene que prevalecer frente a la delincuencia y frente a aquellos que se dedican a delinquir para utilizarlo como medio de vida. Lo peor que podemos hacer en esta sociedad es que la gente entienda que atracando, que robando, que asesinando, que violando, puede salirse con la suya. Y aquí tenemos los mecanismos necesarios para que estas cosas no queden en la impunidad. Esperamos una respuesta lo antes posible. José Luis.
1: Llévatelo, Francis.

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5: Gobierno de la mañana, gobierno de la Z101, en este miércoles mitad de semana continuamos nuestra agenda y tenemos una invitada muy especial, tanto por su experiencia en el servicio público como por su preparación. Yo agregaría también por los tipos de temas que toca, y me parece que estamos ante una política y una ciudadana que osa, yo creo que abordar temas que no todos los políticos conocen, comprenden o profundizan, como es el tema de la inteligencia artificial, donde se ha convertido en una de las servidoras públicas hace mucho tiempo, que trata el tema, lo aborda, pero su formación amplia, doctorada en educación, especialidad en liderazgo organizacional, vicepresidenta del Partido de la Liberación Dominicana, posgrado en dirección de operaciones, licenciada en contabilidad, años de experiencia en el sector público y privado. Fue viceministra de Seguimiento y Coordinación Gubernamental del Ministerio de la Presidencia. Recuerden la implementación del 911, donde tuvo un rol protagónico, así como una gran cantidad de conocimientos y de experiencias que suma la licenciada Zoraima Cuello, a la que queremos hoy dar la bienvenida al Gobierno de la Mañana y la Z101 para tratar temas de actualidad. Buenos días y bienvenida.
6: Muy buenos días, José Luis, y a todo este equipo extraordinario de profesionales a quienes aprecio de verdad muchísimo. Para mí es un placer, como siempre, y un buen fuerte saludo a toda esta importante audiencia que se conecta con nosotros.
5: Su outfit ha sido muy aplaudido desde que llegó.
7: Me gusta tu corbatín.
6: Muchísimas gracias.
5: ¿Usted sabe de dónde viene la palabra corbata?
6: No sé.
5: Es croata.
6: No sabía.
5: De una palabra que se llama cravat. En el uniforme militar de los croatas, que eran mercenarios, es decir, soldados de paga, los tipos iban con su corbata y los franceses vieron y se dijeron, mira, eso se ve elegante. Y lo trajeron para este lado. De ahí viene la corbata.
6: A mí desde muy joven me han gustado mucho las estolas, todo lo que tiene que ver con corbatines, etcétera. Entonces es parte de mi estilo.
8: Mira, aquí buscando, porque yo me hago mi tarea siempre. Pues yo nunca había oído ese de que Manfred Mata, de que aspirante a la candidatura presidencial de la Liberación Dominicana.
5: Y hay más.
8: Oye.
5: Hay más.
8: Tiene la fuerza del pueblo que buscar algo así, porque si no, no. ¿Quién va a debatir con Leonel?
5: Pero está Hipólito Polanco, que siempre.
8: Hay que buscar un Manfred Mata en la fuerza del pueblo también para legalizar. Pero ok, vamos a orar.
6: Pero Susana, por favor.
8: Se me ocurre hacerte una pregunta.
6: Que no es del corbatín.
8: No, ni es política ni nada. Si tú fueras la presidenta de la República, ¿qué tú hicieras para sacar alguna suerte de dato, de plan, con esas ejecuciones que se están haciendo. De verdad a mí me está preocupando tanto las ejecuciones extrajudiciales. Ya llegaste. ¿Qué tú haces con la Policía Nacional? Con el conocimiento que tú tienes en tecnología, planificación, todo eso que sabemos que es Soraima y que aplicó desde el Viceministerio de la Presidencia.
9: Muchas gracias, Susana, por la pregunta. Y así como a ti te está preocupando, yo creo que a toda la sociedad en la República Dominicana nos mueve prácticamente un dolor, una indignación, una motivación de contribuir a que obviamente todo lo que estamos viendo se transforme. Y quiero hablar ahora primero como madre, que cuando vi ese...
8: Como hermana y madre, cualquiera de los hijos, hermano, puede verse envuelto en eso.
9: Como amiga, como mujer, como, ¿verdad?, como dominicana. Ver este caso de Darling Mercado, a mí en lo personal me entristeció muchísimo. Me entristeció muchísimo porque también, no solamente por la pérdida de este joven, sin mediar prácticamente palabras, sin justificación alguna, sino que sumado a todo ello, me indignó mucho también la actitud de los demás policías que estaban con él. Porque entendí que ante un hecho de esa naturaleza, el no hacer nada, ni siquiera llamar al 911, que es como la emoción inmediata. Yo veo un accidente en la calle, un accidente, cualquier tipo de situación, y yo soy la primera que trato de ayudar. Es decir, la sensibilidad humana, ¿dónde está? En estos agentes del orden. Ese fue como el primer elemento que en mí resurgió, entendiendo de que, digamos que estamos en esta cabina, yo no hago nada. Cuando veo una situación como esa, entonces hay muchas cosas que yo creo que se tienen que hacer en nuestro país de manera clara y específica. Respondiendo a tu pregunta, creo que están faltando el cumplimiento a los protocolos, eso es lo primero. La Policía Nacional tiene protocolos establecidos, pero también se requiere que se refuercen los mismos porque estamos viendo atropello y abuso policial en las redes sociales. Y antes probablemente eso no se notaba tanto, pero qué bueno que en este caso se grabó un video y que hay en otras situaciones también donde la ciudadanía ya está grabando y compartiéndolo. Y el primer elemento es ese. Garantizar el cumplimiento de los protocolos, pero también de la supervisión efectiva. Nosotros estamos viendo un incremento continuo de las defunciones, de las muertes por acciones policiales, y no hemos visto ningún plan en la reforma policial, ni en el Ministerio de Interior y Policía, ni en la Policía Nacional, que le esté prestando atención a ese elemento. En septiembre del 2025, el Partido de la Liberación Dominicana hizo un llamado de alerta. Al analizar la estadística que mostraba ya un incremento de un 193% en ese momento. Y en el día de ayer, uno de los periódicos nacionales mostraba la estadística de cómo había venido descendiendo las acciones policiales, las muertes, los homicidios por acción policial hasta el 2020. A partir del 2021 ha venido un incremento continuo, llegando hasta este momento a 142 personas fallecidas en lo que son supuestos intercambios de disparo. Pero aquí quiero hacer una acotación. En el 2019 fueron 104. No es posible que apenas en 6 meses nosotros tengamos 142 casos, que cuando se proyectan, si siguen a este ritmo, nosotros vamos a retroceder 15 años en materia incluso de derechos humanos. Entonces, lo primero es eso, que las autoridades le presten atención y que la sociedad también esté pendiente, alertando, porque en definitiva no están mostrando interés en estos casos. Entonces, ahí falta supervisión real, pero de manera simultánea, quiero resaltar que no se están compartiendo las estadísticas de manera transparente. Yo personalmente hace 2 días ingresé a lo que era antes el Observatorio de Seguridad Ciudadana, ahora llamado CADESI, y no están las informaciones actualizadas, tampoco están actualizadas en la Policía Nacional, por lo que nos falta información para hacer propuestas específicas de mejora. Sin embargo, sí cabe destacar que con el uso de cámaras de videovigilancia, que con el uso de muchísimos mecanismos que ya se habían venido trabajando, existe la posibilidad de que se cambie la cultura, porque estamos viendo también un retroceso en materia cultural. La violencia en la policía, el uso de la fuerza, está manejándose de forma desmedida, no se corresponde con las situaciones que estamos viendo. Y a mí, igual vuelvo a reiterar, me partió el alma cuando yo vi que este joven estaba colaborando. Y usted se pregunta, que sea uno de nosotros que lo detenga la policía, el temor que está generando en la ciudadanía. A mí misma me da miedo, porque uno no sabe. Es la autoridad armada, sin cumplir realmente con un protocolo. Mira qué fácil, tú disparar un arma de fuego y quitarle la vida a una persona que no había hecho nada. Entonces, yo creo que esto también entristece a la misma Policía Nacional, porque no quiero entrar a todos en un mismo cajón. Reconocemos que hay agentes que son éticos, que quieren hacer un buen trabajo, pero el mismo sistema los termina desmotivando. Esa reforma de la Policía Nacional está mostrando que no tiene los avances que todos esperamos, y esto no es algo vinculado a partidos políticos, esto es la sociedad dominicana que requiere que definitivamente se vean los resultados, no los discursos, sino los resultados reales en el día a día.
10: Soraima, me gustaría conocer tu opinión acerca de la situación que enfrentamos ahora con el Código Penal, de que si entra, si no entra, si hay modificaciones, y la posibilidad de que la Cámara de Diputados introduzca modificaciones a algunas legislaciones.
9: Bueno, ahí aprovecho para hacer un reconocimiento a Charles Mariotti, el diputado del Partido de la Liberación Dominicana, que sometió un proyecto para acogerse al vacatio legis, de forma que se pueda dar un plazo adicional dentro de lo que establece la ley para hacer esa revisión del Código Penal. Nosotros como Partido de la Liberación Dominicana también presentamos una moción ahora en el mes de junio, el 22 de junio, donde hacíamos la recomendación al Senado de la República, a la Cámara de Diputados, para que se revisen esos artículos que de una forma u otra terminan coartándonos a todos y a todas en materia de libertad de expresión. Yo en lo personal entiendo que también hay que felicitar que ayer se aperturó en la Cámara de Diputados esa posibilidad de presentar cuáles son cada una de las instituciones, organizaciones que han estado levantando su voz, incluido el Partido de la Liberación Dominicana, presentando sus recomendaciones de modificaciones. Nosotros somos de los primeros que hemos estado diciendo que definitivamente hay artículos que requieren una revisión. Y ahí está nuestra declaración oficial, como acabo de mencionar, en ese sentido.
11: Soraima, a mí me gustaría conocer la visión que tú tienes de por dónde va el país. Sí, vemos que hay muchas situaciones, muchos temas, mucha información que al parecer lo que han generado es mucha incertidumbre en la población en sentido general y en los diferentes, también en los diferentes sectores productivos del país. A mí me gustaría saber la visión tuya con respecto a hacia en qué punto estamos como país. ¿Y hacia dónde tú ves que vamos con esta administración, que es la que le toca administrarnos y dirigirnos hasta el 2028, por lo menos?
9: Bueno, mira, Julieta, déjame hacerte un comentario. En el 2024, cuando tuve el honor de ser la candidata a la vicepresidencia por nuestra organización, yo lamentaba mucho la falta de conocimiento que tenía la ciudadanía en relación a los problemas nacionales, porque me encanta, porque lo disfruto, analizar datos, me encanta hablar con evidencias, me encanta irme a la parte de resultados. Yo creo en los resultados tangibles, y todo el que llega a un gobierno necesita mostrarle resultados a la sociedad. Y en ese momento, en el 2024, recuerdo como ahora, yo tuve un momento en el que lloré, analizando informaciones, porque decía, Dios mío, la gente está ciega, no se está dando cuenta. Y creo que en este mismo espacio dije que eso es como los análisis, que usted tiene que realizárselo y que hay tendencias que te van mostrando los indicadores de la decadencia que llevaba el país en el 2024. Hoy en día, la sociedad dominicana está clara. Esos cacerolazos que se están viendo en la República Dominicana de manera muy clara y específica en sectores de clase media y de clase alta, te demuestran lo que está viviendo el país, el bolsillo afectado. Una canasta básica familiar, señores, que todos lo sabemos, que está en unos 49,000 pesos, que al final la gente, yo hablaba hace dos días con una persona en un espacio y me decía, yo no voy a los restaurantes porque no lo puedo pagar, porque en cualquier factura en un restaurante tú terminas pagando tu salario, un salario mínimo, 15,000 pesos muy fácilmente. Y ni hablar del sector eléctrico. La señora que me acompaña en mi casa, que me ayuda con las labores, tiene varios días llegando que no duerme porque no hay energía eléctrica. Y ustedes saben lo que eso implica, no para mí, para las empresas, una reducción de la productividad de las personas, porque cuando usted no puede descansar, usted al final no puede producir de manera similar a como obviamente tiene un descanso adecuado por la falta del servicio eléctrico. Y ahí están los indicadores, como las pérdidas, no solamente la falta de energía, sino también las pérdidas en el sector eléctrico, están dañando las finanzas públicas. Y al final, somos nosotros los que terminamos pagando una mala gestión, una mala administración. Entonces, cuando yo lo miro, que atravieso todos los sectores, yo miro la educación, no vemos ningún tipo de mejoras, aunque han manejado el mayor presupuesto de la historia. Usted no ve, aquí ha incrementado la deserción escolar, aquí se ha aumentado la repitencia de los estudiantes en las aulas, aquí se ha disminuido la cantidad de estudiantes en las aulas, aunque tenemos más recursos, es decir, no hay una mejora en el sistema. Pero cuando usted mira la salud, es penoso lo que estamos viviendo. Yo vivo también solicitando informaciones a través de la Ley de Libre Acceso a la Información y quiero comentarles que no me dan la mayoría de las informaciones que requiero. Al día de hoy yo tengo más de 100 días esperando una información que solicité al Ministerio de Educación. Más de 100 días, cuando la ley establece unos plazos. Lo tengo ya en apelación y voy a terminar sometiendo un recurso legal para que me entreguen la información, que no acostumbro a hacerlo, ni es lo que quiero hacer, porque es un derecho de la ciudadanía conocer cómo se están manejando los recursos públicos. Entonces, cuando usted pasa a educación, cuando usted mira salud, cuando usted mira energía eléctrica, cuando usted mira agua potable, hoy mismo revisaba la última encuesta en hogar publicada por la Oficina Nacional de Estadística, y ahí nos muestra las deficiencias con las que está viviendo la gente, sobre todo en zonas rurales. Es penoso, no se ha resuelto ningún problema estructural, sino que se han agravado los problemas que tiene el país. Y ni hablar del endeudamiento público, que todos sabemos que se ha duplicado en apenas 6 años, sin resultados concretos para la ciudadanía. Entonces, ¿qué decir? La población está hablando, la población lo está sintiendo, los padres y madres de familia lo están sintiendo, las mujeres lo estamos sintiendo, que justamente el 45% de los hogares están bajo una mujer, dirigidos por una mujer, madres solteras, y no vemos tampoco políticas públicas coherentes para dar solución a las problemáticas nacionales. Decía Susana y también José Luis que yo trabajo mucho inteligencia artificial. Hay muchos datos que se pueden analizar para definir políticas públicas. Por favor, aquí hago un llamado a las autoridades, muéstrennos resultados, trabajen en favor de la gente. Aquí lo único que las personas están pidiendo es vivir en un país seguro, donde todo el que sale a trabajar quiere llegar a su casa y encontrar energía eléctrica, los servicios básicos, agua potable, y que luego de trabajar, por lo menos lo que reciben le alcance para la comida básica. La situación ha empeorado enormemente y nosotros como organización tenemos el deber de vivir escuchando las problemáticas nacionales y presentar propuestas en cada tema semanalmente. Como oposición responsable, hemos ido planteando las problemáticas y algunas de las cuales el gobierno las ha reconocido. Porque cuando hemos dado la alerta, por ejemplo, con el tema de los subsidios, ya el gobierno dice que los está revisando. Porque saben que de manera política, sin una focalización para las personas que sí necesitan esos subsidios, se ha llenado la nómina de subsidios en el programa Supérate de personas que no necesitaban una ayuda del gobierno en desmedro de los que sí la necesitan. Entonces, qué bueno que en este caso, que nosotros hemos dado la alerta de manera reiterada, el ministro de Hacienda lo ha comunicado públicamente, que lo van a estar revisando porque saben que hay ahí oportunidades, pero esperamos también esperar lo propio con la mejora en el sector eléctrico, para poner un ejemplo.
12: Soraima. Doctora Soraima Cuello, doctora en educación. Mire, hoy creo que se promulga la ley, la reformada ley de residuos sólidos. Creo que es hoy, ¿verdad? Hay un debate, hay una situación.
13: O se observa.
12: Sí. Exactamente. Y las medianas pequeñas empresas prácticamente han expresado su sentir. Pero por otro lado vemos una situación con relación a los hospitales, que ha sido también uno de los temas que te hemos observado tratar. ¿Qué está sucediendo? ¿Crees que el cúmulo de deuda social está en este momento provocando, de hecho, lo que tú acabas de mencionar con relación al tema de los cacerolazos, esa ola de impopularidad que se está sintiendo? ¿Qué tú entiendes? Que ya hay una clase media que reflexionó y se está expresando. Me gustaría escuchar tu análisis en ese sentido.
9: Mira, la verdad es que hay un gran abandono por parte de las autoridades, un abandono, un deterioro en todo lo que es la solución de las problemáticas fundamentales de la ciudadanía. Y quiero conectar lo relativo a la ley de residuos sólidos con la reforma fiscal que promulgó el gobierno, la ley 30-26. Andy Dawager escribió un artículo en esta semana donde explicaba de manera magistral cómo esa ley de residuos sólidos viene a dañar las micro, pequeñas y medianas empresas. Me imagino que ustedes lo leyeron, porque en definitiva, una empresa, para poner un ejemplo rápido, que no facture nada, tiene que pagar como quiera por residuos sólidos, 5,000 pesos. Una empresa que facture hasta 1,000,000, tiene que pagar 5,000 pesos. Pero eso pudiera representar, para muchas empresas, cuando se hace el análisis de la proporcionalidad, el 50% de ingresos de una empresa versus un 0.00 cuando estamos hablando de empresas mucho más grandes. Pero lo más crítico aquí es que empresas que no producen ningún tipo de residuos sólidos tienen que pagar de manera desproporcionada también por los residuos sólidos. Y aquí no quiero yo decir que estoy en desacuerdo con que se trabajen y se procesen. Todo lo contrario. Nosotros creemos en lo que es el ordenamiento territorial, en la preservación del medio ambiente y del tratamiento correcto de todos los residuos que se generan en la República Dominicana. El problema grave está aquí, no solo en cómo se han incrementado esos impuestos, sino en el manejo transparente de esos recursos, y esa es una opinión muy personal, porque como ustedes saben, algunos, yo estuve analizando el nuevo Eco5RD que se creó para manejar los residuos sólidos. Esa institución está recibiendo más que muchas instituciones, recibe más dinero que el Defensor del Pueblo de la República Dominicana anualmente, más que la Oficina de la Defensa Pública, más que varios ministerios recibe más dinero que el Ministerio de la Mujer. ¿Tú sabías eso, Susana? Ecocinco RD recibe más recursos que el Ministerio de la Mujer. Pero entonces, pero Ecocinco RD para manejo de los residuos sólidos, pero a eso tú le sumas el fideicomiso DO Sostenible, que es para lo mismo, y a eso tú le sumas los recursos de los ayuntamientos. Entonces aquí estamos ante una duplicidad de instituciones que se están creando con personas adicionales, pero tú no ves el resultado. Entonces es un barril sin fondo. Y nadie conoce, exacto, pero el fideicomiso de O Sostenible se ha criticado mucho, porque entonces dentro del consejo están las empresas que son las que procesan, pero no están, obviamente, los que terminan pagando. Entonces, la población está despertando, porque ahí te quiero sumar con la reforma fiscal. Todo eso que se va a pagar de residuos sólidos lo vamos a pagar los dominicanos y las dominicanas, porque ya las empresas lo han dicho, el CONET, la IRD, todas las empresas, las organizaciones, las asociaciones que agrupan los gremios vinculados a quienes lo van a pagar, lo han dicho: ustedes no quieren que se aumente la inflación, pero esto se va a terminar trasladando a la ciudadanía en los precios al final. Y sumado a ello, veamos ahora la reforma fiscal, donde en lo personal, que como saben, fomento la economía digital, hemos visto este impuesto que para mí es altamente nocivo, porque incluso lo estudié a nivel internacional, el del incremento a las transferencias bancarias. Internacionalmente, tanto el Fondo Monetario Internacional como el Banco Interamericano de Desarrollo han realizado estudios desde hace años, desde el 2004, de cómo esto afecta a las transacciones bancarias, la economía digital, y cómo termina afectando la economía. Por cada dólar que se recauda, se pueden perder hasta 0.44 centavos de dólar. Al final, no hay una ganancia real como país. Entonces, esto muestra un desconocimiento de las autoridades ante el incremento de este impuesto. Y aquí quiero señalar que países como Brasil y Ecuador terminaron eliminándolo justamente por estos problemas. Y Perú, que lo tenía en 0.10, lo redujo a 0.05%, justamente por esto que acabo de comentar. Entonces, ¿qué es lo que está haciendo el gobierno? Sin que nos vayamos dando cuenta claramente, aumentando los impuestos, recaudaciones cada vez más foraces. Y lo más grave es sin resultados. Recaudaciones a través de impuestos que se adelantan, como el caso de Aerodón, endeudamiento público, nuevos impuestos y al final la situación empeorándose. Entonces es una situación lamentable, crítica para el país. Yo tengo la confianza en que en algún momento las autoridades van a despertar de este letargo que nos está llevando, y no queremos que eso ocurra, a una situación muy grave, donde hay algunos que dicen, bueno, quizás van a tener que esperar que se dé una crisis todavía mucho más fuerte, donde no tengamos posibilidad de colocar bonos soberanos por el nivel de endeudamiento, que la economía se comience a afectar aún más, y entonces ahí es que vamos a tomar medidas correctivas, porque definitivamente, Joselito, para responder de manera rápida a tu pregunta, hay un deterioro real del bolsillo, del manejo fiscal, y en todos los aspectos, en la materia estadística, se demuestra que el país está en una situación que requiere atención inmediata. Voy a decir casi primeros auxilios.
13: Buenos días, doctora Zuraima. Usted es la cara visible del Partido de Liberación Dominicana, que estuvo detrás de grandes políticas públicas ejecutadas durante los gobiernos del presidente Danilo Medina. A mí me gustaría que usted le comunicara al país, desde su punto de vista, qué tanto se han afectado programas que impactaron tanto en la población, como el 911, todas esas políticas sociales que implementó el presidente Danilo Medina en su gestión de gobierno, con relación al gobierno actual. ¿Cómo estos programas se han ido o fortaleciendo o deteriorando desde su visión?
9: Bueno, la verdad es que el caso del 911 es muy notorio. Justo hace una semana alguien me comentaba con tristeza como en Punta Cana, una turista tuvo un incidente y no apareció una ambulancia. Aquí estamos hablando, señores, de un sistema que se implementó para salvar vidas, para salvar la vida de todos los dominicanos, las dominicanas y de personas que estuvieran en el territorio nacional. Yo misma he presenciado incidentes donde veo lo mismo que mencionaba ahorita con Susana, la falta del cumplimiento de los protocolos, porque como entenderán, fui coordinadora del sistema y los manejo en el detalle. Se ha perdido la capacitación del personal que da asistencia. No tienen tampoco, cuando llegan a auxiliar, no tienen ni siquiera los medicamentos básicos para poder asistir a las personas. Se han desmontado muchísimas prácticas. No sé si recuerdan que nosotros implementamos patrullas motorizadas, pero que eran ambulancias, para dar los primeros auxilios. Eso ha desaparecido prácticamente. Y la coordinación entre las agencias, señores, que para mí eso es crítico y grave, ya no existe. Y lo digo con evidencias, porque en lo personal solicité información al 911, información consolidada de las asistencias y de las respuestas que se están dando. Y oficialmente el 911 me respondió que yo tenía que solicitarlo institución por institución. Es decir, que yo tenía que ir a la policía por un lado, que yo tenía que ir al Ministerio de Salud o a la DAE, que es la que maneja el tema de las ambulancias, que yo tenía que irme a los bomberos, cuando el 911 es un sistema que coordina, que se creó justamente de manera consolidada para garantizar una gestión articulada de la asistencia a las emergencias. Entonces, aquí ha habido un desmonte de los programas fundamentales por desconocimiento, por negligencia, por incapacidad, y a uno le duele porque definitivamente es a la gente que más lo necesita, porque es el momento más crucial de tu vida, cuando tú estás siendo víctima de un atraco, cuando tú estás en una situación de peligro, cuando tú tienes a alguien que tú lo ves en que se le está dando un infarto y no tienes cómo auxiliarle, necesitas de las autoridades y del personal competente. Entonces no se está dando la formación, ustedes lo ven, las cámaras de videovigilancia no parecen que estén funcionando en su mayoría. Sería bueno que ahí hagamos un análisis de lo que ha venido ocurriendo, pero en definitiva el 911, lamentablemente, miren, y lo digo con dolor porque yo sé las noches que invertimos, los 24 de diciembre que nos las pasábamos ahí hasta pasadas horas de la noche, los 31 de diciembre que no teníamos cena familiar porque estábamos atendiendo las emergencias y trabajando para garantizar un servicio idóneo para la ciudadanía. Duele ver ese deterioro, pero aquí quiero también señalar otro proyecto que yo coordiné y que también me duele mucho, que fue el de República Digital. Quiero mencionarlo porque la medida en la que el mundo avanza con las tecnologías, el país, y lo vemos, está completamente desarticulado en materia de una visión de transformación digital. Y ni hablar de una mirada, y porque me llegó a la mente rápido, de una reforma del Estado, que también hemos tenido mucho tiempo hablando de ese tema. Y eso lo podemos hablar en otra oportunidad. Cuando hablamos de República Digital, yo quiero referirme a los servicios públicos en línea. Nosotros trabajamos y dejamos cerca de 2,000 servicios públicos en línea que usted podía solicitar los servicios a través de su celular de manera rápida. ¿Qué pasa? Que en la medida en la que usted desmonta eso, en la medida en la que las instituciones no tienen protocolos claramente establecidos, no tienen servicios en línea, eso es el caos. Eso es el macuteo. Eso es el tú tener que ir a ver a un funcionario. Una persona no tenía que irme a ver a mí o a ninguno de los funcionarios que estaban en esas instituciones para poder sacar un servicio rápidamente.
14: Se ha desmontado eso.
9: Bueno, yo fui la primera que pasaportes, ahora lo están mejorando un poco. Yo solicité la renovación de mi pasaporte en línea. Señor, y fue un caos. Fue un caos. Mire, y yo también lo lamenté, porque yo creo en cómo los servicios en línea te facilitan la vida.
14: Claro.
9: Y que usted no tiene que desplazarse. Nosotros que hablamos de un caos también en materia del tránsito, que yo no quisiera tener a veces que salir a la calle. Venía para acá justamente y con un poco de presión porque las vías públicas colapsadas. Entonces, no hay una visión del ciudadano. Las políticas públicas no están mirando las necesidades de la gente. Y en ese sentido, aprovecho para hacer ese llamado a las autoridades para que de nuevo se retomen esas iniciativas que lo único que tenían como finalidad era modernizar el Estado Dominicano y sobre todo facilitarnos la vida a todos y todas sin distinción de partido, de edad, de raza, de nada. Es decir, son servicios para todo el que lo necesite. Es lamentable que se hayan dejado caer, que no se haya avanzado en esa dirección. Y aprovecho para decir que recientemente estoy haciendo unos análisis de los avances en materia de gobierno digital y veo con preocupación los resultados institucionales que muestra la misma OPTIC en su página oficial.
14: Sí, doctora. Doctora Cuello, usted es una cara fresca y capacitada del Partido de la Liberación Dominicana, sin lugar a dudas. La Cámara de Diputados acaba de abrir un espacio para la modificación del código penal. Nosotros vimos que el PLD, la bancada del PLD, parece que votó a favor de del actual código, pero ahora se ha abierto ese espacio. Vi que también el Ministerio de Justicia está llamando a ciertos sectores para que hagan sugerencias. El presidente de la Cámara de Diputados dio hasta el miércoles para que se hagan sugerencias para enmendar el código. ¿Cuál es la posición del PLD? Si es que se ha discutido eso en los organismos del PLD con relación a estos artículos controversiales, como por ejemplo los artículos que penalizan la injuria y la difamación,
9: sí,
14: de manera regresiva, porque ya la mayoría de países del mundo están en un proceso de eliminar eso, es decir, eliminar la penalización de la difamación para fortalecer más la libertad de expresión. ¿Cuál es la posición del PLD con relación a esto? Si usted le va a transmitir a su bancada en la Cámara de Diputados esas sugerencias que ustedes van a hacer.
9: Bueno, quiero aprovechar que usted hace este comentario para mencionar que la bancada del PLD no votó a favor en su totalidad. Se le dio libertad para votar en ese momento y Gustavo Sánchez, como ustedes lo pueden haber visto, no votó a favor, votó en contra. Charlie Mariotti no votó a favor, votó en contra. La diputada Heidi Musa de Puerto Plata tampoco votó. Entonces, al parecer hay una mala información en relación a quién.
5: No solamente había esos tres que no votaron, el resto
9: pueden,
5: que votó a favor.
14: ¿Cuántos son? ¿17?
9: No estaban todos presentes en ese momento cuando se dio la aprobación final. Pero nosotros sí presentamos ante la Nación el 22 de junio una postura en relación a la revisión necesaria del Código Penal, y aquí quiero, la tengo abierta para leerle algunas cosas. Por ejemplo, uno de los puntos decía que antes de la entrada en vigencia del nuevo Código Penal, que se elabore y se someta urgente un proyecto de ley que adecue los artículos 208 al 213 y las disposiciones relativas al denominado ultraje a funcionarios contenidas en el Código Penal, a los principios también consagrados en la Constitución de la República y a la jurisprudencia vinculante del Tribunal Constitucional, eliminando toda posibilidad de privación de libertad por expresiones amparadas por la libertad de expresión y garantizando una regulación precisa, proporcional y compatible con el debate democrático. También presentamos que se revise la ley 1-26 que crea la Dirección Nacional de Inteligencia, particularmente en lo relativo a la definición de los intereses y objetivos nacionales, el fortalecimiento de los mecanismos de la supervisión institucional y la ampliación de las garantías para la protección de fuentes periodísticas, el secreto profesional y los derechos fundamentales de los ciudadanos. Es decir, que nosotros, el equipo jurídico, el equipo incluso de comunicación del partido y un equipo de especialistas, han realizado un levantamiento y unas recomendaciones puntuales en torno al Código Penal.
5: Doctora Cuello, primero que nada, subrayar, porque lo hemos hecho otras veces en otros comentarios y en otros momentos, el gran trabajo que a nuestro parecer hacen los equipos de las distintas secretarías del Partido de la Liberación Dominicana. Siempre hemos dicho, y creo que está, se ha recuperado para bien una práctica histórica de ese partido de tener sus especialistas en distintas áreas respondiendo a las problemáticas del gobierno, el famoso concepto de gabinete de la sombra que existe sobre todo en los sistemas parlamentarios, donde la libre y leal oposición, como dice la constitución de esos países, pues genera ese sistema. Eso me parece muy bien, lo alabo, y muchas veces incluso en nuestros comentarios hacemos citas de muchas de esas declaraciones en distintos procesos. Ahora bien, la oposición dominicana de hoy gobernó, es decir, pasó por el Estado. En su inmensa mayoría está dirigida por gente que tiene como usted experiencia de Estado, y por lo tanto tuvo en sus manos la posibilidad de generar políticas públicas sobre grandes problemáticas, entre ellas la propia violencia y brutalidad policial, que dicho sea de paso, según las cifras, ha producido más de 3.000 bajas en el país del 2006 para acá. Y otro tema que es en cuestión, el que me gustaría preguntarle, que es el tema de los feminicidios, un tema que usted ha abordado también en sus redes y que me interesa mucho que el país hoy escuche. ¿Qué pudiera sugerir sobre la base de su experiencia, de su visión, tanto en el Estado como desde ahora, desde otra postura? ¿Qué pudiera sugerir Soraima? ¿Qué pudiera sugerir hacer a las autoridades? ¿Qué pudiera prometer no hacer, porque usted no es todo el PLD, pero sí sugerir a su partido hacer si volviera a tener el poder, en relación a las políticas públicas sobre un tema tan difícil, sobre el cual no hay varitas mágicas, no las hay, no las había, no las hay hoy, ni las habrá mañana, y sobre la cual habrá ciertamente que cambiar algunas cosas de las que hemos hecho y no han producido los resultados deseados, porque seguimos viendo graves situaciones, cifras y casos que conmueven y que de verdad hacen que uno se cuestione todo lo que hemos hecho, no solo en 6 o 4 años, sino durante varias décadas.
9: Bueno, es un tema muy sensible. En lo personal, me siento muy vinculada a los feminicidios, vinculada porque he trabajado también mucho el análisis de la violencia intrafamiliar, y definitivamente entiendo que si bien como partido que estuvo en el poder avanzamos enormemente, se definieron un sinnúmero de planes que al día de hoy siguen vigentes, hace falta primero integrar la educación emocional en las escuelas. Yo creo que en sentido general los problemas de salud mental que están afectando incluso en la Policía Nacional, en los hogares dominicanos, es necesario que sean vistos como una problemática que nos afecta enormemente al momento de gestionar conflictos, sí, de manejarnos en sentido general.
5: Una pedagogía de lo psicoafectivo es necesario, lo hemos dicho.
9: Definitivamente.
5: Como las matemáticas, como el lenguaje.
9: Definitivamente. Yo desde hace muchos años que soy una fiel creyente de que en las escuelas tenemos que ayudar a educar en emociones, en manejo de conflictos. Pero también se habla mucho y no se ha avanzado en que se necesita educar en una nueva masculinidad. Al día de hoy, nosotros vemos que las mujeres todavía somos machistas, en el sentido de que las mismas mujeres replicamos patrones de comportamiento que no nos ayudan ni siquiera en los hogares a educar a nuestras propias familias para poner de lado ese machismo ancestral en la República Dominicana. Y a la ministra actual de la mujer, yo les recomendé, estuvimos participando en un foro convocado por la Junta Central Electoral, que aprovecho de nuevo para agradecer que me hayan invitado como panelista en un espacio con esa mirada de la inclusión femenina y la violencia contra la mujer. Hice la recomendación de la necesidad de que desde el Ministerio de la Mujer se implementen acciones incluso de mentoría, porque las mujeres también necesitan un acompañamiento psicológico. Son muchas las mujeres que se mantienen en relaciones de violencia por situaciones económicas, por temor a verse solas en un hogar, porque déjenme decirle que fui madre soltera y tengo que reconocer que no es fácil. La carga de una familia, señores, uno solo, miren, lo digo con sinceridad como mujer, puede que la sociedad, algunos no lo entiendan, pero el compromiso de una mujer que tiene que echar para adelante un hogar con todo lo que eso implica, pagar casa, energía eléctrica, educación de los hijos, hacer un buen trabajo, es complejo. Entonces, las mujeres necesitan mayor acompañamiento. Y obviamente, a nivel de políticas públicas, yo creo que el Estado tiene la capacidad para hacer mucho más de lo que está haciendo en este momento. Este acompañamiento a las mujeres nos está dando, pero también ese acompañamiento a los hombres. Y aquí quiero resaltar un aspecto importante. También tenemos que sincerizar las estadísticas. Hoy en día, porque estoy haciendo un trabajo de contar día a día los feminicidios que salen publicados en los medios de comunicación, la data no coincide con la data del Ministerio de la Mujer ni del Ministerio de Interior y Policía, y mucho menos con el de la Procuraduría, que es el que al final muestra números más altos en cuanto a lo que tiene que ver con los feminicidios. Es grave lo que está ocurriendo en el país. Necesita una atención priorizada por parte de las autoridades con acciones concretas que permitan ese acompañamiento tan necesario cuando una mujer va y hace incluso una denuncia, porque aquí esto es importante. Las mujeres están yendo, ya lo sabemos, lo hemos visto, a hacer denuncias y no se está procediendo como corresponde por parte de las autoridades. Entonces, ojalá que se sensibilicen, así como decía hace un rato con relación a los agentes policiales que no mostraron ninguna sensibilidad con el caso de Mercado, de Darling Mercado. Lo mismo está ocurriendo cuando va y se pone una denuncia en el Ministerio Público. Y oigan bien, cuando una mujer o un hombre o quien sea toma una decisión de ir a poner una denuncia porque la cosa es grave, porque uno siempre tiende a dejar las cosas para después, o no va a pasar nada. Cuando alguien se decide a denunciar, hay que prestarle atención. Entonces, había muchos proyectos que se tenían en marcha, como Ciudad Mujer, que era una iniciativa de la ex vicepresidenta Margarita Cedeño, un proyecto hermoso. Yo creo que tienen que retomarse todos esos proyectos, dársele una mayor visibilidad, ponerle recursos, porque donde usted pone los recursos está poniendo una prioridad nacional. No hay recursos suficientes, como decía hace un rato, EcoRD, Eco5RD tiene más recursos que muchísimas instituciones, el Ministerio de la Juventud y que muchísimas otras. Entonces usted se pregunta al final qué es lo que están haciendo con los impuestos, y aquí en este caso específico, qué es lo que estamos haciendo desde el gobierno para mejorar, para disminuir esas lamentables cifras que no deben sumarse más. Yo soy de las que creo que tenemos que detener los feminicidios a la menor brevedad posible.
5: Soraima, tus huellas digitales para que la gente te siga, te lea, porque publicas, opinas, eres una política que fija posiciones, como has dicho, amiga de los datos. Yo creo que mucha gente lo vio y lo conoció, sobre todo en ese debate entre las aspirantes vicepresidenciales, donde sin duda luciste muy, muy bien. Donde pueden seguirte, leerte en general.
9: Muchísimas gracias. Bueno, yo estoy en todas las redes sociales, Soraima Cuello, en Instagram, en Facebook. También publico con frecuencia en Acento, así o es, en Diario Libre también, ahí a la orden. Espero que me sigan en Twitter, en así X. Es. No soy muy activa en X, pero voy a comenzar a poner más planteamientos. Perdón, pero puntuales en X. Esto.
8: Ustedes van a estar en el debate que está anunciando el CODE. ¿Han respondido positivamente?
9: Bueno, he visto de manera específica que algunos de los que aspiran a la candidatura por nuestra organización, la candidatura presidencial, han confirmado. Eso lo han hecho de manera individual algunos de los miembros de nuestra organización que están aspirando a la candidatura presidencial. Así que enhorabuena.
8: Sí, esta emisora es emisora oficial de ese debate. Ay, también, qué bueno. O sea que

0: honor para nosotros, Soraima. Muchas gracias. Gracias. Seguimos con más.
1: Ser inteligente.
0: Llévatelo, Francis.
2: Gracias.
0: Es el
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1: Cuatro minutos, gobierno de la mañana, gobierno de la Z101. Vámonos de inmediato con la participación de nuestro compañero Joselito Félix y Medrano y su comentario el día de hoy. Buenos días, adelante.
2: Buenos días, compañero José Luis Mendoza. Buenos días a mis compañeros, al país, y saludar como siempre a los ejecutivos de esta potente emisora. Hoy es miércoles, no es jueves. Es miércoles, pero
3: TVT.
2: Hay miércoles que también son de TVT. Ajá. Y permítanme, porque si hay algo que guarda son las redes sociales. Quiero leerle este tweet que publicó el 22 de febrero del año 2020.
1: Presidente.
2: El excelentísimo señor presidente de la República, Luis Abinader Corona. Para responderle a algunos amigos, colegas que he escuchado de que esos cacerolazos lo está haciendo la oposición. Entonces, yo quiero leerle lo que escribió su líder y presidente. Acabo de escuchar el más bello concierto musical de los últimos tiempos, el Cacerolazo por la Orquesta Sinfónica Popular del Pueblo Dominicano, que toca sus sofisticados instrumentos para la defensa de la democracia dominicana. ¡Viva la República Dominicana!
3: ¡Que viva!
2: 22 de febrero del año 2020. Esa misma sinfónica, que es el pueblo dominicano, está tocando de manera espectacular lo que hoy, esa misma sinfónica que es el pueblo dominicano,
3: con los mismos instrumentos,
2: pero creo que hasta lo han afinado más, porque escuché como que habían unos sonidos como extra. Es ese mismo pueblo que hoy indignado está reclamando, le está exigiendo al gobierno una serie de cosas que el gobierno no ha podido responderle. Esa misma orquesta sinfónica, el pueblo dominicano, que tiene el derecho, como lo tuvo en el 2020. Ah, claro, la diferencia es que, y es bueno observarlo, es que el pueblo dominicano está tocando. Y la diferencia es que en aquel tiempo hubo un grupo de organizaciones que hoy no están, organizaciones que marchaban, que me gustaría verlo marchando por la ley de residuos sólidos, por la ley Mordaza, por el plan anticrisis, el maginazo. Y son esos movimientos sociales, estoy harto, la multitud, etcétera, etcétera, que tomaron la Plaza de la Bandera, hoy no están. Esa es la única diferencia, que esos no están marchando. No, pero que esa multitud no están marchando. Esos que en ese tiempo marcharon, no están marchando. Yo quiero reiterar lo que he dicho, porque estoy de acuerdo incluso con algo que dijo mi compañero Fausto más temprano. Ahí no solamente es un tema de la ley Mordaza. Eso que se está replicando en los sectores se está amplificando es la indignación por los tantos problemas sociales, las situaciones sociales que no encuentran respuesta. Y yo le quiero decir, de hecho, a muchos actores del gobierno que desde que asumieron el gobierno en el año 2020, lo único que han querido hacer es gobernar con un relato. Y en un momento se concentraron a la persecución. Recuerdo que un día dije, la persecución en América Latina no ha servido para nada. Y busquen los acontecimientos que han... El mismo Lula. Lula fue objeto de una persecución. ¿Qué pasó? Y otros. Porque los gobiernos tienen que dedicarse a gobernar, como lo decía ayer. No es con una nota de prensa. No es temiéndole a perder popularidad. No. Es enfrentando las situaciones del país. Porque ustedes creen que aquí no hay un grupo de ciudadanos que son clase media, medianos empresarios, que están indignados con esa ley de residuos, de reforma a la ley de residuos sólidos, que se hizo, que se advirtió que esto podría reforzar un monopolio privado y afectar, de hecho, a esas empresas. Hoy, ¿cuántas veces no se dijo eso? Que aquí, que eso, esa ley era una ley que se estaba poniéndosele un traje a un grupo de empresas. Y con el temor, como se advirtió, por eso fue debatido públicamente, de que estos fondos millonarios no tengan reglas claras. Y cuando usted ve lo que va a pasar versus todos estos recursos económicos que se va a manejar, todo el mundo, yo lo decía, esto es una ley que lo que respire cuarto. Y claro, le dieron un caramelito a las alcaldías porque le dijeron, le vamos a dar recursos que yo estoy de acuerdo que se le dé, pero muchas lo que van a hacer es para usarlo para nóminas. Entonces, cada vez que nosotros vemos jodiendas como estas, entonces ya hubo un cúmulo, ya la situación llegó a su tope. Ese cúmulo de deudas, de situaciones, la gente está molesta. Hay una clase media ya molesta que comenzó a afectarle sus intereses. Y ya pasó ese encanto, pasó esa luna de miel. Ya la gente hoy le está diciendo al gobierno con esas replicaciones, que repito, no solamente por un tema de la ley Mordaza. No, es residuo sólido. Es que las bombas de gasolina, cuando usted se para ahora, muchas no están cobrando con verifón. Eso es lo que está sucediendo. La inflación. Esa misma clase media y pobres que van a los supermercados. Entonces, el gobierno tiene una situación, a un plan anticrisis para recaudar y buscar cuartos. Y no ha transparentado el gasto corriente. Y la gente también sabe que es para seguir botando dinero. Entonces el gobierno tiene que entenderlo. Lo que pasa es que antes era bueno. Esa orquesta sinfónica, todas las noches había gente que se sentaban en sus terrazas y galerías con palomitas de maíz y con copas de vino a celebrar el sonido de esa sinfónica. Ah, pues seguiremos escuchando la sinfónica. Y nos sumaremos a la sinfónica. Porque de que esto está mal, está mal.
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1: Son las 10:17 minutos en el gobierno de la mañana, gobierno de la Z101. Vamos avanzando. Es el momento de nuestra ronda de comentarios. A saludar y dar los buenos días a nuestra compañera Julieta Tejada. Adelante.
10: Muchísimas gracias, querido José Luis. Miren, señores. En la conversación social se debate entre dos grandes, temas. Uno es la modificación de los artículos 208, 310 y 315 de la ley 7425, que es la ley que crea el nuevo Código Penal Dominicano. Y el artículo 393, y la ley, ¿es ley o es artículo? Ahora se me chispoteó. El artículo 393, que es lo que establece la vacación leyes y que vence el 3 de agosto. Hay una gran discusión sobre, ahora la Cámara de Diputados ha dejado abierto un espacio de consulta para que los diferentes actores y sectores de la vida nacional, pues puedan hacer su, presentar sus propuestas con respecto a esos tres artículos en, de manera específica, que son los que han considerado a la población como una ley mordaza, que bien explicaba el ingeniero Rodríguez Pimentel temprano en la mañana cuando el debate, y hablaba de que ya en otro momento habíamos tenido la intención de que se había tenido el Congreso y el gobierno la intención de pasar una ley mordaza, bueno, y que ahora aprovecharon las discusiones y las modificaciones en el Código Penal para meterla ahí en esos artículos. Y se habla entonces ahora de que si va a dar tiempo, de que si no va a dar tiempo, que el plazo se vence el día 3 de agosto, que hay que empezar, veo que incluso hasta el Ministerio de Justicia, que apareció. Ya, por fin, porque después que lo crearon, yo no había visto ninguna acción, no había visto nada de parte de ese tan importantísimo y necesario Ministerio de Justicia. Bueno, pues mira, ahora sí, ahora lo vi, que está ahí recibiendo a algunos sectores de la sociedad que tienen reparos para esos artículos. Pero yo pienso que a eso no hay que darle mucha vuelta. A eso no hay que darle mucha vuelta. Miren, el diputado Charlie Mariotti Jr. sometió dos proyectos de ley. Uno, con las modificaciones que él entiende hay que hacerle a esos tres artículos de manera muy especial. Y el otro proyecto de ley para poder ampliar el plazo. Porque también, como bien lo explicó aquí en la mañana de hoy Susana, de la única manera que usted puede extender ese plazo mediante una ley, porque fue una ley que estableció, que lo establece así, ese plazo para socializar y que la sociedad conozca antes de la entrada en vigencia del Código Penal. Bueno, pues en este proyecto que presentó el diputado Mariotti, explica muy bien. El 208 dice que que tiene que ver con la difamación. Se exige que el hecho imputado sea falso. Se incorpora la protección a la crítica y el periodismo de interés público. Y se elimina la prisión, dejando únicamente la sanción, la multa como sanción. Pues ya ahí está. ¿Qué más es lo que queremos? ¿No es eso lo que queremos cambiar o no es eso lo que nos afecta en este momento? Bueno, pues ahí está la propuesta. El artículo 310, que habla sobre el ultraje a la autoridad, se circunscribe el tipo de amenazas graves o actos de intimidación contra funcionarios, excluyendo expresamente la crítica, la protesta pacífica y el periodismo. Igual pasa con el 315, que habla sobre el desacato. Se limita a amenazas, violencia o incumplimiento deliberado de mandatos judiciales o legislativos, excluyendo de forma expresa la sátira, la opinión pública y la denuncia ciudadana. Entonces, ahí están adecuadas ya esas tres figuras jurídicas en el Código Penal. Y luego entonces, lo del vacatio legis. Entonces, ¿qué más es lo que hay que consultar? ¿Qué otra propuesta es que traen diferente que pueda tener un cambio, digamos que es sustancial? Y que no, es eso. Aquí nada más hay problema con esos tres artículos. Y ya ahí reposa un proyecto de ley para modificarlos y quitar todo aquello que huela a mordaza, todo aquello que huela a limitación de la expresión, de la libertad de expresión, todo aquello que huela a una retranca para la democracia, el espíritu democrático, que es lo que debe de estar presente en todo tipo de ley, en todo lo que hacemos aquí en la República Dominicana. Entonces eso está ahí ya, ya ahí está contemplado eso y ya ahí se repara ese atentado contra la libertad de expresión que mortifica con mucho asidero y con mucha propiedad a una gran parte de la población, creo que a toda la población en sentido general. Entonces, lo que hay es que entrar a conocer, abrir una sesión para conocer esas modificaciones, ventilarla en el Congreso, en la Cámara de Diputados, o llevarlo a una comisión bicameral y aprobar, porque aquí yo veo que se aprueba a vapor muchísimas cosas, y yo no es que estoy de acuerdo con que se aprueben a vapor, pero aquí se declaran de urgencias muchísimos proyectos de leyes y la aprueban y la modifican y vuelven y la modifican y vuelven y la aprueban, y no requiere de tanto tiempo ni de tanta consulta, porque este reclamo, aunque hay algunos sectores que han dado la cara y se han expresado, pero estos son reclamos que es el sentir de toda la sociedad en sentido general. Y los representantes de todos nosotros son los congresistas que están allí. Entonces, vamos a abrir una sesión a conocer esa modificación de esos tres artículos, a quitar todo requisito que pueda haber ahí de mordaza, de coerción y de coartar la libertad de expresión de los ciudadanos dominicanos y de las dominicanas, y vamos a aprobar eso, que a lo mejor no hay ni siquiera que extender el plazo. De repente no hay ni que extender el plazo, pero si hay que extenderlo, pues ahí también reposa otro proyecto de ley para extender dicho plazo a la cantidad de tiempo que se entienda se debe de extender, y resuelto el problema, porque vamos a seguir con esto, vamos a seguir, ya está bueno, la sociedad ya está cansada, la gente está harta con Jota, la ciudadanía quiere tranquilidad. Y hay otros muchísimos proyectos que están ahí, que también afectan y que preocupan a la sociedad, como la propia ley de residuos sólidos, entre otras. Entonces, vamos a seguir para adelante. No podemos seguir empantanados en algo que se puede resolver tan simple como convocar a una sesión extraordinaria, si no es ordinaria, y llevar esa modificación, esa propuesta de esos tres artículos a una comisión bicameral y asunto resuelto, como dicen en Moca.
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1: Siendo las 10:28 en el gobierno de la mañana, gobierno de la Z, vámonos de inmediato avanzando, damos los buenos días, la bienvenida a la participación de nuestro compañero Aníbal Díaz, el de la capital, adelante.
15: Muy buenos días, a todos. Abrazo grande a ti, José Luis, y que sea concurrente, extensivo en mis hermanos y hermanas, compañeras y compañeros de labores.
16: Tú le mandes el abrazo a nosotros con él y José Luis
15: se queda con él. ¡Qué barbaridad! Abrazo a Susana, Julieta, el doctor, el ingeniero, el doctor Lufauto Montes de Oca, hombre que cree en la siembra y cree en la fecundación de las aceitunas. Mi querida Yulka Pérez, al ingeniero Héctor Rodríguez Pimentel, a todos, a Manuel Conde, que anda todavía celebrando, a todos, un abrazo grande, a tu bienvenido, y a todos. En el día de hoy, me gustaría que los que nos están sintonizando, y sobre todo los sectores populares, analicemos de alguna manera la carrera, el ejercicio dilatado de un dominicano que inició a dar pasos en la actividad política muy temprano, enclavado en la capital de esta República Dominicana, y empezó siendo un muchacho a trabajar la actividad política, a trabajar por la lucha, por las reivindicaciones que en el mismo momento en el que iba haciendo sus actividades educativas en el sector de Cristo Rey, se hizo parte de la parroquia de Cristo Rey y allí fue monaguillo. Compartía su tiempo entre el liceo público, y así antes se le decía, por ejemplo, el liceo Víctor Estrella Lisla Peritos, que es la escuela que también antes le decían la escuela de contadores, que por ejemplo fue donde yo estudié mi bachillerato, que está en Sánchez La Fe, que hace frontera con Cristo Rey. Pacheco inició siendo un joven que servía en esa parroquia, que se hizo muy popular por su entusiasmo, por su siempre labor detrás de cada una de las actividades sociales que había en el barrio. Cristo Rey, el que no lo conoce en su conjunto, es un sector, no un barrio, es un sector, porque muchos tiene barrios. La confluencia de muchos barrios, de varios barrios.
1: Caliche, por ejemplo, vivero.
15: Las Flores de Cristo Rey, el Vivero, son dos sectores de clase media en Cristo Rey. Está, por ejemplo, el famoso hoyo de Chulín, que luego el presidente Balaguer le dignificó la vida a toda esa gente, y el sector se llama Puerto Isabela 1 y Puerto Isabela 2, que son condominios de apartamentos donde vive muchísima gente buena, muchísimos profesionales.
1: El Caliche.
15: Está la 40, que evidentemente es una parte ya más compleja. Está el Caliche, la Loma del Chivo, que es un sector que fue ocupado y que se constituyó en un barrio, pero en principio fue ocupado. El sector de Cristo Rey es uno de los sectores más vibrantes del país, donde hay mayor nivel de movilidad, donde la gente que venía del interior quería estar enclavado en la capital, y a dónde se iba, bueno, me voy cerca de Cristo Rey, y así fue expandiéndose Cristo Rey, que tiene 10 kilómetros el barrio, el sector.
1: Con una densidad poblacional.
15: Ahora, con una densidad extraordinaria. El 64% de la población electoral de la demarcación número 2, que tiene 314,000 electores, está solo en ese sector.
1: Ya tú sabes.
15: De ahí surge Alfredo Pacheco Osoria. Pacheco sale de la iglesia, de la parroquia, y él entonces inicia en la actividad política. Compite a regidor. En un primer proceso no logra hacerlo, ganar, por situaciones de las que se daban antes. Un muchachito joven, hijo de, como nos dicen, a los que no somos hijos de figuras perfumadas o de figuras prestantes políticas, bueno, pero hijo de nadie. Cuando tú eres el hijo de un fundador o el hijo de un gran líder, el hijo de fulano de tal, Pacheco, igual que muchos de nosotros, era el hijo de nadie. Pero de una familia humilde, bastante visible, porque su mamá, que está viva y que es una persona de bien, la señora Osoria, que es sumamente protectora de Alfredo Pacheco, usted la ve junto con Pacheco, usted, además de que se parecen mucho, usted la ve cómo trata a Alfredo, cómo trata todo madre y todo padre, un hijo, no importa los años que tenga, su muchacho, Alfredo Pacheco. De ahí se constituye en un líder que va más allá de la circunscripción, llega a la sala capitular, se convierte en vocero de los regidores, del PRD, en una época en la que ser regidor, y perdón a los que lo son hoy, guarda distancia con la cualificación y la idoneidad de la prestancia de las figuras que eran regidores. Y entre esos, que era regidor, por ejemplo, Reinaldo Pared Pérez, que también fue vocero de los regidores del PLD en la sala capitular, y Pacheco era del PRD. De ahí salta a diputado. Se convierte en uno de los diputados más populares que tenía y que aún sigue teniendo la política, la capital, el Congreso, el país. Pacheco, en ese proceso, empieza a destacar y de inmediato empiezan sus pares a verlo como líder emergente ahí y lo veían como un presidente de la Cámara. Logra repetir como diputado y ya en el año 2000 empieza los pares de él a empezar a tejer la candidatura de Pacheco presidente de la Cámara. En una situación política se le pide que ceda, en una situación política se le pide que vuelva a ceder, y en una tercera ocasión él dice, bueno, ya no puedo ceder más, y quienes estaban con él se empantalonan, llevan una posición compleja, y frente a una situación muy difícil, Pacheco logra ser presidente de la Cámara, 2003 al año 2006. Mientras fue presidente de la Cámara, tuvo dos presidentes de la República, nuestro pariente y buen amigo y líder extraordinario Hipólito Mejía, presidente 2004, un año Pacheco dura cohabitando con él allí, hace una presidencia de la Cámara como es Pacheco, un hombre de Estado, afín al presidente Hipólito. Llega el presidente Leonel Fernández, se sorprende Leonel porque cree que va a tener problemas con ese Congreso que no pertenecía al PLD en el año 2004, medio de la crisis, y promueve una primera reforma fiscal y el presidente Pacheco la asume y con su liderazgo pacta y aprueban la reforma que promueve el gobierno de Leonel Fernández. Y empieza esa clase política a ver en Pacheco este hombre de Estado. ¿Qué es lo que te hace un hombre de Estado? Como tus posiciones no son las que se imponen, sino la posición que más le conviene al Estado, a la gobernanza, al gobierno, no que está ahí hoy representado en uno o en otro, sino a lo que implica la autoridad de gobernar, el compromiso de gobernar. Y Pacheco se convierte en el facilitador, promotor, viabilizador de esa primera ola de reformas. Y luego una segunda y también la prueba, y en su presidencia hasta el año 2006 se generan grandes cambios y transformaciones en la presidencia de Alfredo Pacheco. Sale el PRD por la puerta de atrás en el 2004 y en el 2006, con unas encuestas que daba que no había forma de competir, el partido va donde él y le pide que asuma la candidatura alcalde en el año 2006. Sale en su mejor momento en el Congreso hasta ese momento, entrega la presidencia de la Cámara de Diputados y se va a un proceso medio natimuerto, el del año 2006, y se sacrifica para que el PRD recupere una gran votación de un 38%, pero pierde la candidatura alcalde. Se queda fuera del Congreso 2006 hasta el año 2016, 10 años peleando, asumiendo causas, asumiendo temas, sin embargo, fuera del Estado, fuera de una posición pública, fuera de un decreto, fuera de una nómina, fuera del Congreso. Y regresa en el año 2016, José, me dispensa con 2 minutos más, por favor. Regresa en el año 2016 con un pacto con David Collado. David Collado, quien les habla, y Eduardo Salo Batón, vamos donde Pacheco. Pacheco tenía la candidatura alcalde del PRD ganada en el año 2015. Y David le dice, Alfredo, mire los números. Yo creo que tengo mejor capacidad de ganar en este momento que usted, la capital.
17: ¿Y era verdad?
15: Mire, yo la puedo ganar más fácil. Y Pacheco, anoten lo que yo le estoy diciendo, le dice a Eduardo Sarlo Batón, a Yayo: Yayo, conmigo no se habla dos veces cuando se tiene la razón. Conmigo no se habla dos veces cuando se tiene la razón. Y Alfredo Pacheco Osorio es el que da un paso atrás y le da el espacio sin ninguna discusión a que David Collado fuera candidato a alcalde de la capital. Y David Collado le solicita a Pacheco, que Digna Reynoso de Pacheco, en ese momento, una líder también extraordinaria de las mujeres del PRD histórico y de la capital también, y doña Digna Reynoso asume la candidatura a vicealcalde con David Collado. Pacheco no solamente que le crea las condiciones internas, que facilita el tema, que lo abraza y lo apoya, es que su familia se mete de lleno en esa campaña y Pacheco viabiliza, y ahí es que todos los sectores exógenos externos al PRD en ese momento dicen: va a ganar David Collado. Se crea el PRM, una, que no voy a mencionarlo porque este comentario busca ser positivo y no voy a recordar a gente que lo hizo mal en algún momento y son gente buena que ya fallecieron, y un político secuestró la candidatura del PRD, del PRM, la secuestró. Y el presidente Abinader, el propio Yayo, Hipólito Mejía, un liderazgo encabezado por Pacheco en la capital, viabiliza entonces que el PRM asuma a David, y David se inscribe Partido Reformista PRM con el apoyo de Pacheco, de Luis Abinader, de Yayo, de Hipólito y de todos. Y así ganamos la capital. Y ahí Pacheco regresa al Congreso y regresa a un cargo público. Se pasó del 2006 al 2016 fuera de la nómina pública, fuera del espacio de gobernanza, habiéndole ofrecido todos los presidentes que gobernaron del 2006 inclusive al 2016, todos le ofrecieron a Pacheco: venga al gobierno, que usted mostró y probó que usted es un hombre de Estado, ayúdenos a gobernar. Y Pacheco siempre dijo: mi compromiso es con el Estado, pero a través del partido que yo represento, y desde aquí ayudaré a construir gobernanza. Regresó al Congreso en el 2016 con los votos, no por el decreto de nadie, no por el privilegio de nadie, sino que se sometió a la votación en el 2016 con un PRM que tenía 40 días de formado, y se convirtió en diputado otra vez, más votado de nuevo en su demarcación política. Y de allí, del 2016 al 2026, se ha mantenido en el Congreso a fuerza de voto, cada vez más electo, con una cantidad extraordinaria en la reciente, con 27,000 dominicanos que le rayaron su cara. Pacheco es el fruto de la consolidación de la humildad, de la resiliencia, de la honestidad. Pacheco es un hombre honesto, que administra lo poco, que tiene el mismo presupuesto, ese instrumento que es la Cámara, de hace 15 años, y él, pudiendo con su liderazgo promover mayores espacios de capacidad financiera, se mantiene administrando lo poco. Es un hombre que anda sin chofer en la calle, que anda dando lo mejor de sí, de la manera austera y frugal y honesta como él es, y simple, próximo a la gente como es Pacheco, que cuando viene alguien, cuando viene la Z, y alguien viene aquí y le dice: pero papa, tú me ves todo bien en Cristo Rey, me ves en la Cámara, ¿y por qué tiene que venir una emisora? Ese es Alfredo Pacheco. El concepto tigre no le va a Pacheco. Pacheco es un hombre honesto, es un hombre consecuente, es un tipo magnánimo, es un tipo prudentísimo, es un hombre noble. Pacheco es una de las mejores piezas que tiene el sistema de partido político que tiene este país. Pacheco es un lujo para esa Cámara. Cogió la ley de extinción de dominio, que venía con un boomerang a llevarse riqueza bien a vida y a crear una lucha de competencia de maldades y perversidades. Y con su liderazgo y muchos de nosotros, logró hacer la ley mucho mejor, más practicable y una conquista. Y logró que ese código penal, después de 25 años, se pudiera aprobar. Y le vamos a llamar a la convocatoria de las mejoras que se requieran, y se harán las mejoras que se requieran con la humildad y con el espíritu siempre de mejor y de hacer las cosas correctas y que la gente, el pueblo dominicano, se sienta bien representado, pero sin faltarle el respeto a una hoja de vida decente, correcta, y a un hombre que es sinónimo de movilidad social de manera positiva, y que todo lo que ha tenido, lo ha tenido por elección de la gente, se ha sometido a la elección de la gente. Pacheco es parte de lo mejor que tiene la democracia dominicana.
1: Vámonos en este mismo segmento, compañeros, con la participación del ingeniero Héctor Rodríguez Pimentel. Buenos días.
17: Muchísimas gracias, José Luis. Muy buenas tardes. Muy buenos días a los colegas en la mesa. Buenos días al pueblo dominicano que nos ve y nos escucha a esta hora por la poderosa Z101. Señores, hay un consenso entre historiadores y sociólogos que dicen que cuando se acerca el verano comienzan los conflictos sociales y las confrontaciones. Y si uno revisa los hechos históricos de la República Dominicana y de muchos otros países del Caribe, se da cuenta que después de abril, que pasa el invierno, y que entra entonces el verano, junio, julio, es que comienzan esos conflictos. Y uno dirá, bueno, pero ¿y a qué se debe eso? Bueno, el calor influye, y también influyen muchos otros elementos. Mediado de año, los gobiernos no, normalmente hacen los ajustes fiscales en esa época para enfrentarse al diciembre que viene, que es de grandes gastos, y una serie de factores. Bueno, pues parece que aquí en la República Dominicana eso está ocurriendo en este momento. Oiga, ¿cómo lo describe un periódico? Dice un periódico que a la República Dominicana le ha entrado un verano cargado de conflictos y de tensión social, y dice, hay paro médico, paro de los médicos, reforma policial bajo escrutinio y empantanada, agregaría yo, ahí en el Congreso Nacional, un nuevo código penal cuestionado por diferentes sectores y que ahora el gobierno cede y decide modificarlo, alza del costo de la vida. Nosotros tenemos aquí muchos años lo que gana un asalariado, los que trabajan, porque también tenemos una gran cantidad de personas que no trabajan, no le alcanza para la canasta básica de consumo. Se habla de 46,000 pesos la canasta básica, y aquí el 50% de los empleados públicos y privados no llega a 30,000 pesos de salario. Entonces hay un déficit grande ahí, que con cualquier cosita, pues la gente se rompe el equilibrio. Conflicto por los residuos sólidos, señor, una cosa que debería ser normal, el asunto del destino final de la basura, que tenemos muchos años tratando de resolverlo y que debería resolverse por la vía medioambiental, en el sentido de que el que más contamina, el que más basura produce, debe ser el que más paga, no el que más ingresos tiene. Porque yo puedo poner el ejemplo de los medios de comunicación. Aquí la Z101, ¿dónde están los desechos sólidos que produce la Z101? Un zafaconcito que yo voy ahí abajo y en el baño, que usted va y tira el papel después que lo usa. Eso es los desechos sólidos, pero puede tener altos ingresos, porque vende publicidad, no necesariamente altos beneficios, sino altos ingresos. Entonces, una emisora que no produce desechos sólidos va a pagar una cantidad enorme de impuestos, de dinero, por ese concepto, que otra, que por ejemplo un supermercado que produce grandes cantidades de basura, eso por un lado. Pero por otro lado usted tiene los que hacen los comercios y las empresas que hacen un alto esfuerzo por reciclar la basura que producen. Y algunas llegan hasta un 50% de reciclaje y tienen como meta el 100%. Yo conozco casos de hoteles en la zona este que ya toda la basura que producen del lado sucio del hotel, porque los hoteles tienen dos lados, el lado lindo, que donde la gente entra, el lobby, la habitación y todo, pero hay otro lado detrás, que es donde se acumulan los desechos que producen esos usuarios. Entonces han hecho un esfuerzo extraordinario por reciclar esa basura para convertirlo en cosas útiles que incluso se están exportando al exterior. Y entonces, esas empresas que hacen ese esfuerzo, bueno, sencillamente van a pagar lo mismo porque tienen altos ingresos. No porque producen mucha basura, sino porque tienen altos ingresos. Y en ese sentido se está desincentivando de manera clara el reciclaje de la basura, que debe ser el objetivo fundamental de cualquier ley que quiera combatir ese problema. Y así otros protestas comunitarias, ahí yo vi que la los campanazos o los cacerolazos ya no solo se están produciendo en los sectores de clase media y alta, sino que se trasladaron ya a la provincia de Santo Domingo, a los sectores de clase baja. Hay que tener cuenta con eso. Y yo veo muchos dirigentes oficialistas culpando a la oposición y buscando pretextos y que no, que eso no se justifica porque si yo... No, miren el problema, miren el malestar social, miren el conflicto. No traten de desviar la atención sobre eso, porque tenemos aquí en la República Dominicana precedentes muy recientes de lo que han provocado esos cacerolazos. Entonces no nos hagamos los locos y tratemos de corregir los problemas para que la acumulación de todos esos asuntos no provoquen un rompimiento del equilibrio social, que es lo que nadie desea. Porque aquí, por ejemplo, en el caso mío, yo sinceramente ya con el tiempo, la experiencia que uno tiene en el ejercicio público, lo que quiere es que el país tenga estabilidad y que siga progresando en el gobierno que sea, en este, en el que viene, y el que viene después. Porque cuando el país tiene estabilidad, crecimiento económico, todos nos beneficiamos. Estemos no empleados en el gobierno o en el empleo público, porque de la abundancia todo el mundo se favorece. Entonces, en ese aspecto, yo creo que el gobierno, el presidente Luis Abinader, que no desaprovecha la oportunidad siempre hacerle llamados de buena fe, bien intencionados, tiene que relanzar su gobierno. Porque no es posible, señores, que las reformas que prometió este gobierno y que el presidente Abinader expresó con mucha sinceridad que él quería ser recordado como el presidente reformador, estén empantanadas en diferentes estadios. Ahí usted tiene, por ejemplo, del Código de Trabajo. Hoy los trabajadores, los gremios de trabajadores, enojados, ¿verdad? Como con una manifestación de enojo. Dicen, le piden al Poder Ejecutivo que retire el proyecto del Congreso, que retire el Código de Trabajo del Congreso, que ya ellos no lo quieren, porque el Congreso parece que lo llevó a una comisión y ellos alegan que ahí lo que se quiere es conciliarlo con los empresarios para eliminar la cesantía. Usted tiene el código, el código por la reforma policial. Que repetimos, la reforma policial, que ha sido una prioridad número uno de este gobierno, y tiene el 2021 ahí dando vuelta en el Congreso y también en los otros estamentos. Porque el otro día hablábamos de esas cosas y estuvo aquí nuestro amigo Alfredo Pacheco, y comparto muchas de las opiniones expresadas por Aníbal Díaz, en el sentido de que Pacheco es un líder de la democracia bastante útil, un hombre que puede ser ejemplo de muchos sectores. Y yo hablaba de eso, del rezago en las reformas, y Pacheco me enumeró todo lo que ha hecho el Congreso en cuanto a la aprobación de leyes, y ¿verdad? Y decía que han sido exitosos en ese aspecto. Pero yo digo lo siguiente, como decía José Luis hace un momentito, el asunto es la calidad de los proyectos, no es la cantidad. Es lo que está demandando la sociedad dominicana, que demanda esa reforma policial, que demanda un código penal acorde a la situación actual y con rapidez, no 20 años para aprobarlo y ahora vienen los problemas. Es decir que ese llamado que le hago al presidente es relance su gobierno. Presidente, todavía faltan 2 años y pico de su gestión, de su segunda gestión. No está terminando el gobierno. Y entonces si se produce un desbordamiento de esas tensiones sociales en el país, la República Dominicana va a sufrir lágrimas de sangre. No es usted solo, ni los que están hoy dirigiendo el gobierno, es el país. Entonces vamos a tomar los correctivos necesarios, haga un relanzamiento, eche a un lado, olvídese un poco de las inauguraciones y de los viajes al interior, y vamos a ponernos a enfrentar la situación y lo que está demandando el pueblo dominicano en este momento, que esa tensión del gobierno, los principales problemas que lo están aquejando. Adelante.
1: Para nosotros concluir, después de estos comentarios interesantísimos de nuestros compañeros, solamente hacer un par de referencias a algunos hechos importantes del país y del mundo. Lo primero es que el presidente Donald Trump anuncia que va a permitir a Ucrania fabricar misiles Patriot. ¿Por qué esto es importante? Bueno, Ucrania ha fabricado los famosos Pelícanos, los famosos misiles de fabricación propia para hacerle frente a Loreshnik ruso, y que de hecho le han permitido, tanto con esos misiles de mediano y largo alcance como con sus drones, atacar las refinerías, algunas a 2.200 kilómetros incluso de su frontera, que es un paso importantísimo en respuesta a los ataques que Kiev ha sufrido en los últimos días. La capacidad de refinamiento ruso, uno de los tres grandes de la producción petrolera del mundo, los tres grandes son Arabia Saudí, Estados Unidos y Rusia. ¿Por qué son los tres grandes? Son los únicos que en algún momento en la historia han alcanzado 10 millones de barriles al día de producción. Por eso son los tres grandes. Cuando usted produce, saca, extrae esa cantidad más la capacidad de refinamiento, se queda corta. Eso encarece la capacidad de usted vender en el mercado los subproductos y de asistir a su propia necesidad interna. Y en el caso de un país en guerra como Rusia, ni hablar de la necesidad fundamental de distintos tipos de combustibles y distintos tipos de subproductos del crudo. Esto es importante. Además, se ha visto cierto acercamiento. Zelensky tuvo una reunión con miembros de la OTAN en Ankara, en la capital de Turquía, y se vio un Trump, obviamente, con una, digamos, un ánimo distinto al que había sido en sus últimas reuniones con el presidente Zelensky en ocasiones anteriores, dándole apoyo. Y ahí anunció, obviamente, que seguirán los ataques contra Irán. Que dicho sea de paso, y esto es importante decirlo, nunca el tiempo da para todo, y creo que el compañero Fausto abarca todo lo que puede. El presidente de la OTAN sí ha apoyado estos ataques y ha dicho públicamente la necesidad de responder ante los ataques iraníes a barcos en el Estrecho de Hormuz. Porque a veces hay narrativas que ponen a los iraníes como que estaban por ahí, como que la guerra tropezó con ellos, como que un vecino se levantó malhumorado y comenzó un día a atacar a este pobre régimen, un régimen asesino, un régimen lesivo a las libertades civiles, un régimen que ataca a las mujeres de su país, que se niegan a utilizar el velo islámico y que tiene un problema con el modo de vida occidental, que es el que yo personalmente vivo y defiendo en el mundo, y al que yo le saco provecho cada mañana cuando vengo ante estos micrófonos. La situación con parte de los memorándums y del incumplimiento de puntos del memorándum, ha dicho el presidente de la OTAN, justifican precisamente la reacción del ataque. Más allá de lo que podamos criticar de Trump, que muchas cosas que tendrá y dirá no serán de nuestro agrado, pero eso no convierte a los ayatolás y a sus miembros de esa dictadura militar, que ya es una dictadura militar, porque el sustituto de Jamení nadie le ha visto en tres meses, no se sabe si está vivo, y el decir que está dando órdenes desde un sótano es algo que lo que él el que quiera, pero que habrá que cuestionarse seriamente. Así que importante prestar atención a esa importante situación. Uno de los que había sobrevivido al ataque del Kibbutz Nirin, que es una de las poblaciones que fue atacada en los ataques del 7 de octubre. ¿Recuerdan los ataques del 7 de octubre? Hay quienes se le ha olvidado que fue también la raíz de algunos de los males que hoy sufre el Oriente Medio. Bueno, uno de los que había sobrevivido fue eliminado, va a mejor vida, tendrá 121 URIs, creo que son. Le van a tocar allá en el cielo. Así las cosas. El mundo hay que mirar porque volvió a dispararse el Brent y el West Texas. El West Texas esto subió a 74 hoy, el Brent volvió a casi 80. Así que habrá que prestar atención a estos acontecimientos del Oriente Medio. Nos vamos. Hasta aquí el gobierno de la mañana de hoy, miércoles. El compromiso es mañana jueves, otra vez al pie del cañón a las 7 en punto aquí. Siga con la programación de esta Z, siendo uno y la receta médica de la Z. Adelante, Francis.
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7: Son las 11:01. Buenos días, gracias a nuestros oyentes una vez más por la fiel sintonía con la Z 101. Los saludos a la gerencia, a don Bienvenido Rodríguez Durán, don Bienvenido Rodríguez León, que cada día ponen a disposición del pueblo dominicano esta estación con los objetivos de informar, orientar y educar al pueblo dominicano. Todos ustedes que día tras día se dan cita con nosotros a través de los 101.3 de la Z y todas sus frecuencias compartidas. Hoy es miércoles 8 de julio, año 2026, miércoles cardiológicos en la receta médica de la Z. Los buenos días a la doctora Mildred Ileana Orella.
8: Buenos días, Robert. Buenos días a todos aquí en cabina, a la gerencia. Buenos días al país y al resto del mundo que sintonizan. Este es su programa de salud, el más escuchado en RD, la receta médica de la Z en su versión cardiológica de los miércoles. Hoy vamos a tratar un tema muy interesante como es la enfermedad cardiovascular de la mujer. Un tema hasta hace unos años olvidado, ¿no? Pero que sin embargo en los últimos congresos, ¿no? Y meeting donde nos reunimos a discutir, pues fue parte importante de los principales paneles, la enfermedad cardiovascular en la mujer. Y para ello vamos a contar con la doctora Hanley Moya, quien es una cardióloga hemodinamista, joven de este país, destacada, y que vamos a tratar ese tema, porque justamente a ella como hemodinamista que le llega la mujer con ya enfermedad cardiovascular establecida. Entonces, lamentablemente vamos a pasar a un tema que es para nosotros doloroso, y es la muerte del doctor Emidio Liria, quien era un médico cirujano del Hospital Luis Eduardo Aibar, conocido gremialista, y que formaba parte desde hace muchos años de la receta médica de la Z. Nosotros nos sentimos realmente muy

0: consternado con su fallecimiento que ocurrió ayer, y de verdad que lo vamos a extrañar. En ese sentido, el doctor Secundino Palacio quiere hablar con respecto a el doctor Emidio Ligia.
1: Buenos días, doctor Palacios.
2: Muy buenos días, Roberto. Muy buenos días, la doctora Liliana Ureña. Muy buenos días a todos los oyentes de la Z101 a lo largo y ancho de la República Dominicana y Allende los Mares. Seguro para don Bienvenido Giulianchi y todo el equipo de la gerencia. Tengo la responsabilidad ante el país y ante la Z101 y todo el pueblo dominicano de anunciar, llevar la información de la pérdida de un gran humanista, miembro de la receta médica de la Z. La partida en el día de ayer del doctor Emidio Liria González, un destacado cirujano, un destacado gremialista, profesor universitario, fue coordinador de la residencia de cirugía del hospital universitario Luis Eduardo Aybar, y durante muchos años estuvo con nosotros en la receta médica de la Z, dando conocimiento, llevando información científica al pueblo dominicano sobre aspectos quirúrgicos, sobre aspectos clínicos, sobre la salud en sentido general. Perdemos a un ser humano extraordinario, lleno de amor, lleno de bondad, lleno de compromiso social, humanista. Por eso, recargo lo de humanista, por eso se levantaba todos los sábados, temprano en la mañana, para estar con nosotros en la receta médica y su versión del sábado, pero también en días especiales, en Semana Santa, en los feriados que se producen en el país, cuando hay las Navidades y otros feriados. El doctor Emidio Liria González, oriundo de Puerto Plata, igual que la doctora Ureña, oriundo de Puerto Plata, ha estado con nosotros y con el país, dando lo mejor de él como ser humano y como científico. Sus restos serán expuestos en la funeraria Blandino, y todos nosotros, y la Z101, nos inclinamos reverente ante su memoria, ante su familia, y con el compromiso de que mantendremos vigente ese legado histórico de bondad, de compromiso, de amor, de solidaridad, que en su ejercicio de médico lo practicó sirviendo a lo más humilde de la patria. Que descanse en paz, gran humanista, académico, patriota, bondadoso, generoso ser humano. Nos inclinamos ante ti, Emidio Liria González. Descansa en paz. Buenos días.
1: Adelante, doctora.
0: Bien, sí, el doctor Liria era una persona muy emblemática del hospital Luis Eduardo Aybar. Yo lo recuerdo cuando yo era residente. También en las huelga que hacía el colegio médico, él daba la clase en el colegio médico. Yo lo veía dando la clase a los residente de cirugía del hospital Luis Eduardo Aybar, una persona muy dedicada a la residencia donde se forman los cirujanos, ¿no? Y también aquí, como dijo el doctor Secundino Palacio, pues él tenía, debía de tener más de 10 años viniendo a los sábados, ¿no? Sí. A la receta médica, ¿no? O sea, hace mucho que él formaba parte del staff. Y era una persona muy cooperadora, ¿no? Muy cooperadora con la clase pobre, tú lo llamabas para resolver cualquier problema, un paciente. Acuérdese que los cirujanos resuelven muchos problemas. Lo más grande es un paciente demandando un servicio de cirugía, un paciente humilde, y él siempre respondía de manera responsable y de muy buena gana de ayudar a todo dominicano que necesitara de su servicio, sin una remuneración. O sea, generalmente era paciente pobre. Yo llegué a llamarlo a él en varias ocasiones, ¿no?, para que me le resolviera. Paciente humilde que acuden a uno, y que uno, ya yo no estoy en un hospital público, porque el Instituto de Cardiología no es propiamente un hospital público, y él le resolvía, Liria. Así que yo espero, te vamos a recordar, Liria, ¿no?, por todo tu obra a favor de la clase pobre de este país, como ser humano, como compañero. Descansa en paz.
1: Una persona de mucho respeto, como bien señala tanto usted como el doctor Palacio, muy solidario, muy humanista.
0: Sí.
1: Liria escuchaba cualquier situación y le decía, mándemelo para allá.
0: Exacto.
1: Y tenemos testimonio, de hecho, de pacientes que ellos mismos dicen, él siempre tenía mucha gente.
0: Sí, atrás, bueno.
1: Sí, es que él vivía, primero, el gran profesionalismo, el gran ser humano.
0: Claro.
1: Que era el doctor Herminio Liria, con quien tuvimos la oportunidad, que nos dio la vida, de compartir bastante con él. Aquí mismo en la receta médica de la Z, en los sábados, en su versión de los sábados, que formaba parte de este gran equipo de médicos los sábados, la gente siempre le escuchaba. Yo recuerdo un caso de el hijo de un paciente que había llamado a un pueblo muy lejano. Y Liria le dijo, llévemelo el lunes a tal hora y yo lo voy a recibir.
0: Sí.
1: Con un problema que tenía el paciente, que estaba enfrentando precisamente el paciente, y el padre de esa persona que nos había llamado.
0: Claro.
1: Y Liria pues le pidió que lo recibiera, que lo trajera, que lo iba a recibir.
0: Sí, sí.
1: O sea,
0: bueno, esa acción que tú describes, yo la pasé con él en varias ocasiones, que lo llamaba, porque él estaba en el hospital Aibar. Imagínese que era todo, toda una referencia nacional, ¿no?
1: Sí.
0: Y él de manera gustosa siempre, o sea, siempre lo vamos a recordar como un médico que verdaderamente tenía vocación de servicio y la empleaba justamente en la clase más humilde, que es la que generalmente necesitan de nosotros, ¿no? Así que siempre te recordaremos, compañero Emilio Lirio.
1: Así es.
0: Bien, pues nada, nosotros, Roberto, vamos a empezar a hablar del tema de hoy, que es la enfermedad cardiovascular en la mujer. Bueno, ¿qué pasa con la mujer? La mujer, siempre se ha dicho, ¿no?, que la enfermedad cardiovascular en la mujer es diferente al hombre. Y esto se entiende por razones hormonales, ¿no? Y es cierto. A través de los años se ha estudiado, ya se le ha dado mucha atención a la enfermedad cardiovascular en la mujer. ¿Por qué? Porque generalmente el hombre hace oclusión total de sus arterias coronaria, para poner un ejemplo de las arterias del corazón, y hace un infarto, ¿eh? Un infarto es, se ocluye la arteria coronaria, no pasa sangre, hay muerte del músculo cardíaco, necrosis, y eso es el infarto, muerte del tejido cardíaco. Entonces, en la mujer generalmente no pasa eso. Nosotras las mujeres hacemos más angina. ¿Qué quiere decir? Que se produce erosión de la placa, de esa placa que está ocluyendo, pero se produce una erosión, laceración, y entonces se disminuye el flujo al músculo, y la mujer hace dolor de pecho, pero no hace el infarto, la oclusión total. Entonces, ¿qué pasa? ¿Por qué los hombres hacen más infarto que la mujer? Porque nosotros hacemos más angina, pero ojo con esto, nosotros hacemos en sentido general más síndromes coronarios que los hombres. Síndrome coronario engloba dos cosas. La angina es que hay déficit de oxígeno, ¿no?, por la oclusión. hacemos cambios en el electro, pero no hay
1: la parte eléctrica del corazón, como usted siempre lo dice.
0: Exactamente, en nuestro sistema eléctrico, pero no hay elevación de las enzimas, porque no ha habido muerte del músculo, eso es angina. Y otra parte del síndrome coronario son los síndromes coronarios ST y no ST. ¿Qué quiere decir? Esos son los verdaderos infartos donde hay ya elevación de las enzimas. O sea, hacemos lo mismo. Tenemos dolor de pecho, tenemos alteración en el electro, y en el infarto propiamente hay muerte del tejido, elevación de las troponinas. Mientras, sin embargo, en la angina nosotros vamos a tener dolor de pecho, también tenemos cambios en el electro, pero no tenemos elevación enzimática. Entonces, esa es la diferencia. Entonces, ¿qué pasa? ¿Por qué hay diferencia entre el hombre y la mujer? Sencillamente, razón hormonal es una de ellas. ¿Y cuál es esa? Miren, nosotras las mujeres estamos protegidas por los estrógenos hasta la menopausa. Estamos protegidas. ¿Por qué? Porque los estrógenos contribuyen a que el colesterol baje, el colesterol total, el LDL, que es el malo, y se eleve el bueno, el HDL o colesterol bueno, entre otras cosas. Pero cuando ya nosotros llegamos a la menopausa, ya el hombre no tiene esa protección. Entonces, por eso el hombre puede hacer más síndrome coronario antes de la menopausa que nosotras las mujeres, porque ya nosotras las mujeres, después que ya cesa la menstruación, entonces ya entramos en el proceso de menopausa, que ya ha iniciado unos años antes con la disminución de los estrógenos, ya empieza a haber cambio en el patrón menstrual, ya la mujer empieza a sentir muchísimas manifestaciones, ¿no? Que le dice, ah, no, está menopáusica. ¿Y cuáles son esas manifestaciones? Bueno, la mujer siente mucho calor, mucho sofoque, mucha taquicardia, le molesta todo, se pone irritable, todo eso a la mujer menopáusica. Y ya hay otras cosas que se van agregando en el acto sexual, como la resequedad vaginal. Entonces, nosotros hasta los 50 estamos protegidas por los estrógenos. Después que llegamos a los 50, entonces ya entra la menopausa y ya ahí nos igualamos con el hombre. Entonces, ya hay un capítulo que es el que la doctora Moya va a tratar hoy, que es la enfermedad cardiovascular en la mujer. Doctora, buenos días. Ali Moya.
3: Buenos días.
0: Nuestra invitada estrella de hoy. Estaba yo haciendo una introducción de la enfermedad cardiovascular en la mujer. ¿Somos diferentes las mujeres a los hombres en la enfermedad cardiovascular?
3: Gracias, Ileana y Roberto. Es un honor compartir con ustedes y a los que nos escuchan desde su casa, el carro y sus espacios. Y este es un tema que suscita mucha importancia. ¿Por qué? Porque es un tema que entiendo que no se le da la importancia y la urgencia que amerita. Y exacto, es precisamente por la diferencia de sexo y género, como hablamos hoy, con respecto a lo que es la cardiopatía isquémica o la enfermedad cardiovascular en el hombre y en la mujer, que no solamente hablamos de enfermedad coronaria, de infarto. Exacto. Hablamos de insuficiencia cardíaca. Exacto. De arritmias, ¿de acuerdo? De hipertensión arterial.
0: De ACV.
3: De accidente cerebrovascular, sí. De enfermedad arterial periférica, sí, como claro, son las famosas trombosis venosas profundas, esas varices que a veces a las mujeres sí, nos molestan tanto. Y a razón de lo que tú me preguntas, creo que es uno de los puntos claves, la diferencia que hay entre el hombre y la mujer. Y sí, sí hay una diferencia. El hombre y la mujer, en el caso del infarto agudo de miocardio, tienen una presentación totalmente diferente de la enfermedad. El infarto, incluso en mujeres, puede cursar de forma silenciosa. Se nos ha educado que el infarto es el típico dolor de pecho que vemos en las campañas de publicidad de salubridad. Un señor con un dolor opresivo, sí, de pecho, que no siempre pasa así. En las mujeres a veces tenemos síntomas más silentes, pero más letales, sí, como lo es una simple dificultad respiratoria. Y usted sabe, Doc, que es la paciente que nos llega, que dice, antes yo limpiaba la casa, antes yo podía con todo y cada vez voy pudiendo con menos, claro, porque me canso, me sofoco. Y todo eso son muchas veces síntomas de lo que es la enfermedad coronaria. Un síntoma casi cardinal de la enfermedad cardiovascular en la mujer, o de la cardiopatía isquémica, el famoso dolor en la boca del estómago, ah, sí, o la epigastralgia, que son pacientes que, por ejemplo, a mí, como cardióloga hemodinamista, me llevan a sala de cateterismo y me dicen, doctora, lo único que yo he sentido todos estos días es un fuerte dolor en la boca del estómago.
0: Sí.
3: Ajá, mamá, sí, yo no he podido comer. O sea, tiene 3 días infartada. Entonces, sí, muy importante, yo siempre le digo, mujer, que le duele el estómago, que vaya a una emergencia y que le hagan un electro.
0: Sí, sí. Por suerte que ya lo yo he notado que los médicos que están en la emergencia, muchas veces son médicos generales, otras veces son emergenciólogos, ellos están muy edificados en ese sentido, porque ellos siempre me llaman a mí cuando llega un dolor en epigastrio, porque ellos dicen, primero hay que descartar el gasto, siempre dice que primero lo llamen a ustedes los cardiólogos y después a ellos. Entonces ahí descartamos.
1: ¿Algún tiempo, por lo menos, de ese dolor epigástrico, como ustedes han descrito, sí, que el paciente o la paciente pueda decir, es tiempo de ir al médico, o cualquier tipo de dolor que sienta alguien debe acudir al médico si se trata de esa zona?
3: Mira, Roberto, aquí hay que hacer un acápite importante y no se debe normalizar el dolor ni ninguna enfermedad. Ningún dolor en ninguna parte del cuerpo es insignificante, porque el dolor es un signo de alarma de que algo no anda bien en nuestro organismo.
0: Claro.
3: ¿Qué pasa con la epigastralgia o con el dolor en la boca del estómago en las mujeres que por lo regular tienen una historia o un denominador común, y es que han consumido omeprazol y a pesar de eso el dolor no alivia? Como muchas veces tenemos una gastritis y mal o bien nos automedicamos, que la automedicación no siempre está bien, y el dolor cede. Pero es un dolor que la paciente, en buen dominicano, te dice, doctora, yo tomé leche, yo tomé omeprazol, y ese dolor no cedió.
0: Eso que tú mencionas me acuerda a Cherito, que en paz descanse, ese integrante de la New York Band.
3: Sí, claro.
0: ¿Tú no la de?
3: Sí, pero lo escuché.
0: Sí, sí. Que recuerdo, sí, que recuerdo que la esposa dijo, la persona que estaba con él, que le habían dado omeprazol y que le seguía. No obstante, bueno, lamentablemente él no llegó a ser intervenido, pero parece ser, posiblemente era un síndrome coronario, ¿no?
3: Claro.
0: Pero siempre me acuerdo de eso que dijo la compañera que estaba con él. Bueno, eso es muy importante, doctora, lo que tú dices, porque a nosotras las mujeres siempre nos catalogan de neurótica en las emergencias, sí. Entonces, cuando tú llegas con un dolor atípico, un dolor en epigastrio, eso es una neurótica, porque hemos estado en la emergencia por muchos años, claro, en hospitales de guerra de aquí, como el Hospital Aibar, el Instituto de Cardiología, que es un verdadero infierno en cuanto a pacientes, porque eso es el día y la noche entera, muchos pacientes de toda clase. Y ahí llegan muchas mujeres y yo siempre, bueno, digo, no, espérate, a las mujeres, porque sea una mujer, no podemos etiquetarla. No, porque a veces han tenido pleito con el marido y qué sé yo qué. Entonces, las mujeres, las diabéticos, también las personas ya mayor, podemos dar signos atípicos de síndrome en el síndrome coronario. No necesariamente es el dolor opresivo, se describen en los libros, no necesariamente, ¿no? Por eso hay que tener cuidado cuando una mujer llega a la emergencia, como tú dices, con una molestia, porque puede, aunque no sea un dolor, el dolor típico, puede tratarse de un síndrome coronario y nosotros minimizar la situación, ¿no?
3: Claro.
0: Y el síndrome coronario, señores, hay que tratarlo porque pone en peligro la vida del paciente grandemente, ¿no? Entonces, hay que manejarlo. La sobrevivencia en el síndrome coronario, ya sea un hombre o una mujer, es tiempo dependiente.
3: Claro.
0: Por eso es tan importante esas primeras 6 horas de cuando usted tenga una molestia en el pecho, que acudan a una emergencia donde se le haga un electro. Si es posible, troponina, porque no voy a decir que en todos los centros aquí hay troponina, por lo menos los centros de los campos, pero por lo menos puede aparecer un electro, ¿no? Un cardiograma, donde se le haga al paciente, porque es tiempo dependiente, la sobrevida del paciente, que los hemodinamistas como Juan Moya le salven ese músculo, salven el corazón, le salven la vida al paciente, porque es tiempo dependiente, eso está demostrado, ¿no? Sobre todo esas primeras 6 horas que son clave, y esa puerta balón, doctora, de menos de 2 horas para ustedes, es importantísimo, ¿no?
4: Así es. Bueno, vámonos a una pausa, doctora. Al regreso continuamos en la receta médica de la Z. Llévatelo.
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4: 11:28, continuamos en la receta médica de la Z en los miércoles cardiológicos. Doctora Mildred Ileana, antes de pasar con nuestros oyentes.
0: Perfecto, bueno, aquí tenemos a la doctora Hanley Moya, conocida cardióloga hemodinamista de este país, una persona joven, brillante, y estamos tratando un tema muy interesante como es la enfermedad cardiovascular en nosotras las mujeres. Ustedes saben que la nosotros, como ya yo había dicho, estamos protegidas hasta la menopausa. Después de la menopausa, nos igualamos con los hombres, señores, ¿no? Y resulta que, lamentablemente, Hanley, tú me desmientes si no es así, la mujer le va peor, ¿verdad?, con la cardiopatía isquémica con los hombres, ¿no?
3: Sí, claro.
0: Sí, nos va mejor, perdón, peor.
4: Es más letal, sí, la de esa edad ya.
0: Sí, claro. Sí, la mujer. Y eso yo lo veía cuando yo ejercía la perfusión. Ya no hace años que dejé de ser perfusionista, pero sí yo veía que la revascularización en sala de cirugía, los lechos, cuando usted está en medio de una cirugía cardíaca, el cirujano evalúa mucho los lechos. ¿Qué quiere decir? La arteria, para ver la, ¿cómo se llama? La cirugía que ellos revascularizan, se llaman bypass, puente. Ellos llevan esa arteria hasta la aorta para que siga supliendo de sangre nuestro corazón. Pero entonces ellos se fijan mucho los lechos. Los lechos es donde ellos van a hacer el punto de unión, uh-huh, con la aorta, la unión de esos vasos. Generalmente se saca una arteria, se está sacando mucho ahora, o se usa la radial, uh-huh, ¿no? Pero las mujeres nos disecan la mamaria, la arteria mamaria. Pero ¿qué pasa? Que muchas veces esa arteria mamaria está atrófica. ¿Por qué? Porque nosotros damos seno, amamantamos. Entonces ya con los años, como no lo estamos haciendo, se atrofia. Y entonces se torna atrofia pequeñita. Y es para más difícil a veces hacer el bypass con la mamaria de la mujer. Al hombre no tiene ese problema. El hombre siempre tiene sus arterias bien robustas y le va mejor. Entonces, ahora también ellos usan mucho la arteria radial, ¿no? ¿Qué tal eso? Por eso el equipo de cirujanos son varios cirujanos, no es solo uno, sino que ellos también disecan la radial, cuando no la mamaria, y también la safena aquí en las piernas para poder hacer los otros puentes, ¿no? Uh-huh. Porque esa mamaria o esa radial se le coloca justamente en nuestra principal arteria. Y tú me dices, como hemodinamista, si no es así, que es la descendente anterior. Esa es la mayima de las arterias, aunque todas las arterias son importantes porque irrigan nuestros músculos, pero la DEA es la más importante, ¿no? Porque implica más músculo cardíaco. Claro. Entonces, nada, siempre a los hombres le va mejor en la cirugía cardíaca que a nosotras las mujeres.
3: Sí, y algo muy importante, Liana, es que así como hay diferencias de presentación en lo que es la clínica del infarto agudo de miocardio, sí, también el infarto tiene predilección o es más frecuente, por ejemplo, en la arteria coronaria derecha, en las mujeres, que en el hombre, que con más frecuencia se infartan como consecuencia de la obstrucción de la descendente anterior, que irriga solamente el 70% del ventrículo izquierdo del corazón. Pero ¿qué pasa? Que la arteria coronaria derecha irriga lo que es el ventrículo derecho. Uh-huh. Recordar que el corazón se divide en una parte izquierda y una parte derecha. Por eso muchas veces los pacientes escuchan que hablamos de corazón izquierdo y corazón derecho. Uh-huh. Es lo mismo, o sea, es un solo corazón, pero la anatomía y la fisiología funciona de manera diferente. Por ejemplo, en el infarto de la cara inferior, tú y yo como cardióloga sabemos que el ventrículo izquierdo maneja volumen, el ventrículo derecho maneja volumen y el ventrículo izquierdo maneja presiones. Exacto. Cuando hay un infarto por una obstrucción de lo que es la coronaria derecha, uh-huh, hay una disfunción de lo que es el ventrículo derecho y estas pacientes pueden presentar shock, uh-huh, arritmias malignas, y por eso le va tan mal cuando se infartan. Eso es, claro, muchas veces en el contexto agudo. Imagínate cuando ya esas pacientes llegan con 72, 48 horas de evolución, sí, infartada, y le va peor. Sí. Entonces, hay un tema que dicen que a los hombres le va peor que a la mujer. No, ¿qué pasa? Nosotros tenemos estadística de los hombres. ¿Por qué? Porque ellos llegan a la emergencia, llegan con dolor, pero las mujeres en muchas ocasiones fallecen en sus casas porque no identifican los síntomas, no son capaces de decir, me estoy infartando. Porque, Ileana, tú sabes que durante mucho tiempo se habló que el infarto agudo de miocardio era una enfermedad prácticamente de hombres, que no se expresaba directamente en la mujer con enfermedad coronaria, algo que no es así. Las mujeres sí nos infartamos, pero con manifestaciones atípicas, y por ende llevamos más tarde a las emergencias, a la sala de cateterismo. Y es lo que yo siempre le digo a mis pacientes, no es lo mismo tú revascularizar, abrir una arteria, colocar un stent o una mallita, como lo conoce la población, en los primeros 120 minutos, a hacer un
0: infarto. La hora y media, ¿no?
3: Exacto, que son los famosos tiempos oro de lo que es la hemodinamia, a tú asistir un infarto evolucionado ya de varios días. Ya muchas veces ahí lo que mandamos, tú sabes, hacer una viabilidad miocárdica, que no es más que un estudio para ver si ese músculo todavía continúa viva y se...
0: Si vale la pena ya uno someterlo a cirugía cardíaca.
3: Exacto, porque a veces son intervenciones complicadas o complejas, que si el riesgo supera el beneficio, pues la dejamos en tratamiento médico. Entonces, siempre le digo a las mujeres que no esperen que la enfermedad coronaria les grite cuando ya lleva tiempo susurrándole.
1: ¿Cómo prevenir o tratar de no llegar a este punto, Harold?
3: Lo primero es la educación de la población. Esto que estamos haciendo es elemental, porque una mujer educada sobre su salud cardiovascular le va mejor. Yo estoy segura que el que escuche este programa, de una manera u otra, actuamos de forma positiva sobre la prevención de la salud cardiovascular. Claro. Y lo segundo es conocer tus números.
0: Eso sabe
3: muy bien,
0: cierto.
3: Cómo actuamos, Doc, en cuanto a los números. Y cuando hablamos de conocer sus números en cardiología, hablamos de la presión arterial, de los niveles de azúcar en sangre, del colesterol, de los triglicéridos, si hay algún descontrol hormonal,
0: peso.
3: Del peso.
0: Sí,
3: claro. Y todos esos son factores que podemos modificar.
0: Claro que sí.
3: Y actuar sobre ello para evitar presentar lo que es la enfermedad coronaria, el sedentarismo. Hay que moverse, hay que hacer ejercicios. La alimentación es elemental, básica. ¿De acuerdo? Una alimentación equilibrada. Aquí por la población y por los recursos no podemos acatar o hacer la dieta mediterránea, que las guías que tanto nos gustan.
0: Que las hacen los
3: europeos. No mueren de hambre los pacientes, hay que ser realistas. Tenemos una sociedad totalmente diferente. Pero yo en mi práctica clínica, yo enseño a mis pacientes a comer con lo que tienen en la casa.
1: Excelente.
3: Porque no todo el mundo me soporta.
0: Hay que hacer sacrificio.
3: Ya es pescado azul. Ya. Y hay otra cosa. Entonces ya tú lo que tienes es que enseñar al paciente a consumir lo que tiene a su alcance, porque muchas veces, o siempre lo digo, no hay alimentos buenos ni malos, lo que hay es preparación.
0: Claro, sí.
3: ¿Cómo usted prepara los alimentos? ¿Qué usted le agrega?
0: Lo que pasa es que es difícil a veces tú bregar con un hábito y con una costumbre.
3: Claro.
0: Porque mira, deja alguno de esas palanganas de arroz con habichuela a mediodía.
3: Sí, pero cuando hacemos la famosa dieta, los régimen que nos ponen pechuga, pero que ahí venden en los picapollos. También es lo mismo, pero ¿cómo se prepara?
0: Claro, no, pero y además a medianoche, cuando tú sales de esas fiestas, de las actividades, que tú te pares en una pija longa de esas, que porque hay que admitir, señores, que son riquísimas esas cosas.
3: Sí.
0: Esas longanizas.
3: A veces eso, lo bueno es malo, paradójicamente.
0: No, son riquísimos.
1: Bueno,
0: esa es la realidad.
1: Vamos a tomar algunas llamadas también para que nuestros oyentes puedan realizar sus preguntas a través de las líneas 809-565-9101. 809-732-0101, 809-200-0101, llamadas internacionales al 855-221-0101. Cualquier inquietud que usted tenga sobre este tema que se ha estado tratando, es momento de usted expresarse. Saludos, buenos días, baja un poco el volumen, por favor.
10: Aló.
1: Adelante.
10: La Z, ¿no?
1: Sí, señor.
0: Su pregunta.
10: Mire, a mí me gustaría tener el número de teléfono de la cardióloga para asistir a una cita.
0: Más tarde, al final del programa se lo damos.
1: En breve lo estará dando y diciendo dónde se encuentra,
0: claro,
1: pues laborando la doctora Moya. Saludos, buenos días.
11: Buenos días.
1: Saludos.
11: Soy Cecilia Ríos de Moniel.
1: Buenos días.
11: Antes de opinar sobre el tema, permítanme adherirme al pesar de la clase médica y la familia del doctor Liria. yo también me siento que se alumbra. Yo le tomé mucho aprecio, aunque no lo conocí personalmente, pero por su participación en la receta de los sábados, me di cuenta que era un gran ser humano y le tomé mucho aprecio.
0: Gracias.
11: Por otro lado, ustedes tienen toda la razón del mundo cuando se cuenta la mujer algo, o el hombre, acudir al médico. Yo soy como un chico que tenía una fatiga y bueno, yo no había sufrido personal con el corazón, aunque soy diabética, llamé a mi diabetóloga, me dijo que la lleven, ¿cómo que es cardiólogo? No, que la lleven a uno. Y me llevaron a un centro que hay en la Cucarón, que es importante, y me hicieron el esto, me hicieron esto, me hicieron todo. Gracias a Dios no había nada de que alarmarse, pero no hay que descuidarse. Pasen buen día.
4: Gracias por su
0: gracias, llamada. Gracias, gracias, Kevin. Se hizo un chequeo.
4: Saludos, buenos días. Buenos días.
12: Buenos días. Sí, yo quiero hacer una pregunta a la doctora.
4: Adelante. Adelante, señora.
12: Buenos días.
0: Saludos para todos.
4: Saludos.
12: Yo quiero hacerle una preguntita. Cuando fui donde mi cardióloga ahora, la cardióloga me hizo un eco en el consultorio y me dijo que yo tengo un aneurisma del septum interatrial tipo 2L. ¿Qué peligro podría tener ese diagnóstico, doctora?
3: Son muy frecuentes. Respetando la opinión que ya le haya emitido su cardióloga, que entiendo que debe ser muy adecuada, el aneurisma del septum interauricular es una estructura anatómica. Sabemos que tenemos ventrículos y aurículas, que divide las aurículas. El tema aneurisma es un término que le causa mucho pánico a los pacientes, porque siempre que hablamos de aneurisma pensamos en ruptura, en hemorragia. Exacto. Y que algo malo puede pasar. ¿Qué pasa? Que el aneurisma del septum interauricular es simplemente, como yo le digo a los pacientes, una forma de su corazón diferente. Así como tenemos labios más gruesos, ojos más grandes, es la forma como esa pared que divide sus aurículas se creó. Entonces, ¿qué pasa? Con el aneurisma del septum interauricular, sí tenemos una condición que en ocasiones se lo acompaña, y es la presencia de un foramen oval permeable, o el famoso huequito que los pacientes dicen que tienen en el corazón. ¿Qué pasa? Que aún exista el foramen oval permeable, tenemos la disyuntiva de que el 25% de la población mundial, no de República Dominicana, va a tener un foramen oval permeable. Y es uno de los enigmas de la cardiología clínica e intervencionista, porque diario llevan pacientes con foramen oval permeable y nos planteamos qué hacemos. Porque causa tanto debate ese tema, porque estos pacientes son más propensos a presentar un accidente cerebrovascular o un ACV. Pero ¿qué pasa? Que las literaturas lo establecen muy claro. No todo el que tiene un foramen oval permeable va a hacer un ACV.
0: Claro.
3: Y no todo el que hace un ACV con un foramen oval permeable, el origen es cardioembólico o sí, por esta causa. Claro. Entonces son procedimientos que tienen su indicación, sobre todo en pacientes que han tenido un evento cerebrovascular. Hago un poco de énfasis en esto porque no se limita solo a la pregunta de la señora, va sí, más allá. Ya luego que tenemos el diagnóstico que tiene el aneurisma con la persistencia del agujero, ¿qué hacemos?
0: Claro. Bueno, yo entiendo que su cardiólogo me imagino que le mandó a hacer un eco contraste o eco burbuja, porque muchas veces el ecocardiografista ve esa imagen, pero eso hay que comprobar que en verdad tiene el hoyito, ¿no? El foramen oval que dice la doctora Moya. Entonces se le manda a hacer ese eco contraste, que es sencillamente se le pone, no es medio de contraste, lo que se le pasa es suero, solución. Se le pasa a ver si pasa de un lado a otro. Si se comprueba el foramen, ya dependiendo del tamaño de eso, entonces ya se le manda al hemodinamista para que ellos entonces le pongan un alplazo, o sea, lo cierran, porque hay criterio para cerrarlo, ¿no? Porque no a todo foramen oval se cierra. Claro. Yo le he detectado foramen oval a personas de 70 años y han parido. Yo tengo una paciente que parió como 6 muchachos y yo lo detecté ya como a los 80 y no pasó nunca nada.
3: De hecho, esos pacientes de edad un poquito más avanzada, sí, se incluyeron recientemente en las guías que se hicieron, sí, los estudios a largo plazo en esa población, porque hasta hace poquito tiempo esos pacientes ni siquiera estaban en las guías de manejo clínico. Exacto. O sea que aunque lo tuvieran, si pasaban de 60 años, no se había demostrado un beneficio en cerrarlos. Y entonces viene un tema muy importante. Aún tú tienes la ecoburbuja positivo y mando una resonancia de cráneo y no tengo evidencia de isquemia, ¿qué hago? Porque sí, es un procedimiento, aunque es mínimamente invasivo, tiene su riesgo.
0: Claro.
3: Y colocando un dispositivo, se puede quedar el paciente, por ejemplo, con una FA, como tú sabes, por el compromiso, claro, que genera colocar un dispositivo.
0: Claro, claro.
3: Entonces, un paciente que no tiene una indicación clara de por qué tú lo vas a cerrar y le generas una complicación, entonces, ¿qué hacemos?
0: Ya hay un problema.
3: Y por eso es un tema que es tan debatido y que no se puede dar solamente pincelada. Esto es un tema del programa completo.
0: Sí, sí.
3: Y tal vez lo menciono tanto porque es mi día a día en la consulta.
0: No, porque uno se lo manda a hemodinamista. Sí. Yo he tenido pacientes que lo han abordado los hemodinamistas y lamentablemente tuve un caso que me dolió mucho, pero un muchacho muy joven que él, a pesar que se le puso el alplaz y todo, el paciente hizo un ACV a los pocos meses y falleció. O sea, es realmente un tema, como tú dices, todavía queda mucho en el debate. Pero hay que prestarle atención, o sea, que vaya donde su cardiólogo.
3: Exacto.
0: Y que le indique ese eco, que la mayoría de los casos el paciente no tiene nada, no se crea que ese hoyito es tan frecuente. Yo, como los pacientes se mortifican tanto, como tú dijiste, porque le mencionan aneurisma, ya ellos piensan que se va a romper, que va a haber sangrado. Bueno, ellos se lo confunden mucho con el aneurisma de la aorta, ¿no?
3: Y con el
0: que
3: cerebral.
0: Es tan dramático. Y el cerebral. Entonces hay que comprobarlo eso.
3: Le da más miedo a un paciente que tú le digas que tiene un aneurisma que está cursando con un infarto.
0: Sí.
3: Sí, llegan con un pánico que la verdad que parte el alma y es mi día a día como hemodinamista.
0: Sí.
3: El infarto yo lo puedo negociar más con ese diagnóstico que con el foramen oval permeable realmente. Sí. O con el aneurisma.
4: Vamos a hacer una nueva pausa. Al regreso continuamos con las llamadas de nuestros oyentes. Llévatelo.
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4: Continuamos en la receta médica de la Z en los miércoles cardiológicos.
0: Bien. Doctora Eliana. Gracias, Robert. Bueno, aquí tenemos a la doctora Hanley Moya, conocida cardióloga hemodinamista, y estamos tratando el tema de la enfermedad cardiovascular en nosotras las mujeres. Doctora, hay un punto muy importante que yo quiero que usted mencione, ¿eh? Aparte de los factores que nos predisponen para ello, hay dos factores que yo creo que son una combinación explosiva, y es los anticonceptivos orales y el fumar en la mujer. Porque en la mujer el cigarrillo no hace más daño que los hombres. Y los anticonceptivos, como sabemos, son protrombóticos. Entonces, estamos mezclando dos condiciones que pueden hacer explosión en determinado momento con el síndrome coronario.
3: Claro que sí. Si vamos a lo que es la fisiología o la fisiopatología de la enfermedad coronaria, cuando hablamos de endotelio, no es más que la capa interna de lo que es la arteria o la luz del vaso. ¿Qué pasa? Cuando esa luz o ese endotelio se erosiona, se rompe, viene un trombo, yo lo romantizo, se forma un coágulo y tapa la arteria. Y si tiene grasas, entonces se junta el trombo, la grasa y la ruptura de lo que es el endotelio vascular. ¿Por qué hago énfasis en esto? Porque el cigarrillo tiene un efecto directo a nivel de lo que es el endotelio vascular, del daño endotelial del vaso. ¿Y qué pasa con los conceptivos, como bien dijo usted, son protrombóticos. Entonces, protrombótico es una condición que te predispone a formar trombos con mayor frecuencia que los pacientes que no lo toman. Entonces, cuando usted daña el endotelio y le agrega un mecanismo de formación de trombo o de acelerar lo que es la ruptura o la inestabilidad de la placa, del ateroma, que es lo que provoca el infarto, entonces tenemos un peor pronóstico en esos pacientes.
0: No, y no solamente predispone a síndrome coronario esta combinación, sino también a un tema que tratamos la semana pasada, como es el tromboembolismo pulmonar, sobre todo en mujeres jóvenes que toman anticonceptivos orales y que fuman también, ¿no?
3: Sí.
0: Entonces todo eso es un caldo de cultivo para ambas patologías, señores, que nosotros como médicos cardiólogos no queremos tenerla enfrente, porque a diario en el Instituto de Cardiología nos llegan síndromes coronarios, tanto en hombre como en mujer, y también tromboembolismo. Eso es el pan nuestro de cada día.
3: Es muy frecuente el tromboembolismo y es un tema que yo siempre hago una discusión sana con mis pacientes. Yo soy pro vacuna, abiertamente.
0: Ah, yo también, claro.
3: Entonces,
0: por eso estamos vivos.
3: Ellos me dicen, no, que después de la vacuna, bueno, porque ellos entran en debate, mi consulta hasta cierto punto yo la encuentro divertida, porque es un diálogo que podemos intercambiar muchos temas, incluso fuera parte de lo que es la cardiología, claro. Y es que yo le digo, señores, pero es que hay una condición que te predispone a formar más trombo que la misma que la misma vacuna y son los anticonceptivos orales.
0: Exacto.
3: Y se toman en el mundo entero y sin ningún temor. Y nosotras como cardiólogas, ¿cuántas pacientes jóvenes vemos sin factores de riesgo? Son pacientes sanas, porque te dicen yo no sufro de nada, con un tromboembolismo, y esas mujeres se mueren rapidito.
0: Yo he visto pacientes que han fallecido
3: porque
0: jóvenes.
3: Una disfunción cardiopulmonar, disfunción el corazón y el pulmón. Y esa paciente, si uno no hace lo que tiene que hacer de una forma rápida, aquí también hay tiempo, son pacientes que mueren, que pueden perder las extremidades inferiores a causa de una trombosis.
0: Si es que quedan vivos.
3: Si quedan vivos.
0: Si es que quedan vivos.
3: Tiene una mortalidad altísima el tromboembolismo pulmonar.
1: Interesantísimo esto. Sí. Y fíjese cómo una cosa conecta con la otra, ¿verdad?
0: Exactamente.
1: El tema de los infartos. También hay otros. O sea, los hábitos tóxicos
0: en sentido general
1: pueden provocar esto, pero ustedes tocaron los anticonceptivos, pero también hay ciertas conductas en los hombres, de hecho para el mayor rendimiento sexual, por ejemplo,
0: también,
1: que podría provocar ciertas situaciones cardíacas.
0: Sí, pero ya eso porque puede producir cambios hemodinámicos en el hombre, ¿no? Sobre todo si toma nitratos, que son vasodilatadores coronarios, y si ellos están tomando eso y usan las llamadas estimulantes sexuales, ¿no?
3: Que son vasodilatadores. Igual en pacientes con enfermedad coronaria, cuando tú tienes una arteria obstruida que la vasodilata, que no pasa el flujo, ¿qué pasa?
0: Sí.
3: Y es el famoso paciente que conocemos sin ningún tabú, que se quedó en el acto sexual.
0: Sí, claro.
3: Que muchas veces infartan y es por eso, porque no saben su condición cardiovascular previa y empiezan con el uso de sildenafil, tadalafil. Por eso todo paciente que vaya a utilizar un estimulante sexual, al menos los de mi consulta, llevan eco y prueba de esfuerzo. Y después
0: hablamos. Hay que estudiarlo.
3: Porque es que el corazón es un órgano muy sagaz, inteligente, por eso me encanta. Cuando el corazón no tiene la capacidad de bombear sangre a los órganos de Ana, mis hijos no piensen que le va a mandar la sangre para el pene.
0: Claro.
3: Él dice, no, yo se la voy a mandar al cerebro, al pulmón.
0: Y más que una parte distal.
3: Al riñón, no menos importante, Liana, pero en cuanto a lo que es vital y mantener lo que es la vida, entonces ahí es cuando viene la famosa disfunción sexual, que es uno de los signos directos o indirectos de enfermedad coronaria. Una cosa tan simple como que el paciente le esté fallando la erección puede ser la alarma más grande de que su corazón tiene obstrucción en sus arterias, porque no le está llegando sangre, que es la principal causa de la disfunción eréctil, fuera parte de las urológicas.
0: Claro, no, pero yo te voy a decir una cosa, si un paciente tiene, un varón, ¿no? Si tiene angina, dolor de pecho, conocido coronario, es de suponer, señores, que ese proceso de aterosclerosis no es localizado en sus coronarias, eso es sistémico. Y las arterias peneanas, juntos con las coronarias y las cerebrales, son de las más estrechas que tenemos en el organismo. Entonces, es de suponer, eso ha estado en el tapete en los últimos años, de que la enfermedad coronaria es un índice indirecto de que el paciente tiene también disfunción eréctil. ¿Por qué? Porque si usted su coronaria tiene problemas, he de suponer que las peneanas, que son distales, o sea, que quedan bien lejos de la cabeza, distales, nosotros medimos las cosas distales y proximales con relación a la cabeza, ¿no? O sea, que quedan distal, es de suponer que usted también tiene problemas.
3: Es un principio similar al de la enfermedad arterial periférica. Cuando tú ves que un paciente ya te está dañando las arterias de los miembros inferiores, tobillo, las piernas, tenga usted la seguridad, o las guías más bien, o la evidencia clínica habla de que el 60% de pacientes con enfermedad arterial periférica tienen enfermedad coronaria.
0: Claro.
3: Y no es aislado que usted vea un paciente con las dos cosas.
0: Claro.
1: Muy bien, tomamos dos llamadas al menos antes de despedirnos. 809-565-9101. 809-732-0101. 809-200-0101. Internacionales al 855-221-0101. Si usted no pudo contactarnos en la primera tanda de llamadas,
4: todavía quedan unos minutitos para responder por lo menos dos saludos. Buenos días.
16: Un poco el volumen.
17: Sí, no, buenos días.
4: Adelante.
17: Yo me llamo Santiago Sosa.
4: Adelante.
17: Tengo 56 años. Sufro de la azúcar y de la presión.
4: Ajá.
17: Y me siento como que se lloré, dice, pesada de pajarito. Yo quisiera saber qué debo de hacer para eso, por lo menos que la cardióloga me dé la información.
0: Okay. ¿Qué tiempo tiene siendo diabético?
17: Apenas tengo un mes.
4: Bueno. Adelante, doctor.
0: A favor de él. Bueno, usted tiene dos factores de riesgo que influyen. Aparte de la edad, ¿no? Sonrían tres, porque ya usted pasa de los 50, ¿no?
3: Claro.
0: Hipertenso, ya está, pasa de los 50 años y además es diabetes. La diabetes que es una de las patologías que más afecta a la actividad sexual. ¿Por qué? Porque sencillamente produce mucha disfunción endotelial, lo que explicó la doctora Moya. Entonces, es normal y natural que usted ya tenga disfunción. Habría que ver qué medicamento también está tomando, ¿no? Todo eso.

0: persona lo use adecuadamente, que no ponga en peligro su vida, y después de ahí entonces una segunda parte sería ir al urólogo.
1: Claro que sí.
2: Bueno, llegamos al final, doctora Ileana.
0: Bueno, lamentablemente no tuvimos más tiempo para que le hicieran las preguntas a la doctora Moya. Bueno, de mi parte, gracias a todos por recibirnos en su casa. Se pueden comunicar conmigo al 809-732-4402 y me buscan como Mildre Urena. Y a la doctora Hanley Moya, doctora, ¿dónde la pueden localizar todo el que desee comunicarse contigo?
1: Exacto, Ileana, antes de despedirme, quiero dejarle un mensaje claro a todas las mujeres, y es que el cáncer de mama no es la primera causa de muerte en la mujer.
0: Claro, claro, sí.
1: La enfermedad cardiovascular sigue siendo la principal causa de muerte en la mujer. Y que una identificación temprana y un manejo oportuno puede salvar vidas.
0: Claro que sí.
1: Nada, soy la doctora Hanley Moya, cardióloga hemodinamista. Actualmente presto servicios tanto de cardiología clínica como intervencionista en el Centro Cardiovascular de Santo Domingo, detrás de Bellas Artes. Y mi número, hasta ahora que podemos utilizarlo, es el 809-704-6055. A su orden.
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9: Muy buenas tardes, bienvenidos a Z Deportes. Llegó el miércoles, la mitad de la semana. Señores, julio, además de que va caliente, muy caliente, va volando. Ya hoy estamos a 8 y hasta la 1:30 de la tarde estaremos llevándole todas las informaciones deportivas, informaciones de actualidad. Jorge Mota, Misael Rosa, Tenchi Rodríguez, FIFA Camaño, una servidora, Susy Jiménez, el equipo completo para llevarles todo el contenido que tenemos preparado para ustedes. La gente está en Mundial de Fútbol y ya tenemos el escenario servido para los cuartos de final. ¿Qué dos partidos en la jornada de ayer? Uno de ellos en el cual temíamos por el bienestar de nuestra compañera, y al final terminó gozando más que todos nosotros, como todos los que siguen la selección argentina, con ese comeback histórico, increíble partido que la gente se disfrutó.

0: Y también polémico el tema de eliminar el gol de el número 2 de la selección de Egipto. Vi algunos egipcios, no se le dice. ¿Cómo se le dice? ¿Cuál es el gentilicio de los
1: egipcios?
0: Egipcios. Sí, es cierto, egipcios. Quejándose, diciendo que no, que la FIFA otra vez con problemas, que no puede ser, que hay un fraude. Vamos a hablar de todo eso. Vamos a hablar también de ese partido de Suiza y de Colombia, donde un dominico suizo estuvo involucrado. Ya tú sabes, que se prepare Carl Towns. Se prepare cartas, porque sí, Rubén Vargas, el dominico suizo, que tuvo pues la responsabilidad tras su penal decisivo de poner a Suiza de su lado y avanzar a cuartos, ahorita lo reciben aquí en el aeropuerto y todo lo demás. Pero vamos a hablar de eso, de la jornada de mañana, que ya es el inicio de los cuartos, del béisbol de las Grandes Ligas con el tema del derby, que ya siguen saliendo candidatos para esta competición que será el próximo lunes en Filadelfia. Inicia la final del baloncesto de la Liga Nacional de Baloncesto, los Gigantes y los Metros. Se acabó la espera y el lápiz sí va a cantar hoy, porque ahí lo había anunciado FIFA Camaño. Dígame, ¿Va a disfrutar de la final de la LNB? Cuénteme.
2: Saludos para ti, Sucia, Misael, a Tenchi, a Jorge, al público en sintonía con nosotros. Jorge no me quiere llevar, no sé por qué, porque yo le prometí que yo me iba a portar bien en el camino y que no le iba a pedir muchas cosas, que yo no suelo pedir, ¿verdad? Pero Jorge no sé por qué no me quiere llevar. Voy a tener que decirle a Tenchi a ver si me lleva a la final de la LNB.
3: Claro.
2: Pero nada, vamos a ver. Con relación al mundial, yo entiendo que sí, que vamos a hablar de eso, hay mucha tela por donde cortar. También entiendo que hay muchas cosas que explicarle al público para que entienda un poquito tal vez del reglamento y de la cosa fuera del comeback histórico y maravilloso de ayer, porque el que tuvo la oportunidad de ver el juego, qué juegazo, señores.
4: ¿Lo gol en 4 minutos? Tres goles,
2: sí,
4: en 13 minutos. Dos en 4, me parece que hubo dos.
2: Ajá, fue en el 79, en el 82. En el 82 y en el 91.
4: Buenas tardes, la gente. 91. Una pregunta, independientemente de la eliminación del gol. Olvida eso.
2: 79, 83 y 92.
4: Exacto.
2: Sí, es para ser exacto.
4: Iba a ser uno de los mejores en Copas del Mundo.
2: El que le anularon a Zico, sí, claro. Claro, iba a ser uno de los mejores goles. Claro que sí.
4: Claro. Lo vi, la ejecución, todo limpio, o sea, espectacular, la velocidad.
2: Sí, y yo mantengo una teoría que yo expliqué, y de hecho el corte anda por ahí del viernes de la semana pasada, donde yo explicaba que a los equipos africanos, en los últimos 20 minutos de los partidos, el desgaste físico les ha pasado factura, y les ha pasado casi a todos. Le pasó a Costa de Marfil con Noruega, le pasó a Senegal con Bélgica, le pasó a Ghana con Colombia. Al único al que no le ha pasado ha sido a Marruecos, pero que Marruecos para mí no aplica. Sí, eso era lo que iba a decir. Marruecos no aplica porque Marruecos tiene un nivel de fútbol diferente.
3: Casi portugués.
2: Y los jugadores marroquíes en su mayoría no juegan del lado de esa liga. Entonces, eso es lo que provoca la diferencia. Entonces, en el caso del partido de Argentina, ya para referirme a lo que pasó, la falta de Lisandro Martínez, el que tuvo la oportunidad de ver la falta, a Lisandro lo pisan. El pisón deriva una contra egipcia que termina marcando, como bien dice Misael, que uno de los que pudo haber sido uno de los mejores goles del torneo.
0: No, pero no podemos estar así.
2: El
0: VAR entra. O entra o sale.
5: No, el director puede hacer lo que es.
2: Entra, Mendoza, ven. Entra.
5: No, lo que pasa es que aprovecho y saludo a todos mis compañeros.
2: No, pero entra, Mendoza.
5: Que tiene la mitad del cuerpo en
0: cada uno, José Luis Mendoza.
2: Ven, José Luis, ven.
5: A Francis y a Quinito. Pero la verdad es que Argentina ganó. Eso no podemos tapar eso.
2: Sí, lo que pasa, Jorge,
5: Argentina
2: que
5: gana,
2: para el cómo para entender,
5: celebrarlo como una obra maestra, a mí me preocupa. O sea, celebrar esto como una obra maestra, contar de manera agónica con un jugador que va rumbo a los 40 años, y de una forma u otra el arbitraje dándole peso de nuevo a la camiseta, a mí me preocupa.
1: Pero igual, ¿a dónde el arbitraje?
3: Ese comentario me parece a lo mismo que tú haces.
1: No, pero me gustaría que tú me expliques, explícame lo del arbitraje.
5: No,
1: lo
5: para explicar, yo estoy aquí para dar mi punto de vista. Y
3: no, pero espérate.
5: A llamarlo como obra maestra.
1: Pero me gustaría que tú expliques tu punto de vista, sobre todo con lo del arbitraje, explícalo. No, explícalo. Explícalo.
5: No diga eso.
1: Explícalo.
5: Lo mismo todo aquí. No, me parece que no sabes tú el horario, porque aquí todos estábamos. Y en 14 minutos de verdad y con ayuda arbitral. Pero esa ayuda que se da de manera.
1: Pero por Dios,
6: yo vi un ex árbitro español que hace periodismo. Misael, bienvenido a la Z. Yo vi un árbitro.
5: Sí, viste la bendición.
6: Yo vi un árbitro. ¡Oh, qué es esto!
0: Son míos, ¿qué?
6: ¿Para Misael? Está bien, entonces. Yo vi un árbitro español analizar la jugada y él decía que fuera del contexto ese que tú has señalado de que venían de atrás y que Egipto estaba ganando, él dice que no veía polémica. Ahora, yo puedo entender la decepción, obviamente, de Egipto, que por cierto es una selección que ha sido campeona de la Copa Africana de Naciones.
3: O sea, y los aires de Messi también.
6: Egipto es el país de más población de África, excepto Nigeria. O sea, hay que decir, es un peso enorme que tiene sobre sus hombros esa fanaticada. Me parece que la reacción está exageradísima, pero lo entiendo también, porque con el tema de Argentina y las polémicas de las Copas del Mundo, el tema de los penales y demás, que mucha gente siempre lo saca de contexto, porque los equipos que más juegan en la zona son en la zona de ataque, son a los que más penales le hacen.
1: Claro.
6: Es natural que eso ocurra. Y en relación al hecho de que mucha gente dice que el cambio en el partido lo da el arbitraje, no, el cambio en el partido lo da no haber podido marcar el tercer gol y tuvieron oportunidades para sacar de juego a Argentina. Dice Mourinho, que no creo que sea muy pro argentino, que cuando tú pierdes un juego 2-0, lo primero que tú tienes que revisar es tu capacidad táctica, no el arbitraje el rival, ojo,
5: claro.
6: habrá cosas que revisar, y que conste, con y sin este partido, el arbitraje de este mundial ha sido malo. Es una de las peores cosas
1: en muchos partidos ha sido malo, pero Mendoza, vuelvo y digo lo que dije y está demostrado ahí. Fíjate cómo remontó Bélgica perdiendo 2-0, sí, remontó en el 86 y en el 89 y no hubo controversia con Argentina.
5: Ayer, de manera puntual, se perjudicó el mercado chico otra vez ante una potencia.
6: Sí, pero eso tiene, escúchame, eso también tiene su análisis. Argentina tiene 46 millones de habitantes. Egipto tiene el doble. Es decir, si se trata de vender tenis, de vender zapatillas,
3: es más grande.
6: Deberían ganar los mundiales China y la India. Si se trata de dinero.
5: El mercado chico de Egipto no lo da la capacidad de comprar o vender o adquirir tenis.
6: ¿Sino qué?
5: La presencia de Messi en
1: no hay el consumo.
6: Entiendo. Entonces, de ser así, los mundiales deberían ganar los Estados Unidos, debería ganar el G8. Y tengo entendido que Argentina no está en
1: claro, el... Estados Unidos no debió haberse quedado afuera. Yo voy a usar una palabra.
6: Si es el ingreso per cápita, entonces los mundiales deberían ganar los Suiza y Qatar.
1: Pero
6: y,
1: mira.
6: Y Liechtenstein.
5: Si es por venta de tenis, Egipto. Sí, sigue con la misma secuencia.
6: Yo te aseguro que si me fueran a nombrar gerente de la Nike o de Adidas en un país, yo preferiría donde viven 100 millones de personas y no donde viven 40 y pico en crisis.
3: José Luis.
6: Como eternamente está Argentina.
3: José Luis, no me gustaría que te fuera sin que opinara del éxito mundial en los Estados Unidos, papá.
6: Para mí no me sorprende. Estados Unidos.
5: Mira,
6: el mundial del 94. El mundial del 94 fue el récord de asistencia por muchos años.
5: Claro.
3: Pero Estados Unidos no está jugando.
6: Estados Unidos tiene, nos guste o no,
5: que la MLS llegó.
6: Por infraestructura. Aeropuertos nacionales, internacionales, carreteras, hoteles. Y tiene luego otra ventaja. Al ser un país de inmigrantes, Estados Unidos te presenta una ventaja. Estados Unidos, tú coges los 24 equipos que clasificaron la Copa del Mundo del 94. Después fueron 32 del 98. Y los 48 que fueron a esta Copa del Mundo. Y tú tienes una comunidad de migrantes de ese país, el que tú te imaginas, el que tú quieras. Imagínate Rumanía, Bulgaria, Azerbaiyán. En Estados Unidos hay suficientes azeríes, que es la etnia de Azerbaiyán, en el caso que fuera, para que más los que viajan te llenen un estadio.
5: Claro.
6: Eso no te lo dan muchas otras naciones.
1: No.
6: Si bien hay naciones que por su enorme capacidad también de infraestructura, de conectividad, de viajes, Qatar lo logró. aunque Qatar tuvo la ventaja.
4: México
6: es en eso
4: excepcional.
6: México es el anfitrión de los anfitriones en América.
1: México es el mejor ejemplo, sobre todo después de haberlo hecho.
6: Señores, México salvó la Serie del Caribe en los años 80.
1: Después de un terremoto.
6: Cuando la Serie del Caribe iba. No, pero oye esto, cuando la Serie del Caribe le iban a descontinuar en los años 80, por si no, los años 81, 82 le iban a suspender. México hacía de 4-7, hacía 3. El único que no renunciaba era República Dominicana a ser el otro anfitrión. Pero cada 4-3 se hacían allá. Dicho sea de paso, la ola, hay videos de que la ola se hacía en la Serie del Caribe de los 80, antes que se hiciera en el Mundial del 86, la ola alimentó el béisbol, no el fútbol. Okay. Eso es otro mito. En todo caso, hay países, el caso de México, el caso de
4: Estados Unidos se beneficia de la cercanía con México.
6: Pero claro.
4: Porque México tiene la selección más mediática del mundo.
6: Sin duda. Claro, y ¿no? Viven 40 millones de ciudadanos de origen mexicano en Estados Unidos.
4: Por esa dualidad, 120, 130 millones de mexicanos. Pero en Estados Unidos también una comunidad mixta.
6: Enorme. Si tú pones los hijos de los mexicanos, más los mexicanos dirigen, te meten casi 40.
5: No, y a los de segunda generación. Pero tú dices que es un negocio.
3: El tri es un negocio.
5: No sí, solo sí, el tri. Sí,
6: sí, sí. Hablar la tri. Selección más corporativizada sí, tal vez del mundo.
4: Más mediática.
6: Posiblemente.
4: Bueno, tiene a Televisa detrás.
6: Y tiene un congreso ahí de dueños. Pero en esencia, mira, la polémica siempre la va a haber. El famoso juego que se cita, el 6-0 de Argentina-Perú del 78. El que ve ese juego que está en internet lo pueden buscar. Perú pegó dos tiros al poste.
4: Sí.
6: Y yo digo, ¿cómo lo ensayaron?
4: No, yo te voy a
6: decir. El que me dice a mí que lo de ayer fue una trama de la FIFA. Yo, ¿cómo ensayaron que se pusiera 2-0?
4: Jorge,
5: ¿cómo lo ensayaron? Pero oye, bueno que tú lo vieras sin camiseta.
4: Pero oye,
5: camiseta.
6: Como yo veo el partido en finos restaurantes, no puedo verlo sin camiseta.
1: José Luis, yo voy a usar una palabra que le gusta usar a Jorge, que a mí no me gusta la palabra, y a él le gusta usarla mucho cuando está hablando de basquetbol.
6: A ver.
1: Es un absurdo.
6: Claro, totalmente.
1: Decir que los árbitros ayer.
6: No, pero él lo sabe.
1: A favor
6: sabe.
1: De Argentina.
6: Jorge lo sabe.
1: Es un absurdo.
6: Jorge está en
1: Mota. Tú me puedes argumentar lo que tú quieras.
5: Sin camiseta, no.
6: Mota está en
3: ese. Preocúpate por el inicio.
1: No, pero yo lo sé desde ayer.
5: Yo no tengo que preocuparme porque la referencia fue el quinto partido de la semifinal entre metros.
3: No, yo digo eso.
5: Y el equipo de los Cañeros, y contra todo tu pronóstico se llenó la arena.
3: ¿Pronóstico mío?
5: Claro.
3: Usted.
6: La arena va a reservas.
5: No, aguanta. Vamos a hacer la pausa y retornamos
6: breve. Urte.
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2: Estamos de regreso con más de Z Deportes. Tenchi, para darte la bienvenida ya de manera oficial, porque como que te torpedearon. No sé qué es lo que pasa, Tenchi.
3: No,
2: con tu respeto aquí.
3: Yo vine con estadísticas. Saludos, buenas tardes. Feliz y contento de estar con ustedes y con los televidentes y aquellos que nos escuchan. Bueno, me encontré con unas estadísticas del WRC más, que tiene que ver con las carreras producidas. Más adelante, tal vez Misael quiere hablar de eso, de que el mejor bateador derecho del béisbol hoy es Junior Caminero.
1: Jordan Álvarez,
4: derecho.
3: Hay 6 bateadores zurdos por encima de Caminero, pero Caminero es el primero derecho de producir esas carreras de calidad por encima de casi todos los jugadores del béisbol.
4: Sí, y hay un vacío en este año por un contexto especial. Usted sabe que falta el hombre grande de los Yankees, que es
3: Aaron Judge.
4: Y en sentido general, recuerde que el béisbol en estos momentos está dominado por grandes bateadores zurdos. El mejor de todos, actualmente, Jordan Álvarez. Otani, que tiene siendo el mejor bateador zurdo de los últimos años.
1: Juan Soto, que tiene que estar ahí.
4: Soto sigue por ahí. Aunque la gente no lo menciona mucho, Freddie Freeman siempre hace lo de él.
3: Freddie Freeman, pero generacional.
4: No.
3: Los derechos. Mike Trout fue el último. Fue antes de Aaron Judge. Pero los bateadores de derechos, hasta Alex Rodríguez, porque siempre los Barry Bones y los grandes bateadores, oye, desde que yo soy un niño, sí. Teodoro Samuel Williams en el 47, el 41, tipo que mataban, Lou Gehrig, Mickey Mantle era ambidextro, y en los ambidextros uno sabe cuáles son los que han tenido más calidad, pero que Caminero esté ahí en su segundo año completo, no importa en qué momento de la temporada, ante la ausencia de Aaron Judge, eso dice claro de la clase de temporada que le está teniendo.
4: No, él es un slugger, el tipo, él nació para batear jonrones. De hecho, su carrera básicamente se fundamenta en ese particular del juego. Lo que él agregaba, como decíamos hace unos días, el tema de los boletos, que
3: más educación
4: lo posiciona
3: plato
4: por encima.
3: Sí.
4: Y es lo que le está logrando, sin lugar a dudas. Y como tú señalabas, él va a tomar sus votos para el MVP.
3: Yo creo que no debe pasar desapercibido cuando uno habla de Messi, de Michael Jordan, de Muhammad Ali, de los grandes, LeBron James, de que lo que estamos viendo con Shohei Ohtani,
4: que llegó a 300 jonrones.
2: Sí, llegó a 300.
3: Eso. En dos días consecutivos, él dio el 299 y el 300. Uh-huh. Que por cierto, no había llegado a 300. José Ramírez, que estaba encarrilado a llegar, sí, tiene 395 jonrones.
4: Que va a llegar este año, vamos a ver si la salud le acompaña.
3: Y un 300.
4: Y hay que decir a propósito de Ohtani que estamos viendo, hay que decirlo, es un pelotero irrepetible, repito, irrepetible, por todo lo que te da. Desde el punto de vista, tú vas de lo comercial al terreno de juego. Un tipo japonés con ese perfil, y ya cuando tú vas al terreno de juego, te compite un Cy Young, te va a ganar un MVP, siendo él el mejor bateador de la Liga Nacional en los últimos años. Estamos hablando de un pelotero de época, irrepetible, y uno de los mejores atletas de todos los tiempos.
3: ¿Cómo coincide? Uno ve el contrato de Juan Soto hoy, y quizás Ohtani pudo haberlo tenido más grande que Soto si las tentaciones no hubiesen estado marcadas, que él directo quería estar en Los Ángeles. Él directamente, él dijo, no, yo quiero jugar con los Dodgers.
4: Por la conexión histórica Japón.
3: Sí, la colonia japonesa.
4: Pero, a propósito de Ohtani, señores, este va a ser la prueba más fehaciente de que no siempre usted tiene los mejores números visuales. Sin embargo, puede ser considerado el mejor jugador de todos los tiempos de su disciplina deportiva. Ohtani no va a terminar, no va a tener lideratos honrones, no va a ser el mejor lanzador, no va a ser el mejor corredor, pero cuando usted englobe lo que él hizo en este contexto, que es el más complicado del béisbol de todos los tiempos para batear, él va a ser el número uno. Él es.
3: Pero vuelvo y repito.
5: No, pero el número uno de la historia.
4: Global. Claro.
3: Él va a ser.
4: Global.
3: Oye, es que el parámetro para medirlo es Babe Ruth. Y él va en una bicicleta.
5: Sí. Lo que
3: espérate, Jorge. Vamos a sumarle.
5: No, pero o sea, si nosotros miramos el contexto y vemos cómo el pelotero se ha ramificado desde su tercera temporada en Grandes Ligas, ya era el mejor.
4: Sí, no,
3: o sea, él fue,
5: ahora,
3: él fue ganando, cuando se ganando una carrera que la gente se dio cuenta que era el mejor que
6: la cosa más impresionante, yo he tenido la oportunidad, por mi edad, de ver carreras iniciar, convertirse en históricas y terminar por todo lo alto. No necesariamente en el béisbol, en diferentes en deportes. Yo vi a Usain Bolt.
4: Sí.
6: Yo vi a Michael Phelps, por ejemplo.
4: ¿Serena Williams?
6: Vi a Serena Williams.
3: ¿Viste a LeBron James?
6: Vi a Lionel Messi.
4: Simón Bach.
6: Vi a Cristiano Ronaldo.
4: La chica nada.
6: O sea,
2: encaja Tiger Woods ahí.
6: Encaja perfectamente Tiger Woods. Roger Federer y Nadal en un momento, hasta que Djokovic, que también tuve la oportunidad de verlo, le sobrepasó. Y en pelota, lo que más me había impresionado, independientemente del impacto del pelotero, para que no me malinterpreten, lo que a Jorge Mota, de manera particular, lo que más le impresionó era que Ichiro Suzuki llegara a la edad que llegara y diera más de 3.000 hits en Grandes Ligas. Eso para mí fue impresionante.
4: Un hito histórico.
6: No, uh-huh. El tipo, vuelvo y te digo, no te hablo del impacto.
4: Años, 27 años.
6: No te hablo del impacto, ni el porcentaje de basarse, ni nada. Yo te estoy hablando de que el tipo cuando llegó a Grandes Ligas, tú esperabas que tuviera una gran carrera, pero lamentablemente llegó a los 27 años. Es lo que todo el mundo decía.
3: ¿Quieres que te diga algo? Ichiro Suzuki, yo lo comparo con Stephen Curry. Ese fue Stephen Curry.
6: ¿Tú crees?
3: Un shooting. Él era.
6: Lo que pasa es que yo creo que tú limitas.
3: No, espérate, que yo tuve la oportunidad de ver.
6: Porque que Suzuki fue limitado.
3: No, pero espérate, yo tuve la oportunidad de ver cómo Ichiro fue seguido en Estados Unidos, pero cómo cambió el panorama para las transmisiones para Japón.
6: Sí.
3: Que es de lo que se está beneficiando Tani ahora.
6: Claro, claro.
3: El que abrió las puertas.
6: Claro, totalmente de acuerdo.
3: Ese tipo era un Michael Jordan.
6: Totalmente de acuerdo.
3: Llegaba, cómo lo trataban, su manejo. Todo,
6: totalmente de acuerdo. Logos. Ahora, el tipo dio más de 3.000 hits y está a años luz de impactar en el béisbol. Cómo está impactando.
4: Como lo ha hecho Tani, claro.
6: Años.
4: Pero tú sabes, y mira que cuando el tipo se retiró. Que Tenchi dijo ahorita que el parámetro de medir a Otani debe ser Ruth. Me imagino que por la condición de lanzador.
3: Sí.
4: Pero yo, no estoy de acuerdo, pero yo creo, ni yo tampoco. Yo creo que el parámetro de medición de Otani tiene que ser Barribón, señores.
3: No,
4: con el asunto del bateador. Sí, el único, porque mira qué pasa con Ruth.
6: Otani se ramifica, Barribón, ¿no?
4: Sí, pero mira qué pasa con Ruth. Ruth, es verdad que en su momento, en lo que hemos leído, ¿verdad? Porque ninguno lo vimos jugar.
3: ¿Tú no viste a Jesucristo y hablas?
4: Está bien, pero déjame terminar de decirte lo que te voy a decir.
6: Sí, pero cuidado, porque a Ruth,
4: que nadie lo vio jugar, en el momento en el que su equipo se dio cuenta que él era más potable como bateador,
6: lo dejó ahí.
4: Ruth no volvió a tirar una pelota más. En el caso de Otani, fuera de las Tommy John que ha tenido que vivir, sí ha podido mantenerse en los dos mundos.
6: Flotando.
4: Entonces, por eso que yo digo que como bateador, para mí, la comparación ya no debe ser Ruth, la comparación debe ser Barry.
6: Mira, lo que pasa es que el único pelotero normal, como a mí me gusta llamarle, que puede competir por una temporada y ganarle un MVP a un Shohei Ohtani, era Barry Bonds. O sea, un tipo que puede dar 50 jonrones, coger 232 boletos como lo hizo ese abusador. Que no sé cómo ustedes vieron eso en ese momento. Fue a Yankee Stadium y castigó a los Yankees. Yo recuerdo. Lo vi por video, evidentemente.
4: No me lo tiene que decir.
6: Entonces, el único pelotero que podría competir con Otani es Barry Bonds. Ahora bien, el tema de Babe Ruth, yo creo que eso es una comparación incluso hasta a histórica. Qué mal que se fue a José Luis, porque fíjense que el béisbol es la única disciplina deportiva del mundo donde nos vamos a buscar el principal referente a los 1900. Tú hablas de baloncesto. Michael Jordan, LeBron.
4: Uh-huh.
6: Tú vas al tenis, mira que menciona Jorge, Djokovic, Nadal y Federer.
4: Sí.
6: No es que sean.
4: Si te
6: no
4: va a la bueno, NFL, si tiene que mencionar a Brady.
6: O sea, ese béisbol que jugó Babe Ruth.
3: Eres injusto.
6: No, pero yo lo voy a explicar. Es un béisbol de la época donde incluso, señores, había limitaciones de picheo rompiente y algo que te lo puede decir a un Felipe que afortunadamente todavía vive. Señores, era un béisbol segmentado. ¿Ustedes se imaginan que yo le dijera a ustedes en esta mesa hoy
4: que Juan Francisco es uno de los mejores bateadores de todos los tiempos porque hizo el lidón. Y cuando fue a Grandes Ligas a competir con lo mejor de lo mejor, ¿qué pasó? Después de la barrera racial, Alex Rodríguez se quedó con la posición 6. Willie Mays se quedó con la posición 8.
3: Eres injusto.
4: Barry Bonds se quedó con la posición 7. Pedro Martínez llegó. Buck Gibson, el juego cambió. Hank Aaron. Eso fue un béisbol que tiene su reconocimiento, pero no es verdad que Babe Ruth va a competir con Otani. Es un tema que solamente está en la mente.
2: Pero
4: además,
2: yo creo que por el tema de la doble comparación.
6: Sí, pero va. O sea,
4: Jordan y LeBron no tienen comparación.
3: Lo que pasa. Ustedes son injustos.
2: Es que el único presente.
6: Pero Tenchi, yo creo que está siendo injusto.
3: La palabra injusto.
6: Está siendo injusto tú diciendo ustedes, porque el que está hablando él. Aquí más nadie está hablando.
3: Lo primero es que FIFA se sumó.
6: ¿Qué?
3: Sí, y con ese suerte estoy loco.
1: No, pero tú, si tú estás viendo que yo me sumé a lo que dijo Misael, tú no entendiste lo que yo dije. Me voy a parar y me voy a ir.
2: Oye, yo quiero una liga de un equipo de los Buccaneers con los Yankees.
3: En este momento, tiene valor la Camaño que se puso ese suerte.
1: Pero yo voy a dejar ese yanquita porque los yanquis están perdiendo.
3: En este momento.
1: Pero venga, la definición.
3: Escúchame. Cuando Babe Ruth logró lanzar y batear, no importa el tiempo que lo hizo en la época que le tocó.
1: Ahí yo estoy de acuerdo con usted.
3: Él no puede llegar aquí y decir.
4: Eso es lo que yo estoy diciendo.
3: Pero espérate.
4: Contexto.
3: No es verdad. ¿Cuántos peloteros dieron 755 jonrones junto con Babe Ruth en esa época? No importa jugar en el patio.
6: El hombre daba cuadrangulares que equipos no sumaban la temporada entera. Babe Ruth lo hizo en su contexto. ¿Cómo entra la comparación? Por lo que Otani hace, que pasó desde Babe Ruth a la fecha que nadie hacía.
3: Pero déjame terminar.
6: A nivel de calidad,
3: déjame terminar.
6: Sobre todo la dualidad, que es lo que está haciendo Otani, eso tiene un mérito. Pero comparable lo es.
3: En la época que jugaron los Tex Williams, los Joey DiMaggio, esos tipos, Jackie Robinson, jugando pelota en Grandes Ligas, el servicio militar, que vengan, que van para la guerra, tenían que irse para la guerra. Claro. Esa fue la época que le tocó.
1: Era otra pelota.
3: Esa fue la época que le tocó.
1: Otra pelota. Por ejemplo, todos vimos aquí en Lidón.
3: Tenía gimnasio.
6: Pero comienza el que era otra pelota.
1: Comienza
6: ¿Cómo tú llegas? ¿Con cuánta mala tú llegabas primero?
1: Yo te voy a decir algo.
6: ¿Con cuánta mala tú llegabas primero? ¿Con cuánto tres te ponchabas?
4: Te lo voy a poner ejemplo. Jorge Mota, lanzador. Había prohibición de pichón rompiendo. ¿Usted lo sabía?
6: Sí, pero... Pero es su realidad.
4: Exacto.
6: El contexto.
4: Por eso yo dije que es un béisbol para valorarlo, pero en su contexto. Pero tú no me puedes venir a comparar un jugador.
6: O lo puedo hacer en el vacío.
4: De los 40 con LeBron James, con una NBA de hoy.
6: Lo puedo hacer en el vacío.
1: Es comparable, Misael, porque los números están ahí.
3: Hermano.
1: Dentro del contexto de la época que lo tocó.
3: Oscar Robertson hizo el primer triple doble en la temporada. Para los fanáticos de esa época. Tú le saltas con una vaina así a esa gente que de esa época. Y tú vas a tener
4: lo mismo.
3: El
4: baloncesto tiene otra dinámica porque es una disciplina deportiva que tú puedes manipular de manera administrativa. Por ejemplo, recuerden cómo ha alterado la NBA el tema
3: que tú te la aceptas,
4: para visualizar
3: tú
4: el tema. Ahora entiende lo que yo estoy diciendo perfectamente. O sea, la NBA puede y ha sido más proclive para que la ofensiva se luzca más por un tema
6: visual, de espectáculo
4: mediático. ¿Qué usted está vendiendo? Usted está vendiendo fuegos artificiales. Usted no puede tener una misa.
6: Pero el béisbol ha hecho lo mismo.
4: Con la pelota
6: la hace más viva.
3: El único deporte que tú.
6: Los esteroides.
3: A la ofensiva, hasta la defensa.
4: Exacto. Entonces, ¿qué pasa con la dinámica del juego? El béisbol no es manipulable. Por ejemplo, ¿qué ha tratado Grandes Ligas? Pero lo voy a explicar.
6: Sí, pero no.
4: Lo que pasa es que
6: ha sido manipulado.
4: No, yo te lo voy a explicar.
6: ¿No le despojaron a un equipo de los Medias Blancas de Chicago?
3: No, los Medias Negras.
4: Pero yo estoy hablando de la liga desde el punto de vista de alterar el funcionamiento en el terreno. Por ejemplo, ¿qué está tratando de hacer la liga que no ha podido? Tiene mucho punch, va a un partido de béisbol, Tenchi invitó a un compadre que no le gusta el juego. Tenchi tiene que meterle par de cerveza porque el hombre va a decir, pero ven acá, ponche, boleto. Como los Yankees ganaron antes de ayer, dieron tres honrones y dieron tres hits.
3: Sí.
4: ¿Por qué? Por el tema de la velocidad. Entonces, cuando tú estás hablando, porque eso es, lo hablábamos hace unos días, eso es física, elemental. Ok, Mr. Rose, que ayer ponchó 11.
3: Sí.
4: Le fue mal, le dieron dos honrones. 7 entradas de 11 punch. Ok. ¿Cuántas pelotas le pusieron en juego? 5. En el juego completo tiró 7 innings. Entonces, ya eso no hay forma de contrarrestarlo. ¿Cuál era la velocidad promedio en 2003 de una bola rápida? 89 millas por hora.
6: ¿Pero de un lanzador pero, o promedio?
3: Espérate, ¿cuál era la velocidad promedio de Greg Maddux?
4: 86, 87.
3: Pero espérate.
4: No, porque recuerda que el béisbol es dinámico.
3: Pero no había tiempo.
4: No,
3: tiraba tan rápido.
4: Pero estaba Nolan Ryan.
3: Ahora es como...
4: Estaba Nolan Ryan, estaba Tom Glavin.
3: Y ahora Martínez.
6: Pero es que tú hablas del promedio.
3: Le tocó la suerte.
6: No me hable de los picos, ni altos y bajos. Si al final. Si
4: tú, promedio.
6: Si, exacto.
4: Promedio.
6: Pero si la métrica que está utilizando el promedio, no me saques de manera puntual el que está por debajo o por encima del promedio.
4: Es que en 2003 la bola rápida era la más. O sea, el promedio de la bola rápida era 89 millas por hora.
6: Pero era del béisbol. Entonces esa era la realidad del 2003.
4: Pero que tú quieres.
6: No podemos desestimar todo lo que pasó antes del 2003, porque de ahí en adelante ha cambiado todo.
4: Lo que tú tienes que poner en valor es que batear hoy, como lo está haciendo Juan Soto, Tani, Jordan Álvarez y Aaron Judge, es más meritorio, valioso que hacerlo en el 2003.
6: Totalmente de acuerdo, pero no,
4: pero
6: no se les resta lo que se vivió en el 2003.
4: No, yo no le puedo retar mérito.
6: Con relación a esto,
4: no le resto a Beirut. Yo lo que te estoy diciendo
6: es
4: que eso es un béisbol anecdótico.
6: En la comparativa,
1: claro que le estás restando.
6: Y anecdótico.
1: Es lo mismo que yo diga que la Hungría de Coxy, que metió 17 goles en dos juegos en un mundial, no es menos meritorio, porque en los 50 los equipos eran peores que ahora. No,
2: pero lo mejor de ese tiempo, Misael, sin ese contexto.
4: No, lo que pasa es que hay una realidad objetiva sobre la mesa, perdón. Ale Rodríguez, Felipe Alou, por ejemplo.
3: Olvídate de Ale Rodríguez.
4: No, Ale Rodríguez, usted le decía en el 45, mira, tú no vas a jugar, que tú eres moreno. Entonces, ¿qué es lo que tú tienes que analizar? Es ¿qué pasó con el béisbol? ¿Cuál fue el primero que llegó?
3: Jackie Robinson.
4: ¿Dónde está Jackie Robinson? ¿Salón de la Fama?
3: Sí.
4: ¿Qué hizo Willie Mays?
3: El mejor.
4: ¿Qué hizo Hank Aaron?
3: El líder.
4: ¿Quién es el campo corto Marino número uno de todos los tiempos?
3: ¿El número
4: uno? Ale.
3: No es Ale.
4: Pero ven acá, tío.
3: No,
4: tú estás relajando.
3: No,
4: ¿tú has visto un mejor pelotero en el
3: campo? No, tú hablaste de pelotero ahora.
4: En el campo corto.
3: Pelotero en el campo corto.
4: ¿Tú has visto uno mejor?
3: Pero Ale no ha sido el mejor. No jugó. Se cambió de ciudad para jugar tercera.
4: Pero dio 400
3: horrones. Pero no importa, no, 300 horrones.
4: ¿Y quién dio
3: 300 horrones.
4: O sea, que derechito fue mejor.
3: ¿Tú sabes quién fue mejor que Ale?
4: ¿Qué?
3: Carrique Jr.
4: No.
3: Una cosa. Jugó a ciudad todo el tiempo. Jugó a ciudad todo el tiempo.
1: Y lamentablemente.
3: En el contexto histórico.
6: Retira los 400 en el short, por favor.
4: Tenchi es que él vio la carrera de Ale Rodríguez.
3: Y la de Carri.
4: Él cree que él vio un mejor campo corto que Ale Rodríguez.
1: Y lo peor de todo es que yo te voy a traer uno Jono romantizando, como tú dices. Y Jonas Wagner, en el contexto histórico, no vamos a olvidar de él.
4: En su momento.
3: ¿Quién es el mejor con la mejor estadística de la historia?
4: ¿Desde qué punto de vista?
3: El que tú quieras.
4: Wagner.
3: No.
4: Que tiene
3: el de Wagner.
4: Es Wagner.
6: Pero antes de que sigan hablando. Ale no dio 400 jugando en el Cior, ¿eh?
3: No, y además
6: dio
3: de eso.
6: Dio 300 y pico. No llegó a 350.
3: Además de eso, permitió.
2: Son poco.
6: Lo que no son 400.
4: Pero claro,
6: lo que no son 400. Poco no son. Ahora no son 400.
3: Permitió. Voy para los Yankees, voy a jugar tercera.
6: Sí, pues lo permitió. Pero óyeme. En cualquier organización, Ale Rodríguez iba. Tú quitas Texas, que era donde él estaba, y quita los Yankees. A cualquier organización que hubiese llegado, la posición se era.
4: Claro, si va
6: a estar jugando. Y en los Yankees también, lo que pasa es que había un señor y con Derek Jeter y usted va a romanticismo. Pero él era más cierto que Derek Jeter. No me hable de Derek Jeter cuando estemos hablando de Ale Rodríguez.
3: Mismo terminó de que no.
6: Sí, pero no me hable de Ale Rodríguez. Está mencionando Derek Jeter.
3: Oye, lo que mejor pelotero.
6: Ahórrate esa saliva.
3: Pero él no fue el mejor cierto porque él.
6: Fue el mejor cierto mientras jugó.
3: Pero que no fue el mejor cierto de todo el tiempo.
4: No.
3: No.
4: Pues yo acabo de decir que es un Wagner, búsquenlo.
6: Todavía tiene más mérito eso para Ale. Porque Ale se fue como uno de los tres mejores señores de todos los tiempos y uno de los cinco mejores tercera base.
3: Hermano, escuchen.
6: Dividió su carrera en señor y tercero y fue el interlador.
3: Carrique Jr.
6: Acumuló una locura por todos los partidos que jugó.
4: Tenchi.
6: Pero acumuló pobre porcentaje.
4: Tenchi. Oye, esto es un país de béisbol.
3: Pelotero,
4: usted es dominicano de La Vega.
3: Sí.
4: No se pueden comparar aviones con velocípedos. Ale Rodríguez es un supersónico. Y Derek Jeter está bien, fue una buena.
3: Pero yo no estoy comparando a Ale con Jeter. No estoy comparando a Ale con Jeter.
4: No, no, y con Carlos.
3: Yo estoy hablando de estadístico.
4: No, no, porque Jeter fue mejor pelotero que Enrique.
3: Pero, ¿quieres que te diga algo? En su momento, nadie era mejor que Enrique.
4: Pero es otra cosa. Sí.
3: Ah, pero bueno,
6: su realidad. Volvemos a lo mismo. Pero, su realidad.
1: No, y el lugar de Enrique tiene que ser mejor que el de Derek
4: Jeter. Pero eso es otra cosa. Pero mejor pelotero fue Derek Jeter que Carrick.
3: Pero el problema es que cuando tú andas buscando,
4: no se compara
3: cuando
4: con
3: tú andas buscando su
6: no, no, claro que no.
3: Nosotros,
6: pero ¿cómo no tú delimitas? Si no es por el word, ¿cómo tú delimitas que un pelotero fue mejor que otro?
4: Por el momento.
6: Bueno, pues,
4: Prime, siempre, por ejemplo, no, no.
6: El Prime.
4: El word es simple y sencillamente Google Map, pero a veces no te lleva donde tú quieras. Tú le llamas a tu compañero, mira, me dejó en tal sitio. Tú tienes que saberlo utilizar.
6: Claro.
4: Entonces.
3: ¿Quieres que te diga algo?
4: ¿Qué pasó? Espérate.
6: Pero que yo no estoy poniendo en telejuicio si yo lo sé o no, utilizar. Yo quiero saber qué criterio utilizas tú.
4: Exacto.
6: Para decir aquí que un pelotero fue mejor a otro sin el WAR.
4: No, eso no
6: es. Simplemente
4: tiene
6: mi pregunta.
4: El WAR ha venido, lo han utilizado. Ey, lo que hablan de.
6: Pero no lo tome como. Yo no, te no, pregunto no, a ti qué sí, tú utilizas. Olvídate del WAR.
4: Te voy a responder. Y te voy a poner un ejemplo práctico con un pelotero activo y uno retirado ya miembro del Salón de la Fama. ¿Qué pasa? El WAR es una estadística de aproximación. Te deja cerca de donde tú quieres llegar, pero no te lleva ni te va a abrir la puerta. Entonces tú tienes que interpretar. Y ahí viene el análisis en el contexto. Por ejemplo, José Ramírez. Adrián Beltré. Beltré, un pelotero que acumuló una carrera extraordinaria, casi 100 de WAR. El tercero pelotero, Ale Rodríguez, Pujols y Beltré. Uno, dos y tres en WAR.
6: Ajá. Dominicanos.
4: Ahora, dominicanos. Ahora, todo el mundo sabe que Adrián Beltré no duró 10 años en la élite. Por ejemplo, ¿quién compitió más años por el MVP y fue visto como dentro de los primeros 10 jugadores? ¿Adrián Beltré o Robinson Cano en su tiempo?
3: Robinson Cano.
4: Entonces, ¿qué te quiere decir
3: pero
4: eso?
3: Pero Robinson Cano está compitiendo por uno de los mejores segundos de todos los
4: tiempos. Exactamente. El WAR de Cano no es mejor que de Beltré. Ahora, yo te voy a decir en esta mesa ahora, que no te lo voy a decir mucho.
6: Pero que Cano jugó varias posiciones.
4: No, no. Cano segunda base todo el tiempo. Cano, mejor sí, pelotero que Adrián Beltré. Mejor pelotero. Ahora, que tú me digas que la carrera de Beltré fue adornada y más bonita, 3.000 hits, sí, limpiecita, eso es otro tema.
3: José Ramírez está entrando en ese
4: rango. José Ramírez, mejor pelotero que Adrián Beltré. Beltré nunca duró 10 años como tiene José Ramírez, que el año pasado quedó finalista al.
3: Sí,
4: no,
3: todos los años.
4: Finalista. Entonces, cuando yo hablo de mejor pelotero, alude al prime, al dominio que tú tienes en tu disciplina deportiva, en general, por un espacio de 10 años de manera consistente. Cuando Ale Rodríguez era la tercera vez que llegó a los Yankees, todos los años había que hablar con él por el MVP.
3: Dos MVP ganó.
4: No, no, pero cuando no lo ganaba, lo peleaba.
3: Competía. Pero ahora yo te voy a decir.
4: Beltré fue bueno por mucho tiempo, pero no tan bueno como
3: cuando tú me hablas de pelotero, ya, yo te la doy.
4: Eso fue lo que yo te dije.
3: Pero espérate, no, pero.
4: Carrera no.
3: El hecho de no jugar campo corto durante un tramo de 12, 14 años. Lo saca de la posición, Misael.
4: Yo no estoy de acuerdo.
3: Lo saca de la posición, porque ¿qué? Atiende, yo te voy a decir lo siguiente. Oye, esta. Cuando tú tienes la oportunidad de ver una carrera en una misma posición, aunque el otro haya tenido mejores estadísticas en un prime, no puede castigar a quien fue un campo corto toda la vida.
4: No, yo no lo castigo, simple y sencillamente digo que el mejor pelotero que he visto.
3: Pero en lo está maltratando.
4: No. Jeter fue un extraordinario jugador. Y Ricken, pero Ale Rodríguez por encima de él.
3: ¿Quieres que te diga algo? Ya Aaron George está superando a Ale Rodríguez como el mejor bateador derecho que tiene los Yankees.
4: Yo estoy de acuerdo.
3: Ya, entonces, pero lo desplazó. Si Ale Rodríguez llega,
4: es verdad,
3: a jugar el campo corto y hace todo lo que hizo, dos MVP de todo, tú me dices, ahí sí. Yo digo, todo lo que logró Alex en tercera lo hubiese logrado en el campo corto, es un indiscutible. Ni siquiera Barry Bonds se lo hubiese pegado. El problema es que yo no puedo premiar a quien cambió de posición mientras el otro perduró 19, 18 años jugando la posición. Por eso es que yo traigo a Cal Ripken. Mi hermano, cuando la generación de nosotros, cuando hablaba de Cal Ripken, hablaba del dueño del play. Ale Rodríguez es el dueño del play como pelotero.
4: Pero es algo de la fama, Teño.
3: ¿Eh?
4: Pero no mejor pelotero que Ale Rodríguez.
3: ¿Tú quieres que te diga la última? Ustedes están insistiendo mucho con eso. Sí, yo reconozco que Alex, incluso tengo un hijo que se llama Alex, pero Ale no va a pasar ni por el frente al Salón de la Fama.
4: Es otro tema.
2: Pero por la circunstancia tema que sabemos, Tenchi, porque si él fuera, si él no tuviera eso de línea, de primera boleta.
3: Pero Carrique se consagró.
2: Sí, pero Carrique no tuvo los problemas que tuvo Ale Rodríguez.
3: Entonces los problemas son parte.
2: Claro, son parte de la carrera.
3: Por eso que queremos villar los favoritos. Le damos duro a un diputado, a un senador, a un presidente, a una gobernadora, le damos la madre en la comunicación. Pero hay villanos que no, no se pueden tocar, porque es el mejor del mundo. No, usted también en ese mejor del mundo se embarró. Y se embarró claro. con la que hiere.
2: Claro, malas decisiones que tomó.
4: Pero yo no puedo hablar. Aquí estamos en un contexto deportivo. Yo estoy de acuerdo con Tenchi con eso que tú señalas. Por eso hablo de mejor jugador. Ahora, cuando tú aludes a carrera, tú no puedes comparar nunca una carrera que fue totalmente clean, limpia, sí, como la de Beltré, con la de, por ejemplo, Alex Rodríguez. No lo vamos a comparar como carrera y lo que sí, significa. Claro.
3: Si como tú hablabas de Carrique, tú hablabas de la familia, hablabas del pelotero.
4: Sí, eso también.
3: Hablabas del tipo, la cara del béisbol, Carrique Jr. Lo que fue Alex Rodríguez. Más, ¿tú quieres que te diga algo? Alex Rodríguez en un juego de estrella le dijo a Carrique, venga, usted va a jugar sobre todo. De la distinción que ese tipo se ganó en el béisbol.
4: No, y, sí, es que a nivel de lo que él representó, incluso, fíjate lo del apodo al final, hasta de Iron Horse, un tipo que ni se lesionaba, jugaba todos los años, todos los juegos. O sea, lo de Rickman no tiene comparación.
3: Una de las más emotivas ceremonias que se ha visto en Cooperstown fue cuando Carrique llegó a Cooperstown. Y su despedida ha sido una de las más trascendentales junto a la del Big Papi.
4: Es bueno que tú hables de Carl Rickman fuera del terreno, porque en el terreno no sale con Alex.
2: Porque bueno, vamos a la pausa para seguir con el conversatorio, involucrar a la gente.
3: Ya yo vi que Fidel va a tener un problema con Misael.
2: No, llamó ayer y dijo que le tenía un nombre. Pausa y retornamos.
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2: Sí, antes de empezar con la gente, la familia Caglianón tiene que estar contenta.
6: ¿Quién soy?
2: Porque es la familia de Jack Caglianón de Kansas, que va para el Derby Honrón. Nada más la familia de Caglianón.
3: Siempre invitan dos.
2: No, pero vale algo, Tenchi, muy flojo.
3: No, pero
2: es
3: que invitan dos siempre, que son jugadores o de liga menor o colegiales.
4: Señora, Junior Caminero lo invitaron el año pasado y no tenía los números, no tenía el
2: reconocimiento. Pero ya Caminero era Caminero
6: cuando
4: fue
6: el Derby.
4: No fueron miembros, pasó lo mismo con James Wood el año pasado. Fue invitado, él no fue.
2: Ya era Caminero.
6: Ya él era Caminero con lo que hizo en el Escogido.
2: Y ya había matado la primera mitad con los honrones.
6: Está bien, Caglianón, que había hecho Taller.
4: Los 40 juegos de Caminero el año pasado fueron malos. Pero fue después la segunda.
3: Pero en el 2013, en el City Field, que fue el Home Run Derby y el Juego de las Estrellas, Joenny Céspedes, en su primer año, sin haber tenido estadística, porque le daba duro a la pelota, lo insertaron
2: ahorita
3: en
2: el Home Run
3: Derby.
2: Ahorita gana, ya están entonces.
4: Ese Caglianón de Kansas tiene poder bestial a la gente, que no se confundan con él en ese estadio de Filadelfia. Él va a ser uno de los favoritos.
2: Pero faltan nombres más sonoros. Ya está Caminero, Ben Rice, Caglianón. Necesitamos a Kyle Schwarber. Necesitamos a Schwarber, que va a estar en su casa.
3: Él no va.
2: ¿Cómo así?
3: Y Harper. Si no,
2: debería ir porque ellos van a estar en su casa.
3: Saúl está bravo. Porque
4: lo que te digo es que en el derby pasado, pasaba lo mismo con James Wood de Washington, que no era tampoco
2: jugador. La familia Wood estaba contenta en ese tiempo. Ahora le toca a esta familia cerebral.
4: No fue el año pasado que invitaron al amigo de Tenchi, allá. Que montó el
2: papelazo. Sí, el año pasado.
3: Hay que meterlo preso ahí.
2: Vamos a escuchar a la gente ahora. Hay que
3: meterlo preso ahí mismo.
2: Hola.
14: Buenas.
4: Sí, baja el radio, por favor, adelante.
14: Defensor, ¿lo sabe?
4: Dímelo, defensor.
14: ¿Qué está ahí? ¿Está ahí?
4: ¿Te escucha?
2: ¿Tiene un lío aquí? ¿Qué es lo
14: que vamos a hacer? No, ya aquí está.
3: Yo le dije a ustedes que corazón de monstruo. Ya llegó Misael con esperanza de que van a ganar su división. Y
14: estamos en el grupo, como todo este equipo, porque Aaron yo no va a jugar este año. No te quiero en cuenta que él no va a jugar.
3: Y hoy es la última.
14: Y Stanton tampoco.
3: Stanton tiene un setback. No va a jugar hasta septiembre. Y cuidado si fuera.
2: Bueno. Hola. Buenas.
14: Thank you.
3: Dímelo.
14: Te habla un amigo. A ti y a la amiga desde la provincia de Bajoruco, de Neiva.
3: Saludos a la gente de
14: Neiva. Metente, yo necesito la YouTube ya. Así como llevaron un ring a Duval.
2: ¿El ring todavía?
14: Que, no, todavía, mi hermana. Queremos remozar esa parte y hacerla una estructura y yo lo deposité y todo, hasta el presidente de la federación me apoyó.
3: No, yo voy a hablar con el senador de la provincia.
14: Te vamos a ayudar.
2: El señor tiene como 3 años llamando para el tema del ring, es verdad. Hola.
15: Susi, FIFA.
2: Dímelo.
15: Humilde, muchacho.
3: Dímelo.
15: Orlandito te falta ahí.
2: Tú dices, de 7 a 10. Todos los días en Fiebre.
3: Tú no puedes escuchar a Orlandito a las 9 de la noche.
6: Oye, lo que Orlando va a ganar aquí lo pago yo para
2: ahora,
6: que no lo traiga.
2: Ahora, déjame decirte algo preocupante. ¿Cuánto tiene Fiebre ya? Como 6 meses, ¿no?
3: Sí, va a cumplir.
2: Y Orlando tiene ya en ese programa de la mañana como 1 año y pico. Sí. Es la primera llamada que recibimos preguntando por Orlando. Eso es preocupante.
3: El diablo.
2: Hola, buenas. Un abrazo. Sí,
14: buenas tardes. Y sí, yo oigo a ustedes hablando de un poco de la difundidad, de hoy, pero estos caballos
2: lamentamos que su comunicación no se entienda.
3: Hablaba de Sánchez, tú te cantas y le llores, mejor es Ale Rodríguez. Este tipo es feo como nosotros, Ale Rodríguez.
2: Hola.
16: Sosi, ¿cómo estás?
2: Hola, Joselito, ¿cómo estás?
16: Bien, saludo para mi hermano Penchi, Jorge, ellos saben que los queremos aquí en Santiago.
6: Un abrazo, no, mío.
16: Que lo cojan suave, que los metros son campeones, sí o sí. Decide la población de Santiago que las gradas hoy son gratuitas. Aunque le duela mucho, hoy son gratis. Vamos
2: tiene,
16: a ganar.
2: Tiene que reventarse.
3: Si yo no veo esa arena full, hay que revisarse, porque una final con dos equipos competitivos, con un material humano extraordinario, dos dirigentes.
2: Debe reventarse la arena.
3: Pero se va a llenar.
4: 100%. Es que el baloncesto aquí en el interior, lo hablamos, es sí. Un éxito.
2: Jorge, ¿tú vas a dar tu favorito de la final?
3: Sí, ahorita lo vamos a
2: dar. Tiene que darlo. ¿No va a dar favorito? ¿O es demasiado claro?
6: No. Bueno, es que eso le toca a ustedes.
2: ¿Ustedes
6: a los amantes de la Liga Nacional de Baloncesto, no a los directivos de la liga.
2: Yo soy un directivo. Tiene que dar tu favorito.
3: Los directivos, si no lo llevan, no van.
2: Además, hay parte interesante.
6: ¿A dónde tú me llevas este año? No hemos topado en varias canchas. La última vez que fui a La Vega, no te vi. La última vez que fui a Santiago, no te vi. La última vez que fui a San Cristóbal, no te vi. ¿Quién es que me lleva?
2: Habla por arriba de Jorge,
6: adelante,
2: por favor. Hola.
16: Saludos para Tenchi Rodríguez. Nos alegra de verdad cuando Tenchi está en cabina aquí en Dominicana. Gracias, para hacerle mucha satisfacción.
3: Amén, gracias.
16: Hombre que representa a la República Dominicana.
6: Ay, pero, bájale, por favor.
16: No, Tenchi.
6: Bájale.
16: Cuidado con eso. A Susi que le baje algo con se le cayó la boca.
2: No, Orlando, mi hermano, mi compañero de cabina con los gigantes.
3: La única emisora que mencionamos un talento. Aquí hay gente que tú mencionas un talento.
2: Te botan.
6: No, te retiran la mitad.
2: Gracias.
6: Pena como murió Orlando.
2: Hey. Hola, Dios mío,
3: mucho duro, puede estar a mediodía.
2: Hola, buenas.
14: Hola, Susi, buenas tardes.
2: ¿Qué tal? Hola.
14: Susi, usted es Francisco Castillo, hijo de los gigantes y bueno.
2: Ey, es mío. Entonces tú estás apoyando al equipo de baloncesto, Kiko.
3: Los gigantes.
14: Mira, yo quiero hacerle una pregunta a Tenchi, que es mi hermano, él sabe quién yo soy. ¿A quién es que va a apoyar? ¿A los metros o a los gigantes? Porque yo siempre voy a una arena.
2: Claro, Kiko.
3: Yo estoy en el medio.
2: No, en ningún medio.
6: Porque Tenchi es un descarado. Tenchi es un descarado. Si Tenchi se atreve a decir que está con los gigantes, lo digo públicamente, mira que me estoy adelantando a su pronóstico. Si Tenchi se atreve a decir que está con los gigantes, yo le retiro mi amistad.
3: Yo era de los metros cuando era de Mícalo.
2: ¿Pero cómo era?
3: Claro, tú te recuerdas que nosotros hasta boleta aquí rifábamos, tú no te recuerdas, Susi.
2: Y ahora tú eres de los gigantes, ¿por qué? Dos más.
3: Yo soy real.
2: Hay un equipo.
3: Pero en esta final estoy con los gigantes.
6: No, pero Tenchi así no.
2: Vamos, con dos más antes de la pausa.
3: Los metros son mi gente querida.
6: Dios mío.
2: Hola.
6: ¿Cómo tú dices que tú eres el aceíto, Tenchi?
3: Y menos
14: aún. Él y la rosa.
2: Adelante.
14: Tenchi, compro mucho allí, Tenchi.

0: No, estás mal. No, estás mal. Primero, otro no lo tema. Comparamos. Segundo,
1: recuerden, perdón, tranquilo, usted es un comentarista, escuche.
2: No, espérate, tú eres un oyente, tú no puedes venir a bajar raya, tú mandas una llamada.
3: Okay,
2: tú no puedes venir a hablarle, a bajarle raya a un compañero tampoco.
0: Isael, dile, por favor, hazlo tú el ejercicio, que tú eres maestro.
4: Sí.
0: Dile a ese oyente que primero no hubo una comparación como pelotero con Alex Rodríguez. Segundo, hablamos de la carrera de Jiren en el campo corto. No,
4: una carrera modelo. Porque el role model de Yankee.
0: Y esta gente que dicen, no, porque jugó a los Yankees.
2: Inflada por el mercado.
0: Ey,
2: una carrera modelo, pero inflada por el mercado.
0: El campo corto.
2: Derellita lo hubiese tenido esa carrera en Milwaukee y no estuviéramos hablando ahora mismo de Derellita.
0: El campo corto que más carreras anotó, el que más hits colectó y el que más campeonato ganó. En el campo corto.
4: No, y un dato fulminante.
0: Y los extravases.
4: Totalmente disciplinado. O sea.
0: Claro.
3: Nunca eso fue expulsado de un partido. De hecho.
4: Está bien. O sea, ahora, sumó. Él fue una superestrella del juego.
0: Ya.
4: No quepa duda bueno, de eso. Ya. Ahora, lo que pasa es que hay una élite en todas las. Todas las ligas tienen élite.
2: Sí, que hubiese hecho eso en Oakland.
4: Por ejemplo,
2: sí.
4: Kevin Durant, una superestrella de la NBA.
2: Descansa.
4: Pero hay una élite donde está LeBron y Jordan que ellos están comiendo solos.
0: Derellire fue un Stephen
2: Curry. No, que lo hubiese hecho en Pittsburgh.
0: Un Stephen Curry.
2: Que lo hubiese hecho en Pittsburgh.
0: No. ¿Y tú?
2: No, es que Curry agarró un mercadito y lo puso en la élite. Entonces está comparando a todo el mundo con Curry. Para normalizar a Curry, porque Curry agarró en el 2016 y te ganó un MVP unánime que LeBron nunca ganó y tiene 24 años tratando de buscar historia. Y buscar gloria empatar con Jordan y lo que está más cerca de Curry. Saca Curry en tu boca. Pero saca Curry en tu boca.
0: Si tú no tuvieras la seta, tú no hicieras los podcast eso con Luis León y esa vaina. Bueno, a ti no te conoce nadie.
2: Lo que pasa es que en esos podcast yo le devuelvo la sociedad a que la sociedad me ha dado. A ver. En esos podcast, disculpa. Que porque tú tienes un problema con Luis León, eso es problema tuyo de Luis León, porque tú cada vez que tú quieres hablar en detrimento. No, gracias a Dios que mi compañero que siempre cae a la lona cuando
3: son plancha,
0: dicho eso Luis León que lo están mencionando en la Zeta.
2: Eso sí es verdad.
0: Entonces,
3: la vamos a mencionarlo de nuevo, Luis León. La pausa, la última. Hola.
5: Aló, bueno.
3: Sí, está asustado el fanático. Adelante.
5: Por fin. Yo tengo una pregunta para FIFA.
4: Sí.
5: FIFA, ¿por qué yo te vi los otros días por televisión narrándolo o comentándolo?
4: Sí.
5: La
0: estrella
5: mundial. Entonces, hiciste un excelente trabajo. Nada más te vi ese solo día, no he vuelto a verte más. Entonces.
2: La estamos guardando para la final.
5: FIFA, ¿por qué la pelota, cuando cae donde los fanáticos, hay que devolverla? ¿Por qué no lo hacen? Porque eso es una ley al nivel de fútbol. Gracias, te escucho.
4: Gracias por su llamada. Yo estuve en 10 partidos de la fase de grupo del Mundial como comentarista. Mi rol terminó luego que arrancó la fase de playoffs. En el caso de la pelota hay que devolverla porque en el campo no hay 500 pelotas como en el béisbol, que cuando uno da un foul, ¿verdad? Hay cubetas de pelota con que usted sustituirla. En el caso del fútbol, no.
6: De hecho, hay una planificación de las pelotas que se utilizan.
4: Claro, claro.
6: Y atención, lo de FIFA no fue que estuvo comentando, sino que hizo historia en el plano local.
4: Sí.
6: Yo no conozco, por ejemplo, FIFA, tú eres la primera mujer en comentar un juego
4: sí,
6: de fútbol
4: mundial. Sí, fui la primera. Abrí una puerta interesante para toda la chica que de aquí.
3: Ojalá se ve en no solamente escenario de mundiales, sino en otros, no sé, LDS.
0: Ojalá,
3: y
0: el tono de voz, conocimiento de experiencia de FIFA.
2: Élite, loco.
0: A mí me extrañó que no continuara en otro de los partidos.
2: Lo que pasa es que tiene algo de sentido porque tú calendarizas todo el mundial y cuando hay fase de grupo tienes la oportunidad de tener un abanico
0: pues
2: amplio,
0: la llevaron
2: pero,
0: un Ecuador,
2: pero no y le tocó mira el juego de Alemania la exposición que tuvo FIFA en ese partido
4: FIFA hizo historia,
2: solo se equipara con un juego
3: día de la Zeta. Claro. Un virus por ahí FIFA anda ahí calentando. Algunos comentaristas de ese le da algo y es FIFA que va a entrar. Olvídense de Montilla. Que Montilla era raro.
0: Eso me recuerda un amigo que falleció, tranquilo.
2: Orlando
0: me
4: dolió. Sí, pero Dios mío.
3: Vamos a hacer la pausa.
4: Para
3: que
4: no.
3: Llévate,
7: por favor. Llévate,
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1: Bueno, y los Metros de Santiago regresan a la serie final. Era costumbre hace unos años ver a los Metros de Santiago en las finales, los campeones de la Liga Nacional de Baloncesto por muchas temporadas. Se enfrentan hoy a los Gigantes Basketball Club, ya en el primer partido de esta final. Dos equipos que empataron sus series, los enfrentamientos, 2-2 en las etapas anteriores de esta temporada de la Liga Nacional de Baloncesto. Y recuerden que los Gigantes se llevaron todo también en la temporada regular, dirigente del año, jugador más valioso. Así que tiene que ser una serie final reñida, tiene que ser una serie final disputada. Así que el que ha dado sus favoritos y ha analizado los puntos, si se ha ido con Gigantes o se ha ido con Metros, tiene elementos de sobra para decir que va a ser reñida, Tenchi.
2: Bueno, empezando por los dirigentes, Melvin López por los Metros, Víctor Peña, que fue el dirigente del año por el equipo de los Gigantes, que fue el año pasado asistente de Melvin. Ahí hay una experiencia suficiente como para decir que Melvin, por su experiencia, tiene una ligera ventaja, pero ya en los matchups de los equipos, uno se va a dar banquete sentado en la silla viendo el inicio de esta serie final, cuando Juan Guerrero una vez más se va a enfrentar a Luis Ferreira. Es un matchup heavyweight, eso es peso pesado, y en los refuerzos ni hablar. Ese equipo, la profundidad de los Gigantes, es un equipo que tiene mucha profundidad, pero si se tiene que resaltar profundidad, los Metros, César Santillera ha hecho un gran trabajo, Aneudi y la gente de los Gigantes han hecho también un gran trabajo. Y de las ventajas que tienen estos equipos, primero salieron como favoritos y terminan en la serie final. Por ejemplo, Fitzgerald y Larry Brown Jr. iniciaron con los Gigantes y terminan con los Gigantes. Tú sabes las veces que
1: los equipos
2: tienen que estar cambiando refuerzos, sí, y llamando para adaptarse, pero para mí, que una punta de lanza que ellos traen de la mano de Juan Miguel Suero, es que eso tremendo. Le va a dar una profundidad, un hombre que conoce la liga, que te tiene la oportunidad de defender en los dos lados y hacer ofensa, sobre todo te puede defender un guard, como te puede defender un small forward. Yo pienso que esto es una serie que, en vez de mirar quién es el favorito, el pueblo la va a disfrutar y de qué manera. Santiago, después de un torneo extraordinario como el de Abasaca, vienen los Metros y se artillan. El año pasado quedaron segundos detrás de los Titanes en una serie final que los Titanes dominaron, pero volver a la final y tener la oportunidad de volver a ser campeones, el equipo más ganador que tiene en la Liga Nacional de Baloncesto, yo siento que hoy arranca una de las series finales más equilibradas en el aspecto competitivo, sí, dirigencial, poder económico.
1: De figuras.
2: Ahí están los Licey contra la Estrella. Eso tú no lo vas a ver constantemente. En fin, te dirás, ¿y por qué te trae el tema? Porque para nosotros es un lujo de que esas familias inviertan, sobre todo en sus pueblos. Manuel Estrella en Santiago, su Santiago de los 30 Caballeros, y los Licey en su San Francisco de Macorís.
3: Claro.
2: ¿Tú entiendes? O sea, esto es una serie final verdaderamente con aristas de mucha relevancia. Y los jugadores saben el compromiso, sobre todo los de la banca, que van a tener un papel preponderante. Tú dirás, ¿por qué la banca? Por ejemplo, yo decía hoy temprano que Juan Miguel Suero, como es anexado a última hora, Víctor Peña se puede dar el lujo de darle 5 o 7 minutos adelantado a los demás. Y este muchacho venir descansado de la banca, que viene de una final, viene de semifinales en Venezuela.
3: Y de una operación. Tan pronto recordó.
2: Oye, Juan Miguel sabe jugar sin la pelota, con la pelota, defender el lado de la defensa y la ofensiva. Pero del otro lado, tú tienes uno de los mejores jugadores de la liga, que es Jerry Matos. Jerry Matos te puede hacer de todo en una cancha de baloncesto. Entonces, ahí vuelvo. Ya ahí no hay tanto compromiso ofensivo con Juan Guerrero desde afuera, desde abajo, como si fuera el Plaza Valerio, un torneo. Aquí está que Juan Guerrero se va a fajar de tú a tú. Nosotros vamos a ver en la zona pintada dos jugadores que hace tiempo se están dando piña en el baloncesto dominicano.
3: Mira, yo estoy totalmente de acuerdo.
1: La final que vimos que ganaron los Indios en el 2019
3: fue a los Metros,
1: ¿verdad?
3: Sí.
1: que ganaron en su casa.
3: 2019, Indios venció a los Metros, que fue con la temporada previa al COVID.
2: El hoy pertenecía a los Metros.
3: No, claro, los Metros tenían un trabuco. El que no estaba era Víctor Liz en esa ocasión, que tampoco estuvo Juan Miguel Suero en esa final.
2: En la efectividad del tiro del mariachi de
3: Omar Silverio.
2: Omar Silverio, ese es un jugador que puede ser determinante en esta serie. Ese tipo de jugador me recuerda a mí, los Mauricio Espinal, Eliezer Madrigal, Yayo Almonte, Bombo Abreu, Tony Marte. Cuando esos tipos agarraban, Jorge, ellos no tenían que ver que tú le trajeras a Michael Jordan, que tú trajeras a LeBron James. Esos tipos, cuando se han conectado con el aro.
3: Por aquí.
2: Entonces, Omar Silverio es un jugador.
3: Jugadoras.
2: Que por su experiencia, lo está poniendo a jugar uno, pero es un jugador que si se conecta con el aro, los Gigantes van a tener que hacer ajustes. Este primer juego no decide nada.
3: No, absolutamente nada.
2: Una serie
3: de
2: hecho,
3: la serie es, siempre he dicho que el baloncesto es un deporte que el amante del baloncesto ama, valga la redundancia, pero para el dirigente esto es un juego de estrategia. Esto es Battle Chip. No sé si ustedes recuerdan cuando pequeño un juego que teníamos con barcos, que yo tenía que identificar dónde era que tú tenías el banco del mar. Y es ajedrez para los dirigentes el baloncesto. No necesariamente un primer partido dicta la serie, se han dado casos, pero la verdad es que el primer encuentro simplemente es mostrar lo que de manera silvestre o estructurada tienen cada una de las organizaciones, y en base a eso empezar a hacer ajustes durante toda la serie. Estoy totalmente de acuerdo con Tenchi, esa debe ser la inflexión que iba a hacer con relación a su comentario. Una serie muy reñida, otra vez la LNB, la Liga Nacional de Baloncesto, la Superliga, la liga
1: que rompe todo eso.
3: Pues tiene la oportunidad de mostrar una capacidad de enfrentar los dos mejores equipos de toda la temporada. El año pasado fueron Titanes y Metros, el año anterior fueron Titanes y Reales, y así sucesivamente se han visto las caras los mejores dos equipos. Eso de estar dividiendo por circuito ya quedó en el pasado. De hecho, se agregó la organización de Moca y se quedó los 9 equipos en la misma división, y ha sido un éxito total. Creo que se van a abarrotar ambas canchas, no solamente hoy en Santiago, sino también en San Francisco.
2: En la de Macorís.
3: Si los Metros se ponen, lo único que voy a decir, si los Metros se ponen a correr con los Gigantes, pierden los Metros. Los Metros tienen que jugar de manera lenta e inteligente, porque Luis Mal está en su momento. Luis Mal es hoy lo que fue Juan Guerrero hace 3 años. Eso es una realidad. Y hay que ver también cómo encaja en lo que ha sido exitoso para el equipo de los Gigantes hasta el momento Juan Miguel Suero. Digo, la estructura sin Juan Miguel Suero. Hay que ver cómo llega Juan Miguel Suero y puede encajar.
2: Para cualquier equipo quisiera que le llegara Juan Miguel Suero.
3: Claro, totalmente.
0: A pesar de las circunstancias.
2: Sí.
3: Totalmente de acuerdo.
0: Pero entonces, la parte mediática está asegurada. Sí. La liga sufrió mucho en la serie regular con falta de asistencia. Yo entiendo que, a diferencia del año pasado, recuerdo que entrevisté al señor Mir.
3: Antonio Mir.
0: Se hizo un trabajo muy meticuloso para que la gente, de hecho la gente respaldó, pero en esta ocasión no sé cuál fue el tema, Tenchi, porque no puedo decir que sentí descuido, sino que no hubo como que la continuación de lo que el año pasado se hizo para que la gente esté...
1: yo siento que este año hubo un tema de presupuesto.
0: Bueno, por eso dije que no podía mencionar la palabra descuido, porque cuando hablé con Mir, era un tipo que estaba totalmente claro de lo que se necesitaba. Llevaron el plan a cabalidad, o sea, lo estructuraron, lo llevaron, pero este año como que, okay, sabemos lo que necesitamos, pero como que no podemos.
1: Sí.
0: De la parte presupuestaria lo
1: tiene
0: puedo
1: sentido,
0: perfectamente
1: tiene
0: entender.
1: Sentido.
0: Ahora, el tema del baloncesto local en los pueblos, República Dominicana, eso no va a dejar de ser un éxito, independientemente de donde hay problemas, lo habrá por el abanico de, vamos a decir, de opciones que tenemos en el Gran Santo Domingo, porque usted tiene que vender un espectáculo muy nítido para llevar a la gente, y eso se pone en manifiesto también, aunque no en la misma medida, en el Estadio Quisqueya, que es uno que no le ofrece nada al que va allí. De hecho, eso parece una película de terror.
2: Arrabal.
0: Sí, no. Hay mercados que están...
2: La periferia...
0: No, es un desastre. No hable de eso. Entonces, pero el baloncesto local en el interior del país tiene la éxito.
2: Yo voy a decir lo siguiente.
1: Esta final tiene que ser un éxito.
2: Mira,
1: en ambas sedes.
2: Aquí,
1: un éxito.
2: Aquí,
1: claro.
2: Esto es un país de béisbol, pero es la industria del béisbol.
0: Sí.
2: Aquí son 3 meses y medio, 4 de pelota.
0: Caliente.
2: Pero el baloncesto son los 365 días del año. Aquí hay distritos municipales que piden permiso a la federación para celebrar un evento. Y va fulano a jugar. Aquí hay jugadores que prefieren no ser banco en la Liga Nacional de Baloncesto para ir de refuerzo a un torneo interno. Eso quiere decir de que tú como liga debes saber, entender y asegurarte de que el fanático del baloncesto no puede estar ajeno, porque hoy estamos en la industria del consumo. Hoy hay mucha competitividad con otros atractivos, incluyendo la televisión, el stream. Sí, hay gente que prefiere. Oye,
0: lo que pasa es que el baloncesto dominicano, por un tema socioeconómico, no tiene salida de tener una liga larga, no hay sostenibilidad.
2: No, pero que está bien, no la liga larga. Yo estoy hablando de que, por ejemplo, a los hijos míos hoy, yo, por ejemplo, voy para Nueva York. Yo le digo a Ale y a Iván, nos vemos ya en Quisterio, dale para allá. Papi, mejor tú terminas ahí allá que le da para acá.
0: Sí. Porque estamos haciendo otra cosa.
2: Estos muchachos de ahora no están. Antes, y yo lo repito como muchas veces, mi papá me decía a mí, vamos a ir con el compadre a ver Licey y Águila al Estadio Cibao. Y si no había Licey y Águila, Escogido y Águila, Estrella, Gallo Batista, nos llevaban una guagua al Parque Duarte para ver el doble juego del Vigilio Travieso Soto, domingo en la tarde, que competía con la pelota dominicana. Eso era un baloncesto, que tú decir que iba a ver a Evaristo, a Vinicius.
1: Sí, pero antes no había teléfono inteligente, no había roble,
4: eso depende también el interés de que el niño tenga. Ve dile al que está sentado en la salita, que tú lo vas a llevar, aunque sea un juego toro y estrella.
0: El baloncesto dominicano ya no tiene posibilidad de competir con el béisbol local, con Lidón.
1: Que no tiene.
2: No tiene, lo que pasa, ¿por qué? Porque el baloncesto solo 365 días del año.
0: No tiene posibilidad.
2: Tres meses y medio.
0: No tiene posibilidad.
1: O sea, ¿qué tan lejos está la Liga Nacional de Baloncesto de posicionarse como Lidón?
0: Bueno, es más probable que yo llegue a China nadando que eso suceda.
1: ¿Qué?
0: ¿Cómo?
1: ¿Qué?
0: Porque yo. No, lo que pasa es que como yo trabajo esa parte, yo manejo los números, te puedo decir. Una cosa es la opinión.
1: Sí, claro.
0: Las estadísticas.
1: Sí.
0: Por ejemplo, yo te puedo decir que un Licey Escogido. Noviembre, un juego sabroso. Uh-huh.
3: Disculpa, sí. Que una cosa es la opinión y otra es la estadística, pero con el tema de Bay Ruth no.
0: No, porque yo soy historicista.
3: Ok.
0: Entonces nosotros los historicistas podemos darle a cada quien en su contexto, sin caer en tema. Sí,
3: cada quien en su contexto, exactamente. Exacto.
1: No, pero genial. Eso no
0: es de tropelía argumental. Entonces,
2: no, espérate, lo que él está diciendo es en base a Liga Nacional de Baloncesto.
1: Y Lidón.
0: Y Lidón. No, no. Están separados. Hay un abismo. O sea, pero una cosa horrorosa. Yo te estoy diciendo que la transmisión del Licey en YouTube, que Tenchi lo sabe, eso te puede...
2: Eso te genera,
0: pero el Licey Estrella, yo estoy hablando de la final, Licey Estrella.
2: Sí.
0: Te genera un impacto que tú puedes concluir perfecta. Solo YouTube. Recuerden que por la característica de nuestro país, hay más gente que... Mucho más personas van al juego por TV, que la gente se equivoca con eso. Porque aquí no todo el mundo tiene acceso a Internet. Entonces, una transmisión Licey Escogido, te junta 5 millones de gente, Tenchi.
1: Sí, 6
0: millones.
2: Yo te voy a dar.
0: Eso, para que la gente entienda la magnitud. Japón, el clásico mundial, una de cada dos televisiones está viendo el equipo japonés en el clásico. Eso te lo hace un Licey Escogido. No, eso es anormal en cualquier país del mundo, porque estamos hablando de una atracción, o sea, de una concentración, como que tú estás hablando de un mundial, como una selección nacional.
2: Por falta de ser agresivos en el negocio, los equipos de la Liga Dominicana, que solamente son 3 meses y medio, no aprovechan una de las partes más importantes que debiera ser en la liga, que es que su cadena de transmisión se traslade a transmitir los partidos de su equipo, porque es que los fanáticos de su equipo...
0: El negocio no nos conviene, pero, recuerda, pero deja eso.
2: Pero de verdad,
0: deja eso.
2: Son 4 meses.
0: Que no, deja eso. Tú sabes que un tema económico no conviene porque se hacen ventas.
2: Pero no conviene.
0: Déjate de eso.
2: ¿Tú sabes cuál es el mejor ejemplo? Escogido y Licey se reparten el Quisqueya.
0: Sí.
2: Y ganan como quiera.
0: Claro, pero son individuales.
2: Claro.
1: Sí, pero imagínate que, por ejemplo, que Licey vaya al Julián Javier a su transmisión, el Liceita va a seguir a consumir la del Licey.
0: El negocio es que
1: el dueño de casa tiene que tener su transmisión estrella,
0: es un mercado.
1: Pero no aguantamos 6 equipos. 6 equipos, Tenchi.
0: Oye, ¿cuál es el negocio de los gigantes? Que tu hermano Lalín venda los productos que tienen los gigantes, porque si tú matas ese negocio,
1: claro,
0: y Orlando se le va a caer la bola si tú pones la transmisión del Licey jugando allá con los gigantes.
2: Bueno, yo la tiré y te voy a decir lo siguiente.
0: No, por eso no se va a...
2: Ustedes tienen razón, pero
0: deja eso.
2: La pelota dominicana, mira, mira esto, tú lo estás mirando desde ese punto de vista, pero ahora yo voy a ser responsable a decirlo. Nada más lo están mirando comercialmente. Están esperando. Para no perder el hilo, lo están mirando comercialmente. Sí, es válido. Pero, ¿y las comunidades del fanático? Los estadios.
0: Totalmente.
2: Dime los estadios. Tú llegas a los estadios y tú dices, ¿qué es esto? ¿Y qué es esto? Entonces, el dominicano cada día internacionalizándose más. El dominicano mirando lo fácil que es accesar a un estadio cómodo, con visión.
0: Barato.
2: Que los hijos tuyos van y se ponen a andar en el estadio y no ven el juego. Tú puedes caminar en el estadio.
0: Un restaurante.
2: Uh-huh. Aquí no. Aquí tú te sientas ahí, te paras para el baño y después para atrás,
0: no,
2: para el baño.
0: El baño no. El baño hace fila.
2: Sí.
0: Y para la comida y no está viendo
2: el juego. Se está mandando ahí y una pantalla le ponen para que lo vean.
0: Pero, finalmente con el tema de la Liga Dominicana, que es el activo más, o sea, eso es algo sin precedentes.
2: Después
0: de que Grandes Ligas sube el honrón de caminero todos los días, pero lo que pasa es que Grandes Ligas quisiera tener el producto,
1: sí,
0: de Lidón, tenerlo ellos, porque ellos no tienen un béisbol tan vistoso mediáticamente, porque es que en Lidón aquí la conversación de la calle es sobre Lidón. Para tú, sí, lograr eso en la política tienes que hacer una campaña.
2: No.
0: Aquí no hay campaña.
2: Nada más se compara, Lidón se compara cada 4 años con las elecciones gubernamentales, sí, después presidenciales, después ni siquiera la de los alcaldes pedales.
0: En China, sí, porque hay una abstención grandísima. En Lidón, Licey, Águila, todo el mundo está en eso. Aquí no hay nadie que se extrae de la conversación, de la situación, de la cuerda directa o indirecta.
2: No, pero ya hay rivalidad en San Francisco, que yo he ido. Águila y Gigantes tienen un atractivo.
1: Sí, por lo general.
2: No lo estoy comparando con Águila y Licey.
0: No, pero
1: es para las finales.
0: Pero las Águilas han ayudado mucho.
2: Ya, los Gigantes tienen 25 años.
0: No, las Águilas han ayudado mucho a los Gigantes.
2: Los Gigantes tienen 25 años.
1: Sí.
3: No, tienen más, perdón, 28.
2: Tienen 28. Entonces, ¿qué pasa? Que los niños que tenían 11.
0: ¿Ya eran aguiluchos?
2: Ahora tienen 33.
0: Sí, pero ya eran aguiluchos.
2: No, oye, te voy a decir la verdad. La región era aguilucha, pero ellos han ido cambiando la percepción.
1: Sí, claro, hay muchos jóvenes que sienten orgullo de tener un equipo en su pueblo. Ya que antes no lo tenían.
2: Ya yo vi que a ti no te van a dejar pasar
1: está
2: del
1: fuerte,
2: Pino.
1: Lo invitamos. Llegamos al final de ZDeportes. Mañana inician los cuartos. FIFA, mañana te va juego a ¿verdad?
4: Con sí, Marruecos, sí,
1: juego,
4: señora,
1: juego,
4: mañana lo analizamos.
1: Gracias por estar con nosotros.
2: Hablamos.
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0: Buenas tardes, 8 de julio del 2026. Cuarto menguante, Priscila Adriano Inocencio Aquila. Edgar, Día Mundial de la Lucha contra la Alergia, Día de los Paramédicos y Día Mundial de la Salud de la Piel. Recordamos en el día de hoy al doctor Bogar, Hugo Huberto Bogar Díaz, fundador del Instituto Dermatológico. Un día como hoy, Toussaint proclama para la isla de Santo Domingo una constitución en que enfrenta al imperio francés de Napoleón Bonaparte al ordenar la eliminación de la esclavitud. 1824, se promulga una ley de la reforma agraria que afectó considerablemente a los grandes propietarios de terreno, incluyendo la Iglesia Católica. Un día como hoy, se funda en Santiago el asilo de ancianos San Vicente de Paúl. Un día como hoy, en 1962, el Consejo de Estado anunció la constitución de un tribunal de confiscaciones de todos los bienes de la familia Trujillo y de los principales colaboradores de la tiranía. Un día como hoy, en 1978, gobierno de Guzmán, Hipólito Mejía, secretario de Agricultura, y el doctor veterinario, detectan en el país la anunciada fiebre porcina africana que volvió recientemente. Un día como hoy murió a los 70 años el periodista y abogado profesor Salvador Pitaluga Niver, fundador del Instituto Dominicano de Periodismo. Sirvió de moderador en el debate sostenido entre Juan Bosch y Láutico García. Salvador Pitaluga también fue maestro en la Escuela Normal Presidente Trujillo, hoy Juan Pablo Duarte. Un día como hoy, Carlos Saúl Menem, en 1989, es elegido presidente de Argentina. Un día como hoy, nacieron José Rosa, Luis Carvajal, Leonel Sánchez. Leonel Sánchez es Leonel Receta en Herrera. Miguel Eneas Savillón, Camel Bortocán en Las Matas de Farfán. John Grano de Oro, abogado y empresario de Puerto Plata. La doctora en farmacia, Isabel Pérez Rojas. La locutora, Rosa Elizabeth Reyes Maya. La periodista e investigadora, Elizabeth Hernández Durán. También el productor de televisión. Y además es el eterno promotor del turismo en República Dominicana, don Miguel Alfredo Peguero y Calzada. También la periodista Patricia Arache y el jovencito Matus Nicolás Hassim. Bien, un día como hoy, 8 de julio de 1831, nació John Smith Pemberton, farmacéutico estadounidense, que inventó la Coca-Cola. Pemberton, buscando una medicina natural que lo curara de una herida, del dolor de cabeza, de la ansiedad y de su adicción a la morfina, inventó una bebida refrescante usando los siguientes ingredientes: nuez de cola, canela, hojas de coca, azúcar, entre otros. El 8 de mayo de 1886 sirvió su bebida en la farmacia a Jacobs. El contador de la compañía, al ver el éxito, sugiere ponerle Coca-Cola. Termino esta nota diciendo una frase de Napoleón Bonaparte: agua, aire y limpieza son los principales artículos de mi farmacia. Bien, señores, en el día de hoy las cosas se han puesto que todo aquel que esté disponiendo de un medio de comunicación, incluyendo redes, por el bien del país, debería de pensar dos veces antes de informar o desinformar. La situación local está muy complicada, y como si todo esto fuera poco, tenemos el problema de que señor Donald Trump acaba de anunciar que Irán, después de el funeral de la Ayatola, los dos sectores, el sector revolucionario y el sector de los ayatolas, se han puesto de acuerdo para renovar la guerra. Y Trump dice que ahora es que va con fuerza. Esa situación ha traído como consecuencia que en las próximas horas vamos a tener de nuevo el problemita de Hormuz y vamos a tener el problema de los precios de los combustibles y vamos a tener problema de que eso se va a reflejar aquí y vamos a tener problema de que vamos a tener también la tasa de cambio que varía de acuerdo a la necesidad que tenemos de divisas para los combustibles. Ojalá, ojalá que la cosa no llegue tan lejos, pero ya hubo el hundimiento de un buque estadounidense de parte de los iraníes. Los medios tenemos que tener mucho cuidado porque aquí en República Dominicana tenemos suficientes problemas locales que no hemos podido ponernos de acuerdo. Aquí tenemos problemas con una campaña política prematura en que los líderes no hablan lo importante, en que un líder trata de hacerle daño al otro. Tenemos problemas de una cantidad de proyectos que se están discutiendo en que no estamos de acuerdo y que pueden perjudicar a una parte de la población por unas medidas que el gobierno no puede ceder porque tiene que recaudar los fondos para el presupuesto nacional. De modo que tenemos que tener mucho cuidado en no caer en agitación. Vamos pues a dar detalles de algunas cosas, pero antes tenemos que trabajar con lo que traíamos, porque en el camino es que nos enteramos de lo de Irán y de algunas medidas que no son cacerolazos solamente, hay otros problemas. Por otra parte, hay algunas cosas que son alentadoras. La elección del nuevo rector de la Universidad Autónoma de Santo Domingo, con un amplio respaldo, constituye una señal positiva para la vida institucional. Hay que tomar de ejemplo lo que pasó en la UAS. Hoy, por ejemplo, lo que procede con la situación que tenemos es que se imite lo que pasó en la UAS. Todo el mundo se puso de acuerdo para que el nuevo rector tuviese el apoyo de todos los sectores universitarios. Hoy lo que procede es que los cuatro expresidentes de la República dejen de lado sus intereses y se pongan de acuerdo con el Poder Ejecutivo y le busquen solución a cada uno de los problemas, por lo menos mejorar la situación y quitarle esa crispación que tenemos en todo lo que estamos viviendo. El Código Penal, tras los recursos de inconstitucionalidad, protestas y cuestionamientos de todos los sectores contra varios artículos de la ley, todo el que tenga alguna propuesta tiene hasta el 15 para depositarlo. Pacheco afirmó que el objetivo es perfeccionar la normativa y no a reabrir toda la discusión. No es la discusión entre dos tigres, es la discusión entre cuatro estadistas que deben reunirse con el Poder Legislativo y discutir todos esos problemas que tenemos. Todo el mundo sabe lo que son la discusión de los dos tigres. Hoy es propicio recordar que hace 5 días que la señora embajadora de los Estados Unidos, que es otro de los problemas que tenemos, que es que Estados Unidos y su embajadora están metidos hasta el gollete en la política dominicana. La señora Campos dijo durante la celebración del 250 aniversario de la independencia de Estados Unidos, que la libertad de expresión no es solamente una protección jurídica. Es el oxígeno de la democracia, es la forma que el pueblo libre delibera, discrepa, corrige el rumbo y exige responsabilidades. Cuando se reprime la libertad de expresión, cuando se silencian las ideas antes de que puedan ser escuchadas, la libertad comienza a desgastarse al principio de forma silenciosa y luego de golpe. Parece que el mensaje llegó al Congreso de la República. Un hombre de 27 años, hace 5 días, perdón, un hombre de 27 años murió luego de recibir una estocada en el pecho que presuntamente le propinó su pareja sentimental, una adolescente de 17 años, durante un hecho ocurrido en el sector La Otra Banda de Santiago. La víctima fue David Jerónimo Suárez, quien falleció mientras recibía atenciones médicas en el Hospital Universitario José María Cabral Ibáez, debido a una herida de arma blanca del lado izquierdo del pecho. La menor fue arrestada por agentes de la policía. Es una situación que es diferente a todo lo que está ocurriendo. Una menor de 17 años le da una puñalada en el corazón a un hombre de 27 años. Es al revés de lo que hemos estado viendo en todos estos días. El país ha experimentado un cambio en la procedencia de sus visitantes internacionales, con un aumento de turistas latinoamericanos y una menor presencia de mercados europeos. Entre enero y mayo de este año, el 85% de los 3.570.819 extranjeros no residentes llegaron por vía aérea procedente de 10 países. Los países fueron Estados Unidos, el Canadá, que lideran la lista. También Argentina, Colombia, México, Chile, Perú y Puerto Rico. Argentina pasó a tener el tercer lugar. El presidente de los Estados Unidos, Donald Trump, afirmó hoy en Ankara que el acuerdo marco de alto al fuego con Irán quedó terminado. Esa es la principal información internacional. Aseguró que no desea continuar las negociaciones con Irán. Se rompieron las negociaciones. El acuerdo quedó terminado y Donald Trump calificó a los dirigentes iraníes de mentirosos. Sostuvo que negociar con ellos representa una pérdida de tiempo. También acusó al gobierno iraní de reprimir protestas internas y de representar una amenaza si llegara a obtener armas nucleares. Las declaraciones se produjeron después de nuevos intercambios de ataques entre Estados Unidos e Irán. Según Trump, fuerzas estadounidenses respondieron a los agresores contra embarcaciones comerciales en el estrecho de Hormuz, mientras Irán atacó bases estadounidenses en países del Golfo Pérsico. El mandatario indicó que los negociadores podrían continuar conversaciones, aunque expresó su rechazo a seguir con el proceso. Esa situación es insalvable porque ya hicieron una pausa para poder bajar los precios del petróleo. Tenemos pronto que prepararnos para cualquier cosa. La primera ministra de Dinamarca, Mette Frederiksen, afirmó hoy que Groenlandia no está en venta y aseguró que Copenhague defenderá cada parte de su territorio luego que el presidente Trump insistiera en que la isla debería estar bajo control estadounidense. La Frederiksen señaló que Dinamarca espera que todos los aliados respeten el derecho del pueblo groenlandés a la autodeterminación, así como la soberanía e integridad territorial. La mandataria danesa hizo estas declaraciones a la llegada a la cumbre de la OTAN en Ankara, que ahí, por cierto, está también el señor Trump. Ojalá, no se pueden seguir abriendo tantos frentes. Hoy mismo Trump le autorizó a Estados Unidos a venderle la técnica de armas nucleares, de armas de misiles a Ucrania, para que Ucrania deje de quejarse de falta de ayuda de la OTAN. Así es que el horno no está para galletitas. Queremos también decir que hay que pedirle al Congreso, al Poder Ejecutivo y al Poder Judicial que tienen que bajar un poco la temperatura. No se pueden tratar todos los problemas al mismo tiempo. Tenemos una campaña prematura, tenemos una campaña de contra la corrupción. Esa campaña contra la corrupción tiene un gobierno entero preso. Solamente hace uno o dos días pusieron en libertad a Gonzalo Castillo, y parece que esa libertad tenía el objetivo de crear un candidato nuevo en el PLD que le restara una cantidad de votos que podría tener la Fuerza del Pueblo dentro del PRD. Pero resultó sospechoso que esa orden de poner no al lugar a Gonzalo Castillo estuvo precedida también de el reponerle la visa por parte de los Estados Unidos a Gonzalo Castillo, lo que significa que la acción en favor de Gonzalo Castillo es algo que beneficia al PLD. La embajadora beneficia esa posición, y el que se perjudica es la Fuerza del Pueblo, porque hay mucha gente del PLD que estaba pensando seriamente en apoyar a Leonel Fernández. Eso solamente es un problema que tenemos pendiente. También tenemos una reforma policial con la muerte de una persona que un policía mató, tenemos el problema de la reforma laboral, tenemos el problema de la reforma de la seguridad social, tenemos un código penal tratándose, tenemos unos problemas de gasolina, de las gasolineras en la calle, con que no cogen el pago con tarjeta. Tenemos también la ley anticrisis, tenemos a los médicos que hoy terminaron su huelga. Entonces, tenemos un problema de transporte que no se resuelve. Hay problemas en la calle con motoristas, con guaguas peleando, con franqueadores. Tenemos muchos problemas de transporte. Tenemos el problema de los pasajes. Tenemos el problema del tránsito. Y tenemos un problema de una Procuradora General de la República que ha detenido 30 centros de atención primaria para investigarlo, y no le ha dicho a nadie cuáles son los que están investigando el tema. Esa situación, hay que recordar que si son los partidos políticos de oposición los que están propiciando el hecho de que aquí haya problemas para beneficiarse de ello, queremos decirle que tengan cuidado, porque el presidente no es candidato presidencial, y quizás estamos propiciando desórdenes que nos van a perjudicar a nosotros mismos. Realmente lo único que procede en este momento es que los medios no le echen leña al fuego, y que los líderes dominicanos, que hoy tenemos vivos 4 expresidentes, se pongan de acuerdo y ordenen este país. Eso no es justo. Que Danilo tenga un chisme con Leonel y Leonel con Danilo, y que el presidente de la República esté cada día proponiendo más proyectos que no se terminan y que perjudican un sector, pero que necesita los recursos para el presupuesto, y Hipólito Mejía, que está metido en campaña, dirigiendo la campaña a la hija. así nosotros no vamos a terminar bien. Vamos entonces a declararnos incompetentes, pero pedir y rogarle a la prensa que vaya suave. Pedirle a los legisladores que pospongan lo más que puedan esas cosas, porque discutir eso ahora lo que va a encender la mecha. Vamos a hacer una pausa y ver algunas cosas que se conmemoran en el día de hoy.
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estamos de vuelta en Así en la Z. Miércoles 8 de julio del 2026. Faltan 176 días para el año 2027. Luna cuarto menguante. Santoral, Santa Priscila, Santos Adriano, Isaías, Eugenio III, Papa. Quiliano, San Medardo, San Edgar. Día Mundial de la Alegría, Día Internacional de los Paramédicos. Celebran sus cumpleaños Matthew Nicolás Jacín Pichardo, la periodista Isabel Emilia Arache, el productor de TV Miguel Alfredo Peguero Calzada, la locutora Rosa Elizabeth Reyes Maya, el doctor Joan Grano de Oro, Camel Bortocán, el ingeniero Luis Carvajal y el ingeniero José Rosa. En 1831, nace Johnstead Pemberton, en Georgia, Estados Unidos. Fue un farmacéutico estadounidense, inventor de la Coca-Cola. En 1885, Pemberton, buscando una medicina natural que lo curara de una herida, del dolor de cabeza, de la ansiedad y de su adicción a la morfina, inventó una bebida refrescante usando los siguientes ingredientes: nuez de coca, canela, hojas de coca, azúcar, entre otros. El 8 de mayo de 1886, sirvió su bebida en la farmacia Jacobs. El contador de la compañía, al ver el éxito de la bebida, sugiere ponerle el nombre de Coca-Cola. Un pensamiento de Napoleón Bonaparte. Agua, aire y limpieza son los principales artículos de mi farmacia.

0: Mientras la mayoría duerme o comienza su día, hay hombres y mujeres que ya están listos para responder al llamado de la vida. Hoy rendimos homenaje a los paramédicos. Cada llamada puede significar una vida en peligro. Sin dudarlo, los paramédicos parten con rapidez, preparados para actuar en cualquier situación. Con conocimiento, serenidad y humanidad, brindan los primeros auxilios. Cada segundo cuenta y cada decisión puede marcar la diferencia entre la vida y la muerte. Mientras la ambulancia avanza, continúan vigilando los signos vitales y ofreciendo esperanza a quienes más lo necesitan. En el Día Internacional de los Paramédicos, agradecemos su valentía, compromiso y vocación de servicio. 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
1: Muy buenas tardes, aquí estamos en Esperando el Gobierno en este 8 de julio con las temperaturas muy altas. Con toda acción previa a comenzar Esperando el Gobierno, un abrazo a don Freddy Fariña, sin ese, y a Kino Junior, un joven que ojalá que cuando él ya sepa todo, todo y haga todo, no diga que se va. Aunque él se, como dice Iluminada, ellos están ocupando un lugar extraordinario aquí. Ayer se cumplió un aniversario más del asesinato del presidente de Haití, Jovenel Moïse. Y así como conversaba con un invitado estelar que tenemos hoy, que aquí se hace información inmediata, rápida, sin contexto, las efemérides, nos ocupamos las personas que tenemos programas, que somos más adultas y nada importa, pero esto tiene mucha importancia para nosotros. Asesinado en el 2021, el 7 de julio. ¿Y qué pasa? No sabemos nada. Hay una cantidad de detenidos, de acusados, de imputados. Y ustedes saben que cuando hay tantas personas involucradas en la supuesta comisión de un crimen, no hay nadie involucrado entonces. Hubo una celebración y la viuda de Jovenel Moïse dijo algo que es importante. Nada se ha hecho durante estos 5 años y siguen, cito, los oligarcas corruptos que lo mataron haciendo negocios. Aquí en Haití

0: advenimiento de algún fenómeno natural, de algún problema en las Fuerzas Armadas, en la policía, en el gabinete, en las protestas, que ya eso no existe. Bueno, no, pero todavía no se oye mucho. Entonces el presidente convocó a todas las fuerzas de la nación, las Fuerzas Armadas, la policía, ministros, todo, y aquella cara que él, una cara y acontecido, dijo que estábamos en peligro, pero que él estaba en control, y cerró por aire, mar, tierra la frontera, y dijo: ustedes, yo, el gran poder nuestro, nos protegerá. Hace 5 años, y poco a poco se fue abriendo la frontera. Siguió el tráfico de personas de allá para acá y de aquí para allá, que eso se cobra muchísimo y muy bien, y todos sabemos cómo se cobra, a quién le pagan y cómo los dejan. Siguieron los negocios, esos negocios que menciona Martín Muiz, y no pasa nada. Eso tuvo una parte B, como los discos de antes que tenían lado A y lado B, y fue la convocatoria de los expresidentes, y también dijimos: algo va a pasar en relación a Haití. Lo más importante es, para la narrativa oficial, es que ya ni mencionamos el tema Haití. Eso no está en la preocupación. Los negocios son tan buenos y tantos que ya eso no se menciona. Quería recordar esa efemérides por la importancia que tiene para el país, para nuestra seguridad y para nuestra economía. Y tal como auguramos, ya no hay problema. Ya la Cámara de Diputados se va a corregir y a complacer peticiones, que no queremos bulla. No queremos bulla, y viene un plazo y no importa, lo extendemos y lo extendemos. Y así funcionamos, y así seguimos, y así estamos plácidamente bien. Un abrazo a don Julio Jacín, que como siempre hace un programa extraordinario. Aquí tenemos un viejo amigo de muchos años, pero el tiempo no le pasa encima, y siempre se lo digo, muy bien cuidado está, y siempre es bueno hablar de política con usted. Pero ahora, además de hablar de política y de historia del PRD, de historia de la democracia dominicana, el partido que usted representa y que todavía pervive y persiste, presentó una, o le pidió a la Procuraduría General de la República, a la Procuradora Independiente, que iniciara una investigación sobre algo que usted mismo va a decir. Pero desde que yo leí aquello y esperé, yo dije: no, es que nos falta mucho para que de verdad se actúe como debe ser, investigar. Claro. Y quitarle quizás el sello de que fue un partido, porque lo que dice don Héctor Guzmán y lo que dice esa denuncia sobre algo que está pasando en ese submundo de la virtud, a mí me parece que es grave. Y si no es grave, yo pienso que a ustedes lo deben someter por difamación e injuria. Bienvenido formalmente, don Héctor. Yo sé que esta es su casa, este programa es suyo, y usted es muy apreciado por la empresa. Bueno. Todo sostenible. Adelante.
1: Muchas gracias, Carmen. Igualmente el aprecio y el respeto hacia ti, hacia todo esta empresa, y en especial a don Bienvenido, a quien yo siempre saludo y tengo presente. Por la participación que hemos tenido aquí en esta empresa. Y a los amigos que están en sintonía con nosotros, un saludo especial. Fíjate, Carmen, nosotros hemos dicho de manera muy clara que cuando aquí hablamos de basura, lo primero que el dominicano tiene que tener claro es que estamos hablando de un negocio. Cuando se habla de fideicomiso, de residuos sólidos, que es hablar de basura, estamos hablando de un negocio. Nosotros desde el PRD, el 29 de julio del año pasado, vamos a cumplir un año.
0: Por eso esperé.
1: Llevamos a la Procuraduría, apoderamos a la Procuraduría de una denuncia para que se investigara, se hicieran auditorías, inspecciones y se tomaran una serie de medidas. Porque teníamos las informaciones.

0: información que buscamos a través de la ley de acceso a la información sobre el manejo de lo que se llama el fideicomiso de residuos sólidos llamado DO Sostenible. Y ese programa o esa institución o esa ley de residuos sólidos comenzó a funcionar desde el 21, desde el año 2021, quizá noviembre, por ahí. Entonces nosotros buscamos la información desde el 21 hasta el 24 a ver cuántos millones había manejado esa institución y cómo se habían gastado. Obtuvimos la información oficial de que se habían manejado cerca de 7 mil millones de pesos, 7 mil millones y algo.
1: No, pero dilo al paso. Sí. 7 mil millones.
0: Y de esos 7 mil millones en ese momento, estamos hablando hacia el 2024, había detalles que nos dieron de los gastos de 3 mil millones de pesos. 4 mil no nos dijeron en qué lo gastaron. Pero de lo que se obtiene de la ley de residuos sólidos, que es de la contribución económica que se le cobra a todas las compañías, personas físicas, como le llaman, y empresa, que ustedes han oído mucho grito ahora, pero eso vamos a entrar en materia. Exacto. De esos ingresos se habían manejado 3 mil millones de pesos que se habían pagado a lo que se llaman los gestores de los vertederos, estaciones de transferencia, plantas de validación, que son unos términos que quizás la gente no conoce mucho, pero cuando tú le hablas de lo que manejan la basura en los vertederos, le llaman gestores, y a esos gestores le habían pagado 3 mil millones de pesos. Ahí aparecían 5 empresas.
1: No los buzos, empresas
0: reconocidas que procesan la basura, los plásticos, todo eso, que hacen el negocio de la basura, pues estemos claros. De esos 3 mil millones de pesos, eran como 5 empresas, y a 2 empresas, solamente a 2, le habían entregado de esos 3 mil millones el 80%. Una empresa se llama Silpen Global Business. A esa le entregaron cerca de 1.300 millones de pesos, le pagaron. Y otra que se llama Relleno Sanitario Vermont. A esa le pagaron 1.100 y pico millones de pesos.
1: Se le entrega, usted dijo, ¿se le entregaron o se ganaron por el trabajo?
0: Bueno, le pagaron. Ahora, ¿qué pasa? Por la operación de vertedero, estación de transferencia. Ahora, ¿qué pasa? Cuando nosotros analizamos esos pagos, nosotros decimos, pero ¿cómo es que han pagado tanto dinero en este año 2024 a esas empresas? Y nosotros vemos cómo está el problema de la basura, que por donde quiera que tú vas, el problema sigue. Y nosotros hemos dicho qué criterio utilizaron para pagarle a eso, quién pesó basura, quién la fiscalizó, quién, o sea, queremos información. Pero lo más grave es que una de esas empresas, la que se llama Silpen Global Business, cuando conocemos la capacidad de esa empresa y relacionamos lo que le pagaron ese año, nosotros decimos, pero es 10 veces la capacidad que tiene ese vertedero que le han pagado. ¿Cómo se justifica eso? ¿Qué pasó ahí?
1: O sea, ¿hay menos basura que lo que le han pagado?
0: Exactamente. O sea, le han pagado 10 veces la capacidad que tiene el vertedero para poder procesar eso ahí. Entonces nosotros, eso es lo que nos prende los bombillitos, pero nosotros tenemos la información de lo que está pasando. Lo que pasa es que aquí hay que tener pruebas, hay que tener una serie de cosas. Entonces le decimos a la Procuraduría, mandamos a nuestros abogados, apoderamos un grupo de abogados, que investiguen en las inversiones de ese dinero que se ha recaudado por concepto de la ley de residuos sólidos, de los 7 mil millones, y sobre todo de esos 3 mil millones que le pagaron esas empresas. Porque al llegar al 25, a esos 7 mil millones, en el 25, eso terminó en 10.500 millones de pesos. Para que ustedes sepan.
1: Héctor, pero espérate. Ustedes buscaron esta información en la ley de libre acceso.
0: Sí.
1: Y se fueron a DO Sostenible.
0: Sí, exactamente. O sea, nosotros le pedimos a ellos.
1: Es una información que está ahí.
0: Sí, es oficial. Nosotros tuvimos con discusiones a través de una ONG que utilizamos para eso. Y eso era que espérate hasta que tuvieron que dárnosla, porque estuvimos apoderando al Tribunal Supremo.
1: Entonces, cuando tienen la información,
0: cuando tenemos la información, hacemos el análisis, el estudio, y decimos, pero ven acá, aquí el 80% lo tienen 2 empresas. Y ahí es que le pedimos a la Procuraduría una investigación, porque vamos a decir, te estamos apoderando de esto, de esta denuncia. Nosotros te hicimos una rueda de prensa y le entregamos los documentos de los técnicos nosotros que analizaron la situación. Hace un año y no tenemos respuesta. Pero también se la mandamos a la Comisión de Ética, la misma comunicación que le mandamos Procuraduría. Y la comisión de ética nos salió el doctor Merengue. Sí, pero no. Sí, pero no.
1: Pero tiene un sello de recibido.
0: Sí. No era doña Milagro Ortiz Bono respondió.
1: Bueno, que ahí hay intereses privados.
0: Bueno, y ahí entonces nos dijo como que estaba apoderada la Procuraduría, que las atribuciones de la comisión no llegaban hasta ahí, no, mareo. Pero bien, ahí lo tenemos. Cuando surge ahora otra vez la famosa discusiones de la modificación a la ley de residuos sólidos, fíjense bien lo que yo le voy a decir. Cuando nosotros hicimos esa denuncia y apoderamos la Procuraduría, quien dirigía DO Sostenible es el que hoy es ministro de Medio Ambiente. Lo que quiere decir...
1: Paíno.
0: Exacto.
1: El ministro Paíno Enríquez.
0: Ese era el que dirigía el DO Sostenible y lo ascendieron a ministro de Medio Ambiente. Oigan bien. Cuando en esa ocasión original, una empresa como la que están ahora protestando y quejándose, el monto más alto que una empresa podía pagar de contribución por esa ley eran 260,000 pesos. ¿Tú sabes cuál es el monto más alto que le pusieron en la última modificación la semana pasada? 3,000,000 de pesos. Pero cuando tú oyes eso, que al que pagaba 500 pesos a la compañía le pusieron 3,000 pesos, que al que pagaba 1,000 le pusieron 57,000, un aumento exagerado. Cuando tú analizas eso, dos modificaciones hicieron, una y dos. La última es la segunda modificación. Cuando tú ves eso, tú dices, bueno, pero es a la empresa que le están aumentando. No, al final de cuentas es al contribuyente, es al pueblo, porque si una empresa fabrica refresco y le están poniendo 3,000,000 de pesos de contribución económica por la ley de residuos sólidos, ¿qué va a hacer esa empresa? Que lo va a cargar al costo del refresco. Y el que compra el refresco es el pueblo, al final de cuentas es a nosotros que nos lo están cargando. Y por eso es que nos preocupa también esta situación. Entonces nosotros decimos, esta modificación última que lo han protestado todos los grupos empresariales y sectores sociales, por los exagerados aumentos, pero además sin criterio, no hay un estudio que te indique a ti que eso es lo que se recomienda, no hay una evaluación de cómo han usado el dinero anterior, que es lo que yo digo. Se estima que con este aumento último que se hizo, esa institución que nosotros estamos cuestionando, que manejaba 3,000,000,000 de pesos, se quiere llevar, sin habernos explicado a nosotros, sin transparencia ninguna, a manejar 18,000,000,000 de pesos. Oigan bien, o sea, lo han hecho tan bien que lo vamos a ponerlo a manejar 18,000,000,000 de pesos, y nosotros apoderamos la Procuraduría y no nos han respondido. Entonces tú dirás, pero ¿cómo una institución que no ha transparentado, que no tiene una auditoría que te diga cómo, todas esas cosas que nos estamos diciendo, tú vas a hacer que se aumente la contribución? Ahora, todo esto es un espectáculo. Esa modificación de ley de residuos sólidos que se produjo las dos veces que hemos dicho, Carmen, es bueno que tengamos claro, no es una iniciativa del Poder Ejecutivo, no fue el Poder Ejecutivo que la mandó, fue un senador que la presentó en el Senado y la zancocharon. La primera sancochada, y la segunda, ahora los empresarios lo que más critican es la celeridad con que aprobaron eso.
1: Mira, yo no quiero distraernos antes de preguntarte la reacción y todo con esa petición, solicitud de investigación, pero espérate un asunto. Hay una parte de la minoría que puede opinar sin llevarse de me gusta, no me gusta y de tres groserías, que dice qué bueno que estas empresas sean sancionadas con esos montos tan altos. ¿Por qué? Dos puntos: vamos a evitar la basura, vamos a evitar la contaminación, ya no vamos a ver esas playas nuestras llenas de plásticos, de fondo, de todo eso. Entonces, de eso no se trata.
0: No, porque al final de cuentas todos esos aumentos de contribución se lo va a cargar al contribuyente, como yo te acabo de decir. Ahí hay empresas, por ejemplo, que fabrican refrescos, que venden botellas de agua y cosas así, y es un costo que tú le vas a cargar a la población. Pero además, la mejor muestra es que de los 7,000,000,000 que manejaron desde el 21 al 24, el problema de la basura ha seguido agravado. Y tú te dirás, bueno, por si manejaron 7,000,000,000 de pesos y se ha agravado, ¿cómo yo ahora te voy a aumentar la partida para que tú lo manejes de la misma manera que lo estás manejando? Ahí hay problemas serios. Lo que pasa es que nosotros no podemos hacer una acusación directa, pero sí sabemos lo que se maneja ahí.
1: Entonces usted dice que fíjate, eso no fue el presidente, sino un senador.
0: Un senador que lo presentó. Es más, se puede decir el nombre. El senador que presentó el proyecto en el Senado fue el senador Antonio Marte.
1: El apreciado don Antonio.
0: Tiene un mensaje eso, ¿verdad? Sí.
1: Bueno. Desde Santiago Rodríguez para el mundo.
0: Exactamente. Y ahora lo presentó la segunda vez también. Y yo le voy a decir lo siguiente. Lo grave que de esto aquí, yo digo que más que la cantidad, más que el monto, más que ese tipo de cosas, tú tienes que definir los criterios para tú aplicar esas contribuciones. Pero también hay lo siguiente. Mire, esas contribuciones, esos aumentos, lo van a cargar las compañías al contribuyente.
1: Entonces, ¿por qué se quejan? Ahora yo te voy a hacer de abogada del diablo. Yo voy a pagar, pero yo se lo voy a cobrar a quien me compre refresco.
0: Porque le afecta la competitividad. Ellos saben que al encarecerse el producto, tiene un problema de competitividad y de comercialización. Por eso que soy empresario también, porque ellos lo van a cobrar de una vez, porque eso todos los años hay que pagarlo. Ese es el primer tema. Pero ¿dónde está la gravedad con relación a la población? Que ahí es que yo quiero que la población entienda. Miren, esa ley, Carmen, esa ley establece, oye bien, que el monto que se recaude por las compañías, la persona física, como dicen, que tú vas a poner una contribución alta ahora, que ese monto que se estima en cerca de 9,000 millones de pesos, se estima. Lo estiman los mismos técnicos que prepararon ese proyecto y que dirige Deo Sostenible. Se estima que va a ser 9,000 millones de pesos. Pero la ley establece que esa misma cantidad tiene que pagarla el Estado por parte de las instituciones públicas, y esa partida que corresponde a las instituciones públicas, hacerla contar en el presupuesto general de la nación, en los ingresos. Oye bien, ¿qué te estás diciendo? Que si esas empresas que le están cargando la contribución me la van a cargar a mí como ciudadano, y la del Estado también va a ser del presupuesto general de la nación, es de los impuestos míos que me lo está cobrando, pero yo también pago la recogida de basura como usuario. O sea, yo tengo, tú me estás entrando por tres sitios, le estás cargando al ciudadano, primero porque las empresas se lo van a poner en su costo. Segundo, porque es del Fondo General de la Nación que las instituciones públicas tienen que pagar el Deo Sostenible. Tercero, hay una ley que establece el 10% para el ayuntamiento y es de los fondos públicos. También me lo está cargando a mí. Y hasta actualmente, el presupuesto, por ejemplo, para los ayuntamientos en este 2026 son 28,000 millones de pesos. O sea, esos 28,000 millones de pesos soy yo que te lo estoy pagando. Y también tengo que pagar la basura. Es por cuatro lados que tú me estás cargando a mí el tema de la basura.
1: Sin un resultado.
0: No
1: sospechamos resultado positivo.
0: No lo ve.
1: Waldy Tavera ha hablado mucho al respecto. Ojalá estuviera escuchando. Pero volvamos al asunto.
0: Porque mira lo que pasa, Carmen. En un vertedero que esté operando, ¿qué garantía tengo yo de que la cantidad de basura que se deposite ahí, hay una fiscalización, hay una estructura?
1: Pero no hay unos pesadores.
0: Pero es que el Deo Sostenible no tiene estructura para manejar eso.
1: Aquí la llamada y la pregunta es, debieron comenzar explicando qué es Deo Sostenible.
0: Exactamente, que la oficina que maneja el llamado fideicomiso de recibo sólido. Entonces esa oficina que yo acabo de decir que del 21 al 24 manejó 7,000 millones de pesos, de los cuales 3,000 millones de pesos fueron para pagarle a los operadores, como le llaman ellos, gestores, es decir, que tienen una estación de transferencia, que tienen una planta de validación o que tienen un relleno sanitario, por ese concepto de la contribución económica, hay que pagarle a esos operadores. Ahora, yo insisto mucho en el ciudadano. Es que los ayuntamientos, la ley del 10% que hay que darle de los ingresos del presupuesto nacional, le están dando alrededor de un 3%, 28,000 millones de pesos. Pero también el que paga la basura, que vive en un condominio, está pagando basura. Pero ahora le dicen que por la famosa contribución económica por la ley de residuos sólidos, las instituciones públicas tienen que pagar y tiene que hacerse contar en el presupuesto general de la nación. Otra partida más, y como son de los fondos públicos, me la están cargando a mí también. ¿Tú me estás entendiendo? Y los para la contribución de las empresas privadas, una empresa que pague 3 millones, oye, de 260 mil pesos, llevarla a 3 millones de pesos, esos 3 millones de pesos la empresa no lo va a sacar de su caja fuerte. Se lo va a poner al costo del producto que maneja. Entonces, ¿qué sucede? Todo esto que tú ves así, que es una maniobra, al final de cuentas, mira cómo se distribuye. Le dicen que le van a dar al ayuntamiento fondos para el manejo de la basura. Ahora, ¿tú sabes lo que dice la ley? Que de lo que están contemplados en el presupuesto para pagar la contribución de las instituciones públicas, es de ahí que le van a pagar al ayuntamiento. Pero de la otra, va directamente a los operadores. O sea, fíjate cómo esa ley está armada y este entramado está armado para favorecer a los gestores que manejan la basura, el negocio de la basura. Y si yo te dije ahorita que dos empresas manejan el 80%, ¿a quién beneficia? Pero como dicen ustedes los abogados, el crimen.
1: Entonces, mire esto. Todo eso que usted está mencionando y estableciendo las categorías, si me coloco en una posición cándida y de optimismo, yo lo que estoy viendo es que por fin vamos a tener ciudades y municipios limpios, espérese. Y que sí, aunque yo tenga que pagar, como se dice, si consumo la energía eléctrica, tengo que pagarla, como consumo el servicio telefónico, como otras cosas. Pero conforme a la perspectiva suya, es un gran negocio.
0: Eso es todo. Eso es todo. Y la basura es un negocio, pero lo que yo digo es lo siguiente. Se presta muchas cosas a lo que yo estoy diciendo. Nosotros tenemos la sospecha.
1: No, espérate. Es un negocio, exacto, pero que no nos va a beneficiar.
0: Exactamente.
1: Como municipio.
0: Ese es el problema, que ahí se está priorizando el negocio, ¿verdad? Y no lo que se llama el servicio a la ciudadanía para un tema de medio ambiente, para un tema de llevar una vida sana, no se está priorizando eso.
1: Incluso cuando usted dice que hay dos o tres empresas, claro, decía un oyente, pero que hagan su trabajo. Perfecto, que hagan su trabajo. Nos llama la atención también porque se expone el gobierno a sacrificar un sector que es uno de sus pilares para la sostenibilidad y la gobernabilidad.
0: Así mismo es.
1: No entendemos eso.
0: Lo que yo quiero que veamos es que al ser una iniciativa que se introduce vía legislador y no poder ejecutivo, usted debe saber que esa iniciativa está obedeciendo a los que se quieren beneficiar del negocio. Eso es todo. Porque fíjese que el ejecutivo, mire, al día de hoy no han promulgado y la aprobaron. Yo creo que estamos en plazo, ¿verdad? Y los empresarios todos pidieron que lo escuchen. O sea, ¿cómo llaman los jóvenes empresarios? El CONEL, la Zona Franca, todo el sector empresarial.
1: El sector es rojo.
0: Y los comerciantes, todos pidieron que lo escuchen. Y el Senado, con anteojera, después y fuerte, como decían antes, le dieron para allá. No escucharon a nadie. Y lo que ellos decían, señores, pero vamos a escucharlo, vamos, búscame un estudio que me diga a mí que ese es el monto que debemos pagar y que me diga a mí que hay que recaudar eso para resolver el tema, porque esto puede ir gradual. Y lo que está pasando aquí con la basura, porque eso es otro, tú dices, bueno, estamos hablando de 10,500 millones del 21 al 25, tú me dirás, bueno, pero ¿y cómo va el tema de la basura y el uso final? Tú me dirás. Y nosotros tenemos informaciones de las operaciones de esos vertederos con mucho cuestionamiento. Mucho cuestionamiento.
1: Entonces, hasta ahora, y es verdad, todavía no se ha decidido que la modificación. Bueno, van a conversar. Acuérdate que aquí se conversa todo.
0: Pero llama la atención que al día de hoy no se ha promulgado.
1: ¿Hay un monopolio entonces en el negocio de la basura?
0: Se han asociado dos o tres empresas de esas en el negocio de la basura. Pero hay como dos que son los fuertes operadores.
1: Estos operadores del negocio, no, yo no te voy a preguntar.
0: No, porque es el negocio.
1: Tienen que ver también, ellos administran y preguntan aquí los camiones y toda la recolección, o ellos solo se ocupan de los vertederos.
0: No, ellos se ocupan nada más del manejo de lo que llaman la estación de transferencia, del manejo del relleno sanitario y de la famosa planta de validación.
1: Pero tiene que llegar.
0: La recogida de basura lo manejan los alcaldes, que generalmente contratan empresas privadas para la recogida de basura.
1: Entonces ellos esperan la mercancía.
0: O se la llevan. Uf. Tú la llevas, y como tú la vas a llevar, y el que está allí se va a beneficiar de que tú me traigas la basura, ya tú sabes lo que eso implica.
1: Por una distorsión.
0: ¿Tú te imaginas lo que es aquí? Mira, yo te voy a dar un dato, para que ustedes vean si el problema fuera la preocupación del problema de la contaminación. ¿Tú crees que es posible que de la capital se esté llevando basura a un lugar que le llaman Gautier en San Pedro de Macorís? Que tú tengas un camión a atravesar todas las Américas, toda la ciudad.
1: No, y soltando escombros, basura.
0: Excremento y toda esa cuestión, sí, tenga que llegar a Gautier. Y que de aquí también tenga que llegar a Haina. Y que de Santo Domingo Este tenga que llegar a Gautier. Tú dirás, ¿y por qué llevarla allá? Y yo dejo la pregunta, la interrogante. ¿Y por qué llevar la basura a ese lugar si hay aquí donde se puede manejar la basura? Que tú tienes a Duquesa, tienes otro vertedero. Y fíjate cómo van pasando las cosas. Una de las empresas que hay un lío ahora ahí en La Cuava, que quieren instalar
1: un vertedero,
0: y que el ministro de Medio Ambiente, ese que hablamos ahorita, que no se ha reunido con los comunitarios de ahí, ni lo ha recibido nunca, ni ha ido al lugar nunca, y esa gente tiene casi 70 días en un campamento para impedir ese vertedero, le dice a ellos, como quien dice, mentiroso, porque le dice, no es un vertedero, es una planta de validación. Pero venga acá, y tú le estás diciendo mentiroso a una gente que tú no has ido a verlo. Yo fui al sitio, ellos me invitaron, los comunitarios de La Cuava, y yo fui a ver. Y La Cuava es un sitio donde tú tienes muchísimas aguadas, como le llaman en el campo. Y esta gente dijeron, no, ahí no hay ningún tipo de aguada. Pero el ministro no ha ido a hablar con esa gente. Y ahí está más del 90% de esa comunidad opuesto a que le pongan ese relleno sanitario ahí y la planta de validación, porque son las dos cosas que le quieren instalar. ¿Por qué? Y como yo iba por allá, yo le decía, pero es que el negocio no puede estar por encima de la vida de la gente. Tú no puedes, por el negocio de un empresario, tú no puedes colocar eso por encima de la vida de la gente que te está diciendo que no quieren eso ahí, porque ellos no necesitan eso, empleo de la basura, porque ellos viven de unas empresas que están instaladas por ahí, de manejo de villas que hay por ahí, de ganadería que hay por ahí, agricultura que hay por ahí. Ellos dicen, nosotros no queremos empleo de basura, te lo dicen. Entonces ellos dicen, en el momento que ese vertedero se ponga aquí, nos va a pasar como a Duquesa, que no hay quien entre por ahí, y lo que sabe cuando tú vas para Duquesa. Ellos tienen la vivencia ahí muy cerca, y te está hablando una gente. Yo fui regidor, yo tuve el ayuntamiento con Peña Gómez, con Corporán y con Fello Subebe. Yo conozco el manejo de la basura de esta capital y de vertedero como nadie, porque lo viví.
1: Héctor, mira, y ahora que mencionaste San Pedro,
0: Haina,
1: mencionaste Duquesa
0: y hasta Villa Altagracia.
1: Y la pregunta que voy a hacer, y que la tenía pensada antes de tú hacer la mención, es que cuando hablamos de esa ley y de todo lo que está pasando con los residuos sólidos, por una distorsión de donde vivimos, uno piensa en el Gran Santo Domingo.
0: Exactamente.
1: Y bueno, con esos vertederos. Pero eso que ustedes están planteando como partido, y lo que tú estás planteando por la experiencia que tienes con las modificaciones a la ley, se aplica en el país completo. Y yo te digo, en Puerto Plata hay un problema serio
0: también. ¿Y cuánto tenemos con ese?
1: Incluso pasó, no sé por, bueno, sé, claro que sé por qué, pero el ministro de Medio Ambiente siempre está ligado. Nosotros tuvimos un ministro de Medio Ambiente puertoplateño que no miró nunca para el humo de ese vertedero.
0: Exactamente.
1: No miró.
0: No.
1: Entonces, en Santiago hay un problema con la basura.
0: También. Y hay, bueno.
1: Y antes de oírte, yo juraba que todo se iba a resolver con esa ley.
0: Mira, el gobierno cuando llegó planteó de que una política de... Mira un dato que yo voy a dar aquí. Planteó una política de crear como 7 vertederos regionales.
1: Claro.
0: Todo muy bonito, todo. Pero cuando tú vas a la práctica, la situación es otra. Yo recuerdo que comenzando este gobierno, a mí, como yo tengo relaciones por Estados Unidos, por el manejo de la basura, porque cuando fui regidor tuve que contactar compañías, que fui como regidor a investigar, cuando se comenzó el servicio de privatización de la recogida de basura aquí, que vino la DC Sanitary Service, ustedes recordarán,
1: claro,
0: y la ACTU Dominicana, todas esas cosas.
1: Hasta unos japoneses querían.
0: Sí, todos, sí. Ya hay que todo esos procesos yo lo viví. Entonces, una gente de Miami, una gente de Estados Unidos, que son una de las compañías como la segunda más importante del mundo en manejo de basura y cosas así, vinieron aquí, unos técnicos vinieron y me contactaron que ellos querían evaluar ahí a Duquesa, evaluar un vertedero en el este, una serie de cosas. Cuando ellos vieron a Duquesa, esa Duquesa que están buscando 100 millones de dólares para cerrarlo, oye, prestado. Esa gente me dijeron a nosotros el gobierno nos entregue ese vertedero y no tiene que dar un chelo y nosotros lo cerramos. Y yo lo llevé a uno de los funcionarios responsables de eso, le llevé los técnicos. Le dije, mira lo que dicen ellos, que le entreguen eso y ellos lo cierran sin darle un centavo. Y después vi que anunciaron un préstamo de 100 millones de dólares. Yo me reí. Yo digo, bueno, y todavía lo están cerrando y no lo han cerrado desde esa época. Y así tú te ves, mira, el negocio de la basura es un negocio hasta delicado. Porque uno lo... Es más, una de las cosas que ha evitado que aquí, en la mayoría de los sitios, haya una solución a ese problema, porque no hay que ir a Harvard ni hay que ir a la NASA a saber cómo se resuelve el problema del manejo y recogida de los residuos de la basura. Eso no hay que ir para ningún
1: lado. Pero siempre se ha creído que sí, que para intervenir...
0: Lo que pasa es que ahí yo soy de manera muy clara. Ese tema, en el sitio que te lo enfrentes y lo quieres resolver, lo que lo impide es el tema de la corrupción. La corrupción que hay en ese negocio del Estado. Y no de ahora, ¿eh? Yo recuerdo que aquí vino un señor del condado de Miami, que era consejero ahí del condado de Dade, en Miami. Vino aquí, era Balaguer que estaba gobernando. Y el señor vino con un proyecto interesantísimo, por cierto, el vertedero de Guaricano, que fue el que se cerró para crear la duquesa. En ese tiempo la basura que estaba enterrada, ellos vinieron con un proyecto para resolver ese tema. Y el tipo tenía como un brazo con problemas. Y yo veo que durante una semana estamos nosotros con el tipo y para incentivarlo a que pusiera el negocio. Él decía, yo quiero poner para generar energía y conectarme a las redes eléctricas y vender la energía. Que era normal, porque eso no hay que ir a la NASA para saber eso. Oh, pero luego el tipo se desapareció. ¿Y dónde está el hombre? Yo lo llamo y me dice, no, yo estoy en el condado de Dade. Y me dice, ¿qué pasó? Digo, oh, pero si yo me quedo allá me arrancan el brazo que tengo problemas. Me dijo el tipo. De la situación. Porque lo querían.
1: Mira, muchas preguntas.
0: Entonces yo digo las cosas como son.
1: Dice aquí, bueno, Duquesa fue parte de la campaña en el 20. Sí, ¿te acuerdas que
0: se ganó, claro.
1: Encendían aquello y decíamos hasta la basura está en campaña?
0: Sí, así mismo.
1: Se habló, porque hay muchos técnicos, no solo técnicos, Héctor, sino personas que están en el negocio de la basura.
0: Claro, que es un negocio, pero hay que hacerlo bien.
1: Exacto. Dice, aquí prometieron hacer caminos en Duquesa.
0: Sí.
1: Y el relleno también.
0: Sí.
1: Pero luego eso se detuvo.
0: Sí, porque Duquesa hiede desde hace tiempo. Porque, por ejemplo, ahí nos condenaron a nosotros en un tribunal por unos millones de dólares con un pleito con un chino, con la propiedad de eso.
1: Claro. Porque lo que hicimos fue desacreditarlo en su momento.
0: Porque eso tiene una podedumbre abajo, ese terreno, ¿cómo se consiguió? Ahí hay un problema serio.
1: Por cierto, eso no se ha mencionado más.
0: No.
1: Por eso mencioné a Waldy Tavera.
0: Porque déjame decirte, recuérdate que eso, en la venta de ese terreno, que era del CEA, tuvo un problema porque la aprobaron una sesión en la Cámara de Diputados que no se sesionó ese día. ¿O tú no te recuerdas de eso?
1: Y el fraude corrompe todo. Entonces aquí preguntan, se le olvidó al especialista, ex regidor además, el caso de Santo Domingo Este. De usted me gusta una respuesta. ¿Y que a dónde? Que si ha resultado el estilo del alcalde, de los recogedores, bueno, eso, ¿qué pasa ahí?
0: Vamos. No, ahí también viven inventando con el tema de la basura. Ahí yo veo eso que pusieron unos contenedores, que entonces afectaba el tránsito, esos son inventos.
1: Están.
0: Sí, ahí están inventos. Y ahí hay un problema también por San Luis con el tema de la estación de transferencia, que si lo van a cerrar, no lo van a cerrar. Aquí yo digo lo siguiente, aquí para enfrentar ese tema hay que acabar con la corrupción. Si no, no lo vamos a resolver.
1: Tenemos que hacer una pausa.
0: Y es con carácter que hay que hacerlo.
1: Se le da un plazo.
0: No, con carácter.
1: Se le da un plazo al carácter. Tenemos que hacer una pausa. Y otra pregunta, yo se la hago, no se preocupen. Adelante, Fariña.
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1: Continuamos con Héctor Guzmán. Y si sale el dinero de la basura, es una maravilla. Acuérdate que el carbón se convierte en diamante.
2: Que te mando un anuncio.
1: Exactamente. Debo sostenible la basura al zafacón. Mira, conforme a lo que ha dicho Héctor Guzmán, estamos como en el punto de partida otra vez. Aquí no se va a hacer nada. No, yo no quiero decir que no se va a hacer nada. Pero me quitaste la ilusión porque yo dije que le cobren a los que contribuyen al afectar el medio ambiente. Preguntaba, ¿cuál fue la reacción? Porque esperé un año.
2: Ajá.
1: ¿Cuál fue la reacción primero de las autoridades cuando recibieron esta denuncia? Y en segundo lugar, porque yo me acuerdo, usted de frente a la Procuraduría.
2: Una rueda de prensa.
1: Claro, y ahí había una insinuación clara.
2: Sí.
1: Nadie ha reaccionado.
2: Nadie, nosotros no hemos tenido respuesta ninguna. Y vivimos públicamente recordándole, pero yo espero que
1: ni la han llamado a interrogar.
2: Yo espero que doña Jenny Berenice, ¿verdad? Quizá se motive, porque yo creo que si esa investigación se hubiese hecho en ese tiempo, no estuviéramos modificando la ley.
1: Pero yo quiero insistir, no ha habido un adjunto que les ha llamado.
2: No, nadie. A nosotros nos llamó al abogado de nosotros, a la oficina del abogado que apoderamos.
1: O medio ambiente, preguntaron.
2: Sí, llamaron de la comisión de ética la primera vez.
1: Ah, ¿usted ve?
2: Sí, no, fue la primera vez como a la semana, pero después nos mandaron la comunicación que yo le llamo el doctor Merengue. Sí, pero no.
1: Que no tienen competencia.
2: Nada, que no tienen competencia.
1: Claro. Declaró inadmisible el recurso.
2: No, mire, nosotros, como eso está apoderado la Procuraduría, yo la tengo por ahí.
1: Y los medios, digo, ya está usted aquí, entonces.
2: Sí, no, pero bueno, ahora que yo vi que todo este sector empresarial comenzó ahora a sentirse afectado, pero desde ese tiempo, nosotros habíamos dicho cuando esa ley se introdujo, que esos cobros, esa contribución, eran muy altos, que eso no se había, y que primero había que determinar y ser transparente en el dinero que se había recaudado, para entonces hablar de aumento de contribución. Porque nosotros no nos oponemos a que haya un recurso para destinarlo al manejo correcto de los residuos. No nos oponemos. Ahora, yo te acabo de decir que si tú tienes un 10% por el ayuntamiento y me lo sacas a mí de los bolsillos, si yo pago la basura en mi casa, y si también me va a poner que la contribución de las instituciones públicas también la tengo que pagar yo, y los empresarios cuando le claven ese aumento tan grande me lo van a poner a mí como contribuyente, yo creo que eso es injusto.
1: Cuando
2: y más en medio de esta crisis que le pusieron el famoso plan anticristo ese ahora.
1: Anticristo.
2: Sí, anticristo, le llaman anticristo.
1: Cuando ustedes...
2: Que le dicen anticristo, pero llaman anticristo porque fue otra puñalada.
1: Ahora es que nos estamos dando
2: cuenta. De 50,000 millones que la va a pagar al final de cuentas el contribuyente también.
1: No te me vayas todavía, espérate. Cuando... Tú desempeñabas las funciones de regidor desde hace un tiempo. ¿Existía algo parecido a DO sostenible?
2: No existía eso.
1: Pero eso fue un no como rotundo. Entonces, ¿cómo se daba el asunto?
2: No, simplemente los ayuntamientos, como tal, tienen la atribución del manejo de la basura. Bueno, en ese caso, yo recuerdo cuando comenzó el proceso de que también ahí hubo problemas, por lo mismo que yo acabo de decir. Una empresa que vino muy eficiente, muy efectiva, cuidaba todo, recogía la basura bien, agarraban los camiones que venían y los fumigaban y antes de salir a la calle. Esos camiones salían a la calle con fumigación.
1: Entonces, ¿qué pasa?
2: Bueno, volvió el tema que yo te digo, que tiene que ver con la corrupción. La gente dijeron, pero si tengo que dar tanto, el negocio no me funciona. Entonces yo bajaba la cantidad de camiones y bajaba la calidad del servicio y así iba todo. Entonces se hizo ahí el vertedero de Duquesa, que también lo manejaba entonces el ayuntamiento, pero en ese tiempo no había tanta experiencia y condiciones como ahora. Que quiero que sepa que el vertedero de Duquesa fue provisional. Porque fue a raíz.
1: Provisional de tantos años.
2: Se quedó. Sí. Porque fue a raíz.
1: Dirigente de la juventud de los partidos.
2: Exactamente. Fue que a raíz de que comenzó a encenderse el vertedero en Guaricano y la humareda llegaba aquí, copaba la ciudad, entonces Fello Subelví, oye bien, buscó al ingeniero Héctor Ten para que le habilitara ahí en Duquesa rápidamente que también comenzaron a tirar basura y estaba también botando humo, y lograra ponerle, como le llaman, una tubería para el escape de gas provisionalmente ahí. Y quiero que sepa,
1: ojo, el escape de gas.
2: Sí, sí, el gas.
1: Esas son bombas de tiempo.
2: Sí, sí, porque en la decomposición de la basura te genera gas hacia arriba y te genera hacia abajo lo que le llaman un lixiviado, que no es más que un agua sucia, con putrefacta, contaminante, que es la que viene al río Isabela y llega a Lozama y cae al mar. Por eso es que el río Isabela y el Lozama son los ríos más contaminados que hay aquí, porque el vertedero de Duquesa es el factor de contaminación más grande que tienen esos dos ríos, porque eso fue provisional. Y ahí tú veías las aguas, el lixiviado así bajando, negrecito, a la Isabela, tú lo ves.
1: Pero entonces el trabajo que hay que hacer en Duquesa es un trabajo técnico.
2: Totalmente.
1: Con mucho cuidado.
2: Pero que la hay, toda la tecnología, todos los conocimientos, todo lo hay. El problema, yo te lo digo, es la corrupción. Pero yo te acabo de decir, vinieron tres técnicos, uno especialista en manejo de vertedero, uno especialista en manejo de reciclaje de basura y uno especialista en el proceso de recogida de basura. Tres tipos, que entre ellos, los tres debían reunir 15 años de experiencia en Estados Unidos, y que manejaban una compañía que maneja 15,000 toneladas de basura diaria. Mira, ahí tienen experiencia. Cuando ellos vieron eso, nos dijeron a nosotros, el aprovechamiento para el negocio que le vamos a sacar esa basura, a nosotros el gobierno no le entregue y no tiene que dar un peso, y cerramos ese vertedero. Y hasta si quiere le abrimos uno al lado, con todas las condiciones. Todo eso.
1: Pues, Héctor, pero cuando tú mencionas ese, el tema de siempre, la corrupción.
2: Ah, sí.
1: Pero entonces, si hay una cadena de obstáculos que gana gracias a las actitudes y las acciones incorrectas, gracias a la corrupción, es fácil detectarla y claro, se puede romper.
2: Claro que
1: y
2: sí.
1: Entonces, ¿por qué no?
2: Pero para eso hay que tener voluntad y pantalones. Y la vocación de servir. Porque ese es el problema. Y vocación. Fíjate cómo los cargos dependen mucho de la gente de quien dirige. Por ejemplo, tú conoces a una persona llamada Kiko Tabar, que tú lo conoces y yo
1: claro,
2: lo conozco. En la lotería hubo un escándalo, mandaron a Kiko ahí y nadie se recuerda de eso.
1: ¿No cree que desapareció la
2: lotería? Tú das cuenta. Sí. Tú dices, pero venga acá, es la misma silla, el mismo despacho, el mismo edificio, el mismo todo. Pero ¿qué es lo que cambió? La persona. Y yo siempre creo en eso, que más que la institución es la persona. Es igual de que ley, el problema no es de ley. Como
1: el
2: ahora,
1: Archivo General de la Nación, desde que está Roberto Casas, una marca para
2: que tú vas ahí y te da gusto.
1: Claro.
2: Pero es una persona que tú sabes, que es un hombre honesto, sí, capaz y dedicado a eso. Y aquí hay mucha gente así. Ahora hay gente que no cabe en ese tipo de cosas, y así, y en esto de, porque no solo aquí, en el mundo entero la basura es un negocio, que en todas partes existen ese tipo de cosas, y si tú no tienes instituciones fuertes y gente que maneje eso, imagínate lo que va a pasar.
1: Y entonces, ¿qué sugerirías desde tu partido y desde tu experiencia? Un cambio en el Ministerio de Medio Ambiente, un cambio en cada uno de los ayuntamientos, un cambio en Deo Sostenible, porque ahora tenemos más estructuras.
2: Yo creo que se necesita de gente que esté dispuesto a jugársela. Porque las leyes están ahí, las instituciones están
1: el
2: ahí.
1: El día a día de los vertederos, ¿quién lo controla?
2: Bueno, hay algunos que son empresas privadas que lo están manejando, básicamente, con excepción del de Duquesa, pero como tú decías, el de Santiago es privado, el de uno que hay por ahí por San Luis, que era nada más para basura hospitalaria y lo convirtieron en basura de todo tipo.
1: Y es que aquí jugamos con la salud, con la seguridad, porque, con
2: todo. Exacto, tú agarras un camión de basura que va para allá y ve a lo mejor que el camión va botando sangre en el camino y tú crees que no es nada, pero la contaminación es gravísima porque lo...
1: Pero los mismos operadores.
2: Sí, no solo
1: tienen comparación.
2: Exacto, cuando comienzan
1: sin mascarilla.
2: Cuando comienzan uniformados, con guantillas, con mascarilla, y después ya se convierte en una rutina y se convierte en un relajo, porque también es algo muy serio, y que el Estado tiene que verlo como algo muy serio, el tema de, por ejemplo, del manejo de los residuos sólidos, porque tiene que ver con la salud del pueblo.
1: Claro.
2: Y yo soy de lo que digo, es un negocio, pero usted lo puede hacer bien el negocio. No tiene por qué abusar de ese negocio. Yo soy de lo que digo eso. O sea, tú tienes el manejo de la basura en un relleno sanitario, o en una planta de validación, o en una estación de transferencia. Es un negocio, pero usted puede hacerlo seriamente, hacerlo bien. No tiene por qué querérselo ganar todo. Y ahí es que nosotros, por ejemplo, cuando pedimos la investigación a la Procuraduría, porque nos llama la atención que cómo es posible que se pagara todo ese dinero. Pero además, ustedes han oído hablar, porque estamos hablando, estamos en el año 2026, ustedes han oído hablar del manejo de más de 10 mil millones de pesos en eso. Y uno no sabe nada. Y donde quiera que usted va, sigue el problema de la basura.
1: Mire, aquí hay una pregunta.
2: No hemos quedado en basura nada más.
1: Dice que si los abogados que le acompañaron, que interpusieron esa denuncia, han tenido contacto con el organismo correspondiente, porque posiblemente usted se lo entregaron a quién.
2: Sí, ellos fueron y depositaron en la Procuraduría por secretaría. Ellos han tenido, pero no ha habido respuesta. Y nosotros hemos dicho públicamente cada rato que depositamos eso y nadie nos ha llamado. Yo tengo que haber hablado de eso. Yo debo tener lo que vamos del año hablando de eso nosotros. Y ahora lo volvimos a reiterar porque vimos el debate en el Congreso Nacional. Que yo quiero que ustedes sepan que el diputado de nosotros que tenemos ahí, lo primero que planteó fue que ese monto de la contribución no se tocara, que se dejara como está. Eso fue planteamiento de nosotros. Y vinieron y dispararon ese aumento, pero es que la forma de...
1: Oye, que ahora usted está defendiendo a los grandes industriales.
2: No es a ellos, al contrario, estoy defendiendo al ciudadano, porque los grandes industriales lo van a cargar a los productos que ellos venden, y al final de cuentas somos los contribuyentes que vamos a pagar. Y yo pongo de ejemplo, si una industria lo que produce es cuartillo de leche, que la gente entiende, y le van a poner 3 millones de contribución, esos 3 millones se lo van a cargar los cuartillos de leche. Es como hablamos ahora del
1: ejemplo.
2: Sí, como hablamos ahora del impuesto sobre la renta, que de 27 lo subieron a 30 en el plan anticristo. ¿Qué hicieron? Las empresas grandes van a pagar del 27 al 30. Oye, ellos lo van a sacar de la caja fuerte de ellos, de los bolsillos de los ricos, las empresas. No, se lo van a cargar el producto también.
1: Explíquenos en estos minutos, el anticrisis, usted lo ha bautizado anticristo.
2: Claro.
1: Pero eso no es algo casi patriótico, que todos tenemos que colaborar para que la crisis no nos afecte y no afecte la economía nuestra.
2: Eso no era necesario. Porque el gobierno, ¿cuál es el sacrificio del gobierno? ¿Cuál es el sacrificio del gobierno? ¿Cuál? Que usted me pueda decir uno.
1: ¿Pero
2: mira,
1: bajó el precio de los combustibles la semana pasada?
2: Pero... mira, esa es la estafa más grande, el tema de los precios de los combustibles. Yo le voy a decir lo siguiente. En marzo del 2022, el presidente Luis Abinader le dijo al país que si el petróleo se mantenía en un precio de $85 el barril a 115, se iban a quedar congelados los precios de los combustibles por 4 meses. Y el petróleo bajó a menos de $70. Y del 22 hasta el 26, no se tocaron los precios de los combustibles. O sea, nos dejaron clavado ahí ese aumento de precios. Del 22 hasta el 26. Y algo más grande.
1: Pero ahora fuimos previsores porque va a aumentar después.
2: No, pero oye, y algo más grande. En el 2025, el gobierno recaudó 100 mil millones de pesos por impuestos a los combustibles. ¿Y cuánto le devolvió al pueblo? No que lo subsidió, porque no existe subsidio en los combustibles. Lo que existe es que el gobierno de casi 100 mil millones que recaudó, porque fueron 99 mil por ahí millones, que recaudó de eso, le devolvió al pueblo 11 mil nada más. O sea, de esos 100 mil, recauda 100 mil y le devolvió de que en subsidio 11 mil. Es decir, que por impuesto este país, el gobierno recaudó en el 2025 100 mil millones de pesos y le devolvió a la población, que dicen que es subsidio, 11 mil, que no es subsidio nada, porque de lo que tú me estás sacando los impuestos que tú me lo estás poniendo. Y ahora, con el famoso plan anticristo, que te congelaron los combustibles cuando estaba en el nivel máximo, entonces la tendencia fue bajando, y ahora te hicieron una rebaja de 2 pesos y 5 pesos. Pero ¿qué sucede con esa rebaja? Que la última que ellos hicieron cuando lo congelaron fue de 3.6, o sea, hasta la rebaja que hicieron ahora, con todo y lo que bajó el precio del petróleo y la propia tasa del dólar, todos los factores indicaban que había que bajarle por lo menos.
1: ¿Es que ya no se aplica la fórmula de Hito?
2: No, lo que pasa es que esa es, como yo le llamo, la caja chica del gobierno. ese es el fondo menos transparente que tiene este país de los combustibles. Aquí tú te pones a ver y dices, dame una información clara, cuánto te compra los combustibles, los márgenes de ganancia, que lo diga, y el gobierno no lo dice.
1: ¿Por qué con ese...?
2: ¿Y ustedes sabían que en ese plan anticristo hay una parte de esa ley que dice que hay un impuesto fijo de 2 pesos? Oiga bien, un impuesto fijo de 2 pesos. Le pusieron un impuesto al... No, un impuesto al gas propano de 174 pesos con 50 centavos por cada tonelada métrica. Tiene ahí ese impuesto, que de eso no se habla. Cuando tú lo llevas a galones, estamos hablando de casi 17 pesos por galones. Yo no sé si va a entrar en vigencia ahora, pero está en el proyecto. Oye bien, 174.50 pesos por cada tonelada métrica de gas licuado de petróleo, de gas propano famoso. Eso está puesto en la ley y eso no se dice.
1: A propósito de puesto en la ley que no se dice, ustedes los políticos dominicanos ahora tienen, los partidistas, tienen una situación muy difícil, porque el presidente, no importa los problemas que existan, tiene una valoración que compite con Bukele. Ajá. El pueblo lo ama. Ahora que él está menos conversador, su popularidad sigue en alto. Entonces, cuando ustedes hacen una explicación de los problemas nuestros, como todo lo que usted ha hecho y han hecho otros representantes de organizaciones y partidos políticos, tú dices, pero no importa, porque estamos conformes.
2: Bueno, porque depende de dónde está la información. Por ejemplo, las encuestas que puede el gobierno manejar y manipular puede decir eso, pero yo ahora para mayo, finales de mayo, yo vi 2 trabajos de investigación hechos no para partidos, sino para empresarios. Y los datos que revela ese trabajo de investigación de cómo se siente la población son hasta preocupantes. Mira, el 69% da uno de esos estudios, señala que más del 69% de la población entiende que su situación económica es peor. La situación económica del país. Y la personal, más del 50% entiende que está peor. Pero ¿cuál es el dato que para mí es más revelador de lo preocupante? Que cuando le preguntan a la gente si tiene confianza en que con esta administración se puede recuperar la situación que vive, solo un 8% tiene confianza en eso. O sea, que la gente no tiene esperanza de que con esta administración se pueda recuperar la situación económica y social que vive. Eso le dice al partido de gobierno que no tiene posibilidad de mantener el poder. Porque cuando ese nivel de la población es la única que cree eso. Y tú sabes, el nivel de aprobación que revelan esos estudios de la gestión de gobierno, de apenas un 10%. Porque uno oye esos números que usan de propaganda, pero estos son trabajos de investigación para conocimiento de inversionistas que quieren aquí. Esta mañana me decía a mí un profesional que estaba juramentándose con nosotros en el partido, que a él le llamó la atención que fue donde una compañía telefónica, y haciendo un contrato que ya lo tenía hecho, lo llamaron para revisarlo y firmarlo de nuevo. Y le estaban poniendo las tarifas, se las estaban poniendo en dólares, no en pesos. Lo que revela, oye el dato que yo estoy diciendo, lo que revela que esos inversionistas entienden que el peso va a una desvalorización. Y ellos quieren garantizar que al tenerlo en dólares no le afecte, vamos a decir, la capacidad o la pérdida que pueda tener el peso. O sea, fíjate cómo está ese sector económico. Y aquí nadie puede negar que la economía del país, la situación económica del país ahora mismo es una situación casi inaguantable. Otra de las cosas que revela ese estudio preocupante es que más del 50% de la población encuestada revela que para los gastos normales del día a día ha tenido que recurrir al endeudamiento o tarjeta de crédito o préstamo o lo cuartico que tiene guardado en el banco, que ya no le queda nada a nadie. O sea, es una situación que la gente está, que ya no tiene capacidad de maniobra para enfrentar el día a día. Y una mayor parte de la población que es la más necesitada y abajo pobre, ese estudio revela que el que compraba un pollo, compra medio pollo para poder comer. O se traslada a otro producto más barato para poder comer. A esos niveles que estamos nosotros en la República Dominicana. Si el gobierno quiere pensar otra cosa y decir que esto es Suiza, ese es su problema. Pero el país ahora mismo está viviendo una situación económica y social delicada, muy delicada. Y por suerte, que aquí hay una oposición que hasta cierto punto, vamos a decir, asume responsabilidad y no se ha pasado a acciones de otro tipo, sino que la protesta que tú estás viendo de los cacerolazos, todo eso responde a eso, la situación económica y social por la que está atravesando la familia dominicana, que es muy difícil, ese costo de la vida, el ir todos los días a un colmado, a un supermercado.
1: Y eso en la clase más necesitada no se compensa con los bonos, luz, bono gas,
2: le alcanza. Mira, yo soy de lo que digo, que el plan social más importante que el país tiene, ¿tú sabes cuál es? Las remesas. En el país, oye bien, hay una práctica que el que se le presenta un caso en una familia grave, de un enfermo, de una situación fuerte, lo que hace es que llaman a los familiares de fuera. Y entre todos comienzan a mandar para enfrentar la situación de la familia.
1: Y entonces,
2: a esos niveles hemos llegado aquí.
1: Para provocarte, entonces, ¿por qué sectores ligados al oficialismo te dicen nada más tienes que ver los restaurantes, los conciertos, los colmadones, los teteos, las vacaciones, todos estamos disfrutando?
2: Por eso yo digo que estos estudios que nosotros hacemos sí revelan la realidad que vive la familia dominicana. Tú puedes, el dominicano se bebe una cerveza aunque tenga que jugar un san.
1: Sí.
2: Para botar el gol. Y ahí comenzar a hablar todo lo que le da la gana. Pero está pasando una situación difícil. Oye, la mayoría de los encuestados, cuando tú le preguntas, dice ahora que está peor que antes. Que aquí casi todos los servicios hemos ido para atrás. Y cuando le preguntas de la corrupción, dice que ahora hay más corrupción que antes también. Eso es lo que dicen los estudios.
1: Pero tenemos una dirección de ética y tenemos un Ministerio Público independiente.
2: No, de anuncio tenemos muchísimas cosas y mucho ejercicio académico y mucha teoría. Ahora en la práctica es una situación difícil y ojalá el gobierno y va a ser muy difícil que recapacite, porque ya este es un gobierno que es como un avión que viene en aterrizaje. Ahora lo que le toca,
1: ya sacó las ruedas.
2: Sí, a este lo que le toca es pónganse los cinturones, y eso es lo que le toca. Porque le va a afectar, ya le comenzó a afectar la soledad del poder de su propio partido.
1: Esa era la pregunta, me adivinaste. Usted que ha tenido experiencia en los grandes partidos nuestros, claro, en los grandes momentos, sí, que ayer cuando hablábamos con don Iván Rondón recordábamos todo aquello del PRI, del PRD. ¿Usted piensa que el presidente va a permitir que su partido sufra algunas consecuencias cuando se decidan escoger las propuestas electorales del 28? Don Luis tiene el control de eso absolutamente.
2: Sí, es verdad que él tiene el control de eso, pero ahí nadie puede adivinar lo que va a pasar. Pero yo creo que cualquier persona que elija el PRM con esta gestión de gobierno le va a ser muy difícil mantener el poder. Muy difícil. Porque fíjate que en las elecciones, cuando el PLD salió del poder, se produjo un voto de castigo contra el PLD, que se llevó a decir que del hartazgo. Pero claro, ayudó en gran parte eso, la división de ese partido. Porque hay momentos coyunturales donde la gente vota en contra de, y otras veces que vota a favor de. En este caso, cuando Luis llegó, fue un voto en contra de. Y yo creo que aquí se está generando condiciones similares de un voto en contra de.
1: Pero el gobierno tiene respaldo de la sociedad civil.
2: No lo creo.
1: De la iglesia.
2: No lo creo.
1: Empresario.
2: No lo creo.
1: Clase media.
2: Ya los sectores empresariales comenzaron a sentir preocupación por la gestión de gobierno. Y fíjese el tema que estábamos hablando ahorita de los residuos sólidos, del mismo comportamiento del Congreso, casi todo lo comunicado que yo vi de los sectores empresariales, una de las cosas que cuestionaban era esa celeridad en aprobación de varios proyectos de ley. O sea que ya hay preocupación.
1: ¿Volvió a ceder el gobierno con la decisión ayer de la Cámara de Diputados de comenzar a escuchar propuestas para...?
2: Yo creo que esa es una decisión del presidente de la República. Como tiene mayoría en el Congreso, la decisión es, y ustedes vieron cuando el ministro de Justicia, Antoliano, anunció que se iban a hacer una serie de modificaciones de propuestas.
1: Volvió a pensar que era el consultor jurídico.
2: Exactamente. Sí. Cuando él anunció eso y uno ve esto que pasó en la Cámara de Diputados,

0: es mejor hacer cualquier arreglo a ese código que ya se estaba señalando con el problema de la libre expresión y difusión del pensamiento. Yo creo que sí. Inclusive varios legisladores habían presentado propuestas y no le hacían caso, porque para lo que dicen de que no, que para última hora, no. Ahí se le habían presentado observaciones. Lo que pasa es que ahí en el Congreso se aplica que a la minoría se le da participación, se le escucha y después se le aplasta.
1: Es muy temprano, con la experiencia electoral que usted tiene, para hacer planes electorales, ¿o usted cree que están a tiempo todavía para hacer alianzas, para amarrar, desatar?
0: El panorama político electoral de cara al 28 no está definido todavía, porque fíjese que los partidos, vamos a hablar en la práctica política, si yo soy, suponga, yo soy del PRD, si yo voy a ser candidato presidencial del PRD, ahora mismo yo no sé con quién yo voy a competir del PRM, no sé con quién voy a competir del PLD, ni sé con quién voy a competir de la Fuerza del Pueblo. Por tanto, no sé a quién voy a enfrentar. Y por tanto, nadie me puede medir porque nadie tiene candidatura en lo presidencial definida. Ahora, el calendario electoral es muy claro. Yo creo que aquí estamos hablando de que la precampaña, según la ley de partido, debe iniciar el 4 de julio del año que viene. Estamos prácticamente a un año. Pero cuando tú vayas a iniciar la precampaña, los partidos tienen que definir cuáles son los espacios o escaños que tú vas a dejar para alianza política. Es decir, que aquí se pudiera estar hablando de alianza política en los meses de marzo y abril del próximo año. Pero también hay que ir posicionando candidaturas desde ahora que pudieran ser potables para fines de eso. Pero decisiones de que de cara electoral y de preferencia electoral ahora, eso no es predecible ahora. Cuando yo oigo gente discutiendo encuestas de que de preferencia electoral ahora, están perdiendo su tiempo. Cualquier estrategia que diseña campaña, en este momento, a 2 años de elecciones, la preferencia electoral no le sirve para nada.
1: Después del rumor acerca de la posibilidad de que el Partido Reformista escogiera a un famosísimo empresario, influencer, el hombre que amenaza con violar a mujeres de su plataforma y demás, se dijo y se dejó caer por ahí que el PRD también estaba mirando un influenciador para ser su candidato. ¿Rumor? ¿Estrategia o qué?
0: No, rumor. Nosotros lo que estamos ahora mismo en el PRD es en la parte de organización, de fortalecimiento del partido, que ahora en agosto hay que entregar por mandato de la ley lo que se llaman los organismos de dirigentes actualizados a la Junta Central Electoral y el padrón. Hay que entregarlo, lo obliga la ley. Entonces nosotros lo que hemos llegado para entregar ahora en agosto, tener en cada distrito, en cada municipio, en cada provincia y a nivel nacional, el partido ya organizado, actualizado y estructurado, y después de ahí vamos a perfilar candidatura a todos los niveles. Ahora, sí sabemos, en ese trabajo que tenemos haciendo durante 2 años, que hemos estado caminando el país, sí hay algo que el ingeniero Miguel Vargas lo planteó este domingo, y no es que se lo ha inventado, ni que salió del pensamiento, ni del deseo de él, y es que la mayor parte de la población en esas encuestas que nosotros hemos estado viendo, prefiere, como quien dice, ve saludable una alianza de la oposición. Eso es una opinión del electorado mayoritario. Pero también la base de los partidos de oposición, sobre todo los dirigentes en cada una de esas localidades que uno va, también son partidarios de que se produzca un acuerdo. ¿Por qué? Elemental. Nadie va a ir a una elección alcalde municipal si no es con un acuerdo político, porque te lo dicen los compañeros, te dicen o de un partido o de otro, te dice, si no es con acuerdo yo no me voy a presentar, porque no voy a gastar mis recursos ni mi tiempo para enfrentar un candidato del gobierno, que además del gobierno está en ejercicio de una municipalidad. Entonces son cosas prácticas.
1: Sí, que uno nada más piensa en la presidencial.
0: No, hay que pensar en la congresional y en la municipal, y la municipal es primero. Claro. En febrero. Entonces, la práctica política te dice a ti, porque los compañeros van y te abordan y te dicen, pero mira, fulano puede ser un buen candidato a alcalde. Y te dice, sí, pero yo estoy dispuesto a entrarme y meterme en esto, pero a mí hay que garantizarme el respaldo de todo. Y es un asunto lógico, razonable.
1: Tienes una invitación abierta ya para hablar del PRD, para hablar de política pura y dura. Ustedes se van a quedar ahora con el gobierno que estábamos esperando, el gobierno de la tarde. Gracias, Héctor, de verdad, como siempre, muy agradable conversar.

0: hablar con usted y el caso de los residuos sólidos.
1: No, eso pique y se tiende.
0: Definitivamente que sí. Hasta mañana y muchas gracias.
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14: Buenos días al país, buenos días al mundo, buenos días a toda la gran audiencia del Gobierno de la Mañana y la Z101. Nuestro saludo cordial. Hoy miércoles 8 de julio de este año 2026, junto a todos ustedes para llevar estas 4 horas de desarrollo de nuestra programación con todos los temas de interés del país y del mundo a nivel nacional e internacional. estaremos enfocando a través de nuestros debates, nuestros comentarios, los juicios de valor de nuestros compañeros, sus análisis, los datos y por supuesto las informaciones que van ocurriendo a medida que avanza esta mañana de hoy. Las gracias por la sintonía, como de costumbre, a la gran audiencia de este espacio que ha construido durante 4 décadas, 40 años ya, pues una credibilidad, una fidelidad dentro del gran público y que pretendemos devolverla cada día con el mejor ejercicio, el más responsable posible al frente de estos micrófonos y desde esta plataforma. Queremos, como de costumbre, recordar las vías de acceso a este contenido. La Z101 al alcance de todos ustedes en la radio tradicional de siempre, frecuencia modulada en todo el país, en las variantes de la 101 y en las vías digitales, en el portal z101digital.com, en la aplicación Z Digital de aparatos celulares. Estamos a su alcance en los perfiles oficiales de redes sociales, en ZTV a partir de los sistemas de telecable de Claro TV y de Win Telecom, así como también estamos, por supuesto, en la posibilidad de ser vistos y seguidos en el doble canal de YouTube, Z101 en vivo para vernos en tiempo real y Z Digital para vernos en diferido. Así estamos al alcance de todos ustedes. Como de costumbre, recordar que todo esto forma parte de la evolución en el tiempo de una apuesta y de una visión dirigida por nuestro presidente y fundador, nuestra gerencia encabezada por don Bienvenido Rodríguez Durán, Bienvenido Rodríguez León junto a él, así como también la participación de los compañeros que hacen posible este espacio cada día con su labor en la parte técnica, Francis Villalón en los controles, las compañeras Josefina Ortiz y Karina Lantigua en la coordinación y producción y el compañero Carlos Gutiérrez en los audiovisuales. Vámonos de inmediato con nuestros titulares de esta mañana de hoy. Los titulares, así como nuestros temas de debate. La Cámara de Diputados busca modificar el Código Penal cuando abre la oportunidad a modificarlo, mejor dicho, cuando están faltando solamente 20 días de su entrada en vigor. El día de ayer, Alfredo Pacheco estuvo, pues, ofreciendo declaraciones junto a miembros de diferentes bancadas en el Congreso del país y estuvo, pues, reaccionando también a algunas de las preguntas de las intervenciones que allí hubo en relación al momento que vive el país, incluyendo los cacerolazos, la presión gremial y sobre todo el tema relacionado a algunos aspectos del Código Penal, como son los temas relacionados a la libertad de expresión y demás. Medida de coerción contra el odontólogo de La Vega, acusado de mala práctica, este caso que detonó la reacción del Colegio Médico Dominicano, da un nuevo giro en materia judicial. Esto había provocado un paro de 24 horas por el Colegio Médico Dominicano, donde había una cantidad de reacciones con respecto a si este era un motivo a ser considerado, digamos, digno de un paro de funciones, del abandono de una gran cantidad de consultas y de tratamientos. Se dejaron solo las emergencias en el caso del paro del Colegio Médico Dominicano. Y hablando de medida de coerción, hoy se conocerá precisamente la medida de coerción contra el cabo Moret Heredia por la muerte del joven Darling Mercado, muerte que fue grabada en video y que ha indignado al país después de conocerse los detalles en los cuales se dio esta circunstancia. Había sido aplazada desde el lunes el conocimiento de esta medida y estaremos dando seguimiento, por supuesto, a la acción judicial, la respuesta también institucional dentro de la misma policía en relación a estos acontecimientos. La Defensoría Pública denuncia hacinamiento crítico en destacamento policial de Almarrosa, esto en Santo Domingo Este, Almarrosa, tanto primera, segunda, en Sancho Sama, diferentes sectores, el Rosal, que son continuos, se surten de servicios en ese ahí en ese lugar. El destacamento luego que más cerca queda es el de Villafaro, y no está tampoco, digamos, en las mejores condiciones en materia de dar servicios a la ciudadanía. El jefe del Comando Sur de los Estados Unidos visita suelo venezolano para la coordinación entre esa nación de Sudamérica, Venezuela, y los Estados Unidos en relación a los terremotos, al doblete sísmico que ha provocado una cantidad ya confirmada sobre los 3.000 muertos en este país, así como también una cantidad importante de heridos y de desaparecidos. Así que con estos temas quedan servidos sobre la mesa nuestros temas de debate para este día de hoy, y es la apertura anunciada por el presidente de la Cámara de Diputados, Alfredo Pacheco, a los distintos procesos que se sugieren y que ya algunos han sido depositados para modificar aspectos en específico que son los que generan el debate sobre el Código Penal. Esto a 20 días de su entrada en vigor. En sus declaraciones que ayer ofrecíamos, el día de ayer desde aquí en la parte final, no hablaba de variar el vacatio leyes, sino de aparentemente iniciado el mismo, pues abrir el curso a esta modificación. Este tema y otros más forman parte de nuestros temas de debate en esta mañana de hoy. Los buenos días, siendo las 7:09 de la mañana, nuestro compañero Fausto Montes de Oca, buenos días a nuestro compañero Francisco Olimatos, buenos días a nuestra compañera Julieta Tejada y buenos días a los compañeros y compañeras que se suman en esta primera hora del gobierno de la mañana. Diulca Pérez también. Adelante, compañeros, buen día, Fausto.
15: Muy buenos días, José Luis Mendoza. Buenos días, compañeros, acá en la mesa. Mira, anoche volví a sentir los cacerolazos. Pero en esta ocasión, yo no sé si ustedes pueden coincidir conmigo, pero ¿qué elemento así tan radicales pueden ocasionar la indignación de sectores de clase medias con estos cacerolazos? ¿Cuáles son los elementos? Entonces me puse a pensar, digo, bueno, pero será el tema del Código Penal, pero como que no le vi todavía, como que estaba en un momento de ebullición, de imposición, que pudiese originar eso. ¿Por qué? Porque están viendo, o sea, está hablando que se va a corregir, etcétera. Además, tiene la vía constitucional allí también aperturada, ya sea de modo difuso o de manera concentrada. Me puse a pensar también el tema del niño muerto en Herrera. Dije, bueno, pero es que esa es la práctica de la policía. Nosotros a cada rato escuchamos un suceso como ese y no suenan los cacerolazos. Entonces comencé a lucubrar en la naturaleza de la clase media y parece ser que encontré la razón de los cacerolazos. La razón de los cacerolazos pudiese estar vinculado al tema de esa reforma que se hizo, que impacta a la clase media, y también la ley de residuos sólidos. Pudiese estar ahí entonces los elementos de esa manifestación de sectores de clase media con esos toques de cacerolas. Entonces, frente a eso, fíjense que siempre el sector clase media reacciona más cuando se le toca sus intereses. Y al parecer allí los intereses de la clase media, la transferencia de los bancarios y demás, porque en todos esos productos y todos esos procesos no lo hacen los pobres. Esos procesos lo hace la clase media. El tema de la ley de residuos sólidos también, porque miembros de la clase media que tienen un pequeño emprendimiento, etcétera. Entonces pudiese estar ahí incubándose mi humilde apreciación y reflexión sobre todo esto, un gran descontento de la clase media con el gobierno del presidente Luis Abinader. Al parecer, las últimas medidas que se han tomado afectan directamente a las clases medias.
14: Buenos días, Francisco Olimatos.
16: Sí, buenos días a nuestro país. Buenos días. Bueno, hay un cóctel de temas importantes, como siempre, aquí en esta mesa que debemos de analizar. Uno de ellos es el tema de, bueno, lo del código, que es un tema latente, que la opinión pública había estado expresando preocupación sobre el tema de la libertad de expresión. Las autoridades, tanto del Congreso como el propio gobierno, el Parlamento es el medio donde se puede modificar el código, fue donde se aprobó. Y se trata de precisiones. Es decir, creo que la mayor parte de los ciudadanos, incluso los que cuestionan el tema de la libertad de expresión, tienen en cuenta que el código tiene elementos muy positivos. Yo soy de los que cuestiono la libertad de que se limite la libertad de expresión y de opinión, pues sobre todo lo que tiene que ver, por ejemplo, con las imágenes y entre otros. Hay una serie de elementos que deben ser revisados. En el caso, por ejemplo, de lo que plantea Fausto, la verdad es que la volatilidad de Oriente Próximo continúa. El alto al fuego, el presidente Trump acaba de decir que ha terminado. Y la situación de la ley anticrisis, independientemente de la rebaja que tuvo el petróleo, lo que ocasionó que el gobierno incluso violando la disposición de lo aprobado en la ley anticrisis, bajar al combustible. La verdad es que el petróleo ayer se disparó y hoy, por las declaraciones mutuas, tanto de Irán como de Estados Unidos, lo que vemos es que vamos de nuevo hacia tensar los mercados del petróleo, independientemente de que muchos actores han aumentado su producción, y a encarecer los hidrocarburos, porque generalmente cuando estas hostilidades se desatan, se destruye mucha de la infraestructura petrolera del área, y ya Irán ha probado que tiene medios para destruir refinerías, destruir puntos de extracción de petróleo en el área, como una reacción para castigar y para detener la acción justificada en este medio, porque ellos fueron los primeros en agredir buques civiles que estaban cruzando por el estrecho de Hormuz, luego de un acuerdo, de un memorándum de entendimiento firmado entre Estados Unidos e Irán, que Israel rechazó desde el principio, pero los iraníes siempre con sus acciones y su lenguaje conflictivo de amenazas, pues parece que hace que algunos de los militares se tomen en serio esto y ataquen a cualquiera que pase por el área.
14: Vámonos con los buenos días y la bienvenida a nuestra compañera Julieta Tejada. Adelante.
17: Gracias, José Luis. Muy buenos días, país. Buenos días, compañeros y compañeras de este gobierno de la mañana. Bueno, definitivamente que el descontento en la clase media está ahí y se ha estado incubando desde hace ya un tiempo a esta parte, con una serie de medidas, de amagues, de medidas en otras ocasiones, de una situación que el gobierno no ha podido hasta el momento pues buscar las soluciones. Y es cuando la clase media, esa clase media a la que se refirió nuestro compañero Fausto Montes de Oca, ve mermar su calidad de vida. Cuando la clase media empieza a sentir que tiene que empezar a reducir cosas, actividades que realizaba comúnmente con su familia, si ve que ya no se puede ir de vacaciones al exterior, si eso era lo que hacía con cierta regularidad, o irse a un resort al interior del país, porque eso era lo que hacía comúnmente. Si la clase media ve que se le aumentan los costos, por ejemplo, de mantenimiento en el edificio, en la torre en la que vive, porque los apagones han vuelto y entonces hay que pagar más combustible, hay que pagar más mantenimiento a las plantas de emergencias. Entonces, cuando la clase media ve que se le está realmente pues afectando no solamente el bolsillo, no solamente su capacidad de adquirir bienes y servicios, sino también su calidad de vida, entonces reacciona. Y desde hace un tiempo a esta parte se vienen tomando medidas que afectan esa forma de vivir, de manejarse de la clase media. Y entonces, pues siempre aparece algo que lo detona. En este momento han habido un par de factores que han detonado ya ese descontento que hay en la clase media. El tema de, en un sector de esa clase media, el tema de los artículos que son considerados como ley mordaza en el Código Penal, el tema de la represión policial y de muchos excesos. Nada más hay que ver la cifra que da la Comisión Nacional de los Derechos Humanos sobre la cantidad de intercambios de disparos, una policía que, a pesar de que se está invirtiendo mucho dinero, la gente observa que sigue con un mecanismo de represalia, represivo, de abusivo en muchos casos, y todo esto también pues ha venido a detonar ya ese descontento que viene, y sobre todo una gran frustración, porque fue esa clase media la que colocó al PRM en el suelo presidencial.
14: Buenos días a nuestra compañera Diulca Pérez, bienvenida.
18: Buenos días José Luis. Mira, hay muchísimas situaciones que pueden de alguna manera golpear, aunque hay algunas que ni siquiera lo han golpeado, pero el sentimiento de que cualquier cosa, las cosas se pueden complicar, ese sentimiento va influyendo. Hay realidades que hay que resolver, hay realidades como el tema de la interrupción de la luz, hay realidades como el tema de discutir con la claridad que nosotros todos necesitamos y la participación que toda la sociedad necesita de algunos temas, por ejemplo, el tema del Código Penal. Pero hay un elemento al que el gobierno tiene que prestarle mucha atención, el sentimiento. Porque tú sabes una cosa, por ejemplo, ayer yo hablaba con una persona que me dice, mira, pero nadie está invirtiendo, los negocios están paralizados y tú te vas a atrever a hacer eso. Señores, el problema está en que hay gente que tiene cómo hacerlo y no lo hace, esperando a ver cuál va a ser el paso del otro. Entonces, en eso todos nos ralentizamos. Entonces, el gobierno tiene también que llevarle la tranquilidad a la gente de que está actuando, de que independientemente de que ahora cambie del 0.15 al 0.20 el tema de las transacciones, lo que sube son 0.5. Es verdad que te impacta, es verdad que tú comienzas a ver, pero tampoco es una cosa que tú estás viendo, que una medida que me va a hacer quebrar, que es una medida que va a cambiar todo el panorama de mi negocio, porque no es verdad. Entonces el gobierno tiene que aterrizar en que tiene que trabajar para que la gente entienda que las medidas no son medidas radicales y que muchas de ellas ni siquiera son medidas infinitas, ni siquiera son medidas definitivas, que son medidas temporales. Porque el sentimiento empuja mucho y mucha gente no está actuando por realidad. Mucha gente está actuando, espérate, déjame esperar porque el panorama no se está presentando lo suficientemente seguro. Entonces, está actuando y se está se está reprimiendo por un tema de qué es lo que va a pasar. El tema del Congreso Nacional ayer y el tema del Código Penal, siempre habrá cosas que resolver, siempre habrá cosas que revisar. Ahora, señores, nosotros tenemos años, muchos años esperando un Código Penal. Nosotros tenemos muchos años también diciendo, señores, el tema de la libertad de expresión se está confundiendo, y ayer vimos la evidencia más clara y más cercana, se está confundiendo con un libertinaje, con un irrespeto, pero además ese irrespeto se está transformando en una temerosidad de los órganos de poder, porque ayer tuviste un presidente de la Cámara de Diputados prácticamente aterrado ante una declaración de tigre a tigre. ¿Pero y qué es esto? Entonces, el respeto a los estamentos de poder y el respeto a los estamentos establecidos se ha perdido porque sencillamente estamos confundiendo esa libertad de prensa, esa libertad de expresión a la que le hemos abierto la cancha con todo, la estamos confundiendo con un tigueraje que se evidenció en el día de ayer.
14: Buenos días, ingeniero. Buenos días, Susana Gotro. Buenos días, ambos.
19: Muy buenos días, José Luis, muy buenos días a los colegas de la mesa, buenos días al pueblo dominicano que nos sintoniza a esta hora por la poderosa Z101. La verdad, señores, que se está acumulando un festival de conflictos en el país, y yo pienso que hay que comenzar a despejarlo. Muchas cosas se están acumulando y es porque el gobierno ha preferido actuar a reacción con relación a todos esos problemas. Todo se ha venido acumulando. ¿Cuál ha sido el detonante? Bueno, esa es la llamada ley Mordaza, que se comenzó a conocer en el Congreso hace un tiempo ya como ley adjetiva, y que luego hubo que dejar abandonada ahí, en el Congreso, porque todo el mundo le cogió miedo a la ley. Hubo tantas críticas, se formaron comisiones, todas esas cosas, pero entonces se quiso utilizar, ¿verdad?, pasarse un poco de inteligente, entonces meter en el Código Penal, como era una ley deseada por todo el mundo, un código del siglo XIX que tenía 25 años ahí en el Congreso discutiéndose. Entonces se metió la misma ley Mordaza dentro del Código Penal, y eso avivó las protestas. El jueves pasado nosotros vimos lo que ocurrió en la embajada de los Estados Unidos, el discurso de la embajadora, que a veces nosotros tenemos que esperar que alguien intervenga para poder reaccionar. Ese discurso de ella diciendo que la libertad de expresión es el oxígeno de las democracias, y que se comienza levemente y que luego se hace drásticamente la supresión de esas libertades, tuvo una gran influencia, porque ahí estaba presente todo el liderazgo político nacional. Entonces, esa reacción, unido a las protestas que se vienen dando, esos cacerolazos que a veces uno no se explica, porque fue de sorpresa que ocurrió. Entonces uno dice, ¿y por qué son los cacerolazos? Bueno, muchas cosas acumuladas. Fíjense ustedes la muerte de ese muchacho en Herrera, que coincide o saca a relucir el rezago que hay con relación a la aprobación de la ley de reforma policial, que tiene ya un tiempo ahí en el Congreso. Entonces estamos actuando a reacción. Ocurre un hecho, entonces vamos a tratar de corregirlo rápidamente. Y se han venido acumulando demasiadas cosas en el país, que unido a una situación de la carestía de los alimentos básicos, entonces puede producir una situación de crisis que nadie desea. Nadie desea. Entonces, yo pienso que la decisión de la Cámara de Diputados de abrir un compás para modificar el código es una buena posición. Nosotros lo habíamos dicho, no hay que prolongar el vacatio legis por un año más, por 6 meses más, no. De aquí a noviembre, o sea, el Congreso ha demostrado que en poco tiempo puede hacer reformas importantes. Ellos lo han hecho ahí en una semana y en 10 días, en 5 días. Entonces, esa vacatio legis termina el 6 de agosto, todavía hay tiempo para hacer muchas reformas ahí, que el código comienza a funcionar a partir de ahí.
14: Buenos días a nuestra compañera Susana Gotró de Win. Adelante.
20: Buenos días. Entre tantos temas, tanto ruido, tanto tañir de cacerolas, yo quiero decirle al gobierno, y sí al gobierno, porque es que nada más hay un gobierno. Si hubiera otro, no se le dice nada. Si fuera otro, tuviéramos contra el otro gobierno. Veo la actitud que están tomando, burlesca, que todo lo oíste. Oye, hasta no voy a decir el rango porque es una infidencia, pero de los más altos funcionarios le dice, ¿y tú oíste el cacerolazo? Y yo dije, bueno, mal camino están escogiendo. Y como dijo el ingeniero ayer, si es la oposición, entonces peor. Si es la oposición la que está resonando las cacerolas, es peor. Oiga, hay una sensación de hartazgo, hay una sensación de desencanto, hay mucho ruido, mucho lío, mucha vaina, y lo están gestando desde el mismo gobierno. Es lo único que le digo. Son ustedes los que están creando todo el ruido. Lo de ayer, horrible, señores. Lo de ayer es una prueba de dónde es que hemos llegado. ¿Dónde es que hemos llegado? Ustedes crearon esos monstruos. Crearon esos monstruos privilegiando, negociando, dándole impulso, importantizando ese estilo porque le convenía. El niño que pone el coco y luego le coge miedo. Ustedes crearon eso. Eso fue algo patético, algo vergonzante, lo que pasó ayer. Y eso no lo debemos dejar pasar. Yo sé que la gente le tiene miedo a referirse a eso. Y lo comprendo, porque es el diablo que le sale cuando uno dice una cosita así, de ese nuevo estilo de hacer comunicación. Pacheco, te dejaste comer del piro. Te dejaste comer del piro y no estuviste a la altura de la situación. Tú tenías que manejar la situación. ¿Y tú sabes por qué te pasa eso? Por mareador. Fuiste a marear a la gente, como que uno es estúpido. Usted sabe que el día 3 entra el Código Penal. Y no hay forma de que no entre, a menos que por el mismo mecanismo que se estableció el periodo de la vacatio legis se modifique y se extienda. Que eso es rápido. Ustedes saben hacer eso así y así, porque el texto le llega hecho y ustedes ni siquiera lo leen, y ustedes lo saben. Fuiste a marear ahí, fuiste a qué sé yo qué sé yo cuánto, y eso genera falta de respeto. El día 3 va a haber código penal en todo el territorio nacional. ¿Por qué? Porque es una ley de orden público, de cumplimiento obligado, es una ley orgánica que solamente por otra ley orgánica puede extenderse la vacatio legis. Oye, yo estoy de acuerdo con los aspectos que más le molesta del código. Yo estoy de acuerdo. Ahora, yo sé que son excesivos. Yo sé que son impracticables, además, porque es un falso discurso. Es impracticable porque aún lo que nosotros tenemos no había sido ejercitar esa norma. Esa norma ha tenido resultado en estos días, una pequeña, porque Margarita, que se fajó, pagó buenos abogados y todo, al final tuvo que salir transando con el tipo ese de Santiago. Entonces, eso no va a resultar en gran cosa, pero ha permitido a la nueva ola de político farandulí transando con el tipo ese de Santiago. Entonces, eso no va a resultar en gran cosa, pero ha permitido a la nueva ola de político farandulero, comentarista, es todo, es todas las posibilidades a montarse ahí. Eso es lo que está generando eso. Ahora van a estudiar, después que están diciendo que eso estaba estudiado y que eso estaba bien. Entonces, si eso está estudiado y estaba bien, ¿por qué ahora están diciendo que están abiertos? Porque son unos loquitos viejos. Van de aquí para allá y de allá para acá y de allá para acá. No tienen coño señority. Porque como hacen las cosas sin pensar, por eso no, ellos mismos no están convencidos. Este país está peligrosamente en manos inexpertas, vacilantes, dubitativa, que no saben lo que van a hacer. Y eso es peligroso porque los más temerarios, los más agresivos, los más rastreros se están imponiendo a los demás. Oiga, apriétense los pantalones, te dejaste comer, Pacheco, y prepárate que ahora es que te van a faltar el respeto la misma gente con la que tú te juntabas, porque tú lo sabes, que tú eres parte de ese crecimiento. De ese crecimiento inusitado, de ese empoderamiento, como me dijeron ellos. No, pero donde tú estás, y eso no, esto es lo que va, esto es lo que manda. Pues mira cómo es, mira cómo es. Sigan subiendo monstruos, que se lo van a comer con yuca.
14: Nosotros tuvimos hace poco, muy poco tiempo acá, la presencia del presidente de la Cámara de Diputados, Alfredo Pacheco, y en esa presencia, en esa visita al gobierno de la mañana, él habló y era natural que lo hiciera.

0: la productividad legislativa, de la cantidad, obviamente, de figuras que habían sido aprobadas. Y bueno, es evidente que cuando alguien tiene que promover, y es natural, lo hacen todos los sectores, los segmentos, lo que consideran son sus virtudes, acude a la parte numérica. Sin embargo, es evidente que se pasaba por alto, y se pasa por alto cuando se habla muchas veces de productividad legislativa, el aspecto de la calidad legislativa. Lo cuantitativo no siempre va de la mano de lo cualitativo. Y la necesidad de una ley, la necesidad de que tengamos un marco legal en varias cosas, la necesidad de un código penal, la necesidad de una reforma a la ley laboral, la necesidad de una serie de figuras legislativas, no implica que la satisfacción de la sociedad se haga con prisa, no implica que se tenga que improvisar, no implica que se busque la famosa ley posible. La famosa ley posible aquí fue siempre, eso no viene de ahora, dicho sea de paso, encontrar una figura legislativa a modo de parcho, de solución rápida, con una serie de improvisaciones, de intentos de dejar a primera fase contento a todo el mundo, pero que luego en la práctica se demuestra, faltaron detalles, faltaron contextos. Hay en el ordenamiento de la Cámara Baja y de la Cámara Alta comisiones, y yo me pregunto, la comisión que trabajó precisamente con este Código Penal, que se supone debía escuchar, y hasta donde se escuchó, porque no basta con escuchar solamente a juristas, no basta con escuchar a expertos, que conozco incluso algunos de los que participaron junto al Congreso, asesorando, ofreciendo aportes en temas de las nuevas figuras que están dentro de ese Código Penal, dentro de las modificaciones a formas que había en el anterior. El problema está en que los puntos en pugna, donde hubo también sugerencias importantes basadas en normativas, tanto de otros países, en normativas foráneas, como en conocimiento aplicado en tribunales de la República. El problema es cuando la parte política se impone al juicio de los expertos, al juicio de los que saben, y ahí entran aspectos que claramente están dentro de esa norma. Porque uno de los aspectos del Código Penal implica, por ejemplo, en la parte relacionada a la defensa de la imagen personal, una diferenciación entre los ciudadanos de a pie y los que son funcionarios públicos. Ese es uno de los aspectos a revisar. Y claramente ahí estuvo la mano de esa clase política que siente que faltarle el respeto y difamarla a ellos debe tener un costo mayor que hacerlo ante un ciudadano de a pie. Lo cual claramente hace que muchos nos asombremos, levantemos las cejas y digamos, espérate, aquí evidentemente implicó más el aspecto político que el técnico, que el jurídico, que el conocimiento, y que escuchar a esos técnicos. ¿Qué va a ocurrir ahora? Bueno, anunciado el día de ayer por Pacheco, que por cierto, a su lado estaban los voceros de las otras bancadas. Lo veo muy bien de parte de Pacheco, intentar dar una visión, digamos, de unidad. Por cierto, vi gente que nada más vio a Gustavo, ¿no? Estaba también un vocero de otro partido.
1: Que también José Luis votaron por el Código Penal.
0: Claro, para que un amigo de los que viene aquí nada más vio a Gustavo, no vio al otro. Tiene visión, visión lateral.
2: Es que el otro es casi conocido.
0: Pero es un hecho. Lo demás, si es conocido o no, el diputado Carlos, el diputado de la Romana, es subjetivo. Mientras tanto, el hecho es que estaba ahí. Y en lo que se investiga el caso, esa comisión dejó pasar todos estos hierros, dejó pasar todos estos asuntos que con mucha razón la sociedad ha cuestionado. Y este producto final pasó por suficientes manos como para haber pensado que íbamos a tener todo este ruido, toda esta reacción. ¿Deberá entrar en vigencia y acudir, como han dicho algunos, a los tribunales? Yo no sé si esa es la solución ideal. Ya hemos tenido experiencia, como la primera ley electoral malísima, que tuvo que ir a los tribunales y luego ser reformada. Vamos a ahorrarnos eso y a reformarla primero, y no tener que necesariamente desgastarnos, claro, en el constitucional. Vámonos a la pausa, cuando retornemos con más. En este Gobierno de la Mañana continuamos con estos importantes temas de debate y de actualidad en este miércoles 8 de julio de este año 2026. Llévatelo, Francis.
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4: Estamos de regreso en el Gobierno de la Mañana, Gobierno de la Z101. Miércoles 8 de julio de este año 2026. Continuamos con nuestros temas de interés. Hoy se estará conociendo la medida de coerción contra el cabo Moreta y la situación del joven Darling Mercado, y dos antecedentes disciplinarios han sido conocidos por la población en el historial de este cabo de la Policía Nacional. Y obviamente van a estar los ojos, como suele ocurrir, sobre todo en la primera parte. A partir de ahí inicia otra parte del proceso judicial, donde la atención ciudadana se diluye o va a otras cosas. Recordemos el caso del niño en Santiago, de la Avenida Las Carreras, que en medio de un desfile, un día de fiesta, pues lamentablemente también murió. A ese cabo se le hizo una acción judicial, está preso, pero la atención luego no fue la misma. Y hablando de medida de coerción, recuerden que también hay hubo lectura de medida de coerción para el caso del odontólogo de La Vega, el famoso caso donde el Colegio Médico de la República Dominicana pues llamó al paro de 24 horas en medio de una situación del uso de una clínica donde había un doctor involucrado y un hermano suyo que días antes también había sido apresado en una acusación de una dama de daños recibidos por un tratamiento odontológico. Varios de estos temas se unen a los que anteriormente estuvimos tratando, compañeros.
5: Y también se une a esos temas la muerte del segundo teniente Flor Ángel Duarte Rodríguez de Las Cordas de Nagua. 40 años estaba siendo bajo interrogatorio de asuntos internos, había dicho que se sentía acosado, desesperado, estaba dando visos claro de que estaba bajo una fuerte depresión y desesperado por salir de las filas policiales, había pedido su baja. Todos sus compañeros observaron la situación en la que estaba y el acoso del que estaba haciendo, por lo menos la presión que estaba recibiendo por parte de los organismos de control interno de la Policía Nacional, el video que había hecho, no estaba comiendo, no estaba durmiendo, estaba visiblemente en un estado de presión psicológica y tenía un deterioro de la salud mental y fue ignorado por sus superiores y siguieron presionando. Al final, el tipo se suicidó al parecer encontraron su cadáver. Y esto se suma al mal manejo de todo, al sistema de la Policía Nacional de servidumbre, cuasi esclavizante, deshumanizado. Estos que están resultando involucrados han salido de este proceso, que ayer no pude recordar, el tipo que le dio el tiro al joven había recibido, además había entrado después que se había dado, se había implementado el inicio de la reforma policial. Había recibido honores, reconocimiento, adiestramiento y también dos suspensiones. Y después de la suspensión, un ascenso. Entonces, se dan cuenta que el sistema, no la persona, el sistema, el procedimiento está dañado. Entonces,
4: el caso del teniente, hay que decir, él aparece muerto en Santiago, en el Ejido. Él es nativo de Las Gordas, sí. Pero él aparece en Santiago, en el Ejido.
5: Santiago, exacto. Sí. Bueno,
4: es en Santiago donde aparece.
5: Pero sí, el caso Santiago. Es que todo lo demás es lo que se ha informado. Estaba bajo una presión, no fue mirado, no fue tomado en cuenta. El sistema, señor, es el sistema. No es con cosita aquí, cosita allí que se va a lograr. Eso es grave. Nada más le digo, eso es grave. Y ya van dos demandas patrimoniales contra la Policía Nacional. Y vendrán más. Y yo creo que esa es la salida. Hay que darle por el bolsillo. Si tú no le das por el bolsillo, no hay forma.
6: Lo tomo ahí mismo donde Susana concluyó. Demanda patrimonial. Señores, van 270 jóvenes muertos a mano de la policía en este gobierno. 270 jóvenes. Y voy a decir algo. Si la medida de coerción no se incorpora en un actor civil y demanda responsabilidad civil de la Policía Nacional, la Policía Nacional no va a ser bajo ninguna circunstancia una conciencia, una mejora de práctica en este sentido. Y esto nosotros lo analizamos y lo hablamos como ciudadanos, no como miembro de un partido o que queremos dañar la policía o que queremos atacar al gobierno de turno. No, porque todos somos ciudadanos. Y esa policía tiene práctica de hace 50 años, 60 años, sin importar que ahí pasara a Leonel, pasara a Danilo, pasara a Hipólito, pasara a Abinader. No, porque la policía tiene su práctica más allá del gobierno ahora. Si no se crea una conciencia, si no se crea un ambiente que del presupuesto que tiene asignado la policía frente a hechos de esta naturaleza, que se ve el uso desproporcionado de la fuerza sin ningún tipo de protocolo, sin ejecutar un método de resolución de conflicto previo, sino que simplemente se va al gatillo alegre. Entonces, cuando la policía comienza a sentir que al año, como, yo no, ustedes recuerdan aquí, ustedes saben por qué se ha fortalecido la carrera en la administración pública, por una ley que se llama Ley de Función Pública, que esa ley obliga al funcionario de turno a dar respuesta con su presupuesto, con su patrimonio, cuando desvincula a un funcionario de manera ilegal, contraviniendo a la ley. Entonces, en ese momento, cuando la policía vea que en el año le arrancaron 300 millones de su presupuesto por agente de gatillo alegre, entonces ahí ellos van a comenzar a aplicar el protocolo. Mientras tanto, cada muerto alguno de sus agentes tenga la responsabilidad de matar, eso quedará como un pollo más que mataron. Pero cuando eso comience a afectarle su presupuesto y que ellos pierdan una cantidad de dinero anual por pérdida de ciudadanos, entonces ellos van a comenzar a cambiar ese accionar. ¿Por qué? Porque ya es dinero que se le está quitando de su propio presupuesto para ellos llevar a cabo las acciones que la ley le manda.
7: Bueno, la verdad es que tenemos una policía con falencias, muchas veces se ha hablado de reforma policial, pero es mejor la que tenemos que ninguna. Yo pienso que la que tenemos es mejorable. La policía tomó las medidas que debió tomar, la sociedad continúa indignada por el evento. ¿Cuál es la medida? Someter a la justicia a este muchacho que definitivamente cometió ese crimen, ese asesinato, de manera alegre e irresponsable. La indignación nacional es merecida. pero la respuesta de las autoridades es la que debió ser. ¿Dónde está el ciudadano que cometió el delito, que cometió el crimen? Sometido a la justicia, y hoy se le va a conocer medida de coerción. ¿Dónde está la unidad policial? Es decir, incluso el equipo que fue suspendido para una investigación, la policía le toca determinar qué ocurrió y por qué. Es decir, esto hay que hacerlo como ocurre cuando se produce un accidente aéreo. ¿Qué ocurre? Se hace un diagnóstico, se determinan las causas y se buscan correctivos. Quizá la gente ve, bueno, estoy haciendo un análisis muy simple, pero en cualquier país hay que hacerlo como ocurre cuando se produce un accidente aéreo. ¿Qué ocurre? Se hace un diagnóstico, se determinan las causas y se buscan correctivos. Quizá la gente ve, bueno, estoy haciendo un análisis muy simple, pero en cualquier país del mundo, cuando usted entra en Google y lo busca, se da cuenta de que no hay policía perfecta, de que esos hechos...

se producen en Estados Unidos, en cualquiera de los estados, se producen en cualquier otro estado. No estoy justificando, es algo injustificable. La desgracia llegó a la casa de la familia que perdió su hijo, y yo tengo hijo, y sé que no hay forma de repararlo, ni con cárcel, ni con nada que se le dé, el niño no vuelve, pero también llegó a la casa del victimario. Es decir, ¿por qué? Porque ese señor, que lo que es cabo de la policía, que está patrullando, y que todo el mundo sabe lo difícil que es patrullar en los barrios,

0: digamos, una serie de preocupaciones. Está el tema, por ejemplo, de la, del código, que creo que también es otro tema de discusión. Está el tema de que estamos pagando más impuestos, porque muy alegres todos, vimos muy bien, yo, por ejemplo, y los diversos sectores vieron bien el tema de la ley anticrisis, pero significa que la crisis hay que pagarla. Y estamos hablando, ahorita yo hablaba de cómo se ha vuelto turbulento el mercado del combustible de ayer para acá. Es decir, vamos a ver si eso no escala y puede haber un nuevo entendimiento y buscarse un punto que establezca la paz y que pueda buscarse ya una solución y en los 90 días pueda bajar el petróleo.
1: Mira, yo estoy de acuerdo contigo de que en toda la policía del mundo pasan casos, pero son las excepciones. Es decir, no es la lo que regularmente
2: depende
1: sucede.
2: Depende de dónde.
1: Bueno, depende de a quién se trata.
2: Sí,
1: de
2: dónde
1: se
2: tuviera.
0: ¿A qué caso?
1: Porque lo habitué no puede ser eso, lo que vimos aquí.
0: ¿Tú sabes por qué se produjo lo de George Floyd en Estados Unidos? Uh-huh. Porque el policía que mató al ciudadano se dejó en libertad, pero aquí está preso desde el momento.
2: Derek Chauvin.
0: Fue
2: condenado Chauvin.
0: Adelante. Sí, exacto. Fue por eso.
1: Y lo que tiene que hacer la autoridad, bueno, eso es lo que tiene que hacer. Después del palo dado, como decimos aquí en la tierrita, bueno, ¿qué tiene que hacer la policía? Eso que está haciendo, no puede hacer otra cosa que no sea someterlo a la justicia, suspender a los que le acompañaron para ver qué nivel de negligencia tuvieron ellos, y eso. Ahora bien, lo que nosotros estamos abogando, y creo que todos estamos contestes con eso, es que la policía tiene que pasar a otro estadio, porque lo que se ha invertido, sobre todo en este gobierno, que parecería que es donde más se ha invertido en la policía, es para que los ciudadanos reciban un servicio de ese cuerpo del orden y de la protección, que ahora ellos ponen por sobre el orden la protección, precisamente ese servicio, el de proteger la vida de todos y cada uno de los dominicanos. No es que se conviertan ellos entonces en lo causante de la pérdida de la vida de las personas, de los habitantes, de los ciudadanos. Entonces es ahí donde nosotros tenemos que enfocarnos y donde nosotros como ciudadanos tenemos que seguir demandando que esas inversiones que se hacen, esos programas que se presentan en los discursos y en los talleres y en las mesas de trabajo, nosotros podamos verlos reflejados en la actuación de todos y cada uno de los agentes. Que va a haber un agente que en un momento dado meta la pata, como decimos, bueno, lo habrá, pero no puede ser que esa sea la regla. Y aquí en este país lo que está pasando y ha pasado durante los últimos tiempos es que esa es la regla, que ese es el comportamiento natural de los agentes de la policía, no de todos, porque ahí estamos hablando que hay un cuerpo de muchos agentes y oficiales y suboficiales y oficiales mayor que están muy bien formados y que tienen otra visión, pero esos no son los que están en la calle. Esos no son los que están en las calles.
2: Buen día a nuestro compañero Joselito Félix y Medrano. Buen día, bienvenido.
3: Muy buenos días, compañero José Luis Mendoza, a cada uno de ustedes, viendo a Susana Gotoro con ese flow.
4: Viendo lo linda que está tu camisa, mi amor.
3: Ah, muchas gracias.
1: Están tirando demasiado piropo.
3: Mira,
1: últimamente.
4: Julieta está cerosa.
1: No, pero ese romance.
3: Miren lo siguiente. Miren lo siguiente. El
4: hambre. Siendo arepita.
1: Doña Florinda y el profesor Girafal.
3: El tema de la Policía Nacional. Lo lamentable es que lo hemos venido diciendo hace mucho tiempo, han concentrado una reforma que debe ser una reforma integral de manera inteligente en la promoción de un cambio de uniforme. Y tú puedes cambiarle el uniforme a un agente, pero si no se cambia la mentalidad, no hay cambios. Yo entiendo que hay cosas que son evidentes. Y esto no es un tema que nuestra posición no es una crítica pretendiendo de que la policía se destruya ni de criticar su imagen porque algo dirigido. No, es una preocupación. Una preocupación.

0: que debe ser tomada en cuenta, porque esto se va a replicar. Escuchaba a Oli, se va a replicar. Lo mismo, este mismo comportamiento, y va a pasar en Capotillo, y va a pasar en Gualey, y va a seguir pasando, porque es un tema que hay que verlo hacia adentro, hay que dar una mirada hacia adentro, y esa mirada hacia adentro representa muchas cosas. Ser disruptivo dentro de la aplicación, ejecución de políticas públicas, no es fácil. No, es verdad, tú lo dices porque tú lo dices tan simple. Bueno, es cierto, nosotros tenemos años viendo muchas cosas. Bueno, pero si nosotros estamos ya haciendo un esfuerzo, que es un esfuerzo importantísimo, con una inversión económica, creo que hay que tomar en cuenta la realidad. Y yo siempre he dicho, aquí se anuncian muchos proyectos, y me voy a ir a lo que es la filosofía de los técnicos prácticamente, que es una posición que desde el primer día la pone. Aquí yo creo, desde mi punto de vista, puedo estar equivocado, que se ignoran los estudios, los análisis. ¿De dónde partimos? Yo creo que aquí nos concentramos más en titulares y en que voy a dar un impacto comunicacional. Pero en la realidad, yo creo que aquí hay cosas que se hacen y se ignora esos análisis, esos estudios, para poder planificar bien. Y yo creo que hay que obligatoriamente ver eso para poder resolver. Hay que identificar los problemas para poder resolver. Y yo no creo que eso está sobre la mesa. Me excusan, pero no creo que con relación a la reforma policial eso esté sobre la mesa.
1: Vamos a la pausa, compañeros, y a continuar con más en este miércoles 8 de julio del año 2026. Llévatelo, Francis.
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9: Saludos, buenos días, gracias a cada uno de nuestros oyentes por la sintonía con la Z101. Saludos a la gerencia, don Bienvenido Rodríguez Durán, don Bienvenido Rodríguez León, quienes ponen siempre a disposición del pueblo dominicano esta estación con los objetivos de informar, orientar y educar al pueblo dominicano. A todos ustedes que día tras día se dan cita con nosotros a través de los 101.3 de la Z y todas sus frecuencias compartidas. Canal 110 de Claro, 79 de WIN y las diversas plataformas digitales de la Z 101 para estar bien actualizados en materia de información, orientación y educación. Hoy es jueves 9 de julio, año 2026. Como siempre, como cada día, un gran equipo de profesionales multidisciplinarios nos reunimos en esta mesa de debates con la finalidad de compartir con todos ustedes las principales informaciones, tanto nacionales como internacionales. Miren, ante algunos cuestionamientos, lo que tiene que ver con el sector salud y específicamente con la ciudad sanitaria, donde se han estado inaugurando los pabellones, los edificios más bien, de este complejo hospitalario, donde algunas personas de hecho han querido criticar y hasta decir que ciertos directores pues han estado mintiéndole a la población en cuanto al funcionamiento de este gran complejo hospitalario. Yo tuve la oportunidad de estar allí, donde el mismo director, el doctor José Joaquín Puello, pues nos dio un recorrido a un grupo de personas, hablando, orientándonos acerca del funcionamiento del equipo, de los equipos con lo que se cuentan allí, del personal y todo lo demás. En el día de ayer, el director metropolitano de salud, Edison Félix, también hizo lo mismo con un grupo de comunicadores, donde él mismo los invitaba a que pasaran, a que vieran, a que... De hecho, Edison utiliza una palabra interesantísima: no me crean a mí, vengan, vean ustedes mismos con sus propios ojos lo que es la ciudad sanitaria, lo que es el Luis Eduardo Aibar y su funcionamiento. De hecho, aquí mismo se estuvo hablando acerca de que si estaba o no funcionando la ciudad sanitaria. Y en el día de ayer me agradó mucho ver a un grupo de comunicadores haciendo un recorrido, porque la gente cree en lo que escucha, pero siempre va a confiar en lo que ve. Y yo creo que en muchos casos los servidores públicos deberían hacer, a veces invitar a la misma prensa cuando o ante algunos cuestionamientos del funcionamiento de algunas instituciones. De hecho, este será el hospital referente en lo que tiene que ver con los Juegos Centroamericanos y del Caribe. O sea, ustedes saben que tendremos este gran evento en la República Dominicana y vendrán muchísimos atletas, familiares de estos atletas, vendrá la prensa, y siempre la parte de la salud juega un papel preponderante, y este va a ser el hospital de referencia de cualquier situación o accidente que pueda sufrir un atleta o cualquiera de los de las personas que estén visitando al país. Vuelvo y le digo, este mismo recorrido que tuvieron algunos periodistas en el día de ayer, ya hace varios meses, el doctor José Joaquín Puello también a nosotros nos había dado un recorrido por ese hospital, hablándonos de su funcionamiento. Y de hecho, cuando se hacen esas cosas, la misma prensa tiene la oportunidad de entrevistar a los mismos usuarios y comparar lo que se dice, lo que dicen las autoridades, con lo que dice el usuario. Buenos días a nuestro compañero Willy Pérez.
2: Gracias, Roberto. Buenos días a ti, buenos días al pueblo dominicano, buenos días a todo el equipo técnico y administrativo de esta inmensa Z101. Saludar a todas las personas que se conectan a través del YouTube. están ahí haciendo un programa paralelo con nosotros desde muy temprano, disfrutando de las buenas informaciones de este gobierno de la mañana que acaba de aperturar. Saludar a don Bienvenido Rodríguez Durán, don Bienvenido Rodríguez León, siempre pendiente que el pueblo dominicano reciba las mejores informaciones de mano de estos buenos comunicadores compañeros que pues hacemos un match aquí, una sinergia en esta cabina. La República Dominicana en materia de infraestructura vial sigue creciendo. En el día de ayer pues ya fue adjudicado para el diseño y construcción la autopista del Ámbar. Qué interesante noticia para todos los dominicanos. Este consorcio Autopista del Ámbar SRL, cuatro compañías, cuatro empresas asociadas, pues ya le fue adjudicado 28.800 millones de pesos para el diseño, reitero, y construcción de esta importante carretera en la República Dominicana que acerca el Cibao con Puerto Plata y otras comunidades que realmente se van a beneficiar de esta autopista. Señores, lo del fideicomiso RD Vial quedará en la historia. Lo que está haciendo Ostorrisí al frente de este fideicomiso, lo que está trabajando el presidente de la República, programado y de mano de Ostorrisí en RD Vial, reitero, quedará para la historia. Es una obra de infraestructura que realmente hace una gran conexión, pero sobre todo impulsa a la República Dominicana en materia de turismo y otras importantes, diríamos nosotros, que hace mucho estábamos esperando que este tipo de infraestructura sea posible en el país, porque se desarrollan los pueblos con esta conectividad. Vaya, nuestras felicitaciones al presidente de la República por la transparencia con la que se ha manejado esta adjudicación, este pliego de condiciones, y a Ostorrisí desde RD Vial por el trabajo que ha hecho desde ese fideicomiso. Buenos días.
9: Invitamos a nuestros oyentes a acceder a nuestro portal Z Digital para que puedan ampliar algunas informaciones mientras compartimos los siguientes titulares con todos ustedes, y es que la DIDA someterá amparo colectivo si clínicas suspenden servicios a afiliados de las ARS. Y Andeclip ya había anunciado la suspensión del servicio de afiliados a ARS Primera, ese es humano, ARS Futuro, desde el 14 de julio. Está la información de que la Cámara de Cuentas asegura que no detectó irregularidades financieras en la auditoría pues realizada a la Cámara de Diputados. El presidente de la Cámara de Diputados dio lectura a las conclusiones de la Cámara de Cuentas sobre esta auditoría que se le realizó a esta al Congreso, ¿verdad? Y pues no tienen ningún hallazgo de irregularidades. Abinader designa nuevos representantes honoríficos del Consejo Nacional de Cultura. También está la información de que dictan un año de prisión preventiva contra Cabo acusado de matar al joven Darlin Mercado. Pueden ampliar la información de que el ejército inaugura dos destacamentos para fortalecer la seguridad en la frontera sur. También está el dato de que la Cámara de Diputados recibe tres propuestas de modificación del nuevo código penal. Pensé que recibiría más de tres propuestas sobre la modificación que se requiere al código penal, que entrará en vigencia a partir del día 3, ¿verdad?, de agosto. Senado aprueba en primera lectura y con modificaciones el proyecto de ley de reforma policial. Y ya lo decía nuestro compañero Willy Pérez, de que estas son, hay tres compañías, ¿verdad?
2: Cuatro
9: compañías que construirán la autopista del Ámbar.
2: Dentro de un consorcio, que lleva el nombre de Autopista del Ámbar SRL, Ahí pues están agremiando cuatro empresas asociadas, uh-huh, y se le ha adjudicado 28.800 millones para la construcción de esta importante vía.
9: Los buenos días a nuestro compañero Aneudis Ramírez.
3: Muy buenos días, Roberto. Buenos días, Willy. Buenos días al país. Buenos días a la administración de la Z101, encabezada por don Bienvenido Rodríguez y don Bienvenido Rodríguez Durán, al equipo técnico de la Z101. Señores, yo felicito ya, en definitiva, al gobierno dominicano por haber adjudicado esta autopista del Ámbar. Una autopista del Ámbar que tiene aproximadamente unos 20 kilómetros de distancia que va a recorrer. Será una autopista moderna, una infraestructura vial que le va a dar un acceso mucho más fácil, accesibilidad hacia la zona de Puerto Plata, entre Santiago y Puerto Plata. Es una zona donde una autopista que tendrá seguridad sobre todas las cosas y que le va a dar un dinamismo diferente a esa región, porque no hay una cosa más incómoda que esa autopista actual que existe entre Santiago y Puerto Plata. Pero esta autopista, señores, va a dinamizar el turismo. Sí. Porque Puerto Plata, ya Santiago es una ciudad turística. Santiago, a pesar de que no tiene playa, hay un turismo impresionante en Santiago. Hay turismo médico, hay turismo gastronómico en Santiago. Señores, Santiago está lleno de restaurantes. Y turismo Santiago, inmobiliario, eso es otra cosa.
10: Santiago es una ciudad muy cultural.
3: Entonces,
10: también
3: tú tienes también otra cosa, dos aeropuertos que bordean tanto Santiago, que tiene un aeropuerto internacional como Puerto Plata, pero también tú vas a tener un mejor comercio, una mejor logística, un mejor acceso a la zona franca, un mejor desenvolvimiento en el asunto agropecuario, porque Puerto Plata y Santiago también son provincias muy agropecuarias. Entonces, ya por fin el gobierno, a través del Fideicomiso RD Vial, pues adjudicó esta autopista del Ámbar, que inmediatamente, y recuerden algo, es una autopista compleja. ¿Por qué digo que es una autopista compleja? Para que no piensen que la van a construir en un año.
2: En dos días.
3: No. Miren, la autopista del Nordeste, la de Samaná, se tomó casi 4 años para su construcción. Uh-huh. Y esta autopista, señores, hay que hacer muchos cortes en el trayecto. Hay que meterle dinamita a muchas lomas. Y eso se toma tiempo. Y eso es una infraestructura compleja. Hay que hacer muchas evaluaciones técnicas ahí para la ejecución. Aún después de ya estar licitada y adjudicada, ahora le toca al consorcio, porque el consorcio, recuerden que está compuesto por varias empresas, ahora le corresponde al consorcio, uno la topografía, otro la pavimentación, otro la...
2: Por eso habla de diseñar.
3: Otro el diseño, le corresponde al diseño, a los elementos de los puentes, si va a tener varios puentes. Usted sabe el tiempo que se toma la construcción, claro, de un solo puente. Y si esta autopista tiene 5, 6, 7 puentes, lógicamente se va a trabajar de manera simultánea, eso se toma su tiempo.
2: Claro,
3: para
2: claro,
3: que un elemento estructural frague, tome su tiempo, una viga de esa se haga un izaje, eso toma su tiempo. Entonces, ya el gobierno por lo menos dio el paso más importante, que fue adjudicarla, y que los fondos están ahí para la construcción de esta importante autopista.
10: El señor Pedro Ureña, director de la DGI
3: Urrutia,
10: dice que contribuyentes adeudan al Estado entre 300 mil y 350 mil millones de pesos.
3: Y un dato importante, ahora que tú mencionas esa información. Señores, el gobierno ha puesto a disposición de la ciudadanía desde el año 2020 3 amnistías. Amnistías, sí, fiscales, para que la gente se acoja a esas amnistías. Y ustedes saben que la única amnistía fiscal que recaudó verdaderamente los fondos que necesitaba recaudar el Estado, que hubo un superávit ahí en recaudación, fue la amnistía del año 2020, la de la revalorización patrimonial. Esa fue la única. Después, todas las amnistías, las 2 siguientes han venido en picada. La gente, yo no sé si es falte cuarto,
11: Pero le están poniendo a disposición a la gente una amnistía para que si usted debía 20 millones de pesos.
2: Un plan para que pague.
11: Un plan. Si usted debía 20 millones de pesos, hoy puede pagar 2, 3, la base imponible. Sí. Deje de pagar los intereses y
10: deberían aprovechar porque
11: claro.
10: Cuando usted está en deuda con impuestos internos, se le hace difícil seguir vendiendo, negociando, porque que no tiene certificación. Si usted está en deuda, o hay muchas personas que hacen también algunos acuerdos, a veces
11: sí, se hacen
10: no
11: los acuerdos
10: logran
11: de
10: cumplir
11: pago.
10: Con los acuerdos, pero es bueno que la gente precisamente aproveche las amnistías que da el gobierno. Por otra parte, la alcaldesa del Distrito Nacional, Carolina Mejía, resalta construcción y remozamiento de más de 220 espacios recuperados para libre esparcimiento de los municipios. Esta información está en el periódico Hoy. De igual manera, la Unión Europea aporta 29 millones de dólares para fortalecer la sostenibilidad del sistema alimentario del país. El Ministerio de la Presidencia, el Banco Agrícola y la Agencia Francesa de Desarrollo suscribieron ayer un acuerdo de asistencia técnica y financiera para fortalecer la sostenibilidad del sistema alimentario del país. Mukien Sam dice que, más bien afirma que la reforma educativa de la Policía Nacional avanza con éxito.
12: ¿Quién? Mi maestra, fue maestra mía en la universidad.
10: Doctora Adriana Mukien Sam.
12: Sí, señor, Azuana.
10: Sí.
2: Ella, apellido que nos van por ahí, por Azua.
12: Sí.
10: por ahí ella, a propósito de las críticas, ¿verdad?, que ha recibido esto de la reforma policial en estos días, ella pues dice que la educación y también la reforma policial pues avanza con éxito.
2: Que la verdad no se debe detener el proceso y el propósito que se ha llevado a cabo desde el principio de esta reforma, porque lo que no debemos hacer es seguir como estábamos. O sea,
12: eso
2: seguir
12: es
2: avanzando sin ningún
12: eso
2: rumbo.
12: Es lo que se busca.
2: Y es bueno que la ciudadanía le siga dando ese voto de confianza a la policía, indistintamente de lo que hemos hablado, de que hay muchos colados ahí que dañan todos los procesos, y seguir denunciando a la policía cuando hace las acciones indebidas, pero también reconocer lo que hacen las acciones correctas, como nosotros lo hemos dicho aquí y lo hemos especificado. Es bueno que esta reforma siga su rumbo, que siga fortaleciéndose, que siga pues ajustando algunas cosas que se deben hacer y que la República Dominicana pueda disfrutar en un corto tiempo de una mejor policía.
10: Hubo un director de la Policía Nacional que había dicho en una ocasión, y ustedes creen, en ese entonces, ya en ese sentido podemos hablar de otra manera. En ese momento él decía, ¿ustedes creen que con el salario que se le paga a un policía, cualquier persona va a querer ingresar a la policía? En un momento que se criticaba de que algunas personas suponían, yo siempre mantengo una reserva, de que lo peor era lo que iba a la policía. Y lo decía Ten en su momento, de que él lo decía en una entrevista, que el salario de los policías en ese momento no era tan atractivo. Uh-huh. Y no podíamos esperar de tener a los mejores policías o como se ha deseado siempre. Digo que esto ha cambiado porque en los últimos años también el salario, la vida de los policías ha venido mejorando. No es un secreto para nadie. No es un salario de lujo como uno quisiera, pero el salario ha venido mejorando.
2: Pero con relación
10: las facilidades.
2: Con relación al salario que tenía Roberto.
10: Sí, sí, por eso separo.
13: Concursos internacionales.
10: Por eso puntualizo.
12: Hay que también el alto costo de la vida.
10: Sí.
12: O sea, hay que, todo claro. Eso es proporcional.
10: Pero de todas maneras.
12: Ha aumentado, eso es cierto. Pero también ha aumentado la carestía, la condición de vida.
10: La condición de vida de los policías ha cambiado y debemos reconocerlo.
12: Claro.
10: Gradualmente se ha venido mejorando, pero él lo decía en una entrevista porque precisamente se criticaba que era como decirle a los que le estaban entrevistando, ¿quién de ustedes mandaría a su hijo a enfilarse a la policía. Porque es un trabajo, primero, que... riesgoso, uh-huh, estresante.
2: No,
10: y pone su vida, podríamos decir, no tan bien pagado. Pero por eso se viene trabajando en la reforma con entusiasmo. Y una de las cosas que se decía un principio, señores, esto no va a cambiar de la noche a la mañana.
2: No.
10: Ustedes explicaban esto de la...
2: Hay policías que han nacido más sanas que la de nosotros y tiene mucho conflicto. Pero sí, fíjate lo importante y lo interesante de lo que tú acabas de decir. Por ejemplo, y lo que decía Neudy, sí, la canasta sube, todo sube, porque nada se queda estático. Sin embargo, en otros periodos gubernamentales también subía la canasta. Sin embargo, la policía se quedaba economía, con el mismo salario.
10: No es estática.
2: Exacto, se quedaba con el mismo salario.
10: Otros.
12: Se le aumentaba la policía.
2: Sí, pero no igual.
12: No, la proporción.
2: De la manera, exacto.
12: La proporción, entonces, pero.
13: La policía nacional y cobra DGC. Entonces,
12: muchos de ellos siempre.
10: Sí, no, y hay
12: otros que cobran sin trabajar.
13: La mayoría, exactamente. Y hay otros que están en la policía y están en otro lugar.
12: Y hay otros que están asignados a asuntos privados, que le pagan un cheque en la institución privada y también.
2: Yo, todo eso de la reforma lo va a verificar.
10: A medida que vaya cambiando la policía, su vida también va a seguir mejorando. Yo soy de opinión de que los maestros, los médicos, los policías, no sé quién, qué institución se me queda, el mismo ejército, las instituciones castrenses, para mí deben ser la gente mejores pagada.
13: Los médicos.
10: Sí, mencioné la parte de la salud, los médicos, los maestros, la parte de la salud completa.
13: Ah, okay.
10: Para mí deben tener un salario dignificante. Dignificante por, como ya dije, el estrés que tienen esas personas y la misma peligrosidad en cuanto a lo que tiene que cuidarlo a usted, cuidar los bienes públicos y privados, pero reiteramos, tiene que cambiar. Buenos días de manera formal a nuestra compañera Yulisa Morel.
13: Los buenos días para ti, Roberto, buenos días para Neudy, para Willy, para la parte técnica, para la administración de esa empresa. Don bienvenido Rodríguez, bienvenido Durán. Y a toda la gente que está en sintonía con nosotros, bendecido jueves. Señores, en el día de ayer, la directora del Centro Infantil Play and Land, Lane Emmanuel, en San Pedro de Macorís, el que yo decía, lo mencioné ayer, no tenía conocimiento de todo lo que pasaba en el centro. Dice que se va a poner a disposición en el día de hoy de colaborar con la investigación, con el Ministerio Público, pero eso queda como mucha incógnita de que como usted es directora de un centro y usted no sabe todo lo que está pasando allí, usted se enteró por redes sociales, porque le llegaron las notificaciones, fue que ella se enteró de todo el maltrato que recibían esos niños allí, donde se le amarraba, le tapaban la boca, lo tiraban, no le daban la comida, le daban patadas. Ojalá que ella también, junto con las profesoras, tenga alguna culpa o alguna pena sobre este caso, porque maltratar a un niño es un abuso. Y también decir que vi una información que salió ayer de la tala de árboles de por ahí por Villafaro, en un multiuso, decirle a la ciudadanía que eso es desarrollo provincial, que van a hacer un multiuso donde la comunidad hace más de 30 años pedía que se le hiciera un multiuso allí, que se cerrara ese lugar, porque ese lugar estaba siendo ocupado por gente con algún tipo de condición de mental, con gente que tenía vicios y tenía ese lugar en zozobra. Entonces, Desarrollo Provincial, señores, va a ser un multiuso allí en ese lugar donde el sábado se dio el primer picazo, y más adelante se hará un destacamento que la comunidad hace mucho tiempo pedía por ahí por Villafaro, porque los delincuentes tienen ese sector en zozobra. Entonces, dejen de decir que el ayuntamiento quitó los árboles, que son unos abusadores, que no quieren que dé sombra. No, señores, van a hacer un polideportivo allí, que la comunidad lo pidió y el gobierno respondió, y harán un destacamento para que dejen de tener ese sector en zozobra.
10: Nos vamos a una pausa. Al regreso continuamos en el gobierno de la mañana. Llévatelo.
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6: Continuamos en el gobierno de la mañana.
7: Ay, Dios mío.
6: 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Miren, señores, después de los 40 años, se dificulta encontrar un puesto de trabajo en la República Dominicana. El mercado laboral formal se estrecha entre los 40 y los 50 años. La desocupación en ese grupo subió a un 20% en el 2024. La exclusión impulsa la informalidad y también la migración, según nos dice el periódico Diario Libre. Una persona con 40 años
7: es una persona productiva.
6: Productiva
7: y sobre todo madura.
6: Sí,
7: capacitada.
6: Sí, sí.
7: Yo no entiendo por qué el sistema aquí lo excluye.
6: De hecho, para
7: es un sistema excluyente.
6: Claro. Para tú hacerte experto en ciertas áreas, debes tomarte un promedio hasta de 5 años.
7: Claro, claro.
6: Para
7: uno de los requisitos que piden todas las empresas es haber de experiencia, tener de mínimo de 3 a 5 años.
6: Oye,
7: en la área que sea.
6: La experiencia.
7: La experiencia.
6: Y ya para tú, dependiendo del área, convertirte en un experto que requiere de hecho de estudio y práctica, te toma ese promedio de 5 a 10 años.
7: Pero te voy a dar un dato. Eso de la experiencia, lo que pasa es que tiene un costo. Y las empresas en nuestro país no están dispuestas a cubrir ese costo. Porque no es verdad que una gente con maestría, con doctorado, con 5 años de experiencia de labor en alguna empresa, ya un técnico especializado en tal cosa, por ejemplo, usted le va a pagar lo mismo que usted le va a pagar a una persona de estudiante de término, son los que más contratan las empresas. Estudiantes de término.
8: Tú sabes que una gente.
7: O recién graduado.
6: Hay empresas que de hecho precisamente buscan o estudiantes o recién graduados para no pagarle realmente lo que merece.
7: No, y te voy a dar otro dato.
8: No, mi experiencia.
7: Te voy a dar otro dato,
8: no,
7: lo que ocurre claro aquí en el sistema, Roberto. Si usted casado tiene 3 muchachos, a usted no lo califican.
6: ¿Cómo así?
8: Porque
7: no es lo mismo pagarle a un muchacho soltero. Que va a comprar su primer carro, que usted que anda con una mochila al hombro. No es lo mismo.
9: Llene biberones.
7: Llene biberones.
6: Hasta con pamper,
7: con pamper y con compromiso. Que ya este individuo que tiene muchos años en el área laboral tiene préstamos, compromisos, que es más exigente, porque es otra cosa. El que es estudiante de término no exige. A usted lo ponen ahí y le dicen, mira, tú vas a ganar 50 mil pesos y te voy a dar tanto de dieta.
9: ¿Ya?
7: Ese llega contento a su casa.
10: Sobre todo llegar,
7: ese llega feliz.
10: Llenar el currículo con la experiencia, porque aquí.
7: También buscar la experiencia.
10: La experiencia.
7: Pero tú le dices a una gente como yo.
10: Es preponderante para tú lograr un empleo.
7: Como aquí. Roberto, ustedes.
9: No, pero hay otro elemento. Hay otro elemento que no te contratan porque estás sobrecalificado.
7: Yo fui una vez a una empresa.
9: Oye, bien. Oye, como quiere más.
7: Una empresa me entrevistó una vez. Y eso hace unos años. Y me dijo, ¿a qué usted aspira? Porque esa es una de las preguntas básicas. ¿A qué usted aspira? Y yo le dije en aquel momento, yo aspiro a ganar, en aquel momento, hace unos años, yo le dije, yo aspiro a ganar 100 mil pesos de salario.
9: Ahora...
7: No, que yo no me empleo a nadie por 200 mil pesos.
9: Ya tú
7: puedes imaginar. Yo sé mi compromiso. Pero
9: no es más si tú, Barbero, ganas 300.
7: Pero no se trata tampoco de compromisos, sino también de lo que tú puedes aportar, de tu conocimiento.
9: Claro que
7: no es lo mismo un muchacho que no sabe de nada y que lo que va a adquirir experiencia a la experiencia que tú tienes. Claro. De
9: pero eso no se valora aquí.
7: ¿Tú sabes lo que es una experiencia de 15 años de labor? De conocimiento, de profundidades.
8: Eso no es cualquier cosa. Que una gente cuando llega a los 40 años, primeramente es una persona joven, muy productiva.
9: Sí, está en una etapa.
8: Y está empezando a hacer su doctorado. Porque cuando tú llegas a los 40 años, ya tú dices, bueno, ya yo tengo...
9: No, ya hay muchachos de 28 y...
8: Hay gente que tiene varias maestrías y quiere empezar su doctorado.
7: Si uno no tiene
8: hay gente también que tiene 40
7: que
8: años,
7: emplearse.
8: Que tiene mucha experiencia. Y lo que dice Roberto, la gente cuando ve toda esta maestría, todas estas cosas,
7: mira lo que hacemos los pobres.
9: Porque es un problema.
7: Mira lo que hacemos los pobres. Yo recuerdo cuando yo era estudiante de ingeniería, que yo fui a una torre. Y le dije al ingeniero residente, que es un... El ingeniero residente y nadie lo mismo, pero está a cargo.
9: Está a cargo.
7: Yo le dije al ingeniero residente en ese momento, yo quiero trabajar aquí. Y me dijo, no, nosotros no tenemos ahora mismo cómo emplearlo. Yo lo hago gratis.
9: O sea... Sí,
7: estudiante.
9: No, pero está bien eso.
10: No, como Roberto.
7: Yo lo hago gratis.
9: Lo
7: porque uno adquiere el conocimiento.
9: Tengo que decirlo. Claro,
7: uno está, como dice, en la candela.
9: Pero no solo eso. Mira, primero, Willy, el asunto de servir. Yo siempre he dicho que la vida del ser humano gira en torno al servicio. Y lo peor es tú tener el conocimiento y no utilizarlo, como bien decía Aneudi. Y hay personas que tristemente tienen una mente miserable y tú se lo ofreces gratis.
8: Sí. No,
9: claro. Tú le demuestras que lo que vale realmente el conocimiento, que es impagable.
10: Lógicamente.
9: Ahora, hay personas que deciden pues darte una remuneración, lo que sea. Y además de esto, antes los muchachos se ponían al lado de lo que ya estaban en el camino para aprender sin ningún interés de dinero. Pero salían de ahí con la experiencia. Pero aquí, claro, como quieres, es un problema. Si tú estás muy preparado, que a mí a los 22 años me pasó, que no me contrataban por... Ah, no, usted está sobrecalificado. ¿Y cómo? Pero ven acá, pero se supone que me faltaba capacitación en un momento. Decidí preparar.
10: Tiene que tener un equilibrio.
7: Pero otra cosa, también otra cosa. Mira, todo es un equilibrio, como dice Willy. Aquí hay gente que te dice...
9: Aneudi, aquí se vive la cultura, hay gente que te dice
7: tienes que tener experiencia.
9: Sí.
7: Por ejemplo, un estudiante de término o recién graduado debe tener experiencia, pero ¿cómo experiencia puede tener un estudiante
9: que no se le ha dado la oportunidad? Aquí vivimos la cultura de premiar la mediocridad, Aneudi.
7: Por eso es lo que pasa. Aquí hay una fuga de cerebro.
9: Hay gente que se van de aquí.
7: Claro.
9: Porque no consiguen la oportunidad.
7: Y se van. Señores, la cantidad de profesionales que hoy día no están en sus áreas.
9: También.
7: En sus áreas.
9: Claro.
8: Que estudian una
7: ingeniero
8: cosa y
7: taxiando.
8: Otra.
7: O teniendo un supermercado. O teniendo una pyme. Dando clases. Que no están en sus labores. Abogados que están, vendedores ambulantes.
10: Ese proyecto de ley que sometió el Ministerio de la Juventud al Congreso es sumamente importante, donde ellos estaban buscando que el 5% de la empleomanía se deje reservada para esos estudiantes de término, para de hecho tener la experiencia, pero que también sea remunerada, que le paguen por eso.
9: Pero tú estás de acuerdo que una gente de 40 años no consiga trabajo aquí.
10: Pero 40 años es como no, no, la gente empieza a vivir con 40 años que empieza a vivir la
8: 40 años que tiene, que sí. Tiene Willy.
10: Pero 40 años,
7: a lo cualquier es que una persona echa cabeza, por Dios.
10: Sí, pero sí, mira,
7: esa es una transición de
10: mira,
7: la vida.
10: Mira, y mira qué cosa. Antes se hablaba de 65 años. Ya mira por dónde va la edad. Sí. En 40 años. O sea, lo de 65 ya lo tiran a un lado.
7: No, no, ya.
10: Usted no puede trabajar, no lo emplean en ningún lado.
7: Un jubilado, 54 un
10: años.
7: Ya.
10: Oiga bien, con 54 años no lo emplean en ningún lado.
7: No, no.
10: Y estamos hablando que una persona de 54 años muchas veces tiene más fuerza que uno de 18.
7: ¿Sabes que esa inactividad?
8: Pero lo que dice Neudi, el cerebro empieza a cambiar, a coger como juicio cuando como uno dice.
7: No, no, a madurar.
8: A madurar a los 40 años, que ya tú dejas todo ese desgaste,
10: sí,
8: toda
10: esa
7: rodada. Señores, ¿cómo es posible?
8: Toda esa checha, ya a los 40 años tú dices, bueno,
7: a los 40 años la gente deja de estar brincando tanto y se asienta un poco.
11: En los Estados Unidos, por ejemplo, uno pone.
8: Sobre todo los hombres se tranquilizan a los 40 años.
11: Uno pone siempre de referencia a los Estados Unidos, porque es el país donde más tenemos ciudadano y el centro, el socio comercial. Señores, en los Estados Unidos te encuentras una gente con 80 años trabajando en un supermercado.
8: Claro, y en China también. Sí. Y en China.
7: Mira, yo fui a China en el 2017.
9: Mayormente, algunos expertos, Aneody, ¿tú sabes para qué lo utiliza el mismo Estado? Para impartir charlas, sí. Para transferir ese conocimiento a los más jóvenes.
11: Pero oye este dato, yo fui a China en el 2017 gracias a la COPAL. Y por cierto, al presidente de la COPAR en ese momento, Manolo Pichardo, quien era un diputado de Parlacén y presidente de la COPAR.
10: Frankie fue vicepresidente de la COPAR, ¿no?
11: Sí, de la COPAR juvenil. Uh-huh. Miren, cuando yo fui a Chile en el 2017, yo intenté darle una propina a alguien que me cargó, a un señor muy mayor que me cargó en una carreta, dándome un tour turístico.
8: Un yuan, un solo yuan,
11: no,
8: tú
11: no,
8: le estabas dando.
11: Intenté darle una propina y me dijeron no.
8: ¿Pero cuál fue el monto?
11: No importa el monto, una propina. Me dijeron, no se lo dé, porque aquí ellos no lo aceptan. Allá no aceptan propina porque ellos entienden que eso es un irrespeto.
8: Sí,
11: porque
8: sí,
11: ellos trabajan. Un señor mayor, ellos trabajan y ellos se buscan el peso. El trabajo a ellos lo dignifica. Y por eso me dijeron, no se le puede dar propina a ellos. Sin embargo, en otros países.
10: No, son culturas diferentes. Aquí si tú no le das, dice, ese tacaño.
11: No,
10: o ellos mismos se te tiran.
11: Hasta las pasitas piden propina en Estados Unidos.
8: Aquí te miran mal si tú no das
9: propina. Pero esa es otra cultura, porque ellos dicen que ellos pues tienen un salario digno. Pero esas dificultades, señores, que enfrentan las personas de 40 años en adelante, a pesar de su formación y capacidad. Esto es según un estudio, señores, realizado por el grupo Alianza por la Paz, encabezada por la economista Angie Fonder de Morín, que hizo un levantamiento estadístico sobre las dificultades que enfrentan las personas de 40 años en adelante para ingresar al sector.
10: Escucha esto, Roberto, un dato que acabo de extraer de la Junta Central Electoral. 4,227,420 personas están hábil para votar después de los 40 años. O sea, prácticamente.
11: Es importante.
10: O prácticamente la mitad.
9: Pero claro.
10: Entonces, no se puede de ninguna manera poner a un lado a un ser humano que tenga 40 años, porque te digo, comenzaron con 62, sí. Ya bajaron a 54, ya hoy va por los 40, ahorita de 35 no se puede hacer nada. Entonces, analizando
9: también otro punto, la gente tiene que comenzar temprano a trabajar, pero no encuentra la oportunidad por la falta de experiencia. Sin embargo, tú debes tener 300 y pico de cuotas para poder calificar más adelante para una pensión. ¿De dónde rayo lo va a conseguir?
8: Sí.
10: No, a es que tú hablas de 30 años de servicio, por ejemplo.
9: Oye, cuando a ti te suspenden ya a los 40 años, que tú no consigues un trabajo formal, ¿cómo tú vas a lograr?
10: Bueno, pero no es que no lo consigas, Roberto, que se le hace más difícil.
9: Se le hace, pero es lo que estamos hablando. Es lo que estamos hablando, Willy, pero dentro de esa dificultad, lo que tú dures para conseguir, si lo consigues.
10: Es un tema.
9: ¿Cómo tú vas a completar las cuotas en la nueva regla o en el nuevo régimen de seguridad social para tú completar tus cuotas para una pensión indigna pensión digna, ¿no?
10: Sí.
9: Entonces,
10: tú mira, por ejemplo, aquí llama Doña Zeneida. No sé la edad que tiene Doña Zeneida, pero la preparación que tiene Doña Zeneida.
8: 60 tiene Zeneida.
11: Sí. Atención, Zeneida.

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0: Señores, estamos de regreso.
1: Roberto,
0: estamos
1: espera. Te quería decir, Roberto, con relación a Zeneida.
2: No, es que
1: está más preparado. No, tiene muchos muchachos de 30, 35 sí, y de 28.
0: Y sigue estudiando.
1: Ahí está estudiando francés. Sí, tú dices, para cuando llegue Macron, porque está estudiando francés, que es importante, es politólogo. O sea, que una persona productiva.
0: Periodista,
1: politóloga. Y sobre todo asistente social.
0: Una trabajadora social.
1: Entonces, una persona con capacidad, una persona que quiere superarse, mira, y quiere dar lo mejor, no se puede coartar.
0: Mira qué pasa, Willy, con personas como Zeneida. Yo sé que todos ustedes han encontrado una persona ya de edad en la universidad, y actualmente lo hay. Hay personas que quizás en edades tempranas tuvieron muchos sueños, muchas metas, pero que no pudieron realizar.
2: No tuvieron la oportunidad.
0: No tuvieron la oportunidad.
1: Pero mira,
0: y ya son personas que
1: política.
0: se han criado, ¿verdad? Han trabajado. Y yo felicito a todo el que después de cierta edad, y hay algo que habla mucho José Joaquín Puello, de la importancia de mantener el cerebro activo. Uh-huh. De hecho, a una persona, no de 40, no de cualquier edad, que usted la manda a su casa, su cerebro se atrofia, señores.
1: Sí, sí, uh-huh. Sí.
0: Pero mientras se mantenga activo, ese cerebro va trabajando, va funcionando.
1: Dejen a papá que haga lo que él entiende que tiene que hacer. Dejen a mamá, porque eso dinamiza el cuerpo.
0: No, eso te da vida. Te llena de vida. Y de hecho, el CONAPE, le decía fuera del aire, peleó un caso con un señor que se hizo médico ya entrado en edad. Y parece ser que le querían prohibir ciertas cosas. Y el CONAPE terminó ganando. Tuvo ganancia de causa.
1: Yo
0: no,
1: siempre
0: que está
1: estoy
0: bien.
1: Del lado de los adultos mayores,
0: por ejemplo, si tú te pones ahora mismo a revisar, y perdonen que vaya a la política con eso, a los partidos.
1: Es lo que te digo, la clase política,
0: al mismo Estado.
1: La clase política está envejeciente, entonces.
2: Mucha gente estudia.
1: Porque ahí son pocos los que tienen menos de 40 años que están participando en política. Por ejemplo, en Francia sí tú te encuentras gente con 31, 32 años que está en puntero hoy para ser presidente de Francia, pero aquí es difícil. Tú encuentras una persona de menos de 40 años que
2: no sea puntero para ser presidente.
0: El cerebro está, como bien decía Yulisa, en una de sus mejores etapas de maduración.
2: Claro.
0: Ya la gente, ustedes no han visto personas que en su juventud brincan, rompen, hacen, y de repente cuando ya van cayendo las hojas blancas, dice, ¿verdad? Ya como que se asientan más.
2: Sí, sí. Yo dije algo, ustedes me debatieron el tema. Yo dije, sobre todo los hombres, cuando están brincando, mujereando por ahí, cuando llegan a los 40 años, ya empiezan a recogerse y a valorar a la mujer de su casa. Y me debatieron el tema, porque a ustedes no les gusta que le digan la verdad. Pero es así. Ustedes los hombres, cuando andan brincando, que tienen menos de 40 años, cuando llegan a 40 años, ya empiezan a valorar a la mujer.
0: Pero las mujeres terminan de madurar más tarde que los hombres. Comienzan más temprano, pero
2: terminan
0: más tarde.
2: Sí, pero las mujeres no brincan tanto, los hombres brincan más que las mujeres.
0: Bueno, pero bueno. 809-565-9101.
2: A la mujer, la ven bonita, la mujer de la casa.
0: 809.
2: No, la mujer no brinca tanto como los hombres.
0: ¿Pero qué es esto?
2: No, los hombres brincando.
0: Pero ven acá, ahora.
1: Hoy es jueves.
0: Hoy es jueves, sí. 809-565-9101, 809-732-0101, 809-200-0101, llamadas internacionales al 855-221-0101. Buenos días, gobierno de la mañana.
3: Buenos días, Roberto. Buenos días, jóvenes. ¿Cómo están ustedes? Tony Fernández, de la provincia más bella, ayer con proyecto de remodelar toda la franquicia de agua aquí con Wellington Ano en Moca. Una tremenda rueda de...
2: Suban a Jamao al Norte, suban a Jamao al Norte, a los brazos,
3: sí,
2: el puente, el puente.
3: Ahorita voy a pasar por la oficina de Carlos Gómez y le voy a plantear...
2: Por favor, el puente, ese es mi pueblo.
0: Dígale a Carlos,
2: favor,
0: sí, dígale a Carlos. Saludos, buenos
1: Dale
0: días.
1: Dale un abrazo a Carlos Gómez, mi amigo Carlos Gómez.
0: Saludos, buenos días.
1: Qué bueno es.
4: Buenos días, Roberto.
0: Buenos días, doña Zeneida.
4: Ay, hombre, a mí me da pena de mí misma.
0: ¿Qué pasó?
2: ¿Qué pasó, Zeneida? Zeneida.
4: Mientras que ustedes me mencionaban, ya yo voy por cuatro hojas de una práctica.
0: Estudiando. Zeneida, preguntaba a Willy, ¿cuántos años usted tiene?
1: Sí, se puede decir, lógicamente.
0: No,
4: mi amor. Los años, tú sabes que uno no lo dice.
0: Ah, bueno. Ay,
4: pero se ve en la cara.
1: Bueno,
4: cara se nota.
1: Si es por su cara, usted tiene menos de 50. Si es por su cara.
4: En la universidad, el profesor de francés me felicitó de que por el ánimo que yo tengo.
0: Exacto, claro. Yo la felicito sí, también.
4: Él mismo. No, yo la felicito, Zeneida, sí, sí, porque veo que usted tiene un empeño. Sí. Porque en una aula de 70 alumnos, ya quedan como 11 y ya se han retirado por miedo al estudio, a retirar la materia, porque piensan que se van a quemar. Es verdad que el francés 2 es muy, muy mal de entender, porque nosotros tenemos otra lengua. Sí. Pero sin embargo, hay que tirarse arriba.

0: Buenos días, mire, dos cositas, señor.
1: Sí, señor.
0: La primera es que ayer llegó a Miami doctor Guido Gómez Mazara.
1: Ah, qué bien.
0: Yo no lo he podido ver todavía, sí recibí y habló por mensaje, porque él se reunió con el partido.
1: Santiago, ¿y tú no te habías comentado?
0: Yo voy a juntar con él esta noche.
1: Ah, bueno, espérate.
0: Esta noche me voy a juntar con él.
1: Ah, excelente.
2: Pero Santiago se fue a la fuerza del pueblo, dijo.
3: Nos vamos a juramentar ya, ¿verdad?
0: No, señora, usted está confundido. Yo soy dominicano y quiero ver una reserva de ese país.
1: Excelente.
0: Y yo siempre le he dicho, si quiero ser candidato del PRM, yo voto por el PRM, apoyo
1: a mí. No, pero hable con él, él lo va a recibir, Santiago.
0: No, yo voy a la puerta del libro en circulación. Exacto. Incluso ellos terminaron tarde anoche. Yo lo que digo es una cosa, que como está el PRM perdiendo 10-0 en el noveno, no es para estar rechazando pelotero.
3: Está perdiendo 10-0 en el noveno el PRM.
0: ¿Cómo es?
3: Está perdiendo 10-0 en el noveno el PRM.
0: 10-0 en el noveno, de los Yankees de Nueva York.
4: Y con dos outs. Y el bateador entre dos. Y el bateador entre dos.
0: El
4: bateador entre dos. Y hizo. Entonces, el PRM hizo el rebase que hizo Argentina a Egipto.
0: Willy, no me voy a
1: adelante. No se deje provocar, Santiago. Adelante.
0: Sí, óyeme. Tú nada más tienes que ver el panorama de tu país, las situaciones, como lo dijo ayer un analista político. Compadre, y todos estos frentes que están abiertos.
1: Sí.
0: Oye, no es uno, ni es dos, ni es tres, ni son más de cinco problemas que tiene el país. Y el gobierno, y el público agitando, que lo que le hace más daño que bien a Carolina. Y el otro encaramado allá en el Olimpo, el Collado, que no habla con nadie, le coge el teléfono. Y la base abajo,
2: haciendo trabajo.
1: Ahí está. Gracias, Santiago, por el contacto siempre con nosotros. Saludos, buenos días.
4: Es bueno el análisis siempre que hace Santiago, porque eso
5: buenos alimenta. Buenos días, Roberto, y al equipo.
1: ¡Ey, Jorge!
5: Hernández, desde la ciudad de Nueva York.
1: Adelante.
3: Me dicen que en Nueva York, Jorge, están dando cacerolazo.
1: Adelante, Jorge. Adelante, le escuchamos, adelante.
5: Ok. Roberto, usted hablando de verdad, yo siempre he dicho eso. República Dominicana, 35 años más, no lo quieren a las personas en los trabajos. Ustedes hablaron de la experiencia. Aquí es lo mismo, cuando los jóvenes salen de las universidades, tienen ese mismo problema. Lo digo con mi hija. Mi hija estudió criminología.
1: Muy buena especialidad.
5: Pero le fue difícil porque todo le pedían experiencia. Y cayó en una oficina de abogados, oye, ganando lo mínimo. Y él le dijo, ¿y para esto estudié yo? Pero yo, no, mija, tú tienes que hacer tu tiempo primero.
1: Sí.
5: Y de su tiempo, hasta que consiguió su trabajo, se encaminó en su profesión, gracias a Dios.
1: Qué bueno.
5: Otra cosa, Willy.
4: Ajá.
5: Yo tengo un hermano que era docente universitario por 42 años. Yo lo único que le dije es, si tú hubieras trabajado en...
1: Qué bueno.
5: Otra cosa, Willy.
4: Ajá.
5: Yo tengo un hermano que era docente universitario por 42 años. Yo lo único que le dije es, si tú hubieras trabajado en la UAS, hubiera tenido una pensión, porque la única universidad que pensiona es la UAS.
4: Sí.
5: Ninguna otra universidad pensiona a nadie.
4: Así es. Y es una pensión de reparto.
1: Muy bien.
5: Yo no sabía que tú eras de Jamás del Norte. ¿Tú oíste mencionar algún día a Checho Domínguez?
2: No.
1: Ella no es de esa generación.
2: No, quizá mi mamá.
5: No, pero era de los señores terratenientes de allá de...
4: Yulisa ha ido cuatro veces a Jamás.
2: No, yo me creí jamás.
1: Gracias, Jorge, brazos, por tu llamada, hermano.
2: En los brazos, claro.
1: Esta gente te roban el tiempo, no te quieren dejar hablar. Saludos, buenos días.
6: Buenos días, Roberto.
1: Hey, saludos.
6: ¿Cómo está usted, Willy?
4: Estamos bien, gracias a Dios. ¿Y usted?
6: Uno no sabe para qué uno compra, compra uno, cuando uno compra, ahora ya compra candado. Willy,
4: wey.
6: ¿Tú te recuerdas, Roberto, cuando Dionisio 22 hablaba, pidiendo el gobierno, la construcción de la carretera, circuito Lago Riquillo?
4: Sí.
6: ¿Usted le recuerda esto? Que yo era constantemente ahí.
4: Sí.

0: solamente recibí aquí en Duvergé, mi pueblo de mis amores, ataque sobre ataque, como ya Peña Gómez, me decían, este ratero que tanto habla disparate atacando al gobierno, porque pedía una obra. Ahora, como se está construyendo, ahora paré la página del PRM, elogiando el trabajo, cuando Dionisio ni siquiera me menciona que tenía la voz activa de construcción de la 22, era Dionisio 22.
1: Así era.
2: A esa carretera hay que ponerle su nombre, porque es verdad que usted ha estado luchando mucho tiempo por la construcción de esa carretera, pero necesitaba un gobierno que lo escuche.
1: Saludos.
2: Ahí está un gobierno que lo escuche.
1: Buenos días.
3: Buenos días, Roberto.
1: Sí, ¿quién nos habla y desde dónde?
3: Eddie Santana, desde Barranco.
1: Adelante, don Eddie.
3: Roberto, yo no estoy diciendo que yo estoy llamando, Zeneida llamó, pero cuando mi hermana Zeneida ya grita, yo no estaba ahí.
2: ¿Cuándo Zeneida qué?
3: Buen día.
1: Gracias.
2: No, cuando Zeneida nació no estaba aquí.
4: Dejen a Zeneida tranquila, señor.
1: Zeneida es una estrella, señor.
2: Zeneida,
1: buenos días.
2: Un miembro de esta mesa.
5: Buenos días, gobierno de la mañana, el gobierno del pueblo y de la comunidad. Ayer, en el sector Guaricanos, que le llaman los Barrancones, la gente le prendió fuego en el parque al furgón, a la caja de hierro, por los perros muertos. Imagínese usted, en la estancia infantil inaugurada por el señor presidente de la República, dos cajones de hierro llenos de perros muertos y de gatos muertos. Betty, póngale caso a eso.
1: Nos vamos a una pausa, al regreso continuamos con los comentarios de nuestros compañeros. Llévatelo.
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1: Muchas gracias, Roberto. Muy buenos días nuevamente al país. Miren, en el día de ayer circuló la información en los medios de comunicación, tanto en la prensa escrita como en la prensa radial, de que la Cámara de Cuentas había hallado unos hallazgos de una situación que afectan a la Cámara de Diputados. El informe, luego la Cámara de Cuentas aclaró que en ese informe que se hizo en la página 43, porque fue un informe, unas sesiones del Pleno del 22 de junio, donde estaban evaluando a Edenorte, al Ayuntamiento del Salvador de Higüey, estaban evaluando el Servicio Nacional de Salud en periodos 2016-2018, y también a la Cámara de Diputados auditándole en el periodo 2020-2024. Pero ¿qué sucede? Que en esta auditoría ellos dijeron claramente que había un dictamen sin salvedad en cuanto a la Cámara de Diputados. Parece ser, y es lógico, que muchas veces la gente no conoce los términos técnicos de los profesionales. Por ejemplo, un dictamen sin salvedad, que es lo que utilizan los auditores, quiere decir que es un informe favorable, una opinión limpia. Y parece ser que la prensa se confundió cuando, bueno, un dictamen sin salvedad, hay ocultamiento de informaciones, hay problemas en la Cámara de Diputados, hay inconsistencia en los estados financieros. Es decir, entendió la prensa dominicana. Por eso el Pleno de la Cámara de Cuentas aclaró esa situación a través de una rueda de prensa en el día de ayer. La Cámara de Cuentas sí dice claramente que hay, como en todas las empresas y en todos los estados contables, auditables de las empresas, que hay que mejorar los procesos internos. Pero sí emitió un informe o un dictamen de salvedad, sin salvedad, porque entendió que la Cámara de Diputados, pues, se le otorgó una opinión favorable a los estados financieros auditados en el periodo 2020-2024, que es la que encabeza el presidente de la Cámara de Diputados, Alfredo Pacheco. Eso se quedó aclarado a través de una rueda de prensa en el día de ayer sobre dictamen. La Cámara de Cuentas sí se propuso lo siguiente, y es dar unas charlas para dar a conocer el tecnicismo, los informes técnicos, el lenguaje técnico que utilizan al momento de auditar, para que la prensa pueda manejar este tipo de información. Y eso es importante, porque muchas veces uno escucha a alguien hablando de algo, y recuerden que la Cámara de Cuentas es voz de Dios. La Cámara de Cuentas es voz de Dios. Y cuando la Cámara de Cuentas analiza un estado financiero de una empresa y dice, bueno, vimos una inconsistencia en unos papeles de qué sé yo qué cosa, de una vez la gente piensa, corrupción. Cuando la Cámara de Cuentas audita, corrupción, malversación de fondos, ahí hubo de todo. Cuando son procesos internos que se pueden dar por un manejo técnico dentro de la institución. Miren, por otro lado, señores, la deuda pública, yo pienso que esto es insostenible, lo de la deuda pública. La deuda pública a mayo, el mes de mayo, cerró con 84.623 millones de dólares que debe la República Dominicana. Eso ya está representando el 60.1% del Producto Interno Bruto. Es decir, de todas las riquezas que entra al país, nosotros tenemos comprometido el 60% de la riqueza del país a través de la deuda pública. Y nosotros hemos hablado muchas veces de que la deuda no es mala. No son malas. Ahora, son malas cuando nosotros nos endeudamos para pagar préstamos. para pagar intereses o para cubrir necesidades ordinarias del presupuesto. Nosotros nos endeudamos para cubrir nóminas. Eso es algo que nosotros tenemos que mejorar. Tenemos que mejorar. El presidente Luis Abinader recibió la deuda pública en 57 mil millones de pesos. Cuando termine su mandato, habrá tal vez, al ritmo que va el endeudamiento público, habrá cerrado tal vez en más de 35 mil millones de pesos en préstamos que ha tomado el gobierno. Yo recuerdo siempre, y le hago este recuento, Leonel Fernández recibió la deuda pública en 11 mil millones de pesos y terminó entregándosela a Danilo en 27 mil millones de pesos. 11 mil a 27 mil millones de pesos. Y cuando usted evalúa lo que se hizo con la deuda pública, y podemos decir, bueno, el Estado creció, pero con ese Estado pequeño, aquí se construyó una República Dominicana. Yo recordando siempre que el Producto Interno Bruto a la llegada de Leonel al poder era de 18 mil millones de pesos, y Leonel entregó en el año 2012 con una deuda en 27 mil millones de pesos, entregó un Producto Interno Bruto en 60 mil millones de dólares. Entonces, ¿cuánto equivalía eso de la deuda pública? Eso es lo que nosotros tenemos que evaluar. ¿Y qué se hizo con eso, con esos préstamos que se tomaron de 11 mil a 27 mil millones de pesos que el Estado Dominicano se endeudó en el periodo 2004-2012? ¿Qué se construyó? ¿Qué se hizo? Evaluemos eso. Ahora mismo nosotros tenemos una deuda que supera el 60% del Producto Interno Bruto, y el Estado Dominicano debe de ajustarse los pantalones, y es lo que se le está exigiendo al gobierno hace tiempo, que se ajuste al gasto público, que aumente la inversión pública. Y por último le doy el dato del Producto Interno Bruto que entra a la República Dominicana, la riqueza del país. El 85% del Producto Interno Bruto lo produce el sector privado, y ahora mismo el sector privado es que está cargando la carga pesada con el tema de la reforma fiscal, cuando debemos nosotros desmontarle al sector privado para que produzca más riqueza, desmontarle las altas tasas impositivas para que la República Dominicana se dinamice económicamente. Recuerden que la reforma fiscal fue modernización fiscal y dinamización para el gobierno, porque es recaudación, pero para el sector privado no hay dinamismo. Hay una retranca, hay una palanca que no le permite al sector privado echar para adelante. Entonces, eso hay que evaluar.
0: Yulisa Morel.
2: Gracias, Roberto. Buenos días nuevamente a todo el que siempre está en sintonía con nosotros. Señores, miren, un caso que pasó ayer de este centro infantil materno en San Pedro. Ese fue un caso. Pero también el caso que pasó en la guardería privada por San Isidro. Esta madre que el día 2 de julio recibe su hija fallecida. La lleva bien a un cuido, 4 meses de edad, de nacida. Y la recibe porque la llama porque le da un flujo. Resulta que la niña está muerta. Eso fue el 2 de julio. Y si la señora no va a los medios de comunicación, como decía ayer, nadie sabe lo que pasó allí, y las autoridades no investigan, eso se queda tapadito ahí, donde ese caso no se da a conocer. Y eso fue, ayer estábamos a 7 de julio, pasaron varios días, 5 días de investigación, y ella yendo a las autoridades, dando la voz de alerta, diciendo que su hija murió, con el dolor que le embarga, tuvo que ir a los medios y dar a conocer su caso, porque internamente no se pudo resolver el tema. Pero aquí hay un punto: las madres llevan a sus hijos a una guardería, pagan su dinero, se desprenden de un dinero económico, de una parte económica, para llevarlo a un cuido, porque se supone que en ese lugar se le va a tratar bien, se le va a cuidar, y su hijo va a estar seguro mientras ellas tienen que trabajar. No se pueden quedar sentadas. No pueden pagar un servicio en su casa porque les sale más caro, más costoso. Y el costo de la vida está muy alto. Cabe destacar Y no se puede, cuando tú tienes una persona en tu casa, tú estás gastando más que llevarla a una guardería, porque se supone que ahí es seguro. Hay personas que te lo cuidan, lo vigilan, le dan la comida, y tú pagas por ese servicio. Pero hoy en día, al parecer, eso no es tan tan favorable. Porque fíjense cómo esta directora de este centro ayer, que eso da pena y vergüenza, que ella diga en los medios, en un video, que ella se enteró de lo que pasaba en ese centro donde ella es la dueña, la directora de ahí, por las redes sociales, que si no le envían los videos, que si nadie le, que ella se enteró porque le enviaron los videos de lo que estaba pasando allí, ella no se entera. Entonces la debida supervisión que se supone que dan las mayores autoridades de estos centros, ¿cuál es? La debida reunión que se hace con el personal privado allí, ¿cuál es? Se supone que si tú eres director de un centro, de un lugar, tú tienes que tener la seguridad, tienes que tener la supervisión, tienes que hablar con tu personal, tienes que tener una cámara en el lugar para tú poder saber qué es lo que está pasando allí y monitorear ese personal. Y no solo eso, vigilar a estos niños que son atendidos por esos adultos. Y tú decir que esta señora tenía algún problema, y que tú te ibas a poner a disposición de las autoridades para seguir investigando el caso. Pero ese no es el deber suyo era estar pendiente a esos niños. Usted le entregaron unos niños para que usted los cuidara. Usted tiene unos niños ahí que la madre se lo deja porque no pueden dejarlo solo en su casa para que usted lo cuide, lo supervise y le pagan un dinero mensual. No es gratis. Y si fuera gratis, también deben de cuidarlo igual. Porque en el CAIPI se cuidan muy bien los niños, soy testigo. Entonces, estos centros privados, que cualquier persona que no tiene las competencias, no están preparadas y vienen con un sinnúmero de problemas psicológicos en su cerebro, problemas matrimoniales, problemas personales, lo pagan con estos niños que no son sus hijos, no son su familia, usted viene a maltratarlo y usted cobra un dinero mensual. Ojalá que todos esos centros privados que hay por ahí, que se dicen llamar guarderías, que se dicen estar seguros, ya voy Roberto, sea supervisado por alguna autoridad institucional y sean cerrados los que no tienen las competencias ni la calidad de tener niños, gente que tiene problemas mentales, gente que tiene problemas matrimoniales, personales, no puede tener niños, mucho menos ajenos. ¿A quién le duele ahora esa niña que perdió a la madre que perdió su hija de 4 meses, que ahora que se está investigando, y a quién le duele a todos esos niños que sufrieron ese trastorno de recibir golpes, ser amarrados y darle patadas? Vamos a ver.
0: Willy Pérez.
3: Gracias, Roberto. Saludos, compañeros. Saludos al pueblo dominicano. Saludar a todas las personas que están ahí en YouTube, pendiente a todo lo que pues hacemos aquí en este gobierno de la mañana. Recordar que sus comentarios en la plataforma de YouTube, sus mensajes son importantes para nosotros. No necesariamente tienen que estar de acuerdo, son importantes. Estados Unidos e Irán, cada vez que yo me toca tocar este tema, me acuerdo de Roberto, porque es profesional de la conducta, señor. Hay problemas.
2: Mucho.
3: Este memorándum de entendimiento, que se supone que ya debió estar dando resultados, bueno, se ha bloqueado todo. Es como volver de nuevo.
0: El petróleo está subiendo de nuevo.
3: Volver de nuevo hacia atrás. Es como decir lo que se había avanzado con relación a los acuerdos establecidos para el cese de la guerra, para que el petróleo se estabilice, para que el estrecho de Hormuz se aperture, para que el comercio en buque de los carburantes comience a circular de manera normal, para que Irán pues olvide la diferencia con Israel, con Estados Unidos, de que ya todo lo que se había avanzado quede atrás, de que el Líbano ya no esté quejándose de que en el sur está recibiendo ataques de Israel, que Hezbollah, todo eso, lastimosamente, hoy parece que no tuvo ningún sentido que se empezara a trabajar ese memorándum de entendimiento. Ayer los Estados Unidos afirmó que atacó 90 sitios en Irán, mientras Teherán, Irán, apunta a Kuwait, que es un aliado de los Estados Unidos, a Qatar y otros países aliados de los Estados Unidos, están hoy sonando la campana de que se cuiden porque hay amenazas sobre sus territorios. Al parecer, este espacio que se tomaron estos países para elaborar ambas propuestas va a quedar en el vacío. Eso es lo que hoy, en este momento, pues nosotros podemos ver, visualizar y proyectar. No hay una forma de usted decir, sí, ya, se paró el fuego, se aperturó el estrecho de Hormuz y vamos arriba. Ok, las condiciones no van a ser las mismas, va a haber ya otro ambiente en términos económicos, en términos de ponerle algunas restricciones a algunos países, pero vamos arriba. No, se sigue bombardeando, sigue la guerra, el memorándum de entendimiento no se respeta, Israel dice una cosa, Estados Unidos otra, Irán dice otra. Es difícil lo que se está viviendo y nosotros siempre traemos a colación este tipo de comportamiento porque realmente le afecta a la República Dominicana. Sabemos que todo lo que pasa en esta guerra le afecta a la República Dominicana, que es un país que tiene que comprar en términos de carburante todo lo que nosotros hacemos y consumimos, petróleo, gasolina, gas, todo eso hay que comprarlo a otros países. Y aunque no compramos directamente del tránsito del estrecho de Hormuz, hay países que evidentemente de ahí llenan sus arcas para poder distribuir, y además de eso hay países que le afecta menos porque tienen en su territorio el petróleo, tienen gas natural. No es el caso de República Dominicana. Lógicamente tenemos que estar vigilante a esto y seguir aportando en lo que podamos a que esto se detenga. Por otro lado, señora, ayer yo conversaba un poco sobre las dos cosas fundamentales que hacen que un partido político que está estructurado para ganar elecciones llegue al poder, pero que también un partido político que accede al poder, que está en el poder, pierda el proceso de gobernar el país. Y es justamente la división partidaria. Eso nos ha dejado la historia, nos ha dejado un recuento que ningún partido, lo decía ayer y hoy lo repito, dividido ha llegado al poder, y ningún partido que se divide en poder pues logra sostener, retener el poder. Son cosas interesantes. Yo decía y tomaba como referencia primero al Partido de la Liberación Dominicana, que ha venido de menos a más, ha venido recomponiendo sus estructuras, y que hoy los precandidatos vemos como un discurso muy elevado. Y nosotros le hicimos una sugerencia, porque al final el plan es salir bien y más entre ellos. En el PRM estaba pasando lo propio. El PRM se fue a Jarabacoa, vino aquí a su comisión política y ha estado ajustando, porque entiende que si se divide no hay forma de poder competir para sostener el gobierno y para quedar el partido en gobierno. Ha venido ajustando algunas cosas. Ahora el PRM tiene que seguir valorando a los compañeros de la base, tiene que seguir dándole la importancia que yo veo que ahora ha tomado un camino muy favorable para esos compañeros, controlando a los precandidatos. Evidentemente no le va a poner un stop a lo que deciden ir por la nominación presidencial desde el PRM, pero sí controlándolo, de que el discurso sea adecuado, de que no se maltraten y las cosas salgan de forma tal que se puedan subsanar cualquier impropio, cualquier cosa que se diga se pueda subsanar en el camino. Seguir dando respuesta a la ciudadanía desde el gobierno, que es importante, pero sobre todo poniendo atención a los frentes que se abren en contra del gobierno. Por eso es importante el apoyo a la base del partido, porque son ellos los que van a salir al frente de la defensa de este gobierno de Luis Abinader. Ya en la Fuerza del Pueblo la cosa está como el proceso está como más definido, porque a pesar de que las encuestas, las mediciones, antes de que la Junta pues parara estas mediciones serias, dicen que Omar Fernández tiene una buena valoración en el pueblo dominicano, todos sabemos que el candidato del 28 por la Fuerza del Pueblo es Leonel Fernández, y que el mismo Omar ha estado colaborando para que los agremiados en la Fuerza del Pueblo y gente que le interesa votar por la Fuerza del Pueblo entiendan que el candidato es Leonel Fernández. Leonel ha dado los pasos para, y ha dicho, bueno, esta es mi última presentación. Uno nunca sabe, porque dice Hipólito Mejía que los políticos no se retiran, se mueren. O sea, que mientras esté vivo, uno no sabe hasta cuándo Leonel Fernández estará participando. Pero es bueno que los partidos políticos, porque esto fortalece la democracia, indistintamente de que usted esté agremiado en un partido, el hecho de que otro, que no es de su simpatía, pueda tener una hegemonía y pueda colaborar, contribuye al buen manejo del Estado Dominicano, porque hacen propuestas, porque le hacen oposición, porque le hacen los cacerolazos, porque le dicen, usted está mal por aquí, porque ven lo que pasa en Senasa, porque ven lo que pasa con funcionarios, que a veces se le pone una venda en los ojos cuando llegan a las funciones. Eso es bueno, que los partidos políticos de oposición también se fortalezcan. Así que nosotros hacemos un llamado a eso, al fortalecimiento interno, y que el PRM pues siga también el buen camino que ha comenzado para defender el gobierno de Luis Abinader.
0: Llévatelo, Francis.
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2: Continuamos en el gobierno de la mañana a través de la inmensa Z101, donde todo comienza, prosigue y nunca termina. Conectamos con las diversas regiones del país, iniciando con el Cibao a cargo de nuestro compañero Roberto Neris. Buenos días, tocayo.
3: Muy buenos días, tocayo, a todo el equipo de la Z101 y el gobierno de la mañana. Saludos para Fernando Placeres, allá en el este, y nuestro Jimmy Duval en el sur del país. Comenzamos en Santiago de los Caballeros. Agentes de la Policía Nacional adscritos al Departamento de Homicidios arrestaron de manera oportuna a una adolescente de 17 años de edad cuya identidad se omite por razones legales, señalada como la presunta responsable de causar la muerte de su pareja sentimental, Luis David Jerónimo Suárez, de 27 años de edad, durante un hecho ocurrido la noche de ayer en el sector La Otra Banda de esta ciudad. De acuerdo con las investigaciones, el incidente se produjo en medio de una discusión por alegados motivos pasionales. En esas circunstancias, la menor habría utilizado un arma blanca tipo sevillana, ocasionándole al occiso una herida contopunzante en el tórax anterior izquierdo, en el cual le provocó la muerte. Familiares del joven Junior Hernández se concentraron este miércoles en el Palacio de Justicia de La Vega, donde en medio de una gran euforia exigieron que las autoridades actúen con firmeza y se haga justicia por la muerte de su pariente. Con consignas y muestras de dolor, los presentes reiteraron su llamado para que el caso no quede impune y que se aplique todo el peso de la ley contra los responsables. Atención, Bonao. La Subdirección Regional de Investigaciones Criminales, DICRIM, hace un llamado a todas las personas que hayan sido víctimas de robo de una motocicleta tipo pasola y que identifiquen como presunto responsable al nombrado Joel Palosiki Rosario, alias El Cojo, de 43 años de edad, residente en este municipio. Acusado a la Dirección Regional Cibao Sur de la Policía Nacional en Bonao para formalizar su denuncia. Su colaboración es clave para fortalecer la investigación y contribuir al fortalecimiento del proceso judicial correspondiente. Finalmente, en la ciudad del Jaya, San Francisco de Macorís, el dirigente del colectivo de organizaciones populares, José Mercado, informó que las organizaciones sociales de este municipio realizarán una marcha el próximo domingo 12 de julio para exigir el cumplimiento de diversas demandas comunitarias y expresar su rechazo a la denominada ley mordaza y a la violencia policial. Mercado explicó que la movilización también busca reclamar la ejecución de obras prometidas por el gobierno, así como la rebaja en los precios de los combustibles y los artículos de primera necesidad. Indicó que la actividad iniciará a las 9:30 de la mañana en la intersección de la Avenida Libertad con Duarte. Recorrerá varios sectores de la zona norte de San Francisco de Macorís y concluirá frente a las instalaciones de Telenor. El dirigente hizo un llamado a las organizaciones sociales y a la ciudadanía a integrarse en la marcha y respaldar las demandas planteadas por el colectivo de lucha populares. Desde el Cibao, con el presidente en la provincia de Duarte, para el Gobierno de la Mañana y la Z101, su primo Roberto Neris.
2: Gracias a nuestro compañero Roberto Neris y este recorrido informativo desde la región del Cibao. Conectamos con el sur del país a cargo de nuestro compañero Jimmy Duval. Buenos días, don Jimmy.
4: Buenos días, Roberto. Saludo contigo a todo el equipo del Gobierno de la Mañana de esta Z101. Como siempre, nuestros compañeros Fernando Placeres y Roberto Neris. El senador por la provincia de San Juan, Félix Bautista, propuso que el Código Penal elimine las sanciones preventivas de libertad para los casos relacionados con el ejercicio del derecho de la libertad de expresión y a la información, y que en su lugar establezcan sanciones de carácter económica. Durante su intervención en el Senado, el legislador argumentó que varios países de la región ya aplican este modelo. Citó los casos de Argentina y Panamá, donde las sanciones son económicas, Perú, que contempla sanciones económicas y servicios sociales, y Nicaragua, donde pese a su situación política, también predominan las sanciones económicas para este tipo de delitos. Bautista respaldó su posición con declaraciones atribuidas a la embajadora de los Estados Unidos, Lee Campus, quien recientemente afirmó durante un acto con motivo al 250 aniversario de la independencia de ese país que la libertad de expresión representa el oxígeno de la democracia y constituye el organismo mediante el cual la ciudadanía debate, discrepa y exige rendición de cuentas al poder. En las matas de Farfán, agentes de la Policía Nacional recuperaron una motocicleta reportada como robada y apresaron a un nacional haitiano que presuntamente intentaba trasladarla hacia la frontera con Haití por la provincia de La Espiña para su comercialización ilícita. El detenido fue identificado como Arnex Luis, de 32 años, residente en el sector Pantoja, municipio Santo Domingo Oeste, quien fue interceptado mientras se desplazaba en la avenida Damián Ortiz, en el municipio de Las Matas de Farfán. Según el informe policial, el prevenido conducía una motocicleta Longines CRX, color blanco, año 2019, placa K1774694, la cual figuraba con una denuncia de robo presentada el 13 de julio del 2026. Finalmente, en Barahona, el comandante general del Ejército de la República Dominicana, mayor general Jorge Iván Camino Pérez, realizó un recorrido de supervisión por las unidades de la 5ª Brigada de Infantería desplegadas en las provincias de Barahona y Pedernales, donde dejó inaugurados dos destacamentos destinados a fortalecer la presencia institucional y la capacidad operativa del Ejército en la región fronteriza. La jornada inició en la frontera al segundo teniente Sney Rudy Suero Rosa del Ejército Nacional, con asiento en la 5ª Brigada de Infantería, donde el mayor general Camino Pérez se dirigió a las Fuerzas Armadas exhortándoles a mantener el alto o el más alto sentido del deber, la disciplina, la integridad y el compromiso con la misión institucional. En sus palabras se resaltó la importancia de servir a la patria con profesionalismo, vocación y apego a los valores que distinguen al soldado dominicano. Desde el sur, para que lo sepa el país y el mundo, por la Z101, yo soy Jimmy Duval.
2: Gracias a nuestro compañero Jimmy Duval y su recorrido informativo desde la región sur del país. Nos trasladamos al este. Allí se encuentra nuestro compañero Fernando Placeres. Buenos días, don Fernando.
5: Buenos días, don Roberto. Días, saludo para todos los seguidores del Gobierno de la Mañana por la Z101. Para los colegas Jimmy Duval y Roberto Neris. Comenzamos de inmediato con las principales informaciones de la región este de la República Dominicana. En la zona de San Pedro de Macorís, una joven mujer conocida como Beba Núñez fue encontrada sin vida en el interior de su vivienda ubicada en la calle E del barrio Restauración de esta provincia de San Pedro. Las autoridades investigan las causas del fallecimiento. Sin embargo, hay versiones preliminares no confirmadas que indican que el caso podría estar relacionado con un presunto envenenamiento. Miembros del INACIF entraron al lugar y están procediendo con las respectivas investigaciones. También en San Pedro de Macorís, El conocido comunicador signo de San Pedro dice, anunció públicamente que su hermano fue desvinculado, cancelado del Hospital Regional Antonio Musa, supuestamente por disposición de la dirección del medio, luego de que su hermano realizara varias denuncias sobre deficiencias en el servicio y deterioro de algunas áreas del hospital. De acuerdo con el denunciante, la cancelación de su familiar habría ocurrido como represalia por las críticas que ha hecho públicas en torno a la gestión administrativa y las condiciones en que, según afirma, se encuentra el centro de salud. El diputado de San Pedro, Eugenio Cedeño, ha planteado la necesidad de impulsar cambios internos en el PRM para adaptarlo a las exigencias de la política contemporánea durante su participación en la convención extraordinaria de la organización del PRM. Cedeño sostuvo que el partido debe fortalecer su mecanismo de funcionamiento y actualizar sus estructuras para responder de manera más eficiente a los desafíos actuales en un contexto marcado por la transformación tecnológica y las nuevas formas de participación ciudadana. La persona falleció tras recibir un impacto de bala en un hecho ocurrido en el sector de Filipinas de San Pedro. La víctima fue identificada como Michael Jeffrey Guzmán, quien residía en el sector donde ocurrió el suceso. Hasta el momento las autoridades investigan detalles del caso. Comunitarios de varios sectores de la zona este de San Pedro iniciaron una jornada de recolección de firmas con el propósito de llamar la atención del INAPA ante la falta del servicio de agua potable que, según denuncian, afecta a miles de familias desde hace más de 2 años. La iniciativa es encabezada por varios comunitarios, incluyendo a Edward Elirio, quien explicó que la meta es reunir 5,000 firmas de residentes de los sectores de Pedro, Justo Carrión, Filipinas, La Piedra, La Flor y San Antón y Japón, para posteriormente pues enviarlo a las autoridades responsables. Continuando con las informaciones, finalmente, el grupo hotelero Ibero Star, con amplia presencia en la República Dominicana, fue reconocido en la categoría de Sostén por el propio presidente de la República durante la ceremonia de reconocimiento a la inversión en República Dominicana 2026, celebrada en el marco de la apertura del American Investment Forum. El galardón lo entregó el presidente y lo recibió Alejandro Ferrer, director de operaciones de República Dominicana en la cadena hotelera, durante una ceremonia que contó, además de la presencia del mandatario, con Paino Enríquez, representante de la Embajada de España en el país, y otras figuras, incluyendo Viviana Rivero, directora ejecutiva de Pro Dominicana. Todo lo que tenemos, don Roberto. Regresamos con ustedes a la cabina.
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6: Estamos ya en los minutos finales en este tramo, primer tramo del gobierno de la mañana, pero a Neody fuera del aire, señores, nos dio una información sumamente importante que es bueno compartirla mayormente con los melómanos y los luchadores sociales, porque fue alguien que le cantó precisamente esas canciones de protesta, de la vida, de la sociedad, a Neody.
7: Sí, sí, Mercedes Sosa, un día como hoy nació, 1935.
6: Una de sus canciones más emblemáticas, Solo le pido a Dios que así el dolor es. No me sea indiferente. Escrito por León Gieco, 1978, por ahí escribió esta canción. Y un día como hoy, como bien dice nuestro compañero Aneudis, nació Mercedes Sosa.
7: Reconocida por la UNESCO, sí, por la Unión Europea, en la música mundial.
6: Así, ¿verdad? Es. Así es.
7: La voz de América.
6: Vamos a conectar con nuestros oyentes. Hoy yo quería reflexionar acerca del peligro de la percepción de grandeza que tienen algunas personas.
8: Ay, ese peligroso.
6: En nuestra sociedad, que es como un trastorno delirante. Y le prometo hacer esta reflexión en cualquier momento de esto, porque son personas
9: que se creen grandes.
6: Sí, que tienen,
8: ego,
6: usted sabe que existen los delirios de grandeza, pero vamos a explicar todo eso más adelante.
9: ¿Y eso es bueno o es malo?
6: Es malo.
9: Bueno, ya porque, vamos a esperar a que toque el comentario.
6: No, pero mañana. Hoy no va a dar tiempo. Sí, por ejemplo, yo te voy a
9: poner. ¿Pero es malo porque le crees grande bueno?
6: Dependiendo.
8: Depende cómo lo utilices.
6: Vamos a ponerte un ejemplo. Mantequilla.
8: Ah, no, pero
9: y mantequilla lo que se creía era loco.
6: No, bueno, es otra cosa, el hombre deliraba porque se creía por encima de todos los demás, no, que tenía poderes excepcionales.
9: Pero
6: ¿qué pasa? Lo grande es que muchos van detrás de esos locos.
9: Ya tú sabes.
6: ¿Entiendes? Pero que también pueden hacer cualquier tipo de daño, dependiendo, más lo que tiene que ver con esto de la grandeza, la megalomanía.
9: Pero hay gente que se supera, Roberto, por eso.
6: Porque una cosa es tú creer, confiar en ti, pero exacto, el exceso, Willy, por eso yo hablo de esa percepción, porque son gente que de hecho cuando están ahí arriba no saben cómo manejarse. Recuerda que mientras más alto es el edificio, dicen los ingenieros, más fuerte golpean los vientos. Pero te prometo explicarte esto con más detalle
9: sí,
6: cualquier momento.
8: Por favor.
6: Porque una cosa es tú confiar en ti, una cosa es tú tener esa visión de futuro.
9: Dice, ese pero tipo fue cuando, grande, Roberto. ¿Eh? Dice, ese tipo fue grande.
6: No, hay gente grande que no son grandes personas. Es como decir, empresas grandes que no son grandes empresas. No sé si tú me sigues.
9: Vamos a esperar a que tú desarrolles el tema.
6: Te lo
9: completo.
6: Prometo.
8: El ego.
6: Es más, voy de hecho a, no, porque es que todos tenemos egos. Lo que pasa es que hay egos heridos, no curados. Todo, porque cuando se habla de ego desde la antigüedad, estoy hablando del yo. lo que Sigmund Freud de hecho desarrolló de manera magistral, hablando del yo, el super yo y el ello.
8: Hay gente que nada más es yo.
6: No, porque hay egos heridos.
8: Eso
6: no
8: es egos
6: heridos.
9: Hay gente que quiere ser grande, pero en los bancos comerciales, incluyeme ahí, yo quisiera ser grande.
6: No, porque eso es otra cosa, Willy. Pero
9: te prometo, Willy, vuelvo y te digo,
6: mira, de hecho, la percepción de grandeza que tienen algunas personas no le permite comunicarse con otras. Porque se creen que están por encima.
7: Te miran por encima de los
6: otros. Sí, y no se sientan porque, de hecho, son de las personas que dicen, ya yo hablé. Uh-huh. Lo que yo dije, eso es.
7: Sí.
6: Tenemos mucha gente así en nuestra sociedad.
7: Que no se diga más.
6: Y que no se diga más. Gente que te dice, te voy a paralizar el país.
8: O sea, yo sé así.
6: Ese omnipotentismo que quieren exhibir.
9: ¿Tú crees que Peña Gómez cuando dijo, porque si me topan? Era grande Peña Gómez, sí, estaba usando Gómez, un ego o algo.
6: Ahí se le fue un poquito, ¿verdad? Llévatelo, Francis.
8: Peña Gómez era grande.
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1: Los buenos días al país, buenos días al mundo, buenos días a la gran audiencia del gobierno de la mañana y la Z101 junto a ustedes una vez más, hoy jueves 9 de julio. Como la Avenida de Buenos Aires, estamos junto a todos ustedes para llevar las informaciones más importantes del país y el mundo, todos los temas de interés que se desprenden de nuestra realidad nacional, institucional, económica, social, política y por supuesto todo lo que desde fuera también puede impactar a los de dentro y a los dominicanos que están en la diáspora universal. A todos ellos también sus tópicos, sus temas nos interesan y forman parte de nuestra agenda. El abrazo cordial a todos los que hacen de escuchar la Z101 y el gobierno de la mañana desde muy temprano en el inicio de su programación y los que se van sumando a medida que avanza el día, una sana costumbre para informarse. Nosotros desde este lado pretendemos devolver esa fidelidad, esa lealtad que ustedes demuestran cada día con un ejercicio responsable de los medios de comunicación y que pueda contribuir a una sociedad más democrática, más participativa, donde nos comprendamos mejor desde la base de nuestras diferencias de criterio. Tenemos la oportunidad de llegar a ustedes a través de esta plataforma que amplifica nuestro mensaje al país y al mundo, a través de la radio de siempre, a través de los medios digitales, a través de los perfiles oficiales de redes sociales, a través de nuestro doble canal de YouTube, a través de nuestra señal para ZTV canal de televisión, así como también pues todos los mecanismos que permiten tanto instalar nuestra aplicación en aparatos celulares como ser escuchados por cualquier vía, vistos también y leídos. Gracias por brindarnos esta posibilidad que recordamos es parte de la apuesta persistente en el tiempo de nuestro presidente y fundador, don Bienvenido Rodríguez Durán, junto a él Bienvenido Rodríguez León Bienchi, en la parte ejecutiva, en los controles, nuestro compañero Francis Villalona, las compañeras Josefina Ortiz y Karina Lantigua en la coordinación y producción, y el compañero Carlos Gutiérrez desde los audiovisuales. El equipo que nos respalda y que se compromete cada día pues hacer esta labor informativa que comienza a partir de este momento con los titulares más importantes de la jornada. Arrancamos con la Cámara Alta. El Senado contempla a la Comisión de analizar modificaciones al Código Penal, entre ellas la que propone el senador de la provincia de San Juan y del Partido a la Fuerza del Pueblo, Félix Bautista, que propuso la despenalización completa de los delitos contra la libertad de expresión. En otro orden, y uno muy importante, sobre todo para la tranquilidad de mucha de la ciudadanía, Andeclip le informa al país que le suspende los servicios a afiliados de al menos dos ARS, la ARS Futuro y la ARS Primera. Esto por la situación donde Andeclip reclama que se indexen, que se actualicen una serie de tarifas que ellos dicen son necesarias para la cobertura de sus costos. Esto en medio de un reclamo, insisto, muy parecido a lo que hemos dicho del pleito de Navegas, entre quienes ofrecen un servicio privado, entre quienes tienen el acceso a fondos que generan los trabajadores y las condiciones de negociación entre estos instrumentos de un lado y de otro. En otro orden, el tribunal impuso un año de prisión preventiva al cabo Moret Heredia por la muerte de Darling Mercado en Herrera. Como suele pasar en estos casos, uno nota el trabajo muy pobre que se ha hecho de alfabetización en el aspecto jurídico. Mucha gente en las redes comentando un año nada más que mató una persona, confundiendo, como pasa a menudo, la medida coercitiva con la posible sentencia final, en el caso de que sea condenatoria. Y bueno, es el tema de nunca acabar. La medida de coerción, siendo la situación en la que el imputado pues persigue, o mejor dicho, sigue el proceso, si lo va a seguir en libertad, si lo va a seguir en alguna de las medidas intermedias, matizadas, o en la peor de ellas, que es la prisión preventiva. En el caso del accidente del avión de Gulfstream de La Romana, del cual ha pasado un tiempo importante, la Comisión Investigadora de Accidentes de Aviación, la CIAA, publicó un informe preliminar con las causas del siniestro, aunque obviamente la investigación definitiva por los aspectos del tipo de investigación forense que se hacen estos siniestros pues tomará varios meses, pero el informe preliminar va dando dirección, va encontrando indicios hasta llegar a las evidencias incontrovertibles que deberán llegar también en algún momento dentro de los próximos meses. Así las cosas, informamos también sobre el CARICOM, que estará visitando Haití para evaluar los avances en seguridad y democracia. Recordar que la comunidad del Caribe, CARICOM, siempre ha tenido pues una gran inclinación, tanto anglófona como francófona, siempre ha tenido una gran interrelación entre los países, las provincias de ultramar, las dependencias de muchas de las metrópolis y también los países libres que tienen esa condición de heredar, sobre todo la colonización inglesa, francesa, holandesa y de otros más países en el área del Caribe. Y finalmente, hablando precisamente sobre la tarea del Senado con la comisión que analiza las modificaciones al Código Penal, pues el día de ayer recibíamos al senador Félix Bautista, el senador de la provincia de San Juan, miembro del Partido de la Fuerza del Pueblo, el proyecto que despenaliza y que tiene las motivaciones con respecto a lo que él propone hacer con la parte esencialmente del Código Penal, que por el contrario agravaba en algunos aspectos los posibles conflictos con la ley, con la norma, por parte de no solamente miembros de los medios, sino personas que participan de las redes sociales y demás. Con estos temas de interés, más nuestros temas de debate, arrancando precisamente con el tema de la Cámara Alta, del análisis del Código Penal y de los cambios que propone el senador Félix Bautista, arrancamos esta mañana de hoy jueves con estos temas de interés y con nuestros compañeros que ya dicen presente. Nuestro saludo cordial a los compañeros en esta mesa de debate, el saludo a nuestra compañera Susana Gotró de Win, el saludo a nuestro compañero Fausto Montes de Oca, a nuestra compañera Diulca Pérez, al compañero el ingeniero Héctor Rodríguez Pimentel y a todos los que se nos van sumando en esta primera hora de debate del Gobierno de la Mañana y la Z101. Buenos días a todos.
2: Buenos días, compañeros. Buenos días, José Luis. Pasamos de un extremo a otro. De presentar una propuesta que subiera las aumentara las penas, la pusiera mucho más duras, porque entendíamos que ese era el problema. Cuando tenemos una norma, tenemos una ley que existe y que penaliza este tipo de acciones, ahora a presentar una que la despenalice totalmente. Yo quisiera saber cómo votó Félix Bautista por ese código. Me interesaría mucho saber. Ya sé que Charlie, por ejemplo, Junior y otros dos más no votaron por ello, pero me gustaría saber cómo votó Félix Bautista, porque esa era una parte principal del Código Penal. Entonces, si él votó por ese código, ¿cómo ahora pues propone la eliminación total de las penas, de la despenalización de esos delitos? Recuerden que Feli ha hecho uso de las normas que sancionan la difamación e injuria y le fue bien en el pasado y ha sido objeto de muchas acusaciones sin prueba, y prueba de que son sin prueba es de que él pues no tiene ningún asunto pendiente en la justicia. Yo ni estoy en contra ni estoy a favor. Te dirá que lo de ella. Bueno, yo entiendo que hay muchas cosas que hay que perfeccionar en el código y que debe hacerse ahora, porque es una irresponsabilidad de los legisladores poner en vigor o que se ponga en vigor una norma que ellos ya conocen que tienen violaciones constitucionales, que no están de acuerdo con los principios constitucionales, y todos admiten que hay que perfeccionarlo y que hay cosas que hay que variar. Entonces no entiendo cuál es la rapidez. Ahora, no entiendo que todo lo que está ahí con relación a la difamación, injuria o delitos conexos, porque el de el ultraje a los funcionarios públicos tiene mucho que ver con la acción de difamación, injuria, tiene que ser eliminado. Existía en el código, que ayer teníamos una discusión, le mando los artículos, claro que existía en el código. Todo lo que está ahí, más o menos, existía en el código, o es una conducta que se puede subsumir en lo que está vigente hoy en día. Entonces, ahora están rascándose la vestidura y qué sé yo cuánto. Me parece que en principio los que están más preocupados ahí son gente que tienen un historial de difamación, de calumnia, de injuria, de extorsión y de chantaje. Me importa lo que piense. Yo no digo que la norma hay que mejorarla, y que hay que evitar que sirva de instrumento de coacción mediática. Yo creo que sí, pero me parece que la preocupación es para que no haya ninguna clase de sanción. Y yo creo que con la situación que nosotros tenemos, hay mucha gente también que está pidiendo mayor regulación. Lo que pasa es que vocea menos y habla menos. Pero entiendo, voy a ver cómo votó Félix para ver qué tan sincera es esta propuesta que él está haciendo ahora.
1: Antes de que entre el compañero, los compañeros Fausto, Diulca y Héctor, solo precisar que cuando la pieza fue presentada a la Cámara Alta, entre los senadores que la presentaron, estaba Ramón Rogelio Genao, Alexis Victoria, Cristóbal Venerado Castillo, Johnson Encarnación, Moisés Ayala, Guillermo Lama, Dalí Rodríguez y Félix Bautista. Que en las votaciones previas nunca hubo un voto en contra, y que en la votación final parece que hubo un senador que se eximió, se inhibió de votar, y todo el resto fue una votación a unanimidad. Ahora, no le quito igual tampoco. Siempre el ser humano puede mejorar, encaminar sus pasos. De todos modos,
3: si la ola no funciona.
1: De todos modos, no parece que hubo en el Senado ningún, parece que no hubo en el Senado, hasta donde he encontrado en las crónicas, ningún voto en contra. Buen día, Diulca, buen día, Fausto.
2: Te ayudé ahí, que me dijo, ayúdame en eso, te ayudé, Feli, me escribió. Te ayudé, pero te ayudé diciendo que, ¿verdad? Caramba. Mira,
4: buenos días, compañero José Luis, buenos días, pueblo dominicano. Mira, ayer tuve una conversación con el jurista maestro John Garrido y me dio una información que yo creo que se ha manejado poco. Y él me decía, mira, ese código es anticonstitucional porque violó las dos lecturas o las dos discusiones que tiene que darse.
1: No, pues solo inconstitucional.
3: Anticonstitucional.
4: ¿Qué fue lo que yo dije?
1: Inconstitucional.
2: Sí, claro. Muchos han dicho eso.
4: Sí, entonces que no se discutió, que no se cumplió el debido proceso de la discusión en ambas cámaras, sino que solamente se conoció a nivel de la Cámara de Diputados. Entonces podría ser.
1: Fue presentado, está el acta ahí que fue
4: presentado. Fue presentado, pero sí. según lo que él me comenta, en el Senado no hubo una discusión, sino que se mandó, se aprobó directamente. Y debía entonces de hacerse una nueva discusión en el Senado. Bien, perfecto. Lo que plantea el senador Félix Bautista, evidentemente que allí no se va a tomar en cuenta lo que se aprobó en principio, porque ya sabemos que el Congreso se ha abierto a la posibilidad de corregir, enmendar ciertas situaciones. Entonces, no tendría mucho sentido ver cómo votó uno, votó otro. Además, el PRM tiene mayoría en todos los lados. Ahí a lo más que pudo haberse llegado fue a una posición consensuada. Lógicamente, la oposición también tuvo la posibilidad también de tener un voto disidente. También eso hay que decirlo. Pero lo cierto es que la libertad de expresión, yo estoy de acuerdo con algo que dice el senador Félix Bautista, y es que la libertad de opinión, de expresión, no puede, vamos a decir, penalizarse. Y cuando nosotros buscamos esto, y lo buscamos en la historia, cuando nosotros buscamos en Grecia, en la Grecia antigua, ya desde el ágora, que se hacían los grandes debates en la Grecia antigua, la gente tenía la posibilidad, el derecho a la igualdad de la opinión. Lógicamente, Sócrates muere, tomándose la cicuta, precisamente por defender sus ideas, y que el Sanedrín de esa época no toleraba las ideas de Sócrates. Lo cierto es que no se puede hablar de democracia sin libertad de expresión. La libertad de expresión podríamos encontrarlo en tiempo moderno, en la Revolución Francesa, en la Carta de Derechos, en el pensamiento ilustrado. Y cuando nosotros hablamos de libertad de expresión, tenemos entonces que hablar de democracia. Por ejemplo, nosotros vemos en el Código Penal antiguo, el que te está sustituyendo, veíamos ciertas restricciones. ¿Por qué? Porque la dictadura no le convenía realmente. Ahí donde habla de jueces, magistrados y demás, que ahora se expande a otra categoría. Y eso estaba anteriormente. Lo que pasa es que en esa época, en época de dictadura, se tenía también el control de la opinión y se obligaba a la persona a que no se saliera de las cosas que, vamos a decir, que no agradara al poder de la época. Lo cierto es que estaría yo de acuerdo con el tema, vamos a decir, financiero, que se le aplique una pena financiera. Lo cierto es que este tipo de situaciones, José Luis, compañero, muchas veces caen en un limbo. Entonces, si esto se va a hacer de esa manera, Diurca, entonces debería de ser algo mucho más expedito, que el que es difamado no tenga que desgastarse en la justicia 2 o 3 años buscando una sentencia, sino entonces que se vayan al Código Procesal Penal y también hagan eso mucho más ágil, mucho más efectivo, para que la persona que difame sepa que es en el bolsillo que le van a dar, pero no es agotando todos los procesos, debido a procesos y demás, y alargándose todo, sino algo efectivo, de que si las pruebas están ahí en los medios de comunicación, en las redes sociales, en todos los medios, ¿verdad? Posible, ya se haga efectivo eso, entonces, una sanción de esa naturaleza.
1: Buen día, Diurca Pérez.
3: Buenos días, compañero. Aquí es palo sin boga y palo sin boga. Aclarar que la propuesta de Félix Bautista es que se cambie la sanción penal por una sanción económica. En el caso de la libertad de prensa, en el caso de la violación a esas leyes. Aquí hay gente que te dice todos los días, yo tengo cuarto para pagar lo que sea y voy a hacer lo que me dé mi maldita gana, perdone la expresión, porque yo tengo dinero. O sea, aquí hay gente que todos los días te dice a ti, yo tengo dinero, tira para adelante, José Luis, que yo tengo dinero. Entonces, aquí ya el dinero no es un obstáculo. Entonces, ¿qué es lo que pasa? ¿Y por qué digo palo sin boga y palo sin boga? Porque nosotros pasamos de una libertad, todos los días te dice a ti, yo tengo dinero, tira para adelante, José Luis, que yo tengo dinero. Entonces, aquí ya el dinero no es un obstáculo. Entonces, ¿qué es lo que pasa? ¿Y por qué digo palo sin boga y palo sin boga? Porque nosotros pasamos de una libertad de expresión a un abuso de esa libertad de expresión de parte de mucha gente. Yo soy incapaz de pensar en apoyar una limitación de la libertad de expresión, de que la gente no pueda decir lo que quiera, lo que piense, con la libertad de no tener una penalidad por hacer eso. Ahora, señores, el problema está en que nos estamos pasando a un nivel que sobrepasa cualquier tipo de límites. Y hay gente que el tema del dinero no les resulta un freno. Ah, si me ponen una multa de 5 millones, no me importa, yo tengo cuarto para pagarla. Entonces yo puedo arrastrar a todo el mundo, decir lo que me dé la gana de todo el mundo, arrastrando no solamente honras de funcionarios, porque ahora el problema está en que como los funcionarios son hijos de nadie, nadie se atreve a defender un funcionario. No, yo no voy a defender a un funcionario. Ah, pero ¿y si es a Juan Pérez, el ciudadano común que también tiene derecho a su honra, a su honorabilidad, a su respeto, a merecer un respeto de todo el mundo? Tampoco. Entonces, todo el mundo ahí se mide por la misma vara. Todo el mundo merece respeto y merece incluso la presunción de inocencia que violentan muchos, mostrando y haciendo una serie de cosas en las que muchas veces nosotros mismos decimos, espérate, hay que cuidarse de no incurrir en eso. Pero aquí hay gente que no respeta las reglas, que no tiene nada que perder, porque muchas veces el que hace el supuesto periodismo tradicional, como el de lo único que vivimos en nuestra carrera, a lo que le hemos invertido años en la universidad, años de ejercicio, tú te cuidas de que eso no sea dañado. Pero aquí hay gente que no le importa nada porque no tiene nada que perder y para colmo de males tienen dinero para pagar lo que sea.
1: Eso es así. Buenos días a nuestros compañeros, compañeras, Julieta Tejada y el ingeniero Héctor Rodríguez Pimentel. Buen día.
5: Muy buenos días, José Luis. Buenos días, compañeros. Muy buenos días al país. Bueno, en este momento existen entonces dos proyectos de modificación que buscan o tienen el mismo propósito. El que ha introducido el senador por la provincia de San Juan, el compañero y amigo Félix Bautista, miembro de la Fuerza del Pueblo, y el que presentó Charlie Mariotti Jr. en la Cámara de Diputados, diputado por el PLD de aquí, de la circunscripción 1-2.
1: Uno,
5: sí. Entonces, plantean básicamente lo mismo, que se sustituyan las penas privativas de libertad por penas o sanciones económicas, y que se puedan habla Félix Bautista incluso de que hay que redactar correctamente estos artículos, sobre todo para los que hablan de la difamación, la injuria y el ultraje a funcionarios público, porque

0: evidentemente que entran en contradicción con algunos criterios que ya ha emitido el Tribunal Constitucional. Esta propuesta se envió ya a una comisión de estudio. Yo decía, creo que ayer en algún momento, que lo que correspondería ya ahora es nombrar una comisión bicameral para que eso se discuta lo más expeditamente posible, porque todos están claros en qué, cuáles son. Inclusive fíjense que las modificaciones que está presentando el senador Félix Bautista en el Congreso y la que está presentando Charlie Mariotti Jr. en la Cámara de Diputados, básicamente lo mismo. ¿Por qué? Porque está muy claro cuáles son aquellos puntos que contradicen con incluso con criterios constitucionales y que han tenido el rechazo de la población porque coartan esa libertad de expresión, incluso expresada en la propia Constitución de la República y en otras leyes. Entonces, vi que se habló de eso ayer, de que se iba a conformar una comisión bicameral para que ahí se estudien esos puntos que son muy específicos y que pueden ser, vuelvo y repito, de manera expedita, conocidos, y entonces, a lo mejor, digo yo, ni siquiera habría que modificar, someter un proyecto de modificación de ley para modificar, para extender el plazo del vacation legis establecido en el 393.
1: Bien, buenos días, colegas. Yo no soy partidario de la penalización de la expresión de la voz de las personas, porque eso es lo que induce la autocensura. Cuando usted sabe que lo puede meter preso sobre algo, usted se calla, y entonces cuando usted se calla ya sufre la sociedad, sufre la democracia. Además, la mayoría de los países del mundo, oiga, de todos los continentes, el continente europeo, el continente americano, Latinoamérica, Asia, todo el mundo ha quitado eso, porque las Naciones Unidas estableció, oye, las Naciones Unidas en el Pacto Internacional de los Derechos Civiles y Políticos estableció que la despenalización de la difamación y la injuria, en el artículo 19 de ese pacto, del cual la República Dominicana es signatario. Además, el Tribunal Constitucional también emitió un precedente en ese aspecto. La sentencia TC 0075-16 del 2016 del Tribunal Constitucional establece que las sanciones penales a la libertad de expresión, a la expresión, causa efectos inhibitorios en la persona. Es decir, si te van a meter preso, la gente no habla. Ahora, ¿cómo se puede sancionar la difamación y la injuria con aspectos civiles? Aumentar las penas, el dinero que tiene que pagar. Por donde la gente sufre más es cuando tiene que pagar, no es cuando lo meten preso solamente, ¿no? Si por difamar a alguien sin la prueba correspondiente, usted le ponen una multa, una pena bastante severa, que tiene que pagarlo en dinero, eso frena. Ahora, meterlo preso a la gente, eso equivale también a aplicar el lawfare, en cierto modo. Es decir, armarte expediente a ti de que dijiste tal cosa, y mientras se averigua el caso que un tribunal te descargue, tú estás ahí silenciado. Más que eso es muy delicado. El asunto de libertad de prensa, yo creo que es el corazón de la democracia, y si lo afectamos de cualquier manera, vamos a alimentar las dictaduras y los regímenes de fuerza.
2: Bien, bueno, yo quiero diferir un poco, con mucho respeto. La ley es el acuerdo entre ciudadanos libres. Y ese acuerdo se alcanza a partir, bueno, de las herramientas que nos da la democracia. Y yo quiero decir que esta es la misma sociedad que hace un poquito de tiempo, no mucho, no hace ni 20 ni 30 años, venía reclamando un orden más fuerte en relación al fenómeno que se venía dando en ciertas áreas de la comunicación, sobre todo digital, por los excesos, por una serie de elementos. Yo primero quiero, de alguna manera, no llevar la contraria, pero quiero ir a la realidad. Hay más de 160 estados en el mundo que mantienen sanciones penales a los delitos de prensa. Que la ONU diga misa es una cosa, y luego que los estados lo apliquen. En España está preso el rapero Pablo Hasél. ¿Por qué está preso Pablo Hasél? Que es un personaje para mí vomitivo, a mí me da tres pitos lo que pasa con ese tipo. Ahora, ¿por qué él está preso? Está preso por injurias a la corona. Es decir, la Europa civilizada, chic, mantiene en algunos de sus estados más avanzados tipos penales dependiendo del tipo de sanción, difamación y a quién se difame. Estados Unidos, uno de los países de avanzada, de los contrapesos, el check and balance del sistema, en más de 20 de sus estados mantiene directamente sanciones al delito de prensa. Y aquellos que lo han disminuido no lo han hecho desaparecer. Más bien, hay incluso una reacción reciente que yo quiero aquí también contextualizar. La sociedad ha cambiado. La época en la que el presidente Fernández proponía su tesis de grado sobre la despenalización del delito de prensa era la época de la lucha precisamente contra las dictaduras. Veníamos todavía, estaba saliendo Pinochet en Chile, había sido desmontado 5 años antes el régimen militar en Brasil cuando llegó Tancredo Neves, que murió en el proceso de alcanzar el poder después de haber ganado las primeras elecciones libres. Estábamos todavía a la sombra de las dictaduras centroamericanas de Ríos Montt y de un montón de regímenes que ciertamente mantenían. Stroessner cayó en el 89, que lo tumba su nuero. Era evidente que en ese entonces la defensa de la despenalización estaba relacionada al trabajo de la prensa libre, de la prensa responsable, de poder decir las cosas que inquietaban al poder. Pero ahora en democracia, 30 y tantos años después, la sociedad ha cambiado. Y hoy tenemos un problema que yo pienso que es una trampa en la que cayó el legislador dominicano. El legislador dominicano, a mí me da la impresión, quizás estoy equivocado, atención Cristóbal, que un día hablamos de ese tema, no supo diferenciar entre el delito de prensa, que es lo que se persigue, no es la libre expresión, es el delito de prensa, el delito de prensa lo que se persigue. Porque yo aquí digo muchas cosas y me siento libre de decirlas. Ahora, yo me cuido primero de personalizar mis críticas a políticas públicas, porque ese no es mi rol aquí. Y las críticas que haga a tono personal, soy comedido en la medida en que, uno, o no tengo pruebas de aquello que pudiera yo decir en medio de un pique o de lucírmela, y segundo, porque siempre hay un límite a mi libertad, que es la honra y el derecho al buen nombre que tiene esa otra persona con la que yo incluso pudiera tener un conflicto. En ese sentido, tenemos que aterrizar un poco. El delito de prensa existe en el mundo, está en más de 160 países en este momento. Incluso los que van a la ONU y a otros sitios a dar charlas y...
1: No hay muchos, en América Latina son pocos.
2: Bueno, solamente Uruguay y todavía incluso el Código 234, el Código Penal Paraguayo, lo tiene en México.
1: Y en Estados Unidos.
2: En México hay más estados que lo mantienen
1: y en
2: de los que lo han derogado. Esa es la realidad.
1: No, pero Estados Unidos, en la parte federal, está de
2: mientras tanto, 20 legislaciones estatales lo tienen. 20 y pico. Y yo insisto, no me crean a mí. Yo todo lo que diga aquí puede ser puesto en duda. Todo lo que yo crea es falseable. Todo lo que yo diga es falseable. Con pruebas. Yo nunca, en ese sentido, me creo. Yo no doy aquí decretos. Yo todo lo que yo digo, la gente lo puede investigar por su propia mano y gracias a Dios hoy tiene las herramientas para decir, no es como él dice, no son 150, son 154. Ahora, en ese sentido, hay una corriente en los últimos años contraria. ¿Por qué, Fausto? Porque el delito de prensa ha cambiado, ya no es el de ayer, ya no es que haya una denuncia sobre Galtieri en Argentina. No, el delito de prensa está más relacionado al delito de uso de altas tecnologías, donde la difamación está diseñada, está escondida bajo alterar fotografía.
0: Sí, pero ahí entran otros tipos penales.
2: Gracias, mi amor. Por eso dije hace
0: lo penaliza
2: un ratito que puede, siento, que el legislador dominicano haya caído en una trampa de no haber sabido diferenciar la raíz de una cosa, la raíz de otra, y cómo podía usar las herramientas que la ley permite para una cosa y para la otra.
3: Ahora es difamación, sí, injuria.
2: Pero se persigue es el delito de prensa.
3: Porque lo que la conducta, claro, que se tipifica es la difamación y la injuria.
2: Exacto.
3: Los medios pueden ser un agravante, pueden ser un algo que lo...
0: Pero lo que en principio es un delito que conlleva una reparación económica, dependiendo de su propia configuración, de lo que hayan hecho, de los medios que hayan utilizado para para materializar esa difamación, uh-huh, entonces lo pueden convertir en un delito
3: pero
0: penal.
3: Pero reparación no es un delito.
2: Incluso hay una reacción.
0: Eso es, no, pero eso es.
2: Hay una reacción en el presente a volver a grabarlo por el ciberviolín.
3: Una cosa es claro, una multa.
2: El ciberacoso.
3: Y otra cosa es una claro, reparación.
0: Pero eso es lo que estoy diciendo.
3: Sí,
0: Susana,
3: pero no es en tu
0: que
3: caso.
0: En principio, la difamación y la injuria se penaliza con prácticamente sí, con una reparación claro, económica. Tú vas y buscas una reparación civil.
3: No, la 6132 no dice
1: económica,
3: eso.
1: Sí, debe ser.
2: Buen día a nuestro compañero Francisco Limatos, que nos falta.
4: Sí, buenos días al país. La verdad es que los derechos se regulan. Es decir, los derechos claro, son regulados. Hay gente que cree que libertad y ya. No, no. Hay libertad de comercio, pero hay un código de comercio. Usted no puede ni vender estupefacientes, por ejemplo, que es ilícito, ni vender el trabajo de un niño, porque es trabajo infantil. Es decir, hay lo mismo en los derechos, el derecho a la libertad de expresión. El presidente Trump tiene varios medios en causa, incluyendo el The New York Times, lo tiene en causa por lo que entiende que es difamación y ataque a su buen nombre. Hay otros casos incluso de condena, como dice José Luis, y es evidente que en varios estados existe la pena por difamación y por difamación e injuria. Entonces, los derechos se regulan, es decir, no es que no exista ninguna regulación. Ahora, la regulación tiene que ser razonable.
2: Exacto.
4: Tiene que permitir la libre expresión. Claro. Yo entiendo que es una exageración ponerle a una normativa que usted no puede tomar una imagen de un evento que pase, que tenga sentido noticioso claro, y compartirla sí, por un medio de comunicación legítimamente establecido. Claro, es decir, eso yo creo que es un se
2: exceso,
4: me fue la mano. Y definitivamente esos temas deben ser corregidos y deben ser sometidos a la legalidad constitucional que tenemos en la República Dominicana, que es una constitución definitivamente democrática y que respeta las garantías que requieren los ciudadanos para ejercer sus deberes, sus
0: y
4: derechos.
0: Precisamente eso es lo que se está
4: deberes,
0: criticando, con ese punto, lo que se está objetando.
2: Claro, con ese punto y otros más.
1: En sociedades como esta, José Luis,
2: sí,
1: ¿verdad? Donde no, existe poca institucionalización y donde la pasión política está tan a la orden del día. Yo pienso que mientras más regulación tú le pones a la libertad de expresión, es peor. Ahora, lo que se
2: los problemas ahora mismo no son de crítica política. Los problemas no son ahora mismo de crítica políticas públicas.
1: No, cualquier
2: crítica. Los medios han cambiado. Los medios de hoy son otros, con otros comportamientos.
1: Es cualquier crítica. Yo te voy a decir algo. No, mira, las redes sociales. Ejemplo,
4: cuando alguien dijo que una vicepresidenta tenía una cuenta en un banco y no era irreal, esa persona
1: sí,
4: fue.
1: Esos son
4: real,
1: los extremos. Es decir, esos son los extremos.
2: Bueno, pero esos son los que se judicializan.
1: Sí, pero la legislación actual, mira.
4: Personal, íntimo.
1: Claro. En muchos de esos casos se ha dado la retractación y se ha dado la condena también. Civil.
0: Sí, pero ahí, se usaron documentos falsos.
2: Por lo tanto, es que tiene agravantes.
0: Ahí tuvo un agravante.
3: La retractación no mitiga el daño después que
4: pero
3: tú
4: al final
3: esparces.
4: La gente llega a acuerdo claro, si quiere.
1: Bueno, esos son los extremos.
2: Puede llegar a acuerdo. Bueno, pero esos son los que se judicializan. Esos son los que se judicializan.
1: Entonces, lo que hay que condenar fuertemente esos extremos con pagos. Con pagos altos.
3: Y el que no tiene dinero.
2: Se declara insolvente ya.
3: Y el que no tiene dinero. O dice que no tiene dinero.
2: Se declara insolvente ya.
3: Hay que el detective diciendo que no.
1: No, porque la ley dominicana. No, la ley dominicana establece aquí que cuando usted no tiene para pagar una multa, ¿qué es lo que cómo lo paga?
3: Entonces,
1: pero eso, ese es el código que lo establece.
2: Vamos a dar la pausa, compañeros.
3: Entonces, venimos con ese tema. No poner la pena.
2: Claro. Venimos con más en el Gobierno de la Mañana. Llévatelo, Francis.
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6: Venimos con más, son las 7:44. Este es un tema importantísimo, tanto por nuestra propia función desde la cabina de la Z, pero también por los derechos ciudadanos que están todos los días, sobre todo en la participación de las redes, que son los medios, las grandes plataformas donde la gente se expresa. Es un tema importantísimo. Tenemos en la línea telefónica la participación precisamente del protagonista de ese proyecto que ahora también llegará a manos de sus colegas en el Senado y, por qué no, también en algún momento de los diputados para intentar modificar en la dirección que él propone la posibilidad de que el delito de prensa, todas las sanciones sean civiles, estén despenalizadas y demás. Vamos a dar los buenos días temprano en la mañana al senador Félix Bautista y vamos a aprovecharle conforme el tiempo en esta mañana para esta llamada. Adelante, compañeros, adelante. Vamos a ver, está Félix, adelante.
7: Hola, buenos días, senador. ¿Cómo está usted? Aló, ¿me escucha?
6: Vamos a ver. Senador, parece que entró un ascensor. Vamos a ver, buenos
7: usted
6: días.
7: Usted se escucha muy cortado, sí, o escucha casi nada.
8: Sí, me veo un poquito.
6: Vamos a esperar un ratito. No sé si estará en el Congreso, porque hay un área del Congreso, sobre todo hacia el área del Senado, que las paredes parece que le hicieron cuando Cookie y Roque están, y las señales no salen. Están muy gruesas las paredes, no sé si él estará ya en la cámara. Buenas, Félix, adelante, senador. Vamos a intentar, Josefina, llamarle de nuevo, que esté colocado en un mejor lugar donde la señal fluya.
9: Hay que hacer una diferencia entre una cosa es la solicitud de despenalizar este tipo de conducta, y otra es lo que creo que propone el senador es que no haya pena de prisión, limitación de la libertad. No, eso no es despenalizar, porque eso es lo que quiero explicar, que dentro de las penas, dentro de las diferentes penas que existen en nuestro país, hay muchas penas que no son penas de prisión. Creo que eso es lo que él está proponiendo, que hayan penas como multa y demás. que pueden ser de otro tipo, que no son reducción a restricción a la libertad de la persona. Lo otro, que son indemnizaciones civiles, ya está en el campo de lo civil. Eso sí es despenalización, que tú nada más puedas perseguir resarcimiento a tus daños morales, económicos, lo que tú quieras. Y me parece que eso es lo que está proponiendo él, que
8: condena
9: la pena
8: lo civil y la retratación.
9: No condene lo civil, son condenen lo penal, claro. Pero no conllevan,
6: exacto,
9: aparejan pena de prisión, que no, es diferente.
8: Pero que eso es
9: lo no, no es prisión. Lo mismo, pero escuche, ingeniero Felipe,
8: pero lo estoy escuchando, estoy diciendo condenas, la condena civil.
9: No, pero no me suba la
8: y
9: voz.
8: Y la retratación.
9: No me suba la voz. Mira, decir, hay condenas penales.
6: Hay condenas penales que no incluyen prisión.
9: Hay condenas penales que no incluyen.
6: Incluso tienen pena suspendida.
9: Y tú apareces como condenado.
6: Exacto.
9: Y tienes los efectos de la condenación, inclusive condenado, la pena suspendida que no te
6: la
9: tienes que cumplir. Tú tienes las afectaciones de una persona condenada. Correcto. Entonces creo que lo que él está proponiendo, ojalá que llame, es que se resuelvan en multas.
6: Sí,
9: en multas,
6: ser.
9: Que son penas. La persona está condenada penalmente. Lo que no tiene es que cumplir en un recinto carcelario.
6: Y hay un tema interesantísimo de lo que ha propuesto, pienso, el ingeniero, y es la diferencia de Yulka Oli, Julieta, Fausto, Susana, del que va preso en cualquier parte del mundo, verbigracia el caso de algunas dictaduras muy bananeras de aquí del Caribe todavía, por disentir con el poder. ¿Qué parte del mundo? Disentir con el poder. Disentir no es ni siquiera difamar el poder, no es injuriar el poder, no es señalar aspectos personales de los que detentan el poder, no. Diferir incluso con política pública te puede costar la vida. Bueno, en China, en Cuba, en Nicaragua. Ahora, la realidad es que lo que ahora estamos viviendo, persiguiendo, y ante lo que la sociedad está reaccionando, no está tan relacionado como en otras épocas a la crítica a políticas públicas. No está relacionado a eso. Está relacionado a un estilo de comunicación sincericida, donde para yo decir que la funcionaria Diulca a lo mejor no ha hecho las cosas bien, yo tengo que decir de Diulca un montón de cosas impublicables, yo tengo que hablar de su moral personal, yo tengo que decir que se acuesta con otra persona, como se dijo de una funcionaria hace poco, que se acostaba con otra o con una persona afiliada a otra funcionaria. Eso no son críticas de políticas públicas, eso no son críticas a si lo hace bien o lo hace mal, desde ahí, ¿eh?
10: Sí, a propósito, José Luis, lo que dice de China.
11: ¿Tienes la línea?
10: Ah, bueno, ahí llegó Félix.
6: Ya tenemos al senador Félix Bautista, a ver si tenemos ahora un poquito más de señal, senador.
12: Sí, creo que
6: ahora sí. Julieta estaba preguntándole algo.
7: Sí, buenos días, senador. ¿Cómo está usted?
12: Buenos días.
7: Mire,
12: yo quiero darle un saludo efusivo a mi amigo José Luis, a mi amiga Susana.
6: Un abrazo, con la misma efusividad.
12: A Oli Mato, a Fausto.
8: Sí, un abrazo, Julieta, senador.
12: Y a mi colega Benete Rodríguez y Pimentel.
6: Dice que dos abrazos.
12: Ah, bueno, sí, sí.
8: Ay, pues, con las dos manos. A los disidentes de ustedes son más.
6: Sí, porque eso es una táctica.
7: Sí, gracias, Feli, por tu caluroso saludo para todos nosotros. Fíjate, estamos precisamente aquí en un importante e interesante debate sobre qué exactamente es lo que tú aspiras que sea modificado en la ley con el anteproyecto que has sometido al Senado. Y nos gustaría entonces que nos explicaras y le explicaras al país exactamente cuáles son esos puntos, de manera muy puntual, específico, valga la redundancia, de lo que tú pretendes modificar.
12: Bueno,
7: o que el Congreso no modifique.
12: Sí. Sí, el Congreso, claro. En verdad, ese debate se originó en la Cámara de Diputados. Ustedes recuerdan la rueda de prensa que hizo el presidente de la Cámara, Alfredo Pacheco,
6: sí,
12: donde hablaba de que los tres partidos habían puesto de acuerdo en hacer unas modificaciones importantes. Ellos no enumeraron cuáles eran esos puntos que iban a modificar. Y en el Senado se creó una comisión para que conjuntamente con otra de las cámaras de diputados se conformara la bicameral. Y entonces, de lo que se trata es de aquellos puntos que han creado reclamos de la población, sobre todo lo que tiene que ver con la libertad de expresión y difusión del pensamiento, que están penalizados con penas muy duras, muy rigurosas. Y lo que yo he planteado es que hay que despenalizar esos aspectos que tienen que ver con la libertad de expresión y difusión del pensamiento. Y yo voy a poner mi propio ejemplo. Yo creo que nadie ha sido más atacado, más vilipendiado, más difamado que yo. ¿Y qué hacía yo? Bueno, en algún momento tuve que someter a alguien a la justicia, pero esa persona, luego de varias audiencias, se retractaba y se quedaba ahí. Pedía disculpas y se quedaba ahí, pero de ahí en adelante no seguía atacando.
11: Pero el daño estaba hecho.
12: Sí, es verdad, el daño estaba hecho, pero llevarlo a la justicia, prisión de un año, de dos años, de tres años, yo pienso que eso es injusto. Lo más grande que tiene un ser humano es la libertad. Si bien es cierto que la dignidad, el buen nombre, la propia imagen, es importante para la persona y su dignidad personal, la libertad es lo más grande que puede tener un ser humano. Por eso todos los países del mundo han luchado siempre por su independencia y por su libertad. Entonces yo lo que propongo es que, así de manera general, que todos aquellos aspectos que tienen pena muy rigurosa, en el caso de la libre expresión y difusión de pensamiento, que en lugar de que sea prisión, sea sanciones económicas, que también a la gente le molesta. O sea, cuando usted lo condenan a 3 millones, 4 millones, 5 millones o una determinada cantidad de salarios mínimos del sector público, se siente, también se siente. Ahora, hay una que es la difamación extorsiva, que yo pienso que esa no debe quitarse la pena, o tal vez pudiera reducirse, no sé, pero, sí. Pero no debe.
9: No, perdón, senador, necesito que se explaye y precise mejor, porque no entendíamos. Ahora ya veo que usted no está pidiendo la despenalización pura y simple, usted está pidiendo otro tipo de penas que no sean de privación de libertad, y entiende que la
6: extorsiva, por ejemplo,
9: extorsiva se mantenga igual. Por favor, aclare, porque ahora usted, yo paso del lado suyo. Por favor, explique usted qué queremos saber.
12: Sí, lo que digo, que hay varios tipos de difamación que el código contiene en este momento, que son muchos de los reclamos que están haciendo, sobre todo, medios de comunicación. Entonces, ¿qué digo yo? La única que debería permanecer es la difamación extorsiva. Tú me difamas con la intención de extorsionarme.
6: Claro.
12: Si eso se prueba, que es así, entonces esa debe tener una sanción penal. Las demás, entiendo yo, que no deben tener sanciones penales, sino sanciones económicas.
6: Sí. Sí, totalmente.
10: Declaraciones pecuniarias.
8: Estoy totalmente de acuerdo con esa modificación.
6: Sí.
8: Porque la extorsión es otro tipo penal.
10: Claro.
8: Es decir, la intención de extorsionar, de secuestrar, de dañar físicamente a una persona, eso está muy lejano a la libertad de expresión.
6: Bueno, cuando el mecanismo de extorsión mantener. Es un comentario o una acusación a través de un medio de comunicación,
8: bueno,
6: sí es evidentemente que no. Está colindando con el abuso de esa libertad.
8: Es que los medios,
6: claro que sí,
8: son esos medios. Los medios de comunicación vienen desde los tiempos de que uno se transportaba en burro para llevar la información, hasta ahora las redes sociales. Es decir, son medios. Ahora, la libertad del ser humano, ahí es que hay que mantenerla libre.
9: ¿Estaría de acuerdo para precisar penas privativas de libertad en el caso de difamación e injuria para fines de extorsión?
12: Si hay extorsión, si se comprueba.
9: Perfecto.
12: Que
9: eso es lo que hay que precisar.
8: Sí, porque exacto. Entonces
9: eso es lo que hay que precisar.
8: Ahí la acusación no sería difamación, sino extorsión.
9: Que es lo que estábamos pensando, porque esa es la que nosotros entendemos que debe tener pena de prisión.
8: Claro.
9: La que así tiene es. Fines de dañar, de dolo o de extorsionar, que son más amplia la otra. Muchas gracias, sí, de mi parte.
12: Sí, sí,
9: porque está claro entonces que no es lo que la gente está pensando, que usted está proponiendo, que vamos a quitarlo todo.
12: Además de eso, en el código hay algunos hay que hacer unas modificaciones donde deben garantizarse valores y principios constitucionales que tienen que ver con la democracia, por ejemplo, la seguridad jurídica, la legalidad de las penas, la libertad de expresión e información, el principio de la bicameralidad, de alguna manera hubo una dificultad. Hay tipos penales que son vagos, imprecisos, indeterminados, contradictorios y que no son compatibles con los derechos constitucionales, precisamente la ley de expresión y difusión del pensamiento. Y el Tribunal Constitucional, ustedes saben que ha establecido un criterio muy firme sobre la relevancia de las libertades de expresión e información.
6: Claro. Senador.
12: Eso es que hay que tomarlo en cuenta.
6: Sí, senador, una pregunta. ¿Qué opinión le merece en el caso del delito de alta tecnología, que en muchos de los casos de difamación e injuria se ha podido usar como elemento precisamente para que conductas agravantes puedan recibir penalidades incluso consistentes en prisión? ¿Por qué? Usted sabe que la sociedad ha cambiado. La sociedad en la que usted debe legislar, proteger libertades, derechos y regular relaciones entre ciudadanos también cambió. El alcance de la difamación, que antes era el patio de la Comay, hoy es Facebook, es Instagram, es X, son las redes de los celulares, los chats que permiten un alcance de la mentira, que Jonathan Swift decía en el siglo XVII que cuando la mentira iba por la carretera, la verdad se estaba poniendo se estaba amarrando los cordones de los zapatos. Hoy eso ha alcanzado unos niveles de verdad terribles, con la velocidad con la que se puede viralizar la mentira, la exageración, la foto alterada, la IA. En ese sentido, ¿está usted, digamos,

0: podemos verificarlo en el código.
1: Ok.
0: Tenemos, hay que evaluarlo también. Para mí la más importante es la difamación extorsiva.
1: Sí.
0: La extorsión.
2: ¿Y por qué con tanta falencia que usted le ve ese código, usted votó por él?
0: Mira, yo personalmente no lo hice. Yo estaba en la comisión bicameral. Pero como ustedes saben, hay una mayoría abrumadora del partido oficial. Y muchas veces uno emitió sus opiniones en la comisión y al final se imponía la mayoría. Y entonces, en muchas de esas propuestas que se hacían, no votábamos en la comisión. Bueno, yo estoy planteando mi criterio, que creo que es lo correcto.
1: Correcto.
0: Ustedes se ponen de acuerdo, en la mayoría, que mi criterio no es correcto. Bueno, ustedes votan, pero yo no.
1: Correcto.
0: No estoy obligado.
1: Sí. Senador.
0: Pero ahora, en este caso, las modificaciones van a representar un 4 o un 5% del total del código, y pienso que esas modificaciones se pueden hacer en una semana o 8 días. Para mí es importante que se puedan hacer vistas públicas, que haya la gente que se exprese, que emita sus opiniones, porque además la inteligencia colectiva es lo que podrá ayudarnos realmente a tener un buen código.
1: Bueno, gracias al senador Félix Bautista. Ojalá tenerle pronto por acá, porque hay más temas que hablar, tanto de San Juan como de otras leyes importantes y del momento político que vive el país. Así que pronto esperamos tenerle por acá por cabina, ingeniero.
0: Me gusta siempre ir allá porque siempre me tratan bien.
1: A nosotros, ven acá. De primera.
3: Hay coyuntura en la que usted se desaparece, no, senador.
1: De primera.
4: No, ese hombre siempre está presentado.
1: De primera.
3: Se desapareció.
4: Siempre
3: se
4: desapareció.
1: Y mire que Diulca, Diulca Pérez. Diulca Pérez, que es de la provincia adyacente a San Juan, de la provincia de Santa Lucía.
4: Sí.
1: De Matera. Siempre. Siempre pregunta por usted.
2: San Juanero a San Juanero. Ahí es mejor, no me sirve.
3: Senador, usted sabe que se le quiere y se le respeta.
4: Ahí el
0: muchas gracias.
1: Venga, para que los sureños seamos mayoría en cabina algún día, venga, claro, le esperamos por acá. Gracias. Un abrazo. Gracias, senador. Nosotros nos vamos a la pausa. Antes de ir a la pausa, atención, Francis, es que nos estamos poniendo viejos, Francis, entiéndeme.
5: Ya, otro año.
1: Otro año más. Murió Bonnie Tyler, sí, la autora de la canción Total Eclipse of Heart, que en español es Eclipse Total del Amor. Uno de los clásicos para suapear. Uno de los clásicos para barrer y trapear los sábados de la emisora aquella.
5: Sí.
1: Esa canción.
2: En inglés, la gente la
3: canta. Oye, todavía ponen la misma música.
1: Esa canción iba a romper el récord a la que más pasaron. Los sábados en la mañana para tirar el mitolín, la cuestión. Y Julieta ahí con su tubi encendida ahí. Eclipse total partida del amor. Sí.
5: Ay, murió. Oye, ¿y de qué edad murió?
1: 75.
5: Pero no tenía tanto.
2: Ay, pero se está muriendo la muchacha.
5: Pero José Luis, tú, porque
1: Susana,
5: apenas.
1: Se está muriendo gente que nunca antes se había muerto.
5: Ay.
1: Llévatelo, Francis.
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4: Señores, son las 8:07 en el gobierno de la mañana, gobierno de la Z101. Mucha gente todavía no se graba el nombre de Pedro Urrutia. Urrutia, apellido vasco. Y todavía como que mucha gente no ha como somatizado, como que una parte importante de la sociedad no se ha aprendido su nombre como se aprendió en su momento el de Maín, o el de Valdés, o el de otros, o el de Camilo en su época, otros directores de la DGI. La DGI es la gran agencia recaudadora del país. Tiene la capacidad, obviamente, también otro más. Fueron célebres directores de la DGI.
5: Muy Félix, bueno.
6: Un funcionario de verdad de claro. Admirable. Así es.
4: Y luego, respeto para él. La DGI, como agencia recaudadora máxima del país, tiene, obviamente, tanto la fama de otras agencias recaudadoras, el IRS norteamericano, otras agencias importantes que se les son homólogas en otras partes del mundo. Ha dicho precisamente el señor Urrutia, y es una cifra a considerar, que la deuda de los contribuyentes dominicanos con el fisco ronda entre los 300 mil millones de pesos y los 350 mil millones de pesos. ¿Oye, te falto cuántos ceros son? Es decir, después de 350 mil y después de 300 mil hay que ponerle 6 ceros más. Es una cifra monstruosa, es una cifra fuerte, grande, abarcadora, que sin duda cuando usted hace el cálculo de lo que pudiera afectar en políticas públicas específicas, de infraestructura, hasta de gasto corriente, como usted quiera ponerlo, es mucho. Esto es importante porque el señor Urrutia está siendo lo suficientemente sincero y honesto, no es muy común ni siquiera entre los que detentan su puesto, para hablar del problema de la evasión fiscal, para hablar del problema de la incapacidad del Estado dominicano para aplicar la ley y la norma que debe ser igual para todos. Se supone que solamente hay dos igualdades para los que nacen. La igualdad suprema, que es la muerte, todos morimos, por ricos o pobres que seamos, y en vida, pagar impuestos, que es algo de lo que se supone nadie escapa en un Estado que tenga contrato social y que tenga los contrapesos que supuestamente te asegura el Estado a partir de que te fiscaliza una parte de la riqueza. El término impuesto no se le puso ese nombre porque quedaba bonito. Siempre se trató de una imposición, desde que en el feudalismo el varón, el príncipe, el noble permitía a una serie de campesinos y de artesanos vivir en los alrededores de su castillo, en sus tierras, y en las mismas permitirle hacer una serie de actividades, entre las que, dependiendo del modelo, en el caso del modelo español era el quinto real, en el caso de otros modelos estaban relacionados a otros tipos de tributos, entonces estos tributos se pagaban. Estos tributos llegaron a ser, en algún momento de la historia, tan fuertes, tan onerosos, que se genera la leyenda de Robin Hood. Leyenda que el tiempo ha cambiado y transformado y que muchos han manipulado. Si usted lee los escritos originales, las baladas británicas, no era que le robaba a los ricos para dar a los pobres, le robaba a los recaudadores de impuestos, asaltaba las diligencias de los recaudadores de impuestos para devolver la plata precisamente a los que la generaban con el comercio, con la siembra del suelo, con el intercambio de bienes y servicios tan escaso que había en la época. La llegada, la sustitución del feudalismo por el mercantilismo primero y ya luego por un capitalismo primero en ciernes y luego más avanzado, lo que hizo fue cambiar la forma de los tributos, los oficializó, los creó a partir ya de constituciones y de leyes que proclaman correcta y adecuadamente y en la dirección segura el aspecto de los impuestos. Uno de los grandes problemas de los estados, sobre todo los que nos representan en países en vías de desarrollo, no es la fuerza de la ley, que siempre es importante perfeccionarla y el alcance de la misma. Es la fuerza moral. La fuerza moral. ¿Por qué? Porque en un país donde muy pocos servicios públicos nos satisfacen, es decir, usted se pregunta, ¿cuántos de los servicios públicos que usted recibe le satisfacen tanto, le dejan tan satisfecho como los servicios que el mercado en la parte privada le ofrece? El nivel de satisfacción suyo al recibir, por ejemplo, el servicio de seguridad público, ¿es satisfactorio? Bueno, si lo fuera, este país no tendría que haber invertido el Himalaya de dinero que ha invertido en ponerle todas las rejas que le hemos puesto a las ventanas, todas las puertas de hierro que le hemos puesto a la puerta de madera y todas las verjas que le construimos a las casas que no la tenían, como la esquina en la que yo me crié, que la gente la cruzaba en curva porque no tenía verja, hasta que hubo después que ponérsela por otras razones. No tendríamos que pagar las empresas y los condominios el servicio de seguridad privado que le pagan a las empresas para tener al watchman, el guachimán en el dominicanismo que hemos creado. ¿Usted está contento con el servicio de agua que usted recibe de la parte pública? Bueno, no necesitaríamos la cisterna para almacenarla en caso de que la acometida pública fallara, no necesitaríamos la bomba ladrona para llevar del suelo a nuestro tinaco, que es otro nivel de almacenamiento que se ayuda de la gravedad y que está arriba del techo de las casas. No necesitaríamos colocar los filtros para que la misma pueda ser potable y tener otros usos, y no necesitaríamos comprar el bendito botellón para asegurarnos la de tomar en la nevera. ¿Qué servicio público usted le satisface? La educación, creo que ha mejorado mucho, pero está lejos todavía de ser el idóneo, el ideal. Fíjese que todos los días hablamos de las carencias que tiene ese servicio. ¿Cuál es el servicio público que usted le deja más satisfecho? Y hago esta pregunta, empalmándome en el tema de los impuestos, porque los impuestos no se pagan como un tributo, como una especie de aportación a una religión, como una especie de ofrenda al altar. No, es una contraprestación. Usted tiene la imposición sobre la riqueza que genera comprando vía Litevis, ahorrando, porque hasta el ahorro tiene tasas y tributos, incluso dejando en heredad a sus hijos aquello por lo que usted trabajó, usted paga tasas y tributos. ¿Y por qué le se hace? Bueno, en teoría en el contrato social lo hacemos, porque como decía aquel famoso juez anglosajón, esos impuestos se supone que pagan la civilización, se supone que pagan la regulación, se supone que pagan la posibilidad de vigilar a través de una autoridad pública el derecho a la propiedad, al libre intercambio de mercancías, a nuestro libre tránsito. Se supone. Yo me imagino que el trabajo para reducir esa cifra de los 300 mil millones y de los 350 mil millones. Es un trabajo arduo, hay que mejorar los agentes de retención, hay que diseñar una política práctica para lograr que la ley llegue al alcance de todos. Sin embargo, el principal escollo, el principal aspecto que ha impedido que mucha gente de arriba, del medio y de abajo considere que pagar los impuestos es una parte justa de su participación en el contrato social, es la fuerza moral de la que el Estado carece. Y más gente dice y asegura que si pudiera escapar a esa cárcel tributaria que sobre todo tiene la clase media y los emprendedores y las empresas medianas y pequeñas lo hiciera. No puede hacerlo porque le cuesta demasiado salirse del contrato social. No puede hacerlo porque su participación dentro de la formalidad económica le garantiza una serie de cosas dentro de un estatus y dentro de un bienestar por el que se ha esforzado tanto. Pero no crean que no se tratara de salir si no pudieran. No crean que no se tratara de que van a pagar los otros miles de millones que sí recibe la DGI y otras agencias recaudadoras. Es solamente porque no le queda más remedio. Solamente porque no le queda más remedio. Y cierran este último minuto, estos últimos segundos diciendo: la famosa presión fiscal de la que tanto algunos se ufanan de decir que es tan baja, apenas entre un 14 y un 15%, ya está más de un 15% en el país, y que contrario a otros países donde es un 30, un 40, hasta te ponen el caso de Noruega, donde yo me pregunto, ¿los servicios públicos serán igual de insatisfactorios en las socialdemocracias escandinavas que lo son en la República Dominicana? ¿Existe la misma fuerza moral o menos para pagar los impuestos? El alcance de la ley es importante y la fuerza para imponerlo es muy importante, pero la condición de autoridad moral para exigir que la gente se desprenda de lo poco, de lo mucho que tiene, para que usted administre las instituciones públicas y devuelva los servicios por los que supuestamente estamos pagando y estamos blindados como derechos fundamentales y un montón de figuras que se han puesto de moda en las democracias occidentales, deja mucho que desear. Así que, señor Urrutia, hay que hacer un gran trabajo para salir a cobrar esos 350 mil millones que no se pagan, porque ley sobra, institucionalidad falta y moral hay muy poca, por no decir que no tenemos. Pausamos y volvemos. Llévatelo, Francis.
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4: Vámonos inmediato, compañeros, en nuestra ronda de comentarios con los buenos días a la participación de nuestra compañera Susana Gotró de Win. Adelante.
7: Ustedes saben que yo le he dicho, yo soy como la ley de residuo. Nadie está conforme con lo que yo digo. Y ahora vengo a meter mala pata ahora mismo. Vengo ahora mismo, yo sé que se van a incomodar dos o tres. Pero el descrédito de la clase política y de los partidos políticos es por eso, señores. Es que la hipocresía es demasiado grande, la irresponsabilidad es demasiado grande. No hay integridad en la clase política. Yo mirando, ¿cómo es posible? ¿Quiénes presentaron este proyecto? ¿Quiénes presentaron este proyecto? Y yo no quiero personalizarlo, pero no puedo dejar de decirlo. ¿Cómo es posible que usted sea parte de lo que presentan el proyecto? Que tenga tantas contradicciones, vaguedades, imprecisiones, no conformidades con la Constitución, y se apruebe a unanimidad. Yo volví a mirar, a unanimidad, dice todos los periódicos. Entonces, aquí hay alguien que está hablando mentira. Alguien que está hablando mentira. Si yo hubiera tenido eso, también se lo digo a Soraima ayer, cuando dijo que fulano y fulano no votaron. No. Todos los periódicos dice eso. La nota de prensa del Senado también dice eso. Que hubo una recomendación favorable de la comisión bicameral. Se supone que esa unanimidad empezó allí. Que también tengo tiempo diciéndole, hay que normar mejor el trabajo y el alcance del trabajo que hacen las comisiones, porque están sustituyendo la labor del Pleno del Congreso. No es posible que todos se sancochen en una comisión. Mira como dice Félix, que no escuchan, que hay una mayoría mecánica y que lo que ahí se diga, ahí se hace. Se supone que por eso se hacen comisiones y que las comisiones tienen que estar más o menos conformadas con pluralidad, y hay comisiones que son permanentes y que hace tiempo se diseñaron con ese criterio. Entonces no es posible que algo que se aprobó a unanimidad y que fue presentado como un gran logro del Congreso ante las alarmas sociales, y solamente por las alarmas sociales, por las presiones que hay, por la bulla, por los cacerolazos, ahora todo estén dando marcha para atrás. Inclusive, Félix lo que está presentando es diametralmente opuesto a lo que se aprobó por unanimidad. Eso no puede ser. Por eso es que se están desacreditando. Por eso es que vienen los outsiders. Por eso es que ustedes han tenido que írselo a... No voy a decir esa palabra. A gente que no tiene ninguna trayectoria, ningún mérito, en ningún aspecto, ni moral, ni formación, ni político. Porque ustedes no están siendo queridos ni respetados por la sociedad, pero ustedes se lo han ganado. Ustedes se lo han ganado. Entonces, ¿para qué me dice tu voz en el Senado? Si usted, porque uno no es nadie. Si usted se rinde ante la mayoría, ante la dictadura de la mayoría, entonces a mí... No me hable de tus condiciones para votar por mí como diputado, porque yo te voy a... Mentira. Si lo único que usted se escuda es que, mire, yo soy mucho, yo soy más. Y en lo que ellos digan eso es, yo ni siquiera me voy a expresar. Y yo voy a levantar la manito, unánime. No, usted parte de esa mayoría. Usted parte de ese juego, entonces. Usted parte de ese juego. Y no sirve para nada usted votar por un senador o un diputado, porque es uno. Y aquí lo que mande la mayoría. Y no me voy a quedar ahí. Es que también el Congreso los legisladores se han vuelto nada. Agarran los proyectos que se lo mandan, ahora con una modalidad en esta administración que es utilizar legisladores de la oposición, con la que tiene su acuerdo, su amistad, su cercanía, su agradecimiento, lo que usted quiera, para que ellos sean los que lo presenten o lo presenten conjuntamente con lo suyo. Y lo van a aprobar igualito. Y las comisiones lo que van es a defender la propuesta del Poder Ejecutivo y a imponerla allí con su mayoría, y los demás todos haciendo el juego, todo de hipócrita, todo de hipócrita. Y ahora hay varios proyectos contrarios y diferentes. Todos admiten que hay vaguedad. Oye, de lo mismo que dicen ahora, tú te alarmas, hay vaguedad, imprecisiones, conductas abiertas que permiten, qué sé yo qué, drasticidad, sin hablar de que por ahí hay, como dice Fausto, ahorita no me metí porque a mí me gusta expresarme con mucha conocimiento y propiedad, pero hay varios especialistas, entre ellos Cristóbal, a quien yo le creo, que dicen que hay una violación del proceso de aprobación que haría posible la declaración de inconstitucionalidad, como pasó con otros proyectos. Acuérdense muy bien. Y que a veces se hace así para tener esa posibilidad. Porque no me digan a mí que son tan ignorantes que no conocen el procedimiento de aprobación de una ley de esa naturaleza, para violar los mecanismos de la doble lectura. Y ustedes verán que ahora lo van a destajar. Ah, no, dice uno, mira, cuando yo escuché eso me dolió en el alma, porque ese sí yo respeto mucho a ese académico. No, para eso están los tribunales. Para que lo destajan, ahí tú vas, y el control difuso, y ya se fue este, y se fue lo. Y si no, el constitucional no está para legislar. No está para legislar, es garante de la Constitución. Y ustedes también son garantes de la Constitución, porque lo primero que tienen que ver desde sus conocimientos, que se supone que no son tan limitados como legislador, es la conformidad visible, algo que es visible, que usted tiene que revisar la conformidad con los principios de la Constitución, que usted mismo nos dio, porque acuérdese que el constituyente es el poder legislativo. Aún con los mecanismos de participación que no se han adoptado todavía aquí. Y de eso sí sabe Feli, porque la ley de participación popular, algo así, es de él. Y yo la he leído varias veces y es sumamente fina, sumamente conceptual, tiene una profundidad. Entonces, no es posible, señores, no es posible. Miren, el descrédito es por eso. La incredulidad es esa, porque es que nunca yo había visto una irresponsabilidad más grande de la clase política y partidaria de todos los partidos, de todos, unánime fue aprobado, y ustedes reconocen que tenía una chapuza de esa naturaleza, una pieza que tiene tantos años que trasciende administraciones para entregarnos este disparate. Y ahora no hay que probarlo porque tenemos mucho tiempo. ¡Ay, sí, tenemos mucho tiempo! Ahora hay que ponerlo en vigor. Y después lo arreglamos sobre el camino. No, eso es irresponsable. Eso es irresponsable. Y eso marca la vida de la gente. Ese régimen que dice qué hacer y qué no hacer. ¿Qué hacer y qué no hacer? Entonces, si hay tipos penales defectuosos, el que sea condenado o liberado, o no sea perseguido en virtud de esa conducta mal definida que está ahí, ¿cuál es la suerte? ¿Cuál va a ser la suerte? Entonces no venden que ahí hay belleza, que hay. No, es una chapuza. Podemos tomarnos un tiempito más y extender la vacation legis, como le dije, que era mareo eso que estaban haciendo. Mientras tanto, el día 2, el día 3 de agosto, tenemos código y es el que rige en el territorio nacional de cumplimiento obligatorio y todo lo demás. vamos a extender la vacation leg y vamos a tomarnos nuestro tiempo. Inténtelo hacer lo mejorcito, aunque sabemos que la dictadura de la mayoría va a operar y que el Congreso es más que un sello gomígrafo. Es un eco de lo que le manda el Poder Ejecutivo. Quisiera oír, por último, al consultor jurídico expresarse sobre ese código penal.
4: ¡Llévatelo, Francis!
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9: Bueno, estamos aquí de regreso en el gobierno de la mañana, gobierno de la Z101, y nosotros vamos a continuar. Esta semana hemos tenido importantes invitados, entrevistados de temas de trascendencia y que tienen un impacto en el país. Y definitivamente vamos a continuar en esta en este sentido. A mí personalmente siempre me ha gustado que los profesionales de la sociología, un área de estudios que no tiene límites en tanto no los tiene el comportamiento humano, pues vengan acá a cabina y compartan con nosotros sus tesis, sus estudios, sus intereses. En el caso de Cándido Mercedes, es además de sociólogo, que de por sí ya eso implica estar siempre observando distintos tipos de comportamientos de la sociedad, experto en gerencia, especialidad en gestión del talento humano, desarrollo organizacional y gerencia social, sociología organizacional, consultor e instructor, además de catedrático universitario. También suele escribir, llevar la atención a diferentes aspectos de políticas públicas, reforma policial, comportamiento de las fuerzas del orden, defensa de los derechos humanos, así como muchos otros temas de interés que yo creo que hoy bien podemos aprovechar en esta cabina. Bienvenido, señor Mercedes, a la cabina de la Z101 y del gobierno de la mañana.
10: Un placer compartir con ustedes.
9: Vamos entonces a
11: escucharle. Déjame ver cómo elijo con lo que voy a decir. Yo siento que si hay una disciplina, una profesión que nos ha fallado a la sociedad dominicana, son los sociólogos. Yo siento que el cambio que ha dado la sociedad dominicana es muy grande, y los sociólogos nos debieron de orientar, explicar, ayudar a comprenderlo. Y como que nadie habla de eso. Se hablan, se hacen entregas importantes de artículos, de investigaciones, pero nadie le quiere meter al pico al cambio del comportamiento social que yo entiendo que está exhibiendo la ciudadanía. La gente más estudiada y a veces hasta de una clase social elevada quieren imitar los comportamientos peores de las clases más bajas. Hay un desprecio por la cultura, la buena conducta, el buen nombre, y yo creo que eso es fundamental para mí en lo que está pasando, sobre todo la agresividad que se está viendo en los espacios públicos. Y excúseme que me atreva así, pero sé que usted me entiende.
10: Disparo, Susana.
9: Disparo. Adelante.
10: Ahora, es difícil dispararle.
11: ¿Te crees?
10: A una mujer tan elegante, sí.
11: Ya me mató.
9: Y recién eso depende del tipo de munición, porque si usted le dispara, por ejemplo, un beso.
11: ¿Y qué?
10: Y recién casada.
11: No, fue mi hija que se casó.
10: Ah, fue usted. Fue su hija. Sí. Ah.
9: Pero ella aún cree en el amor, ¿eh?
10: Sí, sí. Pero no, es muy elegante. Ese color casi no aparece.
11: Ay, Dios mío.
10: Miren, ella tiene razón.
11: Me desarmó.
10: Aquí hay una crisis de las ideas, una crisis del pensamiento en el mundo entero, pero en especial en República Dominicana. Una crisis de la presencia de los intelectuales, muy a diferencia de los años 60, 70, 80. La mayoría de los intelectuales, de una u otra manera, fueron captados por los distintos hacedores políticos. Claro. Y en consecuencia, a veces cuando toman un puesto público, no quieren seguir opinando. Algunos son excelentes haciendo tertulia en Peña, te construyen el mundo.
11: Leyéndose la carta entre gitanos.
10: Exacto. Entonces tú le dices, pero eso mismo, ve y dilo en televisión. No, tú sabes.
12: O escríbelo.
10: No quiero problema. Y entonces yo, por suerte, me he auxiliado de Martin Luther King, que decía que teníamos que construir un nido de contención para parar las inundaciones del miedo. Entonces, en el mundo también se ha generado un miedo sutil. No quieren opinar para no encontrarse con problemas y que eso les genera problemas. Pero también hay una crisis de las universidades. En República Dominicana hay 56 universidades. No hay ninguna que tenga un centro de think tank, un centro de pensamiento, pensar ideas, reflexionar la sociedad. Y entonces el inmediatismo nos está arropando. Por eso hay un señor que yo, sin verlo nunca, lo aprecio mucho, se llama Teodoro León Cross, que escribió un libro que se llama La muerte del periodismo. Porque también, unido a todo esto de la sociedad del espectáculo, acuérdense, y un amigo de ustedes, que ustedes deben comprarlo, ese libro de Jung Chung Han, Infocracia, eso nos está permeando y hacemos creer que el espectáculo es la verdad. Entonces, tú tienes, el mundo nos está arropando. Wow. Polarización, populismo y posverdad. ¿Eh? Esos tres componentes nos arropan y no nos dejan ver la verdad y eclipsan al intelectual. Pero ¿qué ocurre? Que para ayudar un poco a los intelectuales, el intelectual era, mira, Susana, mira el intelectual. Hoy tú le dices a la gente, mira, él es catedrático universitario. Y la gente te dice,
12: ¡teórico!
10: ¡Eso es teórico!
12: ¡No,
10: o sea, es esa esta sociedad! No se respeta como antes. Incluso el profesor de primaria y secundaria era un respeto extraordinario.
12: Una autoridad, un
10: referente. Una autoridad. Ahora los adolescentes le tienen miedo a los profesores. Cuando los profesores eran, ¿quién? Nuestro segundo padre, claro. ¿Se acuerda cómo nos decía?
11: Claro, claro.
10: Mi maestra, ya tenía una maestra que iba a Villa Juana, a Chequiano, a decirle a los padres de nosotros cómo íbamos. Ahora los maestros le tienen miedo a los estudiantes. Entren a la página para que ustedes vean.
12: Dos buenos alumnos, Villa Juana,
10: La tasa de
12: allá, profesor.
10: El mejor barrio.
12: Ah.
10: Sí. Y eso tiene una explicación. En la naturaleza humana y social todo tiene una explicación. Villa Juana era el centro de la industria dominicana. Tenía como 10 concentradas ahí. Y eso generó obreros. Y entonces las expectativas, todos los padres querían que sus hijos estudiaran. No era un barrio marginado, Villa Juana, ni San Carlos. No, y ahí estaba la Fado, el chocolate.
11: El Club Mauricio
10: Valls, la
11: chocolatera,
10: sí.
12: El
10: Café Santo Domingo todavía está ahí, la industria lavador estaba ahí, ¿también? Todo eso hacía que las expectativas hacia arriba eran muy altas. Entonces, esa crisis de pensamiento, que ahora mismo hay un hombre que yo quería mucho, era Morán, que murió a los 104 años. Él decía que en el mundo hay una crisis de ideas, una crisis de pensamiento, y eso se refleja con más intensidad. ¿Las universidades qué están produciendo? Profesionales.
13: Sí.
10: Y ni siquiera con...
13: industria de título.
10: Pero ni siquiera con la demanda del mercado laboral. Ahí lo dice, no sé si ustedes tuvieron la oportunidad de ver los documentos de la representante del BID aquí y la representante del Banco Mundial. Ambas, en el mismo escenario, dieron dos conferencias, señores. Wow. Y la coincidencia de lo que ellas dijeron fue 99%.
9: Cándido.
10: De todos los problemas del capital humano, de la demanda que necesitamos. Tú vas a la universidad y la mayoría te están estudiando derecho, mercadeo y administración.
9: Don Cándido, perdone, yo tengo que adelantarme por la pregunta que le hace Susana y por la respuesta que usted da. Y me acordé, escuchándolo usted haciendo ese desfile de horrores del presente, me acordé de la frase, usted la conocerá y conoce a su autor: los jóvenes de hoy aman el lujo, son maleducados, desprecian la autoridad y no respetan a sus mayores. Esa frase se le atribuye a Sócrates. Si fue verdad que la dijo, la tendría que haber dicho antes del 399 antes de Cristo, cuando muere precisamente bebiendo la cicuta. ¿No es como un poco repetitivo la idea siempre de que todo tiempo pasado anterior fue mejor y que el hoy y el ahora siempre es peor, aunque los datos no necesariamente lo evidencien, porque el mundo también produce más preocupación por muchas cosas? Yo pienso como que se cae mucho también en eso.
10: No, yo me voy a agarrar de Nicolás Guillén, que decía, ajá, cualquier tiempo pasado fue peor.
9: Gracias.
10: ¿Está bien?
9: Bien.
10: Y un hombre que nadie lo dice, pero es un genio, Barack Obama, tiene 147 de coeficiente intelectual, y una gente es genio después que pasa de 140. Barack Obama decía, por más difícil que veamos el mundo hoy, hoy es mejor que ayer.
9: Entiendo lo mismo.
10: Señores, es que estamos hablando.
9: Tú sabes que la forma de medir el coeficiente intelectual no está avalada realmente por la ciencia. Eso tiene...
10: No es exacto. Es entre 147 y 152. Pero él debe tener 160.
13: Ah, no. Sí, un caramelito.
10: Ve, entonces mira, viejo. ¿Cuál era la esperanza de vida cuando Jesucristo?
9: Bajísima.
10: 30 años.
9: Sí, sí, bajísima.
10: ¿Sabes de qué estamos hablando ahora?
9: De 78 Japón, para la mujer, y Japón. La mujer 80 y pico en Japón.
10: Aquí es 72 estos varones.
9: Sí.
10: Menos Pedro, Héctor y yo, que ya pasamos del promedio de esperanza de vida.
9: Y qué bueno.
10: No, ya pasamos y es bueno. La mujer es 78. En toda la parte...
11: Está revelando los códigos.
10: En toda parte del mundo, las mujeres viven más.
9: Sí, sí.
10: Eso tiene también implicaciones.
9: Claro, porque el hombre es electricista y baja a funde cemento.
13: No, a propósito de eso, esa pregunta se la hizo, y voy a hablar un poco aquí de dos amigos que quiero mucho, Eligio Jaques, José Rodríguez Soldevila, ministro de Salud, Dios lo tenga en gloria, un estimado dirigente político y amigo. Dice, doctor, ¿por qué las mujeres son las que paren, se encargan del tema de la casa, tienen más trabajo que nosotros y viven más? Dice José, dice, los médicos tenemos una frase que dice, el uso hace el miembro. Es decir, que él dice que precisamente ese hacer de tantas
9: cosas... El riesgo,
13: cosas,
9: el hombre está expuesto a la propia violencia mayor, del hombre y sale afuera a hacer una serie de tareas todavía que son más riesgosas.
10: Bueno, en el caso nuestro, yo voy a dar la explicación.
11: La mujer se enfrenta a mucho sufrimiento y muchas cosas y por eso resiste más. De hecho, el hombre le da...
10: De la biología.
9: Eso está en el riesgo.
10: Pero bueno, miren aquí. Vamos, oiga, de cada 100 gente que se suicida en Dominicana, 95 son varones, 5 hembras, lo que quiere decir que el suicidio tiene un componente altamente masculino. Ahora bien, hay más intentos de mujeres que hombres. Lo que pasa es que ustedes, las mujeres, se meten una patillita, gritan y da tiempo a cuidar. Nosotros nos damos un balazo, nos tiramos del puente, número uno. De cada 100 que mueren en motores, 99 son hombres.
9: Claro.
10: Si tú vas a una clínica ahora mismo y hay 100 personas, apenas tú encuentras 5 hombres chequeándose, pero hay 95
13: y la violencia
9: y los riesgos que se asumen,
10: y de cada 100 también que se matan por homicidio, conflicto de riña, 100 son hombres. Y las mujeres todas, no importa la categoría social, el rango de estratificación social, las mujeres van más veces al médico y cuidan más a las niñas que a los niños. Nacen más niños que niña, pero muere más niño que niña.
13: Bueno, ir al médico, yo estuve en el médico ayer por insistencia de mi mujer.
10: Déjeme
13: entrar con mi pregunta entonces. Bueno, Neil Postman en una publicación del 2001 dice, ¿de qué nos reímos y por qué hemos dejado de pensar? hace una especie de análisis de la sociedad y de...
9: esa sobresimplificación. La gente piensa muchísimo, por Dios.
13: ¿Es así o...? ¿Cómo lo valora usted? Es decir, él entiende que hay una querencia de lo inmediato que aleja a las personas de ilucubraciones necesarias para establecer una filosofía de vida y una visión de la sociedad plena, ¿no?
10: Como dice, se piensa más. Lo que pasa es que en este momento hay una sobredeterminación del elemento tecnológico. Y los cambios, la velocidad de los cambios son tan grandes, que hay seres humanos que no tienen oportunidad de pensar. Pero detrás de todo eso que están haciendo, esos grandes avances, donde se cree que dentro de 10 años los seres humanos van a durar 120 años, es pensando, es reflexionando. Ahora, ¿qué va a haber? La humanidad tiene siempre ciclo. En este momento hay una sobredimensión. Fíjate que ahora mismo lo más importante es el tecnofeudalismo. ¿Quién está mandando en el mundo? La gente del capital digital. Sí. Ok. Pero ahí va a venir la reflexión.
13: Y
10: de
13: los banqueros.
10: Ahora va a sobredimensionarse dentro de 3 o 4 años. Los filósofos, los sociólogos. Porque hay que reflexionar en medio de esa tecnología, de esa enorme disrupción y del comportamiento humano que eso está generando. Y ahí es el filósofo, es el sociólogo, ese comportamiento humano. ¿Cómo va esto que está pasando? ¿Qué tipo de integración social se necesita? Porque el ser humano, lo que lo hace ser humano, es la interrelación humana con los demás. El ser humano solo, aislado, se muere. Claro. Porque es un animal. Sí, se nos olvida que somos animales, somos gregarios, agregarios sociales. Entonces, no, se piensa más. Lo que pasa es que la velocidad de los cambios hace creer a los demás que no. Y muchos de ustedes también, merced al pluriempleo, tienen que, en medio del inmediatismo y la infocracia, el exceso de información, a veces le permite no reflexionar sobre lo mismo que ustedes están hablando. Porque es tanta información que le llega en el día que no pueden penetrar. Por ejemplo, yo vi hoy unos periodistas hablando de la reforma policial. Pero si tú le preguntas a eso que estaban hablando, ninguno ha leído la reforma policial que se aprobó ayer.
13: Y está disponible en línea.
14: Primera lectura.
13: Sí,
11: la ley. Desde que dijeron que iba a perimir, ya entonces la aprobaron.
9: Sí, pero cuando Pacheco vino aquí había anunciado que se
10: iba a conocer. Ellos tienen,
9: cuando vino con nosotros.
10: Tienen 7 meses, tienen 6 meses trabajando.
11: Pero ya la
10: coincide ahora, coincide, Susana, con la presión social. ¿Está bien? Claro. De la muerte de Darling.
13: Pacheco
10: de
13: habló aquí de que se iba a conocer.
9: Claro.
11: Sí, claro.
9: Ahí en la entrevista con
11: sí, hace mucho que ellos lo están diciendo porque está dentro de la prioridad.
10: Exacto.
15: Cándido, los gobiernos tienen un momento ya de desgaste y tienen un momento incluso en que mucha gente comienza a levantarse. Gente que vimos ayer en la Winston Churchill, mucha de esa gente también fue a la Plaza La Bandera cuando el PLD era gobierno. ¿Usted nota algún desgaste del PRM? ¿Pudiera el PRM comenzar un proceso quizás que termine en la Plaza La Bandera?
10: Uno no puede... Tiene una bola de cristal, pero no hay dudas de que hay elementos que generadores de tensiones sociales. Y a menudo, si no se manejan bien las tensiones sociales, eso se degrada a conflicto social. Lo que te está diciendo es que mucha de esa gente que hoy tocan campana no eran militantes de partido político, sino fruto de una expresión de un cambio que querían y de situaciones, en este caso, de institucionalidad a través de lo que se llama la corrupción y lo que sea, y ahora de tensiones sociales fruto del costo de la vida, porque está más alto, el que lo niegue, ¿no? Y lo del PRM, si tú te lees todas las encuestas, hace 6 años, el PRM, 5 años, 4 años, estaba en 42, 43, y está casi en la mitad.
15: ¿En la mitad de ese 42, 43?
10: Exacto, está en 23, la última encuesta que yo vi. De percepción valorativa. ¿Puede mejorar? Bueno, sí puede mejorar, como toda acción, ¿me entiendes? Pero de que ha disminuido, ha disminuido.
13: ¿Y los otros partidos han ganado ese apoyo?
9: A los turnos, Oli, por favor.
10: No lo han aprovechado al máximo. Están en 16, 17. Acuérdense, el partido más grande ahora mismo es ninguno.
13: Ninguno.
10: Y Susana, indirectamente disparó unos cañones que me gustaron. No, pero estuvo muy bueno el cañón.
11: ¿Cuál fue?
10: Además, no hay que mencionar nombre.
11: Yo quisiera tener un poca para poderlo invitar a usted.
10: Pero miren qué ocurre. Nosotros nada más vamos a lo fenomenológico, no vamos a lo causal. Estamos hablando de que un señor que ese señor no es más que un instrumento del aparato de poder de República Dominicana, fático. Y es una consecuencia de la crisis de los actores políticos de República Dominicana. En República Dominicana hay una desafección. No estamos como América Latina, pero la tendencia es eso. Entonces, hay una bulia, hay una apatía. ¿Y qué ocurre en la dinámica de la vida societal? Que los seres humanos, para bien o para mal, cuando hay un vacío, un desgraciado o una gloria lo asumen. Los vacíos siempre se cumplen. Por ejemplo, Julieta, ¿tú eres casada?
16: No.
10: Pero si Julieta es casada, sí. Y yo comienzo a decirle, desde que te vi, tú te has convertido en el oxígeno necesario para yo
17: ser. ¡Ey, compórteme todo!
10: Y ella es casada, pero tiene un problema ahí cuando viene a ver penetra el discurso del morenito. Ay, de Villajuana. Porque hay un vacío. Ahora, si ella está llena,
17: sí. Yo no pone caso.
10: Puedo hablar todos los días y bonito. Me dice, Cándido, Cándido, por
18: atención,
10: Dios.
18: Atención, hombres casados. Cándido. Aquí le fue un consejo.
10: Por Dios.
18: Gratis.
10: Me encanta lo que tú me estás diciendo, pero estoy llena todavía. El vacío es que hace que la. Y nosotros no queremos ir a la raíz. Tenemos que ir a la raíz, claro, los medios de comunicación, la sociedad civil. Porque es la raíz que podemos transformar. Si te queda en lo fenomenológico.
18: Ya. Claro.
10: No está haciendo nada.
18: Claro.
10: Nos vamos a quedar fenomenal. En el espectáculo nada más.
18: Ahora, don Cándido.
10: Entonces, eso es una cosa.
17: Brillante, brillante.
10: Hay abulia, hay apatía, hay desgano. Y ninguno, en la última encuesta que ustedes vieron de Galo y de hace de media, ninguno está ahí arriba.
13: Y creciendo.
10: Y ese ninguno no es porque lo hemos creado ninguno de los que estamos aquí. Es que la clase política
18: se ha desacreditado.
10: No tiene una agenda alineada con las necesidades de la sociedad.
13: No está conectando.
10: No está conectado.
18: Y
10: entonces
18: muy hipócrita también.
10: Hay una crisis de la representación. Claro, muy hipócrita. Nada más hay que ver las tres
18: aprobó
10: causales.
18: Aprobó el código ahora, sí, ahora ellos mismos están.
13: Sí.
18: Don Cándido, a partir de estas reflexiones que usted ha hecho, entonces yo le pregunto, en el escenario a mediano plazo, ¿qué usted piensa que va a pasar como sociedad? ¿Nosotros vamos a seguir, vamos a tocar fondo y de ahí entonces qué va a surgir? ¿O nosotros todavía, con la fragilidad que existe en todo lo que es la institucionalidad del país, incluyendo el sistema de partidos políticos, usted cree que todavía nosotros podríamos retomar podríamos decir el camino, el rumbo, sin tener que llegar a tocar fondo?
10: Miren, vamos a ser sinceros. En los últimos 30 años, a la sociedad dominicana le ha ido bien. En términos económicos, cuando Leonel Fernández llegó al poder, el presupuesto de este país eran 36 mil pesos. Hoy estamos hablando de 1.800.000, 60 veces más grande.
13: Sí.
10: Ok. En los años 60, 70, los otros días, la esperanza de vida de nosotros estaba en 50 y pico, 54. Ya está en 75 promedio, esperanza de vida. El ingreso per cápita, los otros días, en República Dominicana, Leonel Fernández lo dejó en 6.400. Mi amigo Danilo Medina lo dejó en 7.800, el ingreso per cápita por habitante. Y ahora está en 11.640 dólares promedio. Nos ha ido bien. Ahora, si seguimos como nos ha ido bien, entonces nos vamos a caer. Porque ya no es posible seguir así. ¿Por qué, Cándido? Porque en medio de que tenemos un ingreso per cápita de 11.600, el 63% de los dominicanos no tiene ese acceso a ese promedio.
18: Esa concentración.
13: La brecha se ha ampliado.
10: La desigualdad. No se ha ampliado. Ha mejorado, ha disminuido, está en 0.39 la desigualdad medida por el coeficiente de Gini, pero como quiera es muy alta.
18: Claro.
10: Por ejemplo, Susana y yo y el señor aquí tenemos el componente de 30 dominicanos, para que la gente entienda. Es como el bizcocho, lo vamos a repartir, y ahora yo, porque tengo más edad que ustedes, cojo la mitad y le doy la otra mitad a cada uno de ustedes. Eso está pasando en República Dominicana. Y no estamos invirtiendo bien. Por ejemplo, el promedio en salud en Dominicana, el promedio de salud 1.9 de todos los presidentes, porque aquí tenemos que poner a cada cosa en su lugar. De todos los presidentes, 1.9 en salud. El promedio en América Latina es del 5. Uruguay invierte 10% en salud. Costa Rica 7. Chile 6. En salud. ¿Y qué es la salud? Capital humano.
18: Claro, claro.
10: Chile, Uruguay, Costa Rica nos llevan 5 años promedio. Nosotros necesitamos 20, 30 años para alcanzar a Costa Rica, que está ahí mismo. Pero nosotros somos la séptima economía.
18: Exacto.
10: De los 33 países. Entonces, los indicadores sociales y económicos de República Dominicana son incompatibles con el crecimiento de la economía dominicana. Entonces, ¿en cuánto está el Producto Bruto Interno
18: Dominicano? Es contradictorio totalmente.
10: Eso es lo que estoy diciendo.
16: Pasamos a Puerto Rico.
18: Más reparto.
10: 140 mil millones de dólares. Eso es bueno. Ahora, ¿qué pasa? ¿Qué dice el Banco Mundial, hermano?

0: así, entonces, no te puedo decir qué puede ocurrir dentro de 4 a 6 años. De hecho, en estos días, le voy a confesar, lo voy a decir en público, cerré los ojos, me puse a pensar en la sociedad dominicana y se me salieron las lágrimas.
1: ¿Cómo?
0: Sí. Si no cambiamos, miren, el mejor, decía Peter Drucker, el mejor momento para cambiar es cuando no hay necesidad de cambiar. Nosotros somos reactivos, los dominicanos somos reactivos. Cambiamos cuando...
2: Sobre la marcha.
0: Sobre la marcha.
2: Sí.
0: Cuando nos da duro. No, entonces tenemos oportunidad de que eso que está ocurriendo en América Latina
3: no nos pase.
0: ¿Y qué ocurre cuando tú haces los cambios planeados, planificados? Que puede cambiar, no te dio resultado y te da tiempo a redirigirlo. Pero cuando es cambio por como consecuencia
2: a la carrera.
0: Sí, miren, por ejemplo.
3: Disrupción,
0: ¿no? Sí. Se aprobó la Ley de Estrategia Nacional de Desarrollo. Porque aquí hay un divorcio entre el marco institucional, muy bueno, y el grado de aplicación de esas normas. Esa Estrategia Nacional de Desarrollo contemplaba una reforma fiscal integral para el 2014.
1: Oiga eso.
0: ¿Estamos en el 2000? No ha pasado el 2014, Susana. Para que ustedes entiendan.
3: Y lo aprobaron todos los partidos, todos los actores vivos.
0: No, esa ley es tan grande que la Ley de Estrategia Nacional de Desarrollo, que yo nunca lo había visto, eso está en la Constitución, en el artículo 241.
4: En el 10, sí.
0: En el 10.
1: Sí.
0: Para que ustedes entiendan. Y ustedes, la mayoría de los periodistas,
2: comunicadores.
0: La reforma laboral no podemos ser populistas. Esa reforma laboral es lo que yo llamo un populismo de la nostalgia. ¿Cuál es el futuro de la empleabilidad? Los jóvenes, los hijos suyos y los nietos, no van a durar 30 y 40 años un empleo. Los jóvenes ahora duran un año y si ven que no hay progreso, si no lo promueven, si creen que ya aprendieron lo que iban a aprender, y se van, aunque sea para su casa. Esa se llama la generación de cristal. Y la Ley de Estrategia Nacional de Desarrollo contempla el seguro de desempleo por 6 meses. Y la Ley de Seguridad Social. También. Sin embargo, primera vez que yo estoy de acuerdo con los empresarios, ellos te contemplan. Yo no te voy a quitar tu cesantía. Los derechos adquiridos no se pierden. Pero aquí el 54.1% de los empleos es informal. Y el pasivo laboral de República Dominicana es uno de los más altos del mundo.
1: Es así.
0: Por eso casi no se generan empleo formal. Claro. Porque el peso de eso es demasiado grande.
1: Claro.
0: Que cesantía.
1: Eso
0: pero,
1: espérense,
0: pero sociológicamente y políticamente tú no puedes legislar para la minoría. ¿Por qué? Porque el 54% de los empleos son informales. Y eso no tiene protección social.
2: Don Cándido, muy bien.
0: Espérense, pero de los 2.3 millones de empleos que hay formales, hay 773 mil que son empleados públicos.
1: Sí.
0: Que eso no van. Lo que te queda es 1.200.000 de empleo. Y los empresarios te están diciendo, tú no pierdes tu derecho adquirido, Diulca. Si yo te desvinculo y tú tienes 30 años, yo te doy tu cesantía completa. Ahora, el camarada aquí entró ahora. Dura 15 años y a él le vamos a dar el equivalente a 6 meses de cesantía. Pero además, no hay seguridad social ya. ¿Vieron? Entonces nosotros estamos discutiendo eso.
2: Bien, don Cándido, usted ante la
0: pregunta... ¿Pero por qué lo de Cándido? Me veo muy desbaratado.
2: No, profesor Cándido. Primero decirle que ha sido muy interesante su intervención. Pero tomando... Profesor Cándido.
1: ¿Son profesores?
2: Profesor. Tomando sí, la parte de lo que planteaba Susana, y luego usted también lo abordó, sobre ese vacío que hay en la sociedad, y también planteando que la República Dominicana no es Haití, la República Dominicana no es Nicaragua. Ciertamente pueden existir cuestionamientos hacia la democracia, hacia los partidos, pero como país hemos avanzado en términos de empoderamiento, en términos de desarrollo, etcétera, etcétera, etcétera, etcétera. ¿Qué quiero decir con esto? Que la clase gobernante ha sacado una tajada muy grande de todo ese desarrollo. Entonces, ¿no sería esa clase gobernante algo un poco estúpida de debilitar el sistema de partido de esa organización que le ha permitido un crecimiento, un desarrollo, y crear una especie de vacío a través del ninguno, a través de propuestas que pudiesen incolumnarse con lo que en Venezuela se le llamó el 20?

0: Vengador social.
1: Va a venir el vengador social. Yo no lo quiero, pero va a venir y no va a ser culpa mía. Es culpa de ellos. Mira qué es lo que pasa. Hay una frase que dice, el modo en el que usted vea que se use o abuse del poder es lo que usted va a hacer. Y nosotros tenemos que hacer una revolución en términos de un nuevo paradigma. Aquí la clase política está viviendo una parálisis paradigmática. Y como a la mayoría le ha ido bien económico y socialmente, a la mayoría de los actores políticos, de la cúpula, de la partidocracia de República Dominicana, de todos los partidos le ha ido muy bien, creen que permanente, per século seculorum, le va a ir bien. Y no es así. Tienen que hacer un acto de reflexión, de introspección, y decir, vamos a cambiar, porque la sociedad dominicana nos lo está diciendo. Y en cualquier momento puede haber lo que sea. El comportamiento humano es impredecible. El comportamiento humano puede entrar en un momento. Mira lo que pasó en México ahora. ¿Qué fue eso? Comportamiento colectivo. Perdieron y se pusieron locos. Pero eso es parte de la naturaleza humana, el comportamiento colectivo. Que entra lo que se llama la anonimia. Tú haces cosas que no te diste cuenta. Entonces, la clase política, todas las encuestas se lo están diciendo. Pero se lo están diciendo desde hace 20 años. Y ellos están como el lobo. Están como la gente de Yesé. ¿O tú crees que lo de Yesé fue de la noche a la mañana? Yo vivo por ahí, yo sabía que algo iba a pasar por ahí, porque una obra hecha para un cine y tú lo haces una discoteca sin hacer las transformaciones tan importantes, entonces matar yo más temprano. Ah, no, eso tiene 20 años que dice que se va a caer, arréglalo ahí y échale agua y ponle tal cosa. Se cayó cuando menos lo esperaba el dueño. ¿Entiendes? Entonces, nosotros tenemos la cultura de los reactivos, la cultura del lobo. Creemos que nunca el lobo va a llegar y tenemos que cambiar esa cultura del dominicano. Eso es lo que está ocurriendo. Porque no. Entonces va a ser más difícil para ellos, pero entonces se va a llevar, las olas se van a llevar una parte significativa de la sociedad que no tiene la culpa de eso.
2: Doctor, ¿qué usted opina sobre la inclusión en el Código Penal de la penalización con cárcel de la libertad de expresión? ¿Cuál es su opinión? Que ahora quieren corregir, que se quiere corregir en el Congreso.
1: Yo soy sociólogo, no soy abogado, pero eso es una aberración en el siglo XXI.
2: La penalización.
1: En toda parte del mundo eso se ha ido despenalizando. Muy pocos países tienen eso. Una dictadura. Pero en un país democrático, usted sabe, usted me difama, entonces yo tengo instrumentos para, desde el punto de vista legal, que me afecta civilmente y puedo demandarlo. Pero eso y que de 3 años, no, nada de eso, ¿no? Eso, y además eso genera miedo. Y la prensa es un veedor social. Es como que Diurka Pérez es funcionaria y yo le haga algo como que ella es muy fea. Suponte. No voy a poner ese ejemplo. No, eso no, porque no es verdad. Pero algo que ella le moleste, ella me puede mandar. Porque ella es funcionaria. Pero eso además, fíjate que aquí los partidos políticos que son
3: no se demanda por esas trivialidades.
4: Pero además no se acusa de eso, regularmente se acusa no fulana de tal, se robó 200 millones claro. de pesos.
1: Pero en el código está casi la figura de que claro. yo no puedo
5: publicar una foto
1: nada tuyo
5: periodística
1: porque tú eres funcionario. Es grave. A mí lo que no entendí nunca, cómo los distintos actores, dependiendo del código, reaccionaron tan tarde. Para que usted vea que hay una ausencia de la idea y del pensamiento. Tiene un año.
2: Porque algunos creen que van a estar en el poder para siempre.
1: No tiene, van a estar abajo. Pero se pusieron de acuerdo todos los partidos políticos para esa aberración.
5: Sí.
1: ¿Me entienden?
5: Todos. Como decía Susana esta mañana.
1: Ah, bueno.
5: Ahorita usted hablaba del tema de la cesantía. Aquí tenemos.
3: Bueno. ¿Tú sabes?
1: Sí.
3: Adelante.
5: Aquí hay 17 equipos de béisbol en Florida Central. Nosotros uh-huh. visitamos algunos que nos hablaron de interés en invertir en República Dominicana. Esas escuelas generan empleo, formales, uh-huh. y establecen también oportunidades para los jóvenes. Muchos de ellos, intimidados por el tema de que no conocen el costo laboral, de que algunos han sido demandados incluso por gente que no trabaja uh-huh. ahí, pero luego tienen que pagar abogados. Se intimidan, por lo tanto yo coincido, no sé cómo te valora el punto de poner la cesantía como un reclamo pétreo y obligatorio para las nuevas contrataciones.
1: Es que si sigue la cesantía con ese populismo nostálgico del 1992. Porque mire que las cosas hay que ver en el contexto. En el 1992 nosotros no teníamos ley de seguridad social. No. A partir del 2001, suponte que todavía tú pudiese tenerlo. Pero ya tiene la seguridad social tiene 25 años. Actualmente ya hay 42,000 personas que se han acogido a la seguridad social. O sea que ya la seguridad social está pensionando, jubilando gente, porque ya tienen el tramo del tiempo, ¿verdad? Entonces, el empresariado te está diciendo a ti, no te voy a, si te cancelo, tú no pierdes tu derecho adquirido. Ahora nosotros no podemos, señores, el 95% de las empresas dominicanas son micro, pequeñas y medianas. Sí. Si tú tienes 30 años en mi empresa, oigan el peligro sociológico, él tiene 30 años en mi empresa, ¿sabes lo que está haciendo ahora? El paso de la jicotea para que yo lo cancele.
2: Sí.
1: Pero yo no lo puedo cancelar porque tengo que darle 4 millones.
5: Quiebra
1: de todo el capital de trabajo y coger prestado al banco para dar el dinero a él. Entiendan eso. Pero acaba de llegar un joven políglota con 3 maestrías que me va a aumentar 3 veces la productividad de él, pero no lo puedo desvincular. ¿Vieron todo lo que está vinculado? La productividad, ¿por qué nosotros la competitividad ha bajado en República Dominicana? En gran medida el capital humano, el talento humano no está preparado, y el que está preparado somos de los líderes de América Latina en fuga de cerebro, o lo que se llama inmigración calificada, 6.7. Nosotros somos el tercer país con más fuga de cerebro, o sea, joven, talentoso, pero que además los empresarios lo que te dan, Susana tiene 5 maestrías, habla 8 idiomas y le quieren dar 40,000 pesos. Esa es la realidad social de Dominicana, que tenemos todo que transformarla. Y mira que Héctor y yo, con 72, 74 años, vivimos bien.
2: Héctor, no me denuncie tanto.
1: Así lo enamora mejor.
2: Ah,
1: sí.
2: A los hombres de edad son más demandados ahora.
1: ¿Verdad, Susana, que sí? Di que sí.
4: Susana, tú dices que sí. A mí
0: me gustan los viejos.
1: Exacto.
0: No, los viejos no. Los adultos mayores. A mí me gustan los viejos.
3: Oiga, tómelo como un piropo, usted tiene chance.
0: No hay problema. Mira, quiero aclarar que usted dijo que usted y yo estamos igual, qué sé yo, que no. Usted tiene mucha entrada en su casa, su mujer gana mucho cuarto.
5: Aquí me escribió alguien.
0: Yo solo, el mundo lo tengo en
5: me escribió doña Emma, de que ponme a Cándido en orden.
3: Don Cándido.
0: Una razón más para seguir peleando. Don Cándido. Mi marido me ha tirado cositas.
3: Usted tiene un texto que compartió con nosotros sobre los expresidentes. Uh-huh. Me resulta llamativo. Nosotros hemos hablado aquí de que, a diferencia de otros países donde hay, por la misma diversidad de su democracia, los expresidentes se constituyeron en una clase, sobre todo como consultiva. En República Dominicana eso no ocurrió porque primero los expresidentes nunca se retiraron, uh-huh, solo murieron. Nunca nadie aquí ha sido expolítico.
1: Uh-huh.
3: Aquí no existe la categoría de expolítico. Y además, seguimos siendo un país altamente caudillista y presidencialista. Del 66 al 26... Este país ha elegido 7 presidentes distintos. No hay ningún caso en América Latina en democracia.
1: Ningún país.
3: Donde se haya elegido menos que nosotros. Somos de lejos el que menos líderes distintos ha electo. Y aclaro, ha electo, para que no haya confusiones. Electo. Balaguer, Antonio Guzmán, Salvador Jorge Blanco, Leonel Fernández, Hipólito Mejía, Danilo Medina y Luis Abinader. 3 de ellos han muerto. 4 están vivos. 2.
1: No, 3 están vivos.
5: 4.
3: No, están vivos 4.
5: Con el presidente en función.
1: Él no es expresidente.
3: No, pero es presidente electo. Yo no hablé de expresidente. Yo hablé de presidente electo. El verbo tiene sus cosas.
2: Te faltó Juan Bosch.
3: No, pero del 66 para acá, ¿no?
2: Ah, del 66.
3: Dice un contexto.
2: Después de Trujillo.
3: 60 años. No, es el. Es el suyo. El mío del 66 para acá. Elecciones periódicas. Y en ese sentido, de los 4, hay uno que aspiró hasta el 20, que es Hipólito. El presidente Fernández está todavía en capacidad de aspirar, Luis Abinader es presidente, y Danilo Medina no está aspirando porque la constitución se lo impide, seamos claros. Mm. ¿Hasta qué punto afecta, como usted propone, el hecho de que no tengamos expresidentes retirados y consultando, sino siempre participando en política, a diferencia de otras democracias de América Latina? ¿Cómo usted entiende que eso afecta el desarrollo de nuestra democracia?
1: Ahí voy. Miren, y yo hice la tarea del mundo entero, que todo lo es presidente, pero puse nada más 11 porque la gente no me iba a leer, no me lee así tan corto. Y de 11, por ejemplo, en Costa Rica en los últimos 30 años tú tienes 8 presidentes.
3: Un montón.
1: O 9, en Colombia también. En Colombia nada más se ha reelegido Uribe y Santos. En Costa Rica, uno solo, Oscar Arias. Caray. Ninguno se ha reelegido.
3: Y no fue en periodos consecutivos.
1: Pero oye lo bonito.
0: Y en Perú ni han terminado.
1: No han terminado. 8 no han terminado. En Chile, Eduardo Frei, sí, que lo hizo bien, la transición con Pinochet. Después vino Ricardo Lago, maravilloso, se fue con 76%. Claro, Michelle Bachelet, la constitución de allá contempla que tú te vas y puedes venir después de un periodo. Ya dijo, nunca voy. Piñera había dicho.
3: Lo hicieron ambos,
1: Piñera. ¿Ves? Entonces, ¿qué ocurre en República Dominicana, señores? Y ahí es que ustedes tienen que ayudar como sociedad civil. Nosotros tenemos que romper con ese personalismo, con ese caudillismo. El personalismo y el caudillismo inhibe y castra y mutila la institucionalidad. Porque entonces tú te estás sobredimensionando merced a la institucionalidad. No creíamos que después de Trujillo, si se moría Trujillo, el país se iba a hundir. Y el país es mejor sin Trujillo. No creíamos, hay gente balaguerita que creía que Balaguer no se había muerto, que estaba durmiendo, porque creía que el país se iba a hundir sin Balaguer. Y el país está mejor hoy sin Balaguer.
5: Después Leonel.
1: Y así sucesivamente. Entonces tenemos que darle paso a nuevas generaciones. Por ejemplo, yo tengo 73 años. Yo creo que yo debo darle paso a 4 generaciones que yo le precedo. Porque además ya yo no genero renovación de la esperanza. Y este país necesita una renovación de la esperanza.
4: Bueno, pero entonces, en el 20 apostaron a eso.
0: Don Cándido, eso mismo.
2: La experiencia, doctor.
3: Debimos haber seguido.
0: Yo quería.
3: El que estaba.
2: La experiencia, la pena.
0: Yo quería que. Se ve que aquí estamos como la sociedad.
1: No,
0: hay gente que comen 5 veces y otros no quieren que uno coma. Don Cándido, yo quiero.
2: Ya tú has comido demasiado, Susana.
0: Demasiado puntual a eso. Es verdad que las nuevas generaciones son las únicas que concitan esperanza. Es verdad que porque usted tenga 72 años, usted tiene que darle paso. Usted sabe lo que hemos hablado aquí.
2: Muy bien.
0: De las entrevistas con más sustancia. Que yo decía, ¿qué viene él? Que no sabe si viene como participación, qué sé yo qué.
2: Como
0: de las entrevistas con más sustancia. Aquí le hemos dado oportunidad a jóvenes a cambio, claro, y lo han destruido todo. Entonces yo creo que también debemos de ir derribando esos mitos. Porque las sociedades que más avanzan, como está China, honran a sus viejos cerebros. Y no, le dan oportunidades, están en el centro. Cuando nosotros cambiamos eso, sí, de una sociedad adultocéntrica, es que se está viendo
1: pero
0: todo
1: esto. Pero yo no estoy criticando el edadismo per se.
0: No, pero usted porque está diciendo las nuevas generaciones. No, es que eso tiene.
1: Bueno, no. En China tú tienes un partido comunista con 300 millones.
0: Porque el cambio fue con mucha gente nueva. Y mira.
4: Exacto.
2: No, pero sí, la rotación en la función, doctor. No por edad. No
1: dice sí, nada. En la rotación.
2: En la función.
1: En la rotación.
0: En la función.
1: En las funciones.
2: Con la edad va pasando
1: sí, otra función. Va a pasar. Uno va cumpliendo su papel.
0: Me dijeron que le preguntara qué usted piensa de los debates, pero yo no podía dejar pasar eso.
1: De los debates.
0: De los debates. Es importante los debates, si vale la pena, si están marcando la diferencia o no. Porque esta emisora va a estar cooperando con los debates.
1: ¿Qué es la democracia? La esencia de la democracia es la cultura dialógica. ¿Qué es la ausencia que tenemos actualmente? La falta de ideas y de pensamiento. Entonces, que los candidatos principales, ¿verdad?, tengan oportunidad de que la masa crítica de la sociedad, porque la masa crítica que se va a interesar en los debates, eso es sumamente interesante. ¿Para qué? Para tú ver el grado de coherencia que tiene ese ser humano. ¿Por qué? Porque Juan Bosch me enseñó, piensa bien, habla bien el que piensa bien.
2: Sí.
1: Y de la abundancia del corazón, dice la Biblia,
4: habla
1: la boca. ¿Ve? Entonces, es eso. Entonces, es bueno. Exacto. Es muy bueno oírlo. Entonces, hay que debatir. Es más, yo soy partidario de que por un tiempo eso se ponga en la ley de partido político.
3: Ya.
1: O en la ley de régimen electoral.
3: Bueno, es que debe debatir.
1: Para no dejar que las plataformas digitales ni las redes sean que me impongan un candidato. Por ejemplo, Donald Trump, si no existiera la. la sociedad digital, Donald Trump no hubiese sido presidente, para que ustedes entiendan el gran problema que tenemos. Por eso hay una crisis. Donald Trump es incapaz de producirte cinco párrafos de corrido.
2: Pero un tuit sí.
1: Ah, de una vez. ¿Vieron? Entonces, nosotros tenemos que cuidar la democracia, y parte de la democracia es poner a esos actores a un oído, a ver cómo piensan. Miren, por ejemplo, voy a ser honesto. Ahí ustedes tienen, Omar tuvo la oportunidad de debatir con mi amigo, que es un intelectual, que tiene varios libros publicados, decano de UNIBE de Derecho. Sin embargo, tengo que ser honesto, yo tengo que ser honesto, con dolor, porque es mi amigo. Mi percepción es que Omar le ganó. Bueno, para tratar de ser lo más objetivo posible. ¿Van entendiendo? Omar le ganó.
5: Pero no sé si usted... Hay un libro que recuerdo una discusión con un amigo, que pequeño, pero muy parecido al pensamiento del presidente Trump, se llama Nunca tire la toalla. No sé si usted lo conoce. Sí. Que, es decir, Trump tiene varios libros publicados. Usted dice que
3: por lo menos más de cinco párrafos escritos.
1: Sí. Mira, viejo, yo te voy a decir una cosa. Uno de los grandes problemas de esos países es que tú disparas las ideas que tú tienes en miscelánea y hay alguien que te escribe todo eso. Hasta,
3: pues yo diría que eso no es un problema, entonces. Porque al final lo compra el que quiere y lo lee el que quiere.
6: No, y es una tradición. No, en Estados Unidos es una tradición escribir un libro.
1: Sí, la presidenta. Ni siquiera Bill Clinton, que también tiene un coeficiente intelectual de 156. Los libros lo escribe
5: él. Él tiene.
1: Sí, ¿me entiendes?
3: Con Mónica perdió dos.
1: Exacto.
6: Vargallosa escribe sus libros ya.
3: Mire, don Cándido. Antes de usted marcharse, hay un tema, vamos a llamarle cierta mitología, de esa mucha que se repite, sobre todo en las discusiones sociológicas. Mucha gente se quedó con el libro de Orwell, ¿verdad? De 1984, la idea de que el problema de la sociedad del futuro era el control sobre las ideas, la información. Y el que tuvo razón, a mi entender y al de otros, es Aldous Huxley, que dijo que el problema del futuro era la abundancia de información. Vivimos en un océano de información, mucha de ella inexacta, errada, morbosa, sin contexto. Y en ese océano hay algunas islas de certezas, que el problema es que no le hemos enseñado a la mayoría de la población a nadar, a buscar esas certezas en los datos, en los ejemplos, en los contextos. Más que un problema de que la gente tenga acceso a libros o a redes o a fuentes de información, es el hecho de que no estamos formando ciudadanos con una capacidad crítica de decir,
1: pensamiento crítico.
3: Esto que yo escucho de izquierda o de derecha, me gusta lo que escucho, pero no soy capaz de hacer el fact-checking, es decir, déjame salir a ver si es verdad. Porque aunque lo dice el candidato que me gusta, y aunque lo diga del lado del lado ideológico que me gusta, déjame buscar si es verdad. Esa parte no la hemos volado, tenemos una sociedad más polarizada, que está votando por gente que dice lo que exactamente ambos grupos de la sociedad quieren escuchar. Yo siempre he creído que el aula es la única salvación a ese tipo de cosas. Por ahí, mientras tanto, esa polarización se está alimentando de ese tipo de fenómeno. Me gustaría, antes de que usted se marche, decir qué cree puede ayudar a tener esa sociedad menos polarizada y menos crédula en teoría de conspiración, en extremos de oferta política y demás.
1: Mira qué es lo que ocurre. Los actores políticos y parte de los medios de comunicación, en vez de ser cristalizadores de confianza, crean la desconfianza. Y uno de los problemas de América Latina, no solamente la enorme desigualdad, es la región más desigual del mundo, por lo tanto es la región con más violencia, pero al mismo tiempo es la región que tiene menos confianza. Y donde no hay confianza no se pueden construir proyectos colectivos, societales. Y ese es el gran problema. Y entonces, aquí la mayoría estamos apertrechado, y cuando tú quieres decir la verdad te quieres ubicar. Por ejemplo, en estos días te ves, asesinan vilmente a Darling. De una vez comenzamos a hablar de la policía como si eso fuera hoy, y entonces yo como sociólogo digo, déjame buscar, déjame estudiar, y nos damos cuenta que desde hace 31 años en República Dominicana la policía ha asesinado 7.135.
3: Del 96 para acá.
1: Del 96 para acá.
3: Hay gente que descubrió el problema antes de ayer.
1: Antes de ayer. Sí. Entonces lo puse por año.
3: Sí.
1: Todos los presidentes, desde el 96 para acá. Me encuentro que Leonel Fernández, de los 30 años, ha gobernado 40% del tiempo, pero el 56% de los muertos son de los tres periodos de él.
3: ¿Ves? Ahí vi a alguien que salió a hablar de la reforma.
1: Por ejemplo, Fuerza del Pueblo
3: gran protagonista de esos
1: jefe
3: años.
1: De seguridad a un señor que se llama Rafael Guzmán Fermín. Pero él fue jefe de la policía 2008, 2009,
4: pero él no es 2010. Jefe de seguridad de la Fuerza del Pueblo.
1: Él es dirigente de la Fuerza
4: bueno,
1: del Pueblo.
4: Pero bueno, pero no jefe de seguridad.
3: Y miembro de su dirección política.
1: 1.300 jóvenes dominicanos murieron en esos tres años. O sea, el problema entonces de la muerte de la policía es que desde el 97 se cristalizó la muerte como una política de Estado. Y lo que tenemos que pedir como sociedad, todos ustedes, es que los presidentes que tengan ahí no asuman.
4: ¿Desde el 97?
3: Sí, con la llegada de un señor que estaba por ahí.
1: Desde el 97.
3: Sí.
1: Se instaló como política de Estado. Es más, yo digo que la única política de Estado que ha tenido continuidad en los últimos 31 años. Denle para abajo. Pero ya a los pobres que le dan para abajo.
3: 29, sí, sí, sí. Nunca. Nunca le han dado para abajo a, sí, a un cuello blanco.
1: Desde el 1996 para acá, 7.100.
6: Más que antes del 96, más que lo.
1: Sí, sí, sí. Más que la guerra civil, que fueron 5.000. Entonces, los periodistas, merced al inmediatismo, no reflexionan hacia atrás. Para decir,
0: ya
1: no
0: puedo. Usted atacó a los periodistas. Yo quiero decirle que lo que usted dijo sobre la despenalización de los delitos no es así. Entonces, a veces nos acusan a nosotros porque nos exponemos demasiado. Pero a veces ustedes, los especialistas, también repiten mitos. No es cierto. La mayoría de países.
3: 160 países tienen penalizado el delito.
0: La difamación, injuria, inclusive reconocido.
1: Pero
0: como
1: no con
0: especial.
1: Cárcel.
0: Ah, es sí, otra cosa.
1: Eso fue lo que yo dije.
0: No, no, usted habló de despenalización.
6: No, habló de cárcel.
0: No, no, perdón, don ingeniero que está grabado.
3: Como usted quiera, queda con cárcel.
0: Exacto. Entonces, bueno. Es bueno que usted vea que también se repiten mitos.
1: No, no, porque la intención.
0: Yo sé, así mismo lo hacen los comunicadores, a veces de buena intención repiten mitos, porque usted está señalando que a veces nosotros repetimos mitos o decimos cosas que son imprecisas. Sí, pero ustedes, no, los expertos.
3: Es un vicio también. Muy expandido.
1: No te
3: sientas
1: aludida.
0: No, porque yo me siento más del lado de usted que de este lado.
1: No, no, en el sentido, no, cuando no, digo comunicadores, no. ¿Cuánto? ¿Tú sabes cuánto? Aquí hay 1.300 periódicos digitales.
0: No me leyó, pero está bien.
1: 1.300 periódicos digitales, para que ustedes entiendan.
4: Y, una locura.
1: Y hay cientos de programas.
6: De YouTube.
1: De
4: no,
1: opinión.
4: Tiene que ir por miles ya.
1: Entonces, en este caso, supónganse que ustedes están ausentes, sí, de eso, claro, están excusados, pero el inmediatismo no hace hacer análisis muy
6: sesgado.
1: Sí, mira, por ejemplo, los otros días que la nómina pública, todos los partidos políticos son responsables de que República Dominicana sea uno de los países con la densidad pública ocupacional más alta.
3: Sí, 18%.
1: Tenemos un empleado público por cada 14 habitantes y un empleado público por cada 11 que tenga en el padrón electoral.
3: Es una locura.
6: Y si usted disminuye eso, entonces,
1: Balaguer lo dejó en 293.000, nosotros tenemos 773.000.
6: La abstención electoral, ¿cómo sería entonces si se disminuye la nómina?
3: Bueno, pues entonces tenemos un problema, porque si predicar la democracia es para nombrarte en la nómina pública, hay un problema.
1: Ahí es que está. Ese relacionamiento.
4: Eso es lo que él está diciendo.
3: No, yo digo que tenemos ese problema.
4: Porque él está diciendo eso que tú dices.
3: No, es que yo lo acabo de escuchar. Le estoy poniendo mis palabras.
1: Exacto.
3: Es lógico.
1: Para mejorar la calidad de la democracia tenemos que romper con eso.
4: Claro.
3: Lo que pasa es que ahí también no cantamos y no lloramos, porque quienes en América Latina han propuesto eso, entonces son despotricados, el liberalismo, la derecha política, porque también queremos todo, somos la alpargata democrática, ni chancleta, ni zapato, ni taco, ni bota. Nos gusta el zambumbio, queremos lo mejor de todo y nos termina ganando lo peor de todo. Queremos ser estado de bienestar, libre mercado. Queremos ser asistencialistas y queremos ser promotores de burbujas de privilegio y no se puede tener todo al mismo tiempo.
1: Es como, por ejemplo,
3: es el jodido problema de este país, vamos a estar claros.
1: Queremos servicio público tipo Noruega, pero no pagar
3: los impuestos ruandeses.
1: Queremos pagar impuestos.
3: Claro, entonces
1: queremos pagar impuestos de África.
6: Servicio eléctrico.
1: Exacto.
6: Tiene la desconfianza ahí. Pago impuestos para qué?
4: ¿Para qué?
3: Ese fue nuestro comentario. Ese fue nuestro comentario ahorita. La fuerza moral.
4: Y se vuelve un círculo vicioso.
3: Es generando servicio de calidad. Ese fue mi comentario de ahorita. Precisamente.
6: Ahí volvemos a lo del liderazgo.
3: No, y la fuerza moral de la
6: que liderazgo no se puede. No se puede dirigir naciones. Porque la gente nunca va a confiar si no hay líder.
1: Exacto.
6: Y cuando se pierde el liderazgo y se pierde la confianza, ahí mismo comienza todo a degenerar.
1: En el mundo entero hay una crisis de liderazgo de la que República Dominicana
3: se escapa. Yo quiero, antes que usted se marche, romper una lanza a Susana a favor de los sociólogos. Uh-huh. Uno de los jóvenes más brillantes que ha dado la República Dominicana. Y mira que yo ideológicamente quizás estoy muy distanciado de él. Es sociólogo, es Amin Pérez. Que en universidades del extranjero. Sí.
0: No, pero yo no digo que no sean inteligentes.
3: No me refiero a influyentes, me refiero a influyendo. Es sobre eso específicamente. Yo pienso que no la han abandonado. Lo que pasa es que esta sociedad hay que ver a qué le presta su atención también. Uh-huh. Si a lo que dice Don Cándido, si a lo que a mí apuesta desde Canadá, donde está publicando, incluso en periódicos nacionales, a lo mejor que tan leído es. A lo mejor César Pérez, mi profesor, me dio sociología en Intel, y es una persona a la que siempre le agradezco su impacto en mi visión de la vida. Escribe y diserta, incluso quiero invitarlo acá para hablar del tema urbano, que es un tipo con un criterio del urbanismo impresionante.
1: Déjame ayudarte ahí, señores. Sí. Yo nunca he visto.
3: Los sociólogos aportan.
1: Yo tengo tres hijos.
3: Lo intentan.
1: Tengo tres hijos. Hay uno, hay otro, y hay una, ok. Pero en el caso de Amin, los tres hermanos son brillantes. Eso casi tú no lo ves. Siempre hay uno que queda rezagado. Los tres son doctores en sociología. Wow. Los tres estudiaron en Francia.
3: A mí,
1: los
3: Juan
1: tres
3: Miguel
1: estudiaron en Estados Unidos. Sí, sí. Por suerte, la UAS tiene, de los tres tiene dos, y a mí también.
7: Ah, pero estos son hijos del bacho.
1: Claro. Los tres.
3: Okay. A mí Pérez. Okay. A mí es el que tú no conoces, porque nadie aquí lo ha visto poca gente.
7: Pero hay uno que
3: es de
7: sociología.
1: No, dos.
3: Está Juan Miguel y está Amaury.
7: Amaury.
1: Sí. Amaury, que escribe toda la semana en
3: Areito.
1: Areito. Y Juan Miguel Pérez, sí. También brillante.
3: Se intenta.
0: Acabo de saber que Amaury es hijo del bacho.
7: Del bacho, sí.
0: Lo conozco a los dos. Sí. O sea,
3: con Miguel, Amaury y a mí.
6: El bacho, el Raúl Pérez Peña,
7: sí. 14 de julio,
6: es bisnieto del general Demetrio Rodríguez. Exacto. En la línea noroeste. La línea, o sea, que sí, viene de una familia, una estirpe bastante.
3: Pero yo familia suya también. Sí, somos, dígalo,
6: primos.
3: Dígalo.
6: Somos primos.
1: Le queda uno más rezagado. Hay uno que uno tiene que empujarlo, somos ayudarlo. Primos. Pero en este caso, el bacho. La mamá dieron.
3: Don Cándido.
6: Y fue un ejemplo de firmeza.
3: Gracias por
6: sus convicciones.
3: Gracias por compartir con nosotros y traernos también sus textos. Escribe en acento, ¿dónde más?
0: Usted
3: está publicando.
5: El periódico.
3: Bueno, nos trajo los artículos.
1: Yo llego temprano. Yo llegué a las 7:30 hoy, Susana, aquí. Entonces, yo voy aprovechando. Miren, ustedes sabían que hay países de África. Ya, estamos fuera de...
3: No, todavía estamos al aire.
1: A mí me hubiese gustado esta sociedad. ¿Sabes qué? Uno...
0: ¿Qué países de África?
1: Qué bueno, el esposo tiene su esposa.
3: Cuatro.
1: Y la esposa sabe que el esposo...
3: Tantas cuantas pueda mantener las poligamia árabe.
0: Hay algún país donde las esposas...
4: Ajá, esa era.
1: Sí, en Sudáfrica empezó, en Sudáfrica.
4: Claro.
1: Entonces, ella es casada... Pero yo sé que ella tiene un novio.
3: Eso se llama relación abierta.
4: Esas declaraciones suyas son muy arriesgadas.
3: Eso se llama relación abierta.
0: Suéltese ya a mí me revisar. Yo por lo menos estoy muy agradecida. Eso
7: para la parte viral. Para la parte viral.
0: Mi revisión de inyección de mi gestión en la Cámara de Cuentas. Y no hay manera de volver hacia atrás. Eso no lo van a poder abrir. Yo sé que ya yo estoy libre.
6: La Cámara de
0: Cuentas. Mi gestión ya fue auscultada. No.
3: Su gestión pública. Como funcionaria.
6: Ten cuidado con eso de cámara.
3: Como funcionaria.
0: Usted se está haciendo el bruto, pero usted
6: hay
0: no.
6: Hay también de cuentos.
3: Vamos, compañeros.
0: Sigamos fuera del aire.
3: Don Cándido, muchas gracias. Seguimos con más. Llévatelo, Francis.
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11: No me diga. Oh, bueno, continuamos. Oye, pero qué, me sorprendiste.
12: Oye, Francis tenía.
11: ¿No?
12: Oye, Francis tenía el micrófono abierto y se escuchó lo que dijo Fausto. Fausto, vas a tener un problema el, serio en tu casa.
11: El dedo en el gatillo. Ay, Dios mío. Señores, oye, pero qué lecciones más impresionantes. Compañero, vámonos con nuestra ronda de comentarios. Qué bueno está este día de hoy. Este jueves está movido.
13: Muy buena entrevista.
11: Sí, sí, excelente con Don Cándido. Vámonos inmediato con nuestro compañero Fausto Montes de Oca. Buen día, hermano.
14: Muy buenos días, José Luis. Buenos días, compañeros acá en la mesa. Buenos días al país que nos escucha a través de esta emisora Z101, haciendo comunicación con responsabilidad social. Quiero ponderar esa entrevista que tuvimos hoy con el maestro Cándido Mercedes. Los medios son para eso, para tratar temas serios, porque el país se merece también escuchar las opiniones de los referentes en las diferentes áreas que competen al ámbito nacional. Indiscutiblemente que hablar de sociología, interpretar a la sociedad desde el punto de vista sociológico siempre es importante para poder entender fenómenos. Exacto. Como ese de los cacerolazos que todos los días a las 8 de la noche se están expresando en el país. Miren, el tema internacional toma un nuevo giro. La OTAN, recordamos que esta organización del Atlántico Norte, en la cual pertenecen los países europeos y también más Estados Unidos y Canadá, ya fijó una posición que anteriormente no había fijado, y es que insta a Irán a respetar la libertad de navegación en el estrecho de Hormuz. Esta situación va de un color claro a oscuro. ¿Por qué? Porque analizábamos siempre la participación de China tras bastidores alrededor de un aliado que tiene la región, que es Pakistán, y el involucramiento de la OTAN en esto también entonces plantea un nuevo giro sobre la posición de China en este conflicto. Por eso nosotros hablábamos sobre las medidas que se habían tomado en términos de las medidas que se habían tomado en la República Dominicana, que había que tener un poco de cuidado porque allí no se sabía cuándo ese conflicto iba a terminar y que por lo tanto había que esperar que eso tuviese una salida o por lo menos previsible para entonces instar a un cambio de medidas sobre las medidas propuestas por el gobierno. ¿Por qué? Porque eso está muy inestable y allí cualquier cosa puede desencadenar. Noticias extraoficiales establecen que Irán tiene 15.000 misiles supersónicos para dispararlo en todos los puntos clave en la región de los intereses norteamericanos. Ese simple anuncio de que Irán diga que si vuelve a recibir un ataque de parte de Estados Unidos va a lanzar 15.000 misiles supersónicos en todos los puntos geográficos de interés de Estados Unidos, incluyendo a Tel Aviv.
11: Si me da, te doy.
14: Cambia esto totalmente, entonces, cambia esto totalmente la lógica dentro de esta guerra, lo que podría entonces agravar la situación y alargar todo lo relativo al tema del suministro y demás del petróleo. Por lo tanto, eso va a impactar en las economías de países como el nuestro. Mire, voy a hacer una especie de un comentario mezclando varios aspectos. Y esto tengo que decirlo que estuvo motivado por la participación de nuestro compañero José Luis Mendoza, porque él describía algo que a mí me pareció interesante y lo vinculo con ideas de la sociedad abierta de Karl Popper y cómo termina la democracia de Jean-François Revel. Estos intelectuales abordaban el tema frente al tema de la Guerra Fría. Karl Popper criticaba la Unión Soviética, al igual que Jean-François Revel. ¿Qué planteaban ellos? Bueno, que las sociedades abiertas tenían que diferenciarse de las sociedades cerradas, y se estaba refiriendo básicamente a países como el bloque socialista encabezado por la Unión Soviética. Cuando nosotros hablamos de libertad de expresión, cuando hablamos de todos estos derechos que nacen desde la Grecia antigua y se fortalecen con la Revolución Francesa, nosotros estamos hablando de una libertad de prensa que se garantizaba para enfrentar el poder, para enfrentar el poder. Era una garantía frente al poder. Por eso nace, o a la prensa se le llama el cuarto poder, porque el cuarto poder es algo que va a diferenciar los tres poderes del Estado que planteó Montesquieu: legislativo, educativo y judicial. Esos tres poderes, para poder entonces garantizar dentro de una sociedad abierta los elementos democráticos, tenían que tener un cuarto poder. Y ese cuarto poder era la prensa. Entonces, en los regímenes de fuerza era importante la garantía de esa libertad de prensa para poder llevar al poder a su propia legalidad, a su propia legitimidad de origen, ¿verdad? La ley. Pero ¿qué pasa? La sociedad actual no tiene, vamos a decir, el fantasma de gobierno de fuerza, dictadura, violación de derechos humanos. Nosotros como sociedad no nos enfrentamos a eso. Entonces, esa libertad de prensa no viene, en cierto modo, a llevar al poder a su propia legalidad. Decirle al poder, tú tienes que respetar estas garantías constitucionales, tú tienes que respetar al ciudadano. No, no. ¿Por qué? Porque ya ese tipo de violación no se da, al margen de algún exabrupto policial, pero que eso no configura, vamos a decir, el comportamiento de crimen de Estado, como sí sucedía en épocas pasadas. Entonces, ¿a qué nosotros nos estamos enfrentando? Nosotros nos estamos enfrentando a la brutalidad del poder contra el ciudadano. Nosotros nos estamos enfrentando a violación de derechos humanos. No, nosotros nos estamos enfrentando a situaciones que van más allá de esta cosa que estamos describiendo. Nos estamos enfrentando a personas que lucran difamando a personas y afectan entonces la moralidad, afectan la familia. Estamos hablando de personas que en una extensión de ese derecho de prensa van más allá de defender intereses colectivos para usar estos medios para generar situaciones, para lucrarse sobre un derecho que le otorga la propia democracia, pero que lo usan de manera abusiva o de manera desconsiderada. Entonces, tenemos que analizar la sociedad no desde hace 30 años, ni 40 años, ni 60 años, ni 70 años. Esos eran derechos que se garantizaban primero en sociedades que tenían gobiernos. Estamos hablando de la Carta de Derechos, vamos a hablar de la Constitución de Juan Sin Tierra de 1218 en la Inglaterra monárquica. Entonces estamos hablando de derechos que no eran consagrados ni eran protegidos por el Estado mismo. ¿Pero qué nosotros estamos viendo hoy? Nosotros no estamos viendo esa libertad de prensa apegado a unos criterios éticos. Estamos hablando que cualquiera puede tomar los micrófonos y decir, fulano es un bandido. Bueno, pero fulano tiene una mamá, tiene una esposa, tiene hijos, tiene familia. ¿Y qué pasa? Bueno, que simplemente con la retratación llegó hasta ahí. Entonces, frente a esa nueva realidad también, la sociedad tiene que tener una mirada. Nosotros estamos viendo un código que hasta hace poco, el código que todavía nos rige, es un código de 200 años. Ese código no puede, bajo ninguna circunstancia, construir la realidad que nosotros tenemos hoy. Nosotros hoy estamos expuestos en una sociedad abierta, estamos expuestos a todo tipo de escrutinio. Por ejemplo, si tenemos la ley de libre acceso a la información, ¿por qué tenemos que decir que un funcionario es corrupto? Porque simplemente lo que tenemos aquí es los datos que nos ofrecen las mismas instituciones del Estado, que nos ofrece cuánto ha comprado, cómo ha comprado, los oferentes, y si hubo situaciones que no están apegadas a la ley. Todo está en línea, todo el ciudadano puede tenerlo. Sin embargo, muchas veces encontramos situaciones que no se hacen para, vamos a decir, proteger los intereses colectivos de la sociedad, sino se hacen para generar una situación donde no se procura un bien colectivo, sino que lo que se procura es un interés individual. Frente a todo ese tipo de situaciones, José Luis, compañero acá en la mesa, la sociedad, el Estado, tiene que producir unas leyes que permitan que el honor de la persona también esté garantizado y que usted, como dijo nuestra fiscal del distrito acá en este importante medio, dijo, los medios que hacen comunicación con responsabilidad no van a tener problema con esa ley. Entonces, no se trata aquí de nosotros postular una ley que vaya a coartar o una ley mordaza. No. Lo que tenemos que procurar es una ley que permita esa libertad de opinión, esa libertad de prensa como pilar de la democracia, pero también una ley que le ponga límites al libertinaje, porque ya lo dijo acá el sociólogo, el profesor Cándido Mercedes, hay una conspiración para generar en el país un vacío y que ese vacío entonces produzca cosas que están muy alejadas de los valores democráticos, porque hay gente en este país que habla de que tiene que volver Trujillo, pero resulta que esos que dicen que tiene que volver Trujillo son los primeros que no estarían si Trujillo estuviese gobernando. Son los primeros que no estarían. ¿Por qué? Porque su práctica está muy, muy desvinculada de un orden, de un respeto. Por el contrario, lo que han sacado es ventaja del irrespeto que hay en el país. Y eso la democracia no puede permitírselo, porque como bien dijo Jean-François Rebel en su libro ¿Cómo termina la democracia? Es la propia democracia que tiene que parir ese antídoto para poder defenderse de eso que postulan que todo está mal. Pero lo más seguro que si ellos llegasen, entonces es que vamos a estar peor.
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19: Z101. 9:57 en el gobierno de la mañana, gobierno de la Z101, y vámonos de inmediato con la participación de nuestra compañera Diulca Pérez. Adelante, hoy de azul. como Rubén Darío, azul.
3: Azul.
19: Adelante.
3: Zeta. Buenos días, José Luis, gracias, y buenos días a todos mis compañeros de esta Z101 y a esa audiencia maravillosa que nos acompañan. Tengo dos temas y quiero comenzar con el primero, sobre todo saludando la construcción, reconstrucción del puente de la Ortega y Gasset. ¿Por qué quiero tocar ese tema?
19: Por fin.
3: Porque ahí está el hospital, central de las Fuerzas Armadas. Y es una vía que tú puedes pensar que es inofensiva. No es inofensiva. Yo tenía un negocio en Naco y muchas veces caminaba por esa zona.
19: Han chocado más gente que la autopista.
3: Óigame, ahí han habido tantos accidentes porque la gente no tenía acceso a ese puente que se construyó en el 2004 y supuestamente por errores estructurales nunca se pudo utilizar. Y tú ves ahí los médicos pasando, los pacientes pasando y el tránsito, porque una cosa sí hay que aclarar, señores. Nosotros los dominicanos somos indecentes cuando andamos. Ven gente que va cruzando, que le estás viendo la condición de paciente y que va pasando hacia el hospital y la gente no se para darle paso. A mí una vez me atracaron en la José Contreras porque estaba parada y estaba tanto tiempo parada con la cartera esperando a ver si alguien me daba paso, que le dio tiempo a un motorista a ir en la vía contraria, devolverse, identificar que yo estaba distraída tratando de cuidarme de que no me choque un carro, devolverse y arrancarme la cartera. Para que usted vea, si usted cede el paso a una persona que va a cruzar, cómo eso puede probablemente salvarle la vida, evitarle una situación. Entonces, ojalá y que los dominicanos aprovechemos este puente para cruzar por arriba como la gente decente. Porque entonces a veces tenemos un puente y nos vamos por abajo como quiera, por no subir esas escaleras.

0: Obra pequeña, son obras sumamente necesarias para la gente que se moviliza por zonas como la Ortega y Gasset. Mira, la suspensión de Andeclip, la Asociación de Clínicas Privadas de la República Dominicana. Esto no es un caso solamente de sector privado, es un caso de un impacto directo a miles y miles de pacientes que van a buscar servicios de salud. El anuncio de Andeclip está para una suspensión el 14, este 14 de julio, miércoles 14 de julio, donde ellos han anunciado que van a suspender el servicio médico a los pacientes que están a través de ARS Primera y ARS Futuro. Ya en el caso de ambas administradoras de riesgos de salud, han anunciado que están abriendo el espacio para que se sienten a conversar. En el caso de ARS Primera, ya dijeron que están en conversaciones con Andeclip, buscando la manera de encontrar una solución que sea sostenible, porque esa es la palabra clave, que sea sostenible para Andeclip, pero que sea sostenible también para la administradora de servicios de salud. Porque aquí lo más importante, señores, es que cuando cada paciente vaya a un hospital, sea por una emergencia, sea por una consulta o sea por una necesidad, nadie va a un hospital o a una clínica porque, ay, hoy quiero ir a hacer un tour. No, todo el que vaya es porque tiene una necesidad que no puede esperar. Ojalá y estas, tanto las administradoras de riesgos de salud, que son de las más grandes, puedan sentarse con Andeclip y llegar a una tarifa, llegar a un acuerdo económico, de manera que nosotros, cuando llegue el miércoles próximo, no tenga ningún paciente que decir: fui a la clínica y no me atendieron, tuve una situación y no me atendieron, tuve un estudio y no me atendieron. Todos sabemos que el sistema de salud aquí es costoso y que tiene quizás una rueda de costos adicionales que pesa, porque así mismito como las clínicas tienen gastos, lo tienen las ARS, pero el impacto siempre lo recibe el paciente. Y aquí lo que debe ser más sagrado que cualquier otra cosa es ese servicio garantizado a cada uno de los pacientes que van a requerir un servicio hospitalario de calidad, pero sobre todo un servicio hospitalario a tiempo. No es lo mismo tú ir a una consulta, tú ir a hacerte una operación este día que hacértelo el día siguiente. Eso pone en riesgo vidas. Y la discusión es una discusión económica. Y siempre y cuando una discusión sea económica, yo estoy segura que le van a encontrar una solución. Ojalá y estas ARS y Andeclip se sienten y el miércoles nosotros podamos decir que no hay ningún problema porque ya se solucionó antes de que llegue el día, digamos, el día fatal de esa anunciada suspensión de servicios para los pacientes.
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7: Siendo las 18 minutos en el gobierno de la mañana, gobierno de la Z101. Vámonos de inmediato con nuestra compañera Julieta Tejada, adelante.
8: Muchísimas gracias. Miren, señores.
9: Es amor y ternura.
8: Sí, hombre.
7: De la tierra de Pasicá para el mundo.
9: Es abundante, el sur es seco, árido.
8: Pasicá. Mi mamá se murió y nunca supo que existió un Pasicá en Moca.
7: Lo descubrimos para el mundo aquí. Lo hemos descubierto para el mundo. Oye, la familia Pasicá no se imagina cómo la Z ha encumbrado
8: sí,
7: su figura.
8: Sí, sí, sí, así mismo, así mismo. Miren, y hablando de Moca, antes de mi comentario, quiero, para hacer honor, ¿verdad?, a lo que nosotros hacemos desde aquí cada día, que es un ejercicio responsable de la comunicación y con el interés de que desde estos micrófonos, pues nosotros nos hemos impuesto de ir siempre hacia los temas que uno entiende que van a aportar a la comunidad, al país y en este caso a Moca. Debo decir que en el día de ayer recibí la llamada del director del INAPA, el señor, el buen amigo Wellington Arnold, para decirme que iba llegando a Moca a una reunión con los principales actores y sectores de la sociedad de Moca, que le acompañaban algunos técnicos del Banco Mundial, para presentarle a la sociedad mocana los avances del proyecto que ustedes saben hemos estado desde aquí demandando con mucha firmeza y mucha pasión para Moca, que es el tema de el mejoramiento en todo lo que tiene que ver con el agua, el acceso al agua potable y a la planta de tratamiento de Moca, así como también el acueducto de Gaspar Hernández. Bueno, me sentí muy bien, Wellington, desde aquí te lo hago saber. Lamento no haberte podido acompañar, aunque me expresaste que tu interés era que yo lo hiciera, porque eso es lo que está esperando la sociedad de Moca, que se le explique con lujos de detalle por cómo va el proyecto, cómo se ha ido invirtiendo esos 43 y tantos millones de dólares para una obra que me parece que es la más importante de los últimos años, de las últimas décadas, que se hayan podido planificar y que se puedan hacer para Moca. Porque el agua es vida, el agua es vital. Sin agua no se puede desarrollar una población, una comunidad, y de eso se trata. Es decir, que el pueblo mocano te agradece que tú hayas ido ahí con los técnicos del Banco Mundial a darle las explicaciones que se merece. ¿Por qué el proyecto se ha detenido tanto tiempo? ¿Por qué no ha avanzado en la medida en que la población esperaba que avanzara? Bueno, ahora lo importante es que sigan el ritmo que ustedes han presentado en la planificación y que, bueno, pues este proyecto pueda hacerse una realidad y que Moca y Gaspar Hernández pues puedan tener agua. Así es que las gracias en nombre del pueblo mocano. Miren, anoche hubo una sesión en el Senado bastante larga. Se habla de que sobre la medianoche fue que terminó la sesión en la que el Senado pues aprobó en primera lectura el proyecto de ley que modifica la ley orgánica número 590-16 sobre la Policía Nacional. Según la crónica, pues los senadores estuvieron leyendo todos y cada uno de los 315 artículos que componen esta pieza y que fue aprobada por 24 de los 27 que estuvieron presentes. Así que si son 32 senadores, que son 32, habían 27, habían entonces 7 menos 5 ausentes. De esos 5 y los malos 3 que votaron en contra, bueno, pues estamos hablando de que solamente unos 8 senadores más o menos no votaron por esta pieza. Esta pieza es sumamente importante, es sumamente neurálgica para avanzar en muchos aspectos que nosotros hemos estado desde diferentes momentos y situaciones que se dan poniendo el dedo sobre la llaga, sobre situaciones que todavía no se han podido superar dentro de la policía. Bueno, y yo para ser coherente también con lo que siempre hemos dicho desde aquí, nosotros leyes tenemos y las leyes nuestras son todas muy robustas y muy buenas. El problema es la aplicación. Entendemos que hay coyunturas, hay instituciones que necesitan, requieren de realmente de que su ley orgánica, que su ley que las rige, la norma que las rige, pues se modernice, se actualice a los nuevos tiempos. No quiere decir que ahora ya esta nueva ley por sí sola y porque se apruebe, bueno, fue aprobada en primera lectura, ahora necesita ser aprobada en segunda lectura y agotar todo el proceso del procedimiento, valga la redundancia, legislativo, para que una ley pueda, un proyecto de ley se pueda convertir, pueda ser aprobado y luego se pueda convertir en ley con la promulgación del Poder Ejecutivo. De nada vale que esta ley se apruebe si va a faltar la voluntad política para aplicarla. De eso estamos claros. Y sabemos que la ley por sí sola no va a resolver los problemas. No obstante de que se necesite adecuar a los nuevos tiempos, la ley por sí sola no va a resolver los problemas estructurales que tiene la policía. ¿Por qué? Porque al final de la jornada las leyes son letras, son enunciados que necesitan ser motorizadas y ser materializadas a través de sus responsables de ejecutarlas y ponerla en acción y aplicarla tal cual está establecida en sus enunciados. Entonces, ahí es que está el gran desafío. ¿Para qué? Bueno, para que al final de la jornada, ojalá que ya en los próximos años nosotros podamos desde aquí entonces decir que valió la pena, que sí vino a aportar, pero si no se toman las medidas que hay que tomar a lo interno de la Policía Nacional, básicamente a lo interno, el tema de la depuración de sus agentes, el tema de un régimen de consecuencias, que no importa qué rango usted tenga, cuál posición usted tenga, si no se eliminan esas estructuras militares que persisten en la Policía Nacional, no vamos a avanzar. Y es muy probable que dentro de varios años nosotros estemos de nuevo hablando de que la ley no sirvió de nada. No es lo que aspiramos, no es a lo que aspiramos. Aspiramos a que a partir de esa nueva ley, entonces sí podamos tener la policía que necesita y requiere la sociedad dominicana de los nuevos tiempos. El tema del patrullaje es un tema neurálgico. Aquí hablamos y oímos que se habla mucho de que se va a patrullar por cuadrante, que se va, pero al final no se hace lo que hay que hacer, porque también hay que decir que para usted tener una policía eficiente, capacitada y bien entrenada, que dé un servicio 24/7 a la población, necesita de muchos recursos también, de recursos para poner, operarla, para hacerla operativa esa ley. Entonces también ahí hay un tema que en muchas ocasiones estos organismos como la Policía Nacional, como el propio Ministerio Público, que tiene que salir al terreno, hacer muchas investigaciones, necesita de una logística en muchos casos para poder dar con los responsables de un crimen en específico, necesitan recursos. Y ese es el hándicap que tienen muchas de estas instituciones. Ahora, eso no es lo que limita a la institución. A la institución lo limitan esas estructuras que existen allí, esa cultura de seguir actuando como si eso fuera una institución militar, de no entender cuál es el rol que debe jugar el policía frente a la sociedad, y para todo eso, entonces, al final, ganarse respeto, porque también hay un problema de irrespeto por parte de la sociedad hacia la policía, pero es la policía quien tiene que ganarse ese respeto, y ese respeto solamente se va a ganar en la medida en que el ciudadano, cuando vea a un policía, sienta que de verdad ese es un agente que usted está pagando con sus impuestos para que le proteja, y para que le proteja de manera efectiva y eficiente.
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7: Siendo las 10:23 minutos en el gobierno de la mañana, gobierno de la Z101. Vámonos inmediato con el comentario y la participación de nuestro compañero Francisco Oli Matos. Adelante.
8: Sí, muchísimas gracias, José Luis, y gracias al pueblo dominicano que nos sigue en todo el planeta. Bueno, quiero mandarle un saludo especial a Elena, María Elena, un beso desde aquí, desde la Z, allá en Orlando. Gracias por estar con nosotros escuchándonos. Sabe que te quiero mucho. Bueno, el gobierno promovió, consultó, buscó consenso ante una situación fáctica, real, como fue la guerra entre Israel, Estados Unidos e Irán. Es decir, el ataque a Irán por las situaciones que todos conocemos y un conflicto que se, independientemente del memorándum de entendimiento, se ha extendido. Y definitivamente el encarecimiento de los precios de los hidrocarburos, el subir los combustibles, el petróleo que procesamos y los derivados que compramos, llevó al gobierno a consumir un dinero que tenía para el subsidio durante un año en prácticamente los primeros meses del conflicto. O el primer mes del conflicto ya se había ido el 50% de este ahorro. Bueno, nosotros siempre para ver cómo va el conflicto miramos los mercados. Vemos cómo va el mercado de los carburantes y vemos cómo va el mercado de los mercados para determinar si los inversionistas confían o no en que esto va a ser una crisis prolongada y difícil. ¿Por qué tengo este tema? Señores, la ley del plan anticrisis se sometió a discusión muy rápido en el Congreso, pero fue llevado a los sectores productivos. Escuchamos las asociaciones empresariales, escuchamos la Asociación de Industria, escuchamos al CONEP, escuchamos los sectores sindicales, dirigentes populares, antes de someterlo al Congreso. Y luego fue aprobado, incluso los actores políticos. Ninguno de los dirigentes políticos responsables negaba que existiera la crisis, aunque todos tenían una forma y un enfoque diferente, como es natural. ¿Dónde vengo? Se aprobó la ley. Después del memorándum de entendimiento, viene entonces una reducción natural de los precios de los combustibles, porque ya se ve que la guerra no va a más, que no van a seguirse destruyendo infraestructuras energéticas. Y aunque el petróleo sigue alto por el tema de que las reservas se consumieron, de que los mercados todavía siguen volátiles y de que no hay un tratado, un acuerdo de paz, sino un memorándum de entendimiento. Incluso estos días ha habido una nueva acciones militares, es decir, violencia en la zona. Definitivamente, entonces comienza la presión mediática de grupos al gobierno para que viole la ley que se aprobó. Una ley que nos iba a permitir hacer unas recaudaciones. Hace tiempo que decimos que necesitamos en República Dominicana una reforma fiscal integral. porque el Estado necesita más recursos. Tenemos una deuda que hay que hacer amortizaciones. Tenemos unos programas sociales que hay que conservar. El gobierno tiene gasto, tiene obras en curso que tiene que terminar. Pero la presión mediática y los elementos que se ejercen lo hace violar la propia ley que se aprobó. Si usted se dio 90 días con los precios del combustible frisado mediante una ley, señor, ¿dónde está la justificación para usted violar la propia ley? Sea para bajarlo o para subirlo. Usted habló de frisado. Entonces vamos a respetarnos. Yo estoy de acuerdo con que el gobierno escuche, con que el gobierno consulte, con que el gobierno es precisamente el que dirige el aparato político que necesita la sociedad dominicana para establecer reglas que debe cumplir. Pero cada vez que surjan unas presiones, el gobierno no puede andar cambiando de opinión, sobre todo si ya usted aprobó una ley y esa ley tiene un tiempo determinado. Es decir, usted por temor a perder algún punto de popularidad no puede quitarse la ley. No estoy diciendo que no escuche, pero definitivamente tenemos que respetarnos. Claro. Tenemos que respetarnos. Tenemos que respetar la institucionalidad para cuando nos conviene y para cuando no nos conviene. Entonces, viene una presión, entonces ya no puedo dejar esto. Es lo mismo, y estoy de acuerdo 100% con lo que planteó Cándido en su entrevista de hoy. Queremos hacer una reforma al Código Laboral, pero lo queremos todo. No hay posibilidad de tenerlo todo. Usted tiene una parte y tiene que decidirse con valentía a tomar la parte que usted se compromete a tener. Aquí tenemos organizaciones sindicales que no representan ni siquiera un 10% de la fuerza laboral, porque de verdad que más del 50% informal, más del 50% de la actividad laboral es informal. ¿Queremos trabajar en la formalización? Vamos a sincerizarnos. ¿Permite esto mejorar? Yo insisto en que lo que mantiene deprimidos los salarios en República Dominicana y en países con nuestras políticas es la falta de controles migratorios, desde el más básico hasta el más especializado, porque aquí vienen ingenieros de Sudamérica a trabajar ingeniería aquí sin ningún tipo de control, vienen a medios de comunicación sin ningún tipo de control, vienen médicos incluso, pero también viene el que pone el blog, el que va al campo, y decimos después que los dominicanos no quieren trabajar, y hasta allá los extranjeros están hasta en los motoconchos, en los motores sin documento. Antes eran dominicanos en motores sin documento, ahora no tiene documento ni el motorista ni el motor, ninguno de los dos. Es decir, hemos ido escalando en esto. Si queremos mejorar, tenemos que mirarnos en nuestra realidad y decidir qué es lo que queremos. Yo me juzgo a mí mismo como pragmático. Yo creo en lo que funciona. La política hay que verla en el concepto de la ingeniería. Un puente no es de izquierda ni de derecha. Sirve para solucionar un problema vial. Observemos soluciones reales para que esta sociedad avance. La gente hace su parte. Los dominicanos, los que se fueron del país a trabajar, nos remuneran a través de su familia enviándoles dinero para que puedan consumir lo que se produce en el campo. Y muchas comunidades aquí, su principal ingreso es la remesa. El turismo se ha trabajado muy bien desde el gobierno. Y en diversos sectores se ha estado trabajando bien. Mira lo que decía Julieta, por ejemplo, ahorita de INAPA. En la mayoría de los sectores. Pero en tema legislativo, somos una veleta. Tenemos todo y no hemos hecho nada, hemos hecho muy poco. Entonces vamos a tomar las decisiones y analizar de manera objetiva qué cosas debemos cambiar, escuchar a la gente. Por ejemplo, con respecto a las decisiones del Código Penal, toda la sociedad está de acuerdo, pero hay que admitir que el Congreso llamó en muchas oportunidades a que se fueran a las consultas que se hacen para la aprobación de las leyes, a que los sectores lleven sus opiniones a las vistas públicas, y muchas veces estas no se llevaron. Entonces la gente no fue, esperamos que apruebe. Entonces estamos esperando casi que entre el código en vigencia. Tenemos varios meses que ese código está ahí aprobado. Susana había hablado varias veces de ese tema aquí y decía, vamos a esperar que entre, vamos a esperar que llegue. Entonces cuando ya lo tenemos a la puerta, salimos para andar corriendo a solucionar cosas que debimos resolver hace meses.
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7: Siendo las 10:36 en el gobierno de la mañana, gobierno de la Z101, saludamos la participación de nuestro compañero, el ingeniero Héctor Rodríguez Pimentel.
23: Muchísimas adelante. Gracias, José Luis. Muy buenos días, colegas en la mesa. Buenos días al pueblo dominicano que nos sintoniza a esta hora a la poderosa Z101. Señora, hay unas declaraciones del ministro de Trabajo, Eddie Olivares, que llaman poderosamente la atención. Olivares califica como un fracaso no aprobar el Código de Trabajo y atribuye ese fracaso al Congreso Nacional. Y yo le quiero decir a mi amigo Olivares, apreciado por nosotros, de que no se vería como un fracaso del Congreso, no, un fracaso del gobierno en su conjunto. Porque no es solamente el Congreso el que tiene responsabilidad en este código de trabajo, en no aprobarse. Lo tiene también el gobierno en sentido general, porque como un todo, el partido oficial tiene la mayoría del Congreso, tiene el Ministerio de Trabajo, ¿verdad? Tiene la tutela de la seguridad social, que recae precisamente en el ministro de Trabajo, la presidencia del Consejo Nacional de Seguridad Social, y tiene el Poder Ejecutivo. Entonces uno ve contradicciones en esos mismos sectores. Por ejemplo, este mismo llamado de atención desde Olivares al Congreso. Es una contradicción, porque el Ministerio de Trabajo primero trató de manera tripartita con los tres sectores, ¿verdad? Gobierno, empleadores y trabajadores en su seno el Código de Trabajo, y dijo que lo consensuó en un 90%, que todo estaba consensuado, que estaba consensuado el teletrabajo, las jornadas parciales de las empresas, las amplios de las vacaciones, el acoso laboral y una serie de elementos que se introducen modernos en el nuevo código, pero que la cesantía no la había consensuado y que se lo dejaba al Congreso. Entonces envió el Ministerio de Trabajo, envió el proyecto al Congreso sin consensuar la cesantía. Entonces la cesantía es la manzana de la discordia. Los empresarios dicen que la cesantía, como está concebida actualmente, frena el empleo, y es verdad que lo frena, porque la empresa no se atreve o le sale muy costoso despedir a un empleado que después que tiene ya cierto tiempo, 3 años, 5 años, 10 años, porque descapitaliza la empresa. Todo lo que tenemos pequeña empresa lo sabemos, que ese pasivo laboral pesa sobre la creación de empleo y pesa también sobre la formalidad en la empresa. Y si hoy tenemos más del 50% de los trabajadores dominicanos en la informalidad, se debe mucho a eso, porque no hay rotación en el empleo. Y muchas veces esa cesantía se convierte, ¿usted sabe qué?, en elemento de anquilosamiento de la capacidad del empleado. Porque el empleado tampoco tiene temor de salir de la empresa, porque si sale sin que sea cancelado por el empresario, entonces le toca menos cesantía. Y entonces ahí queda entrampado en un empleo donde él no progresa por más que se capacite. Se mantiene siempre con el mismo salario y ahí hasta muere a veces. Y hay incluso empleador que no votan sus empleados nunca. Que incluso los empleados cuando se van, ellos lo dejan empleado. Porque le da más, es más costoso para ellos pagarle la cesantía. Y entonces aquí hay empresas que cuando quiebran, señores, que son muchas, las pequeñas y las medianas empresas que están quebrando y que han quebrado históricamente aquí, que después no tienen con qué pagar la cesantía, no acumularon dinero, y entonces tienen que vender el local donde tenían la empresa, o tienen que buscar un préstamo, si es que se lo da el banco, para pagar esa cesantía, y la gente queda indigente después que tiene una pequeña empresa a cabo de un tiempo. Eso es verdad. Ahora, los trabajadores, ¿qué dicen? Nosotros no podemos ceder en la cesantía porque ese es el seguro de desempleo que tenemos ahora. Porque el seguro que se creó en la Ley de Seguridad Social, que se aprobó en el 2000 y comenzó a entrar en funcionamiento en el 2001, eso no se ha puesto en práctica, y ya esa ley tiene más de 25 años. Y el seguro de desempleo que se creó ahí precisamente para sustituir esa cesantía no se ha puesto en práctica. Entonces hay una irresponsabilidad del Poder Ejecutivo en ese aspecto, y del Ministerio de Trabajo también, que es el que dirige la seguridad social. Entonces los trabajadores dicen, si nos quitan la cesantía con la promesa del seguro de desempleo, nos vamos a quedar sin nada. Entonces tienen razón los trabajadores, no nos vamos a ceder en eso. Mejor que retiren el proyecto, dicen los sindicalistas. Y los empresarios, con mucha razón, dicen, eso no es parte de la modernidad del 2021, donde la mayoría de los países ya han eliminado esa cesantía sin límite. Que si usted dura 20 años en una empresa, hay que pagarle 2 años de salario cuando usted lo despide. Eso quiebra cualquier empresa. Ese pasivo laboral es pernicioso para el desarrollo y para incluso para la reinversión del empresario. Entonces, ahí está empantanado el proyecto de código laboral. El ministro Olivares, con mucha razón, le dice al Congreso, ustedes están actuando con populismo. Ustedes son los responsables del fracaso de ese código. Y el Congreso dice, pero no podemos aprobar este código si los sectores envueltos no están de acuerdo, porque si nosotros le estrujamos en la cara a los empresarios la cesantía, entonces los empresarios sencillamente van a decir, bueno, nosotros entonces no vamos a hacer una huelga, o vamos a paralizar nuestras empresas, porque es el código de trabajo es un acuerdo entre esos dos sectores, básicamente el sector trabajador y el sector empleador. Entonces tienen que buscar una media que el Ejecutivo y el mismo Ministerio de Trabajo podría contribuir a través de poner en vigencia el seguro de desempleo y crear un fondo especial. Ahí está Idopril, que tiene muchísimo dinero de más, la institución que se encarga de los que se encarga de los accidentes laborales, tiene muchísimo dinero. Vamos a crear un fondo para que los trabajadores sientan la confianza de que ya se inició el seguro de desempleo antes de que nos quiten la cesantía, y que el empresario sepa que a partir de ahí va a tener una cesantía más flexible, limitada en el tiempo, o a través de una contribución que haga el gobierno, que hagan los trabajadores, que hagan el empleador, para crear ese fondo, de suerte que no sea tan pesada esa carga del pasivo laboral que llevan las empresas. Entonces hay que buscar una solución, y la solución la tiene el mismo sector oficial, a través del Congreso y a través del Poder Ejecutivo. Vamos a trabajar en eso, para que tengamos un código de trabajo moderno en el menor tiempo posible.
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6: Z101. 10:46, gobierno de la mañana, gobierno de la Z101. En este jueves 9 de julio, felicidades a todos los argentinos en República Dominicana, Día de la Independencia de ese gran país, hermano. Vámonos de inmediato con la participación de nuestro compañero Aníbal Díaz, el de la capital. Adelante.
7: Muy buenos días, mi querido hermano José Luis Mendoza. Abrazo grande a ti y que ese abrazo sea concurrente, extensivo, a todos mis demás hermanos y compañeros de labor de este gobierno de la mañana. Sin duda alguna, la Z101, el instrumento de la comunicación más influyente que tiene la República Dominicana. Déjeme mandar esta foto en vivo para que la gente sepa cómo anda hablando. Llamadas en vivo, qué fuerte. Quiero saludar a todos, a los de aquí, a los de allá, de manera muy habitual, permanecer siempre dando nuestro espacio de cariño a los dominicanos de allá, a los que con su esfuerzo y con su sustento amortiguan la carga de los que quedamos en la República Dominicana y fundamentalmente de sus familias. Sin dudas que me tomé unos días para hacer una ponderación sobre las obras y todo el proceso de mejora que se ha hecho para los juegos que estamos viviendo en la República Dominicana. La arena Banreservas, el Palacio de los Deportes de Virgilio Travieso Soto, Arena Banreservas. Sin duda alguna que invito a todo el que pueda a asistir a un evento, a un juego de lo que se celebran aquí. Es un escenario sin nada que envidiarle a uno de los mejores tabloncillos en lo que se juega en SAA, en lo que se juega en NBA. De hecho, está certificado por la FIBA. Y la Federación Dominicana de Baloncesto, que también en principio ha sido la locomotora de la mejora de esas instalaciones, el amigo Rafael Uribe, que es el presidente de la Federación de Baloncesto. No sé cuántos años lleva ya Uribe en la Federación, pero deben ser muchos.
6: Unos cuantos. Anteriormente él estuvo en Abadina y siempre ha sido un hombre del baloncesto
7: vinculado federal. al baloncesto. Han hecho un gran trabajo Rafael Uribe, particularmente la Federación y todo el equipo que está con él ahí, el doctor Cristóbal, también Encarnación, que es parte de ese equipo, y muchos otros que no me sé los nombres de ellos, pero hay un conjunto de gente ahí que trabaja de manera voluntaria en esas diferentes asociaciones, que comparte su tiempo, su vida laboral la tienen en otras actividades, y allí trabajan pues como voluntarios, haciendo la pasión del basquetbol, la pasión de otras disciplinas. En este caso nos estamos refiriendo a la Federación de Basquetbol, de baloncesto en español, que es lo mismo decir que el basquetbol, la que preside Rafael Uribe y que tiene pues un gran trabajo. En la arena es una inversión del Banco de Reservas y del Ministerio de Deportes. Es una inversión conjunta, una inversión, la de la arena Banreservas, extraordinaria. En las butacas que tiene, el tabloncillo, la iluminación que hay adentro del Palacio de los Deportes, el sistema de aire acondicionado que tiene. Bueno. Ahora que estuvimos en el juego de Estados Unidos contra República Dominicana, realmente se puso a prueba, porque los primeros días eran eventos con una participación modesta de público, y eso no te permite decir que tú estás, digamos que, midiendo la eficiencia real del sistema de aire. Pero con este juego entre República Dominicana y Estados Unidos, que perdimos por un punto.
6: Y el de Nicaragua también, que tuvo una muy buena asistencia. Los dos probaron que el aire podía, estaba que pitaba. De hecho, había que ir abrigado. Yo trabajé los dos partidos, y te puedo decir que te hubo que abrigarse en uno más que el otro para el aire estaba muy bueno. Las áreas, baños, accesos, rampas. Mira, para quedar mejor Aníbal, la única posibilidad era hacer la nueva de cero, y no se puede. Yo que tengo años desde muy pequeño yendo ahí a ver baloncesto y otros eventos, yo te puedo decir que era un sueño, y qué bueno que llegó. Tal vez debió haber llegado hace mucho, pero llegó cuando tenía que ser. Ahora hay que cuidarlo. Ese voluntariado que tiene Banreservas deberá encargarse de cuidar y preservar esa inversión, arrendarla a eventos, pagar el seguro y que cuiden lo que ahí invirtió el pueblo dominicano. Impresionante, ¿verdad que sí?
7: Quiero felicitar a quienes han logrado esa inversión. Primero, el presidente Abinader, que se comprometió con hacer la obra, con que tuviéramos un tabloncillo al más alto nivel, y obviamente a las dos instituciones, al Banco de Reserva de la República Dominicana, en la persona del presidente administrador Leonardo Aguilera, y también una mención especial al antiguo presidente administrador, a Samuel Pereira, que fue el que inició la obra. Y al propio Kelvin Cruz, ministro de Deportes, que también el Ministerio de Deportes, en la gestión de Kelvin, ha tenido un desarrollo impresionante de ejecución de obras. Tanto en esta participación que tuvo, porque el Banco de Reservas tuvo a cargo la inversión mayoritaria, sin embargo, también fue significativa la que aportó el ministerio. Por ejemplo, las butacas las compró el ministerio, para citar una de los aportes que hizo el ministerio. Butacas del mejor nivel, con el color que se está usando en las canchas, y esto certificado por la FIBA.
6: Estilo español.
7: Un tabloncillo sin duda, sin nada que envidiarle, y una inversión, tanto de la del Banco de Reservas como la del Ministerio de Deportes, hecha de la mejor manera y sobre todo con eficiencia, ejecutando en tiempo correcto, ejecutando de manera transparente, ejecutando sin ningún tipo de cuestionamiento y dando un resultado importantísimo también. Los tabloncillos, fuera de este, los techados que se están haciendo, estamos hablando de que terminará la gestión con una meta de unos 300 techados nuevos. 300 techados nuevos. Cada una de esas obras es un vector importante para canalizar las buenas energías, para canalizar el buen propósito de los jóvenes en los diferentes sectores. Por ejemplo, recientemente entregamos, y digo entregamos porque en este caso me siento muy parte, el del Club Los Cachorros en Cristo Rey, un club emblemático, el de Los Cachorros, y una inversión muy importante la que hizo también el Ministerio de Deportes allí, que vale decir, como se hablan de inversiones importantes, yo los monto 20 millones, 27, 28, 30 millones, tampoco han sido inversiones extraordinarias en términos de la capacidad de inversión frente a la necesidad, pero sí han sido inversiones eficientes. Con poco se ha hecho mucho, porque en términos constructivos, hablar de 28 o 30 millones de pesos para una obra que va a albergar a 500, a 1000, a 2000 visitantes, entre los atletas y la gente que va a asistir a ver el juego, evidentemente que el costo, como usted lo divide por la participación de per cápita del colectivo social que se va a beneficiar, y luego lo lleva al impacto en la barriada, en el caso de Cristo Rey, de este de Los Cachorros, enclavado en el corazón del sector, que va a impactar de manera directa a 20.000 familias. Usted dice, bueno, pero la verdad que esto es una inversión extraordinaria. Cuando usted va a Santiago de los Caballeros, el GUG, cuando usted va a Cienfuegos, cuando usted está yendo a cada uno de estos sectores, allá en la frontera, lo vimos inaugurando también los Juegos Fronterizos con una cantidad importante de multiusos también y techados en excelentes condiciones, restaurados, igual que lo que está haciendo el propio Alberto Rodríguez, con también techados importantes como el del Liceo Víctor Estrella Liz, La Perito, que es el liceo que está detrás del Estadio Quisqueya, que anteriormente, cuando yo estudié, era la Escuela de Contadores. Yo me gradué en ese colegio, en ese liceo, que cuando eso estudiábamos 3 años y salíamos de ahí, Perito Contadores. Luego, en la modalidad de la transformación curricular, se llevó a 4 años y se hicieron también incorporar una cantidad de menciones graduadas especiales, es decir, de técnicos más allá de contabilidad, y ahora hay técnicos en mercadeo, técnicos en administración, técnicos en diversas áreas que salen graduados de allí como técnicos con una especie de asociado, como se dice en Estados Unidos, que te capacita por una equivalencia de 2 años de universidad. Y de ahí sale usted con un trabajo de ese liceo del Víctor Estrella Liz, La Perito, que está enclavado en el sector del Ensanche La Fe, y ese sector de inmediato se llama La Cementera, detrás está la antigua cárcel, y todo ese sector de La Fe, de La Cementera, que colinda con Cristo Rey, donde inicia Cristo Rey, en la Pedro Livio Cedeño con la rotonda, ahí inicia Cristo Rey. Y obviamente esta es una obra también muy importante deportiva. Cuando usted suma los 300 techados que está desarrollando Kelvin Cruz, lo que está haciendo el INEFI con Alberto Rodríguez, y esta obra importantísima del Banco de Reserva, destacar a los protagonistas que lo están haciendo bien, al doctor Aguilera, que es un hombre, digamos que es raudo, es una persona que cuida mucho su presencia, que no anda exhibiéndose demasiado, muy bajo perfil. El doctor Aguilera ha llegado a ese banco a continuar una muy buena gestión, la que se había hecho también, y ha potenciado la calidad del banco, que ahora incluso va a desarrollar también otro proyecto interesantísimo con Expogar, que ya lo explicaremos en otro comentario, pero quiero darle el crédito a esas áreas ocupadas que están mejorando las instalaciones deportivas. Cada instalación deportiva que se incorpora al circuito de techados y de complejos deportivos en la República Dominicana es una obra que saca de la calle a jóvenes con la potencialidad de convertirse en delincuente. Cada joven que le dedica 3-4 horas de entrenamiento, que hace del deporte una actividad constante, que se prepara, es un joven que nosotros le quitamos de las manos a la delincuencia. Es un activo que, sumado a las capacidades académicas que está dando a través del sistema de educación continuada, ayuda, fortalece y nos mejora nuestra juventud. A buena hora, estos 300 techados en lo que se está jugando basquetbol, en lo que se está jugando voleibol, en lo que se está haciendo una práctica deportiva constante, a buena hora, el ejercicio eficiente, con muy poco, haciendo muchísimo, el buen amigo y gestor Kelvin Cruz, el ministro de Deportes.
6: Suscribimos todo esto. Un centro deportivo se convierte en un centro donde se hacen reuniones comunitarias, religiosas, artísticas, significa mucho para una comunidad en general, es uno de los grandes logros de la comunidad. Suscribo la buena gestión de Kelvin Cruz, a quien vamos a tener pronto por acá como invitado para hablar precisamente, Aníbal, de los Juegos Centroamericanos y del Caribe. Santo Domingo vuelve a ser la capital del deporte para Centroamérica, el Caribe. Ya fuimos la capital del deporte para los Panamericanos en el 2003, que son, como decía el autor aquel chileno, las Olimpiadas de América, ¿no? Y definitivamente que son momentos en los cuales debemos, yo creo que como pueblo, admirar nuestra propia capacidad de cumplir compromisos. Yo pienso que es un momento para alimentar la autoestima de los pueblos, la capacidad de gerenciar, de estar a la altura de ese tipo de escenarios. Yo creo que lo vamos a hacer bien como país. Con esta locución del compañero Aníbal Díaz y su referencia a todas estas obras importantes que significan mucho para mucha gente joven, entrenadores, directores, dirigentes comunitarios. Nosotros terminamos. Mañana el compromiso viernes es volver a estar al pie del cañón aquí a las 7 en punto, seguir teniendo estos invitados de calidad que hemos tenido, los comentarios y análisis de calidad de nuestros compañeros y de este equipo del Gobierno de la Mañana. Volvemos con más. Siga con la programación de la Z101. Llévatelo, Francis.
8: Aquellos 12 juegos
6: que Centroamericano.
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5: Ya son las 11:05. Buenos días, una vez más, gracias a cada uno de nuestros oyentes por la permanencia en la sintonía con la Z101. Saludos a la gerencia, a don Bienvenido Rodríguez Durán, don Bienvenido Rodríguez León, que ponen siempre a disposición del pueblo dominicano esta estación con los objetivos de informar, orientar y educar al pueblo dominicano. A todos ustedes que día tras día se dan cita con nosotros a través de los 101.3 de la Z y todas sus frecuencias compartidas. Hoy es jueves 9 de

0: de julio, año 2026, jueves de salud mental en la receta médica de la Z. Los buenos días al doctor Vicente Vargas.
1: Muy buenos días, Roberto Díaz, muy buenos días a toda nuestra audiencia de aquí y de allá. Debo decir que estoy muy triste por el fallecimiento de nuestro compañero de los sábados, sí. El doctor Emitio Liria, un cirujano brillante y un ser humano extraordinario. Dicen que todo el que se muere es bueno, pero Emitio Liria era un gran hombre, un gran ser humano. Tú lo sabes, Roberto.
0: Así es, sí.
1: Porque tú lo conocías. Hoy va a ser enterrado y todo el equipo de los médicos de la Z, los sábados, que era nuestro compañero, estamos muy, muy apenados y damos nuestras condolencias a su viuda, a sus hijas, a toda su familia. Y ayer estuve en la funeraria, vi ahí a su mamá llorando muchísimo. Y sé que mucha gente del sector salud lo quería. Eso parecía ayer, Blandín, no había parqueo, porque eso parecía ahí como que se había muerto una figura de esos líderes, sí, que todo el mundo aprecia. Emitio Liria era una persona muy querido, muy apreciado, y nos apena mucho su fallecimiento.
0: Así es.
1: Pero estamos aquí, Roberto.
0: Ayer escuchábamos.
1: De esos líderes, sí, que todo el mundo aprecia. Emitio Liria era una persona muy querido, muy apreciado, y nos apena mucho su fallecimiento.
0: Así es.
1: Pero estamos aquí, Roberto.
0: Ayer escuchábamos al doctor Palacios hablar sobre Emitio Liria y también a la doctora Mildred Iliana Ureña.
1: Sí.
0: Como bien usted dice, tuve la oportunidad durante un buen tiempo de tratar a este gran ser humano que siempre brindaba su apoyo a los más necesitados. Hubo un momento que entraron llamadas de personas necesitadas y él mismo se hacía responsable diciéndole: pasa por el hospital, yo mismo te voy a atender.
1: Así era él.
0: O sea, era una persona que ayuda mucho.
1: Así
0: y sus
1: es.
0: Pacientes mismos, yo lo decía ayer, dan testimonio de la calidad de ser humano y profesional que fue el doctor Emitio Liria.
1: Eso decimos todos. Paz a sus restos.
0: Sí.
1: Pero seguimos, ¿verdad? Hoy tenemos un gran programa. Yo estoy muy contento con el programa que vamos a tener hoy, a pesar de lo que hemos dicho de nuestra pena por el fallecimiento de Liria. Pero hoy tenemos como invitado aquí una persona extraordinaria, que es una persona de fama mundial, porque es el creador de una técnica que se llama la psicosonía, que es dominicano, y tú ves su currículum y tú puedes ver que él ha estado en los grandes escenarios del mundo, Europa, Estados Unidos, mostrando, y en los grandes congresos, mostrando su técnica que se llama psicosonía. Yo no quiero hablar mucho, yo quiero que nuestro invitado de hoy, Alejandro José, ¿verdad?, nos diga, díganos algo de ti para que el público se entere quién tú eres. Quisiera que fueras tú mismo que lo dijera. ¿Quién es Alejandro José en términos de lo que Alejandro José hace? Adelante.
2: En primer lugar, mi gratitud por el grandísimo honor, la dicha de estar aquí con una persona que no es mi amigo ni conocido, es mi hermano hace muchos años, el doctor Vicente Vargas.
1: Así
2: de
1: es.
2: Monier. También aquí el compañero.
1: Roberto Díaz. Psicólogo y compañero mío.
2: Magnífico, sí. Magnífico. Sí. Pues bien, ¿qué puedo decir de mí? Soy un eterno aprendiz, curioso, preguntón, ratón de biblioteca. Inicié mis estudios en la música, me enfoqué en ser compositor, y hay un detalle que desde muy pequeño me impresionaba mucho: los efectos del sonido y la música en mi cuerpo. Y yo decía, tiene que haber alguna manera de que esa energía la podamos aplicar para beneficio de la persona. Entonces empecé mis estudios en la Academia de Música en Nagua, después en el Conservatorio Nacional de Música aquí, donde tuve la dicha de ser profesor. Luego me trasladé a Puerto Rico a estudiar en el Conservatorio de Música de Puerto Rico, en la Universidad de Puerto Rico. Allí empecé entonces a estudiar aplicaciones de computadora y medios electrónicos. Luego la Universidad de Stanford en California, y esto ha sido toda una vida explorando. Pero entonces hay un detalle: en un momento dado yo empecé a aplicar ese potencial

0: del sonido y de la música en procesos terapéuticos, trabajando en coordinación con especialistas en el campo de la salud, psicólogos, psiquiatras, cardiólogos, bueno, especialistas en todo sentido. Porque el sonido y la música son formas de energías extraordinarias. Quizás ustedes recuerdan que durante 60 años Puerto Rico tuvo el radiotelescopio más grande del mundo. Estaba cerca de la ciudad de Arecibo. Pues en 1981, unos científicos que trabajaban allí me permitieron, algo que toda la vida voy a agradecer, grabar la energía que ellos captaban del espacio de un tipo de estrella que se llama pulsar, y convertíamos esa energía en sonido. Y con ese material yo componía música. Y en 1981 presenté una obra en la Bienal de París, en Francia. Fue la primera vez en todo el mundo, comparto esto con humildad, pero esto es un mérito para nuestro país. Claro. La primera vez que en todo el mundo se creó música con energía captada del espacio, se hizo con energía captada en Puerto Rico, y la hizo un compositor dominicano.
1: Como decimos nosotros, un dominicanito.
0: Exactamente.
1: Pero un gran dominicano.
0: Luego seguí así explorando, por ejemplo, transfiriendo a sonido energía de distintas plantas, creando música a partir de la actividad cerebral, por ejemplo.
2: ¿Cómo logran captar ese sonido de las plantas, doctor?
0: Colocando electrodos en las hojas de las plantas o en las ramas. Y esos electrodos captan esa energía, la transfiere a una computadora y yo lo transfiero a sonido.
1: Ok. Estamos hablando con un científico.
0: Claro, claro. Entonces, un detalle interesante que yo descubrí: cómo las plantas captan y reaccionan a lo que el ser humano hace. Por ejemplo, yo ponía electrodo en las hojas de las plantas. Entonces, primero medía esa energía en silencio. Después yo empezaba a hablar, a decirle cosas a la planta. ¿Saben qué pasaba? El patrón de energía cambiaba. Luego yo tocaba la planta en alguna parte de las ramas de las hojas, no donde estaban los electrodos, en otra parte. La tocaba con mis manos y ¿sabes qué? La energía cambiaba.
2: Eso ¿aumentaba o disminuía?
0: Cambiaba. Aumentaba o disminuía. O sea, ahí yo comprobé con recursos científicos que las plantas captan y reaccionan a lo que el ser humano hace. Entonces, por eso la importancia de que tengamos respeto con el medio ambiente. ¿Por qué? Porque es que dependemos de la madre naturaleza.
2: Sí.
0: Dependemos de ello. Y es de suma importancia que vivamos en armonía, que cuidemos los cultivos de las plantas, ¿eh? Que no devastemos los bosques. Mi principal riqueza de vida, yo nací en San Francisco de Macorís, crecí en Nagua, y mi padre tenía finca. Mi riqueza de vida es que yo crecí en comunión con la naturaleza, con las plantas, con los animales, y aprendí de ellos. Y ya luego, como resumo en este último punto, entré en el campo científico comprobando y midiendo con recursos de alta tecnología que las plantas perciben y reaccionan a lo que el ser humano hace.
2: Entonces, no es descabellado que algunas personas que precisamente aman a las plantas le hablen a las plantas, doctor Vicente. Cualquiera diría, a fulano como que se le está yendo, ¿verdad?, la mente, hablando de que con las plantas. De hecho, en estos días hubo un funcionario que estaba hablando con su planta, por cierto.
1: Vamos a ver qué nos dice nuestro invitado de eso que tú dices.
0: Sí. Es que yo tengo evidencia científica de eso. Yo luego les voy a enviar información que puedan compartirla. Pero el punto es el siguiente, miren. El sonido es una de las formas de energías más extraordinarias. Y como estamos planteando, el sonido, cuando lo convertimos en música, donde hay unos parámetros del ritmo, de la armonía, de la intensidad, de lo que es el timbre. El timbre es la estructura interna del sonido. Es lo que nos permite diferenciar las voces de las personas, los sonidos de los instrumentos musicales. Pues esa es una energía extraordinaria que podemos aplicar para beneficio del ser humano. ¿En qué he estado aplicando psicosonía? desde 1900.
1: ¿Qué es psicosonía? Porque mucha gente no sabe qué es psicosonía. Bien.
0: Psicosonía es la técnica que diseñamos este servidor y aprendiz, y consiste en aplicar el sonido y la música en procesos terapéuticos.
1: Sonido, música en procesos terapéuticos. Ahí entramos en salud mental, que es la línea de este programa.
0: Todo, salud mental, salud física, pero también el estímulo del potencial humano, aplicando ese poder del sonido y la música, por ejemplo, para atletas que compiten en los Juegos Olímpicos. He aplicado estos recursos y son 36 años ya. Lo he aplicado, por ejemplo, en el campo de la salud, cáncer, epilepsia, esquizofrenia, Alzheimer, Parkinson, depresión, fibromialgia.
1: Wow.
0: Pacientes en estado de coma. Seres humanos que han estado en estado de coma profundo durante...
1: Y el estrés, que ahora se habla tanto del estrés.
0: El estrés en particular, el estrés, la ansiedad, la depresión, el insomnio. En todas esas condiciones hemos aplicado psicosonía. Entonces, ¿cuál es el detalle? Podemos llevar el cerebro a estados de armonía y balance. Bueno, aunque el público del programa no puede verlo, pero permítanme mostrarles a ustedes un gráfico. Uh-huh. Eso es un electroencefalograma.
1: Wow.
0: Un paciente con altos niveles de estrés y ansiedad. El gráfico que estoy mostrando, se ve unas imágenes en tres dimensiones.
2: La gente lo está viendo.
1: Lo puede ver en televisión, porque aquí tenemos también televisión. Perfecto. Claro, 110 y Windows 79.
0: Perfecto, pues entonces ahí vemos esas dos franjas en la actividad en los dos hemisferios del cerebro, esos picos altos, mucho estrés y mucha ansiedad. El paciente está en silencio. ¿Qué pasó cuando aplicamos psicosonía? Observen.
1: ¡Wow!
0: Armonía, balance en todo el cerebro.
1: Uno lo ve, pero no lo puede creer. Y yo sé que tú eres una persona veraz y que no estás diciendo cosas que no son, porque tú eres un investigador.
0: Es que ahí está la evidencia científica. Pero sigamos viendo. Veamos otro ejemplo. Aquello era un electroencefalograma. Esto es un análisis de brain mapping. Ahí vemos la actividad en los cuatro niveles mentales básicos. Nivel beta, cuando estamos conscientes en actividad. Nivel alfa, cuando hacemos relajamiento, empezamos a dormir. Nivel zeta, cuando estamos soñando. Y nivel delta es la fase profunda del sueño. Esas son esas cuatro esferas que vemos ahí. Ese color rojo en los niveles beta representa altos niveles de estrés y ansiedad. El paciente estaba en silencio. ¿Qué pasó cuando aplicamos psicosonía? Observa. ¿Qué vemos ahora?
1: Increíble.
0: Armonía, balance.
1: Impresionante esas imágenes.
0: En todo el cerebro. Ahí está la evidencia científica. Sí. Pero hay un detalle que sugiero al público de este programa. Mire, con los recursos de Internet, ahora circulan muchas cosas ofreciéndole magia a las personas. Cuando alguien me comenta, yo le digo, procure que a usted le presenten evidencia científica.
2: Claro.
0: Porque sí. Que hay muchas cosas que son falsas.
1: Así
0: y por
1: es.
0: Ejemplo, aquí yo he traído para mostrar, estos son parte de los recursos que yo utilizo en nuestras investigaciones. Esto es un sistema de brain mapping de 5 canales. Y esto se aplica así.
2: Ok.
0: Este es otro sistema de 14 canales y esto se aplica así. Esto es parte de los recursos que yo utilizo, porque yo no puedo decirle a las personas, a los pacientes que vienen a nuestro laboratorio, hablarle de soluciones mágicas y fáciles.
1: Y que yo creo y que vamos a ver, hay data y evidencia científica.
0: Ahí hay evidencia científica. Entonces, ¿dónde hacemos esos procesos? Por ejemplo, este es nuestro laboratorio aquí en Santo Domingo.
1: Sí, ahí está en pantalla.
0: Nuestro laboratorio.
1: Aquí en Santo Domingo.
0: Aquí en Santo Domingo.
1: Oye,
0: en Bellavista.
1: Magnífico. Nos vas a dar la dirección de tu laboratorio,
0: sí,
1: si tú quieres, y
0: por
1: tu teléfono.
0: Por supuesto que sí, por supuesto que sí. Entonces, aquí tenemos otra foto. Ahí estoy analizando mi propio cerebro.
1: ¿Cómo sale el cerebro de Alejandro José? ¿Sale mal o bien? ¿Cómo salió tu cerebro? Bueno, tengo curiosidad de saber.
0: Mi cerebro es el de un ser humano y la actividad se refleja de acuerdo a lo que yo esté haciendo. Si yo estoy haciendo trabajo, haciendo mucho esfuerzo, aparecen niveles altos. Cuando yo aplico psicosonía y entro en estados de relajamiento profundo, entonces esos picos que se vieron, ese color rojo desaparece y mi cerebro se estabiliza. Esa es la reacción de psicosonía.
1: Okay,
0: entonces, aquí vemos algunos de los instrumentos que utilizo para crear estos recursos. Entonces, esto es nuestro laboratorio en Puerto Rico. De manera que mantengo un laboratorio aquí y otro allá. Aquí vemos los equipos, los teclados, las computadoras. Aquí vemos los instrumentos. ¿Cuál es el detalle de todo esto? Reitero, el sonido es una forma de energía extraordinaria. Cuando lo convertimos en música, se pueden lograr cosas maravillosas. Pero cuando se trata de intervenir en procesos terapéuticos, hay que actuar con bases y evidencias científicas.
1: Así es.
0: Por eso estos recursos que yo aplico para medir los patrones de actividad cerebral.
1: Qué bien, estoy impresionado, Alejandro José, debo aceptarlo y confesarlo, con todo lo que nos has explicado de tu trayectoria profesional, de la psicosonía, de tus laboratorios aquí y en Puerto Rico. Y yo sé que también muchos de nuestros oyentes deben estarlo. Yo, si no te he equivocado, en algún momento que tú estuviste aquí, estuvo el profesor Voss en una de tus conferencias. ¿Es así o yo estoy equivocado?
0: Yo mantengo en mi corazón unas experiencias maravillosas cuando yo visitaba a nuestro extraordinario profesor Juan Bosch y a su maravillosa esposa, doña Carmen Quidielo. Yo iba a visitarlos, óyeme esto, yo iba con mi violonchelo y mi oboe y yo hacía música para ellos. Y después que yo tocaba, don Juan empezaba a describir las imágenes que la música le sugería. Para mí eso fueron experiencias maravillosas con él, porque él tenía un nivel de sensibilidad, una capacidad de percepción maravillosa sobre la música, y doña Carmen también. Era una dama extraordinaria. Yo mantengo una amistad muy hermosa con Barbarita Bosch, su hija.
1: Su hija, ok.
0: Sí, sí, sí.
1: Qué bien. Menciono porque el profesor Voss es una figura reconocida aquí como político y como intelectual, pero sé que muchas personas también, que no tienes que mencionar aquí, han estado entre tus oyentes y entre tus clientes a los que tú le das la asistencia en todo lo que haces.
0: Así es.
1: Qué bien.
0: Sí. Entonces, ¿dónde creamos psicosonía? ¿Dónde nació psicosonía? Diseñé psicosonía en la Universidad de Stanford en California. Allí se encuentra el centro más avanzado en el mundo en aplicación de recursos de alta tecnología y computadoras. Es allí. En Estados Unidos hay otras instituciones muy importantes. Por ejemplo, en Boston está Berklee School of Music. Es importantísimo Berklee. Tengo amigos, colegas, compositores que trabajan allí. Hemos hecho actividades juntos. Pero el fuerte de Berklee es el jazz, los estudios de grabación y todo eso. Stanford es alta tecnología e investigación científica. Allí en Stanford, permítame compartir algo especial. Yo conocí un ser humano extraordinario, Steve Jobs.
1: No.
0: Sí, señor.
1: ¿Tú conociste a Steve Jobs? Bueno, no solo, pero tú puedes decir eso, porque Steve Jobs es una figura que admiramos, creador de Apple, de todo lo que nos le aportó al mundo.
0: La Mac, el iPhone. Bueno, sí. Además de que lo conocí en Stanford, yo trabajé para él.
1: No.
0: Yo tuve el grandísimo honor de introducir al mercado de Puerto Rico el computador Next que él creó, porque Steve Jobs con Steven Wozniak, que fueron compañeros de escuela, ellos fundaron la compañía Apple. Se separaron. La junta de directores un día le dice a Steve: mira, hay que buscar otra persona que sea presidente de esta empresa porque tú no sabes administrar. Él reconoció que eso era cierto, pues él tenía ciertas características en su carácter. Él entonces le propuso a John Sculley que viniera como presidente de Apple. Sculley vino y un tiempo después Jobs se fue. Luego él funda otra compañía, Next Computer. Pero miren qué hay, ¿qué significa la palabra next? Próximo. Sí. ¿Qué él estaba planteando? Que será el próximo paso de los aportes de la alta tecnología. Con el sistema Next Computer se creó Internet. Alrededor de 1988, 89, por ahí. Y parte del trabajo que yo hice para Steve Jobs fue introducir al mercado de Puerto Rico el Next Computer. Pero hay un detalle.
1: Wow.
0: ¿Dónde y cuándo se hizo la primera demostración de Internet para todo el Caribe y toda Latinoamérica?
1: ¿Dónde y cuándo?
0: Noviembre de 1989 en la Facultad de Matemáticas de la Universidad de Puerto Rico. Ese fue uno de los trabajos que yo hice para Steve Jobs.
1: Wow, tú nos estás haciendo revelaciones que yo desconocía, todo eso que tú estás diciendo y que es tan importante para el mundo y para la ciencia, porque yo para mí está entre uno de los individuos que más aporte le ha hecho a la ciencia en el mundo.
0: Es así.
1: Si no es el número uno, debe estar entre los cinco primeros.
0: Así es. Cuando él falleció, cuando yo supe de las condiciones de salud que él tenía, cáncer de páncreas,
1: sí,
0: yo traté de comunicarme para enviarles recursos y no pude lograrlo. Él lo tenían aislado y todo. Y yo en aquel entonces, cuando él falleció, eso fue como alrededor de 1997, por ahí, yo tenía una columna en el Listín Diario, en la revista Ritmo Social, y yo publiqué un artículo y lo titulé Steve Paul Jobs, el ser humano detrás del mito. Y en actividades que yo hago en instituciones educativas, yo hago un planteamiento. Tenemos que agradecer por siempre los grandes aportes de Steve Jobs, porque fue un genio extraordinario.
1: Sí.
0: Pero de su vida hay algo, hay un aprendizaje que debemos obtener. Y es que él vivió muchos complejos procesos emocionales que afectaron su interacción con quien fue la madre de sus hijos. Cuando ella quedó embarazada, él se negó a reconocer que él era el padre de esa hija, dijo que no. Ella tuvo que hacer un análisis
1: de ADN. Y salió positivo.
0: Y ahí se demostró que él era el papá. Pero el resumen, el artículo que yo publiqué fue planteando, mire, con el mayor respeto a Steve Jobs, a quien yo admiro y le agradezco que pude conocerlo, trabajar para
1: él. Tú y el mundo tenemos que respetar así y agradecerle mismo a Steve Jobs.
0: Así mismo. Pero entonces hay un aprendizaje de la vida de él. Un ser humano puede lograr cosas extraordinarias. Toda la fama puede aportar cosas maravillosas a la humanidad. Puede acumular una fortuna, como en el caso de él, de más de 8,000 millones de dólares. Pero ¿qué pasa? Es de suma importancia que la parte emocional logremos equilibrio, logremos balance. Y eso fue lo que lamentablemente lo afectó a él y condujo a que su salud se deteriorara y condujera a un cáncer de páncreas. Una tragedia que lo perdimos a un gran genio.
1: Qué importante eso que tú estás diciendo, Alejandro José, perdona que te interrumpa. Ver al ser humano detrás de ese personaje, porque una de las cosas con las que yo estoy trabajando ahora, un modelo de que yo quiero proponérselo a las grandes empresas y al mismo Servicio Nacional de Salud, es que aprendamos a ver al ser humano detrás del diagnóstico, al ser humano detrás de la enfermedad, al ser humano detrás del tratamiento. Y los lemas que yo tengo es ciencia, como tú eres un científico, compasión, tenemos que ver al ser humano para acompañarlo, pero tenemos que hacerlo con ética, que tú también lo sigues. La ética es el respeto de las personas, no hacer daño nunca. Y el cuarto eslabón sería la esperanza, porque todo eso es esperanzador. Tú, con lo que estás diciendo, tú nos traes mucha esperanza para muchas enfermedades mentales, y yo quiero decirte lo que te admiro y quiero darte ese reconocimiento aquí frente a ti y delante de nuestro compañero Roberto y
2: bien
1: con
2: merecido,
1: la audiencia de la Z, que es inmensa.
0: Gracias, lo recibo con la hermandad que nos une desde hace tantos años, porque él no es mi amigo, es mi hermano, así ha sido por muchos años.
1: Gracias.
0: Lo recibo con humildad y miren, el planteamiento que yo hago, reitero, en especial cuando hago actividades con jóvenes, es, mire, desarrolle todo el potencial que usted pueda desarrollar. Pero como tú muy bien has dicho, es de suma importancia el sentido de solidaridad, el sentido de hermandad. Y también la humildad. Nunca crea que usted lo sabe todo, ¿eh? Siempre esté abierto a explorar, a aprender, a reconocer que hay otros seres humanos que quizás han logrado cosas más avanzadas que lo que usted ha hecho.
1: Así es, porque ¿quién te va a decir a ti que las hojas pueden enseñarnos algo?
0: Exacto.
1: Los animales pueden enseñarnos algo, un niño puede enseñarnos cosas. Yo digo, en lo que yo estoy escribiendo un libro que se llama El Arte de Cuidar, yo digo que no hay un paciente que yo haya visto que no me haya enseñado algo a mí.
0: Por ejemplo, la institución, ya lo dije, donde este servidor diseñó psicosonía fue la Universidad de Stanford. Yo tuve la inmensa dicha de conocer allí grandes genios. Por ejemplo, John Scully, Premio Nacional de Ciencia. Max Matthews, que fue el padre de la aplicación de las computadoras en la música. Y cuando yo le hablo de esos grandes genios, principalmente a los jóvenes, yo le hago una pregunta. ¿Qué creen ustedes que fue lo más valioso y extraordinario que yo aprendí de esos grandes genios? Se resume en una palabra. ¿Cuál creen ustedes que fue? Le pregunto a ustedes aquí. ¿Cuál fue?
2: Yo estoy esperando que usted lo diga.
0: Humildad.
1: Wow.
0: Humildad, esos grandes genios. Y yo decía, pero Dios mío, qué dicha que yo tengo la oportunidad de compartir con estos genios, de aprender. Y cómo ellos se abren a brindarnos su conocimiento, su sabiduría. Ese es el modelaje que tenemos que seguir.
1: Y yo quiero agregar lo que tú dices. Los científicos son humildes. Yo siempre he visto eso. Desde que era estudiante de medicina, que yo iba a los congresos y venía alguien con mucho renombre y yo me lo esperaba, muy elegante, y era el tipo más humilde, que a veces estaba sentado al lado mío y me dicen, ¿tú sabes quién es ese tipo que está al lado tuyo? Ah, ese fulano está. Yo decía, pero el tipo se ve como un individuo más. Y yo ahí yo vi que los científicos y los genios son personas humildes.
0: Es que el conocimiento y la sabiduría otorga ese equilibrio.
2: Conocimiento
0: no
2: y sabiduría.
0: No egos, ¿eh? No megalomanía, no. Cuando un ser humano actúa pretendiendo que lo sabe todo, que es la maravilla del universo, ya de por sí eso es un gran fallo. No hay tal sabiduría si esa es la conducta.
2: Bueno, vámonos a una breve pausa. Al regreso continuaremos en esta armonía, en esta interesante conversación en la receta médica de la Z.
1: Muy bien.
2: Llévatelo, Francis.
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2: Ya son las 11:36. Sé que mucha gente quiere vertir su opinión más adelante a través de nuestras líneas de comunicación y también preguntarle al doctor. Pero yo tengo dos preguntitas, doctor, antes de, en este regreso que tenemos en esta entrevista. ¿Cómo se pueden clasificar los sonidos? Y usted, que es brillante en estos temas de la música, compositor y todo lo demás, ¿cuál sería su opinión sobre algunos tipos de música que hoy en día se hacen y la gente lo consume?
0: Bien, como hemos planteado, el sonido y la música son formas de energías extraordinarias que pueden producir unos efectos muy profundos y poderosos en el ser humano. Ahora bien, voy a poner un ejemplo personal. En una ocasión yo estaba haciendo ejercicio en el Parque Mirador Sur. Estoy corriendo, tengo unos audífonos puestos, tengo una grabadora y estoy oyendo música mientras hago ejercicio. Me encontré con una persona del Conservatorio Nacional de Música, mi institución, mi alma mater, y nos saludamos. Yo me detuve un momento y la persona me dice: ¿y qué, maestro? ¿Está oyendo Mozart, Beethoven? Y yo dije: no, estoy oyendo rock. Porque estoy haciendo ejercicio, estoy aplicando una música que el elemento rítmico produce un estímulo que fortalece la energía en mi cuerpo. Ahora, en algunos momentos yo estaba oyendo también obras de Mozart, de Beethoven, de Wagner, con ritmos intensos. Pero entonces tenemos dos planos que debemos clasificar en este sentido. Por ejemplo, cuando tenemos una composición musical donde el ritmo es movido, es acelerado, eso entonces va a estimular, por ejemplo, el pulso cardíaco, el ritmo respiratorio, la tonicidad muscular. En principio, eso es un efecto positivo si queremos que la persona tenga energía. Y eso lo podemos aplicar desde niños y niñas que queremos que hagan ejercicios, que practiquen deportes. Bien, eso es muy positivo. Ahora bien, si a ese estímulo sonoro musical le añadimos letras con mensajes que ofenden la dignidad del ser humano, con mensajes que hablan de sexo, que hablan de violencia, ahí tenemos entonces un grave problema. Entonces, yo intervengo, eso es parte de mi labor, con muchas familias, brindándoles estos recursos para sus hijos, sus hijas, y adolescentes, y personas adultas y todo. Y en el caso de los menores, lo primero que yo sugiero a la familia, supervise lo que sus hijas y sus hijos están viendo en internet. ¿Por qué? Porque hay muchas armas de doble filo. Entonces, yo he atendido casos muy graves, pongo un ejemplo en concreto, hace de esto muchos años, hace más de 20 años, yo atendí un caso en Puerto Rico de un adolescente con tendencia suicida. Su padre y su madre me pidieron cita, yo la recibí en mi laboratorio. Cuando empezamos a explorar e investigar, ¿qué encontramos? Ella estaba escuchando rock, heavy metal, y estaba escuchando unas grabaciones que hablaban de qué, de que el suicidio es una solución válida. Oh, que consumir drogas, que consumir alcohol, que todo eso está bien. Y que si tú tienes conflicto con tu padre y con tu madre, y si la gente no te entiende, y si te sientes muy triste, bueno, pues una cosa válida, que te quites la vida. Yo atendí casos así hace más de 20 años. ¿Y cuál es mi planteamiento en ese sentido? Papá y mamá tienen que supervisar. Pero no es simplemente estar prohibiendo, es fomentar una toma de conciencia. Claro. Es decirle a esa niña, a ese niño, mira, ¿qué tú crees que sucede si una persona como tú de tu edad está oyendo una música que excita porque tiene esa energía, tiene ese ritmo, esa energía intensa, pero tú estás oyendo unas palabras que dicen que está bien que tú estés consumiendo alcohol, que está bien que tú uses drogas, que si alguien no está de acuerdo contigo, está bien que tú le metas un golpe a esa persona, que si tú te sientes triste, sientes que tu vida no tiene sentido, está bien que tú pienses en quitarte la vida. Entonces, es de suma importancia fomentar una toma de conciencia por medio del diálogo. No simplemente prohibiendo, es fomentando un diálogo. ¿Por qué? Porque hay una realidad. Y yo se lo planteo así a la familia. Hoy en día, ¿usted no está todo el tiempo supervisando sus hijas e hijos? No. Ellos salen, van a las instituciones educativas, van a los sitios en el vecindario donde se reúnen con sus amistades. Usted no está todo el tiempo allí con ellos. De manera que usted no está supervisando todo el tiempo las influencias que ellos reciben. Y yo he hecho aquí durante años actividades en distintas zonas de nuestra ciudad y distintos pueblos. Hace años yo hacía actividades en el 28. Yo iba a hacer actividades, a brindar estos recursos a los pacientes allí. Pero en el caso de las familias, parte de mi propuesta es: usted debe fomentar un diálogo y usted debe brindarle evidencia a sus hijas y a sus hijos de por qué deben tener cautela con el tipo de música que están escuchando. Las cosas que están viendo, porque es que hay tantas cosas, principalmente en internet, en YouTube, y hay tantas imágenes que están dañando emocional y mentalmente a esa generación que se está formando. Pero en conclusión, la postura de papá y mamá debe ser: primero, usted tiene que investigar, buscar evidencia científica, consultar con especialistas como nuestro extraordinario psiquiatra que tenemos aquí, otros especialistas de alto nivel que tenemos en nuestro país. Cuando usted tenga la evidencia científica, usted se va a sentar con sus hijas e hijos a presentarle la información y a fomentar que ellos tomen decisiones a conciencia. ¿Por qué no es positivo que tú estés oyendo música que dice que está bien que tú consumas drogas y alcohol? Porque mira las consecuencias que eso ha tenido para otros jóvenes, que su vida se ha destruido y han terminado hasta con un suicidio. Pero es fomentar la conciencia.
8: Excelente.
1: Qué interesante. Uno no se cansa de escuchar a Alejandro José cuando nos da esas explicaciones. Y qué buena explicación él ha dado de la música y sobre todo del contenido de la letra, que es tan, tan dañina.
2: Excelente. La parte literaria, la parte lírica de todo la eso. Música. Para ser compositor y ser músico, doctor, no es cosa fácil. Aunque se suele decir popularmente de músico, poeta y loco, todos tenemos un poco.
0: Pero permítame sí. Compartir una experiencia. Yo empecé mis estudios de música en Nagua, en la academia.
2: Okay.
0: Y mantengo en mi corazón quien fue mi primer profesor, Antonio Frías Avelino. Fue mi profesor en la Academia de Música en Nagua. Y yo tocaba clarinete en la banda de música.
1: ¿Y cuántos entonces, instrumentos tú tocas? Porque te he oído que tocabas oboe, violín. ¿Cuántos instrumentos tú tocas, Alejandro?
0: No, violín no. Bueno, yo empecé con el clarinete en
1: clarinete.
0: Agua. Aprendí saxofón en agua también. Entonces hay un detalle. Yo tuve un grupo musical en agua y yo tocando saxofón, y ¿sabe qué? Era un grupo de merengue, amenizábamos fiestas. Vine a estudiar al Conservatorio Nacional de Música, allí empecé a estudiar piano y violonchelo. Luego me trasladé a Puerto Rico, al Conservatorio de Música de Puerto Rico, la Universidad de Puerto Rico. Allí entonces estudié oboe. Tuve la gran dicha, el gran honor de ser primer oboe de la Orquesta Filarmónica de Puerto Rico.
1: ¡Wow! Increíble.
0: Y también tocaba oboe con la Orquesta Sinfónica de Puerto Rico como oboe adicional, porque en una orquesta sinfónica lo usual es que hay dos oboes, pero hay algunas obras que requieren tres. Esos puestos de dos oboes estaban ocupados y estaba mi maestro David Burns, un ser humano extraordinario, está retirado, vive en Estados Unidos, pero yo era primer oboe de la Orquesta Filarmónica de Puerto Rico y entonces fundé un cuarteto de cuerdas con mi violonchelo.
1: Wow.
0: Luego sigo con los medios electrónicos, como ya mencionamos, entonces fui a Stanford a estudiar lo de alta tecnología aplicado. En resumen, mis instrumentos han sido piano, oboe, violonchelo y los medios electrónicos. Violonchelo.
2: Vamos,
0: sí.
2: Vamos a ver qué nos dicen nuestros oyentes en este momento. O nos vamos a la pausa, Francis. Pausa, regreso, conversamos con los oyentes. Llévatelo.
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2: Continuamos en la receta médica de la Z. Ya son las 11:50. Vamos a tomar algunas llamadas en este momento a través de las líneas 809-565-9101, 809-200-0101, 809-855-221-0101 para cualquier inquietud que usted tenga en este momento sobre este tema que se ha estado tratando aquí en la receta
1: psicosonía
2: de la Z.
1: Buenos días, Alejandro José.
2: Buenos días. Sí, ¿quién nos habla y desde dónde?
11: Augusta Mora, de municipio.
2: Adelante, doña Augusta.
11: Precisamente estoy llamando para felicitar al doctor. Fuera bueno que esas instrucciones que está dando ahí, esos consejos, sean grabados y lo pasen, si Salud Pública se propone infundir esos conocimientos a las instituciones, que hay padres que no tienen conocimiento y ni tienen el tiempo para llegarle a sus hijos, para que escuchen eso, para que vean que la pérdida de muchos jóvenes por ahí que hay. Entonces, deberán de tomar en cuenta esos consejos que el doctor está haciendo. Lo felicito, doctor, porque usted está haciendo el papel de padre y de médico, de un humano que le duele los jóvenes. Pasen buenos días.
2: Gracias por su llamada, doña Augusta. Saludos, buenos días. Buenos
12: ¿Hola?
2: Días. Sí, ¿quién nos habla y desde dónde?
12: Buenos días.
2: Buenos días.
12: El doctor.
2: Adelante.
12: Lo felicito. Apoyo lo que dijo el oyente anterior.
2: Muy bien.
12: Es muy importante escuchar esa conferencia.
2: Excelente. Gracias.
12: Y nos ayuda mucho a todos.
2: Muchísimas gracias por su llamada. Saludos.
13: Gracias.
2: Buenos días.
14: Buen día.
2: Sí, señor.
14: Desde Juan López le habla el profesor Luis Manuel Camacho. Muchas felicidades a todos, al primer doctor psicosónico que yo he podido conocer. La pregunta es, ¿usted está de acuerdo con el luto? Aunque uno dure un año vestido de negro, triste y sin cantar, sin oír música porque se murió una persona, ¿está de acuerdo o no?
2: Ahí está, la gente que...
0: Doctor,
1: bueno, el luto es una tradición, pero ya el luto no se usa como antes, eso ha ido cambiando, pero cada familia o cada persona tiene su tradición, que uno esté o no de acuerdo, yo pienso que hay que respetar la cultura de cada familia.
0: Mire, voy a plantear una opinión muy personal en ese sentido.
1: Adelante.
0: Para mí la mejor manera de honrar los seres queridos que han trascendido es mantenerlos con amor, sus recuerdos.
1: Es verdad.
0: Con respeto. Es hacer cosas positivas en nuestras vidas para honrarlo. Es lo que yo hago con mi querido padre Alejandro José Namís, que en Nagua le decían Chichí, y mi querida madre María Leonor Moya, que en Nagua le decían Maruja. No es vestirme de negro, no es estar llorando, es cuando la vida me presenta algún reto, mantenerme firme, construir objetivos de vida para honrar lo que mi padre y mi madre me enseñaron.
1: Excelente. Eso está muy bien. Muy
2: saludos, bien. Buenos días.
15: Sí, buenos días, buenos días.
2: Sí, señor.
15: Soy de San Juan.
2: Adelante.
15: Yo quisiera, como que cada institución, o que haya una institución del Estado, que juntan todos los ministerios, que esté compuesta por sociólogo, psicólogo, psiquiatra, donde toda persona que vaya a integrar a la policía, a la guardia, al servicio, harto, a lo más harto, que pasen por esa institución. Sí. Además, oí una cuestioncita comparando a República Dominicana con Costa Rica y con otros países. No todos los países tienen un Haití a su lado. Gracias. Pasen buenas tardes.
2: Gracias por su llamada. Habíamos prometido al cierre usted hablar acerca de sobre las herramientas, doctor, por favor.
0: Sí, hay dos formatos del trabajo que realizo. Por un lado, hay una serie de composiciones, aquí he traído algunas de ellas, en el formato de CD, como usábamos antes, ya ahora todo es formato digital. Por ejemplo, esta obra, que la titulé Paz Interior, tiene 4 piezas. En 2 de las piezas he integrado los latidos del corazón de un bebé en el vientre materno.
1: Wow.
0: La idea es conectar con esa etapa. La mayor manifestación del amor y la ternura es cuando estamos en el vientre de mamá. Travesía, estrés, ansiedad, insomnio y depresión. Plenitud, sueño y descanso profundo. Prosperidad y paz. Aquí he grabado mi voz con una serie de estrategias de empoderamiento. Compuse esta obra cuando hubo la crisis de la economía mundial. Y yo dije, tenemos que plantarnos firme y asumir una actitud de fortalecimiento para superar estos retos. Reiki. El Reiki es una técnica creada en Japón hace muchos años. Permítame compartir un dato con humildad. Lo que le estoy mostrando aquí fue la primera música que se compuso en todo el mundo específicamente para Reiki, y compuse esta obra en 1991. Reiki se trata de proyectar energías de sanación con las manos en unos puntos específicos del cuerpo, en unos centros de energía que tenemos en ciertas áreas de nuestro cuerpo. Y entonces, esta otra obra, Madre Gaia, la Madre Tierra, Padre Helios, el Padre Sol. En esta obra integré la energía del Sol captada con un radiotelescopio y convertida en sonido, y energía de la ionosfera que rodea el planeta Tierra, captada con radiotelescopio también y convertida en sonido. De manera que el objetivo que persigo con esta obra es que nos armonicemos con energía de la Madre Tierra, Gaia, y el Padre Sol, Helios. Por eso el título que puse, Madre Gaia, Padre Helios.
1: Excelente.
0: Hay entonces otras obras que he creado, por ejemplo, otra obra que titulé Introspección, que es para memoria, concentración y aprendizaje.
1: Excelente. Esas aplicaciones, ¿cómo se pueden conseguir? Porque ya no se usa ese formato, por favor.
2: Sí, se pueden conseguir,
0: sí,
2: en YouTube.
0: A través de internet, si la persona puede inscribirme, la vía que se le hace más accesible a las personas es por WhatsApp.
2: Ok, ¿cuál es el contacto, doctor?
0: Sí, alejandrojose.psicosonía, como si fuera psicología, empezando con...
1: Pueden repetirlo al paso para que los oyentes lo oigan.
0: Alejandrojose.psico como psicología, sonía como sonido, psicosonía, alejandrojose.psicosonía, esa es mi dirección de WhatsApp.
1: Ok, sí. Bueno, muy bien.
0: Las personas me escriben ahí, yo les envío la información, quienes quieren adquirir.
2: Pero eso es un correo, o porque los WhatsApp se utilizan con números, ¿no?
0: Sí, bueno, ese es mi WhatsApp, entonces dirección de WhatsApp.
1: Ok, sí. Bueno, muy bien.
0: Las personas me escriben ahí, yo les envío la información, quienes quieren adquirir.
2: Pero eso es un correo, o porque los WhatsApp se utilizan con números, ¿no?
0: Sí, bueno, ese es mi WhatsApp. Entonces, mi correo electrónico es alejandrojosemoya@gmail.com.
1: Bueno, alejandrojosemoya@gmail.com.
0: Ese es mi correo electrónico, ahí. Sí. Moya con Y. alejandrojosemoya@gmail.
1: ¿Y tiene teléfono?
0: Sí, por supuesto.
1: ¿Puede darlo, por favor?
0: 809-440-5537.
1: 809-440-5537.
2: Excelente. Doctor Vicente Vargas, llegamos al final por el
1: ¿Qué día puedo yo decir que no sea darle las gracias a nuestro invitado, al que hace un tiempo que no veía, pero siempre conservo mi admiración, mi cariño y mi respeto para ti, Alejandro José? Me siento muy orgulloso de que un dominicano como tú haya hecho ese trabajo de investigación a nivel mundial, que haya creado la psicosonía, que haya estado trabajando con una universidad de punta como es Stanford en California. Lo único que yo puedo decirte es gracias por haber estado aquí con nosotros. Tú has exaltado este programa hoy.
0: Gracias. Parte de la labor que hacemos es brindar estos recursos a nuestros jóvenes. Ese laboratorio que ustedes vieron aquí, allí vienen estudiantes de escuelas públicas, de colegios, de universidades para hacer actividades y hacer proyectos de investigación. De igual manera lo hago en Puerto Rico. Eso es parte de nuestra labor, compartir estos recursos con esa nueva generación, porque en algún momento tenemos que pasar el mando.
2: El umbral también de este mundo. Sí. Señores, invitar a nuestros oyentes a permanecer en la sintonía, porque en breve llega Z Deportes. Gracias al doctor por estar.

0: aquí con nosotros.
1: Gracias.
0: Llévatelo, Francis.
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7: Muy buenas tardes, bienvenidos a Z Deportes. Hoy jueves 9 de julio, felices y contentos de estar con ustedes para llevarle todas las informaciones del ámbito deportivo. Estamos a 15 días exactamente, estoy con mi conteo regresivo de los Juegos Centroamericanos y del Caribe Santo Domingo 2026 para llevarles todas las incidencias. El tema de la entrega de instalaciones va bastante adelantado, las que no están listas tienen problema, porque en 15 días no hay mucho que se pueda hacer, pero la mayoría sí ya están listas y ya la mayoría de los atletas también está en tema de entrenamiento y preparándose para esta gesta que tendrá como sede la República Dominicana nuevamente después de 40 años. Se dice fácil, pero muchas cosas pasan en 40 años en términos deportivos y en general. Vamos a darle un cariñito hoy más grande que el debate eufórico de ayer al béisbol de las Grandes Ligas, pero más de la actualidad, ¿verdad? Más sí, de la actualidad, por supuesto, sobre todo la zurra que le están dando los Rays de Tampa al equipo de FIFA. Lo siento, FIFA, pero todo el mundo sabe que tú eres yanquito y además tú no te preocupas en no disimularlo tampoco.
8: Vino identificada, buenas tardes.
7: Desde ayer. Y vamos a estar hablando de eso, actuaciones puntuales también de los dominicanos y de otros equipos, cómo van, crecen los rumores de cambio, no solo de Freddy Peralta, sino de el villano favorito de muchos en los últimos meses, que es Rafael Devers, y se suma a la lista de otros que ya es un poco más común que uno lo vea, el tema de Tarik Skuba, el mismo Casey Mize está en ese grupo. Estaremos hablando de esos jugadores, de cómo han ido los equipos, del inicio de los cuartos de final del Mundial de Fútbol hoy con un partidazo. FIFA me dijo que se va a ir juego a juego con sus favoritos. Yo lo acepto, humildemente sí, lo acepto.
8: Y más en esta etapa.
7: Claro, ¿verdad? Además, hay que darle contenido. Mañana viernes, entonces, nos tocará el del viernes y los dos del sábado. Sí, o sea, exacto, que será un poquito más lleno. Se siguen sumando también, chicos, candidatos, o más bien ya participantes al derbi de cuadrangulares. Para mí sigue flojo, ¿verdad? Quiero esa noticia de impacto, quiero ver a Kyle Schwarber, quiero ver a Bryce Harper unirse a Caminero y a los demás jugadores. Y es

0: Jordan Walker, que es un hombre que tiene poder, sabe batear, pero me falta. Ya de por sí el juego de las estrellas va a adolecer de figuras por una situación u otra. Va a tener otras, como el regreso de Mike Trout, que para mí es una gran cosa. Va a tener a los dueños de casa por ahí, va a tener pocas luces en términos de figuras y estrellas para seguir. Y en el caso del derby, entonces ya se suman estos cuatro participantes, porque está Rice, está Caminero, ayer hablábamos más que... Eso era broma, señores. Ah, no, está Wilson Contreras también, si no me equivoco, se unió ayer. También, o sea que ya tenemos cinco. Y yo bromeaba un poco con el tema del jugador de los Reales de Kansas, Caglione, pero bueno, ya son cinco entre Caminero... Y ahora se le suma pues el señor Jordan Walker del equipo de los Cardenales de San Luis. ¿Cuál sería el que cerraría con broche de oro, Misael? Que tú
1: dices, bueno, buenas tardes otra vez a la gente. Tiene que ser una figura, no puede ser otra que Cal Schwarber.
0: Debería ser.
1: Porque es que está todo dado, es como que timing perfecto. El hombre grande en su casa, líder absoluto de cuadrangulares en Grandes Ligas este año. Con más de 30, 31 exactamente.
0: Sí.
1: Entonces es como que está todo dado para que sea él. Si usted tiene un festival de música en República Dominicana, tiene que invitar a las grandes voces, ¿no? No.
0: Claro. ¿De qué tipo de música hay que ver? ¿De qué género?
1: Bueno, ahí me la complico. Pero,
0: ¿de qué género?
1: Pero es cierto. Pero, volviendo al tema, a menos que sea Harper, pero yo quiero más a Schwarber. Porque
0: sí,
1: es el hombre de los cuadrangulares, la historia de los últimos años, ha ganado el derby. O sea, como que está todo dado, FIFA. No sé qué te parece a ti.
2: Saludos, Misael. Saludos a Susi, al público en sintonía con nosotros en este día. Yo entiendo que sí, que tiene que ser verdad. El hijo de casa al que le toque. A pesar de que como figura, yo creo que Bryce Harper es mucho más, por ser el niño bonito de la ciudad. Pero en el caso de la calidad como pelotero y los palos que conecta, yo creo que no hay duda alguna que Kyle Schwarber es el hombre que todo el mundo quiere. Porque, ¿verdad? Pero no sé si a qué la gente le podría dar más peso, a la figura y a lo mucho que quieren en Filadelfia a Harper, o a la capacidad de jonronear.
1: No, yo creo
2: que tiene Kyle Schwarber. Aunque yo lo que sí estoy segura es que como hay ausencia en sentido general de latinos, ¿verdad?
0: Sí.
2: Yo creo que los dominicanos ya sí es de cabeza todo el mundo con Caminero, porque no. en el pasado Home Run Derby había más opciones y la gente como que tenía
1: bueno, pero ahora tenemos a Wilson Contreras y a Caminero.
2: Sí, pero
1: Caminero, o sea, repitiendo, ojo, sería uno de los favoritos otra vez, como el año pasado, aunque la temporada pasada se le metió en medio este Carl Ralish, el catcher de los Marineros, sí, que uno por ser catcher como que no le dio ese beneficio de la duda. El hombre fue la gran historia en los Home Run Derby. Yo creo que en esta ocasión Caminero va a tener una competencia férrea, porque hay muchachos jóvenes como Caglione, que nos corría un italiano.
2: Sí, es el de Susi.
1: Ben
2: ese,
1: Rice.
2: Ese es el gallo
1: que,
2: de Susi.
1: Ojo, Susi le debe una disculpa.
0: ¿A
1: Caglione?
0: ¿No, que ahorita gana?
1: Sí, no. Ojo, de los que van a participar, él está entre los líderes en velocidad de salida de sus patazos. O sea, él es uno de los tipos que más duro le pega la pelota de ese grupo, entre Caminero, Jordan Walker, que es el que más... de todos, el grandote de los Cardenales.
0: Sí.
1: O sea, y lo de Caminero, todo el mundo sabe que Caminero tiene una historia en béisbol que inicia de la mano de su bate y termina con su bate. O sea, Caminero le pega durísimo a la pelota. Kyle Schwarber, aunque no es la misma medida, es un tipo que golpea constantemente a más de 110 millas por hora. Eso te va a garantizar palos monstruosos en ese festival. De manera que yo creo que será un espectáculo sin igual con el nuevo formato, recuerden, 20 swings. Porque ese agotamiento que tenían los jugadores en el pasado reciente, tenían que pedir una pausa y estaban pidiendo aire literalmente, ya eso
2: es que no es fácil
1: hacerlo. De hecho, Caminero está practicando, se subió un pequeño video tomando un swing a la vez, y la verdad es que yo creo que puede ser un certamen que en esta ocasión tenga un ingrediente especial, porque se va a priorizar en los batazos de largo metraje, es decir, si usted pega un batazo de más de 450 pies, usted va a tener alguna bonificación y eso. Y finalmente, eso es lo que la gente está esperando. ¿Te recuerdan al derby de Sammy en Milwaukee, que la bola se perdía? Que eso no se olvida.
0: Sí.
1: La gente quiere batazos, buen jonrón derby, que tú conectes muchos jonrones, pero que sean largos.
0: Sí, para disfrutar del espectáculo.
1: Claro.
0: Para eso es el derby de jonrones. Tú sabes que Al primer juego de estrellas, no, el segundo juego de estrellas que fui, no voy a tener la oportunidad de ir a este, cambiaron los planes, ¿verdad? Pero fui a Washington en el 2018. Y sí, no Harper participó en ese derby y ganó ese derby. Entonces él tendría la oportunidad, en caso de que nos sorprenda MLB, de participar ahora con los Phillies, y nadie sabe si ganarlo. O sea, él podría hacer eso algo realmente importante. Y yo creo que uno de los dos debería estar en el derby de Honduras.
1: Yo creo que va a estar.
0: O Bryce Harper.
1: Es un tema de que Grandes Ligas, la bonificación está sabrosa. Sí. Atención a la gente, un dato. Si Caminero gana el Home Run Derby 2026, el bono por ganar va a suponer más que todo el salario que él ha cobrado en grandes ligas. Óyeme. Escuchen lo que yo estoy diciendo, porque un momento le pasó a Alonso, Pete Alonso, que ganó dos veces, Susi, el derby. En un momento Pete Alonso tenía, ya como con 3 años en grandes ligas, más dinero devengado del Home Run Derby, derivado del Home Run Derby, que lo que había ganado por concepto de nómina con su equipo, porque se está pagando un dinero sabroso. Y además Grandes Ligas es un mix interesante entre una parte que usted puede donar a organizaciones benéficas.
0: Sí.
1: Y está bueno, yo quisiera ver ese más de $1,000,000 circulando aquí en República Dominicana para cualquier cosa.
0: Además,
1: construyendo un
0: que
1: cosa,
0: fluya aquí, que fluya aquí. Que tenemos.
1: Creo que no haría daño.
0: No, para nada. En la historia reciente, los dominicanos han brillado. Lo vimos con Teóscar, los vimos con Vladimir Guerrero Jr. también. Hicimos una pausa corta y ahora sería bueno ver nuevamente ahí en el cetro de campeón del derby a otro dominicano, y en este caso Junior Caminero, que se caracteriza por ese tipo de batazo, por el cuadrangular y por su poder. Y ojalá que sí. Los dominicanos han brillado en los derbis.
1: Sí.
0: Los dominicanos han brillado.
1: El de Tejada aquella vez.
0: Robinson Cano.
1: Sí.
0: Ha habido mucho para que el dominicano disfrute. Yo creo que por eso es una de las de los eventos del Partido de las Estrellas que la gente en sí y más disfruta. Y en el público también. O sea, gente llega temprano a ver las prácticas y disfrutar de todo lo que tiene que ver con el derby, que también yo creo que es el día que más se disfrutan los jugadores en general, porque están todos ahí con sus familiares y es un evento especial y bonito. Jorge, ¿tú has ido a algún derby? Para darte la bienvenida.
3: ¿En persona? O sea, si
0: el de Colorado, el de Colorado.
3: Nosotros fuimos juntos.
0: ¿El de Colorado?
3: Fuimos juntos al derby de Colorado, que fue en el 2021, si no
0: después
3: me equivoco.
0: Después de la pandemia, que todavía había gente con mascarillas.
3: Tuvimos la oportunidad, un viaje inolvidable, no solo por tu presencia, sino también por la experiencia de vivir partido de estrellas
0: de
3: grandes ligas y final de la NBA. Situación que se dio por razones obvias. O sea, el tema de la pandemia retrasó el final de la NBA y por eso tuvimos que esperar hasta el mes de julio.
0: Coincidieron.
3: Y por ende coincidieron. Eso es algo que no se ve en el tiempo. Y fue una experiencia, repito, maravillosa. Aprovecho y los saludos, chicos, también a Francis y a Quinito. Y siguiendo el tema de la competencia de cuadrangulares, no solo los dominicanos, yo digo que los latinos en general, porque Bobby Abreu en su momento montó un show.
1: Sí. Récord en su momento, en una ronda de
3: cuadrangulares. Sí, si no me equivoco, 27. Y estamos hablando de un evento que le da la oportunidad a ciertos peloteros de empezar a ponerse en la palestra. Porque, por ejemplo, el caso de Junior Caminero. Y ayer hablábamos medio broma.
1: Lo hizo el año pasado.
3: En medio broma, en serio. Hablamos que Caminero tenía un nombre aquí en República Dominicana por lo que había hecho con los Leones del Cogido, pero él se puso en el mapa en Grandes Ligas en la competencia de cuadrangulares.
1: Claro.
3: Y ha pasado por muchos cambios de formatos. Pero
0: ¿Pujols nunca participó en un derby?
1: Sí.
0: Porque yo recuerdo.
1: Sí. David, participó, Adrián, de hecho, en Cincinnati, donde ganó Todd Frazier, si no mal recuerdo. Mi memoria casi siempre es buena. Sí, Pujol estuvo en Cincinnati.
0: Sí, porque...
3: Y el hecho de que haya cambiado tanto el formato muestra de que Grandes Ligas siempre está abierta a la idea de ir mejorando. De hecho, para mí había sido un éxito rotundo lo que estaban haciendo en los últimos años, agregando el tema del reloj, que es algo que no se utilizaba en el béisbol hace unos años.
1: Era muy cansón para el pelotero.
3: Pero...
0: Terminaban con la lengua afuera.
3: Pero... El formato se tornó innovador y empezó a llamar la atención. Señores, cuando empezamos a hablar de que un pelotero iba a ser capitán y que lo íbamos a dividir por liga o por X o por Y, como que perdió algo de interés, que en esos momentos Robinson Cano estaba como, digamos, llevando la voz cantante como figura dentro del evento, pero si bien es cierto que hubo que hacer modificaciones por lo que ustedes mencionan, no es menos cierto que empezó a ser interesante de nuevo la competencia de cuadrangulares para todos los espectadores.
0: Bueno, es así. ¿Sabes qué no es qué para mí es inaceptable, antes de hacer la primera pausa, ver esa arena con poca asistencia ayer en el primer juego, a pesar de que los metros ganaron? Tú estabas ahí,
3: sí,
0: tú no
3: estaba,
0: me puedes decir,
3: ahí,
0: tú no me puedes decir que no, que la transmisión, que en Venezuela se veía diferente.
3: Lo que sí yo puedo decir, que sí yo puedo decir que en el quinto juego entre Metros y Cañeros no hablaste del tema. De eso sí yo lo
0: pero
3: puedo decir.
0: Pero Jorge, pero no me venga con eso porque no se justifica.
3: Yo te estoy diciendo, tienes razón,
0: es
3: que no estoy
0: justificando. Dos equipos del Cibao.
3: Te doy la razón.
0: Con grandes figuras.
3: Te doy la razón.
0: Gradas gratis.
3: Te doy la razón.
0: Y así se llenó.
3: Una locura. Ahora, en el quinto juego no hablaste del tema. Es lo único que estoy diciendo. Yo te doy la razón en todo.
0: El quinto juego no era la final entre dos equipos del Cibao.
3: Pero era para resaltar que se había llenado la arena.
0: Pero,
3: en mi punto de vista.
0: Pero hablamos de que se llenó la arena.
3: No te escuché. Vine pendiente
0: al tema. ¿Por qué en el primer juego de la final?
3: Me llama la atención.
0: Y yo espero que no se escuche, Francis, porque se despegó.
3: Pero un juegazo. Lo que a mí sí me llama la atención, y voy a ser completamente honesto y vertical con el tema.
0: No, claro.
3: En Santiago hay que hacer algo.
0: Ah, entonces.
3: En Santiago hay que hacer algo porque el inicio de la final, independientemente de la aceptación que tuvo en el canal de YouTube, fue un toque de queda lo que hubo ayer en ese primer juego. La verdad es que la asistencia se esperaba, sobre todo por lo que había sucedido en los últimos partidos en Santiago, enfrentando precisamente al equipo de los Cañeros. Yo puedo explicar y tratar de justificar diciendo que la pausa fue muy larga. Entre los últimos juegos en las semifinales A y B y el primer juego de la final por el parón que hubo con los partidos de la selección de República Dominicana, pero es que nada justifica. O sea, nada justifica que ayer no estuviese repleto, aunque el ambiente fue muy bueno. San Francisco hizo un gran esfuerzo, hablo de la organización Gigante Basketball Club, hizo un gran esfuerzo de llevar muchos fanáticos del origen, o sea, de San Francisco hacia Santiago para presenciar el partido, pero era muy evidente que había un 60%, quizás un 65% de la capacidad total con fanáticos dentro de la duela. Era muy evidente quién era el dueño de casa, pero no se sintió dominante el fanático con su presencia en el día de ayer. Eso es a nivel de fanáticos, pero el juego
0: fue un juegazo,
3: o sea, un partido que fue dominado a su antojo por el equipo de los Gigantes. Debut de Juan Miguel Suero, creo que lo veo haciendo cosas ya en la madurez, en esta etapa en la que se encuentra en su carrera, lo veo haciendo cosas que uno como fanático, porque lo he sido, o sea, he sido un fanático, le ha exigido los tiros libres y ciertas actitudes dentro de la cancha que ayer desde que llegó lo empezó a demostrar. De hecho, Juan Miguel Suero anotó 6 tiros libres en forma consecutiva. Yo no sé si en algún momento en su carrera él ha anotado 6 tiros libres consecutivos, porque ha sido su talón de Aquiles precisamente. Él consigue absorber contacto, ir mucho a la línea de tiros libres, pero desde allí no suele ser un jugador determinante. Ayer lo fue, el equipo de los Gigantes salió con... ¿Le doy para allá? ¿Sigo?
0: No, tenemos el corte.
3: Vamos a hacer el corte para hablar de manera extendida sobre lo que estuvo sucediendo en ese partido. Porque la verdad es que los Metros, sobre todo en el último cuarto, salieron a robarse ese encuentro. Y eso tiene su mérito.
0: Vamos a hacer la pausa y retornamos con el primer juego de la final de la Liga Nacional de Baloncesto aquí en Zeta Deportes.
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28: Es una loquera eso mismo.
3: Qué juegazo, señores. Ayer, impresionante ese primer partido entre el equipo de los Metros y la organización de los Gigantes. Como les mencioné antes de la pausa, debutó Juan Miguel Suero y vino desde la banca. Es algo interesante. Víctor Peña entendió algo que yo hubiese hecho también si hubiese tenido la oportunidad de dirigir ese primer partido por parte de los Gigantes. Si a mí me está funcionando algo, ¿para qué cambiarlo? Si bien es cierto que Juan Miguel Suero, que puede perfectamente ser el mejor jugador del equipo, pero esto me está funcionando. Y yo creo que en estos momentos, y Tenchi lo mencionaba ayer, haciendo la previa del primer partido y de la final completa, que el enfrentamiento Luismar Ferreira y Juan Guerrero es algo real, es algo latente. Porque está el veterano con 100,000 batallas y está el jugador que quiere el espacio que está ocupando el veterano. Y en eso está ese matchup entre Juan Guerrero y Luismar. Ahora, este equipo de los Gigantes le pertenece a Luis Mal. Por más bueno que sea Juan Miguel llega como la cereza que se le pone al pastel.
0: Un agregado.
3: O sea, tú no estás sacando nada para la entrada de Juan Miguel Suero. Uh-huh. Tú tienes un jugador que ha sido el buque insignia, jugador franquicia, en los últimos 5 o 6 años de la organización. Pero esta versión le pertenece a Luis Mal. Entonces, Víctor Peña tomó una decisión salomónica e inteligente de traer a Juan Miguel desde la banca y dejar que el equipo siga fluyendo ofensivamente a través de los refuerzos y de Luis Mal. Dicho esto, Melvin López sale con problemas desde el inicio del partido. Si bien es cierto, en los primeros 3 minutos, 4 minutos del juego, los Metros se vieron dominantes. Rápidamente, la ofensiva del equipo de los Gigantes empezó a cambiar, a tener otro matiz y a ser más eficiente que el equipo de los Metros. Eso provoca, no sé si presión por parte de Melvin López o de parte de Melvin López, pero Melvin empezó a apostar a lo seguro. Utilizaba a Juan Guerrero como un falso centro. Todo el mundo sabe que Juan Guerrero es un alero de poder que juega de frente al aro. Entonces empezó a utilizar a jugadores como Omar Silverio, el mariachi, como a Jerry Matos, y también empezó a utilizar a Adris de León. ¿Qué sucede? Que Adris no le estaba funcionando en la primera mitad y Melvin López estaba medio encasquillado con la rotación. Se veía por momentos Brayita consumiendo algunos minutos, pero nada de lo que hacía el equipo de los Metros provocaba defensivamente que se amilanara el equipo de los Gigantes. El resultado es un alto 54% de campo en la primera mitad para el equipo de los Gigantes y una ventaja que se mantuvo prácticamente todo el partido en cifras dobles. Llegó a ser incluso la ventaja de 14 puntos para el equipo de los Gigantes en la primera mitad. En la segunda mitad, no sé qué problema pudo haber dentro del vestuario, pero debió de haber pasado algo. Porque el equipo de los Metros salió con otra identidad. ¿Y cómo se reflejó la identidad? No sé si ustedes recuerdan que yo aplaudí aquí cuando hacía los enlaces desde la ciudad de New York, que tuve la oportunidad de cubrir el juego 3 y el juego 4, precisamente para esta plataforma, la Z101 y sus frecuencias compartidas para toda la República Dominicana. Y cuando hablaba de Mike Brown y el trabajo que estaba haciendo, decía en ese momento que la gran diferencia entre él y el dirigente Thibodeau, que fue el dirigente de los Knicks hasta la temporada pasada, era que Thibodeau se casaba con los jugadores. Pero Mike Brown tenía la encomienda de no cometer los mismos errores que cometía Thibodeau. Entonces empezó a apostar por algunos jugadores de la banca. ¿Qué hizo ayer Melvin López? Empezó a apostar por jugadores de la banca. Yo he sido criticado aquí, porque yo he dicho que el mejor jugador de Santiago ahora mismo, libra por libra, es Oliver García.
0: Oliver García, sí.
3: Lo he sido criticado aquí. A mí el que me habla de Abasaka, que me hable de refuerzo, porque el mejor jugador de ese torneo es Oliver García. Oliver salió ayer dentro del cuadro titular iniciando la segunda unidad. Yo dije, ¡oh! Y Omar Silverio. Bueno, es que Omar Silverio no estaba funcionando. Y Melvin como que no le tiene... Como que no le tiene mucho amor a insistir con lo que no le está funcionando. Él salió en el tercer cuarto con Oliver García. Oliver empezó a defender al refuerzo Wright y empezó a verse mejor el equipo de los Metros. Pero seguía la ventaja de 9 puntos, 7 puntos por parte del equipo de los Gigantes hasta que llega el cuarto cuarto. Ahí entonces empieza a darle minutos Adris de León, y Adris de León empieza a darle calidad. Calidad en ambos costados de la cancha, porque cuando entraba el Baby por parte de los Gigantes a ser el armador, Adris de León empezó a aplicarle la veteranía y a provocar situaciones incómodas para el equipo de los Gigantes. Pero ofensivamente, anota el triple, empieza a penetrar, provoca faltas personales, va a la línea de tiro libre, empieza a encestar. De hecho, en una, Adris va en una penetración y recibe una falta personal. El partido está pegado. de 4 puntos la ventaja, de 5 puntos, perdón, la ventaja para el equipo de los Gigantes, y Adris anota el primer tiro libre y falla el segundo. Pero ustedes saben qué sucede. Con la veteranía, la astucia, Adris de León captura el rebote ofensivo y anota 2 puntos adicionales. Entonces, lo que era una ventaja de 5 se convierte en una ventaja solo de 2. Después vino Omar Silverio, anota el triple, se va adelante el equipo de los Metros, cosa que no se había visto desde el primer cuarto, y el cambio fue tal que empezó Juan Guerrero a dar un paso hacia adelante, empezó Adris de León a dar un paso hacia adelante, empezó Jerry Matos a dar un paso hacia adelante y retornó al partido Omar Silverio. No pudo poder mantener la ventaja, empezó a utilizar, sin ánimos de criticar, porque aquí el atleta, cuando uno da su punto de vista y es adverso al atleta en cuestión, suele como ofenderse. Mi rol aquí no es hacer amistad ni mantener amistades con atletas de alto rendimiento, eso se lo dejo a los demás cronistas deportivos. No es mi estilo, no es mi estilo hoy, nunca será mi estilo, no me interesa tener ningún tipo de relación más allá que la profesional con los atletas. Y esto que voy a decir, sé que va a provocar cosas, porque sé que hay personas cercanas a él que siempre están en sintonía. Pero para mí el gran error de los Gigantes ayer fue empezar a insistir en cosas que evidentemente al inicio del partido no insistieron. ¿Qué te funcionó al inicio del partido? No depender de la llegada de Juan Miguel Suero.
1: Por razones obvias, porque no era parte de un esquema.
3: No, y te funcionó.
1: Sí.
3: O sea, te funcionó en el primer cuarto. Te funcionó en el segundo cuarto. Te funcionó en el tercer cuarto. Y de repente, en el último cuarto, había un aislamiento del balón en la ofensiva por parte de los Gigantes. Que si bien es cierto, como mencioné, que estaba anotando los tiros libres, la fluidez de la ofensiva desapareció. Eso provocó que algunos jugadores pierdan el ritmo. No estoy diciendo que puntualmente el equipo de los Gigantes perdió por eso, porque hay que darle mérito a la reacción de los Metros. Pero si la ofensiva se hubiese ralentizado y hubiesen dejado que solo el equipo de los Metros juegue con sentido de urgencia, el partido no se hubiese revertido. Igual, todo el crédito a los Metros, que no dominaron el juego, mas sí terminaron consiguiendo la victoria, mantienen la ventaja de la casa, hoy descansan, perfilan sus cañones para ir a San Francisco y tratar de poner la serie 2-0 a su favor. Por parte del equipo de los Gigantes hay que hacer ajustes, porque, repito, en el papel, mi punto de vista, mi parecer, es que los Gigantes es un equipo superior. Y se reflejó en el partido, aunque yo soy de los que piensan que un primer partido no define absolutamente nada en una serie, es bueno ganar en tu casa el primer encuentro.
1: Este primer juego fue como que la, vamos a decir, rememorando la final de la NBA. No ganó el mejor equipo.
3: Exacto.
1: Pero, de hecho, el funcionamiento del juego fue igual. Claro. Quien domina la primera mitad es claramente el equipo superior. Y termina perdiendo esa ventaja que tú dices, ok, es una ventaja de primera mitad, pero cuando tú ves 39 puntos, tú dices, oye...
3: No, 39... Para poner en contexto, 39 y pierden desde 14. La primera mitad terminó 53-39. Exacto. O sea, no es solo que te va mal ofensivamente, es que defensivamente te tienen en la clara. O sea, defensivamente te tienen a la clara.
1: Atado, de pies y manos. Entonces tú dices, bueno, ese equipo que dominó los dos lados de la cancha, porque te dejó en 39 puntos, pero anotando 53, dices, bueno, con ajuste mínimo, jugando de manera mediocre, debe llevarse la victoria. Por eso que yo siempre le digo a la gente, fíjense en el funcionamiento. Cuando usted revise, y volviendo a la final de la NBA, es un tema de 80-20, quien se pasó dominando durante toda la serie, cosas que suelen pasar muy poco, repetirse muy poco. Sin embargo, el equipo que no jugó tan bien, termina ganando.
3: Termina ganando por cómo hace el ajuste, sobre todo en el último cuarto. Porque, repito, hay equipos que se merecen la victoria.
1: Pero hay que colaborar para eso en algunas ocasiones.
3: Bueno, lo que pasa es que tú mencionas, por ejemplo, cómo le va a nivel de cúmulo de puntos en la primera mitad.
1: Lo que pasa es que tú dejas de hacer cosas y apuestas, como tú señalabas, a un elemento que no fue el fuerte para tú sacar la ventaja que tenías y perdiste.
3: Claro. Pero cuando llega el momento en que estás viendo que te está pasando exactamente lo opuesto en la segunda mitad, tienes que volver a lo que te funcionó. Ahí creo, porque así como mencionamos que los Metros anotaron 39 puntos, en la primera mitad, los Gigantes anotaron 36 en la segunda. O sea,
1: se invirtió el juego.
3: Se invirtió, pero tú lo estás viendo. O sea, es evidente que algo que te estaba funcionando lo estás dejando de hacer.
1: Lo que pasa es que el juego, bueno, el último torneo que yo jugué de básquet fue mini básquet, muy chiquito, pero en la cancha las cosas pasan muy rápido. Y hay tipos, me refiero a los coaches, que les cuesta alar el gatillo. Es decir, ven, Jorge, siéntate. Modo Popovich con Tim Duncan, ven, delante de todo el mundo, tú estás dejando de hacer cosas. Entonces, los ajustes les cuestan, y más en el calor del momento, pero eso habla evidentemente de la planificación que tú puedas tener. Si tú te sales de lo que te llevó al éxito y al final lo estás necesitando y no puedes, por sea la figura o te tiraste a los brazos de un jugador que tú crees que te va a dar el impulso ahí al final, eso siempre es un error.
3: Bueno, Juan Miguel Suero suele ser el puerto seguro.
1: Sí, o sea, pero
3: tampoco es descabellado entender el ritmo y la actitud que tomó el equipo de los Gigantes en el último cuarto.
1: Eso sí. Yo te lo compro puntualmente, no como esquema, no por diseño.
3: No, bueno, por eso resalto que el equipo de los Gigantes, cuando pierde la ventaja, es cuando empieza a hacer cosas que...
1: juguemos con fulano.
3: Que al principio del partido no eran opciones. Sin embargo, al mismo tiempo, trato de darle todo el crédito al equipo de los Metros, porque Melvin López no se casó con lo que el librito le daba. El hecho de que Oliver García esté defendiendo box and one, o sea, prácticamente él, cancha entera, uh-huh, al que le hizo daño en la primera mitad, habla bien del sentido de urgencia, uh-huh, que él vio desde el inicio del tercer cuarto. El hecho de que Adris de León le haya dado minutos de calidad en el último cuarto habla de que él no solamente contaba con Omar Silverio como armador dentro de la estructura, y Jerry Matos, que terminó anotando 23 puntos, 8 rebotes y 7 asistencias, se cogió el juego para él, sobre todo en la segunda mitad. Omar Silverio terminó con 19 puntos y 7 rebotes, repartió 4 asistencias, jugó bastante bien en la segunda mitad, y ni hablar de Juan Guerrero, que aunque inició lento, dio un tapón clave en el clutch y terminó con 16 puntos y 8 rebotes. O sea, al final, digamos que, por no decirle Big Three, vamos a decirle el tridente ofensivo del equipo de los Metros, termina siendo 3 jugadores nativos. Por eso es que estamos viendo que hay un equipo que tiene muchos jugadores nativos y jugadores que son refuerzos que complementan. Ayer el centro de los Metros no anotó un punto. O sea, en el juego entero, el centro de los Metros no anotó un punto. Y hubo otro jugador dentro del cuadro titular que solo anotó 2. O sea, algunas cosas no estuvieron funcionando y aún así el equipo de los Metros encontró la forma de conseguir la victoria. Ahora, los Gigantes evidenciaron ciertos aspectos del juego de los Metros que, si ellos lo dominan, pueden ganar la serie. Los Metros le falta estatura. Contra lo que tiene el equipo de los Gigantes. Los Gigantes que estaban capturando rebotes ofensivos y estaban dominando los tableros porque Melvin estaba apostando a Juan Guerrero como centro, con un Zimmerman, que es el centro del equipo de los Gigantes, que tira bien de media, ataca detrás del arco, va al rebote, corta bien, buen pasador. O sea, hay una diferencia de estatura y de contexto en la parte interna del juego entre Gigantes y Metros, que si los Gigantes salen a dominarlo partido tras partido, hay muchas posibilidades de que terminen ganando la serie. Repito, no ha pasado nada. El dueño de la casa ganó. Lo que tiene que hacer el equipo de los Gigantes es conseguir la victoria el viernes y tratar de devolverle el favor en la arena Oscar Gobaire el próximo domingo. Hay que recordar que los juegos son ayer
2: Miércoles, viernes, domingo.
3: O sea, uh-huh, esos son los partidos, los días que se van a estar efectuando los encuentros. La serie es pactada al mejor de 7 juegos y ya está adelante el equipo de los Metros 1-0.
2: Decir que ya para finalizar con ese tema, está todo vendido, según lo que anuncia el propio equipo de Gigantes Basketball Club en el Mario Ortega, ahí la casa de los Gigantes. Y también me dice un fanático de Santiago que ayer se dio cita a la arena a comprar a las 9 de la mañana boletos para este primer juego de la final y que le dijeron que estaba todo vendido. Entonces acaparó el mercado negro. El primer partido de la Liga Nacional de Baloncesto allá en Santiago debe ser, porque si tú vas a las 9 de la mañana a la arena a comprar y te dicen que está todo vendido, Lo que pasa es
3: algo que no debe de sorprender. El mercado negro es una realidad en la República Dominicana e impacta de manera negativa cualquier evento multitudinario.
1: Pero con graderías gratis ayer, ¿qué? No entendí.
2: Eso es lo que no entiendo. Tampoco.
3: No, porque el hecho de tener acceso a las gradas no, digamos que no se pone en evidencia si está lleno o no a su totalidad, porque en la parte de abajo no estaba llena. O sea, el público cuando va a comprar taquillas o quiere ir a un evento, la última opción subir allá arriba.
2: Pero la grada no estaba llena tampoco.
3: Es lo que te digo.
2: Entonces, o sea, ahí
3: el mercado negro.
1: ¿Pero qué mercado negro?
3: Afecta la parte de abajo.
1: El mercado negro es global, porque por ejemplo, un Bleacher Lice y Águila te cuesta 1,000+ de pesos aquí.
3: No, lo que pasa es que ayer estaba gratis.
1: Por eso te lo digo.
3: No afecta el juego de ayer como tal. Por eso dije que a mí me llamó la atención que no se llenara.
1: Es que es rarísimo lo
3: pero
1: que
3: el, planteando. Pero la parte lo que
1: mercado
3: pasa es que
1: negro
3: la parte
1: es un contexto
3: de
1: gratuidad.
3: Lo que pasa es que no es gratuito para...
1: No, para las gradas.
3: Porque yo no estoy hablando de la parte de arriba, estoy hablando de la parte de abajo.
1: Sí,
3: había muchas personas
1: mediana y
3: desde temprano que estaban tratando de conseguir ese tipo de taquillas y decía que estaba todo vendido.
1: O sea,
3: no estoy hablando de la parte de arriba, estoy hablando de la parte de abajo.
1: Me parece mucho más extraño todavía.
3: A mí me llamó mucho la atención. Sobre todo yo cuando vi que el partido había iniciado y había pasado el primer cuarto y no estaba viendo que se estaba llenando, como sucedió en el último juego contra el equipo de los Cañeros, yo dije, aquí está pasando algo. Cuando me pongo a indagar, me dicen que desde antes de las 10 de la mañana todo lo de abajo estaba vendido. Y yo digo, pero si todo lo de abajo está vendido, ¿por qué no está lleno?
1: No, y una arena de baloncesto de República Dominicana, en sentido general, tú no quedas lejos en ninguna parte. O sea, no. El que quería ir podía...
3: Pudo haber tenido acceso en la parte de arriba.
1: Ir a su gradería sin ningún inconveniente.
3: Igual...
1: Pero hay que evaluarlo de otra manera, porque ya la liga ha padecido durante todo el año, nosotros lo hemos relatado, el tema de la baja asistencia. Y todavía más sorprendente es que un inicio de un juego, una final, tú arranques con esa modalidad.
3: De hecho, dice ya los Gigantes que está todo vendido a la totalidad. Obviamente son dimensiones distintas.
1: ¿Cuál es el aforo de...?
2: El aforo de la arena son 7,000. Del de Mario Ortega no estoy segura, pero
3: me parece que son cerca de 3,000.
1: Bueno.
3: Pero eso se puede... Que una diferencia...
2: Se va a llenar porque en los metros...
1: No, pero en el contexto viene siendo lo mismo. San Francisco...
2: Sí, exacto.
3: Sí. Pero igual una cancha llena pesa para el contrario.
1: Naturalmente.
3: No importa el aforo. Igual yo creo que los Gigantes hacen un gran trabajo para poner en aprietos al contrario. O sea, ha sido una de las canchas más difíciles de ganar, de vencer al dueño de la cancha en los últimos años. Los Gigantes suelen tener hegemonía. De hecho, duraron un buen tiempo invictos en esta misma temporada jugando en su casa. Yo quiero ver, estaré presente allá el viernes. Quiero ver qué tantas personas se apersonan, o sea, van y disfrutan de este segundo partido. Pero creo que los Metros tienen que, como organización, emplearse a fondo para tratar de que lo que va a vivirse o lo que proyecta vivirse el próximo viernes en el Mario Ortega se refleje también en la Gran Arena del Cibao.
2: Bueno, vamos a ver qué pasa. Hacemos la pausa y retornamos con más aquí en Zeta Deportes.
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2: Bueno, hablando de líos, qué lío con los Yankees, ¿eh? Ya son 5 los juegos de diferencia, o de diferencia, no, crédito a Tampa, que le sacó 5 juegos a los Yankees, incluyendo esta serie.
3: Aún con la proyección que dimos hace unos días.
2: ¿Cuál es la proyección?
3: Mixael.
2: Yo odio a los Yankees también para ganar la división.
1: Claro.
2: En cuando hicimos el ejercicio de los favoritos por división, la que dio a Boston fue FIFA.
3: Ay, Dios mío.
1: Claro, pero Boston, hay que decir a favor de FIFA, claro, que Boston era el equipo más completo, porque tenía, de hecho, Boston, con toda la debacle de las lesiones del picheo, sigue siendo un equipo top en esa categoría.
23: Pero eso lo mató a ellos, las lesiones.
1: No,
23: la lesión en el
1: picheo. Un desastre, el tema de Brian Bello en Liga Menor, eso son cosas que no estaban proyectadas. Miren, señores, a propósito de los Yankees, atención a los fanáticos, porque hay una noticia. Ustedes saben que cuando el río suena es porque agua trae. En Grandes Ligas se utiliza mucho de soldados mediáticos.
2: De Temna.
1: Sí. John Heyman, fulanito.
8: Sí, Bob Nightingale.
1: Exacto. Miren lo que pasa. Salió un reporte hace unos minutos en MLB.com de este chico de los Padres de San Diego, Mason Miller, que podría estar en movimiento. Y si eso en nombre sí que está en movimiento, va a alterar toda la planificación de los principales equipos. Por ejemplo, Yankees estarían detrás de él. Porque él...
8: ¿Y quién no quiere a Mason Miller?
1: No, porque me refiero de manera puntual, porque en Yankees encaja perfectamente.
2: Y lo necesitan, sí.
1: Exacto. Tampa no haría un movimiento por él porque darían mucho de la finca. Y Tampa no es un equipo dado a eso. Y de hecho han cometido algunos errores. Mira a John Ryan, que está en Minnesota. Lo cambiaron por Nelson Cruz por un mes. Y mire, son cuestiones que ellos se arrepienten. Pero lo que tiene que ver con Yankees de Nueva York, estarán detrás de Mason Miller, Medias Blancas de Chicago, uh-huh, que no tiene un cerrador. Ahora lo está haciendo este Taylor, Grant Taylor, me parece que se llama, en sustitución del dominicano Seranto Domínguez, que falló unas cuantas oportunidades ahí. Cuando usted se va a lo que tiene que ver con la Liga Nacional, donde está Mason Miller, hay que ver lo que piensa el equipo de Atlanta, Filadelfia y Marlins. Porque esos tres equipos, señores, los Marlins tienen 8 victorias al hilo.
2: Sí. Pueden ser gallo tapado los Marlins de este año.
1: O sea, estamos hablando...
8: ¿Y no te hace sentido nadie de la central? En el caso de la Liga Nacional.
1: Bueno, lo que pasa es que...
8: Tal vez no los cerveceros, porque los cerveceros no saben que está Uribe, pero... Piratas. ¿Y los cachorros no?
1: Cachorros sí, porque Palencia tiene problemas en el codo. Ya es un elemento para tú descartar en una segunda mitad. Lanzador con problemas de brazo. Los cachorros lo necesitan. Ellos están a 6 juegos de Milwaukee. Ellos pueden apostar por hacer el rebase a los cerveceros.
8: Y Seattle.
1: Ellos tienen a Muñoz. No creo, Andrés, es un lanzador competente, probado en los últimos años. Yo veo más a Miller encajando en los Yankees. Ese es el equipo que me gusta, de hecho, porque es quien tiene para ofrecer a los Padres de San Diego. San Diego es un equipo que, cuando usted mira hoy, está en un puesto clasificatorio, pero miren, señores, ¿qué pasa con los Padres? Tú tienes una tesitura como gerente general. Ok, yo soy un equipo que puede competir y cruzar como lo he venido haciendo los últimos años. Pero una vez en playoff, ¿con quién yo voy a ganar? ¿Con Manny Machado? ¿Fernando Tatis, cómo está luciendo? ¿Con Sandel Bogart? ¿Con Cronenworth? ¿Con Ty France? ¿Cuál es el núcleo que yo tengo? Por ejemplo, los Match.
8: Tú tienes un núcleo que en el papel se supone que es un núcleo que debería ser un buen equipo, pero lamentablemente ninguno está bateando.
1: Lo que pasa es que esto es un equipo de serie regular, que debería funcionar mejor de lo que está siendo en este momento. Pero San Diego está a 4 juegos y medio de un puesto comodín en este instante. Cuando el mes pasado estaban en un puesto
8: Estaban a medio y los Dodgers perdían uno y ellos subían, y los Dodgers ganaban uno y ellos bajaban.
1: Ya la división se perdió.
8: Hace rato,
1: 14, 13 juegos de diferencia. Pero San Diego tiene que preguntarse qué va a hacer. A.J. Preller, que es uno de los gerentes más agresivos en los últimos años, recuerden el cambio de Juan Soto, Mason Miller precisamente, él hace los movimientos. Pero, en esta ocasión puede que sea al revés. Y él esté vendiendo.
2: Sí, yo creo que
1: por
2: sí.
1: Un análisis, ok, ¿con qué yo cuento? Michael King contra Shohei Ohtani, una serie de playoffs. El segundo juego, ¿quién te lo va a lanzar? O sea, yo le voy a ganar a los Dodgers con lo que tengo. Voy a hacer esa apuesta cuando mis jugadores principales están por debajo. Manny Machado lesionado ayer ya. Tiene problemas físicos. Entonces San Diego puede estar vendiendo a Mason Miller. Y yo creo que si llega a los Yankees, que es el equipo que yo más lo puedo visualizar, el marciano Jason Domínguez estaría en movimiento, y es un jardinero que necesitan los Padres de San Diego.
2: ¿Y Lagrange se habla de que pueda ser también negociado por los Yankees?
1: Mason Miller, eso es lo que va a costar, porque es un lanzador que te cambia un equipo independientemente de que es cerrador. Es, bueno, lo que el impacto en Padres de San Diego ha sido fenomenal. Recuerden en playoff el año pasado contra los Cachorros de Chicago. Y vamos a ver, porque eso va a alterar. Lo que tiene que ver con Freddy Peralta y Rafael Devers. También Peralta suena para los Yankees. Es una pieza que no pueden ustedes pasar desapercibido. Peralta está en una mala temporada, pero viene de su mejor temporada, valga la repetición, 2025 con el equipo de los Cerveceros. Otro tema, los Marlins de Miami, hay que hacer una especie de reverso. De Sandy Alcántara en el mercado, ¿a qué van a comprar los Marlins? Porque en este momento ellos están ocupando uno de los tres puestos comodín, FIFA Camaño.
8: No, y no solamente ocupan otro puesto de comodín, que ellos están al día de hoy a 3 juegos, empatados con los Phillies de Filadelfia, a 3 de los Bravos de Atlanta. O sea, Miami está jugando una gran pelota. Entonces, sí, yo no creo que ya Sandy Alcántara deba seguir siendo discusión como una pieza de cambio.
1: De hecho, no se está.
8: Porque de cara a lo que, a como ellos comenzaron y a como ellos están al día de hoy, ya es otra película totalmente diferente. Entonces yo creo que ellos están ahora mismo, como dice Misael, buscando qué pieza puede llegar.
2: Los pueden ayudar a seguir compitiendo.
8: A ayudar a seguir compitiendo, a agregarse a Mayer, que hasta ahora no lo ha hecho mal dentro del staff.
1: Es el mejor lanzador de ellos.
8: De lanzadores. Y el otro, que se me escapa ahora el
1: dominicano.
8: El apellido. No, el otro lanzador de ellos, de los Marlins. Wow. Yo lo voy a buscar ahora el nombre para.
1: Pero la verdad es que cuando tú cuentas con Sandy Alcántara, Max Mayer, Eury Pérez, que lanzó 7 entradas perfectas el pasado fin de semana, tú dices, bueno, yo estoy en una división donde tengo 2 rocas, en Filadelfia y Atlanta, pero yo puedo ocupar perfectamente un puesto comodín. ¿Cuáles equipos de la central son mejores que yo de manera integral? Milwaukee, que Brandon Woodruff entra a lista lesionada otra vez.
2: Y los Cachorros también.
1: Los Cachorros, que no tienen un lanzador estable.
8: Los Cachorros no tienen un lanzador estable, pero tú tienes que contar obligado con los Cerveceros, porque yo no voy a mencionar a Mizorowski, pero Harrison está ahí.
1: Sí, pero que te queda Milwaukee como líder de división. Ya en el puesto comodín es otra historia. Yo estoy hablando del punto de vista de los Cachorros, que los Marlins pueden hacer un ejercicio, y yo creo que lo son. Mejor equipo que los Cachorros, porque integralmente hablando, vamos a decir, picheo en sentido general y una ofensiva dinámica, tú tienes más de dónde conseguir en los Marlins de Miami, porque es que tú tienes a Sandy, Eury Pérez, Mayer, el relevo, Richardson, etcétera, etcétera, Freshman, el cerrador que era de Tampa que ahora está con los Marlins, Otto López una gran temporada, Xavier Edwards, bien, Hicks, el catcher y bateador designado.
8: Y a la larga yo no creo que ni los Cardenales de San Luis ni los Nacionales de Washington, que son los dos equipos que hasta ahora están más cerca de la casa de uno de los wildcards de la Liga Nacional, yo no creo que al final se vayan a meter, porque al final tú tienes 3, tú sabes que de esos 3 hay uno que necesariamente va a salir, o 2 que van a salir del este de la Liga Nacional. Pues si se queda con la división finalmente los Bravos de Atlanta, Filadelfia es un wild card para mí de calle, con los ojos cerrados corriendo con los ojos
1: cerrados. Desde ya.
8: Entonces el otro es evidente que tiene que ser Miami. Entonces ahora mismo al día de hoy son los Cachorros el tercero. Entonces cuando tú te pones a ver los equipos que están a la casa, yo no creo que ni San Luis ni Washington tengan al final el material con que termina peleando para quitarle el wild card. A pesar de que sí creo que los Cachorros se terminan quedando ahí.
1: Te compro el tema de los Cardenales. Yo le voy a dar el beneficio de la duda a Washington y voy a entrar en una contradicción.
8: Ok.
1: Ese es uno de los equipos que más batea.
8: ¿Pero con qué picheo van a competir?
1: Aquí voy. Por eso le voy a dar el beneficio de la duda, porque estoy haciendo un ejercicio donde ellos en el mercado de cambios se fortalezcan en ese aspecto del juego. Pero tienen que hacerlo. O sea, tú no vas a afrontar una segunda mitad con esa debilidad en tu picheo. Cuando usted revisa las estadísticas, Washington es uno de los peores equipos en picheo, pero ellos tienen una ofensiva demoledora. Pero repito, ¿por qué creen los Yankees y no los Nacionales? Porque los Yankees tienen...
8: Por el picheo.
1: Un picheo formidable. O sea, abridor, relevista y con la posibilidad de agregar a un Mason Miller. Para agregarlo va a tener que dar algo. Y ojo, no sé si San Diego se vea seducido, Susi, por la idea de un Luis Gil. Es un lanzador abridor de talento.
2: Pero pensando ya en la próxima temporada, bueno, ya San Diego.
1: Sí, porque San Diego tiene que...
8: También Isabel está pensando en el cambio, me imagino, de Miller. La pieza que los Yankees podrían estar...
2: Ya pueden armar un paquete ahí.
1: Exacto, interesante. Porque lo que pasa es que la gente cree que porque Miller es cerrador, no tiene un valor altísimo
8: Oh, pero claro, o sea, que tiene un valor.
1: Aunque sea agente libre, breve, en la brevedad, lo que pasa es que el impacto que él suma a tu equipo es, simple y sencillamente, los Yankees cotejar todo ese bullpen y decir, ok, Bednar, ven al octavo, Cruz, te queda flotando, si me falla un abridor en el quinto, tú con Tim Hill y demás, tú resuelves un problema. Porque Mason Miller, eso es lo que te da la posibilidad de maniobrar y construir un equipo, un bullpen, un cuerpo de relevista alrededor de él. Pero para eso los Yankees van a tener que desprenderse de piezas interesantes que San Diego estará muy gustoso de recibir. Recuerden que San Diego está viviendo todavía de la renta o de lo, claro, del dividendo que le dio Juan Soto.
2: No, y también,
1: si Juan Soto no hubiese pasado por San Diego, la gente se pierde, porque los cambios son buenos en la medida que tú

0: Diego no salió porque él. San Diego no está en competencia y se metió precisamente el lanzador de los Marlins de Miami, por lo menos en el de ESPN, que es normalmente el que yo suelo ver, se metió Max Meyer en ese top 10.
1: Y si un equipo como los Phillies, por ejemplo, que quieran un brazo ahí para ayudar en la etapa de segunda mitad y postemporada, Joan Durán, que ha sido su cerrador y que ha resuelto, pero hay otro lanzador cerrador en la ecuación.
0: ¿Quién?
1: Veterano. Sí. De mucho valor. Aroldis Chapman. Entonces ahí ya hay más opciones.
2: Y más barato que Miller.
1: Y mucho más barato.
2: Por la edad.
1: O sea, sería una opción, inclusive, si uno calcula, más atractiva para alguno de esos equipos.
2: Sí, naturalmente.
1: Lo que yo no veo a Chapman los Yankees.
2: No, eso hay que eliminarlo porque...
0: Pero sí. ni pensarlo.
2: Es una relación rota.
1: Sí, exacto.
2: Lamentablemente, imagínense... las declaraciones de Chapman a propósito de su paso por los Yankees, yo creo que eso es imposible de que se concrete. Pero sí me gusta la idea de Chapman. Pienso en los Phillies de Filadelfia porque sale más barato. Los Marlins.
1: Sí, sí. Los Marlins también.
2: Tienen con qué, pueden hacer esa apuesta. Y ojo, hay un equipo que no se está mencionando, pero que yo creo que no debe dejarse morir, o sea, en medio de la competición.
0: ¿Quién?
2: El equipo que fue hegemón en la Liga Americana en los últimos años, Astros de Houston. Pero Houston ha estado juego de su división.
1: Increíblemente.
2: Pero en una división, valga la repe, donde tú tienes unos Marineros, que su principal elemento ofensivo del año pasado, Rallish, tuvo un problema físico y no es el mismo hombre. Julio Rodríguez no termina de despegar, lesionado, una temporada por debajo, pero tiene la suerte de que no tiene la mala prensa y juega en Seattle. Porque Julio Rodríguez, una temporada...
1: Cal Riley no, desaparecido.
0: Y Cal Riley, yo creo que la expectativa
2: absorbió
0: era...
2: Mucho.
0: La expectativa era que, que existiera un bajón ofensivo después de la temporada pasada. Lo que pasa es que no tan fuerte como
2: aunque él se lesionó más de un mes, por un tema de oblicuo, de un tirón en el oblicuo. Pero los Astros de Houston están a dos juegos. Yo no sé por qué su equipo se dejaría morir sin hacer un intento en una división donde no hay un competidor.
0: Y Texas, porque Jacob deGrom no ha estado lanzando
2: está bien.
0: Lanzando mala pelota.
2: No.
0: Y ellos están más cerca que Houston, pero están a medio de Seattle.
2: Pero, y eso es un equipo que tiene una experiencia reciente de ganar una Serie Mundial cuando nadie lo estaba esperando. 2023.
0: Sí.
2: O sea que Grandes Ligas está abierta. Boston debe izar bandera blanca. Ahora con la entrada de Ranger Suárez a lista de lesionados. Lo que pasa es que Boston ha tenido tan mala suerte. La desgracia de los Medias Rojas se escribe, señores. Boston está a 3 de un puesto comodín. Y al mismo tiempo que está jugando su mejor pelota del año, se le lesiona a Ranger Suárez. O sea...
0: Así no se puede.
2: Los planes rotos de Boston...
0: Sin lanzadores tú no compites.
2: Señores, miren, Boston era el equipo mejor proyectado de la Liga Americana, por encima de los Yankees, por el picheo. Todos los pitchers de los Medias Rojas, todos, han ingresado o están en lista lesionado. Brian Bello está en Liga Menor. Crochet está en lista lesionado. Sonny Gray pasó por lista lesionado. Ranger Suárez está en lista lesionado. Connelly Early está en lista lesionado. Y el principal lanzador de los Medias Rojas ahora es Peyton, que tiró un juegazo antes de anoche. Fue un muchacho que arrancó las ligas menores.
0: Sí.
2: Eso es para que ustedes vean la dificultad de...
0: Por eso es lo difícil en la previa del inicio de la temporada, cuando tú proyectas ¿quién tú entiendes que va a ganar una división? Tú estás proyectando con un papel en la mano y de repente ese papel te lo quitan y lo rompen y tú dices, entonces, ¿qué fue lo que pasó? Pero el guión era ese, ¿no? Espérese, que eso no es lo que va ahora. Porque las lesiones, lamentablemente, uno no la controla a la hora de tu proyectar lo que tú entiendes que va a pasar con los equipos. Porque incluso, yo no esperaba que Toronto al día de hoy estuviera en el lugar en el que está. Yo entendía que ellos iban a estar jugando mejor béisbol.
2: Lo que pasa es que hay equipos que tienen suerte. Y ese es Toronto, porque Toronto está separado de Boston en este momento, señores. Medio juego ellos por encima. O sea, Boston tuvo la debacle, botaron un coaching staff completo, con todo el dirigente, todos los pitchers en lista lesionados, Trevor Story en lista lesionado, el chico Christian Campbell, este que le dieron el dinero el año pasado, no ha ascendido siquiera este año. Un desastre total. Y ese equipo está medio juego de ti, que tú vienes de una Serie Mundial. O sea, las expectativas con los Azulejos, que le dieron un dinero a Dylan Cease y que Dylan Cease ha cumplido y ayer coqueteó con un partido perfecto. Se quedó a nada, 3 outs. Pero
0: creo que ellos esperaban más de Trey Yesavage, porque la temporada pasada el jovencito...
2: Lo que pasa es que
0: el jovencito les dio...
2: Fue lesión.
0: Fue lesión, que no lo ha ayudado y al final, tú sabes, era el asunto de que si tú trajiste a Cease, déjame juntarlo con este muchacho que el año pasado ya me demostró que tiene con qué la

0: en Grandes Ligas, sí. Lo mismo que le ha pasado a los Yankees con Cam Schlittler, sí. Cam Schlittler empiezan a usarlo la temporada pasada y le demuestra a ese muchacho que él tiene material con que ser parte de los lanzadores grandes del negocio.
1: Y ha sido su principal lanzador, pero ojo con el tema de los azulejos, porque su problema es Vladimir. O sea, que dio jonrón ayer, perfecto, pero una temporada de 5 jonrones, una ofensiva pírrica, pero yo creo que ese equipo va a hacer un intento porque ellos tienen el material, la profundidad, van a comprar, tienen el dinero, el entusiasmo viene de una serie mundial, y entiendo que van a hacer los esfuerzos. De Detroit no se está hablando nada, por razones obvias, y es que ese equipo está en, para utilizar un término de baloncesto, en un último baile, porque tienen a Taris Cooper, y si ellos se ven cerca, en este momento están a 5.5, se vieron a más de 10 de la división.
0: Sí. Y a 4 en el wild card.
1: Ellos no van a tirar la toalla porque el mismo Detroit tiene una historia en los últimos años. ¿Ustedes recuerdan cuando vendieron a todo el mundo, pero que claro, se metieron?
2: Que no se esperaba nada de eso.
1: Entonces, ellos pueden hacer un ejercicio donde, bueno, esto es una liga americana donde no hay un fuerte evidente más allá de los Yankees, porque los Yankees son el mejor equipo de la liga americana. Todos los gerentes generales lo saben eso. Una cosa es que estén a 5 juegos de Tampa por una cuestión puntual. Se dejaron barrer 4 juegos de los Medias de Boston, algo totalmente improbable. Cayeron en un bache ofensivo. De repente, eso va a retornar a una medida donde los Yankees van a volver a jugar pelota competitiva. Ahora bien,
0: ¿podrá ser Detroit el Cleveland del año pasado en esa división?
1: Lo que pasa, yo creo que sí.
2: Sí, pero que en esa división, por ejemplo, mira, ahora yo tengo una racha de 5 y Minnesota también tiene una racha de 5 y sí, aún así no están tan cerca. Sí.
0: No, y tú tienes a uno que nadie esperaba que tuviera ahí, que son los medias blancas. Están ahí, ¿eh?
1: Pero robándote un término que utilizaste hace unos minutos, apostar a los medias blancas sin una solidez clara cuando tú tenías a Domínguez de cerrador. Y ayer yo lo vi saliendo una quinta entrada porque tú estás en un kitipón a ver qué te sale, porque tiene una urgencia, no tiene un relevo estructurado, tu picheo abridor puede que tenga talento, buen stuff, pero no es como para proyectarlo una segunda mitad cuando las cosas se te compliquen. Yo creo que Detroit, con Riley Green, Taris Cooper, lo que tiene que ver con Framber Valdez, Mize, que está lanzando una pelota fenomenal, yo creo que el gerente general de Detroit puede decir, yo me voy a aguantar, voy a hacer el intento, porque si cambio a Escobar, no, tal vez no tenga el retorno que yo quiero y yo puedo competir con los Yankees o con cualquier otro equipo ya una vez estemos en playoff. Yo creo que será interesante la dinámica de este mercado de cambio, porque hay muchos equipos necesitados y estos playoffs ampliados.
2: ¿Y lo de Rafael Devers entonces, por fin?
1: Lo de Rafael Devers puede ser Toronto. Puede ser Toronto. Es una posibilidad real, los Azulejos de Toronto para Rafael Devers. Hay que ver en el tema Yankees, Mason Miller, cómo se da ahí un three-way, un triple cambio.
2: Porque mucha gente ve a los Yankees como un posible escenario para Rafael Devers.
1: Sí y no. Los Yankees tienen el tapón de Giancarlo Stanton y el juez al mismo tiempo, porque Goldschmidt está en una buena temporada para el rol que ellos le asignaron. Entonces no es que Rafael Devers no encaje, él encaja perfectamente en los Yankees. Desde el punto de vista del estadio y lo que supone él como bateador y su historial en el estadio. Ahora bien, con el núcleo que tienen los Yankees, no hay forma de agregarlo, porque sería quitando elementos que son fundamentos del equipo. Por eso, pero en un contexto donde tú puedas salir de uno que otro jugador, llevamos días hablando del cambio de Rafael Devers, yo creo que él podría estar en movimiento. Se ha recuperado de manera significativa, está acercándose a la barrera, a los 20 cuadrangulares, su OPS ya ha casi de un 800, el tipo batea, está probado. Yo creo que si nadie sabe, Susi, FIFA, Jorge, amigos Radio Escucha, lo que tiene que ver también con algún equipo de la Central de la Americana,
2: también,
1: que se vea combinado, los Marlins de Miami, hay de todo, porque el playoff ampliado te permite pensar en todo el mundo.
2: A la mayoría de los peloteros, cuando digo la mayoría, no realmente lo digo irresponsablemente porque no lo sé, pero por lo general, ¿el destino de jugar en Miami les gusta mucho?
1: Sí, la ciudad acogedora.
2: La ciudad cómoda, sobre todo al pelotero latino, porque es verdad.
1: Naturalmente.
2: Miami es como República Dominicana, pero un poco más limpio y organizado, obviamente.
1: El tema Minnesota se trancó. Byron Buxton entra a la lista de lesionados y están compitiendo la de siempre con Byron Buxton. Lleva un ritmo de 50 jonrones.
0: Eso no es raro. Raro es, señores, que Byron Buxton, el año en el que eso no pasa.
1: Byron Buxton tiene en la última temporada de calendario más de 60 jonrones.
0: Sí.
1: Pero el tema de las lesiones, este chico.
0: Es que a nivel, nunca de, a nivel de calidad, él es un peloterazo. Si él pudiera mantenerse saludable.
1: Tiene 25 jonrones.
0: Sí, sí.
1: O sea, jardinero central, ganador del guante de platino, con esa velocidad extraordinaria. Pero bueno, vamos a ver lo que sucede. Ojo con los Atléticos de Sacramento, que igual que el año pasado, están en medio de una debacle histórica. Bueno. Después de comandar la división por mucho tiempo, tienen 1-9 los últimos 10, ha perdido 5 de manera seguida, y hay que ver lo que va a hacer ese conjunto, o sea, el approach, el enfoque de cara al mercado de cambio. Finalmente, señores, con el tema de los cambios, hay que ver siempre pendiente con los Dodgers. Sí, ellos tienen mucho.
0: Sí, porque los Dodgers están calladitos, no hacen nada, y de repente, ¡pum! ¡Pam! Fulano los Dodgers, ¿tú dices entonces?
1: Exactamente. Ellos están en un momento donde el gerente general no está viendo los partidos. O sea, me refiero, ve qué necesita. ¿Cómo puedo mejorar? Porque San Diego está a 14 juegos de ellos. Es el segundo equipo en la división. Esa división está totalmente... Eso fue una sola pasada para los Dodgers. Pero ellos tienen algunos elementos a mejorar. Hay que ver si quieren agregar bullpen. Edwin Díaz está por volver. Uh-huh. Pero hay que ver en qué situación.
2: FIFA, pero vi que, Misael, vi que Jazz también está en la conversación para ser cambiado. ¿Qué tú crees?
0: Pues yo te dije lo que yo haría. Yo te dije lo que yo haría con Jazz.
2: Yo no sé por qué los Yankees no quieren saber de Jazz.
0: No, yo te mencioné. Yo mencioné el otro día que en Nueva York, en el Bronx específicamente, hay un sitio muy famoso de chicharrón.
1: Cuidado.
0: Yo hubiese regalado a Jazz.
3: Háblame de eso,
0: por un
3: de
0: plato
3: eso.
0: De ahí. Que no voy a mencionar el nombre del sitio.
1: FIFA, pero eso.
2: Sí, pero Jazz.
1: Pero me extraña ese comentario porque es un segunda base único.
0: Óyeme. Exacto. Chris Holmes. Todo lo que representa no ser un Yankee.
2: Pero es otra
0: con
2: cosa.
0: El uniforme de los Yankees puesto.
1: Pero eso es un estereotipo.
0: No, hombre, no.
1: No, porque tú puedes tener...
0: No.
1: Hay un
0: no,
1: famoso role model de los Yankees.
2: Fíjate,
1: perfecto.
2: Cuidado que te puede volver viral, ¿no?
0: Sí.
2: Cuidado.
0: ¿Con qué? ¿Con decir que ya son chisos no un peloterito?
2: Si sigue abundando. Si te seguimos puyando y sigue abundando.
1: Yo creo que tú estás cometiendo un error. ¿Cuántas segunda base pueden conectar 20 honrones y robarse 30 bases y ser un corredor al mismo tiempo? No solo la robada de base. Élite. No hay
0: más. O sea, que Chisholm es un pelotero élite.
1: Sí, dentro de su posición, en su contexto, sí.
0: Me voy a parar y me voy a ir de esta cabeza.
1: No,
2: hay una pausa.
0: Hay una pausa.
1: Pero no hay forma de que un yanquista me arrebata eso. Él está en el top de la segunda base, Chisholm.
2: Una cosa. Ahora que Mason Miller entra en la conversación, entonces, el top 3 de los más codiciados.
1: No, está, él es el número 1.
2: Está Miller, está Skubal y Freddy Peralta. ¿O no?
1: Sí.
2: Lanzadores, sí, por lo Freddy, menos. Ahí están los tres. Sí.
1: Sería el top de los lanzadores más.
2: Si quiere agregarle más, puede agregar a Lordy Chapman también ahí en ese grupo.
1: Lo que pasa es que Freddy, por la su característica de abridor, va a suponer, por ejemplo, Cachorros de Chicago, uh-huh, daría todo lo que no tiene, porque en su roster de hoy está Freddy Peralta para abrir un juego contra quien sea. Cachorros de Chicago fueron a Mets, le dijeron: mira, mándame a David Peterson, que es literalmente, con todo respeto, una tambora. En efectividad como en 7, porque ellos no tenían siquiera quien abra un partido por un tema de lesiones. Entonces, Peralta estará en movimiento y yo lo veo en la central, volviendo a su división donde tanto éxito tuvo. Chicago, los Cachorros de Chicago tienen que hacer ese movimiento.
2: Bueno, y si los Mets siguen como van, ya sin levantar cabeza, se habla también de que Bichette pueda estar involucrado en un cambio también. Bo Bichette.
1: Un tema complejo por el tema de la dinámica de
0: pero
1: su contrato.
0: Hasta este otro de los Mets.
1: ¿Pero a qué tú te refieres cuando tú dices los Mets levantar cabeza?
2: No, que como ya sabemos que los Mets no están en levantar cabeza, pueden vender fácilmente.
1: Pero eso, vuelvo y te pregunto, ¿levantar cabeza cuándo? Pero,
2: que no van a levantar cabeza, eso quiero decir que no, ya no
1: pero
2: hay que contar
1: claro,
2: con
1: ese
2: Mets.
1: Equipo está preparándose para el año.
2: Por eso.
0: Por eso es lo que ya está diciendo.
1: Pero no, porque yo me estoy sorprendiendo porque este equipo arrancó eliminado. Soy como
2: no,
1: diga.
2: Pero no eliminado. Había, bueno, no me incluyo ahí. Recuerdo que di a los Phillies para ganar la división. Creo que FIFA estaba entre Atlanta y los Phillies. Jorge también.
0: No, yo di los Mets.
2: Pero había una gran cantidad que veía por los cambios, Misael, de la llegada de Freddy y por la llegada de Bichette, otro tipo de resultados. Por lo menos en la pelea, no este
1: claro.
2: Desastre.
1: Lo que pasa es que los Mets, usted le da un vehículo para que ellos lleguen a algún sitio y ellos buscan la forma de fundir el motor. Para tener que irse a pie. O sea, se lesiona Juan Soto, está Lindor se lesiona, sale Juan Soto.
2: Ellos están pensando ya en
1: 2026.
2: Y su nuevo dirigente desde el día 1.
1: ¿Quién sería?
2: Nuevo dirigente.
1: Ojalá sea Gilbert Gómez.
2: A mí me gustaría que fuera Cora, pero Cora va para los Phillies.
1: No, si
0: tú crees.
1: Dependiendo del éxito.
2: Cora va para los Phillies. Con Dombrowski. Porque él hablaron con él cuando salió de Boston. Sí. Y le dijeron, güey, aguántate. Vámonos con Marinley ahora. Tú empieza fresh. Sigue en Puerto Rico viviendo coquito. Te llamamos. Y lo hace. Y Pujol suena para los Mets también. Albert Pujol.
1: Pujol no debe meterse en ese problema.
2: Yo pienso igual.
1: Bueno. Pues,
2: yo pienso
1: que los Mets ahora mismo un equipo sin pie ni cabeza. Eso es algo
2: un lío fuerte.
1: Sí, algo parecido a lo que tiene Boston, el baloncesto de la NBA. Inexplicable.
2: Bueno, vamos a hacer la pausa y retornamos ya con cuartos de final del Mundial que inician hoy a las 4 de la tarde. FIFA, ¿ya tú tienes tu favorito?
0: Sí, claro.
2: Pero favorito con pronóstico, no favorito para ponerte camiseta, ¿eh?
0: No, favorito sí, no, sí,
2: broma,
0: claro,
2: es
0: claro.
2: Es broma. Hacemos la pausa y retornamos con eso.
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1: Se defiende bien.
2: Retornamos.
1: Está bueno más el programa.
2: Z Deportes. Sí. Esta tarde entonces arrancan los cuartos de final del Mundial, Francia enfrentando a Marruecos. Vamos a ver en cuartos el remake de las semifinales del Mundial de Qatar del 22.
1: La senadora con C, ¿de qué país? Ya soltó el tema. Con
2: De Paraguay, la de Paraguay.
1: No, ella sí. Ella es senadora con C, sí.
21: ¿Y por qué con C?
1: o de cepa o ñame.
0: Ella sigue con eso.
1: ¿Tú sabes lo que tú darte un tiro en un pie? Sí. Tú provocar un problema diplomático entre sí. Que el propio gobierno de tu país se tenga que ir en contra tuyo porque no, tú eres demasiado bruto.
0: Ella sigue con eso. Esa señora, fíjate que yo ni siquiera me he querido referir al tema porque yo entiendo que no merece el hecho de que yo pierda mi tiempo en eso. Y ya Francia habló Real Madrid.
1: Que el propio gobierno.
0: No, yo sé, su gobierno también emitió comunicado. Esa señora tiene que.
2: Qué vergüenza eso.
0: Tiene que revisarse.
1: O sea,
0: ella le dice mono, después le dice chimpancé.
1: Come coco.
0: Después le dice que come coco. Y entonces Mbappé le responde
1: que no es francés.
0: Que ella no se merece ser. Que no se merece ocupar el cargo y que ella.
1: Y que no representa.
0: Y que ella es una persona que no representa a su país. Entonces ella le habla de violencia de género. Esa mujer está loca. Pero nada, vamos a hablar de cosas importantes.
2: Vamos al juego.
0: Francia enfrentando a Marruecos. Vamos a ver un remake de la semifinal del Mundial pasado. Yo creo que va a ser un partido más cerrado de lo que probablemente se ve en el papel. Aunque sí entiendo que los franceses, como quiera, son favoritos en este encuentro. Para mí va a ser interesante ver el duelo, sobre todo de Hakimi Mbappé, porque Hakimi debe ser el mejor lateral derecho que el torneo tiene ahora mismo. Y el hecho de que él y Mbappé en un momento fueran compañeros de equipo en el Paris Saint-Germain, son dos jugadores que se conocen bastante bien. Ahora, lo que sí creo es que con la velocidad y el desequilibrio que Kylian Mbappé te puede dar en una cancha, no creo que vayan a dejar a Hakimi solo. Y ahí entonces entra en la película un actor que para mí debe ser de los actores principales de Francia, y me refiero a Michael Olise. Michael Olise, que yo recuerdo que cuando el Mundial arrancó, yo hablaba en los primeros partidos de que cuando uno habla del liderato histórico de asistencias en un Mundial, tú mencionas nombres como Messi, tú mencionas nombres como Maradona, Pelé, que si bien es cierto se menciona menos porque la estadística como tal de asistencia se comenzó a llevar en el Mundial del 66 y eso afecta a Pelé por los dos Mundiales anteriores. Hay 5 asistencias que a Pelé a nivel de la FIFA no se le contabilizan, pero igual, tú tienes que ponerlo en la discusión. Siendo su primer mundial y siendo Messi ahora mismo el líder con 9, Michael Olise tiene 5, siendo su primer mundial. Uh-huh. O sea que lo que ese muchacho te puede dar en la cancha a nivel de desequilibrio y tú agregarle a Dembélé, es evidente que Francia tiene que ser la selección que salga como favorita para quedarse con el partido. Ahora, a diferencia del resto de los africanos, que yo me he pasado todo el mundial diciendo que a los africanos les cuesta los últimos 20 minutos cerrar los partidos, estos son unos africanos que juegan como europeos. O sea, Marruecos es la excepción de la regla de los africanos que no saben cerrar los juegos. Si no, pregúntenle a Holanda cómo Marruecos le ganó el partido y terminó dejándolo afuera del mundial. Claves para la selección de Marruecos. Ellos tienen una baja sensible, que es la de Saibari, que a mí me parece que no se va a poder recuperar. Salió por una lesión muscular en el partido anterior. Pero tienen ahí al jovencito Brahim Díaz, que pertenece al equipo del Real Madrid, que entiendo que él y Hakimi son las dos figuras principales de ese equipo. Y, por supuesto, Bono, el portero, que ha tenido un tremendo mundial. Cuidado con las recuperaciones de balón en la mitad de la cancha, en momentos donde Francia pueda cometer errores y le deje algún espacio al equipo de Marruecos, porque Marruecos es matador ahí. Y del lado de los franceses, creo que ellos necesitan ser más efectivos a la hora de buscar la manera de generar ofensiva, porque van a tener un bloque bajo que se va a mantener todo el partido en ese bloque, cerrándole los espacios, precisamente para no permitir que Mbappé pueda desequilibrar el partido ni por el medio ni por una de la banda. Entonces, por eso pienso que entra Olise como absorción de la defensa del equipo de Marruecos para que Mbappé entonces pueda tener el carril. Creo que va a ser un partido cerrado. Yo veo tal vez, no sé, un 2-1 a favor de la selección de Francia.
2: Si Marruecos le cuela el café a Francia, sería lo más catastrófico de este mundial en términos de caída del favorito.
7: No, porque ya Portugal.
0: Bueno, sería catastrófico porque tú estarías descalificando al equipo que desde mucho antes de comenzar el mundial era el gran favorito para quedarse con todo. Entonces, claro, lo que pasa con Marruecos es que Marruecos es un equipo no favorito ante Francia, pero no es una cenicienta. ¿Entiendes? O sea, es un equipo bueno que podría estar descalificando a uno que es mucho mejor que ellos, porque al final, cuando tú miras a Francia como un todo, tú a Francia no le ves hueco. El único hueco, tal vez, que tú mires, es que Francia no tiene al día de hoy un portero que sea un tipo élite, ni súper conocido ni reconocido en ninguna de la liga top. Pero ¿cuántos porteros que no son súper reconocidos no lo hemos visto brillar en este mundial? Si no, pregúntenle a Bocinha, que anda ya por casi 25 millones de followers en redes sociales por el tremendo mundial que tuvo.
1: Un hombre de un país de menos de 1 millón de habitantes.
0: Sí, entonces ese tal vez el único eslabón.
1: ¿Será la disparidad
0: hasta cierto
1: más grande,
0: punto débil?
1: La disparidad más grande en la historia.
0: ¿Cuál?
1: Porque tú ser... ¿cuántos dominicanos, por ejemplo, tienen 100 millones de seguidores en Instagram?
2: No son muchos, ¿no?
7: 100 millones de seguidores...
2: No hay 100 millones. No.
1: Bocinha es de Cabo Verde, donde hay medio 570 mil gente.
0: Más o menos, sí, medio
1: y
0: millón.
1: Y tiene 25 millones de seguidores.
7: Un dominicano y cerca.
1: De no, eso lo bueno, digo.
7: Digo, espérate.
1: Pero nosotros somos millones.
7: Cardi B, espérate.
2: Sí, pero Cardi B no...
7: Bueno, dominicana.
1: Pero no llega a 50. Llega a 50 millones de seguidores.
7: Ahora me voy a...
1: Vamos a contrarrestar.
7: Vamos a buscar.
0: Llegamos al final.
1: ¿Ya se acabó esto?
0: Sí.
2: Claro,
0: sí.
2: Hace rato ya.
0: Mañana nos escuchamos otra vez.
2: Nuevamente, a ver quién gana hoy y, por supuesto, los juegos de mañana y del sábado en los cuartos de este...
7: 161 millones de followers tiene Cardi B.
1: Antes de irnos, ojo. Junior Caminero, cuadrangular 27.
2: ¿Qué?
1: Sí, temprano los Yankees. Atención, FIFA.
2: Bueno.
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Buenas tardes. Jueves 9 de julio del 2026, cuarto menguante, Nuestra Señora de Chiquinquirá, patrona de Colombia y de uno de los estados de Venezuela, de Maracaibo, estado Zulia. Cristóbal, Leoncio, Marcial, Mauricio, Verónica, Felipa, Rufina, Amalia. Un día como hoy se conmemora el Día Internacional de la Destrucción de las Armas de Fuego. La destruyen y construyen más. Es una industria de las más productivas a las grandes potencias.

0: las armas de fuego y las armas atómicas. Hoy es día de la bandera de Chile y día de la independencia en Argentina. Argentina tiene su independencia de un día como hoy. Un día como hoy, en 1809, con la entrega del castillo de San Jerónimo, el baluarte de la Puerta del Conde y otras plazas, los líderes criollos encabezados por Sánchez Ramírez reciben de los franceses que abandonaron Santo Domingo esas instalaciones. Es el periodo que se inicia como la España boba, algunas de las ocupaciones de España aquí, la segunda. Un día como hoy, Nerón se suicida después de ser depuesto y condenado a muerte por el Senado romano. Un día como hoy, Kim Jong II, hijo del fallecido Kim Il-sung, se proclama nuevo jefe de Corea del Norte. Un día como hoy, el dirigente guerrillero nicaragüense Edén Pastora renuncia a sus cargos y vuelve a la lucha, esta vez contra sus antiguos compañeros del Frente Sandinista de Liberación Nacional, a quienes acusa de haber instaurado una dictadura comunista. Un día como hoy, nació Mercedes Sosa en Tucumán, Argentina, cantante, compositora y activista política argentina, la mayor exponente del folclore. Trascendió fuera de su patria, en un momento se le consideró la voz de América Latina. Mercedes Sosa, con sus canciones, su voz y su música, se convirtió en defensora del medio ambiente, de los pobres, de los maltratados y de los derechos de los indígenas. Fue la voz de los que no tienen voz. Mercedes Sosa dijo: lo peor que se le puede pasar a uno es no creer en nada. Un día como hoy nacieron Wanda Dennis, ingeniera de sistemas, el periodista y profesor articulista Héctor Martínez Fernández, el abogado Carlos Corniel, el ingeniero Jean Hendrick, el técnico Mauricio Chevalier Hernández, Miguel Ángel Vázquez Escoto, Ramón Antonio Burgos, Odalis Milagros Duval, Alan Acosta, William Pérez Figuereo, director de la Central Nacional de Transportista, y Edith Mariani Pérez, encargada de emprendimiento en Infotep. Bien, vamos a dar lectura a las principales informaciones que tenemos en el día de hoy y que nos hace llegar la periodista Gracis de la Cruz. El Senado de la República aprobó en primera lectura y con modificaciones el proyecto de la reforma orgánica de la Policía Nacional. La iniciativa fue sancionada a las 11:43 de la noche con un voto favorable de 24 de los 27 senadores. Más de 5 horas de lectura de sus 35, por lo menos lo leyeron. La propuesta presentada con informe favorable de la Comisión Especial crea 3 categorías dentro de las instituciones: la directiva, la intermedia y el agente patrullero, además de fortalecer la formación académica y el respeto a los derechos fundamentales de los ciudadanos. Entre los cambios se destacan la prohibición de asignar agentes a servicios permanentes a particulares. Ajá. Nuevas reglas sobre registros policiales con cámaras corporales y respeto a la dignidad humana, sanciones más severas por el uso excesivo de la fuerza y nuevas causales de desvinculación para agentes reincidentes en acciones muy graves. El debate sobre el nuevo Código Penal ha generado la percepción de que la República Dominicana crea por primera vez delitos para proteger el honor de los funcionarios públicos. Sin embargo, estas figuras ya existían en el Código Penal vigente. La ley 74 reorganiza estas disposiciones, amplía su alcance y endurece las sanciones, incorporando además nuevas modalidades vinculadas a plataformas digitales, redes sociales y ciberespacio. Entre las novedades figura la tipificación de la difamación e injuria con fines de extorsión y la responsabilidad penal de personas jurídicas en determinados casos. La normativa también elimina la tradicional excepción de verdad contemplada en la ley 6132, aspecto que ha generado preocupación entre juristas y organizaciones de prensa. Asimismo, reconoce el derecho de los ciudadanos a grabar actuaciones policiales y militares, salvo excepciones previstas por la ley. El consorcio Autopista del Ámbar, integrados por las firmas de ingeniería Estrella, Rizé Constructora, Magna y Constructora Mar, fueron adjudicados para el diseño y construcción de la autopista Ámbar. Cuatro empresas, tras resultar ganadores de la licitación pública organizada por el Fideicomiso República Dominicana Vial, en coordinación con el Ministerio de Obras Públicas. Este es un consorcio, estas cuatro empresas van a trabajar juntas, se unieron para ese proyecto. Estrella, Rizé Constructora, Magna y Constructora Mar. Fue, de acuerdo con el acta de adjudicación, el consorcio obtuvo la mayor puntuación técnica y económica al cumplir con los requisitos establecidos en ese proceso. La obra contempla una inversión de 28,800 millones de pesos y busca reducir en más de 30 minutos el tiempo de viaje entre Santiago y Puerto Plata, fortaleciendo la movilidad y la competitividad de la región norte. Tenemos que hacer un señalamiento. Si es cierto que existían cuatro vías para cruzar la cordillera septentrional, también es cierto que reduciendo de Santiago a Puerto Plata media hora, el costo en combustible y en vehículos, hay que calcular en cuántos años se ahorraría para poder cubrir los 28,800 millones. Al precio de la gasolina no vamos a coger más de 10 años. Entre los requisitos de la licitación figuraban acreditar al menos 20 años de experiencia en la construcción, capacidad financiera y trayectoria en proyectos viales de gran envergadura bajo la modalidad de diseño y construcción. 20 años de experiencia. Las altas temperaturas que afectan a la República Dominicana con registros hasta de 39 grados mantienen en alerta a las autoridades, que recomiendan evitar la exposición directa al sol entre las 11 de la mañana y las 4 de la tarde. La advertencia cobra especial importancia para trabajadores de la construcción, vendedores ambulantes, otras personas que realizan labores al aire libre, quienes enfrentan un mayor riesgo de sufrir enfermedades relacionadas con el aumento de las temperaturas y el calor que eso produce. Los Centros para el Control y Prevención de Enfermedades señala que la exposición prolongada puede provocar deshidratación, agotamiento, insolación, calambres, síncope y, en casos graves, un golpe de calor, una condición potencialmente mortal. Ante síntomas como confusión, pérdida de conciencia, convulsiones, temperatura corporal elevada, recomiendan llamar al 911, trasladar a la persona a un lugar fresco e iniciar medidas para reducir su temperatura mientras recibe atención médica. La selección que conquiste el Mundial de Fútbol recibirá un premio de 50 millones de dólares, la mayor recompensa económica en la historia de la FIFA. La cifra supera los 42 millones obtenidos por Argentina después de ganar Qatar en el 2022 y los 38 millones entregados a Francia en Rusia en el 2018. La FIFA también elevó a 871 millones de dólares el fondo total destinado a las 48 selecciones participantes, casi el doble de los 440 distribuidos en la pasada edición. El nuevo formato, que contará con 48 equipos y será organizado por Estados Unidos, México y Canadá, incrementará el número de partidos y los ingresos por derechos audiovisuales, patrocinios y venta de entradas. El premio será entregado a la Federación Campeona, que posteriormente distribuirá los recursos entre sus jugadores, cuerpo técnico, gastos operativos y otros compromisos de acuerdo con sus reglamentos internos. La ALS Primera informó que continúa participando en las negociaciones con la Asociación Nacional de Clínicas Privadas, con el objetivo de evitar la suspensión de servicios médicos anunciada para el próximo 14 de julio y garantizar la continuidad de la atención a sus afiliados. Mediante un comunicado, la administradora de riesgos de salud aseguró que mantiene una postura abierta al diálogo, priorizando el bienestar de los usuarios y la estabilidad del sistema dominicano de seguridad social. La entidad indicó que los diferentes actores del sistema han sido informados sobre el avance de las conversaciones y expresó su confianza en que se alcance un acuerdo. Además, la ARS Primera informó que activó medidas preventivas para asegurar la atención a través de sus redes prestadores con el propósito de minimizar cualquier impacto. La ARS Primera, después de Senasa, es la ARS privada que tiene mayor cantidad de afiliados. No sabemos cuáles fueron las verdaderas razones, pero suponemos que a las clínicas privadas no les era rentable las tarifas que pagaban esas dos ARS. Ellas pagaban a tiempo, pero la situación de las tarifas por servicio, recuérdese que son las clínicas, y las clínicas, todo el dinero que ellas cobran a un paciente desde que llega, todo el dinero no ingresa a las clínicas. Por ejemplo, un paciente llega a emergencia. En emergencia, esa emergencia, lo que se gasta, lo que se cobra por esa emergencia, es propiedad de la clínica. Pero también, si se llama algún médico, ese médico cobra separado a la clínica, pasa sus honorarios. Si la persona pasa a ser hospitalizado, la habitación y los servicios de habitación pertenecen a la clínica, pero si es sometido a una cirugía, el anestesiólogo es diferente a la clínica, el cirujano es diferente a la clínica, los medicamentos son diferentes a la clínica, las imágenes son otra cosa y el laboratorio es otra cosa. Es decir, que cuando a una persona que sale de una clínica le entregan una cuenta de 200,000 pesos, posiblemente de la clínica sea solamente el 12% o el 15%. El resto son honorarios profesionales y servicios adicionales. Por otra parte, miles de iraníes se congregaron hoy jueves en la ciudad de Mashhad para participar en el funeral del líder supremo Ali Khomeini, fallecido el 28 de febrero a los 86 años en un ataque atribuido a Israel y Estados Unidos. Entre gritos, venganza, muerte a Trump y muerte al gran Satán, en referencia a Estados Unidos. El féretro fue trasladado en un avión civil escoltado por un caza hasta el aeropuerto de la ciudad, donde una multitud acompañó el inicio de la última etapa de las exequias de Khomeini. Será sepultado en el santuario de Imán, considerado el lugar más sagrado en el Islam chiita de Irán. Las ceremonias se desarrollan en un ambiente de alta tensión, marcado por una nueva escalada de ataques entre Estados Unidos e Irán. Mientras tanto, el nuevo líder supremo, Jamenei, no ha reaparecido públicamente, el sustituto del muerto, desde su designación, y solo se ha dirigido mediante comunicaciones difundidos por medios estatales. Dos cosas. Ese señor que murió el día 28 de febrero fue sepultado en el día de hoy. Produjo una unidad de los dos grandes sectores que gobiernan Irán, que son los ayatolas y los revolucionarios. La fuerza la tienen los revolucionarios, el gobierno lo tienen los ayatolas. Por eso resulta que nunca llegan a un acuerdo con Donald Trump, porque cuando Trump llega a un acuerdo con los ayatolas, los revolucionarios no lo aceptan. En el día de ayer se reanudaron la guerra, porque en ese acto de funeral del hombre que fue muerto por disposición y orden de Israel y de Trump, se unieron esos dos sectores y se pusieron de acuerdo, y por eso hay una nueva embestida en contra de los intereses tanto de Israel como de Estados Unidos cuando se encuentran en el área del el famoso Golfo y del Estrecho de Hormuz. De manera que si eso no se arregla hoy, tendremos esto. Primero, una embestida de guerra. Segundo, un cierre del Estrecho de Hormuz. Tercero, un aumento del precio del petróleo. Y cuarto, aquí en República Dominicana, como el petróleo será más caro, una tasa de cambio que había llegado ayer al 58, después de estar en 64, podría volver a subir. Esa es la expectativa que nosotros tenemos. Vamos a hacer una pequeña pausa y regresamos en un momento.
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4: Estamos de vuelta en Jacín en la Z.
0: Nosotros nos vivimos preguntando cosas porque realmente confesamos que nosotros no tenemos la respuesta a todos los problemas que nos afectan. Primero, porque son muchos, están al mismo tiempo. ¿Por qué tantas quejas de tantos sectores diferentes, en este caso, están afectando tanto a los ricos como a los pobres? Nunca antes teníamos una situación en que tantos sectores diferentes estaban siendo afectados. ¿Por qué quieren resolver todos los problemas al mismo tiempo, afectando a todos los sectores al mismo tiempo? Uno se pregunta, ¿por qué el descontento? Porque es un nivel de conciencia que ya el pueblo está tomando conciencia y sabe realmente lo que le conviene y lo que no le conviene. Es que los partidos políticos de oposición quieren aprovechar esas cosas para armar líos y aprovecharse en la forma electoral a casi 26 meses de las elecciones. Esta gente llegaron al poder, no tenían mucha experiencia, con el lema del cambio. Y yo digo, el presidente Abinader ha participado ya en 4 elecciones. Fue candidato presidencial en el 12 con Hipólito. Fue candidato presidencial con Carolina de Vice en el 16. Fue candidato presidencial en el 20 cuando gana. Y fue candidato presidencial ahora cuando se reeligió. Entonces, ¿podemos decir que no tiene experiencia? No, tiene experiencia. Pero, ¿qué pasa que no la está usando plenamente? Pasó la pandemia y actuó bien, continuó lo que estaba bien, corrigió, ha tratado de corregir, pero le ha añadido una serie de reformas que son la libertad de expresión mordaza, el alza de combustibles con tarjeta, los abusos policiales, que por cierto hoy ya se aprobó la reforma policial, huelga de médicos, huelga de clínicas, huelga de agrónomos, los códigos, el código laboral, el código de seguridad social, el código policial, el código penal, el código anticrisis, sobre todo la anticorrupción, metiendo preso al PLD para ahora poner en libertad a uno de ellos que va a competir, y no sabemos las razones en que han dejado libre y sin y con visa a Gonzalo Castillo. Es que está bien, porque nunca debió estar. Pero, ¿por qué ahora? El financiamiento de los partidos ya no va a ser del narco y del juego. No sé de dónde va a ser. Hay problemas de tránsito que no se resuelve. El problema del presupuesto, le están poniendo impuestos a todas las cositas, hasta las contravenciones, ya no son para picoteo, ya son para el presupuesto nacional. El tema de Haití siempre está. Yo creo, y nunca antes hemos tenido más dependencia con una embajadora que aparece una diplomática muy cortés, pero que también manda mensajes todos los días. Y ahora resulta que para ser presidente de la República vamos a tener, como siempre, que ser dominicano y mayor de edad. Perfecto. Tú puedes ser cualquiera que sea dominicano y que tenga la mayoría de edad. Pero yo creo que esta vez aparecen unos precandidatos que uno no sabe cómo va a haber una boleta electoral que tenga Leonel Fernández, Carolina Mejía o David Collado, con Guido Gómez Mazara. Vamos a suponer que sean uno de esos. Y en el otro lado, podía aparecer a los foques. Yo creo que los votos no se cuentan, no se pesan, se cuentan. Ya me acaban de decir que acaban de hacer un sondeo y el señor Santiago Matías tiene ya un 8%, de manera que nosotros recomendamos que el presidente de la República realice una serie de reuniones como la que hizo con Haití, o pactos, o un llamado a toda la oposición para preparar y tratar de reparar todos estos platos rotos que tenemos, para que haya una consulta, pero no con Bengochea, que le dice cómo ganar unas elecciones, porque él no es candidato. A Bengochea que se lo preste a uno de los candidatos del PRM. Crear un evento grande, de noticioso, para ocultar. Eso es lo que van a inventar, ¿eh? Un efecto. Inventó una cosa grande para que nos olvidemos de lo otro. Y debe de tener una reunión con la Procuradora General de la República, que tiene a su cargo meter preso a toda la gente del PLD, los más importantes, y parte de la gente que colaboró con él, que fue SENASA y Banco de Reservas, lo votó y lo casi lo sometió a uno de los dos. Eso, sumado a todo lo otro que hemos dicho, produce una situación que en el país no podemos estar tranquilos. Yo creo que él debe reunirse con Omar, con Leonel, con David, con Carolina, con Guido y con San. Debe de reunirse con Hipólito, con el presidente Mejía, con Danilo Medina, con Leonel Fernández y él mismo con los otros. Pero ahora tiene que tener una reunión con otros tres. Ahora tiene que reunirse con Santiago Matías y con el Piro, porque el Piro ayer solamente con un pleito que tuvo con Pacheco se ha convertido en un candidato presidencial. Tiene muchísimos seguidores. Se hemos pasado 2 días en eso. Y si le falta una mujer para vice, ahí tienen a la Tora. Es decir, que yo creo que es tiempo de consenso, porque por donde vamos, no vamos bien. Fariña, hoy es 9 de julio y tú tienes algunas efemérides.
5: Jueves 9 de julio del 2026. Faltan 175 días para el año 2027. Luna cuarto menguante. Santoral, Nuestra Señora de Chiquinquirá, patrona de Colombia, Maracaibo, Estado Zulia y Ciudad de Caraz. Santos Cristóbal, Leoncio, Marcial y Mauricio. Santas Verónica, Felipa Rufina. Día Internacional de la Destrucción de las Armas de Fuego. Día de la Independencia de Argentina. Celebra sus cumpleaños la ingeniera en sistema Wanda Danes, el abogado Carlos Cornieles Segura, el señor Miguel Ángel Vázquez Escoto, el señor Ramón Antonio Burgos Domínguez, el ingeniero Alan Acosta y el señor William Pérez Figueroa.

0: 9 de julio de 1816. 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
4: Muy buenas tardes, aquí esperando el gobierno con ustedes. Hay una información sobre un bebé muerto en una guardería, que es de esas informaciones que uno no quiere, uno se estremece.
5: Uno no quiere ni siquiera saber.
4: Exacto, ni quiere detalles. Recordando aquella de la maestra, que nos olvidamos también eso, usted se acuerda que obligó a una niñita a comer su vómito. Pues sí. Esta es una señora que dejó su bebé de 4 meses, ¿cómo se dice? Noticia en...
5: Abandonada ahí.
4: No, cuidándola.
5: Ah, cuidándola.
4: Es noticia en desarrollo, como dicen ustedes los especialistas. Hoy, 9 de julio, tenemos un invitado muy especial, pero 9 de julio recordamos la muerte de Facundo Cabral, que fue impresionante aquello en el 2011, porque él estaba en el lugar donde no debía estar, él se iba para el aeropuerto y Fariña le dijo, por eso yo le digo a Fariña a veces, Fariñas, pero él dice sin ese, le dijo, ven, yo te llevo, y ahí vino el asunto. Bueno, un saludo.
5: Un accidente en una esquina, en una intersección. De
4: no, la... unos no, sicarios iban a matar al empresario.
5: Al empresario y le dispararon a él.
4: Exactamente.
5: Pero en la intersección de un semáforo. Que el cruce
4: saliendo de un hotel que conozco, sí, claro, en Guatemala, muy, muy hermoso.
5: En esa época, Guatemala era una de las ciudades de Guatemala.
4: Más peligrosa.
5: Una de las ciudades más peligrosas. Yo como director de Inazúcar, yo recuerdo que yo fui a una reunión de Geplacé ahí. Y cuando estábamos saliendo del hotel, tuvimos que meternos en un banco, al lado de un banco, porque estaban asaltando un banco a tiro limpio.
4: Sí,
5: a tiro limpio. Pero ya eso ha mejorado mucho en Guatemala.
4: Por eso es la reivindicación de

0: de Bukele, porque por bueno, todo sí, eso pero... lo tenemos que hablar un día. Miren, ahora la narrativa ha creado algo interesante, pero es como para el juego del fracaso. Ahora es quién ha en cuál gestión se ha matado más jóvenes. Entonces, cuando uno habla de las cifras de jóvenes muertos en intercambio de disparos, te detienen de inmediato y dicen, no, pero fulano mató más. Si es así, no vamos a llegar a ningún lugar diciendo quién mató más.
1: Eso no es justificación.
0: Para nada, pero eso tiene mucho efecto, sobre todo en la masa ágrafa, que juega a eso.
1: Y además esa es una admisión de incompetencia.
0: Absolutamente.
1: De fracaso de todas las políticas que se han implementado para reducir los niveles de criminalidad que hay en el país.
0: Y que tú, eso sí. Yo siempre hago el símil de tu mamá también. Entonces, sí, no, pero tú mataste también. Y así no vamos a salir sí. A puerto seguro. Otro detalle, conforme al relato de Julio Jacín en el programa anterior, yo tengo una apuesta con él y con muchas personas. Y es que el presidente de la República, todavía usando su liderazgo y su buena aceptación en parte importante de la sociedad dominicana y de la región, recuerden que después del Bukele va él, les aseguro que él se va a dirigir a la población, como hizo aquella vez de la reforma fiscal, y va a hablar como padre, como esposo, como hermano, como primo, como amigo, y va a decir, cálmense, señores, yo los quiero, yo he hecho todo por ustedes, yo me he sacrificado desde el 2020 hasta el punto que ni siquiera cobro. Entonces yo quiero que guarden las cacerolas, que mejor las usen para la cocina, que esa melodía me gustó mucho cuando ya yo iba a entrar por la alfombra roja a Palacio, pero le apuesto que él va a hablar. Él ha disminuido, yo creo que se llevó de usted, de nosotros, ya la semanal se salió de la agenda de Mauricio y de Homero, él habla muy poco ahora. Él se ha vuelto como congreguerías. Él dice frases, animal, dale para abajo, cosas así. Pero creo que sus asesores...
1: Él no sabe dale para abajo todavía.
0: Él dijo dale para abajo a Kiko la quema. Prepárate, Kiko, que te vamos a aplicar 29.
1: Ah, bueno.
0: Ah, entonces, creo, hoy es jueves, antes del fin de semana veremos al presidente hablándonos, reitero, como amigo, hermano, padre, amante, primo y demás familiares diciendo... Los quiero, cálmense, que falta mucho.
1: Pero ¿sabes qué es lo que más daño le está haciendo ahora a la imagen del gobierno y por supuesto del presidente de la República? La ley Mordaza. Porque en el discurso de presentación como embajadora, bueno, no en su discurso de presentación como embajadora, es un discurso todavía más importante con motivo del 250 aniversario de la creación de Estados Unidos. Ella se refirió al tema de la libertad de expresión. Aunque no mencionó la ley Mordaza específicamente, el texto, cuando tú lo lees, es una evidente referencia y crítica a esa ley. Porque en los Estados Unidos es la primera mamá, es la primera señal de que va a hablar. Incluso comienza a hablar o a balbucear, por ejemplo.
0: Pero cuando

0: evidente referencia y crítica a esa ley, porque en los Estados Unidos es la primera mamá, es la mera señal de que va a hablar. Incluso comienza a hablar o a balbucear, por ejemplo.
1: Pero cuando tú...

0: evidente referencia y crítica a esa ley, porque en los Estados Unidos es la primera mamá, es la mera señal de que va a hablar. Incluso comienza a hablar o a balbucear, por ejemplo.
1: Pero cuando
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11: Continuamos en el Gobierno de la Tarde, Gobierno de la Z101. Y es el momento de escuchar a la máxima representación comunicacional de mi Tamayo querido. Saludos a los ciudadanos de Tamayo. Gracias por el cariño, la distinción y por escuchar la Z101. En nombre de su máxima representación y mío, pues nuestro respeto para Tamayo. Adelante, Valentín Pérez.
12: Gracias, Iluminada Muñoz. En Tamayo yo estoy mermado. La figura de Tamayo es ella ya.
11: No.
12: Gracias, Iluminada Muñoz. Voy a tener que emigrar para otro pueblo. Estoy mirando para Cabrera.
13: No. En Cabrera tú eres bienvenido y distinguido ya.
12: Saludar al pueblo, saludar al país una vez. Y a este súper equipazo de profesionales multidisciplinarios de la Z101. Miren. Dentro de tantas situaciones negativas que vive el país, dentro de esta aura como de pesimismo que se vive, hoy yo quiero hacer un comentario hasta cierto punto positivo, un comentario pro país. Pero lo que quiero con este comentario es que sirva como una especie de bálsamo, porque entiendo que cuando una institución de la República Dominicana logra ubicarse al más alto nivel de la excelencia, todos debemos sentirnos orgullosos. Como quisqueyanos, como dominicanos, como duartianos que somos, sin importar quién administre esa institución en un momento determinado. Yo he estado investigando sobre una prestigiosa revista especializada en finanzas y bancas que se llama The Banker. Esta revista se encarga de hacer una ponderación, un ranking anual del posicionamiento de los bancos, de la solidez, de la confianza que generan y del posicionamiento que tiene en su país y en el continente como tal. Y a mí me ha llenado de mucha satisfacción que The Banker, tal y como citó una prestigiosa revista británica que tiene 100 años en el mercado, fue instituida en el año 1926, en su ranking ha incluido al Banco de Reservas como uno de los bancos más prestigioso y que más confianza genera a nivel

0: Mundial. El posicionamiento del Banco de Reserva hoy está en el número 671 en ese ranking. Y entiendo que eso debe llenarnos de orgullo y de satisfacción a todos los dominicanos, que el Banco de Reserva de la República Dominicana, un banco que tiene 85 años, instituido en el año 1941, figure dentro de los principales bancos del planeta. Yo como dominicano me siento altamente satisfecho, orgulloso de mi banco, del banco de todos los dominicanos, que es el Banco de Reserva. El año pasado, el año 2025, este banco en el ranking que hizo The Banker apareció en el número 686, y por el trabajo que se ha venido haciendo desde ahí, pues nosotros hemos ido remontando a mejores posiciones. Hoy estamos en el puesto 671, pero vuelvo y lo repito para que ustedes vean de qué se está hablando, de la dimensión de lo que se está hablando. Es que estamos dentro de los 1,000 bancos más importantes de todo el planeta, y no solo dentro de los 1,000 bancos más importantes de todo el planeta, sino que estamos entre los 5 bancos más importantes del Caribe. Señores, lograr eso, que una entidad financiera, sabiendo ustedes todas las regulaciones que existen, todas las campañas de desprestigio contra las instituciones financieras, lograr posicionarse como el banco número dentro de los 5 bancos más importantes del Caribe, yo creo que eso es una gran noticia que todos como dominicanos debemos resaltarla. Pero no solo eso, sino que el Banco de Reserva, y eso es bien sabido por todos los dominicanos, es el principal banco de la República Dominicana. Y tiene aproximadamente el 36% del sector financiero, de todos los activos que maneja el sector financiero, el Banco de Reserva maneja el 36%. Si a mí me dijesen, Valentín, ¿cómo tú defines el Banco de Reserva de la República Dominicana? Defínela con pocas palabras. Yo podría decir que el Banco de Reserva es confianza, es cercanía, es compromiso, es servicio y es eficiencia. Y quiero hacer una paradita ahí en el tema del servicio, porque yo visito el Banco de Reserva en la semana al menos 3 veces. Y me place visitar el Banco de Reserva, porque los niveles de servicio, de buen servicio con que uno es recibido ahí, yo creo que eso hay que resaltarlo. Un personal eficiente, un personal que siempre te recibe con buena cara, pero no solo eso, sino con los niveles de tecnología, de digitalización con que se maneja el Banco de Reserva. Usted va al Banco de Reserva a hacer un depósito y antes de que a usted le entreguen el voucher, ya usted puede revisar su internet banking o revisar su saldo, y eso está acreditado al segundo. Es decir, que un banco que se ha caracterizado por ser un banco que no se ha quedado suspendido en el tiempo, ha ido avanzando acorde, avanzan los años, desde el punto de vista de la tecnología. Entonces, de verdad que yo, como dominicano, me siento altamente orgulloso y altamente satisfecho con el trabajo que se ha venido haciendo desde el Banco de Reserva. ¿Qué significa una entidad financiera en una sociedad como la nuestra? Que un banco, como el Banco de Reserva, que genere confianza, eso lleva sosiego a la población, básicamente a sus ahorrantes. Y no solo a sus ahorrantes, sino que es un instrumento que sirve como un instrumento de contrapeso, porque fortalece la institucionalidad, tal y como digo, lleva paz y tranquilidad al pueblo. Pero también del Banco de Reserva, en este momento yo quiero resaltar el apoyo al deporte y a la cultura. Recientemente, el presidente del Banco de Reserva, el señor Aguilera, ha designado a dos baloncestistas dominicanos, o basquetbolista, como quiera llamarle, a Jan Montero y a Andrés Feli, para que puedan servir o fungir como embajadores del banco en todo el mundo, específicamente en Europa, en Madrid, a propósito de unos eventos deportivos que se van a celebrar allá. De manera que, desde acá, desde el principal micrófono del país, quería compartir con ustedes ese posicionamiento que hoy exhibe el Banco de Reserva. 671 en un ranking de 1,000, lo que debe llenar de orgullo, de satisfacción, de inspiración y de regocijo al pueblo dominicano. Estamos en el ranking de los 1,000 bancos más importantes del planeta, y eso a mí, de manera muy particular, me enorgullece y me llena de confianza. Felicidades para el Banco de Reserva. el banco más importante y primer banco de la República Dominicana, que entiendo también sus autoridades han venido haciendo un trabajo ejemplar, pero sus autoridades, no única y exclusivamente las de hoy, sino las de ayer, las de hace 20, 25, 30 y hasta de 40 años atrás. Y por eso el Banco de Reserva hoy exhibe esa solidez y esa confianza al pueblo dominicano. Felicidades al Banco de Reserva y a todo el que ha puesto su granito de arena para que esto sea posible. Vámonos, Fariña.
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24: 4:51 minutos en el gobierno de la tarde, gobierno de la Z101. Continuamos y es el momento de escuchar el comentario de nuestro compañero José Miguel García.
25: Muchísimas gracias a nuestra compañera Iluminada Muñoz. También saludamos a todos los compañeros en cabina y al pueblo dominicano. Miren, el día de hoy yo quiero dedicar mi comentario para agradecer de manera muy especial a todos mis compañeros de cabina, a toda la dirección de esta emisora, muy agradecido de don Bienvenido Rodríguez, de Bienvenido Rodríguez León, Bienchi, cariñosamente. Gracias por ese apoyo, por ese respaldo. También a todos los compañeros del Gobierno de la Mañana que estuvieron allá. Nuestra querida Karina también estuvo con nosotros en la celebración de nuestro tercer aniversario, que se celebró en el día de ayer, donde lanzamos la versión impresa de E3 Noticias, un nuevo formato de comunicar, un nuevo espacio que viene a realizar un periodismo con profundidad, un periodismo basado en información importante, que un periodismo apostando que investigue, un periodismo que esté al servicio de todo el pueblo dominicano. Y con esta apuesta a esta edición impresa, nosotros queremos reafirmar nuestro compromiso con la verdad, la veracidad, y decir que el papel en este país no está muerto. La viralidad puede pasar de hoy a mañana, pero la información que queda en el papel puede permanecer por el tiempo. Y yo quiero desde aquí agradecer a todas las personas que hicieron posible este evento, agradecer a todas las personas que nos acompañaron. Más de 300 personas estuvieron con nosotros ahí anoche, celebrando este gran hito de Tres Noticias, que ha sido un trabajo de un gran equipo que nos ha acompañado para hacer posible que este momento llegara. Un periódico que ha venido evolucionando. Nos convertimos ayer en el quinto periódico nativo digital de la República Dominicana en pasar a tener una publicación mensual impresa, y esto viene a seguir elevando el nivel del periodismo en la República Dominicana, y también a que exista una mayor diversidad en las propuestas que las personas tienen para informarse. Seguiremos apostando a todo lo digital, seguiremos innovando a través de la tecnología, con la inteligencia artificial, seguiremos apostando a un periodismo de profundidad en el papel. Y yo quiero resumir todo lo que pasó anoche en una sola palabra: el agradecimiento que tengo de todas las personas que me colaboraron, un maravilloso equipo, todos mis compañeros aquí de cabina que se sumaron a este proyecto apostando, personas que tengo solo meses conociendo y se sumaron a apoyarme, a brindarme todo el soporte, a todos los colegas de los medios de comunicación, directores de medios que estuvieron allí, funcionarios, políticos, también empresarios se dieron cita, representantes de la sociedad civil. Estamos muy contentos con lo que pudimos ver ayer en este lanzamiento de la versión impresa de Tres Noticias, y esto es un espacio, un periódico que nosotros ponemos a la disposición de todo el pueblo dominicano para seguir informando con esa misión que no debemos de perder, y es generar esa confianza y credibilidad que toda la audiencia deposita en nosotros. Seguiremos adelante, seguiremos creciendo, y quiero reiterar mi más profundo agradecimiento a don Bienvenido Rodríguez y a Bienchi Rodríguez por este apoyo, este respaldo que nos están dando con nuestro medio E3 Noticias, y por supuesto también a todos los compañeros aquí en la cabina que se han sumado, y me siento muy contento de compartir esta etapa de E3 Noticias junto a todos ustedes. Ese talento, esa calidad de profesionales que tenemos aquí en la Z101, pero también esa calidad humana que creo que es lo que nos distingue de todas las personas. Así que agradecer, poner a la disposición de todos ustedes. Ya la próxima semana saldrá de manera formal, estará disponible tanto de manera física como digital la nueva versión impresa de E3 Noticias. Así que ya ustedes saben, ahí estará disponible para que todos puedan disfrutar de este proyecto, que vamos a hacerlo con mucha calidad y mucha responsabilidad.
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24: 4:57 minutos en el gobierno de la tarde, gobierno de la Z101, continuamos y es el momento de escuchar el comentario de nuestra compañera Isis Álvarez. Adelante.
15: Muchas gracias, Iluminada Muñoz. Buenas tardes para ti y contigo saludar a nuestros compañeros y bueno, al pueblo dominicano que con tanto favor nos distingue. Gracias por estar con nosotros en esta marca país Z101 y bueno, de una manera muy especial, claro que sí, hay que saludar a nuestros compañeros porque hoy son festejados y nos hacen honor pues poder felicitar a el querido ingeniero Elías Cornelio, que está de cumpleaños. A Elías, que le conozco desde hace ¿cuánto? Casi 10 años y sí, ciertamente
24: Elías, lo que Elías le dijo que el cumpleaños, por lo tanto él recibe vino de regalo.
15: Claro, claro que sí, y sus regalos ya están en camino.
24: Ay,
15: ya están
24: tú,
15: en camino.
24: Por eso que me gusta hablar, porque cuando uno habla.
15: Pero la verdad que sí. Qué bueno poder tenerte con nosotros, Elías, y que sea un bonito día y muchas felicidades. Y bueno, extender esas felicitaciones con un gran abrazo y admiración y aplausos, por supuesto, a nuestro compañero José Miguel García, que ayer pues estuvo celebrando el tercer aniversario de un medio de comunicación que toma relevancia y que toma prestigio en República Dominicana, y es E3 Noticias, llevado por supuesto al tabloide y creyendo y haciendo honor a la impresión y haciendo ver que todavía vale la pena tirar páginas a la izquierda, pues él en esa apuesta colocó anoche junto con todo un gran equipo que está como subdirectora de ese medio, nuestra compañera coordinadora Iluminada, y bueno, que tiene en la portada nada más y nada menos que al magistrado presidente de la Junta.
24: Ay,
15: el doctor Jaques.
24: Ese sí es bueno.
15: ¿Qué?
24: Ese sí es bueno.
15: Hay que tener, como lo dije ayer,
24: valentía. Buena. No, no diga así.
15: Hay que tener valor y determinación. Exacto. Para apostar por la buena comunicación y apostar a los medios de comunicación, que cuando algunos se están retirando, otros entienden y creen que vale la pena seguir impulsando medios tradicionales y haciéndole también el pie a lo digital. Muchas felicidades, compañero. Qué honor compartir contigo. Luego ahora, en nuestro comentario, contando los minutos a partir de ahora...
24: ¿Cómo no, así, no, compañera?
15: Nosotros, a partir de ahora...
24: Compañera, pero usted está aprendiendo mucho de Valentín últimamente.
15: Eso fue un entremés.
24: Ayer, oye, ¿cómo es?
15: Recibimos la denuncia de una escuela en el municipio de San Luis. Una escuela de la escuela Gregorio Luperón. Es una escuela básica que, según nos informaron, alberga unos 500 estudiantes. Y los padres, algunos de los padres de ese centro educativo, estaban preocupados porque no sabían si la escuela va a poder operar ahora en agosto, cuando inicie el nuevo periodo escolar, por las fallas en construcción de ese centro educativo. Nos permitimos repetir que es la escuela Gregorio Luperón del municipio de San Luis, porque hace unos meses en una parte del techado se desprendió, una parte de la escuela, tuvo un inconveniente y le cayó un poco de concreto a una niña de 12 años. Y su madre, que es quien nos ha hecho a nosotros, la señora Lady Ramírez, que ha expresado la preocupación, dice, no sabemos si vamos a enviar a nuestra hija a la escuela, ciertamente. Muchos padres también se han acercado a la escuela Gregorio Luperón para saber si van a poder enviar a sus hijos, qué va a pasar con esa escuela. Y una gran sorpresa, y qué bueno. Qué bueno, y nosotros con tanto regocijo podemos decir aquí, qué bueno cuando se actúa con responsabilidad, cuando se actúa con diligencia y cuando los directivos están enterados y tienen tanto manejo de lo que sucede que pueden enviar a sus técnicos de inmediato a revisar lo que puede estar sucediendo. Esa escuela Gregorio Luperón se encontraba construida o estaba construida en un terreno arcilloso, no apto para una edificación que alberga más de 50 personas, por ejemplo. Y a 70 años de haberse construido esa escuela que nos informa la Dirección de Infraestructura Escolar, no tenían, no se le había entregado, no se le había aplicado y realizado mantenimientos, la escuela venía presentando deterioros. No debió ni esta gestión, ni la pasada, ni la gestión anterior de la Dirección de Infraestructura Escolar, no se debió permitir que la escuela llegara a niveles de desprendérseles partes de los techos, ni de estar hoy en una situación tan delicada que el ingeniero Roberto Herrera de la Dirección de Infraestructura Escolar ha determinado y ha decidido la demolición de ese centro educativo. O sea, ese centro educativo no puede recibir un estudiante más ni puede operar más, porque allí puede ocurrir una desgracia. Y antes de que pueda ocurrir una fatalidad, entonces hay que hacer lo que hay que hacer. ¿Dónde se van a reubicar o dónde será reubicado ese estudiantado? Habría que ver ahora. 500 estudiantes de esa demarcación que hay que buscarle cupo en otros centros educativos y hay que hacerlo. Porque antes del 15 de agosto, ese grupo y esa población estudiantil tiene que saber dónde se van a sentar y dónde van a recibir clases. Pero lo importante y la responsabilidad que nosotros aquí señalamos es que la Dirección de Infraestructura Escolar y el ingeniero Herrera dice y se la juega, eso, esa escuela no puede seguir trabajando. Esa escuela hay que demolerla, porque hoy fue esa niña de 12 años y mañana pueden ser esos 500 estudiantes.

0: 500 o un poco más antes del 15 de agosto, tengan la tranquilidad de que van a recibir enseñanza en centros adecuados y cercanos a su comunidad. Adelante.
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6: 5-7 minutos en el gobierno de la tarde, gobierno de la Z101, ya están con nosotros. Él vino más temprano hoy, él dijo que no trajo galletas porque hoy hay cumpleaños y tiene sentido. El compañero José Ramón Matos ya está con nosotros, también hace un rato, el compañero Julio Cuello, y ya están aquí nuestros queridos compañeros, el señor Claudio Gómez, profesor Raúl Hernández y la abogada penalista Ani Guzmán. O sea que aquí estamos todos. Ya listos para partir bizcocho. Atención, Patricia, ¿verdad? Que sí. Un pedacito de bizcocho hoy no nos cae mal a todos. Algunos un pedazo más grande que a otros, pero estamos esperando eso. Pedacito de bizcocho para cantarle cumpleaños a Elías. Y de paso, pues hay un poquito de carbohidrato para ayudar a la grasa en las arterias del corazón. 5-8 minutos y es el momento de escuchar el comentario de nuestro compañero Julio Cuello.
7: Muy buenas tardes a nuestra coordinadora Iluminada Muñoz. Buenas tardes a todos nuestros compañeros acá en cabina. Agradecer a don Bienvenido Rodríguez y a Tenchi Rodríguez que nos brinda la oportunidad de llegar a cada uno de todos ustedes. Desde acá la Universidad de la Radio, que es la Z101. Agradecer a Dios sobre todas las cosas, que nos brinda también la oportunidad y la salud de estar por acá. Señores, en el día de ayer, tercer día consecutivo, 8 de la noche, una cita que han tenido muchos hogares dominicanos y han estado sonando los

0: calderos. Yo me quiero referir al tema porque creo que aún las autoridades actuales no han entendido el por qué ganar. Lo que ha degenerado en esta última, en estos últimos tres días, estos cacerolazos, no es exclusivamente lo que ocurrió con el joven Emmanuel en Buenos Aires de Herrera. Lo que ha degenerado en la situación que han traído estos cacerolazos no es exclusivamente un no de todas las personas que que no están de acuerdo con algunos artículos en el Código Procesal Penal que fue aprobado. Creo que no han puesto el ojo en cómo han ido llevando las autoridades las políticas públicas aplicadas en los últimos años. Cuando ustedes van a los diferentes servicios, hay un deterioro franco. En esta misma semana vimos cómo de una de las estaciones del metro se desprendió parte de una estructura debajo. En esta misma semana también pudimos observar cómo la estación del metro del Centro de los Héroes se detuvo durante unos minutos y mucha gente se vio estancado. Pero asimismo, en estas últimas semanas se ha notado de una manera preocupante el deterioro del servicio eléctrico en toda la zona de Santo Domingo Este, y las quejas han sido más que evidentes. De esa misma manera también se ha visto en los últimos dos meses cómo por el mal nombrado, digo yo, plan anticrisis, muchas de esas medidas son impopulares. Creo que simplemente sintetizando esas últimas medidas, deben de no ser subestimadas. El Estado Dominicano, a la cabeza del presidente Luis Abinader, debería de preparar un observatorio, pero fuera de muchos funcionarios y tal vez personas cercanas que le siguen diciendo al presidente que la cosa va bien. Debe de observar cómo está convulsionando nuestra sociedad. Ahora, yo quiero hacer un llamado a los presidenciables del PRM, porque muchos de ellos, o todos, están aspirando a la nominación presidencial por el Partido Revolucionario Moderno y luego de a conducir los caminos de la República Dominicana a partir de 2028. De una manera preocupante, muchos han observado el silencio de prácticamente todos. Digo el silencio de prácticamente todos porque una persona, una dama, Carolina Mejía, en el día de hoy dio unas declaraciones cuando le cuestionaron por el tema de los cacerolazos. Y lo que ella, entiendo yo que de una manera atinada, dijo es que es un ejercicio de la democracia y que las personas, el ciudadano común, que no esté de acuerdo con alguna medida, tiene el derecho a expresarse. Pero ella es una y son muchos. Creo que deben de tener eso en cuenta los demás que están aspirando a la nominación presidencial por el PRM, porque esas mismas personas que hoy se están manifestando, ojo, que no estoy mencionando que la Plaza de la Bandera ahora mismo está llena de gente frente al Tribunal Constitucional, los están observando ustedes como de una manera sepulcral no han dicho una sola palabra. Y les dejo la pregunta: ¿ustedes creen que así se van a ganar el favor de la población si son candidatos presidenciales? Hasta aquí lo dejo. Llévatelo, Fariño.
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10: 5:16 minutos en el Gobierno de la Tarde, Gobierno de la Z101. Continuamos y es el momento de escuchar el comentario de nuestra compañera Ani Guzmán.
11: Muy buenas tardes a todos los compañeros y también a las personas que nos están escuchando ahora a través de la Z101 y a través de la Z Digital en YouTube. Señores, en el día de hoy seguimos con el debate abierto sobre la modificación del artículo 209 del nuevo Código Penal Dominicano, el cual regula la difamación extorsiva. Y esto sigue generando este tipo de debates que nos obliga a nosotros como ciudadanos a preguntarnos realmente sobre la necesidad de este artículo y su modificación, o de si realmente se pretende es su eliminación, para que con ello entonces sigamos teniendo una carta abierta hacia este tipo de conductas que tienden a tergiversar y también a distorsionar el espíritu de la norma. Señores, la difamación e injuria, siempre lo he dicho, está tipificada ya. Lo que no tenía consigo era pues las nuevas formas de poder expresar esos pensamientos, alusiones, imputaciones de manera pública. Entonces, este artículo, que si bien es cierto, tiene algunas cuestiones ambiguas que deben de enfocarse, creo que cuando vemos el marco del debate tiende más a su eliminación que a su explicación o precisión. Y aquí es donde todos como sociedad, señores, tenemos que analizar hasta qué punto realmente también se ha hecho un uso o no uso del tiempo que se dispuso para el vacatio legis, porque fue un año y ya casi a ley de un mes, entonces estamos en esta conversación que debió haber empezado también hace un año. Es válida, claramente que sí, pero nosotros tenemos que saber ciertamente que ahora que estamos en este plazo, que también está previendo que al final de la legislatura, el día 26 de este mes de julio, se pueda aprobar, pues si nuestra intención es que este artículo sea constitucionalmente aprobado, pues que hagamos las consideraciones y hagamos todos como ciudadanos el ejercicio de depositar nuestra propuesta de modificación, porque hay que comenzar a regular que una persona no sea atacada en su honor y no sea atacada en su buen nombre y en su imagen, afectándole derechos fundamentales, y que pretendan entonces personas lucrarse de esta situación. Una de las circunstancias y de los más grandes debates que existe es que dice beneficiarse por cualquier naturaleza de este hecho. Yo entiendo, para mí quizá como abogada, está claro que beneficiarse de cualquier manera es que esta extorsión vaya tendiente a un beneficio específico. No todo tiene que ser dinero. Entonces poner ahí en ese artículo un beneficio económico excluye cualquier otro beneficio, como por ejemplo, si tú no colocas a mi esposa o no colocas a mi esposo en determinado cargo, voy a publicar. La corroboración en el periodismo es un derecho también y una obligación que tiene todo periodista. Por eso, querer distorsionar el hecho de que una persona o un periodista en el marco de una investigación llame a un funcionario para preguntarle su versión de los hechos sin querer que haya un beneficio específico respecto de algo, entiendo que no está entrando en conflicto con el artículo. Esa es mi consideración particular. Ahora bien, si deben detallarse que estos beneficios sean económicos, morales o de cualquier índole, pues yo le hago el llamado a la ciudadanía y también yo como abogada, que también lo estoy haciendo y que voy a ejercer este derecho en el plazo legal establecido, para depositar la forma en cómo yo veo que debería de explicarse mejor. De hecho, ya he hablado con personas que están ahí dentro de la Cámara de Diputados y le he dado mis sugerencias muy por encima. Me dijeron que en lugar de yo decirlo, que mejor lo haga yo, y yo lo voy a hacer, porque si yo entiendo que puedo mejorar, es mejor que solamente criticar y que solamente esperar que se elimine un artículo necesario para nuestro contexto social. Vámonos, Fariña.
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10: 5:23 minutos en el gobierno de la tarde, gobierno de la Z101. En unos minutos está con nosotros, estará en el aire, ya está con nosotros el buen amigo Tito Hernández de LAMPA, que viene a compartir una interesante entrevista con el gobierno de la tarde, sus oyentes, televidentes e internautas. Así que quédese ahí en sintonía, que en pocos minutos vamos a conocer si este grupo ha recibido respuesta positiva de este gobierno a sus reclamos, qué ha sucedido con ellos. Y vamos a escucharlo, pues, precisamente de quien encabeza el AMPA, el buen amigo Tito Hernández. Pero antes, continuamos con los comentarios y es el momento de escuchar el de nuestro compañero José Ramón Matos.
16: Buenas tardes, mis compañeros de cabina, los directivos de la emisora, a quienes se escuchan aquí y allá. Quiero, antes de comenzar mi tema de hoy, felicitar a José Miguel, que ayer tuvo una actividad de su diario digital E3, y aprovechó el tercer aniversario para anunciar que también, además de digital, cruza al área impresa, importante, porque todavía hay muchas personas que le gusta hojear un periódico. Yo soy de los que yo no veo nada digital. Yo prefiero tomarme mi tiempo y leer mi periódico. Pero esa es la elección que tiene el ser humano. Yo prefiero hojear. Miren, yo digo que a veces la prisa es traicionera, porque yo le he dado seguimiento a los cacerolazos, que bueno, la gente tiene derecho a eso, a protestar si a usted no le gusta algo. Pero yo creo que cuando se va a enfocar un tema, debe haber una coherencia, una línea recta para que no se salga del carril del tren. Y se le salió. Ellos dicen que los cacerolazos son por la ley Mordaza, que no existe. Eso es mentira. Lo que pasa es que a los difamadores se les va a acabar el negocio con un solo artículo, con el 208. Lo otro, eso lo pueden mejorar. Aquí está Eugenio Cedeño, que sabe de eso, de la comisión, pero ese es intocable, el 208. La ley Mordaza es una trampa que ellos han inventado para los que no saben de eso, pero está bien. Lo otro es que ellos dicen que la reforma fiscal, eso es una reforma fiscal. Esas son medidas paliativas por el conflicto que se desarrolló en Medio Oriente y había que hacer algo para mantener el equilibrio de la balanza de las finanzas hasta que se termine el año. Donde me dio risa fue que el otro punto por el cual son los cacerolazos fue las tandas de apagones, y la prisa lo traicionó. El video que ellos suben dando los cacerolazos es de uno de los principales sectores del Distrito Nacional donde nunca se va la luz. Y en el video aparecieron las vías totalmente iluminadas. Entonces, tienen que hacer su cosa al paso, pero es como dice el líder Leonel Fernández, cuando su contrincante se está equivocando, no lo distraiga, déjelo tranquilo. El gobierno y sus funcionarios tienen que enfocarse en gobernar. ¿Qué pasa? No pueden estar tanto atentos a qué dicen las redes, porque aquí el pueblo dominicano no votó para que ustedes estén atentos a las redes, votó para que ustedes gobiernen. Comenzaron a hacer presión en las redes la semana pasada, que se desplomó el precio del barril del petróleo y que hay que bajar la gasolina. Bueno, le bajaron 3 pesos. Y yo dije, ese conflicto todavía no ha terminado. Y el petróleo es un producto que es muy bursátil. ¿Qué sucedió hace 2 días? Un buque petrolero que iba saliendo por Hormuz, le dieron un cohetazo, lo reventaron, y Estados Unidos le entró a 90 objetivos en Irán. Irán respondió. ¿Qué sucedió con eso? ¿A cómo está el petróleo hoy? A 75,33. Por eso es que tienen que tomar su margen y llevar las cosas al paso. Los gobiernos no pueden estarse llevando de las redes. Porque yo vuelvo otra vez y hablo lo mismo. Para que Danilo Medina ganara en el 12, Leonel Fernández sometió a este país al déficit fiscal como nunca antes en la historia se había hecho. Y él lo hizo. Él consensuó con nadie para eso. No, a él le convenía eso políticamente y nos jodió a todos. Que de ahí vino el artículo de Bernardo Vega, el de Guañangue de la economía. Y fue por eso. Entonces, tienen que saber diferenciar. Además, sigo insistiendo en que la comunicación del gobierno está floja. Cada ministro, cada director general tiene que encargarle a su director de comunicaciones que le haga llegar la información a la sociedad de qué está haciendo cada institución. No pueden permitir que el cuento se lo cuente otro. Su cuento suyo lo hace usted. No permita que se lo haga la oposición. Entonces, este gobierno creo que debe centrarse más en terminar y estar atento a su obra de gobierno, que fue para lo cual lo eligieron, para gobernar, y que suelten un poco las redes, que las redes solamente es view y nada más. Vámonos, Fariña.
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10: No voy a opinar, Eugenio, de eso.
0: No, por ahí no.
10: Voy a opinar porque Eugenio Cedeño, diputado de la República Dominicana, diputado del gobierno de la tarde, ha hecho aquí unas aseveraciones. Pero bueno, ya está con nosotros, como lo hemos anunciado en las redes sociales y también en nuestro programa, el señor Víctor Hugo Hernández. Le decimos Tito de cariño. Todos lo conocemos, es agrónomo, es dirigente político en este país y en este momento actual, pues es presidente de la Asociación Nacional de Profesionales Agropecuarios. Cabe destacar, porque nuestro deber es enseñar a la gente y dar datos para que la gente lo tenga por ahí y no opine a la ligera, que Tito Hernández también tuvo una destacada carrera como secretario de Agricultura y senador por la provincia San Cristóbal. Para que ahorita no aparezca un desconectado de la lengua a querer opinar sin conocimiento de causa. Es un político, dirigente político de la República Dominicana, con experiencia en el Estado y también pues ganó unas elecciones como senador, o sea que tiene cualquier calidad moral para estar al frente de un gremio como este, de un grupo como este. Tito, buenas tardes y bienvenido al gobierno de la tarde, gracias por aceptar la invitación.
2: Antes que nada, agradecerte esa presentación, agradecerle a todos esta oportunidad y estar con un equipo de verdadero Grandes Ligas aquí.
10: Usted sabe, Tito, que ahora esto no se hacía antes en la radio ni en la televisión. Uno simplemente recibía las figuras y le trataba con respeto, pero ahora hay una situación bastante penosa y es que la gente en las redes sociales descalifica sin conocimiento de causa. Entonces, alegan que no conocen, pero ¿cómo lo van a conocer si no preguntan? Entonces, tengo que hacer la aclaración de su historia política, un pequeñito aporte, porque aquí ahora hay una cantidad de falta de respeto a la gente que quiere opinar de todo sin conocimiento de nada. Entonces, recientemente vimos que usted fue bastante afectado en su salud, usted y otros integrantes del AMPA, porque usted no fue el único. Pasa que usted, como está al frente de este grupo, y fue quien fue llevado a cuidados intensivos, quizás fue la noticia, pero ustedes salieron afectados en su salud por responsabilidad de policías que arremetieron en contra de ustedes, que estaban ejerciendo su pleno derecho de protestar. ¿Qué fue todo lo que sucedió ese día que usted entiende que llevó a que la policía utilizara esos mecanismos represivos? Y si usted ha logrado pues sentarse en la mesa del diálogo luego de eso y avanzar con los reclamos que ustedes han hecho. ¿Han tenido respuesta del gobierno?
2: Como dice la esposa mía, te contaré el cuento largo o corto. Nosotros ya tenemos 3 años dialogando con el gobierno sobre los temas que afectan a los profesionales agropecuarios. En mi caso particular, los primeros dos como coordinador de la mesa del diálogo, y estos últimos dos el primer año como presidente de la AMPA, y apenas tenemos de octubre para acá movilizándonos. El resto de los 4 años ha sido dialogando. Ese diálogo no ha producido un solo resultado. No ha habido una sola respuesta positiva, una sola. Nadie en este país ha dialogado más con el gobierno que nosotros. Nadie. Marchamos al Palacio. Antes de marchar al Palacio, el 28 de enero, nos reunimos con el presidente del 2025. Y el presidente, cuando le dijimos, mira, nosotros acordamos con el ministro Limber que los salarios iban a establecer salario mínimo a partir de enero, que se iba a pensionar, que eso fui yo que lo autoricé. Yo fui que le dije a Limber, lo estoy diciendo públicamente porque no son inventos. Yo fui que le dije a Limber que hiciera eso. Perfecto, presidente. Pasó el año entero y no se ejecutó nada. Comenzamos a seguimos dialogando enero, octubre. Llega el día del agrónomo. Digan al presidente que por lo menos haga una notita de felicitación de los agrónomos el 4 de octubre y que prometa para el año que viene. Nada. Iniciamos entonces un proceso de movilización. En abril de este año, por una carta que le hizo el presidente Hipólito Mejía al presidente Luis Abinader, y que contestó dos meses después, nos recibe en el Palacio. Y en el Palacio, de 12 demandas, nos dice, esas 9 que son chucherías, esas están aprobadas. Deme 3 semanas para el tema de las pensiones, un tema que tenemos 3 años ya discutiendo. Él necesitaba 3 semanas más. Para el salario mínimo, que él mismo anunció el año pasado, necesitaba 3 semanas más. Y para la reposición de los cancelados, que se cancelaron en el 2020, y que se sabe del 2020 que había que reponerlo. 6 años. Bueno, las 3 semanas se cumplen el 15 de mayo, Día del Agricultor, y coincidimos el Día del Agricultor en una actividad en La Vega. Y yo le digo, presidente, recuerde lo que tenemos pendiente. Me dice, sí, eso está muy avanzado, eso está resuelto ya. Te van a llamar del Palacio. Entiendo yo que ya para anunciarnos todo. Nos mandan 3 muchachos, viceministro de la presidencia, 2 y 1 de Agricultura. Y la pregunta que nos hacen original, nosotros hemos venido aquí, lo recibí en el local de Lampa, porque queremos saber qué es lo que tú estás demandando. Digo, ¿cómo? O sea, ustedes se van a enterar por primera vez de la demanda nuestra. Yo pensaba que ustedes vieran con una respuesta. No, pero vamos a facilitar el diálogo, Tito. Bueno, porque nos reunimos 3 veces. Una sola respuesta no hubo. Le decimos a ellos que no vamos a seguir conversando con ellos porque ellos no tienen respuesta a nuestra demanda. Y entra en el escenario Andrés Bautista, ministro administrativo. Bueno, toda la documentación nosotros la tenemos. Los 1.435 agrónomos para pensiones, con nombre, cédula, todo. Se lo llama Andrés. La intervención de Andrés en la misma línea de los viceministros. Dinos realmente qué es lo que ustedes quieren. No, por favor,
10: así otra no. Vez.
2: Por así no. Y al final, pues mira, el presidente te manda a decir que se aprobó el local. Un local que estamos ocupando hace 30 años. Que un miribú que usted ha aprobado todo. Y las 3 respuestas, las 3 demandas, sobre eso hay que esperar más. Dijo, no, pero detrás de esa respuesta que nosotros andamos. Porque toda la otra, el presidente, el 22 de abril, dijo que estaban aprobadas. Y si bien es cierto, lo pedimos, no responden a las expectativas fundamentales de los agrónomos. Entonces Andrés nos dice, bueno, mira, ustedes deben suspender la marcha. ¿Y por qué hay que suspender marcha? Si tú tienes respuesta, lo único que suspende la marcha es una respuesta positiva del presidente. Y esa respuesta, ya estamos hoy a 12 semanas de 3 que el presidente pidió. Y no la tenemos. Y mira, por diálogo aquí nadie. Yo veo a Donald Trump que le echa un poche a una gente y al otro día habla con... Yo soy así como Trump. Yo hablo con todo el mundo. Todas las veces que haya que hablar. Hoy recibí yo un funcionario para pedirme lo mismo, mire, esa marcha del 24 no la hagan. Digo, perfecto. ¿Y la demanda? No, todavía el presidente no ha dicho nada. ¿Y por qué usted no va a donde el presidente? No, porque es un tema que lo está manejando directamente el presidente. ¿Qué vamos a hacer nosotros? Mira, yo creo que el país esté preparado para eso, porque nunca yo he dicho nada que yo no haga. Nunca he dicho nada en este país que yo no haga. Y no me quiero exceder. Pero nosotros vamos a marchar al Palacio Nacional el 24 de julio, si para esa fecha no hay respuesta. Y ese día va a marcar un punto de inflexión en la historia dominicana. Porque si ustedes se fijan, cuando se hizo la brutal represión, que yo quiero decir que en 56 años de vida de la AMPA, se ha ido a Palacio con Balaguer, con Jorge Blanco, con Hipólito, con Leonel, con Danilo. Nunca a ningún agrónomo se le había tirado una bomba. Ningún policía, ningún agrónomo en 56 años le había puesto la mano. Y a nosotros ese día nos tumbaron. Primero nos amenazaron, porque esa llamada de ese general, jefe de aquí, de la capital, fue intimidatoria, intentando intimidarme. Y él, nos tiraron al piso, nos quitaron los lentes, nos tiraron los ojos gas pimienta, que eso no era gas, porque no era un aerosol, era como eso, ese líquido de los limpiavidrios, que lo que tiran son chiquetes de agua. Nos tiran tres tiros en los pies, nos tiran una bomba en los pies. Y cuando ya yo le digo a los muchachos, sáquenme de aquí que no aguanto más, en la ruta que ellos identificaron, tiraron tres bombas más. Pero a todos, en total, tiraron más de 40 bombas. Más de 15 agrónomos tuvieron que ser hospitalizados. Agrónomos tuitos viejos. El más joven de todos soy yo, con 66 años. Después toditos son viejos. Eso nunca, señores, ningún gobierno se le había ocurrido hacerle algo así a los agrónomos. Yo no quiero decir, que nunca lo he dicho, el ministro de Agricultura, el senador, que lo considero un irrespeto también. Pero yo no voy a hablar de eso. Lo dejo a nivel de que irrespetaron a la clase. Y habíamos informado a la ministra en dos ocasiones. Y se negaron a recibir la comunicación. Pero además, lo que más indica que fue un plan es la llamada de ese general, porque en las otras marchas nunca, ni un cabo nos había llamado, mucho menos un general a mi casa. Y yo quiero decir a ustedes, para que ustedes sepan lo difícil que es todo esto. Esto no es un regalito. Cuando yo salí ese día de mi casa, yo dejé a mi mujer, a mi esposa, llorando en la casa. Ella siempre me despide en la marquesina. Y para mí fue muy doloroso ese día. Y eso no se lo perdono ni al diablo que aparezca. Yo dejarla llorando de gañutá, temerosa de que a mí me pudiera pasar algo por la conversación que ella escuchó con el general. Porque yo estaba en mi casa cuando él me llamó.
10: ¿Puede decir nombre?
2: General Gabriel de los Santos García.
10: ¿Qué fue lo que le dijo el general, Tito?
2: ¿Qué nos dijo?
10: Parte de lo que dijo.
2: No, él dijo, él borró la conversación conmigo, para que ustedes sepan. Él la borró. Escribe, señor Tito Hernández, yo soy el general Faltal, que quiero conversar con usted. Yo no sé quién es, yo me estoy levantando, eran como las 8 de la mañana. Estaba tomando café con la esposa.
0: El mismo día de la marcha.
2: El mismo día de la marcha. Y yo, cuando veo el mensaje, le pongo saludos. No sé, yo no le voy a devolver llamado a una gente que yo no conozco. Entonces él me llama. Me dice, yo soy general Gabriel García Los Santos, le estoy llamando porque usted tiene una marcha hoy y usted no tiene permiso para esa marcha. Digo, no, usted está equivocado. Esa marcha le informó debidamente, como dice la ley, al ministerio.
0: No, eso, usted sabe que eso no es así. Yo tengo autorización para impedir esa marcha.
2: Y obviamente que esa respuesta merecía otra respuesta, ¿verdad? Entonces, pero eso fue parte de un plan. Y el hecho de que ustedes vean que después de los acontecimientos, la ministra dé una declaración tan traída de los moños, y el ministro de la presidencia diera otra, óyeme, eso no hay que suponer quién más está detrás de eso. Y oye, para los agrónomos no lo van a intimidar, no lo van a meter miedo. Una de las cosas que yo quiero señalar aquí, que más me ha motivado a mí, los medios cubrieron totalmente esa represión y entrevistaron como a más de 20 o 25 agrónomos que estaban ahí, diferentes medios, en diferentes momentos. Y a mí realmente me conmovió cuando yo lo veía por televisión y en las redes sociales, cómo todos coincidían con el mismo discurso mío. Y eso es lo único que te dice a ti, que eso es producto de una necesidad sentida, real de la gente. O sea, cuando tú coincides con el otro, sin tú ponerte de acuerdo con el otro, es porque eso te sale del alma y es producto de una necesidad que tú tienes, que tú sientes. Y eso, señores, son 1.435 agrónomos que ya dieron todo lo que iban a dar. Y entonces alguien me dice esta mañana, no lo diga, yo lo quiero aclarar. Cuando yo menciono ADP, menciono maestros, menciono médicos, menciono los recientes de esta semana, los fiscales, los jueces, no lo digo a mal, lo que quiero decir, óyeme, se le ha atendido a otros sectores que lo merecían también y que lo merecen tanto o más que nosotros. ¿Y por qué a nosotros no? Si además somos los que menos representamos. ¿Saben cuál es la lucha de los agrónomos? Por 10 mil pesos. La mayoría de esos agrónomos ya están ganando los 50 mil pesos. La pensión es de 50 mil. La mayoría está ganando 50 mil. Si le aplican la ley, quedarían en 40 mil. Que lo aplique, que ya lo da la ley. Al presidente lo que se le está pidiendo son 10 mil pesos por cabeza y hay 840 en esa posición. Lo que quiere decir, señores, son 8 millones 400 mil pesos mensuales.
10: ¿Usted puede repetir esa información?
0: Claro.
10: Perdóneme, de lo que usted le está pidiendo al presidente.
0: Claro. Y él lo sabe.
3: Un aumentico de 10 mil pesos.
0: Un aumentico de 10 mil pesos.
3: El presidente va a aprobar eso.
0: Óyeme, 8 millones. A los primeros 840, 8 millones 400 mil pesos mensuales es lo que le está pidiendo los agrónomos al presidente. Pero le está pidiendo para los revisión de cápite, que es a lo que se le aumenta la pensión, eso hace menos de 6 millones de pesos mensuales. Estamos hablando, para tú favorecer, esos son 670. Los revisión de cápita. Pero para que usted tenga este dato, la fusión del IAD, en la AMPA no estábamos de acuerdo con la fusión del IAD y de agricultura, porque es un disparate que nadie sabe dónde va a llegar. Pero cuando nos planteamos el tema, decimos, mira, nosotros estamos en un proceso de reivindicaciones, no nos vamos a complicar más la vida, vamos a facilitar las reivindicaciones y no venga alguien en el gobierno a disgustarse con uno por este tema. Vamos a dejar que eso pase y vamos a facilitar la fusión. Y con el director del IAD, que fue ministro del MAP, Darío Castillo, que siempre digo que se ha portado bien con nosotros, no tengo que decir que no, acordamos, me dice Darío, Tito, los agrónomos no quieren firmar las pensiones si la AMPA no lo autoriza a firmar, porque se la están poniendo a nivel de su sueldo, 40, 45 mil, 35 mil pesos. Y la aspiración es que el presidente lo pusiera en 50 mil. Ayúdanos con eso. le bajamos línea a todos los agrónomos, firmen las pensiones hasta con un peso que el presidente se comprometió con nosotros. Se firmaron las pensiones, 311 agrónomos se pensionaron. Hay agrónomos ahí que se pensionaron con 12,000 pesos, con 10,000 pesos, y eso tampoco se aprueba. Pensiones que fue el Estado que forzó a hacerlas por el odio plan ese de fusión. Quizá esos agrónomos del IAD pudieron haber esperado 2 años, 3 años más, pero al gobierno se le metió y nosotros le facilitamos. Tampoco eso. Le dicen, excúsenme para terminar esta parte, y por eso lo dije yo en un programa en estos días, porque me llama otro funcionario. Es que llaman a veces con un nivel de hipocresía, de sadismo, de perversión, digo yo, porque se hacen los ingenuos. Tito, vamos a hacer una reunión con un funcionario que tiene que ver con las pensiones. Pero tú tienes que ir claro con algo. Digo, ¿con qué? Que no te van a dar todas las pensiones. Y eso a mí me hizo pensar, digo, bueno, pero quizás es el problema de fondo que está pasando. Que se esté entendiendo que nosotros estamos pidiendo un favor, un regalo. Presidente, regálenos la pensión, que yo tengo 15 años de edad y no quiero trabajar. Y no tengo ningún mérito para eso. Regalo de no, 50,000 pesos. Porque ellos creen que es un regalo. Mira, no te van a dar. Tú estás pidiendo mucho. No, es que hay muchos agrónomos que necesitan la pensión, que califican. Yo veo a la doctora Jenny Berenice, Procuradora General de la República, decir con orgullo: por fin logramos un sueño hecho realidad. Los fiscales con 60 años y 25 años de servicio podrán acceder a... Señores, el 98.5% de los agrónomos califican con más de 65 años y más de 25 años. Y no podemos nosotros decir eso. Porque al presidente y al gobierno no le da la gana de hacerlo. Y yo no puedo aquí decir... porque al ministro de Agricultura, no, el ministro, ya yo he llegado a la conclusión de que el presidente le dijo: no te metes en eso, que eso lo resuelvo yo. Muchos amigos me dicen: mira, no ataque al ministro. Pero él por lo menos debió haberse involucrado un poco más en esto. Pero es el presidente de la República, Luis Abinader, el que tiene en sus manos la decisión de resolver este tema, y no ha querido hacerlo. Y yo no tengo otra cosa que decir que no sea esa.
10: Elías.
4: Don Tito, yo tengo que hacer un introito para hacerle una pregunta. Usted me va diciendo sí o no. Usted es del Partido Revolucionario Moderno.
0: Sí.
4: Usted fue llevado a la presidencia del AMPA por el Partido Revolucionario Moderno.
0: Apoyado por
4: el partido.
0: Por una alianza. Exacto. Del PRM y el PLD.
4: Exacto, perfecto. Usted fue el representante del gobierno en la mesa del diálogo para calmar la situación durante más de 2 años.
0: Yo era el coordinador.
4: El coordinador.
0: Para dar respuesta.
4: Quiero hacer ese introito para hacerle, claro, la pregunta. Este gobierno se ha cansado de dar pensiones especiales de miles de millones. Miles y miles de millones contabilizados a gente que no ha trabajado un día para el Estado Dominicano. ¿Cuál es la respuesta? ¿Si ha existido? Porque aquí hay algo que a mí no me cuadra. No me cuadra que una gente con su perfil, que una gente que ha apoyado el gobierno, que ha ayudado el gobierno, que es del partido de gobierno, que está pidiendo algo que parece muy lógico, algo que con usted no hace los cálculos, nos da 14 millones de pesos, 15 millones de pesos al mes, ¿verdad? De pensiones, de gente que está validado. Sin embargo, nosotros hemos regalado miles de millones de pesos en pensiones especiales. ¿Qué respuesta hay? ¿Qué usted cree que puede haber detrás de esta situación?
0: Ninguna. Es que nadie da ninguna respuesta. Yo te estoy hablando aquí a ti, que cuando nos reunimos con los tres viceministros, que el presidente dijo que iban a visitarme, no hablaron de pensiones ni de reposición de cancelados. Cuando nos reunimos con Andrés Bautista, como bien dijo él, más de 4 o 5 veces, no hablamos de nada de eso nunca. Él nunca dio respuesta de eso. Y hoy me visita un funcionario y me sale con lo mismo. Suspende la marcha. Presidente, no vamos a suspender la marcha. Nadie me pida a mí que suspenda la marcha, que no la vamos a suspender si no hay respuesta. Si no hay respuesta a la demanda, vamos a prepararnos todos, cada quien que juegue su papel. Yo digo algo y lo he dicho siempre. Con esa intervención que dice Elías, yo debería decir más, porque yo no solamente estoy en el PRM, yo debería decir de quién yo estoy en el PRM, de quién yo soy el PRM.
5: No, dígalo.
0: Y a, no, no, yo no lo voy a decir. Y a quién yo apoyo en el PRM. Y ojalá que eso no tenga que ver nada con nada de lo que está pasando. No creo que las cosas hayan llegado tan a ese nivel como que se coja a un nivel de profesional. Pero sí, te debo decir que el mensaje que se le está mandando al país es muy malo. Muy malo por un lado, porque se le está diciendo a los jóvenes, le decía a alguien los otros días, oye, pero el que te oye hablar a ti no le da ganas de estudiar agronomía. ¿Con qué motivo estudia agronomía? Pero pasen ahora por ahí, por la Plaza de la Bandera. Este país se está convirtiendo en un, en una situación muy difícil. Y los agrónomos, yo quiero decir a ustedes, nunca, igual nunca habíamos recibido ese maltrato, pero tampoco habíamos recibido el apoyo que hemos recibido unánime, ni de ustedes de los medios de comunicación, ni de la población, a la amplia gente diaria del pueblo, a decirme, nosotros estamos solidarios con ustedes, nosotros queremos participar en la marcha, nosotros queremos hacer. Una de las discusiones que tenemos en la AMPA es si la abrimos o si la dejamos cerrada a agrónomos nada más. Porque si es por abrirla, aquí mucha gente tiene ganas ya de incorporarse a protestar. Y sería bueno que no hay que, o sea, a los temas hay que darle respuestas puntuales. No hay que ser una un jolgorio de algo tan simple. Todos esos números de los, mira, de los agrónomos, los tiene el presidente en sus manos desde el 28 de enero del 2025. Y yo quiero darle unos datos a ustedes que es importante que lo tengan. ¿Qué impacto, qué importancia tiene y en qué puede afectarle al país esa huelga de los agrónomos, esa protesta de los agrónomos? Yo hago el simil con aquel que tiene un accidente de tránsito y no bota sangre. Y tú lo llevas al médico y dice, a él no le pasó nada.
5: Reventado por dentro.
0: Y está reventado por dentro. Y a los dos días se muere. Así está el sector agropecuario. Y le voy a dar estos datos. El aporte del sector agropecuario, el Producto Bruto Interno. Anoten eso. Yo no sé de tecnología termonuclear ni de medicina atómica, pero de agronomía yo sé. El aporte al Producto Bruto Interno es un 5%. ¿Tú sabes cuánto está en el primer semestre? Cayó a un 2%. Wow. Más del 70% de la tierra en el primer semestre se ha dejado de sembrar en lo que va de año. Las importaciones de alimentos se están llegando casi a los 6.000, van a terminar en más de 6.000 millones de dólares. Cuando el gobierno comenzó, las importaciones eran 3.200 millones de dólares en el 2020. Las exportaciones eran 2.300. El año pasado subieron a 3.200 las exportaciones, pero las importaciones se duplicaron. La autosuficiencia alimentaria en el país era de un 88, un 89%. Eso anda por un 75% ahora mismo. Los alimentos están más caros y se van a poner más caros.
5: ¿Cuáles son los rubros que están importando ahora mismo?
0: Aquí se está importando, Cedeño. Hasta las opiniones se están importando.
5: No, de detalle.
0: No, te lo estoy hablando claro. hasta las opiniones se están importando. Habichuela, papa, cebolla, ajo, maíz, arroz, todo aquí se está importando. Porque hay un sector cedeño, y te voy a dar un dato que no quería darlo, que ha visto en las importaciones un negocio enorme. Para que tengamos una idea,

0: 400.000 millones de pesos se están distribuyendo en cerca de 7.000 permisos de importaciones. El actual ministro dijo que cuando él llegó encontró 95, 96, 97 empresas y que él lo redujo a 17. Entonces coge ese negocio de 350 a 400 mil millones que va a ser este año, que antes se repartía entre 100, ahora se va a repartir entre 15.
1: ¿Algunos nombres de esas empresas?
0: Hay nombres, yo no lo voy a mencionar, porque algunos nombres están vinculados al ministro de Agricultura.
2: ¿Cómo?
3: ¿Al actual ministro?
0: Al actual ministro de Agricultura, y él lo sabe. Entonces, pero mira, yo ni quiero irrumpar la lucha de los agrónomos por una lucha
4: personal,
0: ni moralista. A mí fueron de los derechos humanos, mira, vamos a someter a Farideh. No, hombre, no, yo no soy policíaco. Yo nunca he querido tener problemas con policía, ni me gusta eso derivar la lucha sindical en una polémica con policía, con interior policía, con el ministro, que sí. Pero óyeme, estamos importando más, estamos sembrando menos, estamos produciendo menos. Y si tú me dices a mí, eso no tiene nada que ver con los agrónomos, eureka. Eureka que no tenga nada que ver con los agrónomos. Pero esto es, y lo digo al presidente, es, métese en la cabeza, él el que tuvo el accidente, no botó sangre, lo llevaron al hospital y lo llevaron para su casa porque no botó sangre y se murió al otro día porque tenía un sangrado interno. Eso me pasó a mí con un seguridad que yo tenía, que tuvo un accidente y me llaman huyendo, mira, del hospital, usted es fulano, sí, aquí está fulano, y yo lo veo y no está botando sangre, y ando con mis hijos, le digo, quédense con él, ¿dónde fue el accidente? Y voy y veo dónde fue el accidente. Atravesando la autopista el 6 de noviembre, le dieron en la puerta. La puerta quedó pegada del otro lado. Digo, no hay manera de que se nos desbarató por dentro. Cuando me devuelvo huyendo, yo vi el vehículo. Cojo huyendo para el hospital, ya le iba saliendo caminando. Le digo, no, déjenlo interno, que él se va a morir. Y efectivamente, cuando llegan y me lo llevo a una clínica privada, hubo que operarlo porque estaba desbaratado por dentro. Murió a los 6 meses después. Así está el sector agropecuario en la República Dominicana, sangrando por dentro, porque los efectos de la comida no se ven en un día ni en 2 días, se ven en el tiempo. Y se está viendo en este momento. No se está sembrando en el campo, no se está. El programa, para que ustedes sepan, el propio presidente se llena la boca de decir de 8.7, el hambre cero, lo bajamos a 3.6, que con el papel de los agrónomos, que eso se logra. Ese programa está abandonado. Cuando la FAO vuelva a abrir la boca el año que viene para decir eso, va a decir que aquí se aumentó el hambre en el país. Y eso no lo tiene que decir nadie. ¿Sabe por qué? Porque son los agrónomos que elaboran esas estadísticas. Y antes de llegar al ministerio, me llegan a mí. ¿Cómo sé yo que todo esos permisos de agricultura? Yo no soy Nuria Piera, pues yo estoy investigando. Es porque son agrónomos que trabajan los permisos. Y te dicen, mira esto. Y se le dio a quién, se le dio a Elías. ¿Y quién es Elías? Primo, hermano, cuñado, tío, novio, compadre. Y esa es la verdad de lo que está pasando en el sector agropecuario. Entonces, ¿qué sentido tiene no responder a esa demanda de un sector que, como dice Elías, por demás es aliado del gobierno? Yo quiero decir aquí que esos agrónomos que persiguieron, a esos agrónomos cedeños que le entraron a bombazo, tómale el nombre y la cédula y búscalo en el listado de miembros del PRM. Son toditos PRMistas. La mayoría de los que están pidiendo pensiones son PRMistas. Los que están esperando un aumento salarial son PRMistas.

0: el listado de nombramientos, la mayoría son PRMistas. Y el presidente lo sabe. Y lo sabe Paliza y lo saben todito. Ellos son los que tienen que decir por qué diablo a su propia gente no lo atienden. No quiere decir que el AMPA no esté luchando por todos. Pero la mayoría de esos que están necesitados son PRMistas. Y es a ellos a lo que el gobierno le está diciendo que no.
1: Tito, gracias por estos momentos, gracias por estas palabras tan responsables. Usted siempre ha hecho reclamos justos y desde el AMPA pues está representando a un grupo de hombres y mujeres que merecen ser escuchados. Particularmente, espero que la semana que viene, como tarde, ya usted tenga respuestas de Andrés Bautista, que es quien ha sido designado a darle respuesta a usted.
0: Nosotros esperamos y confiamos, pero que nadie pida, que nadie se meta en la cabeza que esa marcha no va. Esa marcha va, llueve, truene o ventee. Si no hay respuesta.
2: Que lleve su mascarita antigas para que no vaya a desmayarse de nuevo. Tito.
0: Viernes 24 de julio a las 10 de la mañana.
1: Tito,
0: y la idea es.
1: ¿Tienen permiso para esa marcha?
0: Ya nosotros lo depositamos ayer con okay. Acto de algo así.
2: No hay problema.
0: Y vamos a amanecer en el Congreso Nacional antes que nos, en el Palacio. Vamos a mantenerlo en vigilia ahí hasta que eso termine. No tenemos más alternativa. No nos han dejado más alternativa. Vamos a ir con colchones, con sábanas, con toallas, con todo. Y nos vamos a quedar frente al Palacio hasta que nos respondan.
1: Gracias a Tito Hernández, presidente del AMPA, por estos minutos, por reiterar la marcha del 24 de julio. Repito, yo espero que en la próxima semana Andrés Bautista, que ha sido instruido por el presidente de la República, le dé respuesta a AMPA y a Tito Hernández como su presidente. No entiendo por qué no se le ha dado respuesta a lo que están solicitando, que son cosas muy puntuales y que pues simplemente no es nada ni descabellado, ni es nada ilegal, ni es nada irregular, todo lo contrario. Es una serie de reclamos justos. Vámonos a la pausa, Fariña, y continuamos en El Gobierno de la Tarde.
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7: 6:22 minutos en el gobierno de la tarde, gobierno de la Z101. Amigos, gracias por el favor de su sintonía. Gracias por estar escuchando y viendo el gobierno de la tarde, los amigos de YouTube también que están ahí comentando. Gracias por ver y escuchar esta entrevista con Tito Hernández, presidente de LAMPA. Ahora es el momento de escuchar el comentario de nuestro compañero Eugenio Cedeño, el diputado del gobierno de la tarde de la Z101.
8: Gracias, iluminada. Gracias, queridos amigos y amigas, compañeros de cabina. Un placer estar con ustedes aquí. Yo me siento bien en esta cabina, aunque uno habla poco, pero habla bueno a veces.
7: Hey, ¿cómo que usted habla poco?
8: Mira.
7: ¿Y qué es esto?
8: Ayer me callaron la boca.
7: ¿Desacreditando a uno?
8: Ayer me callaron la boca.
7: ¿Ayer le callaron la boca?
8: Me bloquearon la cuenta de...
7: ¿Cómo va a ser?
8: De Instagram. Y yo, que no sé mucho de eso, de cibernética, me canso de meter dedo. Y cada vez que envían un mensaje que veo no abre, que no funciona, que estamos... Y cuando voy donde los técnicos en la Cámara de Diputados, ¿qué tal? Tienen bloqueada, viejo. ¿Quién te la bloqueó? Mira, tres mensajes de uno de los grandes influencers de República Dominicana reportados. Que no quiero ni siquiera... ¿Menciona el nombre?
9: Sí.
8: Del Piro.
7: El Piro le mandó a
8: tocar. Me mandaron cuenta, a bloquear la cuenta. Tú sabes, tienen, y yo digo, ¿y por qué? ¿Y cómo yo le bloqueo a él la cuenta? Dicen, no, es que tú no tienes el poder mediático que tiene él. Porque ellos siempre, ellos tienen 7 y 8 cuentas, tienen. Cuando se la bloqueaba el PLD a ellos, yo iba abriendo cuenta y abriendo cuenta, ¿verdad? Entonces ahora ellos hacen, el mecanismo que utilizan es que mueven a sus gentes para que reporten la cuenta de uno y se la tumben. Gente que está luchando por la libertad de expresión. Gente que está luchando en contra de la ley Mordaza, como le llaman, poniéndole mordaza a alguien porque le respondió un mensaje en un video entero que me dedicó. Oye, yo le dije, no abusen así de uno, por favor, no me tomen mi cuentecita, mi miserable cuenta de Instagram, que apenas tengo unos 6,000 seguidores. ¿Cómo viene el Piro a bloquearme? No me haga eso, viejo, que yo no me merezco eso, tú tienes demasiado. Bueno.
7: Tiene una marcha ahora mismo ahí en la Plaza de la Bandera, era frente al Tribunal Constitucional, pero se movieron.
8: Por demás, exitosa, porque logró trancar todo el tráfico por ahí, entorpecer la vida a toda la gente que van y vienen para el sur y que van para el Cibao. Le hizo ese favor a toda esa gente.
0: ¿Le quita la primacía a los foques?
8: Se le parece, sí.
7: Bueno,
8: parece que le va a quitar. A los foques que se preparen.
7: Hoy por hoy tiene más influencia en el tema, sí, porque sí, ha presentado propuestas el Piro.
0: Bien, el Piro parece que está dispuesto a eso, a quitar del medio a los foques. Uh-huh.
7: ¿Tiene que, va a ser el candidato presidencial, Piro, y no a los foques?
9: El partido Formenta aparece.
7: Ah, ok.
8: Yo sé que por lo menos diputado va a ser.
7: ¿El Piro?
8: Sí, por lo menos diputado.
7: Tengo entendido que.
8: Cada vez que surge una gente como. Sí, cada vez que surge una gente así, apunta al Congreso Nacional. Y son como los haitianos en Guaymate. Tú tienes un colmado y eres compadre mío y de repente yo quiero poner otro colmado. ¿Sabes lo que yo hago? Me pongo enemigo tuyo. Inmediatamente a la semana, otro colmado al frente. Bueno, no tengo muchas cosas que comentar más que informar o batir la información que ustedes conocen de que la Cámara de Diputados ayer conformó una comisión especial para conocer las propuestas de modificación al Código Penal en lo que respecta la difamación, la injuria, la publicación de video, la difamación extorsiva y estos temas. Yo veo saludable que se modifique, que se revisen. Y de hecho tengo algunas propuestas de modificación que no las voy a mencionar por acá porque no sería pertinente. Y además no habría tiempo ni la gente quizás pudiera aquilatar el alcance de lo que uno está presentando. Pero sí quiero decirles de plano, en esa modificación que nosotros vamos a presentar, vamos a cubrir una falta que tiene la actual redacción de ambos artículos, tanto el de la difamación, el de la injuria y el de la publicación de videos no autorizados. Son temas que tocan y trastocan la libertad de expresión. Y yo dije anteriormente aquí mismo en el medio, o lo he dicho en otros programas, que la libertad de expresión es tan delicada en la democracia, que tenemos que cuidarla como tú cuidas a la niña de tus ojos. Y una democracia no funciona sin libertad de expresión. Y es bueno que la gente pueda expresarse, y que la gente, porque le sirven como de espejo a los gobernantes. El que está gobernando necesita la crítica, la sana crítica, e incluso la crítica que no es tan sana, para que pueda corregir y enderezar el curso. Entonces, en esa propuesta que nosotros vamos a hacer, vamos a ocuparnos, después de expresado el tipo penal, sazonarlo con una disposición final que establezca qué no es, qué no se castiga, qué no se persigue, para que los jueces, fiscales, ciudadanos, comunicadores sepan cuál es el marco, cuál es el límite que tiene la previsión o que tiene el tipo penal, el delito configurado en el Código Penal. Tú puedes decir, por ejemplo, un mangú es un alimento compuesto por plátano machacado que se le echa un poquito de cebollita para que le dé gusto y que le agrega aceite, ¿verdad? Eso es mangú. Ahora, ¿qué no es mangú? No es mangú cuando el plátano usted lo fríe, no es mangú. ¿Me estás entendiendo? Por eso tiene que estar claramente definido en esa ley para que cuando alguien agarre la ley, sepa dónde están los límites a la persecución o a la sanción. Y lo tenemos preparado, y lo digo por acá, porque algunos miembros de la comisión nos están escuchando y mañana me ahorrarán mayores discusiones. Bueno, por otro lado, quiero ya concluir mi comentario con algo. Miren, los jueces tienen muy buenos salarios, y yo me alegro. Porque un juez sacrifica demasiado. Lo primero que un juez sacrifica es hasta su propia vida privada y pública. Tú no ves los jueces metidos sentados en una discoteca, no lo ven en un karaoke,
7: ni en concierto.
8: No lo ven en concierto. No, tú no ves un juez viendo una pelea, un juego de fútbol y gozándosela en un lugar.
7: No pueden ni subir fotos.
8: No, y las redes sociales de ellos son tan limitadas. Tú no ves que conocen las redes sociales prácticamente de los jueces. Sacrifican demasiado. Merecen un buen salario. Pero la justicia, señores, es un pájaro que tiene dos alas. Y ahí está el Ministerio Público. Y yo que fui Ministerio Público, sentía la diferencia siendo abogado procurador adjunto en la Corte de Apelación de San Pedro de Macorís y ver los jueces
9: con buenas prestaciones, con buenos sueldos, buenos salarios, y el salario nuestro no llegaba prácticamente ni a la mitad de un juez. Y eso es injusto. Tú tienes que un juez de paz gana 125 mil pesos, el mínimo. Va a ganar 140, el máximo, y 156 mil el juez de paz de mayor calificación. Por ejemplo, un juez de primera instancia, su equivalente, gana 165 mil pesos. El del más baja, el más nuevo, 186 mil pesos, el medio, y el máximo gana 207 mil. Los fiscales, señores, están aspirando que en este momento el Ministerio Público solicite ajustes en el presupuesto para ello ganar como los del mínimo. No aspiran los fiscales a ganar como gana el del... Por ejemplo, si tú tienes que igualar el salario de un juez y un fiscal, son pares. Tú tienes un juez de primera instancia y tienes un fiscal, un procurador fiscal. Se supone, en la mentalidad de todo el mundo está, que tanto el fiscal como el juez ganan iguales. Incluso la gente ya piensa que el fiscal gana más. Y sin embargo, los fiscales están aspirando que donde un juez máximo gana 156 mil pesos y el mínimo 125, que por lo menos a ellos le pongan el sueldo mínimo que ganan los jueces. Y yo creo que es de justicia. Por eso, Jenny, el cuerpo del Ministerio Público, ¿verdad? Preparen ese presupuesto. Preparen su presupuesto y pidan las apropiaciones para este nuevo presupuesto de este año, para que se haga justicia con los miembros del Ministerio Público que tanto trabajan. Llévame Fariña.
7: Fariña.
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7: 6:31 minutos en el gobierno de la tarde, gobierno de la Z101. Es el momento de escuchar un poco más sosegado, porque ayer todo fue muy rápido. Hoy, ¿verdad?, podemos escucharlo más tranquilo, sin tanta prisa, el comentario de nuestro compañero Claudio Gómez. Adelante, compañero.
12: Gracias, compañera Iluminada Muñoz, coordinadora de este espacio, gobierno de la tarde.
9: Acabamos de incorporar.
12: Gracias.
9: Y yo quiero felicitarlo.
12: Gracias, diputado.
9: A él, antes de interrumpirle su comentario, para felicitarlo, ¿verdad? Y también a Bienchi por la adquisición. Que no me sustituya, que me
12: dé mi buen No, no, no. Y esa.
7: Usted tiene su silla ahí.
12: Esas palabras.
9: No.
12: Esas palabras las hago extensivas al maestro Raúl Hernández, sí, también. Y también a Aini, la doctora. Que es brillante, ¿no? Como
9: este
12: penalista.
9: Se ha vestido de gala con la participación de ustedes tres.
12: Y con usted también, diputado. Bueno, saludaba a este público. Gracias por eso, compañera y coordinadora, como decía Iluminada Muñoz, y a todo este equipo que compone este gobierno de la tarde. Gracias también a toda nuestra audiencia que día a día mantiene la sintonía con la Z101 para estar bien informado. En el día de ayer yo me refería al llamado que ha hecho Andeclip, un llamado a paro a partir de la próxima semana, del próximo día 14 de julio, en contra de las ARS Primera y Futuro. Quiero volver a referirme al tema, ya que la DIDA, que es la Dirección de Información y Defensa de los Afiliados, ha advertido que va a recurrir esta decisión en los tribunales. Ahí está el estimado Elías Báez al frente. Y es que la DIDA ha establecido que el afiliado si cumple con su pago y también le descuentan de su nómina el dinero para tener su seguro, pues no se supone que se le deba suspender el servicio de un derecho que por demás es un derecho adquirido. Y señores, ¿de qué derecho justamente estamos hablando? Un derecho tan importante como el derecho de la salud. Reiteramos que este llamado a no prestarle el servicio de forma indefinida a partir del próximo 14 de julio es a ARS Primera y ARS Futuro. Yo entiendo que esto es completamente inaceptable y voy a reiterar mi posición sobre el tema, ya que la cuerda no debería romperse por lo más flojo, por lo más fino. Si Andeclip tiene un problema con o un conflicto con las ARS, lo correcto sería que esto se dirima, que esto se trate, se solucione en algún tribunal, no quitándole el servicio, reiteramos, por tiempo indefinido, aunque ya ha dicho ARS Primera que están en la disposición de llegar a un acuerdo antes de que llegue el día del paro de servicios. Lo correcto sería eso, no que se le niegue el servicio a 1.4 millones de usuarios. Esto es tan simple, señores, como matemática básica. Imagínense que ustedes que pagan su servicio telefónico tengan un contrato telefónico con la compañía X. Esta compañía de repente entra en un conflicto con Indotel, que es el regulador. La compañía no puede, para presionar a Indotel, decir: voy a dejar de prestarle el servicio a los usuarios, un servicio que usted está pagando, que se convierte en un derecho adquirido. Entonces, de eso justamente estamos hablando. Por su parte, Andeclip pues le respondió a la vida, a lo que dijo y dije previamente, de que iban a recurrir esta forma de protesta. Y dijo que según lo que han debido indexarle un 100+%, a ellos le deben cerca de un 80%. Quiero traer a este comentario un dato, una cifra, y es que las ganancias en el año 2023 de las ARS rondaron los 4,000 millones de pesos. Y aquí tengo el dato por igual, del 2007 al 2025 tuvieron ganancias, escuche usted la friolera, 87,600 millones de pesos. Yo entiendo, para poner cada cosa en su lugar, que tanto CISALRIL como el Consejo Nacional de la Seguridad Social no se pueden sentar como simples espectadores. Tienen que asumir un rol, el rol al cual están llamados. Ciertamente, hay que indexarle a esta gente porque ellos alegan que hay una inflación. Ciertamente, pero también, señores, por otro lado, las prestadoras de salud tienen que hacer un ejercicio de transparencia, porque yo le dije a usted en este momento cuánto ganaron las ARS, pero usted no sabe cuánto ganan las clínicas. Entonces yo creo, yo entiendo pertinente, y está, yo soy promédico, yo entiendo que los médicos son vitales y los centros de salud, he criticado cosas que entiendo que deben de cambiar, correcto. He criticado cosas que entiendo que deben de cambiar, que tienen que mejorar, como esos cobros. Lo dije ayer, lo repito, porque no puedo cansarme de decirlo. Cobros que se hacen por la izquierda, no todos los médicos, pero se dan los casos donde se presupuesta la cirugía, y el anestesiólogo está incluido, la ARS lo paga y te lo cobran por la izquierda. Esa vaina debe de cambiar. O sea, te están robando. Es un robo. Porque le cobran a la ARS que tú pagas y te lo sacan del bolsillo. Calladito ahí por la izquierda. Ven, pásamelo, ven. Porque está mal y como quiera lo hacen. Entonces, yo entiendo que Andeclip, si quiere hacer que su lucha pues tenga también un sentido muchísimo más grande y sobre todo lograr sus objetivos, hablando de transparencia, para tomar la idea anterior, como sabemos cuánto se ganaron las ARS, no hay dudas de que la inflación ha afectado las ganancias de ellos, pero que abran los libros contables, abran los libros, las clínicas, y digan: mira, yo gasto tanto y me gano tanto, mira, aquí está. Y lo muestren, y ahí entonces le ponemos los puntos a las IES y sabemos realmente de cuánto estamos hablando. Pero simplemente presionar, quitarle a los usuarios, a los pacientes, la posibilidad de atenderse, eso está mal y hay que revisarlo.
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7: 6:40 minutos en el gobierno de la tarde.
0: Repartiendo algo por ahí.
7: Por lo menos denle a uno, sí, a esta infeliz coordinadora.
8: Claro, Easy.
7: Easy y Julio. Coincidencia, no.
15: No llegó algo.
7: Que está infeliz, llegó aquí a las 3 y se va a las 7. Es el momento de escuchar el comentario de nuestro compañero, el profesor Raúl Hernández, en este jueves 9 de julio, siendo las 6:40 minutos.
16: Buenas tardes, muchas gracias a nuestra coordinadora Iluminada Muñoz. Es un placer estar hoy compartiendo con nuestros colegas del equipo del gobierno de la tarde, aquí en la emisora Marca País, la Z101, celebrando el cumpleaños del compañero Elías Cornelio. También reiteramos nuestras felicitaciones a nuestro compañero José Miguel García por la gran actividad realizada ayer en el tercer aniversario de su proyecto de comunicación E3, en el cual anunció la versión impresa de su periódico. Enhorabuena, José Miguel. Nosotros compartimos, los integrantes del equipo, nos sentimos muy bien, muy contentos de verte como joven emprendiendo y desarrollando un proyecto acompañado por Iluminada. Yo, que soy nuevo aquí en el equipo, me sentí muy regocijado. Te hablo como profesor, me gusta ver a los jóvenes como tú desarrollándose y siguiendo hacia adelante. Qué bueno, enhorabuena. Hoy quiero hablar de un tema de manera directa que afecta a un segmento de la sociedad dominicana. Este jueves, el Diario Libre publicó un trabajo del periodista Roger Figueroa, cuyo titular aparece en la primera plana, que dice lo siguiente: después de los 40 años, se dificulta emplearse en el país. Según un estudio del Grupo Alianza por la Paz, encabezado por la economista Angie Fonder de Morín, en 2018, la participación de las personas entre 40 y 50 años de la población desocupada aumentó de un 16.4% a un 20% en 2024. La participación de los mayores de 40 años dentro de la población ocupada se ha mantenido prácticamente estancada durante la última década. Oigan este dato, señores. Uno de cada 5 desocupados en este país tiene entre 40 y 50 años, y esa proporción viene creciendo desde 2018. Detengámonos en lo que eso significa. No estamos hablando de personas sin formación ni recién llegados al mundo del trabajo. Estamos hablando de dominicanos y dominicanas en la plenitud de su vida productiva, con experiencia, formación y capacidad. Sin embargo, enfrentan una creciente exclusión tanto en el sector público como en el sector privado. Es decir, el mercado los descarta, no por lo que no saben hacer, sino por el año en que nacieron. De manera que el crecimiento del empleo se está concentrando en otros grupos. Oigan estas estadísticas. En el segundo trimestre del año 2025, la población joven de 15 a 39 años representa el 82.5% de los nuevos puestos de trabajo. Dicho de otro modo, la fiesta del empleo tiene una lista cerrada de invitados y los mayores de 40 se están quedando en la puerta. ¿Cuáles son las consecuencias de esta situación? El propio estudio la señala. El problema al que nos referimos genera efectos económicos, sociales y emocionales en las familias. Cuando un profesional de 40 a 50 años se le cierran las puertas del empleo formal, no desaparece del colmado. ¿Ustedes saben a dónde va? Al colmado, pasa a engrosar las filas del motoconcho en las paradas que hay en los barrios, se dedica a la venta informal de aguacates y otros productos en las esquinas de la ciudad, sin seguridad social, sin cotización para una pensión. Hay además una contradicción demográfica evidente. La República Dominicana está envejeciendo, los cambios demográficos son una realidad que debemos afrontar. El propio ministro de Trabajo, Eddie Olivares, lo reconoció al momento de recibir el estudio. Las expectativas de vida del dominicano han aumentado. Los dominicanos tenemos mejores condiciones de salud y una vida laboral activa cada vez más prolongada. Entonces viene la pregunta, ¿qué sentido tiene un mercado laboral que descarta a los 40 lo que la biología y la demografía mantienen productivo hasta los 70 o más años de vida? Es un desperdicio de capital humano que ningún país en vía de desarrollo puede permitirse. Digamos también lo que es justo decir, la edad no puede ser causa de exclusión. Por eso hay un acuerdo, un convenio 111 de la OIT que pide que estas razones nos deben motivar la exclusión, el tema de la edad. Nosotros vemos a diario cuando se publican vacantes de empleos que dicen no más de 35 años. Entonces, señores, es penoso ver una realidad que está aconteciendo en la República Dominicana. Y yo como profesor de la UAS voy a decirle lo siguiente. En mi universidad, que es la primada de América, está establecido, iluminada, compañeros y compañeras, que si usted tiene 50 años, usted no puede ser contratado como profesor. Pero ¿saben qué ha ocurrido? Se han elevado recursos ante el Tribunal Constitucional y han tenido ganancia de causa y entonces le han tumbado el curso a la universidad, porque eso es anticonstitucional, eso viola derechos. Así que, señores, convertir los 40 años o más es una fecha de vencimiento laboral que constituye en nuestro país una verdadera injusticia. Vámonos, Fariña.
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7: Ah, caramba. Bueno, 6:46 minutos en el gobierno de la tarde, gobierno de la Z101. Mi querido Freddy Fariñez, tiempo de Iluminada Muñoz. Y en este jueves 9 de julio, yo quiero aprovechar estos minutitos primero para felicitar a nuestro querido compañero José Miguel García Hernández, que ayer presentó el tercer aniversario de su proyecto E3 Noticias, un periódico digital que nace de esa necesidad de informar, de comunicar, de investigar. Y si nace de la necesidad de un profesional de la comunicación, pues mejor todavía. Y en este tercer aniversario, pues él le regala a la gente que le ha apoyado y que ha estado trabajando de la mano con él, pues una novedad, que el periódico, este medio, pues ahora será un medio impreso. Muy orgullosa de ver las personas que decidieron apoyar a José Miguel ayer con su presencia. Muy agradecida y contenta en nombre de la emisora y de él, de ver la cantidad de personas que dijeron aquí estamos, acompañándote en este tercer aniversario y también en este emprendimiento. No me sorprende de José Miguel. José Miguel es bastante inquieto, es atrevido, sabe que hay un rol que los que estamos en los medios de comunicación debemos de asumir, y es el de atrevernos, porque desde las gradas, criticando o estando en desacuerdo con todo, pues no se aporta. Muy agradecida de José Miguel de que nos hiciese parte ahora de esta siguiente etapa de E3 Noticias, ahora en la parte impresa. Recibo esta oportunidad con el compromiso y con el respeto que me caracteriza en el trabajo. Y bueno, decirle a la gente que nos escucha que vaya a Instagram, que siga E3 Noticias, que espere la edición impresa pronto, y ojalá que muchos otros jóvenes que vienen de una provincia, que vienen de un pueblo, pues quieran aportar a su país y desde la comunicación o desde el área que entiendan, pero que aporten a su país. En esta vida yo creo que ya son demasiados los que se quejan, ya son demasiados los que están en desacuerdo con todo. Estamos necesitando gente que quiera aportar ideas y aportar espacios para presentar información. Así que enhorabuena para E3 Noticias, su tercer aniversario. Enhorabuena para esta emisora que pues adquiere en su roster, en el Gobierno de la Tarde, a una persona que no está en este medio de la comunicación por pasar, sino que quiere permanecer y dejar huellas. Y nada, vamos a trabajar. Ustedes verán pronto pues noticias de E3 Noticias de lo que se estará realizando. Precisamente cayó como anillo al dedo el tema de los aportes. Miren, a mí me da ahora mucha preocupación. Yo lo conversaba medio rápido ayer con una persona muy importante para mí. Yo decía, señores, pero y es que ahora nosotros los que decidimos estudiar, los que tenemos 20, 25 años de experiencia en esto y hemos tenido un accionar decente en cuanto a la comunicación, vamos a tener que quedarnos callados y tener miedo. Y le hago la pregunta a mis compañeros de cabina, que tienen diferentes profesiones. Aquí hay desde abogados, periodistas, ingenieros, hay diputados, aquí hay de todo. ¿Será que con el tiempo los que se supone queremos hacer lo que ellos llaman la comunicación tradicional, tendremos que quedarnos callados? Porque ayer se dio una situación de un ejercicio precisamente de libertad de expresión que hace el diputado Eugenio Cedeño, que yo respaldo en su totalidad porque está defendiendo el espacio y defendiendo el respeto que se le debe de tener a una figura como la de un diputado o un presidente de una Cámara de Diputados. No importa si es Pacheco hoy o si es cualquier otra persona mañana. El compañero Eugenio Cedeño le tumban la cuenta. Está bien, el compañero no va a morir porque le tumbaran la cuenta un rato. Pero ¿qué hay detrás de que le tumbaran la cuenta a Eugenio Cedeño? Hay una palabra que los influencers y los que están ahora incursionando en los medios alternativos les encanta usar, la doble moral. El 95% de ellos no sabe lo que significa la doble moral. Pero si usted no sabe lo que significa la doble moral, yo le voy a poner un ejemplo con el que usted va a aprender. ¿Usted sabe lo que es tener doble moral? Usted estar en la Plaza de la Bandera exigiendo que no se aplique una supuesta ley mordaza para que todo el mundo diga lo que quiera, y usted manda a sus seguidores a que le tumben la cuenta a un diputado porque se expresa al respecto. Eso es doble moral. No hay un ejemplo mejor para el que es doble moral, es ese. El que predica una cosa y castiga lo mismo que dice defender. Yo no tengo temas con el joven Eduardo Sánchez, es que se llama Piro. Yo no tengo tema con él. Todo lo contrario. Yo lo veo y admiro cómo una persona sale de donde él salió y hoy está limpio, hoy está pues participando en la sociedad dominicana. ¿Cuál es mi problema? Que él no ha entendido que ya no está donde él estaba antes. Y paso a explicarme en el poco tiempo que me queda. Ayer yo discutía con mis compañeros y yo mantengo esto. Somos pueblo, los dos comunicadores que encabezan esta plataforma digital, el señor Ricardo Ripor y el señor Sánchez, apodado El Piro, fueron al Ministerio de Justicia, entregaron un documento con un abogado que yo le tengo un exagerado respeto y mi cariño, que es Pedro Balbuena, y presentaron propuestas. Bravo por El Piro. Llevaron un documento de propuestas, y no lo digo yo, lo dijo el señor Peralta, ministro de Justicia. Lo dijo Antoliano, que estaba recibiendo un documento de propuestas y que las recibía, ¿verdad? Recibía a estos miembros de medios digitales. Por eso yo soy una admiradora de Antoliano Peralta. Le dijo lo que son, miembros de medios digitales. Entonces, ¿por qué yo no entiendo por qué el señor Sánchez, apodado Piro, ha desaprovechado oportunidad, porque ese espacio en el Congreso era para que él llegara, se quitara los lentes y le dijera al presidente de la Cámara de Diputados, si no quería llamarle diputado ni presidente de la Cámara, poder llamarle por su nombre, Alfredo Pacheco, me gustaría saber por qué ustedes no reconocen que gracias al esfuerzo que hemos hecho como parte de la sociedad civil, ustedes han tenido que tomar en cuenta la revisión del Código Penal. No, pero eso no fue lo que él dijo. Yo no creo que fue la palabra tigre que le, con lo que se le faltó el respeto a Pacheco. Yo creo que con lo que se le faltó el respeto, no solo a Pacheco, sino a esa rueda de prensa, porque yo no he visto nunca a un comunicador que va a una rueda de prensa con un lente negro. Fue comenzando por ahí, unos lentes negros. Usted decide de tigre a tigre. Nadie le está pidiendo a usted que usted haga empatía o haga un ejercicio de chabacanería. Haga su pregunta con respeto y demuéstrele al país. Y pongo el ejemplo de él, pero esto le sirve a todos. Demuéstrele al país que usted salió de ahí, de donde usted estaba, y que ahora usted es una persona que puede convivir y que puede exigir desde el respeto. ¿Usted sabe por qué? Y ojalá que con esto no me malinterpreten. Y yo no tengo miedo con que me tumben cuenta. Yo era directora de prensa con 24 años en La Vega y yo no tenía redes sociales. Yo me resistía con 25 años, directora de prensa en Microvisión Canal 10, a tener redes sociales. Hoy por hoy agradezco tenerlas, las utilizo para trabajar, pero no me voy a morir porque me tumben mis redes sociales. ¿Ustedes saben por qué yo entiendo que él ha desaprovechado y no ha entendido el liderazgo que tiene, mi querido Piro? Porque a él no le va a gustar que si él mañana llega a una diputación, como aparentemente quiere, venga un irrespetuoso y le diga, ¿qué es lo que este está privando? Si él consumía, si él tenía este pasado, si él hacía esto, si él hacía lo otro. Yo estoy segura que a él no le va a gustar que venga un irrespetuoso a faltarle y a sacarle cosas que ya no vienen al caso. Porque yo entiendo que lo que importa del señor Sánchez Piro es su presente y la valentía que ha tenido de asumir causas. Pero tienen que bajarle dos a ese engreimiento y a ese endiosamiento del liderazgo que le da la gente. Porque así mismo, como la gente llevó personas a esa misma Plaza de la Bandera donde él está hoy, asimismo la gente ha despotricado y ha desacreditado a esos que fueron a la Plaza de la Bandera y hoy están en otras posiciones. Hay que tener cuidado con lo que usted dice hoy para que no se lo vayan a sacar o hacerle lo mismo mañana a usted. A mí no me da vergüenza ofrecer mis servicios profesionales a este gobierno y a los 500 que vengan, porque yo aspiro a vivir muchos años. Por eso no fumo droga, no bebo, no fumo cosas raras, no ando prostituyendo, me trato de portarme bien, ir al gimnasio, comer saludable. Dios me va a llevar cuando Él quiera, no porque yo provoque una enfermedad o una situación. A mí no me da vergüenza ofrecer servicios profesionales de maestría de ceremonia o publicidad al Estado, del gobierno, del color que sea. Sáquenme lo que ustedes quieran, que no me interesa. Lo que no me pueden sacar es una ficha por consumo. No me pueden sacar una detención por andar con un arma ilegal. No me pueden sacar nada irregular que no sea trabajar. Y orgullosamente vivo de mi profesión de hablar. Ya sea en mi programa, ya sea aquí, ya sea en un espacio para moderar. Donde quiera que yo pueda hacer mi trabajo para el que yo me preparé estudiando. Piro está bien, está haciendo lo que otros no han querido hacer, pero tiene que tener cuidado. No había necesidad de... Quizás se puso nervioso, por lo que significa estar en el Congreso y estar ahí con un espacio de importancia. Estaba como el principal ahí, ¿verdad? Porque los demás eran como reporteros los que estaban allí. Y él ahora es una figura mediática. Cuidado, que mañana le pueden hacer lo mismo a él. mañana pueda aparecer alguien tan irreverente como él, que lo señale por su pasado cuando él llegue a la Cámara de Diputados o cuando él llegue a la presidencia, nadie sabe, porque quizás el próximo candidato presidencial del Partido Reformista Social Cristiano, nadie sabe. Y nos vemos mañana.
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3: Buenas noches, amigos y amigas. Bienvenidos una vez más a Tribuna de la Verdad. Bueno, con Joyce Valenciano y Aileen de Camps vamos a compartir el contenido de esta edición de hoy. Y yo quisiera pedirle a mis compañeras para iniciar, poner sobre la mesa un tema que yo entiendo que debe ser un tema país. Me refiero a la próxima celebración en la República Dominicana de los Juegos Centroamericanos y del Caribe. Y en ese sentido me gustaría compartir algunas informaciones abreviadas publicadas por el periódico Acento, en el que le da seguimiento a la agenda de los Juegos Centroamericanos y del Caribe, que se van a celebrar en la República Dominicana del 24 de julio al 8 de agosto, es decir, ahí está, a la puerta de la esquina. Santo Domingo será la capital del deporte regional. Los 15 Juegos Centroamericanos y del Caribe reunirán a más de 6.200 atletas de 40 países en 53 disciplinas. Será la edición más grande en la historia de este certamen y la tercera vez que República Dominicana será la sede. Esta guía responde a las preguntas básicas para que el lector sepa qué va a pasar, dónde, cuándo y a quién seguir. Estoy ciertamente resumiendo el contenido de una publicación del periódico Acento, que me parece que debe ser buscada, seguida por todos los dominicanos, que debemos ser todos, en el buen sentido de la palabra, interesados en un evento

0: antiguo del mundo avalado por el Comité Olímpico Internacional COI. Nacieron en el 1924 cuando México, Cuba y Guatemala firmaron el acta de creación en París, y su primera edición se celebró en Ciudad de México en 1926. Desde entonces se realizan cada 4 años entre los países y territorios de Centroamérica y del Caribe. El organismo que los rige es Centro Caribe Sport, con sede en Santo Domingo. Luisín Mejía, nuestro colega y amigo, es el presidente de ese organismo, responsable de este gran evento, sí, en esta oportunidad.
1: Siempre involucrado en el deporte.
0: Así es. Uh-huh. La edición 2026 coincide con el centenario de aquella primera competencia. Fue justamente iniciado los Juegos Centroamericanos en el año 1926. Sí. Aquí hay unos datos básicos. ¿Cuándo son y cuánto duran? El inicio es el 24 de julio del 2026, que incluye una ceremonia inaugural que reunirá a las principales autoridades deportivas, okay, de la región, del país, y naturalmente ahí estará presente el presidente de la República, Luis Abinader. El cierre será el 8 de agosto del 2026, que incluirá una vistosa ceremonia de clausura. ¿Cuánto tiempo van a durar las competencias de estos juegos? 16 días. ¿Dónde se compite? Atención, Aileen, porque te incluye a ti también.
2: Y también vamos a
0: como representante
2: noticias
0: de Santo Domingo Este. La sede principal es el Centro Olímpico Juan Pablo Duarte en Santo Domingo, que fue sometido a una remodelación integral para este evento. Otras instalaciones confirmadas son el Malecón Deportivo, con 1.7 kilómetros sobre el frente marítimo sur de la capital, con canchas certificadas internacionalmente, skate park y áreas de competencia al aire libre. Inversión de estos juegos, 333 millones de pesos. Pabellón de Taekwondo, instalación nueva ya entregada. Estadio Olímpico Félix Sánchez, atletismo, pista sintética en proceso de instalación hasta semanas antes del inicio. Las competencias se distribuyen en varios recintos de la capital. El programa oficial de sedes por disciplina estará disponible en el sitio del comité organizador. ¿En qué deporte se compite? Bueno, se compite en 53 disciplinas, y estas son las principales: en deportes de conjunto, béisbol y softball, baloncesto masculino y femenino, voleibol de sala y de playa, y fútbol. Deportes individuales tradicionales, atletismo, pista, campo y ruta, natación, piscina y aguas abiertas, boxeo, ciclismo, ruta y pista, taekwondo, judo y karate. Novedades en esta edición de Santo Domingo 2026. Sports, primera vez en el certamen, responde a una tendencia que ya tiene presencia en los Juegos Asiáticos. Skateboarding, disciplina olímpica desde Tokio en el 2020. Cricket, deporte con arraigo histórico en el Caribe anglófono, que busca su regreso al programa olímpico en Los Ángeles 2028. ¿Cuántos atletas dominicanos participarán en estos juegos? Se espera una delegación de aproximadamente 850 atletas dominicanos, lo que la convertiría en una de las más numerosas de la historia del país en este certamen. Para su preparación, el Ministerio de Deporte transfirió al Comité Olímpico Dominicano un total de 893 millones de pesos en 5 partidas. Desde enero del 2025, el Ministerio también duplicó el salario de los atletas de las selecciones nacionales para reducir distracciones económicas durante la preparación. A los atletas dominicanos, ¿de qué deportes hay que seguir? En béisbol, que es la disciplina con mayor expectativa popular, República Dominicana compite en casa con una selección que históricamente

0: Históricamente ha sido competitiva en este certamen, aunque Cuba y Venezuela siguen siendo los rivales más difíciles en esta región. En boxeo, el boxeo dominicano tiene una tradición sólida en los juegos regionales. Es una de las disciplinas donde el país ha obtenido medallas con mayor regularidad. Taekwondo, con el nuevo pabellón como sede y atletas con experiencia internacional, el taekwondo es otra disciplina donde la delegación dominicana tiene opciones reales de medalla. Atletismo y natación, ambas disciplinas han crecido de manera formidable en el país en los últimos años. El atletismo en particular tiene figuras jóvenes que han competido en eventos clasificatorios internacionales en el ciclo previo a los Juegos. Y cuando se habla de cuáles son los rivales más fuertes que deberá enfrentar la República Dominicana, hay que mencionar a Cuba, a México, a Colombia, a Venezuela, en fin. No se puede subestimar a ningún adversario en esta cita del deporte que va a tener lugar en la República Dominicana a partir del 24 de julio. Es decir, estamos apenas a poco, alrededor de 2 semanas. Aileen, ¿qué tú piensas de eso?
1: Bueno, primero, buenas noches a todos los ciudadanos que nos escuchan desde Tribuna de la Verdad aquí en la Z101. Y sí, destacar este importante evento de los Juegos Centroamericanos y del Caribe que se van a estar realizando en República Dominicana. Y precisamente quisiera aprovechar este espacio para anunciar que este próximo sábado 11 a las 3:30 de la tarde recibiremos el recorrido de la antorcha de los Juegos Centroamericanos y del Caribe de Santo Domingo. Y bueno, se nos va a estar entregando esta antorcha en nuestro municipio Santo Domingo Este.
0: Invita.
1: Así que lo estamos invitando nueva vez, estamos invitando a que participen en este recorrido donde vamos a recibir la antorcha en Santo Domingo Este, que iniciará en la explanada del Ayuntamiento Santo Domingo Este y concluirá en el puente flotante. Este acto evidentemente simboliza el espíritu de los juegos, donde se van a reunir inmediatamente más de 6,000 atletas de los diferentes países, consolidando que la República Dominicana será sede principal de este evento deportivo, y evidentemente Santo Domingo Este tendrá un papel protagónico gracias a sus instalaciones deportivas y al compromiso de miles de atletas, entrenadores y voluntarios que van a estar participando en la ejecución de este gran evento. Así que invitamos a las familias, clubes deportivos, ligas, entrenadores, jóvenes a acompañar este recorrido este próximo sábado 11 a las 3:30 de la tarde. La cita es en el Ayuntamiento Santo Domingo Este.
0: Ese recorrido será en forma de caravana o de caminata.
1: Bueno, es una caminata. Ahí está ya el Intran con la policía municipal evaluando cómo va a ser el acompañamiento, y va a estar publicada la ruta oficial en la página de la Alcaldía Santo Domingo Este en Instagram. Ahí pueden ver todos los detalles, así que vamos a ser protagonistas. Pero algo muy importante que también me gustaría aprovechar es que, como estamos ya en temas deportivos, ustedes saben que semanas atrás se dio inicio a un gran evento encabezado por INEFI, donde se lanzó la batalla de las promociones.
2: ¿Cómo?
1: Un torneo de baloncesto intercolegial de los centros educativos, donde estarían participando para obtener como premio al equipo ganador becas de educación superior y técnico profesional. Y bueno, en ese espacio nosotros estuvimos dándole primero la bienvenida a cada uno de esos jóvenes, porque fuimos sede para inaugurar ese gran evento, y este fue el inicio de un plan piloto, como yo le digo a Alberto, donde la Regional 10 tuvo la participación y los diferentes distritos escolares estuvieron ya participando en este torneo. Y bueno, ya este próximo sábado 11 también será la gran final, donde se van a enfrentar los distritos escolares que van a ser galardonados. Y quisiera precisar y apoyar este tipo de iniciativa, ya que nosotros dentro de nuestra participación en la inauguración destacamos y felicitamos la iniciativa del INEFI con la batalla de las promociones, y también invitamos a que esta iniciativa se replique en todo territorio nacional. ¿Y por qué? Porque esto representa primero la motivación de los jóvenes en seguir motivando el deporte y la educación, como dice Alberto, la fórmula ganadora, donde podrán tener acceso a la oportunidad de adquirir o tener una beca. Y en ese espacio nosotros le solicitamos a las autoridades competentes que era oportuno que dentro del Sistema Nacional de Becas, Becas Tu Futuro, se incluyera una cuota o una especie de programa de donde se manifestase el mérito deportivo y también los diferentes méritos. A propósito de que en la Cámara de Diputados se había aprobado la ley de nacional de sistema de becas para el desarrollo productivo y laboral, encabezado por el diputado José Caraballo y demás legisladores que lo acompañaron, y esta iniciativa ya está en estudio por el Senado de la República y ya está en la Comisión de Educación Superior. Y bueno, en el ejercicio de nuestras funciones como regidora del municipio Santo Domingo Este y también como voz de la juventud, nosotros, así como lo dijimos en este gran evento, asimismo formalizamos la solicitud para que sea considerada dentro de este gran proyecto tan necesario, las diferentes, que se reconozcan las diferentes manifestaciones del mérito y que haya una evaluación integral y una ponderación para que sean considerados estos jóvenes que tienen mérito deportivo, que demuestran el talento, claro, la disciplina, el liderazgo en las canchas de nuestros barrios, que representan sus comunidades, que representan municipios, provincias, y muchas veces vemos como estos jóvenes a través de sus clubes deportivos, ligas, piden apoyo para representar a nuestro país en competencias tanto provinciales como internacionales. Y creo firmemente que el acceso a la educación superior debe ser tomado en cuenta. Esta población que muchas veces está en condiciones de vulnerabilidad y tienen un nivel socioeconómico que incluso no le permite poder acceder a la educación superior. Y nosotros sabemos que quizás los que practican el deporte quizás no tengan el mejor índice académico, pero es importante también que se tome en cuenta este mérito deportivo, pero y claro, también, correcto, otras diferentes manifestaciones del mérito.
2: Es que no todos tenemos que ser científicos ni intelectuales. El deporte tiene un valor académica importante. Y el deporte, tanto como las artes, son disciplinas importantes y áreas de pensamiento también y que debe desarrollarse en el ser humano. Y los que no desarrollan el ámbito científico y se van por el deporte tienen un mérito importante y nos llenan de mucho orgullo, porque cómo no se siente uno cuando Marilady rompe un récord, por ejemplo, cómo no se siente uno cuando Félix Sánchez nos traía oro. En aquel momento llegamos al punto de cambiarle el nombre al Centro Olímpico, ya no encontrábamos qué hacer para ponerle más valor a eso, o sea que también hay que darle su valor y su importancia al deporte y a las artes.
1: Así es. Y ya para...
0: Yo iba a preguntar en cuáles disciplinas participaría Joyce Valenciano.
2: A mí me gusta el baloncesto. Jugué en baloncesto en el colegio por muchos años.
1: Y mira,
2: tengo medallas, de hecho.
1: Y precisamente...
2: Usted nada más me ve chiquita, pero...
1: Ya para concluir este comentario deportivo, y se lo dejo a reflexión y a consideración de... Y a consideración de los legisladores que ya tienen en manos esto.
2: Exacto.
1: Definir un programa y una convocatoria donde se reconozcan las diferentes manifestaciones del mérito y que a través de un reglamento de aplicación se definan los criterios de evaluación, podemos motivar a que esta herramienta sea una herramienta de movilidad social y de motivación para la permanencia de nuestros jóvenes en el nivel preuniversitario. Uh-huh. Vaya a una cancha y pregunte.
2: Sí.
1: ¿Usted está estudiando? Vaya a una cancha y pregunte. cuando usted le diga eso, se van a motivar los muchachos.
2: Claro.
1: Así que invitamos, ya nosotros hemos formalizado esta solicitud,
2: muy
1: está
2: bien.
1: Depositada en la Cámara de Diputados, depositada en el Senado.
2: Ojalá te motives en algún momento de formar parte de nuestro Congreso Nacional. Sería un logro y sería una ganancia para nuestro país contar con personas así que vayan y quieran trabajar.
0: Pero no olvidemos, es importante que lo resaltemos, que la República Dominicana acaba de ganar de manera absoluta las competencias de atletismo de Medellín.
2: Excelente.
0: La República Dominicana se coronó campeona absoluta del Campeonato Panamericano de Atletismo Medellín 2026, que acaban de celebrarse. Sí. De manera que venimos con unas credenciales que nos sitúan precisamente en los primeros planos del protagonismo de estos Juegos Centroamericanos. Logró el primer lugar del medallero. La delegación dominicana conquistó 12 preseas en total, 8 medallas de oro, 2 de plata y 2 de bronce, superando a potencias continentales como Brasil, México, Estados Unidos y Canadá, señores. Nunca habíamos tenido un antecedente, si se quiere, tan auspicioso para participar en una competencia internacional como la tenemos ahora. Parece que esos muchachos realmente se han empoderado de la dominicanidad y han decidido realmente dar lo mejor de cada uno de ellos.
2: Pero eso también por el apoyo gubernamental, porque antes en nuestro país los deportistas tenían un triste final en cuestiones de seguro, de nutrición, en cuestiones
1: los de alto
2: rendimiento, incluso en las diferentes disciplinas del deporte no encontraban asidero para su desarrollo y tenían que ir a sectores privados para buscar cierto tipo de remuneración y cierto tipo de apoyo financiero para ir a las competencias. O sea, ellos poniéndose la bandera de la República Dominicana y no encontraban ese apoyo. Y ver que al día de hoy se ha hecho esa inversión en clubes deportivos, en personas que puedan entrenar a estos chicos y los que lo hacen de manera profesional, pues que puedan encontrar también respaldo por parte del gobierno, que si se han ido creando edificios completos, apartamentos para que los deportistas vayan, se desarrollen, que puedan recibir suplementos y alimentación digna de un deportista. Eso también es parte de lo que se quería por mucho tiempo y verlo hoy convertido en una realidad, pues debe llenarnos de mucha satisfacción.
0: Agrégale a esto, Joyce Veneciano, el hecho de que el gobierno ha hecho una extraordinaria inversión en la recuperación, renovación y relanzamiento de las principales instalaciones deportivas de la República Dominicana.
2: Claro, de cara
0: comenzando
2: a estos juegos.
0: Por todo el centro olímpico, el centro olímpico total, convirtiendo el estadio olímpico realmente en un escenario de categoría olímpica internacional. Y el Palacio de los Deportes, ahora que es la arena Banreservas, señores, ya tiene el aval de la NBA y de la FIBA, es decir, de la Federación Internacional de Baloncesto. Yo estuve precisamente hace unos días siguiendo de cerca el enfrentamiento entre la Selección Nacional de Baloncesto y la Selección de los Estados Unidos. El país le había ganado a Estados Unidos en su anterior enfrentamiento.
2: Claro.
0: Y ahora compitieron hasta el final y perdimos el partido se definió por un punto.
2: Dígamelo a mí que estuve ahí. Lo sufrí, lo lloré. Esa pérdida por un...
0: Pero ahora viene la revancha.
2: Sí, exactamente. Y los muchachos jugaron muy bien. O sea, la verdad es que son errores normales de dos equipos muy fuertes como el de Estados Unidos y la República Dominicana. Nosotros tenemos estrella ahí como Ángel Delgado, Yacel Pérez, todos esos chicos que juegan muy, muy bien. Soriano, Chico Félix también. O sea, y en Nicaragua le ganamos por 25 puntos. Wow. O sea, el equipo de nosotros es superior en todos los sentidos y son errores normales del juego, es normal.
0: Y lo del Palacio de los Deportes, tú te diste cuenta, ¿no?
2: Señores, yo me sentí en Nueva York. O sea, estar ahí en la Arena Banreservas,
1: otro nivel.
2: Profesor Virgilio Travieso Soto, nos llena de mucho. Óyeme, cuando yo estuve ahí y veo esas pantallas, tuve que llevarme dos chaquetas del frío que hace.
0: Yo no lo sabía que había que llevarse un abriguito, un jaquecito. cierto es.
2: Pase frío.
0: Hace frío.
2: Pase mucho frío porque me puse un ñequecito.
0: Que el Palacio de los Deportes estaba lleno de bote en bote.
2: Así. Sí, claro.
0: Y sin embargo, a pesar de que estaba lleno totalmente.
2: Sí, no, ahí no cabía un alma. Frío. Ahí no cabía un alma. Todas las taquillas se vendieron. Todas se vendieron.
0: Miren, yo lo que espero es que los dominicanos asumamos este compromiso de los Juegos Centroamericanos como un tema país.
1: Y
0: que le demos respaldo a todas las competencias.
1: Hablando de los Juegos Centroamericanos, voy a leer una noticia que manda Colí. Dice: atención a todas las unidades. Se recomienda mantener la calma. Acabo de comunicarle a mi cardiólogo de confianza que mi corazón está de fiesta.
2: ¿Qué pasó?
1: Porque las boletas para las competencias de los Juegos Centroamericanos ya están disponibles en UEPA Tickets. Así.
2: ¿Cómo?
1: Que tienen que ir.
2: Vamos a ver juntos, vamos juntos como equipo, deberíamos ir juntos.
0: Sí.
2: A ver qué paga esas boletas.
1: De exactamente. Es más, deberíamos tener un pase VIP. No,
2: claro.
0: Miren, déjeme decirle una cosa, claramente. Yo he sido un seguidor y sobre todo he sido un promotor del deporte desde los tiempos de mi ejercicio como presidente clubístico. Desde muchacho yo era un activista pro deporte. Okay. Y practiqué deporte también.
2: Okay.
0: Pero sobre todo lo promoví. Uh-huh. A todos los niveles. Entonces, después de esa experiencia inicial en el deporte, yo entonces he ejercido el periodismo casi toda la vida. Y en cualquier escenario en el que yo haya trabajado periodísticamente, también he sido un cronista deportivo.
2: Ah.
0: Por decisión propia.
2: Ah, okay,
0: no,
2: okay.
0: No hay que nombrarme ni editor deportivo. No. Pero yo, para mí, el deporte es uno de los temas más importantes en cualquier espacio en el que uno tenga que comunicarse,
2: claro,
0: con el país. Porque no hay duda de que el deporte, claro, une a todos los dominicanos. Aquel que no es liceíta, aguilucho, estrellista, escogidista,
2: sí.
0: Pero cada
2: uno de los
0: región
2: temas
0: del país
2: de discusión más
0: tiene sus propios héroes deportivos.
2: Sí, claro.
0: Y aquí se va a reunir lo mejor del deporte de la República Dominicana.
2: Sí, el deporte en nuestro país ha avanzado muchísimo, disciplinas nuevas también que antes no conocíamos, y vemos personas que se han integrado. La verdad es que el deporte nos llena de satisfacción y, así como bien dices, nos une como país. En muchos de los casos son temas de discusión en las familias, y qué bueno que así sea. Siempre es importante que este tipo de cosas dinamicen a nuestro país. Quiero cambiar radicalmente de tema, chicos, porque el día de hoy, mi comentario central, quiero hablar sobre el Código Penal. Miren, el Código Penal, que al día de hoy está todo el mundo hablando de él, es importante resaltar que el Código Penal tiene 70 nuevos tipos penales. Y usted dirá, ¿con qué se come eso? 70 nuevos tipos penales que no estaban contemplados en el Código Penal actual, que es de la época de Napoleón, de 1884. El Código Penal que tenemos actualmente. El que entraría en vigencia el próximo mes tiene nuevos tipos penales como sicariato, que no estaba, los feminicidios, que entran también en la categoría y se establece una tipificación específica solamente para ellos, genocidios, crímenes de guerras y de lesa humanidad, desaparición forzada de personas también entra en este nuevo Código Penal y castiga a aquellos que priven de libertad a personas o que los secuestren y oculten su paradero. Pero algo muy importante, porque hay que ir con los tiempos, el bullying y el acoso escolar entra en este nuevo Código Penal. Señores, estamos hablando también de ciberacoso, de delitos tecnológicos, corrupción administrativa y enriquecimiento ilícito, que era muy laxa la ley, ese Código Penal tenía penas muy débiles y ahora se robustecen en este nuevo Código Penal. Hablamos de tráfico de órganos, hablamos de estafa piramidal, pobre mantequilla, con este nuevo Código Penal, carreras clandestinas de vehículos, que no solamente en lo penal, estamos incluso salvando la vida de miles de jóvenes que incurren en carreras clandestinas. Es decir, no satanicemos este Código Penal. Este Código Penal trae más luces. luces, que era lo que queríamos por tanto tiempo y que se ha discutido por más de 25 años en nuestro Congreso, ha visto varios gobiernos ir y venir el Código Penal. Que hay cosas que hay que discutir, con las que usted y yo no estamos de acuerdo, yo como periodista puedo decirlo. Claro, y ya el Congreso ha dicho que se va a modificar y que están abiertos a recibir sugerencias, y desde el Ministerio de Justicia también, y se han reunido con gran parte importante de todo esto. Sin embargo, este Código Penal, este nuevo nuevecito de paquete que nos actualiza, no lo podemos satanizar. Hay que aplaudir lo que trae nuevo. Hay que aplaudir todo esto que nos actualiza, que nos pone a la par con la región y que de una manera u otra viene a reivindicar muchas de las cosas que en ese viejo Código Penal, señores, hablemos de la tragedia del jet set, donde el homicidio involuntario, su pena mayor es de 2 años, y en este nuevo Código Penal hablamos incluso de cúmulo de penas, donde una persona puede llegar a cumplir hasta 60 años si hablamos de negligencia. Si hablamos de otras tipificaciones dentro del mismo homicidio involuntario, no satanicemos este Código Penal, que nos acerca aún más a ser el país que queremos y la sociedad que debemos proteger. Este nuevo Código Penal tiene muchísimas luces que debe ser discutido ampliamente y que debe ser también, Aileen, responsabilidad de nuestro Congreso dar a conocer lo nuevo y lo benigno de este Código Penal y lo con lo que no estamos de acuerdo, con lo que no haya consenso, pues que la población sea escuchada y que pueda llevar esas modificaciones a la Cámara de Diputados y al Senado.
0: Qué bueno que tú has hecho énfasis de manera muy especial en los elementos nuevos que se introducen en el viejo Código Penal, con muchísimos años de vigencia y totalmente desactualizado, para que el debate no siga circunscribiéndose exclusivamente en el tema que ha sido, si se quiere, la piedra de escándalo de este proceso, que es el dilema entre la libertad de expresión y el derecho a la extorsión.
2: Y el libertinaje.
0: No, porque
2: el libertinaje.
0: En el fondo hay mucha gente que lo que está defendiendo no es la libertad de expresión, es el derecho a la extorsión.
2: Sí.
0: Porque todos sabemos.
2: Y yo sé que la mayoría de dominicanos están de acuerdo en que no podemos permitir que una persona difame a otra o diga cosas que no son sin evidencia. Porque si bien es cierto que aquí todo el mundo debe estar dispuesto al escrutinio público, sobre todo los funcionarios de la República, deben estar abiertos a que sean cuestionados e incluso a ser investigados. Nosotros conocemos personas de periodismo de investigación de larga data que gran parte de las investigaciones del Ministerio Público salen de ese periodismo responsable de nuestro país. Así que los funcionarios deben estar abiertos al escrutinio público, no deben hacer bembita, ni deben ponerse ñoños cuando una persona quiera saber en qué se gasta la cosa pública, el dinero público. Eso por ese lado. Sin embargo, hay una línea muy delgada entre lo que se dice y lo que se puede probar. Si no se tiene evidencia de lo que se dice, entonces ahí caemos en la difamación. No se puede ser alegre en eso. Y en eso hay que tener mucho cuidado en nuestro país de no mancillar el honor y el buen nombre de muchas personas porque me caiga mal.
0: Garantizado por la Constitución de la República.
2: Así es.
0: El derecho al buen nombre y a la honra.
2: Así mismo. Bueno, y creo que es momento de hacer una pausa, don Luis José.
0: Sí, tenemos que hacer una pausa, pero regresamos de inmediato con otros temas de interés.
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2: Bueno, seguimos conversando ante el país a través de Tribuna de la Verdad. Joyce, tú tienes una información que quería compartir.
3: Mira, estoy muy contenta porque nuestra principal, para mí Samaná es un polo turístico de los más bellos de nuestro país. Ahora que se le está haciendo que se le entregó el malecón y todas estas obras que se han estado inaugurando
2: la
3: allí.
2: La entrada de Samaná,
3: claro, que, claro, que, reclamada por mucho tiempo. Yo digo que es una deuda histórica.
2: Desde que yo estoy yendo a Samaná, sí, realmente estoy, sí, escuchando también el reclamo de esa comunidad y de sus principales voceros de que se construyera la entrada. Una entrada decente,
3: claro,
2: con una avenida, con, claro, espacio y sobre todo con una estética urbana que no existía porque la entrada parecía un callejón.
3: Exactamente, exactamente. Entonces ahora el presidente Luis Abinader desarrollará este sábado 11 de julio una agenda de trabajo en la provincia de Samaná centrada en la inauguración de obras educativas, deportivas, pero también turísticas, como parte de las acciones del gobierno para fortalecer la infraestructura y promover el desarrollo de esa provincia. La agenda va a iniciar a las 11 de la mañana con una visita a la jornada de inclusión Primero Tú de proyectos estratégicos y especiales de la presidencia PROPEP que se realiza en el Politécnico Zuleika Acosta en el municipio de Santa Bárbara. Posteriormente, el mandatario va a visitar Familia Inclusiva en el barrio Wilmore y luego encabezará una asamblea con comunitarios en el marco del programa Gobierno Contigo, que es cuando se va todo el gobierno, los principales ministros del gobierno, y brindan soluciones a varias problemáticas de ciertas comunidades. Esta vez le toca a Samaná. Luego, Luis Abinader inaugurará el techado de la escuela primaria José Gabriel García, una infraestructura que brindará a estudiantes, docentes y a la comunidad un espacio seguro y adecuado para la realización de actividades educativas, actividades deportivas, a propósito de lo que hablábamos, culturales y recreativas. También dejará inaugurado el remozamiento del Play Municipal, infraestructura destinada a promover el deporte, fortalecer la integración comunitaria y, por supuesto, brindar a la juventud un espacio digno para realizar esas actividades recreativas y deportivas. Se va a trasladar a Las Terrenas, donde va a continuar en el municipio y va a inaugurar la Escuela Minerva Mirabal, ubicada en el sector La Ceiba, una obra que ampliará el acceso a una educación de calidad al incorporar modernos espacios para el proceso de enseñanza-aprendizaje. Recuerden ustedes que cuando teníamos aquí al director del TRAE decía que esa era una de las escuelas más esperadas. Es decir, que con la inauguración de esta escuela, muy posiblemente veremos en los próximos días también unidades del TRAE yendo a buscar los niños a sus casas y llevándolos a las escuelas. Va a inaugurar también el techado de la escuela Luis Emilio Van der Hoort, obra destinada a fortalecer la infraestructura educativa, y la agenda va a concluir con la participación del mandatario en la inauguración del Hotel Blue Terrenas y en el primer palazo para la construcción del Hotel Almare Beach Resort Curio Collection. Para allá es que deben invitarnos los, sí, directores de prensa, sí, el señor Abel, también Guzmán, que nos inviten a ese tipo de inauguraciones y que sirvamos nosotros también, ¿verdad?
4: Claro.
3: Debedores de que todo funciona correctamente, don Luis José. Bueno, pues una apretada agenda va a desarrollar el presidente Luis Abinader por Samaná, y siento que entre Samaná, Montecristi, Miches, Pedernales, Jaina, óyeme, ha sido un antes y un después en materia turística, en materia deportiva, todas las inauguraciones, cómo se ha volcado el Ministerio de Turismo, obras de infraestructura, que si malecón, que si carreteras. La verdad es que aquí los polos turísticos no se pueden quejar. Y ahora, con la autopista del Ámbar, desde Santiago hasta Puerto Plata. La verdad es que aquí el cambio ha sido de 180 grados. Ya licitado, grados. O sea, que ya no está licitado.
2: Simplemente un proyecto que viene por ahí, ¿no?
3: Así es.
2: Eso arrancó ya.
3: Así es.
4: Mira, a propósito de que el presidente Luis Abinader va a tener una agenda bien apretada este fin de semana y que ya tocaste, Joyce, los temas de educación, yo quiero ya en este segundo bloque tocar la iniciativa que va más allá del tema educativo, que considero que es una buena práctica para la construcción de políticas públicas. Y me refiero a la Consulta Nacional para el Futuro de la Educación de la República Dominicana, que esta semana dio un importante paso, ya que incorporó al sector empresarial dentro de los foros sectoriales que se vienen desarrollando en todo el país. Recordemos que esta consulta ya agotó una primera etapa territorial, donde se hicieron foros regionales. Estuve también participando en el foro de la regional Osama, y más de 6,000 ciudadanos, entre docentes, estudiantes, familias, universidades, gobiernos locales y organizaciones de la sociedad civil estuvieron participando. Y ahora el proceso continúa escuchando a empresarios, a líderes de opinión, académicos y distintos sectores productivos. Y esto tiene mucho sentido porque cuando el ministro Luis Miguel de Camps expresó que la educación ya no puede verse únicamente como una política social, hoy también es una política de desarrollo económico, innovación y competitividad. Los empresarios conocen cuáles serán las habilidades que se demandará en el mercado laboral dentro de 10 y 20 años. Por eso resulta tan importante que participen dentro de esta construcción de la educación del futuro. Pero también quiero detenerme en algo que me llamó mucho la atención al revisar el formulario de la consulta. No estamos hablando de una simple encuesta de si tú estás de acuerdo con la educación dominicana, si tú estás satisfecho, sino que se está hablando de un proceso que le pregunta al país cómo imagina su sistema educativo para las próximas décadas. Por ejemplo, hay preguntas como ¿qué necesitamos para una transformación profunda o si solamente son reformas puntuales? Es decir, ¿cuáles cambios legales ustedes entienden que serían necesarios para seguir innovando? ¿Cuáles son las iniciativas que ya están incorporadas que hay que seguir manteniendo? ¿Cuáles son las debilidades que usted entiende que nosotros tenemos que manejar? Y también invita a identificar los principales logros y que debemos de preservar, como la jornada extendida escolar, el transporte escolar, la alimentación escolar, la expansión de la educación inicial, los programas de inglés, señores, la educación técnico-profesional, sí, la inclusión, la infraestructura y sobre todo la tecnología. Y cuando hablo de tecnología es incorporar las habilidades digitales en nuestra currículum educativo y por consecuencia seguir fomentando la formación docente. Esto nos invita a reconocer los desafíos que tenemos por delante, donde necesitamos primero la calidad de los aprendizajes, la actualización del currículo, la preparación del trabajo y la vida, la infraestructura, la disciplina escolar, señores, la participación de las familias y sobre todo el acceso a la tecnología, claro, y la necesidad de actualizar las normativas que rigen el sistema educativo. Y ya para finalizar, considero muy valioso que nos preguntemos y aportemos dentro de este proceso de consulta que la educación debe de incorporar temas como la inteligencia artificial, la digitalización, el cambio climático, la productividad, la economía del conocimiento y la movilidad poblacional. Por eso, estamos pensando en que la escuela de hoy, y hoy estamos hablando de que se está diseñando la escuela que necesitará República Dominicana dentro de los próximos 20 años. Y por eso yo quiero terminar reflexionando y felicitando esta metodología de consulta, donde en diferentes etapas abarcará toda la población dominicana, y felicito de verdad esta metodología, porque entiendo que están participando todos los sectores, sobre todo los estudiantes, y también a reflexionar que necesitamos que este ejercicio se siga replicando en otros temas tan importantes del país, temas nacionales, como ¿por qué no hacemos una consulta nacional para la salud y la seguridad social? ¿Por qué no hacemos una consulta para la seguridad nacional y sobre todo interior y policía, ahora con los temas que se están debatiendo sobre la reforma policial? Sí. Así que precisamente creo que ese es el mayor valor que tiene esta consulta nacional para el futuro de la educación, porque es un excelente ejercicio de participación ciudadana. Uh-huh. E invitamos a las autoridades a seguir replicando esta metodología en estos grandes temas nacionales, como lo es salud, seguridad nacional y la policía, sobre todo.
2: Claro. Mira, has hecho un gran aporte como elemento de introducción a un tema tan importante como el que se plantea a través de esta consulta sobre la educación nacional, es decir, el nuevo modelo de educación que queremos los dominicanos, no el que nos traiga un acucioso representante de la UNESCO, como en el pasado ha ocurrido. Uh-huh. Sin la participación de los sectores de la sociedad, porque muchas veces esos programas se implementan con asesorías internacionales y la gente no sabe qué fue lo que se aprobó. Entonces es importante que la gente participe, no solamente en la consulta, sino que se genere un proceso de acompañamiento a través de los medios de comunicación, donde la gente comience a hablar sobre sus ideas en torno a la educación, que la gente hable, por ejemplo, de los diferentes elementos que se deben considerar como parte de ese proceso. ¿Para qué? Para que cuando se haga la consulta, cuando llegue a los hogares, a la familia, a los representativos de diferentes sectores concernidos, la gente tenga un nivel de empoderamiento sobre el tema, que la gente sepa que ese tema se está debatiendo. Uh-huh. Y que también tiene su propia visión. Uh-huh. De manera que recomiendo eso, que ese proceso de consulta sea precedido o acompañado de un esfuerzo para que el tema sea debatido en los medios de comunicación. Este espacio estará
4: abierto. Totalmente de acuerdo. Es una consulta que tiene más de 28 preguntas. Wow. Que debe de ser debatida punto por punto. Y creo que ya se han generado opiniones al respecto, que deben también ser valoradas, a pesar de que quizás no sean introducidas dentro de este marco de consulta, y que se siga fomentando y prontamente ver los resultados de esta consulta.
2: Bueno, este espacio va a estar abierto precisamente a cualquier vocero autorizado o calificado para conversar, para aportar sobre el contenido de esta consulta nacional en torno al modelo de educación que quiere la República Dominicana.
3: Tú sabes que dentro de ese esquema de educación, el SISMAP Educación, que es ese sistema de monitoreo de administración pública para la educación, ha formado gran parte de esa transformación de la educación. Y cuando se empieza a implementar, y de donde surge PRECE, que es el premio a la calidad educativa, la verdad es que eso ha creado una competencia sana entre las escuelas, los diferentes distritos y las regiones, las regionales también en nuestro país. Eso significa que dentro de las escuelas, los directores y los docentes han optado por participar en cuanto a la calidad de sus procedimientos y en cuanto a la calidad educativa. ¿Qué tienen para brindar en materia de educación a nuestros niños, niñas, jóvenes y adolescentes de nuestro país para en su desarrollo a nivel cognitivo, a nivel de calidad educativa, pero también los procesos que se siguen, las normas de convivencia, las normas de cada uno de los centros educativos y cómo eso se va a ir evaluando por el Ministerio de Educación para fines de bono de desempeño, para fines de premiación, para fines de incluso poder otorgar ciertas facilidades a diferentes centros educativos. Enhorabuena. Este tipo de iniciativas se están realizando, las reformas en nuestra educación que pueda llevarnos a un sitial más importante en materia de calidad educativa y que eso se traduzca no solamente en obras de infraestructura, no solamente en blocks y varillas, en butacas, sino también en la calidad de la educación y en la calidad de nuestros docentes.
2: Y que además se consideren algunas iniciativas gestadas por la propia comunidad.
3: Sí.
2: En procesos de empoderamiento que se están dando en muchísimos lugares. hay muchísimas instituciones de interés social que están realizando una excelente labor en materia de educación no convencional.
3: Sí.
2: Bueno, Aileen, tú y yo fuimos testigos de una experiencia interesantísima.
4: Claro.
2: Cuando participamos en el acto de y los trabajos iniciales del multiuso de Villafaro. ¿Con qué nos encontramos?
4: La comunidad activa
2: ¿con celebrando qué nos encontramos?
4: Esa gran iniciativa, es que ese logro.
2: Hace más de 3 años que esa comunidad está trabajando no solamente en la promoción del deporte, sino de la cultura, pero ¿a través de qué herramienta o de qué instrumento? A través de escuelas, es decir, a través de la educación en diferentes materias. Ahí hay niños. Y por aquí tenemos fotos inclusive de muchachos de apenas 7, 8, 10, 12 años aprendiendo música en la glorieta del Parque Central de Villafaro. Pero estudian piano, estudian guitarra, estudian violín, estudian además dibujo, pintura. La comunidad empoderada con recursos aportados por ellos mismos. Por cierto, yo soy un cooperador, yo tengo una cuota asignada por la Casa de la Cultura de Villafaro y yo hago un aporte, porque yo creo que ese tipo de iniciativas hay que estimularla, hay que apoyarla y hay que multiplicarla. Yo escribí hace 3 años, en el año 2023 exactamente, un trabajo dedicado a la experiencia de empoderamiento de Villafaro. El título de ese trabajo fue el siguiente: Villafaro, la otra cara de la calle 42. Yo hacía ese contraste. Mucho ruido alrededor de la calle 42, porque ahí se reúnen los muchachos haciendo moriqueta, bailando. Bueno, ha pasado sin pena ni gloria. Ya no se sabe qué ha quedado de ese experimento social.
3: No.
2: Pero lo que sí ha quedado es el legado de esa iniciativa comunitaria de Villafaro, donde hay cientos de niños y jóvenes que se están formando en el aprendizaje del deporte como disciplina, como técnica, pero también en la cultura a través de diferentes disciplinas.
3: Así es, definitivamente.
4: Mira, algo que, ya que nos estamos casi ya cerrando este programa, y me gustaría cambiar la...
2: Cerrando, no.
4: Casi, pero sí quería...
2: Será terminando.
4: No hemos terminado, pero sí me gustaría abordar un tema de bastante interés, sobre todo en el sector económico, y es que el Ministerio de Industria y Comercio, encabezado por el ministro Eduardo Sanz Lobatón, instaló la mesa de diálogo con Adanegas. Esta mesa está con el propósito.
2: ¿Cómo se traduce Adanegas?
4: Son las asociaciones de las estaciones de...
3: De los detallistas de estaciones de combustible, Adanegas.
4: Así es. Para abordar el tema de las comisiones aplicadas a pagos con tarjetas en estaciones de combustible. Este es un tema bastante sensible porque toca el comercio de los combustibles, a los consumidores y a los proveedores de servicios de pago. Y lo positivo aquí es que el Ministerio asume el rol mediador, buscando soluciones mediante el diálogo dentro del marco de la libre empresa y la libre competencia. En estos sectores tan importantes como los combustibles, las decisiones no pueden improvisarse. Se necesita escuchar a todos los actores para evaluar los impactos y construir soluciones equilibradas y evidentemente asegurar la normalidad del servicio y de mantener el pago de tarjetas mientras avanzan las conversaciones entre las partes. Así que felicitamos al ministro Eduardo Sanz Lobatón y en ellos también al director ejecutivo de Proconsumidor, Eddie Alcántaras, que a través de esta mesa que incorpora en la comisión con la Asociación Nacional de Detallistas de Gasolina, el objetivo va a ser mediar esta situación y lograr la tranquilidad para cada uno de los consumidores de este tema, de los
3: Eso es sumamente importante porque muy pocas personas utilizan el efectivo a la hora de echar combustible en sus vehículos. Y no solamente el ciudadano común, sino también que las empresas utilizan tarjetas de crédito especiales para sus empleados en materia de combustible. Así que es bueno que este tipo de cosas, qué bueno que hayan llegado a la mesa del diálogo y se le pueda encontrar un bajadero a todo esto. La verdad es que los empresarios en nuestro país también merecen ser escuchados. Yo no voy a favor de este discurso antiempresarial, no le encuentro sentido. Los empresarios también forman parte de una cadena importante en nuestro país.
2: Son los principales generadores de riqueza.
4: Entiéndase,
2: son los principales generadores de riqueza en cualquier sociedad del mundo. Algunos se han equivocado. Hubo un gobernante sudamericano que dijo, que cuestionó a los empresarios y dijo que ser rico es malo. No me diga, sacaron a los ricos, se fueron, algunos vinieron a invertir a la República Dominicana y se acabaron los empleos.
3: Claro.
2: Y entonces pusieron a los ciudadanos de ese país, que no voy a mencionar, a depender de una tarjeta de racionamiento. Pero como no había producción,
3: claro,
2: no había que entregarle a los ciudadanos de ese país para satisfacer sus necesidades esenciales.
3: Todos son importantes en esta cadena que conocemos como Estado, como nación, y los empresarios lo único que necesitan tener delimitaciones, igual que todos los otros ciudadanos. Por ahí viene un código, una reforma al Código Laboral que se está trabajando en el Congreso, que es también para delimitar a dónde llegan los tentáculos de los empleados y de los empleadores.
4: Así es, pero mientras tanto lo importante es que se mantiene el pago con tarjeta en las estaciones de combustible, mientras
3: logro
4: se mantienen estas conversaciones encabezadas
3: bien,
4: por el Ministerio de Industria y Comercio.
3: Muy bien, excelente, excelente, don Luis José. Hemos llegado a la parte final de este programa.
2: No, es temprano todavía.
4: Bueno, pues entonces voy a darle una noticia porque me devolvió la llamada el cardiólogo ahorita, de Coli, diciéndome que los Juegos Centroamericanos también tienen un asiento para ti. ¿Te enteraste de que la mayoría de las competencias serán gratis?
3: ¿Cómo?
4: Más del 85% de las competencias deportivas tendrán acceso gratuito al público, según informó el Comité Organizador de los Juegos Centroamericanos y del Caribe Santo Domingo 2026. ¿Y cómo podrás entrar? Bueno, el acceso dependerá de la modalidad de cada competencia, con una entrada libre o una boleta electrónica sin costo para algunas disciplinas vía UEPA Tickets. Algunas disciplinas tendrán una tarifa simbólica, ya que por el control, el aforo y la organización de algunas competencias de alta demanda, que obviamente ustedes saben que aquí están, por ejemplo, nuestras famosas reinas del Caribe. Entonces el voleibol femenino va a tener una alta demanda, entonces se establece una tarifa simbólica. El baloncesto masculino también, el béisbol, el atletismo y natación.
3: ¿Cómo?
4: Así que sé parte desde las gradas y consulta la disponibilidad en los canales oficiales y elige tu disciplina y acompaña a nuestros atletas.
3: Muy
2: bueno,
3: bien.
2: Aquí tengo un reporte a propósito de deporte. Tú mencionaste al voleibol femenino y precisamente la selección de voleibol femenino de la República Dominicana.
3: Las reinas del
2: Caribe. Acaba de obtener una victoria frente a Costa Rica.
3: Muy bien.
2: Avanzando a las semifinales.
4: Una excelente.
2: Norseca Panamericana Copa U2. Victoria para la República Dominicana 3-1 frente a Costa Rica. Sigue siendo una de las grandes potencias de América Latina y del mundo, el voleibol femenino de la República Dominicana.
4: Bueno, Luis José, yo creo que esta fue una gran conversación, Joy. Hablamos de educación, de deporte, de los Juegos Centroamericanos,
3: del Código Penal,
4: de economía, Ministerio de Industria y Comercio, los combustibles. Y bueno,
3: estamos pagos.
2: Eso se llama sacar de abajo. Yo no sabía que ustedes tenían tantos temas.
4: Y nos quedaron temas. Yo tengo muchos temas importantes de las noticias que ha abordado el Ministerio de Industria y Comercio, que hay que prestar atención. Pero en otra edición seguiremos comentando sobre estos avances en la economía y sobre todo en el fortalecimiento de nuestras micro y pequeñas y medianas empresas.
3: Muy bien.
2: Bueno, Ailinda Camps, Joyce Valenciano y Luis José Chávez le agradecen haber permanecido con nosotros durante estos 60 minutos y los invitamos para que mañana a partir de las 7 de la noche también nos acompañen aquí en otra Tribuna de la Verdad. Buenas noches.
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5: Los buenos días al país, buenos días al mundo, buenos días a la gran audiencia del Gobierno de la Mañana y la Z101.